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1: Siete de la noche, un minuto, siete, un minuto. Bienvenidos a la información. Johnson Cruz Torres, alias Johnson Pulpo, cabecilla de la organización criminal Los Pulpos de Trujillo, quien fuera capturado hoy en Bolivia, ya se encuentra en manos de la Policía Nacional. El ministro del Interior, César Astudillo, garantizó que continuarán las investigaciones sobre el secuestro y liberación del empresario minero James Lara Tantaquilla, así como sobre la muerte de sus cuatro acompañantes. Agentes del Departamento de Investigación Criminal, Dipincri, Iquitos, investigan a Julio Noah Aguanari, alias Frejol, por su presunta vinculación con el homicidio del periodista Raúl Celis López. El ministro de Justicia y Derechos Humanos, Ernesto Álvarez, afirmó que aprobar el pedido de delegación de facultades legislativas solicitadas por el Poder Ejecutivo responde a una necesidad de la ciudadanía por más seguridad. El Poder Ejecutivo declaró el estado de emergencia por el plazo de 60 días en diversos distritos de provincias de 23 regiones del país por peligro inminente asociado al fenómeno El Niño 2026-2027. El presidente del Consejo de Ministros, Luis Galarreta, invitó a los portavoces de las bancadas de la Cámara de Diputados para exponer de forma detallada los lineamientos y alcances del proyecto de ley presentado por el gobierno de la presidenta Keiko Fujimori. Mediante comunicado del Ministerio de Relaciones Exteriores, el gobierno del Perú dio a conocer que tomó la decisión de romper relaciones diplomáticas con la República Islámica de Irán. Los restos de Nora Edith Barr García, más recordada como Edith Barr y conocida como la Flor Morena de la canción criolla, son velados en la sede del Gran Teatro Nacional del Ministerio de Cultura, Museo de la Nación, en San Borja. Moscú amenazó con adoptar medidas frente a las maniobras militares conjuntas de Estados Unidos, Japón y Australia, previstas para la semana próxima cerca de la frontera de Rusia. Finalizando la jornada 7 del torneo clausura de la Liga 1 del fútbol peruano, Atlético Grau de Piura venció al Melgar de Arequipa por 1-0. 7-4 minutos, Nacional en la Noticia, con Luis Ciudad.
2: Muy buenas noches, ¿cómo están amigos, amigas? Bienvenidos a la tercera edición de Nacional en la Noticia. Martes primero de septiembre del 2026, 7 de la noche, ya con 5 minutos. ¿Qué tal nos recibe el mes de septiembre, el noveno mes del año, sobre todo en la lucha contra la criminalidad? Más adelante vamos a abordar toda esta información que nos llevó hasta el hermano país de Bolivia con relación a la captura de Johnson Cruz Torres, alias Johnson. Johnson Pulpo, cabecilla principal de la banda criminal de Los Pulpos, una organización que venía atemorizando y que viene atemorizando todavía, sobre todo al norte de nuestro país. No solo eso, sino también hay actualización con relación a los presuntos implicados en el secuestro del empresario también en la región de La Libertad, provincia de Trujillo. Vamos a hablar sobre estos temas, pero sobre todo vinculado a la salud mental. ¿Cuál es la afectación, el impacto de la salud mental de la población, incluso de las autoridades, en torno a esta ola de violencia, secuestros, extorsiones y demás situaciones delictivas, escenarios que de una manera u otra también golpean a la salud mental de la población? Como siempre, vamos a ir también a diversas regiones del país y sobre todo más adelante vamos a hablar acerca del comunicado de la Cancillería, donde han anunciado formalmente la ruptura de relaciones diplomáticas con la República Islámica de Irán. ¿Cuál es el argumento, el sustento de la ruptura de esta relación diplomática con Irán? Más adelante vamos a leer este comunicado. Como siempre, también vamos a ir a regiones, pero antes comentarles también sobre el sensible deceso de Edith Barr García, la cantante criolla La Flor Morena, quien ha fallecido a los 90 años de edad. De hecho, inició aquí, en esta casa, en Radio Nacional. También más adelante vamos

0: a hablar del tema. 7:06 p.m, 7:06. Vamos de inmediato a dar lo último de la información vinculada a alias John Pulpo, y es que cabecilla principal de esta banda criminal ya fue entregado a las autoridades de la Policía Nacional de nuestro país en el Centro Binacional de Atención en Frontera. Hablamos del CEBAF de Desaguadero, tras concretarse su expulsión inmediata por parte del gobierno de Bolivia. Estamos expectantes porque se ha hecho un viaje vía terrestre de este sujeto, y esta entrega formal se ha efectuado luego de un traslado terrestre de aproximadamente 2 horas desde La Paz, ciudad donde fue capturado en horas de la mañana, usted recordará, por la policía boliviana y presentado ante los medios de comunicación antes de ejecutarse su salida del país vecino. ¿Pero qué pasó antes? Bueno, la policía, recordará que capturó a alias John Pulpo, considerado principal cabecilla de esta organización criminal y objetivo además de alta prioridad, por quien las autoridades peruanas ofrecían una recompensa de $500,000. Él es heredero de la tercera generación del clan familiar surgido en el distrito del Porvenir. Trujillo Cruz Torres asumió el mando de esta red en el año 2014 y expandió sus operaciones extorsivas y de sicariato a nivel nacional e internacional. Hablamos de Chile y Bolivia. Cuenta con una condena firme de cadena perpetua en nuestro país por robo con subsecuente muerte de una comerciante en el 2020, además de múltiples procesos abiertos por secuestro agravado y mutilaciones cometidas contra empresarios en la libertad. Para evadir a la justicia, el prófugo llegó a tramitar una falsa acta de defunción en noviembre del 2020 durante la pandemia, operó bajo diversas identidades adulteradas y también transformó sus rasgos faciales mediante sucesivas cirugías estéticas. Claro, la fotografía que está, por ejemplo, en el programa de recompensa dista es muy diferente a la que hoy se le ha fotografiado, hoy se ha remitido a la policía de Bolivia con relación a estas diferencias en la nariz, en los pómulos, en parte del mentón, incluso también en cuanto a la contextura física habría bajado de peso, y esto para evadir a la justicia. Vamos a escuchar las primeras declaraciones en principio de el coronel Adrián Álvarez, comandante general de la policía de Bolivia, en horas de la mañana en esta conferencia de prensa.
1: Para comunicar a la ciudadanía a nivel nacional e internacional el despliegue de un operativo conjunto que se ha desarrollado por parte de nuestra policía boliviana, caso denominado Pulpo 2, en el cual se ha venido trabajando desde el mes de enero de la presente gestión para la identificación, localización y el día de hoy, en horas de la mañana, el arresto con fines de expulsión por haberse establecido que estos dos sujetos se encontraban de manera irregular en el territorio nacional. Se trata del señor Johnson Smith Cruz Torres, de 30 años de edad, y el señor Gabriel Alexander Mendoza Gómez, de 23 años de edad. Estas personas, miembros, y en el caso del señor Johnson Smith Cruz Torres, líder, cabecilla de una organización criminal que tiene como base de operaciones la República del Perú, dentro de esta organización denominada los Pulpos de Cruz Blancas de Trujillo, organización criminal que se dedicaba a la comisión de diversos ilícitos, de diversos tipos penales, principalmente el secuestro, la extorsión y sicariatos que se han cometido en la República del Perú. Esa persona que para nosotros, como policía boliviana, en la coordinación internacional con nuestros similares, tanto de la República del Perú como con la PDI de Chile, significa un blanco de alto valor regional, porque esta persona, por la peligrosidad y el despliegue de los hechos criminales desarrollados, reitero, con base de operaciones en la República del Perú, pero que también fueron extendidos a la República de Chile y Argentina, y que se pretendía desarrollar también este tipo de actividades en el territorio nacional, va a ser referencia a que esta persona, que ha sido arrestada el día de hoy, ya cuenta con una sentencia condenada.

0: a cadena perpetua en la República del Perú por los múltiples delitos cometidos. Asimismo, esta persona tiene una notificación roja que cursa en la Interpol, a través de la cual se han realizado las diversas coordinaciones de carácter internacional, y el día de hoy ha sido ubicado, ha sido localizado y ha sido arrestado.
1: Ahí estaban entonces las primeras explicaciones que daba la policía boliviana en torno a la captura de este sujeto. Pero hay que entender el antes, durante y después la cronología de la captura de alias John el Pulpo. Así que vamos a escuchar el siguiente informe de Diana Díaz.
2: Golpe internacional contra el crimen organizado. En Bolivia fue capturado Johnson Smith Cruz Torres, alias Johnson Pulpo, señalado por las autoridades peruanas como principal cabecilla de la organización criminal Los Pulpos, una de las estructuras delictivas de mayor preocupación en la libertad. El ministro del Interior, César Astudillo, confirmó la detención y destacó que la ubicación del fugitivo fue posible gracias al trabajo de inteligencia desarrollado desde el Perú y a la coordinación con la policía boliviana.
3: Informado el comandante general de la policía, a quienes sus equipos informan obviamente, que en Bolivia ha sido detenido John Pulpo. ¿Quién es John Pulpo? Es el líder principal de esta organización criminal Los Pulpos, que ya se han hecho muy conocidos y que en Trujillo particularmente, no tiene otras zonas de influencia, pero Trujillo particularmente son el temor de toda la gente, ¿no? Este cabecilla principal ha caído finalmente.
2: Durante una conferencia de prensa, la policía boliviana informó que el detenido será expulsado de ese país en cumplimiento de una resolución de migraciones y posteriormente puesto a disposición de las autoridades de la República del Perú.
0: Por su alto valor regional y el trabajo desplegado de manera coordinada, habiendo tomado conocimiento de un dato proporcionado el día de ayer en horas de la noche, y la inmediata disposición para el despliegue de nuestras unidades especializadas de nuestra Dirección Nacional de Inteligencia, se logró dar con su ubicación y, reitero, por instrucciones de nuestro señor ministro de Gobierno, hoy mismo, a través de una resolución emitida por la Dirección de Migración, está siendo expulsada de nuestro territorio.
2: Las autoridades bolivianas indicaron además que el detenido se desplazaba temporalmente por distintos países de la región, entre ellos Perú, Chile, Argentina y Bolivia, lo que evidencia la dimensión transnacional de la investigación. En esta operación se logró capturar también a Gabriel Alexander Saúl Mendocilla Gómez. En poder de ambos se encontró pasaportes peruanos de dos personas, un DNI peruano adicional y dos cédulas de identidad boliviana. La captura ocurre además tras el reciente secuestro y posterior liberación de un empresario en Trujillo y la muerte de cuatro personas, caso que, según las investigaciones citadas por el ministro del Interior, estaría vinculado a esta organización criminal. La captura de Johnson Pulpo marca un importante golpe contra una organización criminal que durante años ha generado temor en la libertad. Sin embargo, la operación no termina con su detención. Ahora, el gobierno prepara su traslado al Perú, mientras la policía continúa tras los demás integrantes. El objetivo es claro: desarticular toda estructura criminal y recuperar la seguridad en la libertad. Informó Diana Díaz, Nacional en la Noticia.
1: 7:16 p.m. y en efecto ya se ha realizado la entrega formal luego de este traslado terrestre, donde aproximadamente 2 horas desde La Paz, ciudad donde fue capturado en horas de la mañana por la policía boliviana. Esta entrega se realizó exactamente a las autoridades de la Policía Nacional del Perú en el Centro Binacional de Atención en Frontera de Desaguadero, tras concretarse su expulsión inmediata por parte del gobierno de Bolivia. En breve vamos a emitir algunas fotografías fotografías precisamente que nos han llegado con relación a la entrega. Ahí lo estamos viendo entonces, se encuentra con un chaleco que dice detenido, también hay una fotografía.

0: Hablábamos acerca de este secuestro y la liberación de este empresario también tras poco más de 30 horas, donde finalmente hubo 5 presuntos implicados. Bueno, el día de hoy hay una grabación del interrogatorio conducido por el comandante general de la policía, Oscar Arriola, a uno de los detenidos por este secuestro, donde se ha revelado que esta organización criminal, Los Pulpos, que estaba siendo liderada por Johnson Cruz, tenía planeado acabar con la víctima, incluso después de cobrar el rescate de 3 millones de soles exigido a la familia. Capturado confesó que la orden inicial fue ejecutar un seco de pescado. Este concepto, este clave utilizado en la jerga criminal para denominar un secuestro con posterior homicidio. Eso también se señalaba en este audio, darle piso. Era parte de la jerga que usan estos criminales utilizando la negociación monetaria y la figura de un supuesto garante solo como fachada antes de concretar su ejecución. Es decir, querían obtener una suma económica, pero igual iban a acabar con la vida de este empresario. ¿Y esto qué había pasado? El empresario minero se habría negado a continuar pagándoles cupo de extorsión a Los Pulpos, alegando desprotección y robos recurrentes, y estaba buscando el resguardo de otra banda, de la banda rival conocida como La Jauría, decisión que finalmente desató las represalias de esta red delictiva. Vamos a escuchar y ver también el audio entonces, donde se revela precisamente algunos detalles de este secuestro.
1: Una persona igual lo van a matar, eso por ustedes, y esa es la orden para acá, eso es lo que iba a pasar. ¿Por qué?
2: Creo que le escuché que él estaba con los enemigos, ese minero estaba con nosotros, ¿qué? O sea, estaba con el Oscar de la mano.
1: De la mano, o sea, porque les paga un cupo, y después...
2: Pero dijo, él solo seguro que dijo, no me cuidan bien, me paran robando, dijo, y se fue
1: con la Jota.
0: Claro, escuchábamos ahí, se fue con la Jota, es decir, se fue con La Jauría. Lo que pasa es que esta banda criminal, en todo caso este empresario, buscaba protección, en principio le pagaba cupo a la banda Los Pulpos, finalmente alegaba de que no tenía protección, estaba yendo donde La Jauría o los Jota, y es ahí donde ha desatado pues toda esta represalia. Y a propósito de este tema, a través de un comunicado de último momento por parte de la Policía Nacional, donde aclaran que el vehículo empleado en el secuestro del empresario minero y en el asesinato de 4 personas en Trujillo no pertenece a la institución ni al Ministerio del Interior. Habían algunas indicaciones en redes sociales donde señalaban que este vehículo blanco pertenecería al Ministerio del Interior, y lo que está haciendo la policía es desmentir esta información. En ese sentido precisan, hay una placa clonada, la matrícula policial exhibida en el ataque fue falsificada y colocada fraudulentamente en la unidad utilizada por los criminales. También señalan que la camioneta oficial legítima con registro EPF-176 se encuentra asignada al Departamento de Seguridad de Protección de Carreteras Sangabán-Juliaca, permaneciendo bajo control institucional en condición de inoperativa desde el año 2025. Finalmente, las pericias técnico-científicas determinaron que la verdadera matrícula de la camioneta investigada es BNG-906, correspondiente, según registros, a una Toyota Hilux de propiedad particular. Comunicado de último momento por parte de la policía desmintiendo estas informaciones que se indicaban a la camioneta que pertenecía supuestamente al Ministerio del Interior. Esto ya ha sido aclarado. 7:20 p.m. Pero no debemos dejar de hablar en torno a esta situación de violencias, secuestros, extorsiones, que también hay un impacto en la salud mental, no solo de la población, mucho más claro que está en las víctimas, pero ojo, también en las autoridades, que son seres humanos de carne y hueso, tal como usted, tal como yo, y también seguramente el especialista con quien vamos a conversar nos lo dirá. Le damos la bienvenida al doctor Carlos Brunley, él es médico psiquiatra. ¿Cómo está, doctor? Como siempre, un placer hablar con usted, buenas noches.
3: Buenas noches, Luis. Encantado de hablar sobre este importante tema.
0: Muchas gracias, doctor. Yo quería hacer un símil. Por ejemplo, cuando estábamos en tiempos de pandemia, cuando al principio habían decesos, nos alarmábamos, pero pasaban las semanas, meses, y las cifras eran números fríos. Hoy en día pareciera que ocurre lo mismo. Cuando hablamos de secuestros, cuando hablamos de extorsiones, cuando hablamos de muertes y de violencia, prácticamente hablamos solo de cifras, pero no nos damos cuenta que casi casi se ha normalizado la violencia en la sociedad.
3: Así es. Lamentablemente la violencia se ha extendido a todo lugar donde estemos. En el hogar, en el colegio, en la universidad,

0: en el trabajo, en el club, en las calles. Todos los peruanos estamos de alguna u otra manera, en mayor o menor medida, afectados por la violencia y esta ola de inseguridad ciudadana que forma parte de esa violencia de la cual no sabemos cómo actuar.
1: Y en ese sentido, y además aquí, somos un medio donde brindamos las noticias y tenemos que darlas, sean buenas o sean malas. Pero de una manera u otra, hoy vemos noticias sobre personas muertas, ataques con explosivos, granadas, secuestros. ¿Esta exposición constante a estas noticias también nos puede hacer emocionalmente insensibles, doctor?
0: Nos afecta a la mayoría como síntomas de ansiedad, de depresión. Algunos otros, porque no todos somos exactamente iguales, sí, normalizan la violencia de forma tal que inclusive la comienzan a utilizar como una fórmula para resolver conflictos, para resolver problemas. Hay una especie de violencia que contagia a algunas personas.
1: De hecho, claro, por ejemplo, y no lo voy a negar, yo en algún momento también he confesado, he dicho, he opinado, caramba, estas personas ya no merecen vivir después de cometer actos tan atroces como matar a otras personas, delinquir, cometer actos de violencia sexual y física. Y en ese sentido, pues, de una manera u otra estamos viviendo o normalizando estas situaciones y pensando que vivir con miedo es normal cuando no es así, doctor.
0: No es así, porque vivir con miedo, con temor a salir a la calle, con temor de que nos podamos cruzar con alguien que está como una bomba de tiempo y apenas chocamos hombro con hombro, me va a insultar, me va a golpear, pues eso no es vida, eso me convierte en una víctima de violencia y esto perjudica mi quehacer, perjudica la calidad de vida que tengo en el día a día, sea en mis estudios, en mi trabajo, dentro de mi familia. Estamos siempre en una situación de angustia, estamos en una situación de alerta permanente, de vigilia permanente, que perturba nuestro quehacer, nuestras tareas y nuestras responsabilidades.
1: Así es, doctor. Y además, en lugares donde deberíamos estar tranquilos, por ejemplo, vamos al transporte público a dirigirnos al trabajo, al colegio, a la universidad, y vivimos con el temor latente, o que simplemente suban a robarnos los equipos celulares o las pertenencias, o que vengan a dispararle al conductor o simplemente al vehículo de transporte público. En ese sentido, doctor, lo decía en el preámbulo de la entrevista, las autoridades a las cuales también le reclamamos, caramba, ¿por qué no hay seguridad? También son seres humanos tal como nosotros y de una manera u otra también se ve afectada su aspecto emocional. ¿Qué nos puede decir al respecto? Ellos también deberían seguramente pasar por un diagnóstico, por una evaluación psicológica.
0: Sí, hay varios grupos ocupacionales muy afectados por el estado de violencia. Por ejemplo, los comunicadores, los periodistas, que narran todos los días actos de violencia, de violación, de asesinato a menores de edad, de secuestros, de extorsiones, de viviendas a las que se les coloca explosivos y las destruyen. Entonces, los comunicadores se afectan al narrar estas noticias. Igual los profesionales de la salud que atienden a las víctimas de estos actos de violencia. Y por supuesto los políticos, las autoridades, los funcionarios que se ven presionados para resolverlo como si fuera algo mágico que se pudiera hacer, y con esta presión viven y se afectan también ante lo que ven en sus propios territorios, bajo su propia responsabilidad.
1: Claro, incluso pues dicen, caramba, se pierde una vida y se sienten sumamente responsables y a veces no nos damos cuenta realmente que hay una delgada línea entre la función que tiene, claro que si una autoridad competente, una autoridad policial, por ejemplo, pongamos el ejemplo, y lo que pide la ciudadanía, que también ambos están en constante alerta. Entonces, ¿cómo debería ser tratado ese tema con las autoridades que también, como usted bien comenta, son afectados? Y esto podría atentar contra su normal proceder, que nos puede comentar, doctor?
0: Sí, de hecho está atentando contra su normal proceder. Hay muchas autoridades de diferente tipo que están afectadas y que creo yo requieren por lo menos un acompañamiento

0: terapéutico que les permita sobrellevar esta dura responsabilidad, esta carga laboral que tienen de manera tan intensa y tan fatal muchas veces, en las que sus propias vidas están en peligro. Uh-huh. Y si esto no ayuda lo suficiente el acompañamiento, pues recurrir a un profesional de la salud mental para tener un tipo de psicoterapia que los ayude, y en algunos casos, inclusive, si están muy afectados con síntomas de ansiedad, de depresión, poder recibir algún medicamento.
1: Sí, claro, tal cual. Estamos conversando con el doctor Carlos Brownlee, médico psiquiatra. Doctor, hoy en día ya hablamos sobre el escenario, cuando ya el acto delictivo está cometido. Personalmente siempre he pensado que hay que trabajar en la prevención, pero sobre todo en la educación. El preguntarnos por qué estas personas llegan a acabar con la vida de otras, por qué estas personas delinquen, por qué estas personas roban. Cuando de repente, digo yo, empezamos a preguntarnos el por qué lo hacen, podemos detectar o hallar el por qué, el diagnóstico. Y me imagino, y esto que también viene de problemas de infancia, el entorno con el cual han crecido, la violencia que han tenido a su alrededor, y es por eso que hoy en día ellos mismos, estos sujetos, estos delincuentes, terminan normalizando el acabar por 200, 300 soles con la vida de otra persona.
0: Efectivamente, es por eso que este problema es tan extendido, compromete a todos los peruanos, que se requieren políticas públicas para resolver esta situación. Insertar salud mental en los colegios, porque los niños aprenden a ser violentos porque en sus casas son violentos. Porque los niños aprenden por aprendizaje de tipo modelo, que se llama el aprendizaje vicario. Ven que sus padres son violentos, se vuelven violentos. Mm-hmm. Y los adultos observamos que cada vez más peruanos utilizan la violencia para resolver sus problemas. Entonces, también nosotros los utilizamos, ¿no es cierto? La violencia.
1: Sí, tal cual, y además, bueno, esto ya es cliché, pero la violencia no se soluciona con más violencia. Y además lo vemos, por ejemplo, cuando estamos en la calle, nos tocamos con alguien, estamos en el bus, de repente manejando tu auto o moto, y alguien se atraviesa por tu camino, quieras o no quieras, actúas de manera violenta, empiezas a gritar, empiezas a insultar, y a veces uno no se da cuenta de la reacción que hemos tenido en ese momento, y también hemos respondido con más violencia cuando en realidad eso no va a solucionar absolutamente nada. Hay muchas aristas, doctor: educación, aspecto social, aspectos económicos, políticas públicas, que usted bien lo decía, así que es un tema muy amplio de poder conversar, pero es importante ponerlo en la mesa para que haya reflexión por parte de las autoridades y también por parte de la ciudadanía. Doctor Carlos Brownlee, como siempre un placer, muchas gracias por estar aquí en Radio Nacional.
0: Muchas gracias, Luis, también a su servicio.
1: Claro que sí, como siempre. Muchas gracias, doctor. En efecto, ¿no? Trabajar en materia, sobre todo de prevención. No esperar a que el sujeto esté totalmente podrido, por así decirlo, y que empiece a delinquir. Hay que trabajar antes, cuando fue adolescente, cuando es niño, y no esperar a que llegue a situaciones donde finalmente esté inmerso en el mundo delictivo. 7:30, vamos a una pausa y regresamos con más información del ámbito cultural, nacional, político, internacional y, como siempre, también regional. Volvemos.
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0: 7:33, City 33. Hay un comunicado por parte de una universidad, hablamos de la Universidad Peruana de Ciencias Aplicadas, con relación a una situación que se vivió hace algunos días en una de sus sedes y damos lectura. Recientemente un estudiante de su institución experimentó un grave incidente que demandó intervención urgente. La situación fue atendida con celeridad y actualmente se encuentra recibiendo atención especializada. Nuestro mayor compromiso en este momento es acompañar al estudiante y a su familia. Estamos seguros de que, como esta situación lo demanda, contamos con la sensibilidad, el respeto y la empatía de la población, evitando especulaciones o comentarios que puedan generar un malestar innecesario a la familia. No vamos a redundar en lo que pasó exactamente. En efecto, hubo un incidente por parte de este estudiante. Gracias a Dios, sigue con vida, según lo que señala este comunicado. Y qué importante, igual solo mencionar, hablar siempre de salud mental. No es la primera vez que ocurre ese tipo de situaciones en nuestro país. 7:34.
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0: 7:35 de la noche, a esta hora hablemos de la situación climática que se avecina en nuestro país. El Ejecutivo ha oficializado la declaratoria de estado de emergencia en 893 distritos ubicados en 22 regiones del país y en la provincia del Callao, con el objetivo de reducir el muy alto riesgo existente frente a las intensas precipitaciones asociadas al fenómeno El Niño y ejecutar sobre todo obras de prevención, respuesta y rehabilitación. Durante la vigencia del decreto, los gobiernos regionales y municipalidades deberán coordinar acciones inmediatas bajo la asesoría técnica del INDECI y con la intervención también de diversos ministerios, por ejemplo, el de Salud, Educación, Midagri, Vivienda, Transportes, Defensa e Interior, para proteger la integridad y los medios de vida de la población. Escuchemos las declaraciones de Percy Caballero, director de respuesta del Instituto Nacional de Defensa Civil.
3: Están dentro de las actividades programadas por el Ejecutivo para poder prepararnos para atender la emergencia que se nos avecina por el fenómeno del Niño. El día de hoy ha salido publicado el Decreto Supremo 124-2026 de la PCM, en el cual declara estado de emergencia de oficio en 893 distritos de 154 provincias. De ahorita tenemos vigentes 8 decretos supremos, en los cuales, bueno, aparte de los por los sismos de Huancayo y de los sismos de Ayacucho, y también tenemos por declaratoria estado de emergencia por déficit hídrico y también por el fenómeno del Niño. Estemos atentos, más que todo en la parte de

0: las quebradas, la gente que vive en quebradas, que eso es una, que son susceptibles a que cuando pueda entrar algún huaico puedan ser afectados.
1: 7:37 de la noche y arrancando nomás esta edición, hubo un comunicado por parte de la Cancillería donde anunciaron formalmente la ruptura de relaciones diplomáticas con Irán, fundamentando su decisión en la defensa de la democracia, el respeto al derecho internacional y su vocación pacifista frente a las amenazas a la seguridad en el Medio Oriente. Entre los principales motivos expusieron lo siguiente, por ejemplo, la constante represión de manifestaciones pacíficas, persecución de opositores, vulneración de la libertad de prensa y discriminación hacia mujeres y niñas, aspectos advertidos por mecanismos de las Naciones Unidas. También mencionan las restricciones y la alteración de la libre navegación en el Estrecho de Hormuz desde marzo de este año, lo que transgrede el derecho marítimo internacional e impacta en los precios de la energía y las cadenas de suministro. También refieren la incitación a la violencia en Medio Oriente y la recurrente obstrucción a las labores de inspección del Organismo Internacional de Energía Atómica. Se han roto entonces las relaciones diplomáticas entre Perú e Irán. 7:38 de la noche, a esta hora nos comunicamos con Julio Caiguare, y es que en una actividad del Ministro de Cultura, las mujeres Shipibo Conibo de la comunidad Cantagallo le han pedido derogar la ley que crea el Colegio de Artistas del Perú. ¿Cómo está, Julio? Adelante.
2: Muy buenas noches, Luis. Nacional en la noticia y en el marco del Día Internacional de la Mujer Indígena que se celebra el 5 de septiembre, el ministro de Cultura, Alberto Bengolea, se reunió con mujeres del pueblo indígena u originario Shipibo Conibo de la comunidad de Cantagallo. Durante la reunión, las artesanas y artistas de esta comunidad expresaron su malestar con respecto a la ley número 32645 que crea el Colegio Profesional de Artistas del Perú, puesto que exige formalidades de titulación, lo que es visto por la comunidad como una restricción a la libertad de creación y una exclusión de los artistas indígenas. Al respecto, en declaraciones a la prensa, el ministro Alberto Bengolea señaló que esa ley se encuentra incluida en el paquete de facultades legislativas pedidas al Congreso de la República y espera su pronta derogación. Vamos a escuchar sus declaraciones.
3: Sí, es una cosa que les comentaba, porque claro, ellas son artistas también, muchas de ellas, que por supuesto son una de las primeras que perderían con la ley, ¿no es cierto? O sea, les exige colegiatura. ¿Cómo les exige colegiatura? Son artistas naturales, que tú has visto además el arte que tienen. Hemos estado bastante tiempo ya recorriéndolo. Tanto arte, acabas de escuchar a sus músicos, acabas de ver a sus artesanos, acabo de ver a sus pintores. O sea, ¿cómo le vas a exigir colegiatura? Es una barbaridad. Esa ley, como lo dije hace ya tiempo, tiene unos días contados, y como habrán podido apreciar ustedes, hemos logrado que se introduzca dentro del pedido de facultades, así que esperamos cumplir con nuestra promesa, no solamente de la derogatoria de la ley, sino de una pronta derogatoria de la ley, para que todos los artistas del Perú, desde los Shipibo Conibo que estaban acá reclamando lo mismo, hasta el último artista conocido de la televisión peruana, todos estén tranquilos porque esa ley realmente los perjudica.
2: Asimismo, Luis, desde el Ministerio de Cultura señalaron que van a trabajar en darle mayor visibilidad a la comunidad Shipibo Conibo a fin de exponer aún más sus trabajos y artes a nivel nacional y a nivel internacional, informó Julio Caiguare, Nacional en la noticia.
1: Gracias, Julio, por la información, recogiendo entonces declaraciones del ministro de Cultura, Alberto Bengolea. Y hablemos de un sensible deceso. La emblemática intérprete nacional Edith Bar García falleció a los 90 años de edad, según confirmó su hija Mili Salvani a través de redes sociales. Con su deceso culmina una prolífica trayectoria artística de más de 7 décadas que la consagró como una de las máximas exponentes de la música criolla dentro y fuera de el país. Además, también comentar que ella nació en Lima el 1 de junio de 1936, inició su carrera a los 13 años tras ser descubierta por la compositora Alicia Duarte, debutando ¿dónde? Nada más y nada menos que en Radio Nacional del Perú, en esta casa, acompañada por el maestro Filomeno Ormeño. Su proyección internacional la llevó a ser la primera artista peruana en actuar además en el histórico Hotel Waldorf Astoria de Nueva York. York, así como a participar en producciones cinematográficas en México durante la época de oro de su industria fílmica. Tras la noticia, referentes del criollismo como Cecilia Bracamonte, Bartola y Ronnie Susunaga expresaron su pesar y destacaron su elegancia, calidad humana y escuela interpretativa. Por su parte, el Ministerio de Cultura también extendió sus condolencias oficiales y remarcó que el legado y entrega del artista forman parte imborrable de la memoria musical de nuestro país. Escuchemos a Bartola, cantante y conductor aquí en Radio Nacional, quien dio también sus primeras palabras a ese sensible deceso.
4: Todo el Perú, creo yo, consternada, apenada, y porque se va un ícono de nuestra música peruana, que debutó aquí en Radio Nacional a los 13 años con el piano de Filomeno Ormeño. El Perú entero se ha quedado pues en shock, porque no pensábamos que Eddie estaba todavía bien, que la teníamos para un tiempo más, pero así es la vida. Pero sentimos profundamente por toda la entrega, por todo lo que nos ha dado, porque ha sido un ejemplo incomparable de profesionalismo, de amor a la familia, de marcar una carrera tan, tan grande como lo ha hecho ella. Y bueno, y es mi amiga. Entonces, esa amistad tan grande que hemos forjado durante todos estos años.
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1: 7:43 PM. Descentralizamos la noticia a esta hora de la noche para contarles que en Lambayeque se ha confirmado la ruta del Papa León XIV. Nuestro compañero Joel Arrea nos trae todos los detalles. Joel, adelante.
6: Nacional en la noticia, muchas gracias. Y es que el gobernador regional de Lambayeque, junto a un comunicado de prensa de la diócesis de Chiclayo, confirmaron la presencia del Papa León XIV a su tierra chiclayana este 13 y 14 de noviembre para realizar una serie de actividades en la región como en Santa Cruz. El gobernador lambayecano indicó que ya se vienen realizando todas las gestiones y coordinaciones para acomodar los sitios donde el León 14 llegará para cumplir una serie de actividades religiosas y pastorales junto a su feligresía chiclayana. La Catedral de Chiclayo, Saña, la Universidad Santo Toribio de Mogrovejo, el Santuario Virgen de la Paz, así como las Pampas de Pimentel, que ya está confirmado para que se realice en este lugar cerca al mar lambayecano la misa multitudinaria que realizará el Papa León XIV en esta región. En una nota de prensa emitida por la diócesis de Chiclayo, confirmó pues la llegada del Santo Padre a la Catedral, así como a otros lugares como el Santuario de la Virgen de la Paz, las Pampas de Pimentel, así como el distrito de Saña, para también trasladarse hasta Santa Cruz, la provincia cajamarquina, donde la diócesis de Chiclayo tiene jurisdicción religiosa. Jorge Pérez Flores, gobernador lambayecano, indicó que ya vienen realizando coordinaciones con la Cancillería para iniciar los trabajos de remodelación en las Pampas de Pimentel, un lugar donde una familia pimenteleña ha cedido este espacio por algunos días, sobre todo para que se realice la misa multitudinaria que se tiene previsto realizará el Papa León XIV junto a toda su feligresía y con imágenes religiosas como la Cruz de Motupe, el Señor Cautivo de Mosdefú, San Pedro y San Pablo de Pacora, entre otras. Esta es la información que tenemos desde Chiclayo, Nacional en la noticia. Joel Larrea.
1: Gracias, Joel. Cada vez estamos en este conteo regresivo, mucho más cerca en cuanto a la llegada del Sumo Pontífice a nuestro país. Del norte nos vamos al sur, en Tacna, donde hay algunas protestas debido al incremento de tarifas del pasaje en el transporte público. La información con nuestro compañero Martín Rincón. Adelante, Martín.
7: Gracias, Nacional en la Noticia. Desde hace unas semanas, los transportistas públicos de la ciudad de Tacna han incrementado los pasajes en un 50%, lo que significa que del sol habitual que se gastaba para trasladarse de un lugar a otro en la localidad sur, ahora es un sol 50, situación que ha preocupado bastante a los vecinos de la asociación Promubi, Señor de los Milagros, de Gregorio Albarracín. Señalan que este aumento perjudica su economía y además que los choferes tratan mal a los escolares y adultos mayores. A esto se suma que algunas líneas como la 101 y la 203 no cumplen.

0: cumplen su recorrido completo o que cobran doble pasaje. Por esta razón, piden a las autoridades provinciales que dialoguen con los transportistas o liberen las rutas. Vale resaltar que en toda esta asociación viven alrededor de 8.000 familias. Según los transportistas, el incremento se debe al alza del combustible, informó desde Tacna Martín Rincón.
1: Gracias, Martín, por la información. En Tacna nos escuchan, de hecho, en los 99.9. Ahora nos vamos a Tarapoto, en San Martín, donde el Ministerio de Salud viene atendiendo a más de 1.600 pacientes en rehabilitación y fisioterapia. Hugo Arévalo nos trae los detalles. Hugo, adelante. Buenas noches.
2: Nacional en la noticia informa desde Tarapoto. Al celebrarse el Día Nacional de la Fisioterapia, el Hospital 22 Minsa realiza diversas atenciones y ha incrementado el número de pacientes en forma diaria hasta 70 en dos turnos, ya que la demanda ha aumentado tremendamente debido también a los accidentes diarios que se producen en número de 6 en la ciudad de Tarapoto y que llegan hasta este hospital. El fisioterapista Carlos Castillo, encargado de este departamento, nos informa el trabajo que realizan ellos para rehabilitar a los pacientes aquí en fisioterapia.
3: Un agradecimiento especial por nuestro Día Nacional de la Fisioterapia, acá en el Hospital Dodó de Tarapoto. Nos encontramos en el área de rehabilitación. Aquí abordamos diversos grupos etarios de niños, adultos, adultos mayores, en diversas áreas divididos en traumatológicos, neurológicos, algias, y nos enfocamos principalmente en recuperar la movilidad del paciente, mantener e inclusive mejorar su funcionabilidad motriz. Entonces, utilizamos para ello diversos agentes físicos y asimismo diversas técnicas de ejercicios y terapias manuales para contribuir a una mejora óptima del paciente.
4: ¿Cuántos pacientes llegan diariamente acá al hospital?
3: Primero pasa por un segmento primero de evaluación médica antes de ingresar al servicio. Tenemos un promedio de atención por cada turno, tenemos dos turnos, mañana y tarde, de 6 horas cada uno, y en promedio tendemos, en esta área contamos en total por cada turno con 4 licenciados, 8 en total, y abordamos un promedio de 60 a 70 pacientes por cada turno.
2: Esta fue la información desde Tarapoto para Radio Nacional. Adelante, estudios en Lima.
1: Gracias, Hugo, por la información. De esta manera hemos estado en el norte, sur y oriente peruano. Y ahora también es imperante conocer cuáles son las principales tendencias en las redes sociales.
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1: Ella nos acompaña, como siempre, la voz amiga en esa parte del noticiero. ¿Cómo estás, voz amiga? Muy buenas noches.
6: Muy buenas noches, Luis. ¿Cómo estás tú? ¿Cómo están nuestros oyentes y también nuestros seguidores? Un día más para contarles lo último en las redes.
1: Arrancamos septiembre, además, ¿ah?
6: ¿Eh? Además, arrancamos un mes nuevo, claro. El mes número 9. Qué rápido se está yendo el año, ¿no?
1: Ya Navidad mañana.
6: Prácticamente.
1: Ya estamos.
6: Prácticamente. Bueno, hoy nuestras tendencias son musicales.
1: A ver.
6: Y estamos un poco nostálgicos.
1: Sí, claro.
6: Le vamos a contar.
1: A ver.
6: La cantante mexicana Tatiana se reencontró el último fin de semana con el ex Menudo Johnny Lozada para interpretar su éxito de los años 80, Cuando Estemos Juntos. Tatiana, quien volvió a los escenarios a principios de este año con el espectáculo Retro Pop, tuvo de invitado especial en esta fecha a Johnny, que también pisa una tarima después de un buen tiempo.
1: Wow.
6: A través de redes sociales, Lozada agradeció a la intérprete de Chicas de Hoy por la invitación. Cuando Estemos Juntos formó parte de una campaña en la década de los 80, donde se buscaba concientizar a los jóvenes sobre la paternidad responsable y prevención de embarazos a temprana edad. El proyecto reunió a dos figuras juveniles de aquel momento que gozaban de gran popularidad entre el público. Tatiana, quien comenzaba a consolidarse en la música, y Johnny Lozada, integrante de Menudo durante una de las etapas de mayor éxito de la agrupación puertorriqueña. Tal fue el éxito que se posicionó en primer lugar de popularidad en 26 países de Latinoamérica en 1986. Este sencillo los llevó a ganar diversos reconocimientos, incluido un premio entregado por la administración de Estados Unidos en la Casa Blanca. Sin embargo, este no fue el único tema que los cantantes lanzaron a favor de esta campaña. Detente fue el segundo sencillo cuya letra tenía el mismo propósito de orientación juvenil. Así que, para los nostálgicos, este reencuentro entre Tatiana y Johnny les pegó fuerte, ya que el video de esta presentación se viralizó en todas las redes sociales.
1: Claro, mi mamita, por ejemplo, es fanática de Menudo, así que seguramente muy contenta de ver a estos grandes artistas.
6: Johnny.
1: A Johnny, sobre
6: todo. De repente, Johnny era su crush.
1: Sí, no sé. Sí, creo de muchas personas, ¿no?
6: Sí, yo creo que sí. Mis primas mayores también eran fans de Menudo.
1: Ah, ya
6: de esa generación.
1: Ahora,
6: ¿no?
1: ¿Qué edad tendrán ellos más o menos? Más o menos, 50
6: y están en sus 50 y todos, ya creo.
1: Sí, ¿no? Sí. Pero bueno, están entonces nostálgica la tendencia en esta oportunidad.
6: Así es. Y bueno, ya que hablamos de temas del corazón y de temas virales, vamos con otra nota.
1: A ver.
6: Les cuento sobre Karol G y Bruno Mars.
1: Uy.
6: Quienes han estrenado el tema Still en colaboración y cuyas fotos de promoción han desatado todo tipo de rumores en las redes sociales.
7: Sí. ¿Pero qué ha pasado?
6: Les cuento, estos rumores iniciaron después de una publicación que hizo Bruno Mars con la nueva canción Still, en la que ponía como descripción: cuando todo lo que quieres es paz, pero estás enamorándote de una latina. Y uff, esto desató miles de comentarios preguntando si los rumores eran reales. Hasta Jennifer López le puso un gif de felicitación. Imagínense.
1: Claro, yo también lo pensé.
8: ¡No puedo creer!
6: Sí, créanlo, pero hay más. La cantante colombiana Karol G publicó un carrusel de 10 fotos junto al cantante estadounidense, en el cual se les ve muy abrazados y festejando el lanzamiento de su álbum y su gira. Estas imágenes rápidamente llamaron la atención de los seguidores, los cuales comenzaron a preguntar si entre ellos existe algo más que una amistad o una relación laboral. Además, la letra de la canción Still parece alimentar aún más estos rumores, pues sus versos parecen encajar con la química que los dos han mostrado al público. Por ahora, ninguno de los dos cantantes ha confirmado públicamente que hay una relación, pero los posteos, las recientes apariciones y la química que muestran hacen que sus seguidores empiecen a sacar sus propias conclusiones.
1: En efecto, también vi algunos videitos en redes sociales y pareciera que sí, como que no, que sí, que no.
6: Parece que hay algo, ¿no?
1: Parece que hay, pero de repente están promocionando la canción también.
6: Sí, porque también ellos son expertos en eso.
1: Sí. Sobre todo Karol G.
6: Pero es una estrategia de marketing.
1: En comentarios veía a la gente que le decía: bien, Karol G, que dejaste a Noel, que dejaste a Faith, ahora te has conseguido mejor prospecto, Bruno Mars, decían por ahí.
6: Pero por ahí, si resulta ser cierto, pues a lo mejor ya le tocaba, ¿no?
1: Un salto de calidad, dicen las redes sociales, pero bueno, gran junte, he escuchado la canción, me ha gustado mucho.
6: Sí, está simpática, está romanticona, ¿no?
1: Sí. Pero bueno, veremos quién sabe, si Alejandro Sanz con Alacayo también están juntos, quién sabe, podría ver el amor.
6: Bueno, aunque Alacayo no canta, pero bueno, es actriz, pues, ¿no?
1: Pero también llamaba la atención esa relación, me refiero. Pues,
6: sí,
1: ¿no?
6: sí, claro que sí.
1: Bueno, veremos qué pasa en las próximas.
6: Esperemos que no sean relaciones virales o cómo será, pues ya. Les contaremos.
1: Perfecto. Bien, pues, amiga, muchísimas gracias.
6: Listo, nos escuchamos.
1: 7:55 de la noche. Muchas gracias por acompañarnos en Nacional en la Noticia, tercera edición. Nos reencontramos mañana a las 7 de la noche. Chau.

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1: 7:55. La presidenta de la República, Keiko Fujimori, sostuvo hoy diversas reuniones de trabajo con ministros de Estado en donde se trataron temas de interés nacional como acciones de seguridad ante el fenómeno del Niño y la próxima llegada a nuestro país del Papa León XIV. Johnson Cruz Torres, alias Johnson Pulpo, cabecilla de la organización criminal Los Pulpos de Trujillo, quien fuera capturado hoy en Bolivia, ya se encuentra en manos de la policía peruana. El ministro del Interior, César Astudillo, garantizó que continuarán las investigaciones sobre el secuestro y liberación del empresario minero James Lara Tantaquilla, así como sobre la muerte de sus cuatro acompañantes.

0: Agentes del Departamento de Investigación Criminal de Pincri, Iquitos, investigan a Julio Noa Wara Noari, alias Frejol, por su presunta vinculación en el homicidio del periodista Raúl Celis López. El ministro de Justicia y Derechos Humanos, Ernesto Álvarez, afirmó que aprobar el pedido de delegación de facultades legislativas solicitadas por el Poder Ejecutivo responde a una necesidad de la ciudadanía por más seguridad. El Poder Ejecutivo declaró el estado de emergencia por el plazo de 60 días en diversos distritos de provincias de 23 regiones del país por peligro inminente asociado al fenómeno El Niño 2026-2027. 7:57 minutos. Hasta aquí la información. Retornamos con más en cualquier momento. Nuestro siguiente programa, Somos Cultura con Hugo Aguirre.
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1: Queridas y queridos amigos, muy buenas noches. Estamos abriendo la sesión de Somos Cultura de hoy, martes primero de septiembre, el primer día de septiembre. Estamos a las 8:08 en Radio Nacional y ya tenemos aquí el reporte del programa de hoy. Tenemos un programa muy interesante. Ya está con nosotros nuestro primer invitado, nuestro querido maestro Ricardo Falla Barrera, ensayista y catedrático, maestro sanmarquino, con quien vamos a hablar sobre la aparición de este libro, sobre poemas y poesía, al que ya le metí el diente y que me ha permitido tener una idea clara de sus capacidades de ensayista y también de su extraordinaria sensibilidad para detectar, por ejemplo, en un solo verso de un gran poema de Vallejo, una serie de elementos que después van a formar parte de un ensayo que está dentro de este libro y que nos dice mucho de la literatura, de una reflexión sobre lo bello y lo feo. Y sobre eso vamos a hablar ahora con el maestro Ricardo Falla, que gracias, ya está aquí. Y después de eso, del corte, en la segunda parte del programa, vamos a tener también a otro emblemático representante del arte en Perú, que es Daniel Kiri Escobar, el gran cantautor, que estará con nosotros a propósito de un espectáculo que está presentando, que se llama De Cantos y Cuentos, y que va en el Jazz Zone el 4 de septiembre a las 8 de la noche, ahorita. Entonces él va a venir a hablar y a cantar con nosotros en la segunda parte del programa para exponer lo que está haciendo en estos días. Así es que este es el programa que les vamos a ofrecer hoy. No se despeguen de sus radios, de su plataforma de YouTube, porque la conversación que les ofreceremos, les aseguro que va a ser interesantísima. Me voy a permitir presentar a Ricardo Falla Barrera para que ustedes tengan una idea de quién es el autor de Sobre Poemas y Poesía. En primer lugar, me gustaría decir algo que tiene que ver con el esfuerzo intelectual que ha hecho para producir este libro. Hablar sobre poesía es diferente a escribirla y leerla. Hablar sobre poesía implica hacer un esfuerzo por desentrañar lo que ella quiere decirnos, pero además, a veces, ni siquiera es el autor alguien que tiene la posibilidad de descifrar todos los elementos que su propio poema dice o expresa. Entonces, cuando uno lee el texto de Ricardo Falla, se da con que hay esta polisemia de la poesía, que puede significar muchas cosas y además muchas muy distintas, dependiendo inclusive del lector. Así que sobre eso conversaremos. El libro de ensayos de Ricardo Falla se llama Sobre Poemas y Poesía. Él es un ensayista, profesor universitario, crítico de arte y también poeta, que ofrece nuevas lecturas sobre 10 poetas peruanos muy interesantes, entre ellos César Vallejo, Mario Florián, Alejandro Romualdo, Gustavo Barcárcel, Manuel Moreno Jimeno y otros más que están formando parte del conjunto de textos que se debaten entre el ensayo, el análisis crítico y también la escritura por placer. Y una de las cosas que me parece bien interesante, maestro Ricardo, es que son textos cortos pero enjundiosos. Son análisis que en algunos casos uno podría decir, bueno, está el poema, pero la concentración del análisis tiene que ver con un solo verso. Y eso también es parte de lo interesante. ¿Cómo es que se puso, se entrenó para generar esta hermenéutica?
2: En primer lugar, querido Hugo, gracias por la invitación.
1: Muchísimas gracias por estar aquí.
2: No, por invitarme acá desde las ondas de Radio Nacional del Perú. Creo que es la casa de todos los peruanos.
1: Sí, claro que sí.
2: No, claro que sí. Es la casa de todos los peruanos. Ahora que escuchaba la muerte de Iván, me ha dado pena.
1: Sí.
2: Me ha dado pena.
1: Sí.
2: Porque tiene un fraseo precioso.
1: Maravilloso, sí.
2: Que una canción la convertí en una acuarela, ¿no? Y bueno, así es la vida.
1: Sí.
2: No somos inmortales.
1: Lamentablemente.
2: Ahora, con relación al libro y a la pregunta, querido amigo,

0: has dicho bien de tocar el tema de la polisemia, mucho significado significa, poli mucho, ¿no? El tema es una de las preguntas que me he hecho siempre cuando era estudiante universitario y estudiaba la obra de un eminente filósofo alemán, Federico Hegel, sobre su libro Estética, y siempre quedó ronroneando ahí en la cabeza la afirmación que hace Hegel, que la poesía es la más alta expresión del talento creador humano. Obviamente tiene como modelo al genial Dante Alighieri, ¿no? Entonces, una primera motivación es, si es la más alta expresión del talento creador humano, todo lo que el ser humano escribe es poesía, no.
1: No es así.
0: No es así. No es así. No, de ninguna manera. Y es el caso, ya dado a la introducción que haces con relación a César Vallejo, ¿no? Pongo el poema completo, es una innovación que he hecho, de poner el poema completo y de ahí extraer un verso y ir a sobre la parte hermenéutica, ¿no? Es qué cosa dice, pero en el corazón de todo ese poema.
1: Sí.
0: Para no sacarlo fuera de contexto y termino desfigurando totalmente lo que decía César Vallejo, como que pasa con aquello
1: con muchísimos análisis.
0: El pobre Vallejo ha sido maltratado, ¿no? Hasta el escarnio. Entonces, esa era la idea. Entonces, dije entre mí, es un poema tan grande, inmenso, que dije, voy a sacar así un verso al azar. Y sale, pues, el pan que se equivoca de saliva, Dios mío. Entonces, es un tratado, para explicar solamente ese verso, es un tratado, ¿no? El sujeto y lo que se dice del sujeto, que con otro sujeto, que por el contexto se transforma, eso ya es el talento de Vallejo. Hay cosas que no se aprenden.
1: Sí.
0: Sino es el talento, la genialidad de César para cambiar los campos semánticos a donde le da la gana. Pero es de manera natural. En estética tiene una palabra que se dice icástica, la propensión natural del sujeto para hacer algo y no otra cosa. No me lo imagino a Vallejo cocinando o jugando un partido de fútbol o discutiendo pues con un político peruano, otros ignaros políticos peruanos, no, o ignaros, perdón, no, discutiendo con ellos, no, sino él tenía ese talento para hacer eso. Entonces, toda su poesía es así. Ahora, hay otros poetas también, como Javier Caso de Javier Abril, que fue amigo de Vallejo, y se conocieron.
1: Y eran del mismo grupo en el norte, ¿no?
0: Sí, sí. No. Ese era el hermano.
1: Ah, perdón.
0: Pablo Abril de Vivero. Pero Javier no era el menor de los Abril de Vivero. Y se fue muy joven a París. Y participa junto con André Breton, Paul Éluard, Luis Aragón, ¿no? André Breton sobre todo, en la fundación del movimiento surrealista en el año 24. Y él, a los pocos tiempos que retorna al Perú, introduce la fórmula surrealista al Perú y América Latina. Y Neruda llega en la residencia de la Tierra por Javier Abril, es por Bretón. Y podríamos hablar mucho sobre el tema, ¿no? Entonces lo dejo así, entonces me doy un poema que nadie se ha dado cuenta, ¿no? Pero cuando uno estudia a profundidad un tema, salta, que era llamada metáfora cíclica. Ese es Javier Abril. Entonces él toma las fórmulas aparentemente de la prosa, pero ¿cómo muere una casa? ¿Cómo mueren los muebles? Entonces es una prosopopeya, no es que el mueble se muera, sino aquí se sentaba en esa silla, o en la cuchara que muere, bueno, no es la cuchara, sino va sugiriendo, está constando constantemente, y es así, Manuel Moreno Jiménez es otro. Y injustamente, bueno, es parte de las limitaciones también de la crítica que hay en el Perú de no tomar en serio la poesía. Don Manuel Moreno Jimeno, a propósito,

0: encontré una edición bilingüe entre el inglés, perdón, el castellano y el francés, ¿no? Poemas escogidos. Entonces, ese era afrodescendiente.
1: Sí, sí.
0: Ese era afrodescendiente, pero a que le duele su condición humana. ¿No? Y en ese sentido se vincula al pensamiento filosófico de Jean-Paul Sartre, ¿no?
1: Al existencialismo.
0: El existencialismo, desde luego, pero en sus tres dimensiones, el ser para otro, el ser para sí, el ser en sí y el ser para otro. Entonces, el ser para otro se queda. ¿Quién es el ser para otro? Mi papá, mi mamá, mi abuelo, bisabuelo, tatarabuelo, y así veo en profundidad, pero me quedé ahí, no, sino lo veo en el África. Y es una África martirizada en la época del colonialismo, y parece que fue un gran lector, por las líneas que me sugiere, este filósofo africano de Ghana, creo que era, Frantz Fanon.
1: Sí, Frantz Fanon.
0: ¿No? Los convidados, ¿cómo se llama? No recuerdo exactamente el título, tengo anotado aquí. Ya me acordé de que ahora, te puse la conversación.
1: Ahora, así, hay una cosa que me interesa, y es que la elección de los autores en el libro sobre poesía, poemas y poesía, es muy interesante porque, según lo que plantea el prologuista, hay primero un intento de hacer justicia poética, de rescatar a grandes autores que no necesariamente forman parte de, digamos, los autores más populares de la poesía peruana, sin embargo, son unos grandes maestros de la literatura.
0: No es que me quiera llevar la mejor parte, pero yo fui el que propuso a Mario Florián al Premio Nacional de Literatura, y se lo dieron.
1: Sí.
0: No por mí, sino por los méritos que tenía el hombre.
1: Claro que sí.
0: El realismo nativo. Es extraordinario, es extraordinario. Por eso sufre el yo poético de Mario Florián. Es la historia de mi tristeza. Pero era la tristeza de Mario, porque esa enunciación era la tristeza de todos los llamados indios, maltratados, ¿no? Por un racismo abyecto, ¿no? Que se ha dado en nuestro país. Entonces, por eso lloro. No es Mario, sino.
1: Es su poesía diciendo eso,
0: diciendo, ¿no?, lo que le pasa a sus hermanos, a una comunidad de hablantes, ¿no? Entonces, y lo mismo con Alejandro Romualdo, que quizás es uno de los poemas más complejos que hay de todos los seleccionados, porque Jano introduce fórmulas de la lógica, ¿no? El silogismo, ¿no? El silogismo para el caballo y la piedra. ¿Qué relación puede haber entre caballo y una piedra?
1: Pues el poeta siempre las encuentra.
0: Esa es la genialidad.
1: Ahí está.
0: Esa es la genialidad, ¿no? ¿No? Y finalmente, va a tener, como todo silogismo, que es la antítesis, pero ahí llega una conclusión. Pero es mejor matar al rey, ¿no? Al rey. ¿Quién es el rey? En esta suerte de ajedrez de la humanidad, ¿no? ¿Es el caballo o la piedra? Y entonces poner a la piedra del rey David, ¿no? Con un hondazo se baja a Goliat, ¿no?
1: Sí,
0: ¿no?
1: Bueno, pues.
0: Bueno.
1: Es casi una expresión metafórica del poder, ¿no?
0: Sí.
1: Del poder del menos fuerte.
0: Sí, y así por el estilo, hay también una alusión al mini poema, ¿no?, de Soñaluz Carrillo, ¿no?, que la palabra compacta, que es hermética, dos o tres palabras, pero tal es la potencia de la palabra, que está diciendo muchas cosas, ¿no? En este caso un sauce, ¿no? O Sanina Helford, el duende. El duende no existe, para comenzar. El duende no existe, pero en la cultura, diríamos, gitana andaluza, que tiene pues una cosmovisión extraña, y son los españoles andaluces.

0: de los que llegaron al Perú en gran medida, que se ve la arquitectura, en nuestra forma de hablar, mi apellido, por ejemplo, y el tuyo también.
1: Más vasco que pero realmente viene de allá.
0: Pues. De allá, ¿no? Entonces,

0: Es el cantejondo.
1: Sí.
0: Es el cantejondo. Viene con eso. Entonces, Sarina, no estoy seguro si era con los elementos de García Lorca, pero sí con esa intención.
1: Uh-huh.
0: Entonces, ese era el ser que nos habita a ti y a mí y a cualquiera, una especie de alter ego, ¿no? Pero que está allí y de un momento a otro aparece. ¿Tú por qué?
1: Pues está.
0: Está.
1: Sí.
0: Es que en la expresión popular peruana decimos, la vio.
1: Uh-huh. Es verdad.
0: Otro dice, eureka. ¿No?
1: Sí, sí.
0: Esa cosa que...
1: O tiene pasa. Duende, como o decía Lourdes.
0: Sí,
1: Lourdes,
0: sí,
1: Lourdes,
0: sí,
1: ¿no?
0: Sí, sí, sí.
1: Es
0: sí.
1: Interesante lo que menciona, porque ahora que se están cumpliendo 90 años de la desaparición de Lorca, esta conferencia en la que habla del duende, sí, justamente acaba de retomar vigencia, precisamente porque habla también de lo que el libro Poemas y Poesía está presentándonos, y es que la genialidad de un poeta, la relación que ha hecho al inicio de nuestra conversación con lo que planteaba Hegel, en el sentido de que la máxima expresión humana de creación es la poesía, y precisamente porque la poesía descubre todo, llega hasta el final de los sentidos, los tiene todos además, y en el caso específico de los poetas que están estudiados dentro del libro, nos permite atisbar cosas que de una sola leída no salen, ¿no
0: es
1: cierto?
0: Así es.
1: Entonces
0: así
1: necesitamos es. Del crítico para que, del ensayista, para que nosotros podamos medir la dimensión real de esos textos, ¿no?
0: Así es, ¿no? Entonces, la poesía, gracias por recordarme otra vez lo del inicio de la conversación sobre Hegel. ¿Por qué la más alta expresión del talento creador humano? Un pintor, por ejemplo, se vale las imágenes y los colores, uh-huh, que objetivamente existen.
1: Sí.
0: Bueno, me pongo a pintar. La música es un instrumento, no la nota. Hoy día quiero componer tal cosa. Bueno, no sé si te salga, ¿no? Pero
1: ahí va.
0: Sí, toca la guitarra, el piano, que en fin, ¿no? Pero en un poema tú no puedes decir eso. Lo único que te exiges es lo que tienes ahí en la mano, un lapicero.
1: Uh-huh.
0: Nada más.
1: Uh-huh.
0: Y dice, ahora quiero escribir un poema, no te sale nada. No te sale nada.
1: Uh-huh.
0: Porque esa enunciación, en un momento, es la palabra que, la idea que brota y se desarrolla en múltiples pequeñas ideas.
1: Uh-huh.
0: Por eso hablamos de enunciación, ¿no? Que es un fenómeno que no tiene una explicación, no tiene una explicación. Ahora que mencionabas el caso de Vallejo, ahí utilizo unas categorías que se habían olvidado o se desconocía, las categorías griegas,
1: sí,
0: de evaluación,
1: uh-huh,
0: calocagatía, caló, que significa lo bello, y agatos, que significa también lo bueno, el buen ser,
1: uh-huh,
0: es el cuento de la ética,
1: sí,
0: de la estética y la ética, eso pensaban los griegos, ¿no? Como
1: uh-huh,
0: Homero, qué sé yo, Hesíodo. Tenían esa noción, y en Vallejo hay uh-huh, eso, que es un quizá uno de los escritores clásicos por naturaleza, que recoge lo mejor de la gran tradición de la cultura occidental, ese mismo César Vallejo,
1: uh-huh.
0: No hay otro que me hubiera gustado, sino que se me desbordaba el trabajo, es Chocano.
1: Sí.
0: Uh-huh. Se me desbordaba,
1: uh-huh,
0: se me iba por...
1: Se iba por otro lado, es
0: se
1: verdad.
0: Se me iba así,
1: uh-huh, siempre, que me hubiera tenido que hacer una cosa muy especial,
0: sí,
1: o específica,
0: sí,
1: de Chocano.
0: Sí, Chocano, uh-huh, era un gigante,
1: uh-huh,
0: un gigante, y sí, silenciado, por sabe Dios qué intereses, no lo sé.
1: Uh-huh.
0: Y se pondera la obra de obras que no tienen mayor mérito o mayor significación en el proceso cultural peruano y latinoamericano,
1: uh-huh,
0: pero Chocano, caramba, un momento.
1: Sí.
0: Momento de cuando Miguel de Unamuno hace el prólogo, nada menos.
1: Sí. Claro.
0: Y Rubén Darío le dice, déjame, José Santo, que te ponga esta hoja de laurel en el ojal,
1: uh-huh,
0: a propósito de Alma América. Si tengo muchos elementos de juicio, que quizá me ponga a trabajar algo sobre Chocano.
1: Pero específicamente sobre él. Ahora,
0: sí,
1: en este libro hay algo que está generosamente impregnado en las páginas del texto, que es la generosidad de la

0: análisis. Esta conexión permanente, porque está presente también en varios de los ensayos, de las categorías originarias de la civilización occidental en el griego, que acaba de explicar a propósito de lo de Vallejo, está también en los otros autores. Sí. ¿No?
1: Sí, sí,
0: o sea,
1: sí.
0: Se convierte en una categoría de análisis transversales.
1: Sí, pero bien lo dice, que es transversal, que cruza todo el panorama. Es el que hay un poeta que también lo trato, que es de mi generación, con Sonia Luce de mi generación, lo mismo que Elki Burgo, que vive, radica hace muchos años en París. Entonces, Elki, mire, hace pocos días conversamos por teléfono y le decía: tú eres un pseudo agnóstico.
0: ¿Es posible ser eso?
1: ¿Pero cómo? ¿Por qué me dices eso? ¿Sí sabes por qué le digo? Porque amas. Si hay amor, no hay agnosticismo.
0: Así es. Tienes toda la razón.
1: Si hay amor, amor por un hermano en este caso, que es por eso la poesía mística.
0: De Elki Burgo.
1: Pero me has descubierto, hermano. Es fundamental. Si hay amor en ti, no hay agnosticismo. Murió el agnosticismo. Si amas, hermano. Bueno, yo no sé, hermano. Y es que la poesía mística es muy antigua en el Perú, está entre las más antiguas tradiciones de la literatura peruana. Como el Diego de Ojeda, que es autor de La Cristiana, estamos hablando del año 1614.
0: En los orígenes está.
1: Bueno, son muchas cosas que se pueden hablar y en un espacio tan invitado como son los medios de comunicación.
0: Fíjate, ya estamos llegando al final de nuestra conversación, que yo la evalúo como preciosa, en la medida en que abre la curiosidad por lo que contiene el libro. Y a mí me parece clave que nuestra audiencia, después de esta conversación, tenga la posibilidad de acceder a él. ¿Cómo lo conseguimos?
1: Sí, mira, el editorial es Artífice, Artífice de Jesús Raimundo, que es el editor, excelente persona, excelente editor, ha hecho un libro precioso, como pueden verlo. Él es el encargado de estos ministerios, pero sé que está en la librería Crisol, está en Crisol.
0: Ya está en todo,
1: está acá a nivel nacional, ¿no? En Crisol, está en el Virrey. Tengo entendido que está también en la librería de la Universidad Católica, Heraldos Negros, creo.
0: Sí.
1: Heraldos Negros, en fin.
0: Bien. La podemos encontrar en casi todas las librerías de Lima, como nos acaba de decir Ricardo Falla. Nos tenemos que despedir, hemos llegado al final del primer bloque del programa. Quiero agradecerle especialmente a don Ricardo Falla por estar con nosotros y pedirle que siempre esté, que aquí las puertas están abiertas para conversaciones como la que tenemos, que son francamente muy ilustrativas, además de placenteras. Entonces ya saben, sobre poemas y poesía de la editorial Artífice, escrito por Ricardo Falla, ya está disponible en librerías. Hemos hablado sobre este libro, que en realidad no hace otra cosa que decirnos algo que sigue siendo un misterio, pero que él de una u otra manera logra develar sobre qué es la poesía. Pero creo que este libro tiene una virtud más, es decirnos a nosotros qué es la poesía para nosotros como seres humanos. Autores que están en este libro no hacen otra cosa que ayudarnos a entenderla y pedirnos a nosotros mismos la posibilidad de ser, aunque sea imaginariamente, poetas constructores de nuestros propios versos. Pues gracias, don Ricardo.
1: Y gracias también, querido Hugo. Y una vez más, me ratifico que eres un gran conversador.
0: Muchas gracias, para mí es un honor.
1: Es un placer conversar contigo.
0: Muchísimas gracias. Bueno, queridos amigos, entonces volvemos ahora con Kiri Escobar después de regresar del corte para hablar de Cantos y Cuentos, su espectáculo que en el 4 de septiembre a las 8 de la noche estará en Jazzón. Volvemos en un momento.
1: Muchísimas gracias.
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3: 8 de la noche con 26 minutos. Johnson Cruz Torres, alias Johnson Pulpo, cabecilla de la organización criminal Los Pulpos de Trujillo, quien fuera capturado hoy en Bolivia, ya se encuentra en manos de la policía peruana. El ministro del Interior, César Astudillo, garantizó que continuarán las investigaciones sobre el secuestro y liberación del empresario minero James Lara Tantaquilla, así como sobre la muerte de sus cuatro acompañantes. El ministro de Justicia y Derechos Humanos, Ernesto Álvarez, afirmó que aprobar el pedido de delegación de facultades legislativas solicitadas por el Poder Ejecutivo responde a una necesidad de la ciudadanía por más seguridad. Mediante comunicado del Ministerio de Relaciones Exteriores, el gobierno del Perú dio a conocer que tomó la decisión de romper relaciones diplomáticas con la República Islámica de Irán. En noticias internacionales, Moscú amenazó con adoptar medidas frente a las maniobras militares conjuntas de Estados Unidos, Japón y Australia, previstas para la semana próxima cerca de la frontera de Rusia. Y en breve se jugará la final del ATP, el partido de Ignacio Use, nuestro tenista nacional. 8 de la noche, 28 minutos, 8 y 28. Hasta aquí los titulares en Radio Nacional.
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6: El estreno fuera de control es
7: Canto de Oriente Trío. Tropical, jazz, psicodelia, experimentación. Así es Canto de Oriente Trío. Su tercer disco que acaba de ser publicado trae aromas del folclore andino en canciones como
6: 7 de julio.

0: pero también vuelos que transitan por diversos paisajes,
1: como el Kilo,
0: que es un tema casi cinematográfico, que conforme avanza, narra escenas con la diversidad de sus referencias sonoras, y siempre continúa.

0: Joaquín Mariátegui en la guitarra, Jerónimo Morán en el bajo y Juan Francisco Chávez en la batería, le sacan filo los cuchillos
1: con Cumbión Delfín,
0: que avanza a prisa, vertiginosa, casi descontrolada. Un corte inusual en la propuesta del grupo, pero que expande las potencialidades de este

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0: queridas y queridos amigos, acaban de escuchar ustedes Río Rímac de Daniel Kiri Escobar, que ya está con nosotros. Yo quiero decirles la emoción que siento de tenerlo al lado, no solamente porque soy un admirador de su música y un además respetuoso de su trayectoria, sino que a veces hay personas que son como mitos, que da la impresión de que no existen, que da la sensación de que su trabajo está impregnando el ambiente y que no son reales. Pero acá está, con nosotros.
1: No, yo no soy real. Es una impresión que te...
0: Sí.
1: Tan intensa que la gente también lo ve.
0: Me imagino que sí, me imagino que es así. Y por eso me alegra mucho que estés aquí con nosotros y que podamos conversar sobre... de cantos y cuentos, uh-huh. Que es el espectáculo que este 4 de septiembre vas a presentar en Jazz Song.
1: Sí. El viernes que viene.
0: El viernes que viene, que es ahorita.
1: Ya está viniendo.
0: Está en camino, ¿no?
1: Que no se vaya
0: Tú
1: a
0: estás yendo hacia sí. El viernes también y no se va a pasar.
1: No.
0: El Rima, que es un río hablador, pero tú lo haces cantar.
1: Sí.
0: Mira qué curiosidad.
1: Claro, es un río. Hay una parte que dice río que baja hablando. Es una mejoranza entre que hablando o que baja hablando.
0: Hablando también,
1: como esa,
0: suavecito.
1: Como esa pintura de Salvador Dalí en que el huevo se dobla y se va sí. cayendo, ¿no?
0: Como los relojes, que también
1: Así
0: pasa
1: es.
0: Más o menos lo mismo en la
1: sí.
0: obra de él.
1: Entonces...
0: Tu trabajo musical de ahora,
1: Bueno, desde hace... Del siglo pasado comenzó.
0: Sí, yo sé que empezó entonces, pero la evolución evidentemente está también en esta canción y nos da una idea de una trayectoria que ha ido incorporando cualitativamente cambios importantes. Del sí. Kiri Escobar chivolo al Kiri Escobar joven también de ahora. ¿Qué encuentras tú y qué destacarías de eso?
1: Hay una cosa, digamos, promedio, ¿no? Que está ahí más o menos constante,
0: uh-huh.
1: que es el tratar de, como tú lo acabas de decir, no aparecer, no ser, ¿cómo decir?, una figura que llame demasiado la atención. No es que yo, a propósito, haya buscado el perfil bajo, esas cosas, no, sino que es un modo de ser. Yo, uh-huh. yo me uh-huh. pierdo en las calles, entre la gente. Claro, me llega un momento que porque ya ahora uso mi sombrero por los problemas de la fotofobia, uh-huh. como ahora que me he tenido que poner el anteojo.
0: Por la

0: cantidad de luz que tenemos aquí.
1: Que ya no la resisto, me comienzo a llenar de lágrimas, ¿no? La gente va a pensar, tan triste es la vida. Que...
0: o es tan alegre este hombre que llora de alegría.
1: Que llora de felicidad.
0: De
1: ¿no?
0: felicidad, como debe ser.
1: Entonces, hay una constante, sí, pero sí, pues cada cierto tiempo hay influencias, hay cosas que salen, ¿no? Y seguramente que si se hace un estudio musicológico, yo no soy musicólogo, no lo puedo hacer, pero debe haber algunas cosas más o menos que se pueden percibir, ¿no? Es como cuando, por ejemplo, yo podía escuchar cómo sonaba una guitarra y yo podía decir, ah, ese es Lucho González, que la está tocando.
0: Sí.
1: O si no, ah, no, esta es un toque de Félix Casaverde, porque lo conocí.
0: Y trabajaron contigo, además.
1: Cotidianamente, sí, claro, hicimos muchas cosas y ya yo podía reconocer cómo sonaba la guitarra cuando la tocaba uno o el otro, ¿no? Entonces, las canciones también pasa algo. Es igual que en todas las demás artes, o sea, siempre queda un sello, una cosa que distingue al que ha hecho, ya sea la pintura, la escultura, el poema, hasta un ensayo, un escrito, un discurso.
0: Sí. Hay una marca de fábrica,
1: vienen,
0: ¿no?
1: Claro, vienen con algo que distingue o particulariza a la persona que ha hablado, que ha escrito, que ha pintado, en fin, ¿no?
0: Sí. Y yo podría decir que a lo largo de tu trayectoria hay varias dimensiones que forman parte de la obra que ahora está o se va a exponer de cantos y cuentos el 4 de septiembre en Jazzón. Pero hay un momento en el que tú te desmarcas de la música criolla, de la música urbana, y es la música de Kiri Escobar. En un momento en el que también está Soto, hay un movimiento latinoamericano. Sí. Importante. Cuando estaba revisando tu trayectoria, una de las cosas que me pareció más interesante es que tú participaste del CICLA como
1: director musical.
0: Como director musical. Y ese evento fue uno histórico en el cual estuvieron en Lima todos los grandes cantautores de América Latina y Europa.
1: Sí, bueno, faltaron algunos, pero muy pocos, ¿no?
0: Estuvieron la mayoría, ¿no?
1: Claro.
0: Y entonces, fue un tiempo...
1: Agüita, yo también quisiera una agüita también, por si acaso.
0: Ahorita te traen eso. Yeah. Pero ahí estuvo Pablo Milanés, Silvio Rodríguez, todo la gran frontis de la música cubana.
1: Esa fue la delegación cubana.
0: Sí,
1: pero también
0: solamente
1: había
0: la delegación.
1: Había otros. De Argentina también vinieron muchos.
0: Sí, sí.
1: Al final vino Mercedes Sosa.
0: Sí, sí.
1: ¿No? Hubieron delegaciones también de otros países.
0: ¿No se ha vuelto a repetir una cosa así?
1: No, ya no sería tan... factible.
0: Bueno, sí, en realidad ya no hay muchos de ellos.
1: Porque era el primer año del gobierno de Alan García.
0: Sí, me acuerdo.
1: Y Alan García quería hacer, me imagino, me parece que quería dejar la impresión de que él era más izquierdista que los izquierdosos. Entonces había como
0: más artista que los artistas también.
1: También, porque también tocaba su guitarra, sí, y cantaba,
0: sí,
1: ¿no es cierto?
0: Sí, sí.
1: Y entonces ha convocado a gran cantidad de músicos, pintores, escritores, porque fue de una gran cantidad de áreas.
0: Sí.
1: Se tocó en ese, se llamó la Semana de la Integración Cultural Latinoamericana.
0: Exacto.
1: Que se basaba en unos, unas propuestas y unos análisis que de Víctor Haya de la Torre, ¿no? Víctor Raúl. Y que los compañeros artistas pues han defendido eso siempre y se reconoce, porque efectivamente está en los escritos, ¿no? Como una propuesta que también los identificaba. Y por esa razón, muchísimas gracias, ha habido mucha cantidad de gente. Para que yo recuerde, habían como 243 entidades artísticas.
0: En ese momento.
1: Considerando actividad artística, incluso a cada literato que vino,
0: sí,
1: a cada pintor, porque vinieron pintores también.
0: Sí, sí.
1: Hacían reuniones, hacían debates, exposiciones.
0: Fue una temporada en la que toda América Latina y su arte estaba congregado en nuestra ciudad.
1: Eso iba a tener mucho más relevancia.
0: Sí.
1: Si no fue que en ese mismo momento, unos dos, tres días antes de que empiece el CICLA, las Fuerzas Armadas dictaron un estado de sitio. Pusieron el toque de queda.
0: ¿Verdad?
1: Entonces, la gente no sabe, pero yo tuve que hacer maroma y media magia para que una programación que iba a empezar a más o menos 7 de la noche y que iba a durar toda la noche y la madrugada, inclusive del día siguiente, tener que jalarla y que comience a las 11 de la mañana.
0: Increíble.
1: Y que termine antes de que empiece el toque de queda, ¿no?
0: Sí, sí.
1: Entonces, bueno, eso perturbó muchas cosas, pero digamos que no se sintió. Las presentaciones que se hicieron en el Teatro Municipal, las que se hicieron en el campus de la Católica, de la UNI, las que se hicieron en la Plaza de Acho, todas dejaron una...
0: una huella imborrable, sí. Nuestra generación no se puede olvidar de eso.
1: No, cuando, por ejemplo, han estado el grupo completo, completo, totalmente completo, con todos sus músicos de Irakere, la orquesta Irakere, pero también al mismo tiempo vino la orquesta Afrocuba.
0: Sí.
1: Entonces...
0: era la cátedra de la música afrocaribeña.
1: En ningún otro lugar ha habido eso. En ningún otro lugar, no solamente de Latinoamérica, en ningún otro lugar del mundo hubo una reunión como esa. Todos los que han participado más o menos se acuerdan, dicen, esto ha sido algo excepcional, ¿no? Algo excepcional.
0: Sí, fue único.
1: Se conjugaron los planetas, se alinearon y dieron como resultado que pudiera venir tanta gente en ese momento. Pero yo llegué a hablar con... Joan Baez, que lamentablemente no pudo venir, y ella me dijo, yo voy a decirle a Bob. Yo no sabía quién era Bob.
0: Bob Dylan.
1: Y era Bob Dylan.
0: Ya estaba.
1: Hablé con Rubén Blades, porque mi idea era que se abriera y que no fuera solamente que se convoque en la música a los cantantes de la llamada Nueva Trova. No, que se abriera más. Que vengan grupos de jazz, que vengan grupos de música, digamos, experimental. Que vinieran gente que haga... qué sé yo, recuperación de la música antigua, etcétera, etcétera, sin fronteras, ¿no? Y lamentablemente, entonces, hablé también con Mito Nascimento,
0: Brasil,
1: con Chico Buarque, yo quería que venga Chico Buarque.
0: Yo también hubiera querido que eso pase.
1: No se pudo porque no congeniaban los momentos, las fechas que estaban disponibles. Para hacer eventos de esa naturaleza, había que convocarlos. Yo además me dijo, pero para poder venir, tú tienes que decirme a mí 1 año y medio antes.
0: ¿No? Ay, y pero, esa historia es maravillosa y pinta de cuerpo entero una trayectoria generosa.
1: Para contar, pero...
0: sí, muchísimo. ¿Qué va a pasar el 4? De cantos y cuentos.
1: Y yo tengo primero que agradecerle muchísimo a Álvaro Villarán, es un gran amigo. Él me permitió a mí, junto con Manongo Mujica y María del Carmen Dongo, creo que también con Julio Agendón y Chocolate, hacer la inauguración del Jazzón. Cuando era pequeño, era un poquito más grande que este set, el Jazzón. Ahí en el pasaje de Suche, ¿no?
0: Suche, sí, en el centro comercial.
1: Y he visto un poco el crecimiento y después, bueno, Álvaro y yo tenemos todavía una buena amistad. Y en un momento dado, cuando le he consultado la posibilidad, junto con Leslie Patten, tremenda percusionista peruano-cubana,
0: sí.
1: Le hemos consultado la posibilidad de hacer una presentación. Dijo, sí, a ver, ¿cuál? Y se barajaron varias fechas hasta que, dijo, un sábado también pueden venir, ¿cómo no? Entonces ya, pues, estamos para el sábado. Y cuando la persona en la que había pensado al principio no pudo estar, entonces Leslie me dice... ¿Nunca has tocado con Coco Vega? No, lo admiro, por supuesto. A Coco es un fenómeno en la guitarra, pero no he tenido la oportunidad de tocar alguna vez con él. Le voy a decir, y me llama para decirle, Coco Vega está contentísimo de poder participar. Entonces, va a ser un encuentro inaugural prácticamente, encontrarnos ahí con Coco Vega. Mañana vamos a estar ensayando. Fantástico. Va a ser seguramente el mejor momento. Pero cuando uno ensaya,
0: el encuentro con...
1: salen todas las cosas, pues uno comienza a buscar, a ver cuál va así, esta sala, etcétera, las canciones, ¿no? Con Leslie además. Y todo eso vamos a presentarlo el día viernes, bajo el título de Cantos y Cuentos. Porque efectivamente yo, así como ves, que soy muy parlanchín. Para cada canción, siempre, de alguna forma, por algún lado me aparece algo que tiene alguna vinculación. No solamente una relación con respecto al texto, sino al espíritu, a las circunstancias, a una anécdota. Yo mismo no sé qué cosa es lo que voy a decir.
0: Pero va saliendo.
1: Para cada canción, pero yo lo voy a decir. No lo invento porque son cosas que han ocurrido. Son recuerdos.
0: Fantástico.
1: Y entonces cada canción con muchos, múltiples recuerdos de los cuales en determinado momento jalaré uno y lo pondré, será para...

0: reír, será para reflexionar, será para recordar épocas pasadas también de los demás. Por ejemplo, tengo una canción dedicada al cine Libertad. Esos cines que...
1: Claro, que son cines de barrio maravillosos.
0: Se presentaban, pues, matiné, vermú y noche.
1: Sí, ¿no? Sí.
0: Funciones así.
1: Sí.
0: Y en donde, particularmente este que se llama, que se llamaba Libertad, quedaba lo que ahora es el Zanjón, el cruce entre la Vía Expresa con la Plaza México. Cuando hicieron el Zanjón,
1: desapareció.
0: Salió el Ecran así, volando.
1: Kiri, queremos que nos regalen la posibilidad de adelantar algo de lo que va a pasar el 4.
0: A ver.
1: Tú nos dices de qué se trata y nosotros lo ponemos en la pantalla.

0: repente puede ser sobre el cine de libertad, pero un fragmento nomás, porque
1: perfecto.
0: Cada canción tiene como 8 minutos. Y dice...

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0: ¿Por qué será? Y un hambre aún mayor, más inmenso que la inmensa fortuna del Papa. No, ¿qué pasa? El Papa va a venir, tranquilo. No hay que decirle muchas cosas. Bueno, si quieren escuchar toda la versión, tienen que venir el día viernes a... Ya son
1: a las 8 de la noche.
0: Y escucharnos con Coco Vega
1: y Leslie.
0: Con Leslie Patten para que.
1: Ahora, ¿dónde conseguimos las entradas? ¿Las podemos conseguir ahí mismo?
0: En el afiche que ha circulado está el teléfono de Leslie para hacer las reservas, pero lógicamente también pueden llegar el mismo día viernes a la puerta del Ya Son, que está dentro del pasaje del Suche, ¿no? Hay un ingreso por la calle La Paz. Sí. Y. Simplemente serán bienvenidos. La función, mejor dicho, el ingreso para las personas empieza a las 9 de la noche. La función puede ser que empiece a las 10 de la noche, ¿eh? Mentira. Claro. No, estoy bromeando.
1: Acá dice 8. Pero bueno, no hay problema porque uno puede esperar, tomarse un trago, no, conversar. Por eso,
0: la gente puede llegar 8 de la noche. Yo siempre bromeo, ¿eh? Nunca tomo nada en serio.
1: Entonces, y eso está
0: puede llegar a las 8 y de repente podemos, si se da el quórum, empezamos a las 8 y 5.
1: Claro, claro, no. Entiendo. Déjame leer el teléfono de Leslie.
0: Por favor,
1: llamen ahí con Leslie Patten. Ella les va a proporcionar entradas, así que ustedes pueden reservarlas con ella. Es el 997-240-942, repito.
0: 997-240-942.
1: Ahí les van a contestar y van a poder reservar ahí y también en el YouTube. De cantos y cuentos, tiene un guión, me imagino. Recorre una parte importante de tu trayectoria creativa o está más o menos trabajando con lo más reciente de la producción.
0: No, sí, claro, se ha tenido que hacer una selección, ¿no? Porque hay muchas etapas, como
1: muchas
0: tú bien
1: etapas,
0: lo has mencionado. Entonces, por ejemplo, esta canción está al inicio,
1: sí,
0: en las primeras canciones. Después yo tengo un momento en que he hecho bastante musicalización de poemas de José María Eguren, también de Vallejo, también de Luis Valle Guacochea, y por ahí. De repente dos o tres de ellos lo vamos a interpretar. Después tengo alguna etapa en la que he hecho bastantes zamacuecas, ¿no? No vamos a interpretarlas todas. Hay una que es bastante conocida.
1: A ver.
0: Que dice así.

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0: decir el maestro Félix, casi verde.
1: Se pasó de verde.
0: Después de sí. Después de exportar, importar.
1: Bueno, lo que acaban de escuchar, lo pueden escuchar completo, más de una zamacueca de tanta calidad como la que acaban de escuchar, el día 4, el viernes 4 de septiembre, a partir de las 8 pueden estar llegando, y como les hemos comentado hace un momento, si ustedes llegan ahí, pueden sin ningún problema entrar, pero también pueden llamar al Enlipaten al 997-240-942, y se van a encontrar en Jazzón con Kiri Escobar, Lenny Paten y
0: Caco Vega.
1: Y Caco Vega, que también toca guitarra. Nos tenemos que despedir, son las 2:56 y ya está aquí por merodeando el estudio nuestros queridos amigos de Goles en Acción, con quienes lo vamos a dejar. Kiri, ha sido un placer escucharte y conversar contigo.
0: Muchas gracias, siempre verte. Radio Nacional dando acogida
1: como debe ser
0: a la expresión cultural también.
1: Como debe ser,
0: lo felicito.
1: Sí. Muchísimas gracias por estar aquí. Entonces nos vemos mañana, miércoles 2 de septiembre, con una edición más de Somos Cultura a las 8 de la noche. Hasta entonces.

0: investigaciones sobre el secuestro y liberación del empresario minero Jans Lara Tantaquilla, así como sobre la muerte de 4 personas, y adelantó que como resultado se producirán más detenciones. En tanto, permanecen en la sede de la División de Investigación Criminal de Trujillo los 5 detenidos que en la víspera fueron presentados por las autoridades policiales encabezadas por el comandante general Óscar Arriola tras la liberación del empresario minero Jens Lara Tantaquilla. Mediante comunicado, el Ministerio de Relaciones Exteriores, el gobierno del Perú dio a conocer que tomó la decisión de romper relaciones diplomáticas con la República Islámica de Irán. Esto tras haber expresado en diversas ocasiones su condena y profunda preocupación por la delicada situación que amenaza la estabilidad en el Medio Oriente y que afecta gravemente la paz y la seguridad internacional. Los restos de Nora Edith Barr García, más conocida como Edith Barr y conocida como la flor morena de la canción criolla, son velados en la sede del Gran Teatro Nacional del Ministerio de Cultura, Museo de la Nación en San Borja. Moscú amenazó con adoptar medidas frente a las maniobras militares conjuntas de Estados Unidos, Japón y Australia previstas para la semana próxima cerca de la frontera de Rusia. Finalizando la jornada 7 del torneo clausura de la Liga 1 del fútbol peruano, Atlético Grau de Piura venció al Melgar de Arequipa por 1-0. La ampliación de estas y otras informaciones en una hora.
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4: Desde el corazón del Cusco surge la obra de un notable artista que ha sabido convertir la tradición en arte vivo, Edilberto Mérida. En sus manos la arcilla transmuta fuerza, dolor, esperanza y dignidad. Su arte de esencia expresionista no solo se observa, se siente. Mérida fue reconocido con la Orden del Sol en el grado de comendador y desde 1993 ostenta el título de Gran Maestro de la Artesanía Peruana. El legado de Edilberto Mérida sigue emocionando al mundo y contando historias a través del barro caminante.
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1: ¿Qué tal? ¿Cómo le va a todo el país? Buenas noches, bienvenidos a Goles en Acción, bienvenidos a Radio Nacional. Aquí estamos en los 103.9, en un día martes primero de septiembre, la bienvenida al noveno mes del año y sobre todo a un mes que nos conecta con la primavera. Siempre con las pilas recargadas para estar al lado de todo el público, de toda la gente que nos acompaña también en simultáneo en el canal de YouTube de Radio Nacional del Perú. Son las 9:03. Nos preguntaba mucha gente, el partido de Ignacio Buse se ha aplazado por lluvias y el partido va mañana a las 11:30 a.m. contra Marco Girón, un tenista español, en el marco de lo que es el Abierto de los Estados Unidos. Aquí estamos, como siempre, con Ramiro, con Jaime. ¿Qué tal, compañeros? ¿Cómo les va? Bienvenido, buenas noches.
2: Hola, Julio, ¿qué tal? ¿Cómo estás? Hola, Ramiro. Muy buenas noches. ¿Qué tal, amigos de Goles en Acción por Radio Nacional? Tengan ustedes muy buenas noches. Uno ve la tabla de posiciones del campeonato clausura y se da cuenta que lo que ocurrió hoy día entre Atlético Grau y Melgar no fue sorpresa. No, porque uno ve la tabla de posiciones, Atlético Grau ya está quinto en el clausura con 13 puntos y Melgar está noveno con 11. Se ha ido quedando Melgar, creo que bien decía Julio, que muchas veces los partidos que debe ganar Melgar, que aparentemente, no hay rival fácil, ya lo sabemos, que aparentemente son fáciles, no los gana y gana más bien aquellos partidos que le resultarían complicadísimos a cualquier otro equipo. Y eso aparentemente ha ocurrido hoy día cuando Atlético Grau le ha ganado 1-0 a Melgar. ¿Qué tal, Ramiro? O Julio, perdóname.
1: No, porque sí, quería un poco contarte. El gol llegó en el segundo tiempo, 69. Hora de Barreto. Tremendo, sí, remate que pega al palo y luego ya deja sin ninguna reacción al portero cabezudo. En un partido donde, créanme, que la gran figura fue el Pato Álvarez.
2: Bueno,
1: la figura fue el arquero de Grau de Piura, uh-huh, un par de palos, un par de actuaciones importantes que tuvo en cuanto a sacar pelotas complicadísimas, el arquero y capitán del patrimonio.
2: Ahora sí, le damos patrimonio, eso es lo que te quería preguntar, ¿cómo le decías al Grau el patrimonio?
1: Yo no, la gente, el patrimonio de todos los piuranos.
2: Gracias, no. Julio.
1: No es patrimonio, pero es compañero acá,
2: sí, claro.
1: Yo tampoco soy patrimonio. ¿Qué tal, Ramiro? Ramiro, Ramiro, ¿cómo me vacila en su programa YouTube? Me da.
3: No es.
1: No, porque hoy día me mandaron el video. ¿Quién más? Me mandó.
3: Siempre te cuenta. Julio, Jaime, ¿qué tal? Yo lo defiendo, Julito. Ahí le están.
1: Es que me invitan. Mejor no me defiendan.
3: Lo invitan. Lo imita, pues, la gordita, la fuerza aérea que ataca.
1: Pero
3: lo imita,
1: ese
3: es nuestro Julito, de Radio Nacional, tienen que sintonizar. Yo saco cara por él ahí.
1: Ay,
3: y lo promocionamos.
1: Mentira.
3: Qué gusto estar, Jaime, Julio, con todos los seguidores de Radio Nacional en YouTube, sí, o sea. Melgar tantas veces, ¿no? Uno piensa, Melgar ya va a ser su semestre, su campeonato, se va a recuperar en este partido, puede ser, pero siempre cuando juegan en los equipos, generalmente la tónica, uh-huh, es cuando juega Cienciano, Melgar, los cusqueños, en el norte, en el calor, la tónica es que generalmente ganan los norteños.
1: Uh-huh.
3: Raras veces, han habido excepciones, obviamente, que han ganado de visita, pero el Grau se hace fuerte de local, ¿no? Con el calor. Hoy al comienzo Melgar se insinuó con Vidales, pero después lo que dice Julio, el Pato Álvarez estuvo bien, buena jornada de los arqueros en esta fecha. Y bueno, Melgar otra vez nos está dejando con el casi, que, ¿no? Que, uh-huh, que hay fechas que parece que se mete, pero cuando tiene que dar el golpe, no lo da. Claro. No lo da, porque se ponía a dos Melgar si ganaba hoy al Grau de los punteros.
2: O sea, y a sumar 14.
3: Exacto. O sea, y otra vez, lamentablemente para Melgar, que es un equipo de los equipos que tiene una dirigencia digna, una dirigencia con principios, ¿no? Y mira cuánto tiempo estuvo sin derechos de televisión, sin que le pagaran, uh-huh, de televisión, y siguió adelante, sí, con su consigna. Por eso mi respeto para la dirigencia de Melgar. Pero futbolísticamente, lamentablemente, incluso con el cambio de técnico, no no ha llegado la mejora. Pero el campeonato está ahí, ¿no? Los de arriba pierden dos fechas, ganan los de bajito dos fechas.
2: Una dirigencia con principios y un equipo sin finales.
3: Sí, es la verdad. O sea, todavía falta mucho, ¿no? Faltan 30 puntos, es verdad, faltan 30 puntos, pero ya hay una tendencia, ¿no?
1: Pero al menos en este momento, al término de la fecha de esta jornada, está fuera de la Libertadores en cuanto a la tabla acumulada. Primero está manteniendo esa supremacía, uh-huh. Arriba está Alianza Lima, la U que se va consolidando como escolta, segundo lugar.
2: Está a 7 la U de Alianza ahora.
1: Sí, tercero está Deportivo Garcilaso, sí, y señor. Cuarto está Chanca. Es decir, Melgar en este momento está aspirando a los playoffs de la Copa Sudamericana del próximo año.
3: Hasta hace una semana era el cuarto en el acumulado, o sea, estaba entre los que iban a jugar Copa Libertadores, y mira, ya ha sido desplazado. El que ha venido bien es el Garcilaso, y Chancas también, que ha bajado en el acumulado,
2: ¿no? El que ha mostrado felicidad también, lo vi hoy día, es a Rabanal, ¿no? Que organizan en Cusco todo lo que son cuestiones para entrenamiento, para mejoramiento del plantel.
1: Hoy creo que inauguraron la sala de prensa de Cusco Fútbol Club, puede ser.
2: Así
1: que se veía muy linda.
2: Muy bien.
1: Hermosa la sala con butacas para la prensa deportiva.
2: Muy bien, en verdad, ya que hablamos de Melgar, hablemos también de Cusco, hablemos de estas mejoras. Muy bien le hace esto al fútbol peruano. Y acá en este programa también hablamos de todos los equipos.
1: Sí, claro.
2: No solamente de los de Lima, sino del patrimonio de Melgar, de Arequipa, del Cusco y en fin.
1: Pero fíjate, Jaime Ramiro, una cosa para, a propósito de los clubes cusqueños, lo bien que están haciendo las cosas, al menos sacando la tabla, el momento, resultados en esta temporada 2026. Por ejemplo, Deportivo Garcilaso, que está liderando la tabla, juega el próximo fin de semana contra Grado de Piura, transmisión de Radio Nacional. Cienciano, que está en Copa Sudamericana, la próxima semana juega cuarto de final. Y un Cusco que ahí está metido también peleando por una Conmebol Libertadores o una Conmebol Sudamericana. O sea, eso habla, y no de ahora, creo que estamos ya un poco redundando, ¿no? En estas campañas que normalmente se han hecho muy positivas de los equipos de la Ciudad Imperial.
2: Sí, muy bien, porque usualmente pasaba que cuando tenías dos o tres equipos de la misma ciudad, a dos o a uno le iba bien y al otro descendía o estaba tratando de mantenerse en la categoría. Ahora no, ahora a los tres equipos de Cusco, lo decía bien Julio, le va muy bien. Cusco tiene 39 puntos en el acumulado, Cienciano tiene 37 puntos en el mismo acumulado, y Deportivo Garcilaso tiene 42 y está liderando por un gol de diferencia con Universitario la tabla de clausura. Así que Cusco es una magnífica plaza, tiene un magnífico estadio, ya las instituciones también tienen lugares aparentes para entrenar bastante bien, lo cual habla perfectamente bien de esa ciudad y su fútbol.
3: Y Cusco Fútbol Club, antes Real Garcilaso, ¿se acuerdan?
2: Sí, claro.
3: En esa época inauguró su gran complejo en Oropesa, un complejo muy bueno.
2: Esta hora no me hables de Oropesa.
3: ¿Por qué?
2: Tengo hambre, pues, Ramiro, el pan de Oropesa.
3: El pan que parece un ovni grandazo.
2: El pan de Oropesa.
3: ¿Cómo se llama? Hay uno que parece un ovni grandazo.
2: Pan de Oropesa. Es una delicia.
3: Extraordinario.
2: Bajas ahí en el bus nomás, ahí está el horno. ¿No? Ahí mismo te hacen el pan, ahí mismo te lo sirven, es una delicia.
3: Sí, la verdad, no, pero esto de los clubes, o sea, son pocos, hay que aplaudir una sala de prensa nueva. Pero
1: escúchame, Deportivo Garcilaso cuenta con su complejo deportivo también.
3: Claro.
1: Cienciano, tengo mis dudas, creo que todavía no. Tiene el hotel, Cienciano, pero creo que un recinto deportivo aún no tiene el club.
3: No, como el de Cusco Fútbol Club, ni hablar, no lo conozco. No tiene. Saludable todo esto, esta sala de prensa que se está inaugurando en Cusco. O sea, cada vez que hay ese progreso en los clubes peruanos, siempre vamos a aplaudirlos, ¿no? Porque me viene a la mente los $500,000 que le dio la federación a los clubes para infraestructura. ¿Qué pasó? ¿Alguien presentó algo con Alianza Atlético? Creo que
1: Suyana inauguró su complejo deportivo.
3: ¿Y los demás, Julio, qué hicieron con esos $500,000 para infraestructura? Justamente para canchas, para mejorar el estadio. O sea, se voló la plata. Por
1: estadio,
3: eso aplaudimos
1: no
3: siempre
1: sé qué tanto,
3: esto.
1: Porque el estadio, al fin y al cabo, no les pertenece. Claro, pero no. Sí, armar
3: cancha de entrenamiento.
1: Tu propio complejo deportivo.
2: Por supuesto, una cancha de entrenamiento con un vestuario, con un gimnasio para iniciar y dejarlo todo bien preparado para que en los torneos te vaya bien.
1: Sí, claro.
3: ¿No? Sí, son pocos los que tienen esas facilidades, ¿no?
2: Sin duda. Sin duda.
1: Bueno, ya para acabar con los clubes cusqueños, mira, este año 2026, Cusco ha jugado fase de grupo de Copa Libertadores de América. Al margen que le fue mal, pero bueno, jugó una Copa Libertadores de América contra Flamengo, debutó.
3: Claro que le anularon un arbitraje nefasto allá en Cusco contra Flamengo.
2: Y aquí estamos hablando de Flamengo, no sé si Luis Alonso puede buscar la camiseta de
1: Flamengo. Vi el video que lo ha presentado,
2: de Flamengo,
1: ¿no?
2: Sí, claro, por lo menos la camiseta, mostrar la foto, aunque sea para los que nos ven por YouTube y nosotros podamos también comentar.

0: charla que ha estrenado Flamengo, que ganó creo que un premio y que luce acá lo que ellos llaman el Urubú o el Uburú, pero que es el buitre en portugués, o el cóndor andino, mejor dicho.
1: Yo vi en homenaje justamente a esa final del 2019 que el Estadio Monumental le ganó a River.
0: Por supuesto, y acá dice Lima, sí, linda sí. Camiseta Lima, y abajo está la silueta del Estadio Monumental, ¿no? Entonces, hay en la camiseta de Flamengo, en aquella camiseta de Flamengo, evidentemente alusiones a Perú. A Perú, lo que uno le hace sentir orgullo, ¿no?
2: Claro.
0: Más allá de cualquier otra circunstancia.
2: Y Jaime, hablas de Flamengo y se me viene a la mente, cada vez que ha venido Flamengo en esa oportunidad, uh-huh, otras veces que ha venido a competir a Copa Libertadores, hemos entrevistado a varios hinchas, gente, uh-huh, gente joven, ¿ah? ¿Eh? Gente joven, uh-huh, y tú le preguntas a Flamengo si el ídolo, y el ídolo máximo, su dios es Zico. Las nuevas generaciones, ¿cómo idolatran a Zico? Uh-huh. ¿No? Que nosotros lo hemos visto en los Flamengos 80, 90, ¿no? O sea, sí, 80 sí. Más que nada, pero definitivamente dejó huella.
0: Claro, lo llegamos a ver, definitivamente, más allá de las bromas de que uno tiene una edad o no, es un gusto llegar a ver a esos jugadores, claro, que ya no se ven tanto, es un privilegio, fíjese la palabra, que ya no se ven tanto y que eran una maravilla, ¿no? Sin duda, sin duda alguna.
1: Bueno, son las 9:14, queridos compañeros. Aquí estamos en Goles en Acción. Abrazo para toda la gente de Cusco 96.9. Hablemos un momento de Alianza Lima, porque ayer en una reunión con los socios a los cuales se les ha informado el momento de Alianza, uh-huh, Lima, al margen de lo futbolístico, lo deportivo, cómo está el equipo de Pablo Vega en el campeonato, creo que tocaron cosas muy importantes, porque como todos sabemos, hoy en día ya el club está manejado por Antonio Armejo y por Fernando Fara. En su momento socios de Alianza Lima y además destacados empresarios. El tema pasa es que se informó en esta asamblea informativa de un déficit de casi 25 millones de soles.
0: Sí, claro.
1: Aseguró Alfredo Arosemena que esto no significa que el club está quebrado. No, van a cumplir porque tienen la plata que han generado para cumplir con todo lo que ha marcado tanto el cuerpo técnico, jugadores, empleados, todo. Pero sí hay algunos detalles que perjudicaron, por ejemplo, este año. La salida, a memoria, muchachos, de Zambrano, de Peña. Trauco y de Peña. 6.000.000 de soles entre el pago a los jugadores y pago a abogados y más. Otra cosa que también dio cuenta, dame un cachito, amigo.
0: Por favor.
1: Luego también habla de 8.500.000 en adelanto de proveedores y un préstamo de 7.500.000, uh-huh, hecho por la administración anterior y 9.600.000 en el 2026.
0: A ver, yo quiero entender algo, Julio, de repente tú lo tienes más claro.
1: A ver.
0: Alianza Lima le debe a los que manejan las administraciones temporales, a estas dos personas o a otras personas anteriores que han manejado.
1: Ellos compraron las acreencias.
0: Exactamente.
1: Tanto Fara como Armejo.
0: Por lo tanto, Alianza Lima le debe a ellos.
1: Y es más, Alianza Lima ya con Sunat ya no hay deuda.
0: No, ya no
1: hay deuda. Justamente están estas personas.
0: La deuda es con ellos, ok. Yo, la verdad, no tengo mucho que comentar, salvo una cosa importante, muy, muy importante. Cada vez que yo he conversado con un hincha de Alianza, yo siempre les he comentado que cuando la gente de Alianza Lima compró las acreencias de la SUNAT, lo que estaba haciendo es que esa gente que compró las acreencias ahora eran los acreedores de Alianza Lima. Eran hinchas de Alianza, lo hicieron con la mejor intención, evidentemente, ¿no? No, eso me queda clarísimo. Pero lo que ocurría era que todos los hinchas de Alianza Lima con los que hablé, que eran hinchas, no tenían conocimientos, eran hinchas, uh-huh, hinchas, creían que las acreencias las habían comprado por buen corazón y que ya por lo tanto Alianza Lima no le debía a nadie. Uh-huh. Y entonces yo les aclaraba, no, ya sé, Julio, yo sé, pero es que hay que explicarle al hincha de Alianza Lima que quienes compraron las acreencias, ahora Alianza les debe a ellos. Es normal, por si acaso, que no estoy criticando nada ni estoy insinuando nada.
1: Y no es nada ilegal tampoco.
0: Nada, estoy diciendo lo más normal. Lo único que me parece mal es que los hinchas de Alianza, algunos o muchos o la mayoría con los que hablé, no estén debidamente informados para entender que ahora Alianza Lima ya no le debe a Sunat, sino le debe a estas personas que compraron las acreencias. Yo me acuerdo que yo les decía, así como siguen las cosas, al final, en alguna circunstancia, que empiecen a invertir. ¿Qué va a ocurrir? Empiezas a invertir una cantidad de dinero, compras jugadores y, por ejemplo, no pasas a la fase de Copa Libertadores donde tenías previsto. Entonces, tú tenías un presupuesto. Yo te aseguro que Alianza Lima tenía este año un presupuesto de pasar a fase de grupos de Copa Libertadores. Estoy seguro de ello.
2: Contra 2 de mayo.
0: Cualquier equipo grande.

0: equipo invierte en jugadores, un equipo peruano, digo, lamentablemente a los equipos peruanos no les sobra el dinero, invierte en jugadores y no les va bien en su presupuesto, lo que presupongo, genera deuda, eso es lo más normal, pero es lamentable que ello ocurra.
1: Hay otros tópicos también, se está hablando que el representante de Paolo Guerrero ha estado cobrando un sueldo mensual en Alianza Lima. ¿Cómo es
2: concepto,
1: eso?
2: Concepto, Ramiro.
1: Asesoramiento, o sea, un representante de un futbolista cobrando sueldo, dice, por asesoramiento en justamente temas comunicacionales de Alianza Lima. No entiendo, o sea, y es buena plata. 6 millones de soles en pagarles indemnizaciones a 3 futbolistas que salen de Alianza por indisciplina. O sea, ¿cómo es eso? ¿El club cómo se protege? Uno se tiene que proteger cuando un futbolista es desafectado por indisciplina. Y da la impresión que con esta plata que le han pagado a los 3 futbolistas que tuvieron indisciplina en Uruguay, Zambrano, Peña y Trauco, Alianza le hubiese pagado todo el dinero de todo el contrato que les restaba, porque Peña tenía un contrato de 3 años. Uno saca la conclusión, les han pagado todo el contrato. Pero, ¿y el tema? ¿Cómo se protege el club con un tema de indisciplina? Obviamente, si el club, el futbolista ha cometido actos de indisciplina serios, como se dice lo que sucedió en Uruguay, tienes que protegerte de alguna manera para no tener que indemnizarlos con ese platal que les has pagado. Yo no entiendo, ¿qué tipos de contratos se hacen ahora? Está bien que los tipos modernos nos dicen que ahora los futbolistas tienen que ser favorecidos, el caso de Julián Álvarez, por ejemplo, yo no entiendo, tiene contrato varios años con
2: un club. Cobrando.
1: Y está cobrando, y bueno, ya me aburrí, no me siento bien, me voy. No, tampoco es así. O sea, hay límites, ¿no? En ese sentido. Y en el tema de indisciplina, si un futbolista o 3 futbolistas han cometido indisciplina, no le vas a pagar lo mismo que si lo estás echando, si el club lo está echando. El futbolista es el que ha cometido el acto de indisciplina. Entonces le tienes que dar mucho menor cantidad de dinero a lo que estoy viendo, 6 millones de soles. Son cifras extravagantes. Las otras cifras, obviamente, sí, que estaban presupuestadas por participación en Copa Libertadores, que no se dio, tú no las puedes presupuestar porque tampoco es seguro que pases, ¿no? Es probable que pases, pero no es recontra seguro que pases. Entonces, estamos viendo una serie de situaciones que sorprenden en Alianza, 25 millones de déficit económico, cuando todos los años anteriores, el año anterior fue un año rimbombante económicamente para Alianza de superávit con toda la plata que hizo. Y los años anteriores también, con esponsorías. Y ahora, un año con déficit.
2: A mí llama lo que la me atención. Llama, Jaime, una cosa breve, figura.
0: No, por favor.
2: Me llama poderosamente la atención cuando están hablando, por ejemplo, de 8.5 millones en adelanto de sponsor. Esto significa, ¿no?, que el sponsor, la marca que luce Alianza Lima, en fin, te da plata adelantada.
0: Sí, claro.
2: Plata adelantada, 2027. Por lo tanto, si mañana hay un cambio de cabeza, de gerente, ya no va a contar con ese dinero porque simplemente el sponsor ya te adelantó la plata. Y eso obviamente juega en contra de los intereses. Y por último, Alianza Lima no está al día con las cuotas de Girotti. Es decir, Alianza Lima, cada cierto tiempo, por la venta o transferencia de Federico Girotti a Alianza Lima, tiene que cumplir con el club cordobés. Si no cumple, Talleres en algún momento va a protestar, irá a la FIFA, ¿para qué? Para que Alianza Lima en su momento le haga el pago correspondiente tal cual se firmó en el contrato.
0: A ver, otra cosa, y seamos claros, esa ley de rescate de los equipos peruanos que tenían deuda, que rescata Universitario, que rescata Alianza Lima, que rescata Melgar, a Boys y alguien más que no recuerdo, funciona, pero tiene serios errores que han sido corregidos con otra ley luego. Sin embargo, a ver, tanto Universitario como Alianza Lima son, y otros, los otros equipos también, son asociaciones civiles sin fines de lucro. Cuando tú le das a un administrador temporal el manejo del club, los socios ya no tienen nada que ver. No pueden revisar absolutamente nada. Los administradores temporales, se le escuchaba mucho a los de Universitario, decían, este es un manejo privado. Pero es que ni Universitario ni Alianza Lima son sociedades anónimas deportivas. Son asociaciones civiles sin fines de lucro y por lo tanto quien debe velar por el buen manejo económico, yo sé que los socios no lo hicieron bien en los años 90, pero eso es otra cosa, son los socios. Si tú a los socios recién les estás informando cuando ocurre el problema, el socio no va viendo

0: cómo va la economía ni de Universitario ni de Alianza Lima. El socio se entera al final, oye, debemos plata. ¿Y cómo salimos de esto? O sea, no sé, porque el socio no tiene injerencia.
1: No tiene ninguna injerencia ni voz ni voto actualmente.
0: Por la norma de administración temporal. Por lo tanto, no se puede permitir que en una norma de administración temporal el socio no tenga voz y voto. El socio no ha cometido el problema de endeudar al equipo, ni a Universitario ni a Alianza Lima, que hay una administración temporal creada por la ley y aceptada en algunos casos por acreedores bajo la ley anterior, de acuerdo. Pero el socio debería seguir estando al tanto de lo que ocurre con la institución, y no puede estar al tanto porque la norma se lo impide. Por lo tanto, nadie sabe exactamente cómo se gastan los dineros de instituciones tan importantes como Universitario y Alianza Lima. Todos confiamos, evidentemente, yo no estoy insinuando nada aquí, todos confiamos en que el dinero se gaste bien. Pero claro, ocurre ahora que viene la administración temporal de Alianza Lima a decir hay una deuda. Ahora, de otro lado, yo no igualaría a Julián Álvarez con lo que ocurrió con Trauco, Peña y Zambrano, porque ya hemos tenido suficientes límites impuestos por los empleadores. Ya basta esos límites. Tenías que el contrato que te habían hecho hasta el año 95, tenías que extenderlo un año más porque te había sido un mes a la selección de fútbol y entonces estabas obligado. ¿Te acuerdas, Ramiro, esa época? Que los contratos
1: las famosas prórrogas que encadenaban a los futbolistas a los clubes.
0: Basta de que el empleador tenga esa condición. Ya basta. Porque el trabajador es el que debería estar con esa libertad. El trabajador es el que ofrece el fútbol. Julián Álvarez ofrece el fútbol. Hablo de Julián Álvarez, no hablo de los otros tres. Y de otro lado, una pregunta. ¿Tú crees que los tres mencionados, Zambrano, Trauco y Peña, hubieran firmado un contrato en donde diga, si usted comete acto de indisciplina no se le va a pagar nada? No firman el contrato. No lo firman, me dejo entender. Por lo tanto, ahí también tienes otro problema. Tú tienes que hacer que ellos firmen porque quieres que jueguen en tu institución y tienes que firmar un contrato en donde lamentablemente no te puedes proteger.
2: Pero hay un reglamento, me parece,
3: hoy en día hay un reglamento.
1: Hay un reglamento de disciplina, claro, sí. Que tienes que respetar, sí. Obviamente. O sea, hay esas cláusulas, esos acápites, esos artículos donde el futbolista, obviamente. Si comete actos de indisciplina, no sé hasta qué punto haya sucedido eso en el contrato, pero tiene que haber.
3: Un ejemplo chiquito mínimo que los jugadores hoy en día de la U, de Alianza, uh-huh, Sport y Cristal, si mañana hablan con un medio sin el consentimiento del jefe de prensa, hay una multa.
1: ¿Seguro?
3: Hay una penalidad. ¿Pero por qué? Hay un reglamento en el cual el futbolista ha firmado y él simplemente, ¿qué? Tiene que tener el visto correspondiente al jefe de prensa para poder hablar. O sea, hemos llegado a ese extremo, pero bueno, hay un reglamento y por lo tanto uno lamenta, pero está para cumplirse, pues.
0: Sí, ¿no? Pero yo no sé, a ver, acá podemos seguir discutiendo si el reglamento tiene que ver con lo siguiente. Salieron de noche, la mujer que los denuncia y luego retira la denuncia. Me dejo entender, entonces. La única indisciplina que habrían cometido, por favor, yo defiendo a la mujer por si acaso, no me malinterpreten, ¿de acuerdo? La defiendo. Pero dejando de lado eso, la única indisciplina que habrían cometido es salir de noche. Por lo tanto, yo me imagino que si esa norma existe y ese reglamento existe, por salir de noche te corresponde tanto,
3: una penalidad.
1: Pero no salieron de noche, el acto de indisciplina lo cometieron dentro del hotel.
0: Sí, pero salieron de su habitación de noche, cuando no debían estar fuera de su habitación. Me dejo entender. Lo que pasó luego fue desmentido por la propia mujer, que lo desmiente, evidentemente, por no revictimizarse, y es otro tipo de cuestión a la que no vamos a entrar, porque sería muy largo. Insisto, lo defiendo a la mujer, pero en este caso retiraron lamentablemente la denuncia.
1: Pero el acto de indisciplina estuvo ahí, Jaime.
0: Salir de la habitación.
1: Estuvo el acto de indisciplina.
0: Salir de la habitación.
1: Claro.
0: Salir de la habitación. Por lo tanto, en el reglamento que dice Julio, debe haber para eso una cifra que no debe ser muy alta. Por salir de la habitación en horas no apropiadas, 5.000 soles de multa y ya está.
1: Yo pienso que el club tiene que protegerse de alguna manera cuando hay actos de indisciplina para no tener que pagar.
0: ¿Cuál fue?
1: Se entiende, no sé, a Peña el 3 años de contrato, sí. A Zambrano, o sea,
0: ¿cuál fue
1: pues
0: el
1: un
0: acto,
1: platal.
0: ¿Cuál fue el acto de indisciplina, Ramiro?
1: El acto de la denuncia que hubo en su momento.
0: La señorita, la retiró, no hay denuncia, me dejo entender, no existe denuncia, ha sido retirada lamentablemente.
1: Entonces, ¿por qué no

0: regresan a la, debieron regresar a la Alianza para el Clausura, pues, si no hubo indisciplina, sí, todo no, bonito, sí, porque Alianza no los llamó nuevamente.
1: Porque ya los había sacado. Hubo una indisciplina, salir de noche. Es que no estoy justificándolos, estoy tratando de hacerle entender a quien nos escucha que lamentablemente, cuando se producen este tipo de situaciones, primero no puedes actuar así de buenas a primeras, te echo, ¿no? Siempre tienes que tener calma, empezar a razonar.
0: La imagen de Alianza a nivel mundial en esos días, por el tema que se hablaba, fue desprestigiada. Alianza también se desprestigió en esos momentos. O sea, tiene que protegerse el club cuando sucede
2: el mismo actos Pablo de esta situación. Dijo, yo no quiero ya contar con estos jugadores. Claro. Para mí ya no existen,
1: pero
2: se van.
1: Pero retiraron la denuncia. Lo que hizo, por ejemplo, Boca Juniors con el señor Villa, el colombiano, que también fue denunciado por algo similar. Sí, ya sé. Lo han vuelto a contratar. ¿Y sabes por qué lo han vuelto a contratar? Porque había una demanda mutua. Y Boca Juniors podía perder la demanda y te hubiera tenido que pagarle a Villa una cantidad de dinero. ¿Qué hizo Boca Juniors? Nos olvidamos del asunto, ¿te parece? Nos olvidamos del asunto. Está recontratado en Boca. Está jugando
0: y hay
1: Boca
0: otro
1: de nuevo. Limita,
0: te dice la pausa, Julio. El administrador ha hecho un préstamo de 7 millones de soles a la Alianza, ¿no? Aproximadamente. Pero con un interés del 15%.
1: Eso sí.
0: ¿Dónde se ha visto eso? Dicen que ya lo ha rebajado a 8%, por lo que hay nueva administración y todo. Bueno, si no había cambio de administración, o sea, Alianza le iba a tener que pagar el 15% de interés un préstamo.
1: De ahí podríamos hablar tantas cosas, sí, si quieren quitar el tope a los intereses bancarios. No, mejor no hablo.
2: Bueno, donde sí hay un interés inmediato es en el Control Master, porque hay una pausa que ya se impone. Son las 9 de la noche con 30 minutos. 9 con 30 minutos. Las noticias, la pausa y ya estamos de vuelta con Goles en Acción.
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7: 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Lo más potente de una interacción en redes sociales es que alguien comparta tu contenido. 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
2: La siguiente programa podemos cantarlo para que la gente lo aprenda,
1: sí,
2: también,
1: claro,
2: ¿no?
1: Que sí, claro.
2: Los
1: que
2: tres
1: sí.
2: Acá cantamos el corito, corito. Sí.
1: Ahí está, claro. Justamente.
2: Ahí está. Caray. ¿Dónde? No escucho, bueno. No, pero ya los tres cantamos el himno.

0: comentado.
1: No, mi sobrino es cantante.
0: Ah, tu sobrino.
2: Ah, ok. Ramiro en los coros.
0: En los coros.
2: En los coros.
1: Álvaro Rot. Álvaro Rot, sigan a el ¿Qué tal Cumbión?
0: Perdón, ahí está la camiseta del Flamengo. Ahí está la camiseta del Flamengo. Ahí está el...
2: Me gusta la negrita.
0: El cóndor andino, o el buitre, como le llaman. Yo creo que es cóndor andino, la línea Nazca. Abajo está la silueta del Estadio Monumental. A la izquierda dice Lima. Y a la derecha, evidentemente, está el símbolo del Flamengo. Para los que nos están escuchando por la radio, los que nos están viendo por YouTube, le están viendo. Linda camiseta en homenaje a Lima, en homenaje a los triunfos del Flamengo aquí. Y que van a utilizar... a lo largo de esa temporada, así que siempre es un orgullo que lo peruano figure de alguna u otra manera.
1: Sí,
0: ¿no?
1: Pero cómo cambian los tiempos, ¿no? O sea, todos los equipos, clubes tienen, y está bien, o sea, es la modernidad, ¿no? Uh-huh. Diferentes camisetas totalmente distintas a las tradicionales. Yo volteo, claro. Digo, voy a ver la de Flamengo, pensé que iba a ver la negro, rojo, negro, ¿no?
0: No, no.
1: Y no, o sea, acá también lo mismo sucede, ¿no? Con las marcas, hay contratos con las marcas para sacar varias camisetas.
2: El contrato de la marca, ¿no? Porque también claro. La marca se tiene que favorecer con la venta de camisetas. Por eso hoy en día sacan la camiseta principal, la alterna y hay otra camiseta hay más.
1: Como 10 más.
2: No, en octubre Alianza Lima va a sacar la camiseta blanquimorada, como todos los años.
0: Claro, yo solo pediría a los que hacen las camisetas de los clubes peruanos. Ya uno lo ha hecho, que le saquen con, ¿cómo es? Con cuello, así como ya. Lo usamos nosotros, pues, o sea, ya con, así
2: pero
0: como
2: escúchame, Ramiro, pero escúchame, ¿no? Jaime, eso también depende de los clubes, no es que decía la marca deportiva.
0: No, yo
2: ojo,
0: sé,
2: o sea,
0: me queda
2: es
0: claro.
2: Una reunión de ambos, seguro. No es que la marca dice, así va a ser.
0: No, seguro. Con la comodidad de hay una camiseta que ya salió con cuello, ¿no? Entonces, esa sí dije, qué bacán, porque la puedes usar para vestir también, y la otra solamente es deportiva, pues, ¿no? Entonces...
2: Hay para escoger. Y se han dado cuenta de un detalle que hoy en día, hablemos de Cristal, hablemos de Alianza y la U, que las camisetas normalmente se ponían a la venta semanas antes del arranque del campeonato, uh-huh. O la jornada previa a la noche crema, a la noche uh-huh. blanqueazul. Ahora la cosa cambió. La venta de entrada se pone, o de camisetas, se pone a la venta en diciembre. ¿Por qué?
0: Claro,
2: porque
0: Navidad.
2: La gente está con plata.
0: Sí, claro, Navidad.
2: Y la gente
1: para
2: quiere
1: regalar
2: ya,
1: la nueva camiseta.
2: Y la gente
1: claro,
2: quiere ya lucir por, la nueva camiseta
0: por supuesto.
2: De la U, de Cristal, de Alianza Lima.
0: Por supuesto.
2: O sea, hay un porqué, hay un motivo. Y creo que con ese cambio les va bien a las marcas deportivas.
0: Y vamos a esperar también que la gente quiera lucir las camisetas del patrimonio, de los equipos de Cusco, de Melgar, de Arequipa, de Alianza Atlético, de los clubes cajamarquinos y de todos los clubes que participan en la Liga 1.
2: Sí. Mira, me preguntaban, Jaime, antes de meternos con más aquí en Goles en Acción, sobre todo con lo que es lo de...
0: Le agradecemos a Luis Alonso por la camiseta. Gracias, Luis Alonso.
2: Insisto, me gusta más la camiseta negra que la otra. Ambas lindas, pero la de negro creo que luciría mejor conmigo. A ver,
0: está bien.
2: A los playoffs de la temporada de la Liga 1, Alianza Lima, la U, Deportivo Garcilaso y Chancas.
0: Ajá.

0: para ir también a la Copa Libertadores de América. La fase de grupos y luego los playoffs. Sudamericana, Melgar, Cusco, Cienciano, Alianza Atlético de Sullana. Mira. Ajá. Se queda por ahora sin Sudamericana, Sport Boys, Sporting Cristal.
1: Sporting terrible. Cristal. Mira. Que hasta hace dos semanas estaba en ese puesto octavo. Y justamente manifestábamos que estos partidos en ese cuadrangular, porque hay cuatro equipos ahí, Comerciantes Unidos, Cristal, Boys, Alianza Atlético, sí, por sí, ese claro. octavo lugar. Sí. Cristal perdió con Alianza Atlético y perdió con Boys. Sí. Con dos rivales directos en pugna de ese octavo lugar. Y mira, Alianza Atlético está ahora octavo y Cristal, que tenía esa posibilidad, está en el limbo, ¿no? Sí, entre son, clasificar a Sudamericana sí. y también a 8 puntos del tema ahí de los equipos de abajo.
2: A siete. A 7 puntos.
1: A 7, no siete. A 8, a 7.
2: 7 puntos.
0: Ajá. Pero sí, mira, señor. Jaime, es un mérito lo del Vendaval, lo de Sullana, porque normalmente juega sin público. Juega sí, sin terrible. Público. ¿No?
2: Y lamentablemente ni está no, ese no, estadio y. Ya. Qué horror.
0: Ha jugado Copa Sudamericana. Uh-huh. Le fue mal, pero bueno, ¿no? llegó sí, a claro. la fase de grupos. Sí, sí, los sí. jugadores han afrontado partidos en el Callao, jugaron, no avanzaron, eliminados, uh-huh. pero a la par ha jugado el campeonato local. Uh-huh, uh-huh. Y no deja de ser un gran mérito, sí. y más aún con un plantel cortito donde sí. no hay una gran figura. En Sullana no hay una gran figura. Y mira dónde está ubicado en este momento este equipo que tiene el técnico argentino, al joven técnico Federico Urcioli, que en algún momento estuvo aquí con nosotros en
2: sí, la selección. Claro. Pero penoso esto del estadio de Sullana. Yo sé que ya están trabajando en la remodelación o, qué decirlo, reconstrucción, en verdad, del estadio Elías Aguirre sí, de Chiclayo. Ya están, no es remodelación, ¿verdad? Es una reconstrucción. Parece que hubiera sido destruido por algo ese estadio, por como lo veo. Pero el estadio de Sullana es terrible. Hicieron una tribuna linda, luego hicieron la otra y se quedó ahí. Y nadie dijo Occidente más nada.
0: Nunca se habilitó.
2: No,
0: porque
2: nunca.
0: Porque se hizo mal.
2: Increíble. Sí, ¿no? Es increíble, en verdad.
1: Increíble.
2: Es increíble.
1: Un equipo con tantos años en la profesional, Alianza sí, Atlético, claro. que no ha hecho sus canchas con esto de los 500 mil dólares. Uno de los pocos que ha hecho algo con la infraestructura, pero Alianza Atlético está desde los 80, yo lo recuerdo del 87, las liguillas, uh-huh. con el Flaco Lanata, con el Loco Sandoval.
0: Tano Bartoli de técnico.
1: Tano Bartoli.
0: Pancho Ibarra por claro, ahí.
1: Pancho claro, González. Claro,
0: Pancho claro. Tintín Drago también estaba también, en algún momento sí, de técnico. También.
1: Pancho González era el que la ponía claro. del Banco Regional del Banco Norte de en esa época. Norte, claro. No, o sea, mira cuántos años han pasado desde el 87 hasta ahora y no tiene un estadio Alianza Atlético. Siempre el equipito a que perfecto, cumple con los futbolistas al día, loable. Pero aspiraciones para ahora, campeonar,
2: pero
1: por
2: la
1: ejemplo.
2: Ciudad no tiene, la ciudad no tiene un estadio. Porque recuerda que Cienciano, Cusco y Deportivo Garcilaso tampoco tienen un estadio. Es la ciudad la que tiene que tener un estadio. Y como dice Julio, la tribuna de Occidente no se abre porque está mal hecha.
0: Está mal hecha.
2: Esto es inaceptable. Miren, si ustedes entran a la página, me parece que es del INEI, se van a encontrar, es increíble. Hay una cantidad de estadios en muchas ciudades de la sierra donde hay canon minero. A veces uno dice, oye, no tienen agua y es agua y construyen estadios. Ok, ya, dejemos la crítica. Son una maravilla los estadios que están construyendo.
0: El estadio de Puno, Jaime, donde va a jugar posiblemente la selección. Sí, el claro, de Puno, mira qué capacidad tiene. Es un escenario, no digo primer mundo, pero que 40.000 espectadores, supuesto, moderno.
2: Hay uno que están haciendo no en Abancay, no es el de Andahuayla, sino en otro lugar de Apurímac. Lindo estadio también, pequeñito, 20.000 creo que es, pero lindo, ya está el estadio. Hay un montón de estadios que están construyendo.
0: En Cañete creo que también hace algunos años inauguraron es el estadio de siempre, el de Cañete, pero uno veía la cancha sintética, creo, pero la tribuna de Occidente, tribuna de Oriente, cosa. Pero espectacular se veía, hermano. Sí,
1: acá en la capital, en Chorrillos.
2: Ya está funcionando.
1: Pero para primera división, ese sí. estadio nuevo que han construido,
2: el de San
1: por los accesos.
2: Pero no, San Genaro.
1: San Genaro.
2: Pero no se puede.
1: No se puede. Pues, o sea, ¿para qué construyes un estadio que tiene todo para primera, pero los accesos para que lleguen las barras, olvídate? No es el acceso, complicado. No es y la construcción también que no está bien. ¿No?
2: Sí, no está bien el estadio. No está sobre aparentemente terreno sólido.
1: Sí.
2: Entonces, no funciona.
1: Tremendo estadiazo desperdiciado.
2: Sí, claro. Y al de San Marcos, al de mi linda universidad, cada vez le quitan aforo. Pues, lamentablemente, pues el estadio se construyó, eran otras épocas, ¿no? Se construyó sobre una huaca y la tribuna que viene a ser, me parece, norte, está construida abajo

0: de la tribuna hay adobitos de la huaca.
1: Ya.
0: Entonces, si la gente salta y salta y salta, lo que está haciendo es que la tribuna va cediendo y va cediendo, okay. Porque no está cimentada, está sobre adobitos. Entonces, cuando se hicieron los Panamericanos, se usó ese escenario, que me parece, y solo se usaron tres tribunas. ¿Te acuerdas cuando se decía que era para 60.000 espectadores?
2: Claro.
0: Hoy es solo para 20.000. Cada vez le quitan más
2: aforo. No, pero para los conciertos más.
0: Ahí claro, porque usan la cancha.
2: El concierto pues, de The Cure
0: fuimos 50.000. Sí, fuimos. Porque la cancha ahí entran todos, pues.
2: Voy a un live.
0: Tú estuviste en el escenario cantando, seguramente.
2: No, viendo a la Cure ahí, pero casi 50.000.
0: Sí, pero en la cancha.
2: Sí. No, yo estuve en tribuna.
0: No, ya sé, pero lo llenan porque hay gente en la cancha también. Pero me dejo entender.
2: Claro. Sí, claro. En concierto siempre hay gente en la
0: por
2: cancha.
0: Por eso hay 50.000. Pero el aforo del estadio es 20.000 apenas. Y está así, o sea, lamentablemente.
2: Las puertas, ¿no? El acceso, es que siempre escuché que el acceso no había la cantidad de puertas
0: para. Solo falta una.
2: Para selección, por ejemplo.
0: Solo falta una, que es la que debería dar a la Avenida Colonial. Y hay forma de hacer esa salida hacia la Avenida Colonial, de tal manera que ya tendría los cuatro accesos. Uno por la Avenida Venezuela, uno por la Colonial y dos por Amézaga. Ya está. Pero bueno.
2: La sub-17 última de Perú,
1: que casi clasificamos, ¿no? La única vez a ver un partido de fútbol fue a ver la final de los Juegos Panamericanos.
0: Sí.
1: 2019 puede ser.
0: Claro, 2019.
1: Que corrí un viento, hermano.
2: No, ahí es donde
1: de noche.
2: Corre más viento que el Callao, que el
1: medio grado. Viento,
0: corría. Sí, frío. Tú ves desde allá arriba, con el mismo celular.
1: Yo fui a Oriente.
0: Ya tú ves, ahí está el Callao. Ahí no hay nada que detenga el viento que viene del mar, el aire que viene del mar y que llega. Igual la otra universidad que está cerca, la Católica, también fuerte viento, San Marcos.
2: En invierno en San Marcos, nosotros transmitimos en la época de la pandemia, cuatro partidos transmitíamos de Liga 2.
0: Claro, porque ahí se jugaba bastante. Bueno,
2: claro, de Liga 2 y el viento, y viento frío, o sea, bien viento helado, claro, frío en invierno, te hablo de junio, sí, claro. Julio, agosto, ¿no? Era fortísimo, más frío que cualquier otro estadio de Lima.
1: Bueno. Son las 9:45. ¿Qué tan cierto será lo del amigo Horacio Melgarejo, que lo está intentando Botafogo, equipo al cual eliminó en los octavos de final de la Copa Sudamericana? Bueno, ha hecho todos los méritos para que venga mañana un club argentino, un club de Ecuador o de cualquier parte de Sudamérica para que lo pueda contratar, porque al menos con este cienciano se ha mostrado. Así como también podría haber un interés por Hover, por Sousa, por algún jugador de este plantel cusqueño. ¿Lo ven a Melgarejo, no en Brasil, dirigiendo en otra liga?
0: Sí, ¿por qué no? Ahora, lo que me parece interesante de que haya interés en Melgarejo, si es que lo hay, ojalá que sí, es que se les agota pues el discurso de que Cienciano gana por altura. Me dejo entender, o sea. Ya no están diciendo Botafogo, ya no dicen, no, Cienciano nos ganó por altura. No, ya están reconociendo que ha habido ahí un manejo del técnico, y como tú bien dices, seguramente vendrán también por algún jugador.
1: Seguro.
0: En cuyo caso.
1: O de repente Melgarejo se lo lleva también.
0: También, y están admitiendo lo que es cierto, no te gana por la altura. Sí, ayuda a la altura, no digo que no, pero si tú planteas bien el juego de altura, no te tienen que ganar por 6 goles de diferencia, 5 goles de diferencia. No hay manera. ¿Sí? De tal manera que evidentemente el trabajo ahí es de Melgarejo, de sus jugadores, y ya está, ¿no? Entonces, me parece bien que Melgarejo vaya. Lo que no sé es si va a dar esos desplantes que a veces ofrece aquí a la prensa y se los hará permitir.
1: Fíjate, Jaime Ramiro, que una vez yo escuché a Fabián Bustos, antes que llegue a la U, antes que sea el técnico de la U, porque Fabián Bustos llega a una final de Copa Libertadores, puede ser con Barcelona. Y luego da el salto a Brasil. Él llega, creo, al Santos. Y él contaba que el fútbol brasileño te consume. Te consume porque uno cree, no, Brasil, ya uno está arriba, es cierto, el mejor campeonato de Sudamérica, pagan bien, pero el nivel que uno encuentra es un nivel demasiado competitivo.
0: Y seguro.
1: Demasiado seguro. Competitivo. Y donde juegas fin de semana, Brasileirão, juegas a mitad de semana, Copa Brasil, antes juega la Copa Estadual, o sea, claro. Es un campeonato, hermano, sí, claro. Donde no respiras.
0: Claro.
1: Donde no respiras.
2: Antes le pasó a Gareca también eso.
1: Mira, a Gareca le fue mal en Palmeiras. Claro. Le fue re mal en Palmeiras.
0: Y en Europa es lo mismo, y por eso que creo que fue Guardiola el que se tomó un año sabático, ¿no? Porque decía que ya no veía a su familia, que ya, ya no los veía nunca. Y claro, o sea, ya ganó todo. Ya, ¿qué más quieres? Ya está.
2: Sí,
0: ya está.
2: Un año sabático. Con todo el dinero que ves en tu cuenta. Sí,
1: que venga acá,
2: bienvenido.
1: Que se sume al programa.
0: Que vengas, claro, acá venimos, trabajamos, nos divertimos, acá los tres, podemos ser cuatro y que comente. que él se hable.

0: números telefónicos. Él puede hablar todo lo que quiera. Él es un entrenador. Él sí, él que hable lo que quiera, táctica.
1: Pero
0: todo.
1: No tiene teléfono.
0: No tiene teléfono.
1: Pero tiene un prepago, pero.
0: Una pitita y con.
1: No tiene.
2: Pero Melgarejo, si va a cualquier otra liga, tiene que.
0: No va a seguir una línea.
2: Yo no creo que va a expresarse de la manera irrespetuosa muchas veces que se ha expresado con los periodistas cuqueños. ¿Tú lo ves en Brasil, en una conferencia de prensa en Brasil, hablándole de esa manera?
1: En Argentina,
2: a los brasileños.
1: En Argentina, menos.
2: Yo hablo de Brasil por lo que se está especulando que Botafogo lo pretende y algún otro club brasileño. En cualquier otro país. Yo no lo veo de esa manera. Yo lo veo, ya ha cambiado, además que la sanción, bueno, la. Justamente apeló al TAS, ¿no? Uh-huh. Ya puede seguir dirigiendo, pero fue una sanción de un año, exagerada para mí, pero bueno, fue una sanción de un año. Yo lo veo ya encarrilándose, si va a otro país.
0: Bueno, como sea, no sé si lo hará o no lo hará, es decir, si va a hacer desplantes a la prensa o no. Qué bueno por él, porque está haciendo buen trabajo.
1: Es bueno porque,
0: ¿no?
1: Mira, en su momento, querido Jaime, llegó Sampaoli, uh-huh. Y mira luego el salto que dio Sampaoli. Él logró una Copa Sudamericana con la Universidad de Chile, llegó a la selección chilena, mil cosas. Ahora lo de Melgarejo. De repente por ahí estoy olvidándome de otro técnico que llegó, que debutó en el fútbol peruano, y luego ya ganó un nombre y está dirigiendo en otro país.
0: El de Cristal, que bueno, lamentablemente. El que ganó la Copa Sudamericana.
1: El Patón
0: Bausa.
1: El Patón Bausa.
0: Claro, Bausa.
2: No, pero el Patón ya cuando vino ya tenía
0: peralón. Yo sé,
2: Sampaoli vino en bus de Rosario a Laurich para ganar $500 mensuales y después va al Boys y dicen que. Y él le tiene mucho cariño a los bomberos del Callao, que en algún momento dormía con los bomberos del Callao.
0: Ahora, lo interesante es que ahora que está en un equipo argentino, Sampaoli no le está yendo bien.
1: No, ya fue.
0: Lo interesante es que la prensa argentina sacaba hace unos días cuánto ha ganado Sampaoli por la rescisión de su contrato, por lo que tú dices, justamente lo que hablamos de Alianza. ¿Cuánto ganó Sampaoli? Ha ganado más por las rescisiones que por el trabajo.
2: Sí, es verdad. Y a propósito de técnicos, sacaron a Gorosito de San Lorenzo.
1: Duró que 7 partidos.
0: ¿Qué querías?
2: Sí.
0: Y también salió el de Independiente,
1: Gustavo Quinteros,
0: que bueno, él sí salió reclamando a la directiva.
1: Dice que es la posibilidad para que vaya a San Lorenzo. Yo no entiendo, no hay jugadores.
2: ¿Y a qué San Lorenzo lo volverá a llamar?
0: ¿Sabes qué? Mira, San Lorenzo es el club que más problemas tiene en Argentina.
1: Que cambian de presidente cada 2 años,
0: está endeudado, no puede contratar jugadores.
2: Yo no lo veo... como en la apertura, o sea, no al comienzo, sino después ya cuando el Alianza empezó a ganar post-clásico, lo veo no contento en Alianza.
0: Incómodo,
2: sí, porque es los trapos sucios se lavan en casa, ¿no? Salir a decir en conferencia que hay un soplón,
0: sí.
2: Que hay un soplón en Alianza, ¿no? Que cuenta todo a la prensa.
0: Sí, claro.
2: ¿No? Y encararlo al chico, o sea, como diciendo, tú sabes a qué me refiero, o sea, el chico que es el chico Cuba.
1: Sí, Gerson Cuba,
2: que tiene buenas fuentes de Alianza, él hace su trabajo. Uh-huh. En una conferencia salir a maquillar el resultado, la derrota, uh-huh. Me da la impresión.
0: Sí, claro.
2: No, porque trapitos sucios se la dan en casa. Si tú quieres buscar a tu soplón, tienes que encerrarlos ahí en el club y decir, oye, ¿quién dice que está filtrando información?
0: Uh-huh.
2: Pienso, ¿no? O sea, por eso te digo, no lo veo tranquilo, ¿eh?
1: Pero yo sí creo, Jaime Ramiro, que termina la temporada. Más allá de si gana o no gana el campeonato, la liga, pero yo sí lo veo
2: Ha pedido ves amistosos para este periodo de partidos de la selección del extranjero, ¿no? Uh-huh. Ha pedido amistosos. No sé si Alianza con estos 25 millones de soles en deuda va a tener plata para los amistosos que está pidiendo porque la vez pasada se amargó porque no le trajeron los refuerzos.
1: No, y creo que había...
2: Y la gira Paraguay.
1: España o a Paraguay. ¿A dónde querían ir a hacer la pretemporada de mitad de año?
2: Y no se dio porque recién entraban los nuevos administradores y estaban revisando las cuentas y dijeron, oye, no, vamos a esperar a gira mitad de año a Paraguay, refuerzos, y al final no le trajeron refuerzos. Por eso te digo, no lo veo tan conforme.
1: Porque a esta altura del año el hincha de Alianza Lima, ¿en qué está preocupado? Obviamente en su equipo, que gane el campeonato clausura. Ya hay una diferencia de puntos que la U le está llevando a Alianza Lima. Mm. Pero el hincha de Alianza Lima está preocupado que la U sea tetracampeón.
0: Sí, claro.
1: ¿No?
0: Sí.
1: O sea, ahí está el detalle.
0: Y eso que bajaron la mano, ¿no? Porque el año pasado sí era permanentemente. Yo tengo un amigo, no es un amigo, en verdad, pero es un poco más, o sea, es parte de la familia.

0: ya casi, que hincha de Alianza, muerte, y me decía que el problema de Alianza Lima el año pasado fue fijarse demasiado en Universitario. Demasiado, todo era la U, entonces ganaron en Clausura, se olvidaron un poquito del asunto, pero de nuevo han vuelto a pensar en Universitario, eso le está de problemas, porque un equipo no puede pensar en lo que hace el otro. ¿Cómo no? Sí lo ve en la tabla, ve, oye, ya nos está llevando 4 puntos de diferencia, hay que alcanzarlo, sí, sin duda, haces presupuesto, acá le ganamos aquí, ya está, ¿no? Pero andar mirando lo que hace la U y andar preocupados de detalles de lo que hace la U, de lo que hace otro equipo, no tiene ningún sentido.
1: Porque
0: no ayuda.
1: El presupuesto, Jaime Ramiro, es que el fin de semana, ok, la U saque su partido, sí, los claro. 3 puntos en el presupuesto ante Comerciantes. Y en el presupuesto que Alianza Lima gane en Chongoyape. Uh-huh. Cancha complicada, primera vez que juega Alianza Lima en esa localidad. Ok, respetando ese presupuesto, hay 4 puntos de diferencia. O sí, sea, claro. A la U el empate en el clásico le viene bien.
2: Sí, buen negocio.
1: No, seguro.
2: O sea, y si gana, imagínate, ahí Alianza.
0: Sí, pega un montón.
2: Falta mucho todavía, pero sí. Serían 7 puntos con un rival directo. O sea, uh-huh. Hasta el empate le sale positivo a la U. O sea, va a ir con mucha presión Alianza a ese clásico.
0: Claro,
2: ¿no?
0: Y probablemente además Universitario, si sigue con esta línea, y Alianza sigue con la suya, lo que va a pretender la U es obtener el primer lugar en el acumulado, que decide además quién es el que juega. De local, de visita, dónde juegas la final y qué sé yo, ¿no es cierto?
1: Sí, exacto.
0: Porque claro, Alianza que va a querer de nuevo jugar la final en el Monumental para ganar y qué sé yo, ¿no? Entonces, probablemente muchas de esas cosas también estén en juego.
2: Yo creo que si se da, Alianza va a querer jugar primero de local.
0: Por eso, a eso iba, jugar claro, la final
2: primero
0: en el Monumental.
2: De local y, sí, sí, y claro. Después en el Monumental.
0: Sí, sí, sí, claro.
1: Sí. ¿No? Bueno, la tabla está linda para el partido del fin de semana, por ejemplo, en Cusco, del próximo domingo, puede ser 1:30, de Cusco, de Deportivo Garcilaso contra Grado de Piura. Mira, en la tabla del Clausura, los cusqueños tienen 16 puntos y Grado tiene 13.
0: Sí, claro.
1: O sea, el Grado de Piura tiene la posibilidad de igualar, al Deportivo Garcilaso.
0: Por supuesto, el triunfo de hoy ante Melgar ha sido clave y 3 puntos más. Igual a Garcilaso, sí. En verdad lo que está haciendo Grau.
1: Qué lindo campeonato.
0: Es muy bueno.
2: Pero yo siempre voy con la tendencia que les dije hace unos momentos. O sea, que generalmente los del norte, en el norte con el calor, les ganan a los de altura del Cusco, Arequipa.
0: Ajá.
2: Y viceversa, ¿no? Cuando juegan en el Cusco, descienden mucho los del norte su nivel en Cusco, en ciudades de la sierra, de frío, ¿no? Y además el momento, ¿no?
1: Yo creo que el domingo de visitante, el Grado de Piura en Cusco va a encontrar su norte en esa condición.
2: ¿Así? El corazoncito parece que sale, ¿ah? ¿Eh? No, yo pienso que Garcilaso en el Cusco, así caldeado por el triunfo contra Alianza.
1: Bueno, el domingo,
2: va a ser buen partido.
1: El domingo
2: partido.
1: Hacemos el partido juntos.
0: Solito, una última
1: Jaime
0: cosa.
1: Nos vamos al Monumental el día sábado.
0: Una última cosa. Nosotros solemos recordar cuando nos han llevado al fútbol por primera vez y ha sido en Lima. ¿Cómo fue?
1: Mi viejo me llevaba todos los domingos a ver al Grado de Piura.
0: Ah, correcto.
1: Es más, el partido normalmente arrancaba a la 1:00.
0: Ya.
1: A mí no me contaron. Yo veía en la mitad de la cancha con la cinta de capitán a Meleque Suárez.
2: Claro, ya el papá de Julio García.
0: Seguro.
2: A Julio García la pulga.
1: Hermano, cuando
2: Julio García
1: jugaba
2: la
1: el papá de Julito García, que era puntero, te lo juro, la gente se paraba, hermano.
2: Me pongo de pie.
1: Ahí salió la frase.
0: No.
1: Y terminaba el partido, después del fútbol, tu cevichito ahí en
0: Carril.
1: De cabaña.
0: Cevichito que sí para mandarnos, para la envidia.
1: Es que
0: no, le acabo de decir que nosotros íbamos al Nacional, él iba al Grado.
1: Pero cada uno lo que ha vivido, ¿no?
0: Está bien.
1: Yo no tenía la chance de estar en Lima porque vivía en Piura.
2: Y en esa época, ¿cómo hacías para escuchabas por radio? Pues no pasaban por tele.
1: Yo escuchaba a Roberto Segarra, tenía el póster ahí en mi casa de Roberto Segarra.
0: Ah, mira.
1: Ahí en tripletes.
0: Sí, claro.
2: Sí, Robertito, a las 3:30, narraba el partido a las 3:30, Robertito.
1: Denis Vargas Marín también.
0: También, es cierto.
1: Claro, Denis Vargas Marín. Fue congresista, narraba Denis Vargas Marín.
2: Claro, sí.
1: Y amigo Leo Rojas también narraba fútbol.
2: Leito Rojas,
1: con
2: claro.
1: Con el tiempo llegó Ítalo Villarreal.
2: Claro, Ítalo Villarreal, claro. Sí, yo me acuerdo en provincia se oía mucho.
1: Yo escuchaba Roberto, la Segarra. Liga 1 o el campeonato descentralizado y el campeonato ecuatoriano, porque tenía
0: llegaba
1: por la cercanía.
2: Sí, onda claro, corta.
1: Onda corta.
2: Claro, sí, y leía, jugaba. O ya estás, cuando leía, jugaba, ya estás acá, ¿no?
1: en el Deportivo, pero después,
2: Macará,
1: ya mucho después.
2: Macará y el Aucas.
0: No, qué bonito. Nunca le había preguntado a Julio esas anécdotas, Piurano.
2: Pero mira, ya.

0: Ya sacamos de dónde sale, me pongo de pie.
1: Se puso de pie. Mi viejo abusivo caminando me lleva al estadio.
2: ¿Y a cuántas cuadras?
1: Como 15 cuadras, pero con tremendo sol.
2: Sí, Garbia, sí, yo sí.
0: No, pero la tendencia mundial es que los estadios son lejanos, hay que caminar para llegar al estadio. No,
1: Tomás, tu agua se va, qué rico.
0: Heladita.
1: Sigue, sigue, vaya. Escúchame, y ese hielo que sacan así a la antigua,
2: ¿viste? Sí, claro, damos un beso.
0: Claro, una
2: ahí con toda
0: un
2: la,
0: cuadrado
2: con,
0: de hielo,
2: con todo grandazo.
0: Te raspa ahí.
1: Nada, muchachos, nos vamos.
0: Listo, gracias.
1: Chao. Hasta listo. Contigo hasta el viernes, ¿no figura?
2: Sí, señor. Conmigo hasta el viernes.
1: No hay colegio ni miércoles ni jueves. Bueno, castigado, te estoy viendo.
0: Vamos, Buse, mañana. 11:30,
2: de todas maneras. Vamos, Buse. Sí, señor.
1: Chao, chao. Gracias. Buenas noches.
2: Chao.
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5: Johnson Cruz Torres, alias John Pulpo, cabecilla de la organización criminal Los Pulpos de Trujillo, quien fuera capturado hoy en Bolivia, ya se encuentra en manos de la policía peruana. El ministro del Interior, César Astudillo, garantizó que continuarán las investigaciones sobre el secuestro y liberación del empresario minero James Lara Tantaquilla, así como sobre la muerte de sus cuatro acompañantes. Agentes del Departamento de Investigación Criminal de Pincri, Iquitos, investigan a Julio Noah Aguanari, alias Frejol, por su presunta vinculación en el homicidio del periodista Raúl Celis López. El ministro de Justicia y Derechos Humanos, Ernesto Álvarez, afirmó que aprobar el pedido de delegación de facultades legislativas solicitadas por el Poder Ejecutivo responde a una necesidad de la ciudadanía por más seguridad. El Poder Ejecutivo declaró el estado de emergencia por un plazo de 60 días en diversos distritos de provincias de 23 regiones del país por peligro inminente asociado al fenómeno El Niño 2026-2027. El presidente del Consejo de Ministros, Luis Galarreta, invitó a los portavoces de las bancadas de la Cámara de Diputados para exponer de forma detallada los lineamientos y alcances del proyecto de ley presentado por el gobierno de la presidenta Keiko Fujimori. Mediante comunicado del Ministerio de Relaciones Exteriores, el gobierno del Perú dio a conocer que tomó la decisión de romper relaciones diplomáticas con la República Islámica de Irán. La ampliación de estas y otras informaciones en una hora.
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10: ¿Cómo están, amigos? Esto es Congreso Radio para Radio Nacional. Les saluda Percy Aquino. Ya tenemos nuestros titulares de esta hora.

0: La Comisión Bicameral de Presupuesto y Cuenta General de la República aprobó el cronograma de presentación de los titulares de entidades públicas para la sustentación de la Ley de Presupuesto del Sector Público, la Ley de Endeudamiento y la Ley de Equilibrio Financiero para el año fiscal 2027. La Comisión de Constitución, Reglamento y Relaciones Exteriores del Senado recibirá el martes 8 de septiembre al canciller de la República, Carlos Espat, a fin que informe detalladamente el plan de trabajo de ese sector. La Comisión de Salud de la Cámara de Diputados ha invitado también para este martes 8 de septiembre al ministro del sector, Luis Dayer Fernández, con el fin que informe el estado situacional del Ministerio de Salud, los principales ejes de su política para ser implementadas frente al fenómeno del Niño. Y la Comisión de Transporte y Vivienda, que preside el diputado Luis Quispe Cantia del Partido de Buen Gobierno, aprobó su plan de trabajo correspondiente al periodo anual de sesiones 2026-2027. El presidente del Congreso, senador Miguel Ángel Torres Morales, participó en la conmemoración del Día Nacional del Árbol realizada en el Distrito Independencia, donde destacó la importancia de preservar y ampliar las áreas verdes del país. Por disposición del presidente del Congreso de la República, se convocó a sesión del Pleno para este jueves 3 de septiembre a las 10 de la mañana en el hemiciclo del Congreso, con una agenda centrada en la sustentación de los proyectos de ley correspondientes al presupuesto, endeudamiento y equilibrio financiero del sector público para el año fiscal 2027.
1: Los senadores y diputados han sido citados a la sesión del Pleno para este jueves 3 de septiembre a las 10 de la mañana en el hemiciclo del Congreso. Según la agenda, asistirán el presidente del Consejo de Ministros, Luis Galarreta, y el ministro de Economía y Finanzas, Elmer Rafael Cuba, para sustentar los proyectos de ley de presupuesto, de endeudamiento y de equilibrio financiero del sector público para el año fiscal 2027. Se trata de tres propuestas legislativas. La primera proposición legislativa es la 002-2026-2031-CR, Ley de Presupuesto del Sector Público para el año fiscal 2027. También sustentarán la propuesta de Ley de Equilibrio Financiero del Presupuesto del Sector Público y la Ley de Endeudamiento del Sector Público para el año fiscal 2027. De acuerdo al reglamento del Congreso, la exposición de las leyes presupuestarias debe realizarse dentro de las 48 horas de presentados los proyectos ante el Parlamento Nacional. La sustentación estará a cargo del presidente del Consejo de Ministros y del titular del Ministerio de Economía y Finanzas, y deberá abordar fundamentalmente las prioridades del gasto y las fuentes de financiamiento. Dicha convocatoria se realiza en cumplimiento de lo establecido en el artículo 78 de la Constitución Política del Perú, que dispone que el Poder Ejecutivo remita al Congreso los proyectos de ley de presupuesto, endeudamiento y equilibrio financiero dentro del plazo correspondiente para su análisis y aprobación.
0: La Comisión Bicameral de Presupuesto y Cuenta General de la República, presidida por el senador José Arista, aprobó el plan de trabajo para el periodo anual de sesiones 2026-2027, que contempla el debate y dictamen de la ley de presupuesto y su posterior fiscalización. Asimismo, la comisión también aprobó el reglamento de su funcionamiento.
2: De esta manera, el plan de trabajo constituye una especie de hoja de ruta de la Comisión Bicameral de Presupuesto. La Comisión Bicameral de Presupuesto y de la Cuenta General de la República, de conformidad con el artículo 34 del reglamento del Congreso, tiene la responsabilidad de dictaminar, entre otras leyes que ya mencioné anteriormente, los siguientes proyectos de ley: la Ley de Presupuesto, la Ley de Endeudamiento y la Ley de Equilibrio Financiero. Asimismo, la fiscalización, que es un punto muy importante, después de aprobada la ley viene la fiscalización tendrá carácter permanente, especializado, descentralizado y orientándose principalmente a los siguientes puntos. Primer punto, verificar el cumplimiento de la ley de presupuesto y las normas de equilibrio financiero, endeudamiento y reglas fiscales. Segundo punto, contrastar la programación de ingresos y gastos con su ejecución efectiva. Tercer punto, supervisar el avance físico y financiero de las inversiones públicas. No tiene que haber mucho desbalance entre el avance físico y el avance financiero.
3: La votación por el sí es 32 parlamentarios, por el no, 0, y en abstención, 2. La votación ha sido por mayoría, señor presidente.
0: La Comisión Bicameral de Presupuesto también aprobó la propuesta para la presentación de titulares de las entidades públicas para que sustenten los proyectos de ley de endeudamiento, equilibrio financiero y del presupuesto del sector público para el año 2027, así como de la cuenta general de la República correspondiente al ejercicio fiscal 2025. Esta presentación será el 8 y 11 de septiembre de 2026. El martes 8 se presentará el ministro de Economía y Finanzas. El viernes 11 se presentará el titular del Banco Central de Reserva. El senador José Arista, presidente de la Comisión Bicameral, nos da más detalles.
2: La propuesta de cronograma de trabajo para la sustentación de los proyectos de ley de presupuesto, equilibrio financiero y endeudamiento del sector público para el año fiscal 2027, así como de la cuenta general de la República correspondiente al ejercicio fiscal 2025, del 8 y 11 de septiembre del año 2026. Como es de conocimiento, la sustentación de los proyectos por el Premier y el Ministerio de, y el Ministro de Economía y Finanzas en el Pleno del Congreso está programada para el jueves 3 de septiembre del año 2026 a partir de las 10 de la mañana, en concordancia con lo que establece el artículo 69 del reglamento del Congreso. En este sentido, señores congresistas, se tiene que programar las sustentaciones de los diferentes titulares de las entidades públicas que tiene que ver con el proyecto del presupuesto, ley de equilibrio financiero, endeudamiento para el año fiscal 2027, así como del titular de la Contraloría para la sustentación del informe de auditoría de la cuenta general correspondiente al ejercicio fiscal 2025. Para ello, se pone a consideración el cronograma de actividades para el 8 y 11 de septiembre del año 2026 con las sustentaciones de los titulares respectivos. Voy a leer, en este caso, las fechas y las horas de las invitaciones de las respectivas autoridades. El ministro de Economía y Finanzas sería para el martes 8 a las 9 de la mañana. El viceministro de Economía sería para el martes 8 a las 10 de la mañana. El viceministro de Hacienda, el martes 8 a las 11 de la mañana. El Contralor General de la República, el martes 8 a las 12 del día. El titular del Banco Central de Reserva, el viernes 11 a las 9 de la mañana. El superintendente de la Superintendencia Nacional de Administración Tributaria, el viernes 11 a las 10 de la mañana. Y el titular de ese plan, el viernes 11 a las 11 de la mañana.
3: Presidente, han votado por el sí 31 parlamentarios, por el no 0, en abstención 0. La votación ha sido unánime, señor presidente.
0: La Comisión de Constitución, Reglamento y Relaciones Exteriores del Senado recibirá el martes 8 de septiembre al Canciller de la República, Carlos Espac, a fin que informe detalladamente el plan de trabajo de ese sector. Así lo confirmó el presidente de esa comisión, senador Carlos Mesías Ramírez, de Fuerza Popular. También informó que en esa sesión se presentará la directora ejecutiva de la Agencia Peruana de Cooperación Internacional, María Soledad Garagorri.
4: Tercer informe, en atención al acuerdo adoptado en la primera sesión ordinaria, el canciller Carlos Espá confirmó su participación en la tercera sesión ordinaria que está programada para el 8 de septiembre del presente año, a fin de que exponga respecto al plan de trabajo de su sector, y asimismo confirmó su participación la señora María Garagorriti, directora ejecutiva de ATSI.
0: Seguimos con la información en Congreso Radio a través de Radio Nacional. el presidente del Congreso de la República.

0: Senador Miguel Ángel Torres participó en la conmemoración del Día Nacional del Árbol, fecha que busca generar una reflexión sobre la importancia de preservar y ampliar las áreas verdes en el país, así como fomentar la conciencia ambiental en la ciudadanía. Durante la actividad realizada en el Distrito de Independencia, el titular del Congreso destacó el papel fundamental de los árboles en la lucha contra el cambio climático, la mejora de la calidad del aire y el bienestar de las comunidades. La actividad se realizó en ese distrito de Independencia con la presencia de jóvenes voluntarios de varias universidades y de los integrantes del voluntariado del Congreso de la República.
1: Una frase súper antigua que hemos escuchado alguna vez. Hay tres cosas que una persona debe hacer en la vida. Esto para trascender. Primero, escribir un libro. Segundo, tener un hijo. Y tercero, plantar un árbol. Casi siempre miramos esa frase y dejamos el árbol para el final, como si fuera la tarea más fácil o un gesto simplemente simbólico. Pero estar hoy aquí nos demuestra todo lo contrario. Plantar un árbol exige lo mismo que criar a un hijo o escribir una obra. Exige paciencia, exige fe. Fe en el futuro y sobre todo exige humildad de saber que estamos iniciando algo que va a trascender. Hoy es 1 de septiembre, Día del Árbol en el Perú. La historia nos recuerda que esta tradición no nació en un escritorio de gobierno. Nació en Suecia en 1840 y el mundo la hizo suya en 1969 en Roma. Pero más allá de la fecha de calendario, si hoy estamos parados en el Parque Forestal Boca de Sapo, no es por cumplir con una conmemoración. Estamos aquí, amigos, porque cada generación tiene que plantarse de cara al país y decir si va a consumir lo que queda o si es que va a sembrar para los demás. A cada uno de ustedes voluntarios, mi respeto de pie y mi gratitud más sincera. Esto que llamamos Sembrando Futuro no es una idea improvisada de última hora. El voluntariado ciudadano del Congreso comenzó este camino en sembrar un árbol es la prueba más pura de servicio público. Trabajar duro sabiendo desde el primer minuto que la recompensa no será para uno, sino será para los demás. Por eso quiero agradecer el compromiso real. Dejaron vida, dejaron árboles y nos enseñaron que el Perú no se cambia con promesas desde un escritorio, sino con las manos en la tierra. Queridos jóvenes, el futuro no espera sentados a que llegue. El futuro, igual que estos árboles, se siembra. Y hoy, aquí en Independencia, lo estamos sembrando juntos.
0: Les contamos también que el presidente del Congreso, Miguel Ángel Torres Morales, recibió la visita protocolar de una comitiva de alto nivel del Movimiento Misionero Mundial con el propósito de reafirmar los lazos de cooperación y amistad entre esta organización religiosa y el Parlamento Nacional. La delegación estuvo integrada por el reverendo Luis Mesa Bocanegra, vicepresidente del Movimiento Misionero Mundial Internacional, el reverendo Luis Alberto Mesa Benavides, vicepresidente del Movimiento Misionero Mundial en el Perú, el reverendo Isaac Tomapasca, pastor de la Iglesia del Movimiento Misionero Mundial en la Avenida 28 de Julio, Lima, el reverendo Ángel Guari Cabrera, oficial del Movimiento Misionero Mundial en el Perú, y el reverendo Agapito Echandía Ramos, oficial representante de la organización en el Perú. Durante el encuentro se destacó el trabajo que desarrolla el Movimiento Misionero Mundial en el país como organización promotora de la fe, así como su presencia y labor en distintas comunidades del territorio nacional. Vamos ahora con nuestro bloque Dato Parlamentario.
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0: bienvenidos a Dato Parlamentario, con información sobre el Congreso bicameral. Les saluda Elena Paniagua
1: y Víctor Incio.
0: Hoy conoceremos cuáles son las funciones del Senado.

0: informen sobre asuntos de interés público y recibir la presentación de integrantes del gabinete por iniciativa propia. Asimismo, supervisa los actos normativos del Poder Ejecutivo, como los decretos de urgencia, los decretos legislativos, entre otros. Además, el Senado tiene a su cargo el debate, la evaluación y la aprobación de las acusaciones constitucionales formuladas por la Cámara de Diputados.
1: En la función de representación, los senadores mantienen una relación directa con la ciudadanía para recoger sus inquietudes, demandas y expectativas sobre asuntos de interés público. Estas son canalizadas para su atención conforme a la Constitución y al reglamento del Senado. Asimismo, los senadores podrán expresar, defender y promover las posiciones ideológicas, programáticas y partidarias que representan, siempre que actúen con respeto a la Constitución, las leyes y la ética parlamentaria.
0: Por otro lado, el Senado ejerce la función de elección, designación, ratificación y remoción de altos funcionarios. En este ámbito participa en la elección del Defensor del Pueblo, en los magistrados del Tribunal Constitucional y de tres directores del Banco Central de Reserva del Perú. Asimismo, asigna al Contralor General de la República y ratifica la designación del presidente del Banco Central de Reserva y del Superintendente de Bancas, Seguros y Administradoras Privadas de Fondos de Pensiones.
1: También le corresponde la remoción de altos funcionarios, de acuerdo a los procedimientos y las condiciones establecidas en la Constitución Política del Perú.
0: Del mismo modo, son atribuciones del Senado autorizar al presidente de la República para salir del país, prestar consentimiento para el ingreso de tropas extranjeras en el territorio de la República, siempre que no afecte en forma alguna la soberanía nacional.
1: Gracias por acompañarnos en Dato Parlamentario. Hasta la próxima.
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3: La Comisión de Economía, Medio Ambiente y Defensa del Consumidor del Senado, que preside el senador Alfonso López Chau, aprobó invitar al ministro de Economía y Finanzas, Elmer Cuba Bustinza. El titular de Economía deberá explicar y sustentar la decisión anunciada públicamente por el Poder Ejecutivo de promover una demanda de inconstitucionalidad contra la ley 32581, ley que garantiza el pago de la pensión para la protección y seguridad social de maestros jubilantes y cesantes del país.
4: Los senadores integrantes a la Comisión de Economía, Medio Ambiente y Defensa Nacional aprobaron con 10 votos a favor y una abstención invitar al ministro de Economía y Finanzas, Elmer Cubas.
5: La información que ha sido aprobada por mayoría, pasamos a la sesión pedida.
4: Tras la aprobación de la citación al ministro de Economía, los senadores presentaron propuestas para los temas a ser abordados con el ministro Elmer Cuba.
5: Se está anticipando que va a ser más de 266 mil millones de soles el presupuesto para el próximo año. Tal vez ahí se podría especificar, tal como estamos en esta sesión de pedidos, el asunto es que ¿cómo piensa recaudar esos 266 mil millones de soles el ministro de Economía?
6: Pues probablemente va a invitar al señor ministro de Economía a pedir los lineamientos generales de su plan de trabajo. Recordemos que economía es una cosa sumamente amplia. Están los impuestos, están las aduanas, está, etcétera, etcétera. Ya se ha presentado un marco económico anual, entonces están todos los indicadores habidos y por haber. Entonces, yo agradecería si la presidencia podría puntualizarle al señor ministro para que no sea una cosa maratónica, sino especialmente las vías maestras que plantea.
4: Finalmente, en la sesión presidida por el senador Alfonso López Chau, se puso a votación el plan de trabajo.
7: Este plan es producto del consenso. Si no hubiera oposición, pediría que votemos a mano alzada y sacamos a votación el plan con el agregado de tener un consejo consultivo propuesto por el senador Rodríguez y la sugerencia que ha hecho llegar a la mesa la senadora Chacón.
4: El plan de trabajo de la Comisión de Economía, Medio Ambiente y Defensa del Consumidor fue aprobado por mayoría.
3: Continuamos con más información. La Comisión de Defensa Nacional y Orden Interno de la Cámara de Diputados aprobó por unanimidad su plan de trabajo y acordó invitar

0: a los ministros de Defensa Rafael Belaún de Llosa y del Interior César Astudillo Salcedo. El plan de trabajo de la comisión contempla convocar a otras autoridades para informar sobre defensa nacional, orden interno, seguridad ciudadana y gestión del riesgo del desastre según lo requiera la coyuntura. Asimismo, fiscalizará las políticas de ambos sectores, el desarrollo de las zonas fronterizas y las acciones de prevención frente a emergencias y desastres naturales.
1: Este plan responde a tres razones centrales. Primero, legislar un marco legal que permita mejorar la capacidad operativa de las Fuerzas Armadas y de la Policía Nacional, con énfasis en la defensa nacional, el orden interno y la seguridad ciudadana, así como la gestión de riesgo de desastres. Segundo, garantizar que la fiscalización de la gestión pública se realice de manera preventiva y continua, con especial atención a los recursos asignados, equipamiento y personal de los sectores a cargo. Tercero, fortalecer la presencia representativa de la Cámara de Diputados mediante audiencias públicas, sesiones descentralizadas y mecanismos de participación que permitan recoger de primera mano las demandas de la ciudadanía. Asimismo, el plan prioriza la articulación interinstitucional con los Ministerios de Defensa e Interior, así como con las diversas entidades de nuestra competencia, reconociendo la importancia de coordinar esfuerzos multisectoriales para enfrentar desafíos como el crimen organizado, la delincuencia, los desastres naturales, entre otros. A través de actividades de trabajo dinámicas, sesiones ordinarias semanales, sesiones no ordinarias y audiencias públicas para tratar asuntos específicos de nuestra competencia. Asimismo, se realizarán mesas técnicas y de trabajo, eventos, conferencias y foros que contribuyan al logro de los objetivos de la comisión. En suma, estimados colegas, este plan de trabajo se sustenta en un enfoque integral que combina legislación, fiscalización y representación, bajo una agenda prioritaria orientada al servicio del país. Su aplicación permitirá a la comisión cumplir con su mandato constitucional y reglamentario, aportando la consolidación de un Estado seguro, democrático y eficiente.
0: Tenemos información de último momento. 2 horas será el tiempo de debate para los voceros de los grupos parlamentarios del Senado de la República y la Cámara de Diputados en la sesión del Pleno del Congreso de este jueves 3, en que se sustentará la propuesta legislativa de presupuesto de equilibrio financiero y de endeudamiento del sector público para el año fiscal 2027. Así lo acordó la Junta de Portavoces Conjunta presidida por el senador Miguel Ángel Torres Morales. El acuerdo establece que 1 hora se destinará al Senado y 1 hora a la Cámara de Diputados, tiempo que será distribuido proporcionalmente entre los grupos parlamentarios. No habrá interrupciones ni tiempo adicional. En la sesión plenaria de este jueves concurrirán el presidente del Consejo de Ministros, Luis Galarreta, y el ministro de Economía y Finanzas, Elmer Cuba, para sustentar esas 3 propuestas legislativas en cumplimiento del artículo 69 del reglamento del Congreso de la República.
2: Mociones de saludo presentadas en el Congreso de la República.
3: La diputada Mary Eliana Infantes Castañeda, de Fuerza Popular, expresa su más cordial saludo a la provincia de Bagua, departamento de Amazonas, al conmemorar hoy 1 de septiembre, 85 aniversario de creación política. El diputado Daniel Vara Seguín, de Juntos por el Perú, expresa su más cálido saludo y especial reconocimiento a la Asociación Peruana de Fisioterapia, con motivo de celebrar hoy 1 de septiembre el Día del Fisioterapeuta y el 83 aniversario de la creación de la carrera de terapia física y fisioterapia en el Perú. La parlamentaria Mary Eliana Infantes Castañeda, de Fuerza Popular, expresa su más cordial y emotivo saludo al distrito de El Cenepa, provincia de Condorcanqui, departamento de Amazonas, al conmemorar hoy 1 de septiembre, 85 aniversario de creación política. Adelante, estudios.

Gracias a Clorinda Vázquez por esta información. Y ahora vamos a hacer una breve pausa y volvemos con más aquí en Congreso Radio a través de Radio Nacional.

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2: Así, seguimos en Al Día con el Congreso a través de Congreso Radio. A esta hora está en audio y sonido Franco Roldán y en la conducción un servidor Percy Aquino, y le recordamos nuestros titulares. La Comisión Bicameral de Presupuesto y Cuenta General de la República aprobó el cronograma de presentación de los titulares de diversas entidades públicas para la sustentación de las propuestas de ley de presupuesto del sector público, la ley de endeudamiento y la ley de equilibrio financiero para el año fiscal 2027. La Comisión de Constitución, Reglamento y Relaciones Exteriores del Senado recibirá el martes 8 de septiembre al canciller de la República, Carlos Espat, a fin que informe sobre el plan de trabajo de ese sector. La Comisión de Salud de la Cámara de Diputados ha invitado también para el martes 8 de septiembre al ministro del sector, Luis Dair Fernández, con el fin de que informe el estado situacional del Ministerio de Salud, los principales ejes de su política para ser implementada frente al fenómeno del Niño. Y la Comisión de Transporte, Vivienda e Infraestructura, que preside el diputado Luis Quispe Candia, aprobó su plan de trabajo correspondiente al periodo anual de sesiones 2026-2027. El presidente del Congreso, senador Miguel Ángel Torres Morales, participó en la conmemoración del Día Nacional del Árbol, realizada en el Distrito de Independencia, donde destacó la importancia de preservar y ampliar las áreas verdes del país. Seguimos desarrollando la información. Es importante señalar que el presupuesto para el año fiscal 2027, cuyo proyecto ha sido remitido por el Ejecutivo a la Cámara de Diputados, asciende a 266.506.000, ¿no? Y es mayor en 3.5% al presupuesto del año 2026 y prioriza la lucha contra la inseguridad ciudadana, educación, salud, entre otros sectores.
3: El Poder Ejecutivo envió al Congreso de la República el proyecto de ley de presupuesto del sector público para el año fiscal 2027 por el monto de 266.506.000.000, que comprende los créditos presupuestarios máximos correspondientes a los pliegos del gobierno nacional, los gobiernos regionales y los gobiernos locales, agrupados en el gobierno central e instancias descentralizadas conforme a la Constitución Política del Perú. El presupuesto 2027 destaca la importancia de fortalecer la seguridad ciudadana y la lucha contra la criminalidad al destinar 2.832 millones de soles para el sostenimiento de los servicios del sistema de justicia penal y 626 millones para las intervenciones policiales. Además, destina 539 millones de soles para la ampliación y el mejoramiento de establecimientos penitenciarios en Ica, Arequipa, Pucallpa y otros, así como fortalecer los servicios de seguridad en dichos penales y centros juveniles. En materia de educación, asignarán 1.943 millones de soles para garantizar la continuidad de inversiones y otros activos en universidades. Para el financiamiento de becas y créditos educativos destinarán 1.657 millones de soles. En el caso del sector salud se destinan 1.333 millones de soles para el financiamiento de inversiones como el mejoramiento de hospitales, entre ellos Sergio Bernales en Lima, Docente Trujillo en La Libertad, Quillabamba en Cusco, 26 de octubre en Piura y Zacarías Correa, Huancavelica. Y a fin de descentralizar los recursos públicos, los gobiernos locales recibirán 41.200 millones, lo que representa un incremento del 15,2% respecto al PIA 2026, lo cual fortalecerá su capacidad para atender las necesidades en sus territorios de manera más oportuna. En tanto, plantean destinar a los gobiernos regionales 58.672 millones, monto inferior en 1,3% con relación al PIA 2026. Este importante proyecto de ley será debatido en la Comisión Bicameral de Presupuesto y Cuenta General de la República, integrada por senadores y diputados.
2: El director general de Contabilidad Pública del Ministerio de Economía y Finanzas, Óscar Núñez del Arco Mendoza, subrayó que es importante que el Congreso apruebe la Cuenta General de la República, considerando que por más de 12 años el Parlamento no ha aprobado ese documento.
4: Es importante aprobar la Cuenta General de la República. Debe comprenderse que este documento representa la rendición de cuentas de la ejecución presupuestal de un ejercicio fiscal, cuyo presupuesto ha sido aprobado por el Congreso. Por lo tanto, la aprobación es la última etapa que cierra este ciclo financiero de cómo y en qué se utilizaron los recursos del Estado. La aprobación no implica aprobar la gestión ni los actos administrativos de las entidades públicas, ya que estas están sujetas a control gubernamental y a posibles sanciones que alguna autoridad competente lo disponga. Por lo tanto, su aprobación no solo es un acto formal, sino también obedece a un mandato constitucional. Tanto el presupuesto como la Cuenta General de la República tienen procedimientos especiales de aprobación y así lo ha confirmado el Tribunal Constitucional. Es un documento único, es el más completo que se prepara en el Estado peruano, que ha tenido varias mejoras en los últimos años, que incluye información de todas las entidades públicas que vienen haciendo esfuerzos importantes para sanear su contabilidad. La OCDE, en las diferentes visitas que hemos tenido, le ha preocupado también esta situación de que en más de 12 años no se haya aprobado la cuenta general. Es más, en un informe del año 2018 emitido por la OCDE, identifican que del 100% de países que conforman este comité, en el 50%,

0: 70% de ellos, en sus leyes, identifican que es el Parlamento, los congresos, los que tienen que aprobar la cuenta.
1: El ministro de Justicia y Derechos Humanos, Ernesto Álvarez Miranda, será citado ante la Comisión de Justicia y Derechos Humanos de la Cámara de Diputados, que preside Catherine Palomino, el próximo martes 8 de septiembre a las 3 de la tarde. Así fue acordado en la primera sesión ordinaria de esta comisión. La invitación planteada por la presidencia de la comisión tiene como finalidad que el titular del sector exponga las políticas de Estado que impulsa desde su cartera, así como abordar otros temas de interés propuestos por los integrantes de este grupo de trabajo, entre ellos las iniciativas legislativas relacionadas con las reformas penal y procesal y la reforma del sistema penitenciario. Asimismo, los integrantes de esta comisión aprobaron el plan de trabajo correspondiente al periodo anual de sesiones 2026-2027 con cargo a redacción e incorporando los aportes formulados durante el debate. Al respecto, la presidenta de la comisión, Catherine Palomino, señaló que el documento está centrado en objetivos y aspectos importantes para cumplir con la labor de legislar y desarrollar acciones de representación parlamentaria como foros, mostros de trabajo, sesiones legislativas y otras sesiones más. Continuamos con más información. La Comisión de Salud de la Cámara de Diputados solicitó la presencia del ministro de Salud para que exponga sobre la carencia de infraestructura que hay en los hospitales.
2: A los oyentes de Radio Congreso, hoy en la sesión de salud de la Cámara de Diputados se ha hecho diversos pedidos, ¿no? Uno de ellos se ha pedido la presencia del ministro del sector para que exponga la problemática de los hospitales en materia de atención, infraestructura, logística y personal médico. También han pedido la presencia del presidente ejecutivo de salud por el caso del hospital Almenar, al cual al parecer cuenta con 4 tomógrafos que no funcionan. La mayoría de diputados de las diversas regiones, pues, han coincidido en reclamar y expresar su preocupación por la situación que ya conocemos aquí en el Perú, pues, la falta de atención, de infraestructura que hay en los hospitales del país, en las diversas regiones, por ende. Finalmente, el presidente de la Comisión de Salud de la Cámara de Diputados, el diputado Miguel Guamán Cornejo, anunció que para la próxima sesión, es decir, para el próximo martes, se espera la presencia del ministro de Salud para que dé cuenta de todo lo que hay hasta el momento. Además, se ha aprobado en el plan de trabajo de la Comisión de Salud para el periodo anual 2026-2027. Eso es todo lo que tenemos que informar para Radio Congreso.
1: La Comisión de Energía y Minas de la Cámara de Diputados, que preside Jennifer Paredes, aprobó el cambio de horario de las sesiones para el día martes a las 9 de la mañana. Asimismo, la comisión acordó que en la siguiente sesión, con el aporte de sus integrantes, se aprobará el plan de trabajo para el periodo de sesiones 2026-2027.
3: La presidencia propone de que sea desde las 9 de la mañana hasta las 11. Creo que es un plazo razonable para tratar. Creo que vamos a votación para ver.
4: Se aprobó por mayoría el horario de sesiones propuesta por la presidencia.
3: Vamos al plan de trabajo en la siguiente sesión.
5: Muchísimas gracias, presidenta.
3: Gracias. Les pido, por favor, de que a través del STD se envíe sus aportes, por favor, hasta el día miércoles, para tenerlo en cuenta.
1: En el Congreso de la República se reconoció a los tecnólogos médicos. Tenemos más información con nuestra compañera Margot Manrique.
6: El reconocimiento a la labor de tecnólogos, una ceremonia que se ha llevado a cabo en el anfiteatro de Azángaro, ¿no? Te puedo decir que en las instalaciones del Congreso de la República se realizó la ceremonia de reconocimiento por el Día Nacional del Tecnólogo Médico en Terapia Física y Rehabilitación. Actividad organizada por la diputada Jessica Benítez Barrio Nuevo del Partido del Buen Gobierno. La jornada reunió a profesionales de esta especialidad, quienes fueron reconocidos por su trayectoria, compromiso y aporte a la recuperación y calidad de vida de los pacientes. Durante la ceremonia, la diputada Jessica Benítez destacó la labor de estos profesionales en los procesos de rehabilitación y recuperación física, así como su importante contribución al bienestar

0: de la población. Ella remarcó que los tecnólogos médicos en terapia física y rehabilitación cumplen una labor fundamental, acompañan a los pacientes en sus procesos de recuperación y con su trabajo y vocación contribuyen que puedan recuperar su movilidad, autonomía y calidad de vida. Por su parte, el decano del Colegio de Tecnólogos Médicos del Perú, el magíster Wagner Sánchez, resaltó el compromiso de los profesionales con la atención y recuperación de los pacientes. Eso fue como parte de la actividad que se entregaron a los tecnólogos médicos en terapia física y rehabilitación. La ceremonia concluyó con la fotografía oficial, un encuentro que ha permitido poner en valor el trabajo de estos profesionales y su aporte al sistema de salud.
1: Vamos ahora con nuestro bloque Dato Parlamentario.
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3: Bienvenidos a Dato Parlamentario, con información sobre el Congreso bicameral. Les saluda Elena Paniagua y Víctor Incio. Y hoy conoceremos las funciones de la Cámara de Diputados.
4: La función legislativa comprende la presentación, el debate y la aprobación de las proposiciones legislativas, así como su interpretación, modificación y derogación, de acuerdo con lo establecido en la Constitución Política del Perú, el Reglamento del Congreso de la República y el Reglamento de la Cámara de Diputados.
3: Función de control político. Comprende diversos mecanismos de fiscalización, entre ellos la interpelación y censura de ministros, la invitación a miembros del Ejecutivo para informar ante la Cámara, la formulación de pedidos de información, la conformación de comisiones investigadoras y la citación obligatoria de gobernadores regionales cuando corresponda. También incluirá la admisión, investigación y formulación de acusaciones constitucionales que serán elevadas al Senado.
4: Función de representación. Los diputados representan a la nación. Este mandato comprende las acciones de interacción con la población para conocer sus inquietudes y expectativas sobre cualquier asunto de interés público y, de ser el caso, procesarlas para su atención, de acuerdo con la Constitución Política del Perú, el Reglamento del Congreso de la República y el Reglamento de la Cámara de Diputados. Gracias por acompañarnos en Dato Parlamentario. Hasta la próxima.
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1: La Comisión de Inclusión Social, Familia, Mujer y Pueblos Andinos, Amazónicos y Afroperuano, que preside la diputada Flor Mesa Rivera, aprobó invitar para la próxima sesión a la ministra de la Mujer y Poblaciones Vulnerables, María Seminario Marón, a fin de conocer su plan de trabajo durante el desarrollo de su gestión. Seguidamente se aprobó el plan de trabajo de la Comisión para el periodo anual de sesiones 2026-2027, el cual tiene como objetivos principales impulsar y fortalecer el reconocimiento, la protección y el cumplimiento del derecho de los niños, adolescentes, mujeres, adultos mayores y personas con discapacidad, poniendo en especial énfasis en la protección de su dignidad y bienestar. También les contamos que la Comisión de Constitución, Reglamento y Relaciones Exteriores de la Cámara de Diputados, que preside la diputada Yanina Avendaño de la bancada de Juntos por el Perú, aprobó por mayoría declararse en sesión permanente para evaluar el proyecto de ley mediante el cual el Poder Ejecutivo solicita la delegación de facultades legislativas orientadas a fortalecer la modernización del Estado y la economía del país. La medida permitirá al grupo de trabajo desarrollar con celeridad el análisis de la propuesta y convocar las sesiones que resultan necesarias para abordar sus alcances, así como recibir a representantes del Poder Ejecutivo vinculados con las materias comprendidas en la solicitud de delegación de facultades.
5: Con 18 votos a favor y 2 en contra, la Comisión de Constitución, Reglamento y Relaciones Exteriores de la Cámara de Diputados acordó declararse en sesión permanente para evaluar el pedido de facultades legislativas presentado por el Poder Ejecutivo. La propuesta fue planteada por el diputado Frank Clacker.
6: Se declare en sesión permanente a fin de

0: evaluar, analizar el pedido de facultades y poder tener un dictamen y una votación lo más pronto posible, ¿no? Dado que la coyuntura en el país lo exige y la ciudadanía lo solicita.
1: A la iniciativa se sumó la diputada Cecilia Chacón, quien señaló que la medida permitirá agilizar las convocatorias durante la evaluación del pedido.
2: Estará en sesión permanente la Comisión de Constitución mientras dure el pedido de facultades. Mientras se aprueban el pedido de facultades. O sea, no sesionar, no llamar solamente para este viernes, sino declarar a la comisión en comisión permanente, cosa que usted puede llamar en el momento necesario tanto a los señores diputados como a los señores ministros.
1: En otro momento, la presidenta de la comisión informó que se ha recibido alrededor de 70 pedidos vinculados a la conformación e incorporación de ligas parlamentarias. Ante ello, anunció la elaboración de un reglamento para su funcionamiento que deberá considerar el nuevo escenario de un parlamento bicameral.
3: Por unanimidad con 20 votos a favor, la Comisión de Infraestructura, Vivienda y Transporte, que preside el diputado Luis Quispe Candia, aprobó su plan de trabajo correspondiente al periodo anual de sesiones 2026-2027. El documento aprobado busca orientar y articular el ejercicio de las funciones legislativas de seguimiento y fiscalización, de control político y de representación mediante una actuación especializada con participación ciudadana, técnicamente sustentada y orientada a atender los problemas públicos focalizados que contribuyan a mejorar la calidad de vida de la población a través de bienes y servicios públicos de calidad. Cabe precisar que los 6 ejes que orientan la labor parlamentaria de esta comisión son: infraestructura para la productividad y la integración territorial, servicios para la movilidad urbana e interurbana de personas, transporte de carga y logística, multimodal, tránsito y seguridad vial, aérea, ferroviaria y acuático, acceso a vivienda y desarrollo urbano y acceso al agua potable y servicios de saneamiento. Tenemos todavía más información. La Comisión de Ética de la Cámara de Diputados aprobó por unanimidad el informe de calificación que recomienda declarar procedente la denuncia presentada contra el diputado Julián Pérez Malqui por una presunta infracción de la ética parlamentaria derivada de actos de violencia física y psicológica en agravio de su expareja.
4: La imputación es que el diputado denunciado acudió el 30 de julio del 2026 al domicilio de su expareja y exabogada defensora, que es lo que dice la denuncia, y que habría ingresado a este sin una autorización y aprovechando la ausencia del padre de su expareja, ingresó a ese domicilio. Asimismo, se le atribuye que habría proferido expresiones ofensivas y realizado además ademanes que evidenciarían intención de agredirla físicamente, situación que motivó que la presunta víctima solicite auxilio a la Policía Nacional, así como al Serenazgo del Distrito. Cuando fueron trasladados a la comisaría, en este caso del distrito de San Miguel, y mientras su expareja tramitaba la denuncia por violencia psicológica, el denunciado la habría agredido de manera física en el interior de la dependencia policial. Agresión que, según ha referido la agredida, habría consistido en manotazos, un fuerte jalón de brazo y zancadilla, amenazándola con la frase: "Te vas a arrepentir de lo que estás haciendo". Habiéndose constituido esta agresión en un hecho por flagrancia, se ordenó la detención del diputado denunciado, negándose el denunciado a suscribir el acta respectiva, aludiendo supuestas irregularidades. Dicha situación, y respecto a la investidura que ostenta el denunciado, al tener la condición de diputado, intervino el fiscal supremo de la Fiscalía de Familia, quien dio inicio a las investigaciones por el delito de agresiones contra las mujeres o integrantes del grupo familiar, procediendo el 1 de agosto del 2026 a ordenar su libertad para que esta situación de investigación sea afrontada en libertad. Pero se instauró un proceso en su contra. Los hechos además bebiserían acciones de coacción y premeditación al haberse hecho públicos a través de diversos medios de prensa, que habría evidenciado no solamente un historial de agresiones físicas previas, sino intentos directos de coaccionar a su víctima para que retire la denuncia, habiéndose utilizado frases como: "No estás midiendo el gran daño político que me vas a hacer", lo que denotaría su intención de hacer uso de su poder político a fin de evadir las acciones de la justicia en su contra. La Comisión para Mejor Conocimiento de los Hechos ha procedido a mostrar los que diversos medios de comunicación, instituciones y opiniones también de voceros de los diversos

0: Grupos parlamentarios han realizado respecto a estos hechos. En su informe de calificación, señores diputados, ustedes van a encontrar los diversos medios, así como una transcripción textual de un reportaje que realizó el dominical Cuarto Poder el 2 de agosto.
1: Y vamos a recordar nuestros titulares. La Comisión Bicameral de Presupuesto y Cuenta General de la República aprobó el cronograma de presentación de los titulares de diversas entidades públicas para sustentar los proyectos de ley de presupuesto del sector público, la ley de endeudamiento y la ley de equilibrio financiero para el año fiscal 2027. La Comisión de Constitución, Reglamento y Relaciones Exteriores del Senado recibirá el martes 8 de septiembre al canciller de la República, Carlos Espat, a fin que informe el plan de trabajo de ese sector. La Comisión de Salud de la Cámara de Diputados ha invitado también para el martes 8 de septiembre al ministro del sector, Luis Dyer Fernández, con el fin de que informe el estado situacional del Ministerio de Salud, los principales ejes de su política para ser implementado frente al fenómeno del Niño. La Comisión de Infraestructura, Vivienda y Transporte, que preside el diputado Luis Quispe Candia, aprobó su plan de trabajo correspondiente al periodo anual de sesiones 2026-2027. El presidente del Congreso, senador Miguel Ángel Torres Morales, participó en la conmemoración del Día Nacional del Árbol, realizada en el Instituto de Independencia, donde destacó la importancia de preservar y ampliar las áreas verdes del país. Bien. Así llegamos al final de la presente edición en Congreso Radio a través de Radio Nacional. Estuvieron con ustedes a esta hora en audio y sonido Franco Roldán y en la conducción un servidor Percy Aquino, quien se despide. Muchas gracias por su atención.
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1: El ministro del Interior, César Astudillo, garantizó que continuarán las investigaciones sobre el secuestro y liberación del empresario minero Jans Lara Tantaquilla, así como sobre la muerte de 4 personas, y adelantó que como resultado se producirán más detenciones. En tanto, permanecen en la sede de la División de Investigación Criminal de Trujillo los 5 detenidos que en la víspera fueron presentados por las autoridades policiales encabezadas por el comandante general Óscar Arriola tras la liberación del empresario minero Jens Lara Tantaquilla. Mediante comunicado, el Ministerio de Relaciones Exteriores, el gobierno del Perú dio a conocer que tomó la decisión de romper relaciones diplomáticas con la República Islámica de Irán. Esto tras haber expresado en diversas ocasiones su condena y profunda preocupación por la delicada situación que amenaza la estabilidad en el Medio Oriente y que afecta gravemente la paz y la seguridad internacional. Los restos de Nora Edith Barr García, más conocida como Edith Barr y conocida como la Flor Morena de la Canción Criolla, son velados en la sede del Gran Teatro Nacional del Ministerio de Cultura, Museo de la Nación en San Borja. Moscú amenazó con adoptar medidas frente a las maniobras militares conjuntas de Estados Unidos, Japón y Australia, previstas para la semana próxima, cerca de la frontera de Rusia. Finalizando la jornada 7 del torneo clausura de la Liga 1 del fútbol peruano, Atlético Grau de Piura venció al Melgar de Arequipa por 1-0. La ampliación de estas y otras informaciones en una hora.
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3: Los casos de violencia contra la mujer siguen en aumento y el 54% de mujeres peruanas de 15 a 49 años ha sido víctima de violencia ejercida por parte de su esposo o compañero. ¿Sabes cómo detectar una relación violenta?
2: Los celos excesivos, la falta de respeto a la pareja, la desconfianza y los impulsos violentos son algunas de las características de un agresor.
3: 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La comunicación es la columna vertebral de la pareja, sin temor a decir lo que uno siente o piensa.
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2: Amigos y amigas de Radio Nacional, tengan ustedes muy buenas noches. Vamos a escuchar hoy música maravillosa. Comenzamos con la obertura festiva Opus 49, 1812, de Peter Ilich Tchaikovsky. Interpreta la Orquesta Filarmónica de Budapest, conduce Alexander Taminov.

Les ofrecimos de Peter Ilich Tchaikovsky la obertura festiva 1812, opus 49. Interpretó la Orquesta Filarmónica de Budapest, condujo Alexander Taminov. Seguimos con Verdi, el aria Celeste Aída de la ópera Aída. El tenor Plácido Domingo, la Orquesta de la Ópera de Berlín, dirige Nello Santi.

Luego de Celeste Aída, de la ópera Aída de Verdi, en la voz de Plácido Domingo, la orquesta de la Ópera de Berlín y el director Nello Santi, nos vamos a un aria de la ópera Andrea Chenier, Un día del azzurro spazio, de Humberto Giordano. El tenor Luciano Pavarotti, la Orquesta Filarmónica Nacional de Inglaterra, conduce Ricardo Chailly.

Les ofrecimos el aria Un di all'azzurro spazio della opera Andrea Chenier de Giordano. Interpretó Luciano Pavarotti, lo acompañó a la Orquesta Filarmónica Nacional de Inglaterra, dirigió Ricardo Chailly. Y continuamos, el aria La mamma morta de la ópera Andrea Chenier de Umberto Giordano. La soprano Angela Giorgiou con la Orquesta Filarmónica Real dirige Marco Armiliato.

De Humberto Giordano les ofrecimos La mamá morta, de la ópera Andrea Chenier. Interpretó Angela Giorgiou, la acompañó la Orquesta Filarmónica Royal, dirigió Marco Armiliato. Escuchemos ahora Nel di de la Victoria, Vieni da Fretta, de la ópera Macbeth de Verdi. La soprano María Callas, la orquesta de la Radiodifusión del Norte de Alemania, dirige Nicola Regino.

De Giuseppe Verdi les ofrecimos el aria Nel Di de la Vittoria, Vienita Fretta de la ópera Macbeth. Interpretó María Callas, la acompañó la Orquesta de la Radiodifusión del Norte de Alemania, condujo Nicola Rexigno. Y a continuación, de la ópera Tosca, el aria Mario, Mario, Mario, Coloquio al Mundo. El tenor Jussi Börling, la soprano Sinka Milanov, la Orquesta de la Ópera de Roma, el director Erich Leinsdorf y el compositor Giacomo Puccini.

De Giacomo Puccini les hemos ofrecido el aria Mario, Mario, Mario, coloquio al mundo, de la ópera Tosca. Interpretó el tenor Jussi Börling, la soprano Cinca Milanov, la orquesta de la ópera de Roma, condujo Erich Leinsdorf. Cerramos, amigos, este programa y en esta oportunidad terminamos con el aria Eluchevan le stelle, de la ópera Tosca, de Puccini. Interpreta Luciano Pavarotti, lo acompaña la Orquesta Filarmónica Nacional de Inglaterra, conduce Nicola Resigno.

0: De Giacomo Puccini les ofrecimos el Lucevan Lestele de la ópera Tosca. Interpretó Luciano Pavarotti, lo acompañó a la Orquesta Filarmónica Nacional de Inglaterra, condujo Nicola Resigno. Amigos, mil gracias por su sintonía. Con nosotros será hasta otro día.
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2: El presidente del Consejo de Ministros, Luis Galarreta, aseguró que la propuesta para que las organizaciones

0: organizaciones criminales sean catalogadas como terroristas permitirá a las Fuerzas Armadas actuar contra estos grupos de delincuentes con total tranquilidad y en apoyo a la Policía Nacional, a fin de devolver la seguridad a los ciudadanos. La Fiscalía consiguió que se ratifique la pena de 15 años de prisión efectiva para Ángel Pablo Inostroza Lados, alias Chico Pez, por el delito de afiliación a organización terrorista en la zona del Valle de los Ríos Apurímac, N. y Mantaro. La Autoridad Nacional del Agua identificó 44 puntos críticos en los valles de Camaná y Majes, en la región de Arequipa, como parte de las acciones de prevención frente al probable accionar del fenómeno El Niño. El ministro de Justicia y Derechos Humanos, Ernesto Álvarez, señaló que la reforma del Instituto Nacional Penitenciario, el INPE, no pasa por retirar a directores, sino por dar incentivos en función a resultados de resocialización de los internos, por ejemplo. El Ministerio de Trabajo y Promoción del Empleo culmina los preparativos para la sesión extraordinaria número 49 del Pleno del Consejo Nacional de Trabajo y Promoción del Empleo, que se realizará este jueves en la sede ministerial. El Perú participó en agosto último en la tercera reunión de altos funcionarios del Foro de Cooperación Económica Asia-Pacífico en Dalian, China, donde la delegación peruana remarcó la importancia de mantener una participación activa para la obtención de resultados concretos. Nora Edith Barr García, más recordada como Edith Barr y conocida como la Flor Morena de la canción criolla, falleció a los 90 años de edad. La ampliación de estas y otras informaciones en una hora.
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La Marina de Guerra del Perú y la Dirección de Metrología del Instituto Nacional de Calidad le dan la hora oficial peruana. El término de la señal indicará las 0000 horas. Hora oficial peruana. 0000 horas. Hora oficial peruana. Proporcionada por la Dirección de Metrología del Instituto Nacional de Calidad y transmitida por la Marina de Guerra del Perú. Próxima señal horaria, mañana a las 06:00.

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1: Esto es Nacional Deportes. Con 3 minutos, bienvenidos a Nacional Deportes. Arrancamos el programa. Un abrazo para toda la gente que se une a la señal de Radio Nacional en los 103.9 FM en Lima. Estamos en el 7.2 de la televisión digital terrestre y también en nuestro canal de YouTube nos encuentras como Radio Nacional. ¿Qué día el de ayer, ah? ¿Qué día el de ayer? Duro para muchos, también inesperado para otros. Estamos hablando obviamente de el anuncio de Lionel Messi. Parece que se hubiera retirado del fútbol, ¿no? No, se ha retirado de la selección argentina. Vamos a hablar largo y tendido sobre ello. Vamos a ver la publicación de Lío. También obviamente la reacción de todo el mundo. Y a recordar un poco lo que fue su paso por la selección, ya que estamos con un poco de tiempo, estamos más distendidos porque, bueno, hoy se completa la fecha 7 de clausura con el Melgar Grau. Pero obviamente ha dado la vuelta al mundo esta noticia y las reacciones han sido muchas, ¿no? Y repito, se ha retirado solo de la selección y parece que se hubiera retirado del fútbol. Seguramente los hinchas del albiceleste están obviamente con un dolor importante, sobre todo porque se va una máxima estrella. Recordemos que muchos vivieron la etapa de, bueno, primero en los 70s, lo que fue Mario Alberto Kempes, ¿no? Significó para el Mundial 78, obviamente con todo el tema del gobierno militar en su momento. También la figura de Diego Armando Maradona y ahora la de Lionel Messi. Veremos si en el futuro, de acá a unos 7, 8, 10 años, vuelve a aparecer otra estrella de esta dimensión, ¿no? Para muchos Messi es mejor que Maradona, para otros Maradona es inigualable, pero bueno, vamos a hablar sobre ello, vamos a hablar sobre su carrera en la selección, y seguramente si el golpe fue duro para los argentinos, ahora que es este exjugador de la selección argentina, no nos imaginamos lo que va a hacer cuando se retire del fútbol en su totalidad. Así que por ahora, para la gente, podrá disfrutarlo en el Inter de Miami. Seguramente, no sé si pronto, no sé si en unos años o en algún tiempo, tendrá algún partido de despedida a Lionel Messi, ¿no? Así que veremos qué pasa. Vamos a leer el comunicado, algunos detalles que dejó en la imagen y también algunos detalles de lo que ha dicho, justamente las palabras que puso Lionel Messi en su cuenta de Instagram. Bueno, también hoy es un día importante porque Ignacio Busse sigue su camino en el tenis internacional, va a estar debutando en el US Open, y también una mala noticia en el vóley nacional con respecto al próximo sudamericano, ¿no? Una baja importante que ya mencionaremos más adelante. Gracias por estar aquí en Radio Nacional. Voy a abrir los teléfonos a ver si la gente nos dice o nos cuenta algo sobre Messi. Si quiere hablar de la Liga 1, nos comenta, también lo hablamos aquí en el programa, pero la principal pregunta es si consideran que Messi es el más grande de la historia o si en todo caso creen que otro futbolista lo es. Estamos en el, nos pueden llamar al 619-0671, también al 619-0664, 619-0663, o nos pueden llamar al 0800-00071. También le preguntaré a Nair, seguramente Nair tiene otra opinión sobre quién es el mejor jugador de la historia. Repito los números: 619-0671, 619-0664, 619-0663 y también al 0800-00071. También tenemos nuestro aló nacional: 988-713-935. Repito: 988-713-935, el WhatsApp de Radio Nacional. 9:06 de la mañana, vamos con nuestros titulares. El tenista nacional Ignacio Busse debuta hoy en la primera ronda del Abierto de los Estados Unidos ante Marcos Girón. Atlético Grau y Melgar completan esta tarde la jornada 7 del torneo clausura en un duelo que se jugará en el estadio La Matanza. La Federación Peruana de Voleibol anunció que Diana de la Peña se perderá el sudamericano de Río de Janeiro por una lesión.
2: Lionel Messi anunció su retiro de la selección argentina en una carta publicada en sus redes sociales.
1: Arrancamos el programa 9:07 de la mañana. Muy buenos días para todos aquí. Ahí está. Bonita canción la que publicó Messi, ¿eh? Con el video. Se llama Brindis, de Soledad Pastorutti, una cantante obviamente consagrada en tierras argentinas. Escuchamos un poquito ahí.
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1: Ahí está, la canción de Soledad Pastorutti. Bueno, no es de ellas, obviamente es una interpretación, pero esta canción estuvo junto al video de la despedida de Lionel Messi de la selección argentina. ¿Cómo estás, Nair? Buen día para ti.
2: Buenos días,
1: ¿bien?
2: Buenos días. Sí, hoy acá en pelos.
1: Allá.
2: En pelos, ahí, ahí. Porque tengo un
1: siempre
2: día
1: hermoso,
2: bastante pesado. Todavía no te perdono de aquella vez.
1: No,
2: de aquel
1: programa.
2: ¿Te acuerdas? Todavía, Bombito, no te perdono. Pero buenos días para todas las personas que están con nosotros a través de todas las señales de Radio Nacional. Ya lo saben, para la gente de TikTok, estamos de lunes a viernes desde las 9 de la mañana por los 103.9 FM, por El Rojito también, por TikTok. Sí, la noticia de Messi, ¿no? Que en realidad es algo que ya te va preparando para su retiro oficial. A nivel de clubes también, o sea, para su retiro oficial, no solo de selección, sino de su carrera. Creo que es algo que ya te va anticipando que esta era tan hermosa con Messi pronto va a acabar. Y pasa también para los fans de Cristiano, porque luego de todo esta larga competencia a través de los años entre Messi y Cristiano, si dices, Messi acaba de anunciar su retiro oficial de la selección argentina. En algún momento de su vida se retiró postconferencia. ¿Recuerdas cuando termina perdiendo la Copa América ante Chile, en Estados Unidos? 2006. Él decía que no se le da. Después reflexionó un poquito más y se quedó con Argentina. Y creo que también nos deja esa reflexión de no te tienes que rendir. Porque a veces cuando crees que las cosas pueden estar muy distantes, puede que ya estés cerquita para poder lograrlo. ¿Qué hubiera pasado si Messi en aquella Copa América terminaba retirándose? No hubiera sido campeón del mundo, ¿no? Porque Messi ya venía golpeado de haber perdido una final también contra Alemania, después las copas contra Chile, pero él lo siguió intentando un poquito más. Él también cuenta, hace algunas semanas que fue la muerte de su padre Jorge, que él juega su último mundial por el papá, ¿no? Porque el papá se lo pide y para él era muy duro no poder ni comunicarse con el papá después de cada partido, porque el papá estaba en una situación tan crítica que no podía llamarlo por teléfono. Y Messi le había dicho al papá, te vas a recuperar, voy a llegar a la final por ti. Porque él tenía esa promesa y ese deseo de llevar a Jorge al estadio, ya que no pudo acompañarlo durante el Mundial. Después pierde en el Mundial, que fue un golpe difícil para él. Él escribe la carta dos días después de perder la final del mundo con España. Pero también cuenta, y seguramente ya lo vamos a leer a más detalle, que algo que lo motivó, por así decirlo, lo inclinó a su retiro oficial de la selección, es la muerte de su padre, ¿no?
1: Claro, porque
2: quizás él jugaba fútbol por el papá también en esta última etapa.
1: Claro, porque la información de la prensa argentina y también de la prensa mundial, que obviamente sigue su carrera, era que Lionel Messi, o sea, estoy hablando incluso desde el año 2025, que su retiro se iba a dar en Copa América, ¿no? Se iba a dar en la próxima Copa América, que si mal no recuerdo es en el 2028, y que ahí iba a ser su retiro definitivo de la selección, o incluso del fútbol, porque creo que todavía tiene dos años de contrato con el Inter de Miami.
2: Sí.
1: Entonces,
2: igual se le ve un poco incómodo ya.
1: Sí.
2: O sea, ya renegando en la cancha, jugando con el Inter. Claro, y es un hombre que ya lo logró todo, ¿no? Y quizás le ha golpeado tan fuerte la muerte del papá que él dice, ¿ya para qué?
1: Claro.
2: ¿Recuerdas Maradona cuando dijo, yo juego para vos, mamá?
1: Claro. Y ahora
2: lo de
1: es,
2: Messi
1: es,
2: para el papá.
1: Es un tema, obviamente, para tomar en cuenta, ¿no? Sobre todo porque, a ver, por lo menos, bueno, yo ya tengo 31 años. Yo sí, me parece que estos dos últimos años se siente más este tema de que se van retirando, porque de repente de más chico, a ver, te digo futbolistas que yo recuerdo, obviamente voy a dejar de lado los, a ver, los Solano, los Palacios, porque era un poco más chico, pero después, y dejar un poco el plano nacional, bueno, ya para los hincha Alianza, de repente los Waldir, ¿no? De repente para los de la los Puma Carranza, ¿no? Cuando ya se van retirando los grandes ídolos, los Churliza, los Quintero, los que seguramente hicieron historia en sus clubes, ¿no? Los Grondona, y así podría hablar, los Carti, los Morán, claro. De repente, nosotros éramos más chicos y no tomábamos la dimensión. Pero haber vivido justamente estas carreras tan largas, desde los 2000 hasta ahora, sí, pues, obviamente se siente un vacío, porque claro, y seguramente nos va a pasar lo mismo cuando se retire Pablo Guerrero, De repente ha pasado lo mismo cuando se retiró Farfán, porque Farfán, la salida de Farfán también significó un vacío para la selección, ¿no? Finalmente había otros que tenían que afrontar, como La Padula, como Cueva. Entonces, sí, mientras te vuelve más grande, sientes un poco más ya esa falta, ¿no? De estas figuras. Ya lo sentimos en la Champions, o sea, no tener a ni a Messi ni a Cristiano fue un golpe duro para todo el mundo, creo yo. Y ahora no tenerlo en selecciones ni en eliminatorias ni en el próximo Mundial también seguramente va a ser un vacío importante.
4: Creo que también con el tema de retiros es importante como futbolista saber cuándo te puedes retirar. Uh-huh. Porque a veces quieren extender la situación por amor a un equipo, por amor a una selección o por amor a seguir jugando. Y terminan borrando quizás todo el éxito que tuvieron en el pasado y cuando estaban al 100%, ¿no? Para mí, por ejemplo, Paolo Guerrero es uno de los mejores jugadores que yo vi, jugadores peruanos. Uh-huh. Es uno de los mejores jugadores que yo vi en selección. Muchas gracias. Pero, por ejemplo, en este momento está siendo muy criticado con Alianza Lima. Uh-huh. Y seguramente el deseo de Paolo Guerrero es poder ser campeón con Alianza porque... En selección es ídolo, claro. Pero en Alianza Lima todavía no, y seguramente él quiere cerrar su carrera siendo ídolo también con Alianza. Pero a veces también está la pregunta de ¿hasta cuándo tenemos que extender, uh-huh. Seguir en el fútbol y no retirarnos? Yo no soy nadie para mandar al retiro a nadie, por si acaso. No es que estoy diciendo, Pablo Guerrero, retírate para nada. Pero no siempre es lo más saludable extenderlo. Ahora, Messi decidió seguir intentándolo y hasta el último tiempo con la selección fue una persona y un elemento importante. O sea, tú sabías que la selección argentina, además de ser un buen grupo y tener buenos jugadores, tenía un valor diferencial con Messi. Ahora con los rivales de Sudamérica, porque esto solo, para aclarar, es la renuncia a nivel de selección, no de su carrera en definitiva. ¿Nos conviene a los demás equipos sudamericanos que Messi ya no esté?
1: Pero, a ver, recordemos

0: Que ya las últimas eliminatorias.
1: Me han baneado, mi life. Voy a volver a conectarme porque esto no lo voy a permitir, ¿ok?
0: A ver. O sea, Messi ya no era predominante, o sea, en el sentido de que no tenía tantos partidos con la selección argentina en eliminatorias. O sea, sus partidos, creo yo, donde aparecía más era en encuentros amistosos que tenía, obviamente, pactados con la AFA. Si bien jugaba eliminatorias, había partidos en los que no jugaba, no llegaba. Justamente para cuidarlo, o de repente jugaba el Argentina-Uruguay, el Argentina-Brasil, ¿no?
1: Pero claro.
0: O sea, no era una. O sea, si bien sí, siempre fue importante, marcó goles.
1: Pero para mí siguió siendo importante en el último tiempo. O sea, en el Mundial, tener a Messi y saber que te podía resolver la situación cuando el equipo no la estaba pasando bien.
0: No, claro, me refería a eliminatorias. Por eso tú hablabas por el tema de los equipos
1: americanos. Pero en eliminatorias él ya podía decidir descansar.
0: Claro, claro.
1: O no.
0: A eso iba.
1: En el alto. Él podía tomar decisiones, pero también podía tomar esas decisiones porque ya se lo había ganado. Claro, y también porque era una Argentina que, con el profe Scaloni, había mejorado como grupo. No,
0: y tenía un trato especial porque obviamente Messi lo que se prepara cada cuatro años es para ir al Mundial.
1: ¿Sabes? ¿No? Creo
0: para
1: que no ganarlo. Solo Messi, porque yo recuerdo, ya después cuando lo ganaron todo y fueron campeones del mundo, que había en eliminatorias donde los jugadores podía haber fecha doble, pero ellos podían, no sé, jugar un partido y al día siguiente irse a una boda y después volver a concentrar. O sea, ya tenían algunas... ¿cómo lo puedo decir? Ya no eran tan estrictos con ello después de poder lograrlo todo, ¿no? Y lo que mencioné sobre Messi y la selección, para mí, a pesar de la edad, cuando todavía es una Argentina que por ahí estaba en crisis y sufrió para poder llegar hasta la final de la Copa del Mundo, porque no es que fue sencillo para Argentina, igual tú decías, bueno, pero tiene a Messi que alguna genialidad va a soltar.
0: Ahora, no fue una etapa fácil la de Messi y la selección.
1: No, tuvo de todo y por eso es que hablamos también de la perseverancia, ¿no?
0: Bueno, quitando la etapa a Pekerman, que fue donde inició, porque claro, los consolidados...
1: Lo hace debutar Pekerman.
0: No, claro, lo hace debutar 2005. Bueno, con esa conocida, tú sabes cómo debuta Messi, ¿no? O sea,
1: sale un grande.
0: Claro, o sea, Messi. Hubo un cambio, el que sale es el Lisandro López, que en ese momento estaba en el Porto, si mal no recuerdo, y entra Messi.
1: Marca gol en su primer partido.
0: En su primer partido lo expulsan.
1: Fue un amistoso
0: contra Bulgaria.
1: Pero en el oficial.
0: Contra Serbia, claro,
1: ahí
0: en la Copa
1: sí
0: del Mundo.
1: Gol.
0: En la Copa del Mundo. Pero por ejemplo, Messi también tuvo partidos oficiales. A ver. Recordar que Messi, en el año 2004, si mal no recuerdo, la selección de España lo quería convocar.
1: Claro.
0: Y lo que hace la AFA es inventar un partido sub-20 entre Argentina y Paraguay, en la cancha de Argentinos Juniors, y Messi creo que marca un hat-trick y todo.
1: Pero esa viveza está buena,
0: fue su
1: ¿no?
0: primera aparición con un seleccionado, no era oficial todavía, con un seleccionado argentino. Luego viene el debut con Bulgaria y ya Pekerman lo lleva a la Copa del Mundo 2006, donde marca ante Serbia, ¿no?
1: Para mí nunca estuvo en duda, quizás en la cabeza de Messi, eso siendo atrevida para decir lo que Messi sentía o pensaba, en lo de defender los colores de Argentina o España. Para mí él siempre tenía decidido, más allá que España en algún momento también lo quiso por todo el tiempo que estuvo.
0: Desde que empezó,
1: el argentino tiene eso, ¿no? Que se siente muy identificado con su país. Y es más, lo hemos visto con Messi. Messi, ¿cuánto tiempo ha estado en el extranjero y sigue hablando como argentino? Nunca pierden esa identidad. Pero sí, Messi nos ha regalado años fantásticos y que también creo que hay un, voy a usar la palabra upgrade, pero una consolidación en la carrera de Messi con la selección. Hay un antes y después de lo que significa Messi. Porque cuando pierde las finales, era un Messi muy criticado y era incluso lo podías ver con la prensa y con los hinchas que te decían... Sí, Messi el mejor del mundo en su club.
0: Claro.
1: Pero ¿qué le da a Argentina? Mira, y porque tenía esa comparación con un ídolo máximo y una religión que es como Maradona, ¿no? Entonces siempre tuvo esa mochila pesada Messi con Argentina de tener que ganar títulos para poder terminar la carrera de forma redonda y lo logró.
0: Mira, el primer golpe que tiene Messi como futbolista de la selección es en el año 2007. La Copa América Venezuela, recordarás que incluso le marca a Perú en un 4-0, luego de que la selección peruana creo que empató con Bolivia y terminó
1: no
0: pasando la siguiente ronda.
1: ¿Tú cuándo
0: tenías 5 años?
1: 6.
0: 6 años, 6 años.
1: No,
0: bueno, en esa Copa América de 2007, tapaba otro, no me acuerdo.
1: 8 años. Pero igual a los 8 años
0: claro,
1: yo no veía
0: claro.
1: fútbol.
0: Messi la nota incluso a Perú. Y termina incluso, le mete un golazo a México, un sombrerito, Oswaldo Sánchez todavía era el arquero mexicano, y en la final pierde con Brasil, Pierde 3-0, goles de Wagner Love, si no me equivoco, la bestia Baptista. En esa selección era un equipo suplente de Brasil, o sea, estaba Dani Alves recién empezando.

Y bueno, ese fue el primer golpe, ¿no? Y ya ahí empezó, pues, ¿no? Cómo Messi se lleva a todos en el Barcelona y en la selección no hace nada, ¿no? Incluso a esto súmale que Argentina estuvo a punto de ser eliminada para las eliminatorias 2010. Termina clasificando con un gol, me acuerdo, este chico Volati.

0: Pare. Jugaba, me acuerdo, Javier Pastore y Volá tienen la figura de ese huracán que juega la final con Vélez en ese año, recuerdo, de Ángel Capa, que estuvo acá en la U en los 90. Claro, y Ángel Capa fue gran figura en Huracán. Y claro, y este chico Volati fue convocado para esa fecha doble, mete el gol en Uruguay, en Montevideo, y clasifican al Mundial en la última fecha. Y claro, esa fue la eliminatoria, recordarás, Nair, que Maradona, en el partido con Perú, ante la lluvia, ¿no? Y Palermo mete el gol en el último minuto, se tira, pues, ¿no? Al piscinazo. Y claro, ese resultado también sirvió para que Argentina pueda ir al Mundial 2010. Y ahí también empezaron las críticas porque se terminaron yendo por un 4-0 con Alemania, ¿no? Eso sí lo recuerdas, ¿no?
1: Sí, fue mi primer Mundial, el que vi, el de Sudáfrica. No recuerdo las eliminatorias pasadas. Claro. Tengo igual algunos como flashbacks de ver con mi familia partidos de Perú de eliminatorias, claro, ¿no? Claro, pero después seguir a todos los partidos no me pasaba.
0: No, pero Sudáfrica 2010 ya le pusieron la responsabilidad a él, ¿no?
1: Y en Sudáfrica recuerdo que, yo siempre lo cuento, es el primer mundial que vi, y en mi colegio nosotros teníamos teles, pero no tenían señal. Entonces todos nos turnábamos para llevar una antena para poder ver el mundial que estaba en señal abierta. Estaba en ese momento. Entonces los profesores nos decían, si terminan rápido las tareas, pueden ver el mundial. Porque claro, había un tema de horario que en la mañana justo coincidía con los partidos. Pero por eso es que nosotros mencionábamos, ¿no? Y luego de esta renuncia de Messi a la selección, que sí tenía una responsabilidad muy grande en poder darle títulos a Argentina, y al final lo logró. Yo me imagino que ahora, por ejemplo, yo no soy Messi lover, adoro a Messi, lo respeto y creo que es uno de los mejores del mundo, claro que sí, pero por ejemplo, yo creo que los Messi lovers que no son argentinos, no sé, o sea, sí les da tristeza, pero todavía el momento de dolor será cuando se retire oficialmente del fútbol. Creo que deben sentir esto de que ya se va acercando la hora, ¿no?
0: Sí, uy, un ratito,
1: ¿qué
0: me están
1: llamando? ¿Qué pasó? ¿Quién llama, Bombito, y cuando estamos en vivo? Y un saludo para todas las personas que nos saludan en TikTok. Rafa Raez nos pone, ¿estás en vivo? Absolutamente sí. Me pone David Chata, no te comas ese caramelo de Messi. Él va a seguir jugando, va a decir que lo hace porque se lo piden, nos dice David.
0: A ver, acá saludo a Tony, dice, hablen de la Liga 2, dice Messi. Luego Martín Sánchez.
1: Vamos a hablar del fútbol peruano.
0: No, sí, chicos. Vamos a ver la tabla en el segundo bloque porque viene el partido de Melgar y también y obviamente seguimos un poquito hablando de Messi porque no le damos mucho tiempo a fútbol internacional. Hoy es un día más distendido.
1: Hoy es el cumpleaños de mi hermana.
0: Un abrazo para la hermana.
1: Para mi hermana Lucecita, que está en Uruguay y que ya va a venir pronto. Yo te quiero visitar. Pronto voy a pedirle permiso a Nancy y a Jorge para ir a ver a mi hermana. Ya en vivo.
0: Pidiendo permiso en vivo, ¿no? Martín, ahí está. ¡Feliz cumpleaños!
1: ¡Feliz cumpleaños, hermanita Lucecita!
0: Luz.
1: Lucecita.
0: Ah, pero el nombre es Lucecita.
1: No, es Luz. Ah, no, Luz Marina. No, Luz Marina.
0: Sigue iluminando las calles de Montevideo.
1: Así es.
0: Un abrazo para ti, Luz. Un abrazo para ti, Luz. Qué mala.
1: José Gutiérrez nos ponen a ir siempre regia. Hola, ¿cómo estás?
0: Martín Sánchez dice,
1: perdonarás al DJ jamás. Hablen de mi voice. Vamos a hablar de todo, tranquilos.
0: De todo. Vamos a hablar de la liga también. Pero un ratito déjame hablar de Messi. Pues déjame lanzar los datitos calientes.
1: A ver,
0: nos quedamos en el 2010.
1: Ver,
0: después del corte vamos
1: todo,
0: a ir
1: con... Todo tuyo.
0: No. Nos quedamos en el 2010. Luego, es que, a ver. Es que Messi ha tenido sus momentos bravos, pues. La prensa argentina ha sido muy mala con él. Yo me pongo en su lugar y también me enojaría, pues, porque ha pasado acá también, o sea, en su momento se le criticaba a Farfán, se le criticaba a Pizarro, claro, Pizarro metía 20.000 goles en el Bayern y acá venía y se le complicaba, pero es que es parte del fútbol también, o sea, ya es que ser seleccionado nacional
1: es que uno espera de sus mejores
0: responsabilidad
1: jugadores
0: mayor también.
1: Que puedan demostrarlo a nivel de clubes con la selección y claro, yo recuerdo lo de Pizarro mucho porque ha sido duramente criticado, pero Messi no solo era del mejor del mundo o de los mejores del mundo en ese momento en el Barcelona, sino que tenía la comparación tan grande con Maradona. O sea, sabemos lo que significa Maradona para Argentina, ¿no? Es una religión, o sea, el maradonismo, lo de Maradona es y fue extraordinario y logró ser campeón del mundo y subcampeón del mundo, algo que Messi lo ha logrado también,
0: claro,
1: como Maradona.
0: Claro, justo fue, o sea, en el caso de Maradona, gana México 86.
1: Después pierde en el 90.
0: Pierde la final en Italia 90. Entonces, claro, muchas coincidencias con la carrera de
1: y
0: Maradona.
1: Y bueno, después había un partido crucial en la carrera de Messi, que lo hemos vivido hace poco, que es en eliminatorias con Inglaterra. del Mundial.
0: Claro, el Mundial.
1: Era

0: Era un partido crucial. Y también lo ganó. Entonces,
1: hay muchas coincidencias.
0: La carrera de Messi con la selección ha sido espléndida. Es un ídolo máximo para todos los argentinos y por eso es que se entiende. Yo veía un clip de Morena Beltrán llorando.
1: Sí, sí.
0: Es que ella es argentina, ¿no? Claro. O sea, ella, ¿cómo lo debe sentir? Ella es de la época de Messi. Además, seguramente también ve a Maradona, pero Messi es su máximo ídolo.
1: No, ella es más o menos, creo, de tu edad. No, creo
0: es
1: que
0: un
1: no,
0: año menor.
1: Un año menor. No, y aparte que...
0: Un saludo para
1: aparte,
0: mi amiga.
1: Nair, para todos los... A ver,
2: ¡no le escuches!
1: Chicos y chicas que en algún momento han agarrado una consola de videojuegos.
0: La gente de TikTok está molesta.
1: ¿Por qué? ¿Porque estás hablando de Messi?
0: Sí, no quieren que hablemos de
1: no,
0: Messi.
1: No, acá también. Están que se pelean que hablen del Cristiano. Pues es que se retira de Messi, hermano. ¿Cómo quieres que hable de CR7? No, y acá, por ejemplo, Carlos Condorón me dice, saludos, muchachos, hablar de Messi siempre es un buen programa. Abrazo para ti. Y luego para también para Uber Portocarrero, para Orlando Cachainca, que es el que dice, ¿no? Por favor, hablen de Cristiano Ronaldo. Bueno, abrazo para toda la gente. Y también Jave Navides, que dice, el único que ganó todo, Mundial, Copa América, Champions, Libertadores Americana, fue Ronaldinho. Sí, pues a Messi le falta la Libertadores nomás, pero bueno. Vamos al corte. ¿En qué año nos quedamos? En el año 2010.
0: Y después
1: 2010.
0: Sigues con tus datitos
1: vamos
0: de Messi.
1: Vamos a seguir con los datitos de Messi.
0: Que nadie apague tu brillo. Si no, tú no, quieres vamos, hablar vamos. De Messi y dar los datitos, pues tú puedes decidir. Y si no, pues apaguen la radio.
1: O sea, tampoco la radio. Vamos al corte y volvemos con más aquí en Nacional Deportes. Seguir creyendo que hay un Dios.

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0: estaban perdiendo plata nadie, ¿no? Estaban perdiendo plata.
1: Porque no es que
0: si, supiera, si soltáramos la lengua, nos funan. Pero
1: tú
0: bueno.
1: Nomás, ¿eh? Porque yo solo estaba escuchando. Yo no suelto el veneno. Yo venenosa no soy. Dicen que el veneno viene en frasco pequeño, chicos.
0: Bueno.
1: Bueno, es el corte. Es tu nuevo corte.
0: El corte me ha...
1: Te trae veneno.
0: No, me ha traído veneno. Bueno, seguimos con Lionel Messi. Bueno, ¿en qué año nos habíamos quedado, Nadine? En el año...
1: Suelta tus datos. No dejes que nadie apague tus ganas de hablar de Messi. No le das caso a todo lo que están comentando, chicos. Sí nos importa su opinión. Pero esta vez, por favor, dejen a Bombito brillar.
0: Después hablamos de la Liga 1 de Ignacio Buse. Sabemos que debuta Buse, pero...
1: Ay, la canción me va a poner pero triste.
0: Un ratito,
1: chicos.
0: Déjenos hablar de Messi. Que no, nosotros tratamos de ser un poco más regionales, nacionales, pero un ratito, pues ya. Es un día especial porque me dice ver la selección.
1: Dale.
0: Mundial 2010.
1: Ok, primer mundial.
0: Lo defenestran a Messi, porque no, supuestamente... Ah, no metió goles ese mundial. Fue uno de los mundiales donde no anotó. Y luego viene el partido donde creo se calma un poco la situación porque le gana 4-1 a España en el Estadio Monumental. Juega un amistoso luego de que España se consagra campeón. Y claro, ahí calmó un poco la cosa porque Messi hizo un partidazo, metió un gol de sombrerito. Y fueron todos, ¿sabes? En España. Jugó Xavi, jugó David Villa. O sea, fue con el equipo titular. Jugó uh-huh. Pedrito. Recuerdo que también entró Llorente. Y Argentina salió con todo, pues, ¿no? Cuando Sergio Batista entra, jugó con Agüero, con Tevez, con todos los bravos. Todos los bravos. Higuaín, jugaron todos los bravos ese día. Gana 4-1. Y luego viene la Copa América 2011, pues, ¿no? Donde Argentina era local. Y lo eliminan en cuarto de final ante Uruguay. También, otro golpe contra Messi. Nuevamente le echan la culpa a Messi. Luego viene la era Sabela, donde ya para el Mundial de Brasil termina llegando a la final. Me parece que fue una de las mejores épocas de Messi en selección. Que claro, llega a la final y termina siendo derrotado por Alemania, ¿no? También, otra vez le echan la culpa.
1: El único gol importante de Götze en su carrera, ¿no?
0: Mario Götze. No, tuvo goles importantes en el Dortmund. Tampoco lo mates.
1: En el pero ese fue... es el más importante de toda su carrera.
0: Ah, claro, el más importante de su carrera, sí, de Götze, ¿no? Ya luego viene la era Sabela. Y luego vienen estos dos años, pues, que también se generó la locura porque Argentina llega a dos finales de Copa América con el Tata Martino y termina siendo subcampeón en los dos, ¿no? Y la noche fatídica en el AT&T Stadium, donde se jugó la final. Donde se jugó la final del Mundial 2026, claro, en Dallas. Donde Messi se retira, pues no, lo que tú decías, ¿no? Que dice, me voy de la selección, no se me da. Esas son las palabras exactas, no se me da. Y se va de la selección argentina, ¿no? Luego viene un tiempo, bueno, regresa un tiempito con Bauza. Viene la época Sampaoli, que también uh-huh. fue una época también terrible para la selección argentina. Eliminado con ese 4-2 ante Francia. Ese sí ya está más cercano, ese sí ya te acuerdas.
1: No, pero también me acuerdo de por ejemplo, desde el 2010 para 2010 adelante. Para todo adelante, lo que mencionas, me acuerdo.
0: Claro, claro. Claro. Y luego ya viene la era Scaloni, que ya es la época dorada de Messi con la selección, ¿no?
1: Qué buen tipo es Scaloni, además. Me gusta la humildad de Scaloni. Creo que a todos también, y al mundo le gusta la humildad de Messi, ¿no? Porque hemos visto que es un jugador introvertido, que incluso cuando le preguntan sobre su carrera y sobre su vida, parece que él no se da cuenta que es uno de los más grandes del mundo. Él cuenta que a sus sobrinos le dice, no me digan Messi, porque ustedes también son Messi. O sea, ustedes claro. también tienen el apellido Messi. Yo soy el tío Leo. Pero y con esa humildad que termina encantando los corazones del mundo, es que, y con el talento y con los títulos, es que Messi termina siendo una de las figuras más importantes en toda la historia del mundo. Creo que igual su personalidad ha ido variando no. en los últimos años. Ahora vemos un Messi que se puede quejar un poco más, que se puede quejar de la organización, que se puede quejar incluso cuando algo no le parece con el arbitraje. Esa dupla con De Paul quizás ha hecho que ese... No hablaría de temperamento, porque él siempre demostró temperamento en la cancha y con los pies, no tanto de hablar o de ir a parchar a algún jugador, pero sí con el talento de los pies. Pero cada vez era un Messi que no tenía miedo a hablar, ¿no? Y a decir lo que piensa. Está incluso el meme de anda pa' allá, bobo, ¿te acuerdas? Está todo dentro de la carrera y seguramente fue un dolor muy grande en su corazón perder la final con España, ¿no? Así como le dolió a todos los argentinos, pero me imagino que Messi, dentro de los objetivos,

0: que tenía de ser bicampeón del mundo, es algo que le rompió tanto el corazón que después termina escribiendo la carta, medita si es que la tiene que publicar, si es que tiene que compartir que quiere retirarse, y finalmente tiene otro quiebre duro en su vida, que es la partida de su padre, que lo termina inclinando, pero se da de una forma gloriosa, ¿no? Dos Copas Américas.
1: Ah, te digo,
0: Mundial.
1: Un Mundial.
0: Un subcampeonato.
1: Bueno, una finalísima.
0: Claro.
1: Una finalísima. Él también tiene una Copa Mundial Sub-20. Esa es la primera vez, creo yo, que lo veo a Messi. Más allá de lo que hizo en Barcelona, porque, a ver, cuando él debuta en el Barcelona, como que rota, ¿no? O sea, incluso no jugó la final, creo, contra el Arsenal. Pero él gana un Mundial Sub-20 en el año 2005. Uh-huh. La juega con Agüero, me acuerdo con Overman, me acuerdo un delantero también, con Formica, incluso con el Perú Formica también. Entonces, esa es de la Copa que yo lo recuerdo, las primeras imágenes de Messi. Porque me acuerdo que le gana Nigeria en la gran final, mal no recuerdo. Y esa es la primera imagen que tengo de Messi en selección. Ojo, en selección. Porque claro, en el Barcelona ya había debutado incluso, ingresando por Ronaldinho. Pero, no, haciendo un gol, perdón, con pase de Ronaldinho. Pero claro, para mí ese Mundial Sub-20 que la gana, sí fue la primera imagen que tengo de Messi en selección. Y luego también gana los Juegos Olímpicos en Beijing, en 2008. Uh-huh. Con Batista, que luego en 2011 sería técnico de la selección mayor. Pero bueno, claro, 54 goles en 61 partidos en amistosos, 21 goles en la Copa del Mundo, 36 en eliminatorias, es el máximo goleador histórico de la competición, 2 asistencias en la finalísima, o sea, y lo ha ganado todo. Claro, la gente dice, la Libertadores, ¿no? Le falta la Libertadores. Están que especulan que el Inter de Miami podría jugar una Libertadores. Quieren que jueguen la Libertadores mexicanos y
0: se quieren cambiar las reglas, sí, dicen, sí, para sí, que Messi pueda ganar una Libertadores. Yo pensé que Messi iba a cerrar su carrera en Newell's.
1: Bueno, han estado especulando con que el tema, justamente por el tema del padre.
0: Ahora sí creo, lo que me contaron es que tras la renuncia de Messi, es mucho más probable que Scaloni se quede mucho más tiempo en Argentina, porque ahora puede hacer un recambio, ¿no?
1: Ah, ¿tú crees que la salida de Messi?
0: Y no digo de que Scaloni y Messi se llevan mal, porque para Messi, claro, y Scaloni se deben agradecer mutuamente por lo que han logrado. Scaloni porque es un técnico fantástico y Messi porque pudo lograr todo esto de la mano de Scaloni. Pero lo que a mí me late y lo que averigüé es que con esta salida puede haber un recambio de una nueva versión de Argentina, y quizás para Scaloni sería interesante.
1: No, y se ha especulado con que varios de los seleccionados también se retirarían, ¿no? Se ha hablado de la salida de Paul, del mismo Dibu Martínez, Tagliafico.
0: Que se vaya de Paul, que se vaya. Otamendi.
1: Otamendi. O sea, Otamendi sí ya se retiró, ¿no?, de la selección. Pero, y Nair, no sé si te pongan aprietos, pero
0: te voy a decir una burrada ahora mismo y en vivo.
1: A ver, dilo.
0: Pero no está en el plantel del Mundial Otamendi.
1: Claro.
0: Claro.
1: No, sí,
0: entonces, ¿en qué momento se retiró?
1: No, digo, también a partir de la final,
0: okay,
1: me refiero.
0: Ok, ok. Él también como que subió algún, porque no recuerdo haber leído algo de la...
1: Creo que lo declaró.
0: Claro, porque yo, cuando tú me decías, no, Otamendi ya se retiró, yo pensaba, pero si yo lo vi en el Mundial, por eso que te dije, te voy a preguntar una burrada.
1: Un penal, fue una jugada de un penal en España, ¿no? Ingresó en el segundo tiempo por la lesión de Martínez.
0: Igual Otamendi me parece muy antipático, de la misma forma que De Paul.
1: No, pero
0: Messi,
1: que
0: él, no, te quiero,
1: te admiro. Él lo ha declarado a la prensa, que no va a estar en la selección más, ¿no? Que era su último partido en la selección. Pero te decía, no sé si les pongan aprietos, pero ¿qué Messi selección argentina es el que más te gustó? El Messi Qatar, el Messi Rusia, el Messi Brasil, no sé cuál más te gustó.
0: Porque lo vi feliz, el Messi de Rusia. Porque lo vi contento.
1: ¿El de Rusia?
0: Pues que es porque, claro, yo podía ver un Messi Prime quizás en años anteriores, un Messi donde igual nunca perdió la magia y nunca perdió lo de ser la figura diferencial del equipo. Pero yo veía un Messi que sufría. Entonces, un Messi que realmente no estaba contento al 100% por lo que podía perder y las finales importantes. Entonces, yo podría decir el Messi Rusia. No, una porque
1: Qatar será.
0: Qatar. Sí, no, me estoy Rusia, confundiendo. Sí, discúlpame. Rusia. Discúlpame. El Messi Qatar, que termina siendo campeón del mundo, porque además también Recuerdo un partido muy difícil, no sé si es contra México, de Argentina, pero que Messi termina marcando un gol fuera del área.
1: Claro, lo que pasa que...
0: Tuvo partidos difíciles, empezaron perdiendo con Arabia, también Arabia, recuerdas. Claro,
1: pierde con Arabia, estaba obligado a ganarle a México, no estaba jugando bien, y vienen los goles claro, de Messi entonces, y el gol de Enzo Fernández. ¿No?
0: Por lo importante que fue... Y porque lo vi completo y que se sacó un peso de encima el Messi de Qatar. Con razón, yo dije, Rusia, tú te quedaste así. Claro, y yo estaba pensando en la Copa del Mundo.
1: Rusia se bronqueó con San Paolo.
0: ¿Qué pasó? Sí, la de Qatar.
1: No, está bien.
0: La de Messi campeón del mundo, eso.
1: Claro, me parece que el Prime, si lo ponemos en un
0: El Prime no es la de Qatar.
1: ¿Tú crees? Creo que no.
0: Creo que, carrera
1: claro,
0: en general.
1: Pero digo, Prime Selección. Donde creo que tuvo su mejor. Sí. Pero también a mí me gustaba el Messi, ese del 2010. Porque incluso el 2011 gana la Champions con el Barça. Pero claro, yo creo que ahí ya había un tema más de lista de convocados y de esquema táctico que no lo ayudaba. Porque bueno, Maradona también estaba como que perdido. Hay que decirlo, ¿no? Para mí en Qatar estuvo perdido. Llegó el chino Garcés, llegó a Palermo. O sea, todo bien con Palermo, metió su gol, pero no estaba al nivel de jugadores como Higuaín, pues no, Di María. Parece que ahí hubo un problema más de armado de lista. Otamendi jugó ese mundial también, muy joven. Fueron sus primeros pasos por la selección. Pero luego me gustó el de Brasil 2014. Me parece que en ese mundial sí se puso el equipo al hombro. No era muy habilidoso esa selección, porque en esa selección estaba, por ejemplo, jugaba Marcos Rojo, jugaba Federico Fernández, jugaba de Michelis, el lateral era Zabaleta buen lateral, pero tampoco era maravilla. Jugaba Enzo Pérez. O sea, no veías mucha habilidad, no tanto como estas últimas selecciones, ¿no? Entonces, me parece que el de Brasil 2014 sí se pone el equipo al hombro y saca adelante la selección que llega a la final.
0: ¿Entonces te quedas con el Messi de Brasil 2014?
1: Sí, estoy entre el del 2014 y el 2022.
0: Yo me quedo con el Messi campeón del mundo.
1: Campeón del mundo, claro.
0: Perdónenme por decir Rusia, que también estaba pensando Perú en Rusia 2018, chicos. Ese fue uno de los momentos, cantar el himno en Rusia era de lo más lindo para mí.
1: Claro, pero bueno. Algo más que decir ya para cerrar con Lionel Messi. Bueno, veremos si sale otro, ¿no? Porque los argentinos...
0: Va a ser difícil, ¿no? A menos que sea Mateo, Thiago, alguno de los hijos de Messi.
1: Pero en los 90 también lo mismo de Maradona, ¿no? Y bueno, y también seguro pensaremos el próximo Cristiano, ¿no?
0: Igual te diría que la tierra argentina está bendecida por el fútbol. Algo más difícil me parece lo de Cristiano por... que Portugal no es una selección grande como la de Argentina, ¿me entiendes? Entonces, claro. Argentina sí es una máquina de poder exportar jugadores y de traer jugadores.
1: Ha sumado puntitos los últimos años por las estrellas que
0: pero no termina teniendo la grandeza
1: claro,
0: de Brasil,
1: no tiene,
0: de Argentina.
1: No, para nada.
0: Entonces, creo que, a ver, no va a ser fácil igual. Superar ya me parece un disparate, pero igualar a Messi no va a ser sencillo. Pero por ahí, ¿no? Que nace un argentino, no sé, ojalá.
1: Otro argentino, ¿no? Bueno, aunque por lo menos...
0: Ojalá para poder disfrutarlo.
1: En números mundialistas, bueno, para los amantes de Messi seguramente es negativo que ya Mbappé lo haya superado, ¿no? O sea, Mbappé ya lo superó, seguramente va a ser el máximo goleador de los mundiales.
0: Me encanta Mbappé con Esther. Me encanta. Me encanta porque... tienen una vida tranquila, están juntos, que viva el amor, lo fue a ver al estadio.
1: Lo de Mar,
0: y Mbappé también tiene esto de que pudo lograr muchas cosas desde muy jovencito, o sea, ¿a qué edad fue campeón del mundo?
1: 19, 20
0: claro.
1: años.
0: Pero, por ejemplo, en el caso de Mbappé, yo veo...
1: Pero no hay mucho carisma con Mbappé, no hay... O sea...
0: Sí, pero ¿sabes qué pasa con Mbappé? Quería hacer una comparación con Lamin.
1: Con Lamin.
0: Y que claro, los dos logran ser campeones del mundo muy jóvenes. Pero lo de Mbappé me parece que se va a sostener más con el tiempo porque tiene una vida mucho más tranquila que la de Lamin, ¿no? La de Lamin, no sé, o sea, es como que para él quizás ya logró todo y después se va en caída. No por talento, sino por disciplina.
1: Lamin es la versión tranquila de Ronaldinho, ¿eh? Porque también se mete el lío más o menos Lamin. Vamos a ver. Aunque hay una polémica con Lamin porque dice que ha crecido, ahora mide 1.83 m. Y que eso no lo ayudaría con el tema del equilibrio, del fútbol que mostraba cuando era más chico, ¿no? Vamos a ver qué pasa con Lamin en el futuro. Pero bueno. ¡Basta de Messi! Tranquilo la gente, vamos a dejar de hablar de Messi.
0: ¡Ya fue Bombito!
1: Hay que recordar que hoy a las 3 de la tarde van a estar jugando Atlético Grau con Melgar. Van a completar lo que es la jornada 7 del torneo clausura. Ojo, ojo con Melgarcito, que si gana hoy día, Melgar estará llegando a la línea de los 14 puntos y se pone cuarto en el clausura. Cuarto en el clausura. Así que ojo con Melgar, que con esa victoria se pone cuarto. Y también, Nair, te cuento que si gana Melgar, se pone cuarto en el acumulado. ¿Y sabes quién baja a Sudamericana? Los Chancas.
0: Los Chancas están en caída porque terminaron segundos en la apertura, estaban Chancas Prime, pero es algo que puede pasar con estos equipos que no tienen de objetivo principal ser campeones, ¿no? No tienen tampoco un plantel tan grande que les permita sostenerse a lo largo del año. Y no son Chancas que ha sido desarmado, o sea, porque a veces dicen, no, desarmado no, Quiroz, solo sacaron a Quiroz. Pero bueno, necesitas tener recambios también para poder sostenerte durante el año y los Chancas van cada vez más abajo. Igual, quizás con este colchón de puntos de la apertura logran quedarse dentro de los 8 primeros para tener un torneo internacional que sería fantástico.
1: En el caso de Grau, que en estos momentos está en el puesto 10 del clausura, si gana Grau, ojo, se pone a 3 puntos de Garcilaso y la U. No es para menos. Buen clausura de Grau por ahora. Y en el acumulado, Grau ya está en el puesto 13 y le ha sacado 5 puntos a ADT, que está en el puesto de descenso. Así que es un partido importante el de hoy. Yo sé que estamos todavía en la jornada 7, pero no deja de ser un partido importante para Melgar y también para el cuadro Atlético Grau. Van a estar jugando a las 3 de la tarde. También, a ver si no se me pasa ninguna cosita, hoy juega Nachito Buse por el Abierto de los Estados Unidos. Un Abierto de los Estados Unidos que tuvo la sorpresa de la derrota de Djokovic. La verdad que ha sido sorpresiva la salida de Djokovic. Y bueno, hoy día Buse estará debutando.
0: ¿Quién es el favorito entre Buse y Marcos esta tarde?
1: Girón está en el puesto 77 aprox
0: del ranking ATP. Bueno, y Buse en el 30.
1: Y Buse está en el 30. Uno creería que Buse tiene que ganar, pero Girón está de local, está con su gente.
0: Y además Buse viene debe estar un poco cansado, mermado físicamente después de ser campeón y jugar todas las instancias de eliminación. ¿A qué hora aproximadamente será este partido? Porque igual varía, ¿no? De acuerdo a cómo termina.
1: No, y el clima también puede pasar algo, ¿no? 3:30 de la tarde aproximadamente está jugando Ignacio Buse con Marcos.
0: Ahí vamos a estar atentos y deseándole todo lo mejor a nuestra raqueta número uno actualmente.
1: Mira, hoy, por ejemplo, también debuta Arthur Ferry, que fue el que se enfrentó hace poco en, ¿cómo se llama? Winston-Salem, en la final que le ganó Buse. Va a jugar contra el italiano Musetti. También ayer ganó mi queridísimo amigo Alcaraz.
0: Amigo, tu bestia.
1: Mi causa. Le ganó a Zafiulín. Buenas tardes.
0: Mucho gusto.
1: Ganó Rublev, ganó Tsitsipas también. También ha ganado Nakashima. Avanzó el chileno Tabilo, Alejandro Tabilo, le ha ganado Gianni Hoffman. Berrettini, que terminó eliminando a Wawrinka, que también Wawrinka está en los últimos torneos en su carrera porque se va a retirar. También, bueno, fue eliminado el argentino Burruchaga. También ha sido eliminado el portugués Borges. No está el paraguayo Vallejo, ¿no? Pero recordemos que dentro de poco va a jugar Perú la Copa Davis. Va a jugar Carabelli el argentino hoy día. Taylor Fritz. Bueno, recién estamos en la primera ronda y muchos partidos de este Abierto de los Estados Unidos. Y obviamente estamos atentos a lo que pase con nuestro compatriota Ignacio Buse. Ah, sí, mira. Hoy a las 6 de la tarde juega Daniel Vallejo contra, un crack, la estrella, Gael Monfils, que también se retira este año del tenis, así que va a ser un partido a mirarlo. Vamos a ver qué tal le va Vallejo, que va a ser rival de Perú en la próxima Copa Davis en este mes. Ah, estamos septiembre, ¿no? Primero de septiembre.
0: Hoy, gente, es primero de septiembre, bombito, pues.
1: Faltan 50 días más o menos para cumplir 31 años.
0: 50 días, ¿exactamente qué día?
1: 21 de octubre.
0: ¿51 años has dicho?
1: No, 51 días.
0: Ah, ok.
1: 51 días para cumplir.
0: Está chivolo de cara. 51 días.
1: Para cumplir 31 años.
0: Tenemos que hacer la cuenta regresiva para hacerte la sorpresa.
1: ¿Qué? No tengo plan para mi cumpleaños.
0: ¿Qué novedades? Este chico tiene planes todos los fines de semana.
1: ¿Qué me recomiendas, Nair? Algo tranquilo.
0: Que cambies tu vida. En tu cumpleaños puedas algo más tranquilo.
1: Algo más tranquilo.
0: Algo más tranquilo, no sé, con tu mamita, una cenita.
1: Pero siempre hay su reunión tranquila.
0: Lo tuyo nunca es tranquilo porque él dice, no, tengo algo tranquilo. Después ve sus historias comandando.

0: la, el baile de 10 personas. No,
1: pero bailar también.
0: ¿Tú eres los que bailan a Chevahía? La que se pone en el centro y están.
1: Te soy sincero, no me gusta esa parte de la fiesta.
0: Ah, ¿no te gusta?
1: O sea, la hora loca no me vacila mucho.
0: Ya, no sé, entonces, ¿qué te gusta a ti entonces?
1: Ponme salsita, ¿no? Ponme timba, ponme. Ah, bueno. Ponme merengue, ¿no? Ponme. Bueno. Hasta cumbia. Ponme cumbia. Cumbia norteña, ponme. Mm. Ponme cumbia. Yo sí soy más.
0: Ah, ¿no te gusta?
1: Pero la hora loca como que. Me la baja. Mm. No me vacila mucho.
0: Bueno.
1: ¿A ti sí?
0: A mí no me gusta, o sea, no me gusta bailar. A mí no me gusta bailar en general. Pero ayer me metí a unas clases de zumba.
1: ¿De zumba?
0: Fui al gimnasio y estuve bailando. Estábamos en la gata bajo la lluvia.
1: Ah, pero versión
0: Pero versión merengue creo que era. Y la verdad que sudé como nunca. Está mejor que correr.
1: No, claro.
0: Zumba está, pero...
1: Claro, claro.
0: Pero potente.
1: Bueno.
0: Así que ahí estábamos.
1: Vayan a bailar, gente. Hay clases de zumba hasta en los parques. Hay gente que...
0: Sí, sí, se reúnen. La cosa es que... para todos los que nos escuchan, muevan su cuerpo, hagan ejercicio, coman sano, que
1: tomen
0: se
1: agua.
0: Cuiden, tomen agua, duerman bien, trabajen.
1: Entre vaso y vaso, un vasito de agua.
0: Eso no, por favor, chicos.
1: Ahí está.
0: Al alcohol dile
1: uno,
0: no.
1: Dos. Tres.
0: Y así con los pasos de zumba.
1: Bueno, nos vamos.
0: Nos vamos.
1: 9:56. Veremos cómo queda el Melgar Grau de hoy. Van a jugar en el Estadio La Matanza. Para la gente de Piura, vayan a alentar.
0: ¿Cuál es tu predicción?
1: Yo creo que se lo lleva Melgarcito. Melgarcito creo que gana.
0: Gana Melgar también.
1: También.
0: Pero
1: también.
0: 2-1.
1: 2-1. Mm. Pegadito, pegadito. Bueno, ojo, ojo. Ya seguramente mañana le daremos una mirada a la tabla acumulada, a la tabla de clausura, ya con el resultado de este partido. Recordar rapidito, antes que se me olvide, este fin de semana tenemos Liga 1. Vamos a transmitir Liga 1. Vamos a estar con partidos este fin de semana. Vamos a estar con el partido de la U. Ojo, vamos a estar con el partido de la U que recibe a Comerciantes Unidos. Esto va a ser por la noche. A partir de las 8 de la noche estaremos con esa transmisión. Y el día domingo tenemos doblete el día domingo. Arrancamos a la 1, Nair, con el Garcilaso Grau.
0: ¿Quiénes van a estar ahí?
1: Ahí te digo. Y pegadito, porque han programado a las 3 de la tarde, vamos a estar con el Juan Pablo II Alianza Lima. Así que no se lo pierdan, todo por la señal de Radio Nacional. Por ejemplo, el sábado, para el partido de la U, van a estar Julio Menéndez con Jaime Pulgar Vidal y Javi Sáenz. Luego, el domingo, en el Garcilaso Grau va a estar nuevamente Julio con Jorge Cancino y Ramiro Rodríguez. Y a partir de las 3 estaremos con el partido entre Juan Pablo II y Alianza. Relata Giancarlo el Flaco Granda y comentan Estefanía Chao y Javi Sáenz para estos partidos.
0: Ok, así que, me gusta ese tridente.
1: Así es, ya lo saben, vamos a estar todo el fin de semana con una nueva jornada de la Liga 1 y la próxima semana tendremos Copa Sudamericana y luego viene el Clásico, también por la señal de la radio, y luego viene el partido de vuelta de la Copa Sudamericana.
0: ¡Apúrate, oye!
1: ¡Apúrate, oye, mi querido! Bueno, nos vamos. 9:57, gracias, Nair.
0: Gracias a ti, feliz cumpleaños a mi hermanita.
1: Abrazo para todos, nos escuchamos mañana aquí en Nacional Deportes.
0: ¿Con el Flaco Granda?
1: Sí, con el Flaco Granda. Nos vemos. 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
1: El ministro de Justicia y Derechos Humanos, Ernesto Álvarez, afirmó que aprobar el pedido de delegación de facultades legislativas solicitadas por el Poder Ejecutivo responde a una necesidad de la ciudadanía por más seguridad. El índice de precios al consumidor de Lima Metropolitana presentó en agosto último una ligera subida de 0.07% respecto al mes anterior, informó el Instituto Nacional de Estadística e Informática. El fenómeno del Niño está ingresando a una fase de magnitud extraordinaria en la región, aunque sus efectos más severos en forma de lluvia todavía no se presentan, explicó Nelson Quispe, especialista del CENAMI. El Ministerio de Cultura aprobó una guía para planificar la gestión del riesgo de desastres derivados del cambio climático en los bienes que forman parte del patrimonio mundial y que se encuentran en el Perú. El Ministerio de Transportes y Comunicaciones supervisa el reforzamiento de los puentes Los Ángeles y El Palomar, ubicados en Chaclacayo y Chosica, en Lima Este, ante las posibles lluvias de gran intensidad asociadas al fenómeno El Niño. Moscú amenazó con adoptar medidas frente a las maniobras militares conjuntas de Estados Unidos, Japón y Australia previstas para la semana próxima cerca de la frontera de Rusia. La selección peruana de tenis de mesa consiguió 3 medallas, 2 de plata y 1 de bronce, en el Campeonato Panamericano U15 y U19 desarrollado en Guatemala. 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

Amigos, ¿cómo están? Son las 4 de la tarde con 5 minutos. 4 o 5 minutos, es momento ya de Discos de Oro, el programa familiar de los recuerdos que va todos los días desde las 4 de lunes a viernes. Amigos, bienvenidos sean todos ustedes. Los invito a marcar nuestros números de teléfono. Atención, se los recuerdo, 619-0671, 619-0664, 619-0663. El número de nuestro WhatsApp, 988-713-935. Nos quedamos con ustedes con lo mejor de la música de nuestra mejor época, 70s, 80s y 90s. ¿Quiénes nos acompañan esta tarde en la realización de Discos de Oro? Atención, Coco Llanos en audio, Miguel Silva en switcher, Manolo López en cámaras, Freddy Cárdenas y Sofía Traverso en la producción. Mi nombre es Pedro Silva, me quedo con ustedes hasta las 5 con 55 minutos de la tarde. Después de Ricos y Pobres, recordando 1982, nos vamos hasta el 98. Venimos hasta el 98 para encontrarnos con Laura Pausini y su éxito En Ausencia de Ti, Disco de Oro en Nacional.

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amigos, ahora son 4:14. Era la orquesta Jack Gold, éxito de 1969. Es difícil decir adiós. Qué lindo recuerdo. Ustedes lo reclamaron, ustedes pidieron la canción a nuestro teléfono y bueno, ya sonó. Le tocó su turno a la orquesta de Jack Gold, con orquesta y coros. Vamos a continuar, tenemos especiales esta tarde. Te quiero ir adelantando quiénes están en nuestros especiales. Hoy, homenaje a Barry Gibb. También, otra homenajeada, la gran Gloria Estefan. Vamos a tener entonces dos especiales, entre varios, hay varios especiales, pero los más importantes me parecen el de Barry Gibb y el de Gloria Estefan. Así que a esperar el turno de estos dos grandes intérpretes y vamos a ir con más música. Leandro y Leonardo nos recuerda 1987 en Discos de Oro por Radio Nacional. Piensa en mí. Ahí va.

0: como hoy, en 1957 nació en La Habana, Cuba, Gloria Estefan, artista destinada a llevar el ritmo, la identidad y el orgullo latino a los escenarios más grandes del mundo. Desde sus primeros pasos junto a Miami Sound Machine, su voz y su inconfundible energía comenzaron a abrir un camino que transformaría la presencia de la música latina en el mercado internacional.
1: No será fácil.
0: Gloria Estefan construyó una trayectoria extraordinaria que atravesó idiomas y fronteras. Su historia también estuvo marcada por momentos difíciles, como el grave accidente que sufrió en 1990, del que logró recuperarse para regresar con más fuerza a los escenarios.

Hoy, al recordar su nacimiento, celebramos la historia de una cantante y evocamos a una verdadera embajadora de la música latina, una mujer que llevó sus raíces cubanas con orgullo y abrió las puertas para toda una generación de artistas.

Con millones de discos vendidos, múltiples premios y una carrera que continúa vigente, Gloria Estefan permanece en la memoria como una figura inmensa. Gloria Estefan, un 1 de septiembre en la historia de la música.

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1: 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Summer Night fue publicada en 1978 como parte de la banda sonora de la película Grease, interpretada por los actores principales del film, Olivia Newton-John y John Travolta. Éxito arrollador mundialmente en el cine y en el disco. Sucumbieron al encanto de esta obra países como Australia, Canadá, Finlandia, Italia, Nueva Zelanda, Sudáfrica, Reino Unido, Estados Unidos y países latinoamericanos, en los cuales la canción llegó a ocupar los primeros lugares de sus rankings musicales. Summer Night, Noches de Verano, con Olivia Newton-John y John Travolta. Disco de Oro en Radio Nacional.

como en sus mejores momentos Olivia Newton-John y John Travolta de la película Grease, un pedido hecho casi todos los días por nuestros oyentes. Y nosotros con mucho gusto de vez en cuando la escuchamos aquí, Summer Night. Bien, vamos a continuar. Tenemos algunos mensajes interesantes. Muy buenas tardes, don Pedro Silva. Ya que escuchamos a Django, por favor, una más. ¿A dónde vas, amor? Soy Aurora y escribo desde Barranco. Una de los VGs, cómo reventar un corazón roto. Gracias. Buenas tardes, señor Pedro Silva. Soy Rubén desde Puno. Escucho Discos de Oro y felicitaciones por su conducción. Pido saludar a Víctor en Santiago de Chile con la canción Lejos de los Ojos, Cerca del Corazón, de Nilton César. Buenas tardes, Radio Nacional.

podrían poner el primer beso de Django Abril desde Villa María del Triunfo en Lima. A ustedes las gracias por la sintonía, por la preferencia y por llamarnos o comunicarse a través del WhatsApp también con nosotros y pedir sus canciones favoritas. Vamos a continuar. Trini López y otra de las canciones súper reclamadas. Te quiero. ¿Quién fue? Alex de Moyobamba. Un abrazo, Alex. Ahí está la canción de Trini López. Te quiero.

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Son las 5:49. Gracias a Ricky Martin y su éxito vuelve. Atención, llamó Zenobio Quispe desde Los Olivos y pide a Albert Hammond con su tema Nunca llueve al sur de California y también la canción de Jóvenes, Jóvenes de Daniela Romo. Otro mensaje que nos llegó. Buenas tardes, Pedrito Silva, siempre viendo los discos de oro. Te saluda Ana Velázquez de Huancayo. Fiel oyente, por favor, ¿me podrías poner la canción Si me dejas ahora de Chicago, la canción favorita de mi papito, Ahora en el cielo? Saludos de Adrián, Michael, Smith, la familia Samanés Velázquez. Muchas bendiciones, Pedrito, que Dios te bendiga en todo momento. De igual forma, para toda tu familia, mi querida oyente, nuestra oyente de Huancayo, Ana Velázquez, un abrazo, que Dios te bendiga también a ti y a toda tu familia. Llamó José del Cercado de Lima y felicita a todo el equipo de Discos de Oro por la buena música, debe ser. Claro que sí. Bien, vamos a continuar, estamos en los minutos finales de programa y antes de la canción que viene, la que viene es de Albert Hammond, ¿verdad? Vamos con Nunca llueve al sur de California, entonces con Albert Hammond, ahí va.

amigos, estamos llegando al final del programa, son las 5:53 y atención, entonces quiero agradecer, como siempre o casi siempre lo hago, quiero agradecer a quienes se comunicaron con nosotros a través del teléfono o del WhatsApp. Ivón Ponce desde el Hospital Militar. Ivón, gracias por la sintonía, gracias por estar siempre con nosotros. Daniel de Ayacucho, un abrazo fuerte. Lu Medina en Tacna. Ana Bendezú en Nazca. Olguita de Luna Guaná. César de Moquegua, Alex de Moyobamba, Rosario de Puno, Rubén de Puno, Aurora, que nos escucha en Barranco, Zenobio Quispe en Los Olivos, Abril de Villa María del Triunfo, Anita Vázquez de Huancayo pidió a Chicago. Mañana estaremos cumpliendo con Anita allá en Huancayo. Gracias por la sintonía. Se quedan en muy buena compañía. Viene Nilton César con su recuerdo. Cerca de los ojos, lejos del corazón. Mañana 4:00 p.m. y otra edición de Discos de Oro aquí en Radio Nacional. Que Dios los bendiga a todos.

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1: La pobreza multidimensional en el Perú se reduciría en 5.7% si toda la población contara con agua potable, según estudio de la Superintendencia Nacional de Servicios de Saneamiento. Fue aprobada con éxito una innovadora tecnología que remueve el arsénico de aguas contaminadas destinadas al consumo humano, destacó el Instituto Nacional de Salud del Ministerio de Salud. La ministra de Desarrollo e Inclusión Social, Maritza Canales Martínez, lideró actividades de gestión en la región Ayacucho a fin de garantizar la protección social en contextos de emergencia, como el fenómeno El Niño. 2 horas será el tiempo de debate para los voceros de los grupos parlamentarios del Senado de la República y de la Cámara de Diputados en la sesión del Pleno de este jueves, en la que se sustentará las proposiciones legislativas de presupuesto, de equilibrio financiero y de endeudamiento del sector público para el año fiscal 2027. El presidente ejecutivo de la Comisión Nacional para el Desarrollo y Vida sin Drogas, de Vida, Carlos Ramos Otiniano, lideró una reunión de articulación orientada a impulsar acciones en beneficio de las familias del Valle de los Ríos Apurímac, N y Mantaro, el BRAEM. El ministro de Comercio Exterior y Turismo, Rogers Valencia, afirmó que para la visita del Papa León XIV a la ciudad de Chiclayo, se viene preparando a la población a fin de que ésta pueda participar en el hospedaje de los visitantes que se espera lleguen para entonces. Durante julio del presente año, el consumo interno de cemento se incrementó en más del 10% en relación a similar mes del 2025, reportó el Instituto Nacional de Estadística e Informática. La ampliación de estas y otras informaciones hoy a las 6:00 de la mañana en Nacional en la Noticia.
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2: ¿Cómo están, amigos? Esto es Congreso Radio para Radio Nacional. Les saluda Percy Aquino. Ya tenemos nuestros titulares de esta hora. La Comisión Bicameral de Presupuesto y Cuenta General de la República aprobó el cronograma de presentación de los titulares de entidades públicas para la sustentación de la Ley de Presupuesto del Sector Público, la Ley de Endeudamiento y la Ley de Equilibrio Financiero para el año fiscal 2027. La Comisión de Constitución, Reglamento y Relaciones Exteriores del Senado recibirá el martes 8 de septiembre al canciller de la República, Carlos Espat, a fin que informe detalladamente el plan de trabajo de ese sector. La Comisión de Salud de la Cámara de Diputados ha invitado también para este martes 8 de septiembre al ministro del sector, Luis Dayer Fernández, con el fin que informe el estado situacional del Ministerio de Salud, los principales ejes de su política para ser implementadas frente al fenómeno del Niño. Y la Comisión de Transporte y Vivienda, que preside el diputado Luis Quispe Cantia del Partido de Buen Gobierno, aprobó su plan de trabajo correspondiente al periodo anual de sesiones 2026-2027. El presidente del Congreso, senador Miguel Ángel Torres Morales, participó en la conmemoración del Día Nacional del Árbol realizada en el Distrito Independencia, donde destacó la importancia de preservar y ampliar las áreas verdes del país. Por disposición del presidente del Congreso de la República, se convocó a sesión del Pleno para este jueves 3 de septiembre a las 10 de la mañana en el hemiciclo del Congreso, con una agenda centrada en la sustentación de los proyectos de ley correspondientes al presupuesto, endeudamiento y equilibrio financiero del sector público para el año fiscal 2027.
3: Los senadores y diputados han sido citados a la sesión del Pleno para este jueves 3 de septiembre a las 10 de la mañana en el hemiciclo del Congreso. Según la agenda, asistirán el presidente del Consejo de Ministros, Luis Galarreta, y el ministro de Economía y Finanzas, Elmer Rafael Cuba, para sustentar los proyectos de ley de presupuesto, de endeudamiento y de equilibrio financiero del sector público para el año fiscal 2027. Se trata de tres propuestas legislativas. La primera proposición legislativa es la 002-2026-2031-CR, Ley de Presupuesto del Sector Público para el año fiscal 2027. También sustentarán la propuesta de Ley de Equilibrio Financiero del Presupuesto del Sector Público y la Ley de Endeudamiento del Sector Público para el año fiscal 2027. De acuerdo al reglamento del Congreso, la exposición de las leyes presupuestarias debe realizarse dentro de las 48 horas de presentados los proyectos ante el Parlamento Nacional. La sustentación estará a cargo del presidente del Consejo de Ministros y del titular del Ministerio de Economía y Finanzas, y deberá abordar fundamentalmente las prioridades del gasto y las fuentes de financiamiento. Dicha convocatoria se realiza en cumplimiento de lo establecido en el artículo 78 de la Constitución Política del Perú, que dispone que el Poder Ejecutivo remite

0: remita al Congreso los proyectos de ley de presupuesto, endeudamiento y equilibrio financiero dentro del plazo correspondiente para su análisis y aprobación.
1: La Comisión Bicameral de Presupuesto y Cuenta General de la República, presidida por el senador José Arista, aprobó el plan de trabajo para el periodo anual de sesiones 2026-2027, que contempla el debate y dictamen de la ley de presupuesto y su posterior fiscalización. Asimismo, la comisión también aprobó el reglamento de su funcionamiento.
2: De esta manera, el plan de trabajo constituye una especie de hoja de ruta de la Comisión Bicameral de Presupuesto. La Comisión Bicameral de Presupuesto y de la Cuenta General de la República, de conformidad con el artículo 34 del reglamento del Congreso, tiene la responsabilidad de dictaminar, entre otras leyes que ya mencioné anteriormente, los siguientes proyectos de ley: la ley de presupuesto, la ley de endeudamiento y la ley de equilibrio financiero. Asimismo, la fiscalización, que es un punto muy importante, después de aprobada la ley viene la fiscalización tendrá carácter permanente, especializado, descentralizado y orientándose principalmente a los siguientes puntos. Primer punto, verificar el cumplimiento de la ley de presupuesto y las normas de equilibrio financiero, endeudamiento y reglas fiscales. Segundo punto, contrastar la programación de ingresos y gastos con su ejecución efectiva. Tercer punto, supervisar el avance físico y financiero de las inversiones públicas. No tiene que haber mucho desbalance entre el avance físico y el avance financiero.
3: La votación por el sí es 32 parlamentarios, por el no, 0, y en abstención, 2. La votación ha sido por mayoría, señor presidente.
1: La Comisión Bicameral de Presupuesto también aprobó la propuesta para la presentación de titulares de las entidades públicas para que sustenten los proyectos de ley de endeudamiento, equilibrio financiero y del presupuesto del sector público para el año 2027, así como de la Cuenta General de la República correspondiente al ejercicio fiscal 2025. Esta presentación será el 8 y 11 de septiembre de 2026. El martes 8 se presentará el ministro de Economía y Finanzas. El viernes 11 se presentará el titular del Banco Central de Reserva. El senador José Arista, presidente de la Comisión Bicameral, nos da más detalles.
2: La propuesta de cronograma de trabajo para la sustentación de los proyectos de ley de presupuesto, equilibrio financiero y endeudamiento del sector público para el año fiscal 2027, así como de la Cuenta General de la República correspondiente al ejercicio fiscal 2025, del 8 y 11 de septiembre del año 2026. Como es de conocimiento, la sustentación de los proyectos por el Premier y el Ministerio y el Ministro de Economía y Finanzas en el Pleno del Congreso está programada para el jueves 3 de septiembre del año 2026 a partir de las 10 de la mañana, en concordancia con lo que establece el artículo 69 del reglamento del Congreso. En este sentido, señores congresistas, se tiene que programar las sustentaciones de los diferentes titulares de las entidades públicas que tiene que ver con el proyecto del presupuesto, ley de equilibrio financiero, endeudamiento para el año fiscal 2027, así como del titular de la Contraloría para la sustentación del informe de auditoría de la cuenta general correspondiente al ejercicio fiscal 2025. Para ello, se pone a consideración el cronograma de actividades para el 8 y 11 de septiembre del año 2026 con las sustentaciones de los titulares respectivos. Voy a leer, en este caso, las fechas y las horas de las invitaciones de las respectivas autoridades. El ministro de Economía y Finanzas sería para el martes 8 a las 9 de la mañana. El viceministro de Economía sería para el martes 8 a las 10 de la mañana. El viceministro de Hacienda, el martes 8 a las 11 de la mañana. El Contralor General de la República, el martes 8 a las 12 del día. El titular del Banco Central de Reserva, el viernes 11 a las 9 de la mañana. El superintendente de la Superintendencia Nacional de Administración Tributaria, el viernes 11 a las 10 de la mañana. Y el titular de ese plan, el viernes 11 a las 11 de la mañana.
3: Presidente, han votado por el sí 31 parlamentarios, por el no 0, en abstención 0. La votación ha sido unánime, señor presidente.
1: La Comisión de Constitución, Reglamento y Relaciones Exteriores del Senado recibirá el martes 8 de septiembre al canciller de la República, Carlos Spaak, a fin que informe detalladamente el plan de trabajo de ese sector. Así lo confirmó el presidente de esa comisión, senador Carlos Mesías Ramírez, de Fuerza Popular. También informó que en esa sesión se presentará la directora ejecutiva de la Agencia Peruana de Cooperación Internacional, María Soledad Garagorri.
4: Tercer informe, en atención al acuerdo adoptado en la primera sesión ordinaria, el canciller Carlos Spaak confirmó su participación en la tercera sesión ordinaria que está programada para el 8 de septiembre del presente año, a fin de que exponga respecto al plan de trabajo de su sector, y asimismo confirmó su participación la señora María Garagorriti, directora ejecutiva de APSI.
1: Seguimos con la información en Congreso Radio a través de Radio Nacional. El presidente del Congreso de la República, senador Miguel Ángel Torres, participó en la conmemoración del Día Nacional del Árbol, fecha que busca generar una reflexión sobre la importancia de preservar y ampliar las áreas verdes en el país, así como fomentar la conciencia ambiental en la ciudadanía. Durante la actividad realizada en el Distrito de Independencia, el titular del Congreso destacó el papel fundamental de los árboles en la lucha contra el cambio climático, la mejor de la calidad del aire y el bienestar de las comunidades. La actividad se realizó en ese distrito de Independencia con la presencia de jóvenes voluntarios de varias universidades y de los integrantes del voluntariado del Congreso de la República.
5: Una frase súper antigua que hemos escuchado alguna vez. Hay tres cosas que una persona debe hacer en la vida. Esto para trascender. Primero, escribir un libro. Segundo, tener un hijo. Y tercero, plantar un árbol. Casi siempre miramos esa frase y dejamos el árbol para el final, como si fuera la tarea más fácil o un gesto simplemente simbólico. Pero estar hoy aquí nos demuestra todo lo contrario. Plantar un árbol exige lo mismo que criar a un hijo o escribir una obra. Exige paciencia, exige fe. Fe en el futuro y sobre todo exige humildad de saber que estamos iniciando algo que va a trascender. Hoy es 1 de septiembre, Día del Árbol en el Perú. La historia nos recuerda que esta tradición no nació en un escritorio de gobierno. Nació en Suecia en 1840 y el mundo la hizo suya en 1969 en Roma. Pero más allá de la fecha de calendario, si hoy estamos parados en el Parque Forestal Boca de Sapo, no es por cumplir con una conmemoración. Estamos aquí, amigos, porque cada generación tiene que plantarse de cara al país y decir si va a consumir lo que queda o si es que va a sembrar para los demás. A cada uno de ustedes voluntarios, mi respeto de pie y mi gratitud más sincera. Esto que llamamos Sembrando Futuro no es una idea improvisada de última hora. El voluntariado ciudadano del Congreso comenzó este camino en sembrar un árbol en la prueba más pura de servicio público. Trabajar duro sabiendo desde el primer minuto que la recompensa no será para uno, sino será para los demás. Por eso quiero agradecer el compromiso real. Dejaron vida, dejaron árboles y nos enseñaron que el Perú No se cambia con promesas desde un escritorio, sino con las manos en la tierra.

Queridos jóvenes, el futuro no espera sentados a que llegue. El futuro, igual que estos árboles, se siembra. Y hoy, aquí en Independencia, lo estamos.

0: Parlamento Nacional. La delegación estuvo integrada por el reverendo Luis Mesa Bocanegra, vicepresidente del Movimiento Misionero Mundial Internacional, el reverendo Luis Alberto Mesa Benavides, vicepresidente del Movimiento Misionero Mundial en el Perú, el reverendo Isaac Tomapasca, pastor de la Iglesia del Movimiento Misionero Mundial en la Avenida 28 de Julio, Lima, el reverendo Ángel Guari Cabrera, oficial del Movimiento Misionero Mundial en el Perú, y el reverendo Agapito Echandía Ramos, oficial representante de la organización en el Perú. Durante el encuentro se destacó el trabajo que desarrolla el Movimiento Misionero Mundial en el país como organización promotora de la fe, así como su presencia y labor en distintas comunidades del territorio nacional. Vamos ahora con nuestro bloque Dato Parlamentario.
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2: Bienvenidos a Dato Parlamentario, con información sobre el Congreso bicameral. Les saludan Elena Paniagua
3: y Víctor Incio.
2: Hoy conoceremos cuáles son las funciones del Senado.
3: El Senado es el encargado de realizar la función legislativa, el control político, de representación y la demás que establece la Constitución Política del Perú. En cuanto a la función legislativa, esta comprende la revisión, el debate, la aprobación, la modificación o el rechazo de las propuestas legislativas remitidas por la Cámara de Diputados.
2: En la función de control político, el Senado puede solicitar información, invitar a ministros para que informen sobre asuntos de interés público y recibir la presentación de integrantes del gabinete por iniciativa propia. Asimismo, supervisa los actos normativos del Poder Ejecutivo, como los decretos de urgencia, los decretos legislativos, entre otros. Además, el Senado tiene a su cargo el debate, la evaluación y la aprobación de las acusaciones constitucionales formuladas por la Cámara de Diputados.
3: En la función de representación, los senadores mantienen una relación directa con la ciudadanía para recoger sus inquietudes, demandas y expectativas sobre asuntos de interés público. Estas son canalizadas para su atención conforme a la Constitución y al reglamento del Senado. Asimismo, los senadores podrán expresar, defender y promover las posiciones ideológicas, programáticas y partidarias que representan, siempre que actúen con respeto a la Constitución, las leyes y la ética parlamentaria.
2: Por otro lado, el Senado ejerce la función de elección, designación, ratificación y remoción de altos funcionarios. En este ámbito participa en la elección del Defensor del Pueblo, en los magistrados del Tribunal Constitucional y de tres directores del Banco Central de Reserva del Perú. Asimismo, asigna al Contralor General de la República y ratifica la designación del presidente del Banco Central de Reserva y del Superintendente de Bancas, Seguros y Administradoras Privadas de Fondos de Pensiones.
3: También le corresponde la remoción de altos funcionarios, de acuerdo a los procedimientos y las condiciones establecidas en la Constitución Política del Perú.
2: Del mismo modo, son atribuciones del Senado autorizar al presidente de la República para salir del país, prestar consentimiento para el ingreso de tropas extranjeras en el territorio de la República, siempre que no afecte en forma alguna la soberanía nacional.
3: Gracias por acompañarnos en Dato Parlamentario. Hasta la próxima.
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0: La Comisión de Economía, Medio Ambiente y Defensa del Consumidor del Senado, que preside el senador Alfonso López Chao, aprobó invitar al ministro de Economía y Finanzas, Elmer Cuba Bustinza. El titular de Economía deberá explicar y sustentar la decisión anunciada públicamente por el Poder Ejecutivo de promover una demanda de inconstitucionalidad contra la ley 32581, ley que garantiza el pago de la pensión para la protección y seguridad social de maestros jubilantes y cesantes del país.
4: Los senadores integrantes a la Comisión de Economía, Medio Ambiente y Defensa Nacional aprobaron con 10 votos a favor y una abstención invitar al ministro de Economía y Finanzas, Elmer Cubas.
5: Información de que ha sido aprobada por mayoría, pasamos a la sesión pedida.

0: participación de la citación al ministro de Economía, los senadores presentaron propuestas para los temas a ser abordados con el ministro Elmer Cuba.
1: Se está anticipando que va a ser más de 266 mil millones de soles el presupuesto para el próximo año. Tal vez ahí se podría especificar, tal como estamos en esta sesión de pedidos, el asunto es de que, ¿cómo piensa recaudar esos 266 mil millones de soles el ministro de Economía?
2: Pues, ¿cómo va a invitar al señor ministro de Economía a pedir los lineamientos generales de su plan de trabajo? Recordemos que Economía es una cosa sumamente amplia. No, están los impuestos, están las aduanas, está, etcétera, etcétera. Ya se ha presentado un marco económico anual, entonces están todos los indicadores habidos y por haber. Entonces, yo agradecería si la presidencia podría puntualizarle al señor ministro para que no sea una cosa maratónica, sino especialmente las vías maestras que plantea.
0: Finalmente, en la sesión presidida por el senador Alfonso López Chau, se puso a votación el plan de trabajo.
3: Este plan es producto del consenso. Si no hubiera oposición, pediría que votemos a mano alzada y sacamos a votación el plan con el agregado de tener un consejo consultivo propuesto por el senador Rodríguez y la sugerencia que ha hecho llegar a la mesa la senadora Chacón.
0: El plan de trabajo de la Comisión de Economía, Medio Ambiente y Defensa del Consumidor fue aprobado por mayoría.
4: Continuamos con más información. La Comisión de Defensa Nacional y Orden Interno de la Cámara de Diputados aprobó por unanimidad su plan de trabajo y acordó invitar a los ministros de Defensa, Rafael Belaúnde Llosa, y del Interior, César Astudillo Salcedo. El plan de trabajo de la Comisión contempla convocar a otras autoridades para informar sobre Defensa Nacional, Orden Interno, Seguridad Ciudadana y Gestión del Riesgo del Desastres, según lo requiera la coyuntura. Asimismo, fiscalizará las políticas de ambos sectores, el desarrollo de las zonas fronterizas y las acciones de prevención frente a emergencias y desastres naturales.
5: Este plan responde a tres razones centrales. Primero, legislar un marco legal que permita mejorar la capacidad operativa de las Fuerzas Armadas y de la Policía Nacional, con énfasis en la defensa nacional, el orden interno y la seguridad ciudadana, así como la gestión de riesgo de desastres. Segundo, garantizar que la fiscalización de la gestión pública se realice de manera preventiva y continua, con especial atención a los recursos asignados, equipamiento y personal de los sectores a cargo. Tercero, fortalecer la presencia representativa de la Cámara de Diputados mediante audiencias públicas, sesiones descentralizadas y mecanismos de participación que permitan recoger de primera mano las demandas de la ciudadanía. Asimismo, el plan prioriza la articulación interinstitucional con los Ministerios de Defensa e Interior, así como con las diversas entidades de nuestra competencia, reconociendo la importancia de coordinar esfuerzos multisectoriales para enfrentar desafíos como el crimen organizado, la delincuencia, los desastres naturales, entre otros. A través de actividades de trabajo dinámicas, sesiones ordinarias semanales, sesiones no ordinarias y audiencias públicas para tratar asuntos específicos de nuestra competencia. Asimismo, se realizarán mesas técnicas y de trabajo, eventos, conferencias y foros que contribuyan al logro de los objetivos de la Comisión. En suma, estimados colegas, este plan de trabajo se sustenta en un enfoque integral que combina legislación, fiscalización y representación, bajo una agenda prioritaria orientada al servicio del país. Su aplicación permitirá a la Comisión cumplir con su mandato constitucional y reglamentario, aportando la consolidación de un Estado seguro, democrático y eficiente.
4: Tenemos información de último momento. 2 horas será el tiempo de debate para los voceros de los grupos parlamentarios del Senado de la República y la Cámara de Diputados en la sesión del Pleno del Congreso de este jueves 3, en que se sustentará la propuesta legislativa de presupuesto de equilibrio financiero y de endeudamiento del sector público para el año fiscal 2027. Así lo acordó la Junta de Portavoces Conjunta presidida por el senador Miguel Ángel Torres Morales. El acuerdo establece que una hora se destinará al Senado y otra hora a la Cámara de Diputados, tiempo que será distribuido proporcionalmente en

0: entre los grupos parlamentarios no habrá interrupciones ni tiempo adicional. En la sesión plenaria de este jueves concurrirán el presidente del Consejo de Ministros, Luis Galarreta, y el ministro de Economía y Finanzas, Elmer Cuba, para sustentar esas tres propuestas legislativas en cumplimiento del artículo 69 del reglamento del Congreso de la República.
1: Mociones de saludo presentadas en el Congreso de la República.
2: La diputada Mary Eliana Infantes Castañeda, de Fuerza Popular, expresa su más cordial saludo a la provincia de Bagua, departamento de Amazonas, al conmemorar hoy 1 de septiembre, 85 aniversario de creación política. El diputado Daniel Vara Seguín, de Juntos por el Perú, expresa su más cálido saludo y especial reconocimiento a la Asociación Peruana de Fisioterapia, con motivo de celebrar hoy 1 de septiembre el Día del Fisioterapeuta y el 83 aniversario de la creación de la carrera de terapia física y fisioterapia en el Perú. La parlamentaria Mary Eliana Infantes Castañeda, de Fuerza Popular, expresa su más cordial y emotivo saludo al distrito de El Cenepa, provincia de Condorcanqui, departamento de Amazonas, al conmemorar hoy 1 de septiembre, 85 aniversario de creación política. Adelante, estudios.
0: Gracias a Clorinda Vázquez por esta información y ahora vamos a hacer una breve pausa y volvemos con más aquí en Congreso Radio a través de Radio Nacional.

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2: Así, seguimos en Al Día con el Congreso a través de Congreso Radio. A esta hora está en audio y sonido Franco Roldán y en la conducción un servidor Percy Aquino, y le recordamos nuestros titulares. La Comisión Bicameral de Presupuesto y Cuenta General de la República aprobó el cronograma de presentación de los titulares de diversas entidades públicas para la sustentación de las propuestas de ley de presupuesto del sector público, la ley de endeudamiento y la ley de equilibrio financiero para el año fiscal 2027. La Comisión de Constitución, Reglamento y Relaciones Exteriores del Senado recibirá el martes 8 de septiembre al canciller de la República, Carlos Espat, a fin que informe sobre el plan de trabajo de ese sector. La Comisión de Salud de la Cámara de Diputados ha invitado también para el martes 8 de septiembre al ministro del sector, Luis Dair Fernández, con el fin de que informe el estado situacional del Ministerio de Salud, los principales ejes de su política para ser implementada frente al fenómeno del Niño. Y la Comisión de Transporte, Vivienda e Infraestructura, que preside el diputado Luis Quispe Candia, aprobó su plan de trabajo correspondiente al periodo anual de sesiones 2026-2027. El presidente del Congreso, senador Miguel Ángel Torres Morales, participó en la conmemoración del Día Nacional del Árbol, realizada en el Distrito de Independencia, donde destacó la importancia de preservar y ampliar las áreas verdes del país. Seguimos desarrollando la información. Es importante señalar que el presupuesto para el año fiscal 2027, cuyo proyecto ha sido remitido por el Ejecutivo a la Cámara de Diputados, asciende a 266.506.000, ¿no? Y es mayor en 3.5% al presupuesto del año 2026, y prioriza la lucha contra la inseguridad ciudadana, educación, salud, entre otros sectores.
3: El Poder Ejecutivo envió al Congreso de la República el proyecto de ley de presupuesto del sector público para el año fiscal 2027 por el monto de 266.506.000.000, que comprende los créditos presupuestarios máximos correspondientes a los pliegos del gobierno nacional, los gobiernos regionales y los gobiernos locales, agrupados en el gobierno central e instancias descentralizadas conforme a la Constitución Política del Perú. El presupuesto 2027 destaca la importancia de fortalecer la seguridad ciudadana y la lucha contra la criminalidad al destinar 2.832 millones de soles para el sostenimiento de los servicios del sistema de justicia penal y 626 millones para las intervenciones policiales. Además, destina 539 millones de soles para la ampliación y el mejoramiento de establecimientos penitenciarios en Ica, Arequipa, Pucallpa y otros, así como fortalecer los servicios de seguridad en dichos penales y centros juveniles. En materia de educación, asignarán 1.943 millones de soles para garantizar la continuidad de inversiones y otros activos en universidades. Para el financiamiento de becas y créditos educativos destinarán 1.657 millones de soles. En el caso del sector salud se destinan 1.333 millones de soles para el financiamiento de inversiones como el mejoramiento de hospitales, entre ellos Sergio Bernales en Lima, Docente Trujillo en La Libertad, Quillabamba en Cusco, 26 de octubre en Piura y Zacarías Correa, Huancavelica. Y a fin de descentralizar los recursos públicos, los gobiernos locales recibirán 41.200 millones, lo que representa un incremento del 15,2% respecto al PIA 2026, lo cual fortalecerá su capacidad para atender las necesidades en sus territorios de manera más oportuna. En tanto, plantean destinar a los gobiernos regionales 58.672 millones, monto inferior en 1,3% con relación al PIA 2026. Este importante proyecto de ley será debatido en la Comisión Bicameral de Presupuesto y Cuenta General de la República, integrada por senadores y diputados.
2: El director general de Contabilidad Pública del Ministerio de Economía y Finanzas, Óscar Núñez del Arco Mendoza, subrayó que es importante que el Congreso apruebe la Cuenta General de la República, considerando que por más de 12 años el Parlamento no ha aprobado ese documento.
4: Es importante aprobar la Cuenta General de la República. Debe comprenderse que este documento representa la rendición de cuentas de la ejecución presupuestal de un ejercicio fiscal, cuyo presupuesto ha sido aprobado por el Congreso. Por lo tanto, la aprobación es la última etapa que cierra este ciclo financiero de cómo y en qué se utilizaron los recursos del Estado. La aprobación no implica aprobar la gestión ni los actos administrativos de las entidades públicas, ya que estas están sujetas a control gubernamental y a posibles sanciones que alguna autoridad competente lo disponga. Por lo tanto, su aprobación no solo es un acto formal, sino también obedece un mandato constitucional. Tanto el presupuesto como la Cuenta General de la República tienen procedimientos especiales de aprobación y así lo ha confirmado el Tribunal Constitucional. Es un documento único, es el más completo que se prepara en el Estado peruano, que ha tenido varias mejoras en los últimos años, que incluye información de todas las entidades públicas que vienen haciendo esfuerzos importantes para sanear su contabilidad. La OCDE, en las diferentes visitas que hemos tenido, le ha preocupado también esta situación de que en más de 12 años no se haya aprobado la cuenta general. Es más, en un informe del año 2018 emitido por la OCDE, identifican que del 100% de países que conforman este comité, en el 50% de ellos, en sus leyes, identifican que es el Parlamento, los Congresos, los que tienen que aprobar la cuenta.
2: El ministro de Justicia y Derechos Humanos, Ernesto Álvarez Miranda, será citado ante la Comisión de Justicia y Derechos Humanos de la Cámara de Diputados, que preside Catherine Palomino, el próximo martes 8 de septiembre a las 3 de la tarde. Así fue acordado en la primera sesión ordinaria de esta comisión. La invitación planteada por la presidencia de la comisión tiene como finalidad que el titular del sector exponga las políticas de Estado que impulsa desde su cartera, así como abordar otros temas de interés propuestos por los integrantes de este grupo de trabajo, entre ellos las iniciativas legislativas relacionadas con la reforma penal y procesal y la reforma del sistema penitenciario. Asimismo, los integrantes de esta comisión aprobaron el plan de trabajo correspondiente al periodo anual de sesiones 2026-2027 con cargo a redacción e incorporando los aportes formulados durante el debate. Al respecto, la presidenta de la comisión, Catherine Palomino, señaló que el documento está centrado en objetivos y aspectos importantes para cumplir con la labor de legislar y desarrollar acciones de representación parlamentaria como foros, mostros de trabajo, sesiones legislativas y otras sesiones más. Continuamos con más información. La Comisión de Salud de la Cámara de Diputados solicitó la presencia del ministro de Salud para que exponga sobre la carencia de infraestructura que hay en los hospitales.
5: A los oyentes de Radio Congreso. Hoy en la sesión de salud de la Cámara de Diputados se ha hecho diversos pedidos, ¿no? Uno de ellos se ha pedido la presencia del ministro del sector para que exponga la problemática de los hospitales en materia de atención, infraestructura, logística y personal médico. También han pedido la presencia del presidente ejecutivo de salud por el caso del hospital Almenara, al cual al parecer cuenta con 4 tomógrafos que no funcionan. La mayoría de diputados de las diversas regiones, pues, han coincidido en reclamar y expresar su preocupación por la situación que ya conocemos aquí en el Perú, pues, la falta de atención, de infraestructura que hay en los hospitales del país, en las diversas regiones, por ende. Finalmente, el presidente de la Comisión de Salud de la Cámara de Diputados, el diputado Miguel Guamán Cornejo, anunció que para la próxima sesión, es decir, para el próximo martes, se espera la presencia del ministro de Salud para que dé cuenta de todo lo que hay hasta el momento. Además, se ha aprobado en el plan de trabajo de la Comisión de Salud para el periodo anual 2026-2027. Eso es todo lo que tenemos que informar para Radio Congreso.
2: La Comisión de Energía y Minas de la Cámara de Diputados, que preside Jennifer Paredes, aprobó el cambio de horario de las sesiones para el día martes a las 9 de la mañana. Asimismo, la comisión acordó

0: que en la siguiente sesión, con el aporte de sus integrantes, se aprobará el plan de trabajo para el periodo de sesiones 2026-2027.
1: La presidencia propone de que sea desde las 9 de la mañana hasta las 11. Creo que es un plazo razonable para tratar. Creo que vamos a votación para ver.
2: Se aprobó por mayoría el horario de sesiones propuesta por la presidencia.
1: Vamos al plan de trabajo en la siguiente sesión.
3: Muchísimas gracias, presidenta.
1: Gracias. Les pido por favor de que a través del STD se envíe sus aportes, por favor, hasta el día miércoles, para tenerlo en cuenta.
0: En el Congreso de la República se reconoció a los tecnólogos médicos. Tenemos más información con nuestra compañera Margot Manrique.
4: El reconocimiento a la labor de tecnólogos, una ceremonia que se ha llevado a cabo en el anfiteatro de Azángaro, ¿no? Te puedo decir que en las instalaciones del Congreso de la República se realizó la ceremonia de reconocimiento por el Día Nacional del Tecnólogo Médico en Terapia Física y Rehabilitación. Actividad organizada por la diputada Jessica Benítez Barrio Nuevo del Partido del Buen Gobierno. La jornada reunió a profesionales de esta especialidad, quienes fueron reconocidos por su trayectoria, compromiso y aporte a la recuperación y calidad de vida de los pacientes. Durante la ceremonia, la diputada Jessica Benítez destacó la labor de estos profesionales en los procesos de rehabilitación y recuperación física, así como su importante contribución al bienestar de la población. Ella remarcó que los tecnólogos médicos en terapia física y rehabilitación cumplen una labor fundamental. Acompañan a los pacientes en sus procesos de recuperación y con su trabajo y vocación contribuyen que puedan recuperar su movilidad, autonomía y calidad de vida. Por su parte, el decano del Colegio de Tecnólogos Médicos del Perú, el magíster Wainer Sánchez, resaltó el compromiso de los profesionales con la atención y recuperación de los pacientes. Eso fue como parte de la actividad que se entregaron a los tecnólogos médicos en terapia física y rehabilitación. La ceremonia concluyó con la fotografía oficial, un encuentro que ha permitido poner en valor el trabajo de estos profesionales y su aporte al sistema de salud.
0: Vamos ahora con nuestro bloque Dato Parlamentario.
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6: Bienvenidos a Dato Parlamentario, con información sobre el Congreso bicameral. Les saluda Elena Paniagua y Víctor Incio, y hoy conoceremos las funciones de la Cámara de Diputados.
7: La función legislativa comprende la presentación, el debate y la aprobación de las proposiciones legislativas, así como su interpretación, modificación y derogación, de acuerdo con lo establecido en la Constitución Política del Perú, el Reglamento del Congreso de la República y el Reglamento de la Cámara de Diputados.
6: Función de control político. Comprende diversos mecanismos de fiscalización, entre ellos la interpelación y censura de ministros, la invitación a miembros del Ejecutivo para informar ante la Cámara, la formulación de pedidos de información, la conformación de comisiones investigadoras y la citación obligatoria de gobernadores regionales cuando corresponda. También incluirá la admisión, investigación y formulación de acusaciones constitucionales que serán elevadas al Senado.
7: Función de representación. Los diputados representan a la nación. Este mandato comprende las acciones de interacción con la población para conocer sus inquietudes y expectativas sobre cualquier asunto de interés público y, de ser el caso, procesarlas para su atención, de acuerdo con la Constitución Política del Perú, el Reglamento del Congreso de la República y el Reglamento de la Cámara de Diputados. Gracias por acompañarnos en Dato Parlamentario. Hasta la próxima.
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0: La Comisión de Inclusión Social, Familia, Mujer y Pueblos Andinos, Amazónicos y Afroperuano, que preside la diputada Flor Mesa Rivera, aprobó invitar para la próxima sesión

0: a la ministra de la Mujer y Poblaciones Vulnerables, María Seminario Marón, a fin de conocer su plan de trabajo durante el desarrollo de su gestión. Seguidamente se aprobó el plan de trabajo de la Comisión para el periodo anual de sesiones 2026-2027, el cual tiene como objetivos principales impulsar y fortalecer el reconocimiento, la protección y el cumplimiento del derecho de los niños, adolescentes, mujeres, adultos mayores y personas con discapacidad, poniendo en especial énfasis en la protección de su dignidad y bienestar. También les contamos que la Comisión de Constitución, Reglamento y Relaciones Exteriores de la Cámara de Diputados, que preside la diputada Yanina Avendaño de la bancada de Juntos por el Perú, aprobó por mayoría declararse en sesión permanente para evaluar el proyecto de ley mediante el cual el Poder Ejecutivo solicita la delegación de facultades legislativas orientadas a fortalecer la modernización del Estado y la economía del país. La medida permitirá al grupo de trabajo desarrollar con celeridad el análisis de la propuesta y convocar las sesiones que resultan necesarias para abordar sus alcances, así como recibir a representantes del Poder Ejecutivo vinculados con las materias comprendidas en la solicitud de delegación de facultades.
1: Con 18 votos a favor y 2 en contra, la Comisión de Constitución, Reglamento y Relaciones Exteriores de la Cámara de Diputados acordó declararse en sesión permanente para evaluar el pedido de facultades legislativas presentado por el Poder Ejecutivo. La propuesta fue planteada por el diputado Frank Clacker.
2: Se declare en sesión permanente a fin de evaluar, analizar el pedido de facultades y poder tener un dictamen y una votación lo más pronto posible, ¿no? Dado que la coyuntura en el país lo exige y la ciudadanía lo solicita.
1: A la iniciativa se sumó la diputada Cecilia Chacón, quien señaló que la medida permitirá agilizar las convocatorias durante la evaluación del pedido.
3: Estará en sesión permanente la Comisión de Constitución mientras dure el pedido de facultades. Mientras se aprueban el pedido de facultades. O sea, no sesionar, no llamar solamente para este viernes, sino declarar a la comisión en comisión permanente, cosa que usted puede llamar en el momento necesario tanto a los señores diputados como a los señores ministros.
1: En otro momento, la presidenta de la comisión informó que se ha recibido alrededor de 70 pedidos vinculados a la conformación e incorporación de ligas parlamentarias. Ante ello, anunció la elaboración de un reglamento para su funcionamiento que deberá considerar el nuevo escenario de un parlamento bicameral.
0: Por unanimidad con 20 votos a favor, la Comisión de Infraestructura, Vivienda y Transporte, que preside el diputado Luis Quispe Candia, aprobó su plan de trabajo correspondiente al periodo anual de sesiones 2026-2027. El documento aprobado busca orientar y articular el ejercicio de las funciones legislativas de seguimiento y fiscalización, de control político y de representación mediante una actuación especializada con participación ciudadana, técnicamente sustentada y orientada a atender los problemas públicos focalizados que contribuyan a mejorar la calidad de vida de la población a través de bienes y servicios públicos de calidad. Cabe precisar que los 6 ejes que orientan la labor parlamentaria de esta comisión son: infraestructura para la productividad y la integración territorial, servicios para la movilidad urbana e interurbana de personas, transporte de carga y logística, multimodal, tránsito y seguridad vial, aérea, ferroviaria y acuático, acceso a vivienda y desarrollo urbano y acceso al agua potable y servicios de saneamiento. Tenemos todavía más información. La Comisión de Ética de la Cámara de Diputados aprobó por unanimidad el informe de calificación que recomienda declarar procedente la denuncia presentada contra el diputado Julián Pérez Malqui por una presunta infracción de la ética parlamentaria derivada de actos de violencia física y psicológica en agravio de su expareja.
4: Imputación es que el diputado denunciado acudió el 30 de julio del 2026 al domicilio de su expareja y exabogada defensora, que es lo que dice la denuncia, y que habría ingresado a este sin una autorización y aprovechando la ausencia del padre de su expareja, ingresó a ese domicilio. Asimismo, se le atribuye que habría proferido expresiones ofensivas y realizado además ademanes que evidenciarían intención de agredirla físicamente, situación que motivó que la presunta víctima solicite auxilio a la Policía Nacional, así como al Serenazgo del Distrito. Cuando fueron trasladados a la comisaría, en este caso del Distrito de San Miguel, y mientras su expareja tramitaba la denuncia por violencia psicológica, el denunciado la habría agredido de manera física en el interior de la dependencia policial. Agresión que, según ha referido la agredida, habría consistido en manotazos, un fuerte jalón de brazo y zancadilla, amenazándola con la frase: "Te vas a arrepentir de lo que estás haciendo". Habiéndose constituido esta agresión en un hecho por flagrancia, se ordenó la detención del diputado denunciado, negándose el denunciado a suscribir el acta respectiva, aludiendo supuestas irregularidades. Dicha situación, y respecto a la investidura que ostenta el denunciado, al tener la condición de diputado, intervino el fiscal supremo de la Fiscalía de Familia, quien dio inicio a las investigaciones por el delito de agresiones contra las mujeres o integrantes del grupo familiar, procediendo el 1 de agosto de 2026 a ordenar su libertad para que esta situación de investigación sea afrontada en libertad. Pero se instauró un proceso en su contra. Los hechos, además, bebiserían acciones de coacción y premeditación al haberse hecho públicos a través de diversos medios de prensa, que habría evidenciado no solamente un historial de agresiones físicas previas, sino intentos directos de coaccionar a su víctima para que retire la denuncia, habiéndose utilizado frases como: "No estás midiendo el gran daño político que me vas a hacer", lo que denotaría su intención de hacer uso de su poder político a fin de evadir las acciones de la justicia en su contra. La Comisión para Mejor Conocimiento de los Hechos ha procedido a mostrar que diversos medios de comunicación, instituciones y opiniones también de voceros de los diversos grupos parlamentarios han realizado respecto a estos hechos. En su informe de calificación, señores diputados, ustedes van a encontrar los diversos medios, así como una transcripción textual de un reportaje que realizó el dominical Cuarto Poder el 2 de agosto.
0: Y vamos a recordar nuestros titulares. La Comisión Bicameral de Presupuesto y Cuenta General de la República aprobó el cronograma de presentación de los titulares de diversas entidades públicas para sustentar los proyectos de ley de presupuesto del sector público, la ley de endeudamiento y la ley de equilibrio financiero para el año fiscal 2027. La Comisión de Constitución, Reglamento y Relaciones Exteriores del Senado recibirá el martes 8 de septiembre al canciller de la República, Carlos Espat, a fin que informe el plan de trabajo de ese sector. La Comisión de Salud de la Cámara de Diputados ha invitado también para el martes 8 de septiembre al ministro del sector, Luis Dyer Fernández, con el fin de que informe el estado situacional del Ministerio de Salud, los principales ejes de su política para ser implementado frente al fenómeno del Niño. La Comisión de Infraestructura, Vivienda y Transporte, que preside el diputado Luis Quispe Candia, aprobó su plan de trabajo correspondiente al periodo anual de sesiones 2026-2027. El presidente del Congreso, senador Miguel Ángel Torres Morales, participó en la conmemoración del Día Nacional del Árbol, realizada en el Instituto de Independencia, donde destacó la importancia de preservar y ampliar las áreas verdes del país. Bien. Así llegamos al final de la presente edición en Congreso Radio a través de Radio Nacional. Estuvieron con ustedes a esta hora en audio y sonido Franco Roldán y en la conducción un servidor, Percy Aquino, quien se despide. Muchas gracias por su atención.
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1: El Perú tiene previsto la firma de un tratado de libre comercio con Tailandia en el último trimestre del presente año, anunció el Ministerio de Comercio Exterior y Turismo. El Poder Judicial, que preside Janet Tello Gilardi, realizará el jueves 3 y viernes 4 de septiembre el sexto Encuentro Nacional de Jueces y Juezas que aplican la oralidad en los procesos civiles. El Ministerio de Vivienda, Construcción y Saneamiento desplegó 68 nuevos módulos temporales de vivienda que llegaron al distrito de Chongos Bajo,

0: En atención a las familias damnificadas por el sismo ocurrido el pasado 18 de julio en Junín, la Municipalidad Metropolitana de Lima ejecuta trabajos de limpieza del cauce del río Chilca en Pucusana ante el riesgo de desbordes producto de la acción del fenómeno El Niño. Una ciudadana extranjera, natural de Uganda, en África, fue intervenida por la Gerencia Regional de Comercio Exterior y Turismo del Cusco y por efectivos de la Policía Nacional por ejercer el servicio de guiado turístico sin autorización en la ruta amazónica de acceso a Machu Picchu. Finalizando la jornada 7 del torneo clausura de la Liga 1 del fútbol peruano, Atlético Grau de Piura venció al Melgar de Arequipa por 1-0. El delantero del fútbol peruano, Adrián Ugarriza, se convirtió en nuevo jugador del Hapoel Beer Sheva, vigente campeón de la Liga de Israel. La ampliación de estas y otras informaciones, hoy a las 6 en punto de la mañana, en Nacional en la Noticia.
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Por otra parte, y como siempre, hoy día conversaremos un poco más sobre los incendios forestales, que son eventos de gran impacto.

Como siempre, he llegado un poco antes que ustedes aquí a Radio Nacional para decirles bienvenidos. Ari Ari, Chaya y Kamuichik, Clodomiro Landeo, Wauji Turiki Chikmi, Suyachkasun Kichiknya.

Enseguida visitemos el álbum Antología de la Música Puneña. Adelante, Orquesta Sinfónica Nacional. Adelante, Edith Ramos. Este tema se titula Paja Brava.

uno de los temas que motivaron nuestra preocupación y desde siempre son los incendios forestales. En nuestro programa de hoy sabremos más respecto de este evento. Para comenzar, comparto con ustedes la definición de lo que es un incendio forestal. Es el fuego que se extiende sin planificación y sin control en un terreno forestal o silvestre. Un incendio forestal es distinguible por su amplia extensión, la velocidad con la que se puede extender desde el foco, desde su origen, y tiene una gran capacidad de cambiar de dirección inesperadamente. Y además puede superar obstáculos como carreteras, ríos y cortafuegos. Concretamente, los incendios forestales son desastres naturales, en muchos casos, pero también pueden ser desastres causados por negligencia humana. Y en medio de todo esto, nosotros lo sentimos más por la destrucción que causa un incendio forestal en la flora y la fauna silvestre.

Y para los que se emocionan hasta el llanto con el huayno sureño, les presentamos el arte de los caminantes de la unión. Este tema se titula Sacrilegio. Los arreglos le corresponden al maestro Víctor Angulo.

Veamos ahora las causas de los incendios forestales. Son muy diversas, pero en todos los casos, la condición previa es la existencia de grandes masas de vegetación en concurrencia con periodos más o menos prolongados de sequía. Veamos un poco más de cerca cómo es este proceso. El calor solar provoca deshidratación en las plantas que recuperan el agua perdida del suelo. No obstante, cuando la humedad del suelo o del terreno desciende a un nivel inferior al 30%, las plantas son incapaces de obtener agua de ese suelo y en consecuencia se van secando poco a poco. Este proceso provoca la emisión a la atmósfera de etileno, un compuesto químico presente en la vegetación y que es altamente combustible. Y en este contexto basta una simple chispa para provocar un incendio. El caso es que el fuego puede originarse por causas naturales, por ejemplo, un rayo, o también por la negligencia humana, que prende fogatas y también quema ramas y pastos secos, con el argumento de que está preparando el terreno para la próxima siembra. Todos los técnicos e ingenieros ya lo han explicado claramente. Esa no es una forma adecuada de preparar el terreno.

0: Están escuchando ustedes Amaneceres del Perú por Radio Nacional. Seguimos en el centro de nuestro país. No podemos irnos sin disfrutar de la música de los engreídos olímpicos de Huancayo. Y más aún si se trata de un huaylas.
1: Ahora sí, la capacidad, la calidad de los éxitos que tiene la orquesta de los engreídos olímpicos de Huancayo. Aquí ya saben, una viva demostración para Fernandito, el estilista y los artistas, Fernandito Estrada. Cómo toma, cómo baila, cómo se divierte. Bueno,

patrona, a nuestro buen amigo que se encuentra en camita, llevando la secuencia, tío Chico Pasada. Bueno, ahora sí, otro de los éxitos, nuevecitos, primicias, para la que se quedó en el año 2016.

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Ya estamos aquí otra vez para llevar adelante la segunda media hora de Amaneceres del Perú. Amaneceres del Perú. Esperemos pues cada nuevo día juntos.

Veamos ahora las fases de un incendio forestal. Un incendio forestal se inicia por causas naturales o mayoritariamente por la acción humana. Y la propagación es la forma como se extiende el incendio según la cantidad de vegetación que haya en los alrededores. Pero como todo tiene su final, un incendio forestal puede terminar por causas naturales. Por ejemplo, una oportuna lluvia o que ya no encuentre nada que puede ser quemado. Por otra parte, claro está, un incendio forestal también puede terminar como consecuencia el trabajo de los bomberos y los voluntarios en general. En resumen, podemos decir que la propagación del fuego dependerá de las condiciones atmosféricas, de la topografía y de la vegetación presente en ese ámbito.

Amaneceres del Perú. Decir amaneceres del Perú en nuestro país no significa lo mismo. Esperar el nuevo día en la Amazonía es realmente emocionante. Despierta toda la naturaleza y nosotros felices al sabernos parte de ella. Y no hay momento más impresionante que cuando los rayos del sol alcanzan las cumbres de las montañas más altas en la sierra. Ni qué decir de nuestra larguísima costa. El amanecer significa el reencuentro de un sol luminoso con nuestro inmenso mar. 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El conjunto Amanecer Andino sigue con nosotros. Todavía tenemos más huaynos ayacuchanos tradicionales para que los disfrutemos juntos aquí en Amaneceres del Perú.

Todavía tenemos un último tema que debemos tocar en lo que se refiere a los incendios forestales. Y es fundamental la prevención. Se trata de crear las condiciones para que los incendios no se produzcan o que sus impactos se minimicen. En tal sentido, veamos algunas medidas. Es importante generar conciencia social. La población debe saber el uso racional del fuego, evitando situaciones de riesgo. Es importante también el cuidado y planificación de las masas forestales y los bosques. Por ejemplo, se deben construir cortafuegos y contar con depósitos de agua. No olvidemos realizar una limpieza periódica de bosques, por ejemplo, mediante las labores de desbroce. Aunque no lo parezca, también es posible realizar quemas preventivas durante épocas de bajo riesgo. Estamos hablando de incendios controlados para disminuir el combustible natural que pueda generar un gran incendio fuera de control. Qué bueno, pues, espero que ustedes, tanto como yo, hayamos ordenado un poco nuestros conocimientos respecto de los incendios forestales. 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

Por ahora, escuchemos a Azucena Cantarina, ancashina de pura cepa. Pero en esta oportunidad participa como integrante del trío mixto Los Acordes del Perú, que nos ofrecen este tema titulado Descuentos de la Vida.

Ojo, este es un tema ayacuchano. Participan también en la segunda voz Adrián Quinto y en la tercera voz Juan Huarcaya, quien es también el autor de este tema.

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1: Permanecen en la sede de la División de Investigación Criminal de Trujillo los 5 detenidos que fueron presentados por las autoridades policiales encabezadas por el comandante general Óscar Arriola tras la liberación del empresario minero James Lara Tantaquilla. Los juzgados de la Corte Superior de Justicia de San Martín dictaron 3 condenas de prisión efectiva contra ciudadanos implicados en transporte y acopio no autorizado de especies maderables protegidas en esta región, informó la Fiscalía Especializada en Materia Ambiental de Moyobamba. Temas vinculados a la aplicación de la pena justa y la lucha contra la cibercriminalidad fueron materia de una capacitación dada por el juez supremo titular Víctor Prado Saldarriaga en Huánuco. El ministro de Energía y Minas, Guillermo Shino, se reunió con los principales directivos de la Sociedad Peruana de Gas Licuado, esto a fin de impulsar el destrabe y viabilización de nuevos proyectos de inversión en el subsector hidrocarburos. El RENIEC informó que más de 138 mil ciudadanos aún no reconocen su documento nacional de identidad y no lo recogen, esto en el marco de las próximas elecciones regionales y municipales 2026. Hoy, martes 2 y el miércoles 3 de septiembre, se registrarán lluvias localizadas en la costa norte del país, principalmente en distritos de las regiones Tumbes y Piura, próximos a la frontera, informó el CENAMI. La OTAN ha desplegado aviones de combate turcos de su misión de patrullaje aéreo en la región báltica tras la incursión de drones de origen ucraniano en el espacio aéreo de Estonia. La ampliación de estas y otras informaciones hoy a las 6 en punto de la mañana en la primera emisión de Nacional en la Noticia.
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4: Cuando tú tienes, en todas las interacciones que te plantean las redes sociales, tú tienes una, más o menos te diría, una jerarquización. Lo más potente de una interacción en redes sociales es que alguien comparta tu contenido. Yeah. Cuando alguien comparte tu contenido, hace que tus propios amigos, la propia comunidad que te sigue, vea el contenido que de otra manera no lo hubiera podido ver, digamos, en televisión o en otras redes sociales. Eso te asegura un alcance mucho mayor.
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Las melodías más bellas las encontramos, claro está, en las llameradas. Esta vez, Llameradas Kollabik nos interpretan este tema titulado Magtas y sus Imillas.

Estas son las notas para hoy en Amaneceres del Perú. Ayer fue el Día del Árbol. Y a propósito, el CERFOR destaca la importancia de contar con árboles en las ciudades, pues regulan la temperatura, reducen la sensación de calor, proporcionan sombra y confort, contribuyen a purificar el aire, es decir, que mejoran la calidad de vida de los pobladores. Y todos vemos que los árboles son refugio y hábitat de la vida silvestre. Brindan alimento a las aves y otras especies. Favorecen la conectividad ecológica en espacios urbanos y rurales. Igualmente facilitan la infiltración del agua de lluvia y generan espacios de recreación y bienestar. Y a propósito del Día del Árbol, hagámosle llegar un saludo afectuoso a el Taita, que es uno de los árboles más antiguos registrados en nuestro país. Y es parte del Registro Oficial de Árboles Patrimoniales en nuestro país. El Taita es un chihuahuaco que vive en Tambopata. A este ejemplar se le atribuye una edad aproximada de entre 1100 y 1200 años. Es pues un monumento natural vivo de nuestra Amazonía.

La melodía del carnaval de Arequipa nos es familiar. La hemos escuchado muchas veces. Pero esta vez les ofreceremos una versión del joven músico Cristian Pinos. Él ha hecho una mezcla con su participación en las quenas, la guitarra y el charango. Escuchemos esta composición de Benigno Ballón Farfán.

Sepamos qué nos informa el Senami para hoy. Nos dice que las condiciones climáticas previstas para los próximos meses muestran escenarios diferenciados en nuestro territorio. Adelantémonos un poco. Para el verano 2027, entre enero y marzo, se prevén lluvias por encima de lo normal en la costa norte, costa central y sierra noroccidental, mientras que en la sierra suroriental y suroccidental se esperan precipitaciones entre normales e inferiores a lo normal. Y para el periodo en curso, septiembre-noviembre de este año, se esperan temperaturas del aire muy por encima de lo normal en toda la costa, con una alta probabilidad de que se registren nuevos valores récords. Esta última

Última información, sí que es un poquito preocupante, pero sabremos enfrentar las condiciones que nos presenta el clima, como lo estamos haciendo año tras año, desde hace mucho tiempo ya.

presencia andina ha regresado. Ellos tienen otro tema para nosotros, de simpático título: Pino, Charanguito, Charanguito de Pino.

Tenemos información desde la Asociación de Exportadores. En la Expo Alimentaria 2026, la feria de alimentos y bebidas más importantes de América Latina, estarán presentes un total de 24 compradores brasileños. Ellos están interesados en identificar proveedores de alimentos frescos y en conserva. No olvidemos que la Expo Alimentaria se llevará adelante en este mes de septiembre del 23 al 25. Los potenciales compradores brasileños están interesados en espárragos, arándanos, granada, cacao en polvo, anchoveta, atún, aceite de oliva, aceitunas, alcachofas, hongos deshidratados y orégano. Eso está muy bien, porque el mercado brasileño en gran medida todavía está para que lo conquistemos.

La verdad es que es conmovedor escuchar un buen yarabí en las cuerdas de una buena guitarra. Walter Mendieta nos ofrece un yarabí muy sentido que nos acompaña desde hace muchas décadas, al silencio de una noche.

Se acabó la tercera parte de Amaneceres del Perú. Haremos nuestra pausita y volveremos rápidamente.

0: 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No es un día cualquiera. Un 2 de septiembre como hoy, en 1941, nació un grande de la guitarra peruana, el maestro Pepe Torres. Su don con las cuerdas y su estilo único lo han convertido en una figura icónica de la música peruana. Y él ha sabido compartir con otros su amor por la guitarra y nuestros sonidos, en los escenarios, en la televisión, en los discos e incluso en las aulas. Por esta destacada trayectoria e importante labor, ha sido reconocido como personalidad meritoria de la cultura. 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
1: Nos conectamos con nuestro corresponsal de Moyobamba. Adelante.
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Seguimos aquí, madrugadores de todo el Perú. Aún nos toca culminar juntos con la cuarta parte de Amaneceres del Perú.

Hoy día también tenemos músicos muy especiales. Son nuestros invitados de hoy. Se trata del conjunto Sentimiento Andino. Y en ritmo de huayno, escuchemos Nunca Pude Decir Adiós.

Mucha atención. Mediante un decreto supremo, el gobierno ha declarado en estado de emergencia, por un plazo de 60 días calendario, a 893 distritos de 22 regiones y de la provincia constitucional del Callao. Con esta medida se busca enfrentar de mejor manera el peligro inminente de intensas precipitaciones asociadas al fenómeno El Niño. Es bueno saberlo. Las regiones declaradas en estado de emergencia son Amazonas, Ancash, Apurímac, Arequipa, Ayacucho, Cajamarca, Huancavelica, Huánuco, Ica, Junín, La Libertad, Lambayeque, Lima, Loreto, Madre de Dios, Moquegua, Pasco, Piura, San Martín, Tacna, Tumbes, Ucayali y El Callao. Esta medida permitirá ejecutar acciones excepcionales inmediatas para reducir el riesgo, así como para realizar acciones de respuesta y rehabilitación que correspondan en cada caso.

Es el grupo Sentimiento Andino que está nuevamente con nosotros para despedir nuestro programa musical de hoy. Escuchemos este huayno titulado Espérame, Torcasita.

Vamos a ver cómo les fue a los cafetaleros en la Semana del Café Braem 2026, que se realizó del 28 al 30 de agosto en la Plaza de Barranco. Pues las ventas alcanzaron los 82.600 soles, que son ahora patrimonio de 25 organizaciones y emprendimientos cafetaleros del Valle de los Ríos Apurímac, N y Mantaro. Durante los 3 días de feria, los productores ofrecieron directamente al público café tostado en grano y molido. Y en esta feria fue importante también la posibilidad de que estas organizaciones productoras del Braem hayan podido mostrar al público sus productos y sus marcas, al punto que lograron establecer vínculos comerciales con 10 cafeterías de especialidad aquí en Lima. Para eso sirven las ferias y los festivales.

El Huaylas tradicional es realmente encantador. Y hoy tenemos la oportunidad de reencontrarnos con él. Adelante, cariñosos del centro.

Tenemos información desde el Midagri. Nos dice que en las próximas semanas implementará una oficina en Macusani, provincia de Carabaya, Puno. De esta manera, se busca atender directamente a los pequeños productores dedicados a la crianza de alpacas, llamas y al manejo de vicuñas. En la misma jornada, el ministro Marco Vinelli entregó un tractor agrícola Sonalica a los pequeños agricultores organizados. Esta máquina permitirá mejorar las labores de preparación y manejo de los terrenos agrícolas. Y claro que estos productores ampliarán su capacidad productiva. Por otra parte, el Midagri y el gobierno regional de Puno otorgaron 242 títulos de propiedad rural en beneficio de 200 familias del sector Hachajá en Moho. En consecuencia, la seguridad jurídica sobre sus predios ya es una realidad.

Comparto con ustedes este huayno puneño que lo estoy escuchando desde hace mucho tiempo y se titula Chiriguairita, vientecito frío. Esta vez escuchemos una versión a cargo de Rosita Salas, la alondra peruana.

Los madrugadores del Perú cada vez somos más. Y nos encontramos aquí en Radio Nacional.

A nombre de Radio Nacional, la primera radio del Perú, Clodomiro Landeo les dice gracias por vuestra preferencia, amigos oyentes de todo el Perú.

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1: Johnson Cruz Torres, alias Johnson Pulpo, cabecilla de la organización criminal Los Pulpos de Trujillo, quien fuera capturado en Bolivia, ya se encuentra en manos de la policía peruana. El ministro del Interior, César Astudillo, garantizó que continuarán las investigaciones sobre el secuestro y liberación del empresario minero James Lara Tantaquilla, así como sobre la muerte de sus cuatro acompañantes. Agentes del Departamento de Investigación Criminal de Pincri y Iquitos investigan a Julio Noah Aguanari, alias Frejol, por su presunta vinculación en el homicidio del periodista Raúl Celis López. El ministro de Justicia y Derechos Humanos, Ernesto Álvarez, afirmó que aprobar el pedido de delegaciones de facultades legislativas solicitadas por el Poder Ejecutivo responde a una necesidad de la ciudadanía por más seguridad. El Poder Ejecutivo declaró el estado de emergencia por el plazo de 60 días en diversos distritos de provincias de 23 regiones del país por peligro inminente asociado al fenómeno El Niño 2026-2027. Mediante comunicado del Ministerio de Relaciones Exteriores, el gobierno del Perú dio a conocer que tomó la decisión de romper relaciones diplomáticas con la República Islámica de Irán. Los restos de Nora Edith Barr García, más conocida como Edith Barr y conocida como la Flor Morena de la Canción Criolla, son velados en la sede del Gran Teatro Nacional del Ministerio de Cultura, Museo de la Nación, esto en San Borja. La ampliación de estas y otras informaciones hoy a las 6 en punto de la mañana en la primera emisión de Nacional en la Noticia.
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5:06. Muy buenos días, amigos, bienvenidos. Ya estamos juntos. Esta es la hora en que comenzamos nuestro programa aquí en Radio Nacional, la primera del país. Somos Despierta con Nacional y hoy es miércoles 2 de septiembre del 2026, año de la esperanza y el fortalecimiento de la democracia. Faltan 70 días para la llegada del Papa León XIV al Perú y estamos esperándolo aquí con los brazos abiertos. Jorge Coco Calderón está en el control de audio, Michael Reyes en la producción y en la conducción quien les habla, Socorro Sampén. Durante esta hora y durante toda la programación compartimos con ustedes lo mejor de nosotros. 5:06, despierta con Nación.

0: 5 de la mañana, 10 minutos. Tenemos información desde Iquitos. El director y un docente del Colegio Petronila Perea de Ferrando, en Iquitos, esperan audiencia judicial tras cumplirse el plazo de detención preliminar. ¿Qué es lo que sucedió? ¿Qué es lo que está sucediendo en Iquitos alrededor de este caso? Amplía nuestro corresponsal Ricardo Dávila. Buenos días, Ricardo. Nacional en la noticia.
1: Información en vivo desde Iquitos, capital del departamento de Loreto. En este sentido, el siguiente paso del caso del joven que lamentablemente falleció producto de la caída de una estructura en el colegio Petronila Perea de Ferrando sigue en continuación. Y es que tanto el docente de la institución educativa como el director de la misma se encuentran afrontando la audiencia de pedido de prisión preventiva, la cual se realizó a lo largo del día martes, a la espera de un veredicto por parte del juez que podría aceptar el pedido de la fiscalía de 7 a 9 meses de prisión preventiva. Esto de acuerdo a lo que ha solicitado el representante del Ministerio Público ante este hecho. Esto ha llevado que un grupo nutrido de personas que apoyan al docente y al director se ubiquen en los exteriores de la unidad de flagrancia de la Corte Superior de Justicia de Loreto, desde donde daban a conocer su descontento con esta medida y pedían que el juez sea imparcial en este hecho y que los detenidos puedan llevar su juicio en libertad. Ahora, en el lugar también se hicieron presentes los familiares del joven que lamentablemente falleció, quienes señalaban que la responsabilidad en este caso lo tienen el docente y el director de la institución educativa a donde acudía este joven. Asimismo, se espera en las siguientes horas que la Corte Superior de Justicia de Loreto dé a conocer el veredicto de la unidad de flagrancia. Informó Ricardo Dávila para Radio Nacional.
0: Muchas gracias por la información, Ricardo Dávila. Estaremos en comunicación en cualquier momento. Son las 5 de la mañana, 13.

0: 5 de la mañana, 16 minutos, hora exacta, hora nacional, 5 y 16. La información nos lleva a Tacna, la heroica. Los tacneños están protestando contra el incremento del precio de los pasajes. ¿Qué sucede? Martín Rincón nos trae la información. Buenos días, Martín. Nacional en la noticia.
1: Gracias, Nacional en la noticia. Desde hace unas semanas, los transportistas públicos de la ciudad de Tacna han incrementado los pasajes en un 50%, lo que significa que del sol habitual que se gastaba para trasladarse de un lugar a otro en la localidad sur, ahora es un sol 50, situación que ha preocupado bastante a los vecinos de la asociación Promubi, Señor de los Milagros, de Gregorio Albarracín. Señalan que este aumento perjudica su economía y además que los choferes tratan mal a los escolares y adultos mayores. A esto se suma que algunas líneas como la 101 y la 203 no cumplen su recorrido completo o que cobran doble pasaje. Por esta razón piden a las autoridades provinciales que dialoguen con los transportistas o liberen las rutas. Vale resaltar que en toda esta asociación viven alrededor de 8.000 familias. Según los transportistas, el incremento se debe al alza del combustible, informó desde Tacna Martín Rincón.
0: Gracias, Martín Rincón. Saludos y hasta cualquier momento. 5 y 18, despierta con Nacional.

0: 5 de la mañana, 21 minutos. 5 y 21 en Radio Nacional. A continuación conoceremos el pronóstico del tiempo, el reporte meteorológico que, como siempre, nos tiene preparado el Servicio Nacional de Meteorología e Hidrología del Perú, SENAMI. Nos acompaña en esta ocasión la ingeniera meteoróloga Raquel Loaiza. Muy buenos días, ingeniera. Adelante, la escuchamos.
1: Gracias por el pase. Buen día, Socorro. Buen día, amigos oyentes de Radio Nacional. Para informarles primero cómo está la ciudad capital. Al momento presenta cielo cubierto. El día de hoy vamos a presentar brillo solar. Ayer hemos tenido un día invernal, como se debe averiguar, con un invierno cálido, porque las temperaturas así esté cubierto todavía están en 3-4 grados sobre su normal, ¿no? Debido al contexto del Niño costero. Para el día de hoy incrementa un poco las temperaturas, se espera brillo solar. La temperatura en el Callao al momento es de 21 grados, podría llegar hasta 24 grados. La estación de la Universidad Agraria de La Molina está amaneciendo con 19 grados y podría llegar a 25 a 26 grados en algunos sectores, por ejemplo en Caraballo, que es la parte noreste, con brillo solar. Y si vemos la costa, la ciudad está en el momento con un cielo cubierto, anoche presentó lloviznas y al momento nuevamente está con las lloviznas, con 15 grados de temperatura. Si nos vamos a la Sierra Norte, Cajamarca,

Cajamarca, cielo despejado con 7 grados. La ciudad del Cusco en la Sierra Sur está con cielo nublado parcial con 9 grados. Las lluvias solo se han presentado en la selva. Tenemos un aviso del octavo friaje. Estamos en el octavo friaje de un día algo ligero, pero sí, esto hace que se produzca lluvia.

0: Apoyo en Río Solar. Ayer se han presentado buenos incrementos de temperaturas en la selva, incluso en lugares como en San Martín, en Bellavista, ha llegado sobre los 38 grados de temperatura. En Ucayali, también en San Alejandro, ha llegado sobre los 37 grados. El día de hoy también se espera incremento de temperatura, pero de menor intensidad, porque la masa seca que está ingresando un poco, que ya se está debilitando, y las temperaturas van a ser altas, pero no tantas como esto que fue un día extremo, no extremadamente cálido. Es todo cuanto les puedo informar, pero me olvidaba decir, tenemos avisos vigentes. Tenemos lluvia en las selvas entre sur por el octavo de friaje, que en el momento se está dando entre Madre de Dios y Ucayali. Incremento de la temperatura diurna en la costa y sierra, que eso sí lo estamos dando debido al contexto del Niño costero. Actualizamos cada 3 días y esta salió del 1 al 3. También tenemos incremento de temperatura diurna en la selva norte y centro, por eso que las temperaturas llegaron sobre los 38 grados. Y tenemos también otro que todavía rige mañana, ¿no? 3 a 5 incremento de temperatura diurno en la selva, que continúa principalmente selva centro y sur. ¿Alguna consulta, Socorro?
1: Sí, ingeniera, al apreciar las aguas del río Rímac en la zona del puente Santa Rosa, se ve que el caudal está bastante bajo. ¿Eso es un indicador de que no hay lluvias en la sierra, o que no es la cantidad la que se espera o la que se podría tener pensado?
0: Sí, claro, recordemos que nosotros recién hemos entrado ayer primero al periodo, se puede decir, agrícola, donde la gente está ya volteando su terreno para poder sembrar y que las lluvias ya vengan, ¿no? Todavía estamos en, entre comillas, periodo de estiaje, que significa seco, por eso tenemos las temperaturas tan elevadas también. Ya, debido a este contexto en Niño Costero, ya para noviembre se alentarían las lluvias y ya tendríamos en algunos lugares de Perú lluvias de moderadas a fuertes, porque eso normalmente se da en enero, pero como tenemos tanto incremento de vapor de agua por el calentamiento que tenemos en el mar, principalmente estas lluvias se darían en la costa y también en la vertiente occidental de Perú, es decir, los ríos que van hacia el Pacífico, como el río Rímac, que es de la vertiente occidental, Lurín, Canta, todos esos ríos vienen hacia la costa, son de la vertiente occidental. Esos ríos se van a ver ya desde noviembre con algo más de lluvia. Ahorita está así como usted lo ha visto, por lo que no estamos todavía en el periodo lluvioso, pero lo que estamos sintiendo debido al contexto de es el incremento de temperatura. Ahora, cuando estemos en el día fines de primavera, verano, la temperatura va a ser mucho más alta y nos va a acompañar también las lluvias.
1: Bien, ingeniera, muchísimas gracias por el reporte. Estaremos en comunicación en cualquier momento para más información, como siempre, de primera mano desde el CENAMI. La ingeniera Raquel Loaiza del CENAMI estuvo con nosotros dándonos información bastante clara y detallada acerca del comportamiento del tiempo en todo el país. 5:26, despierta con Nacional.

0: 5:30. 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
1: ¿Qué sucedió un día como hoy? Día del Neurólogo Peruano. Se instauró oficialmente en el año 2019 como un reconocimiento a la importancia de esta especialidad médica en la sociedad. Desde entonces se destaca el tratamiento de patologías como la epilepsia, el Parkinson y otros trastornos que afectan la vida de miles de peruanos. En el año 2001 falleció Christian Barnard, célebre cirujano sudafricano que hizo historia al realizar el primer trasplante de corazón humano con éxito. Aquel acontecimiento marcó un antes y un después en la medicina y abrió el camino para el desarrollo de los trasplantes cardíacos modernos. En 1941 nació Pepe Torres, conocido como la guitarra de oro del Perú. Pepe Torres impulsó programas televisivos como Puro Criollismo y Mediodía Criollo, espacios que se convirtieron en referentes para la difusión de la música peruana. A lo largo de su extensa trayectoria acompañó con su guitarra a grandes figuras, entre ellas Edith Barr, Luis Abanto Morales y Tania Libertad. Esto sucedió un día como hoy.
0: 5:32 en Nacional.
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1: 5:35. 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

0: 5 de la mañana, 40 minutos. Tenemos a continuación el informe de la oferta, los precios, la calidad, en fin, todo lo que se expende en el gran mercado mayorista de Lima a esta hora de la mañana. Como siempre está nuestro colaborador Yair Destre, que nos trae todas las novedades e importantes recomendaciones. Muy buenos días, Yair. Adelante, te escuchamos.
1: 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Hasta aquí informó Yair Tetstre. Tengan un excelente día. Socorro, regresamos contigo.
0: Bien, muchas gracias, Yair Dextre. Excelente día también para ti y saludos a todos los trabajadores del Gran Mercado Mayorista de Lima. Nos encontramos mañana aquí en Despierta con Nacional, 5:42.

0: 5 de la mañana, 46 minutos. La hora oficial está en Nacional, 5:46. Un estudio del Instituto Geofísico del Perú plantea evacuar hacia la provincia de Islay a la población ante una posible erupción del volcán Misti. Esto sucede obviamente en la región Arequipa. Walter Wilber Zúñiga, nuestro corresponsal en Arequipa, nos va a ampliar esta información. Muy buenos días, Wilber. Nacional en la noticia.
1: Nacional en la noticia, gracias por el pase de estudios. El Instituto Geofísico del Perú presentó en el distrito de Caima, en Arequipa, un estudio de prevención y también de rutas de evacuación ante una posible erupción del volcán Misti. Según este informe, la ruta más adecuada para poder evacuar a la población ante una erupción sería que sean trasladados hasta la provincia de Islay. Además, según señalan, al menos 100.000 personas de este distrito serían los afectados, sin contar los distritos colindantes como son Alto Selva Alegre, Miraflores, Mariano Melgar y el distrito de Paucarpata. Además, según informó Hernando Tavera, jefe del IGP, es que este estudio se tiene que realizar en cada distrito de acuerdo a las realidades que presenta cada zona. Además, en toda la provincia de Arequipa serían más de 800.000 personas las que se verían afectadas principalmente con cenizas de este proceso eruptivo. Según los estudios del IGP, el volcán Misti registra de 10 a 20 sismos por semana, lo que muestra una actividad permanente. Nacional en la noticia.
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0: 5:48. La policía boliviana anunció la expulsión de Johnson Cruz, cabecilla de la banda Los Pulpos. El ministro del Interior adelantó que, según investigaciones policiales, los Pulpos fueron autores del crimen y secuestro de empresario en Trujillo. La diputada Norma Yarrow plantea eliminar el financiamiento público a los partidos políticos. Ampliaremos estas informaciones, amigos, luego en la primera edición de Nacional en la Noticia, a partir de las 6 de la mañana.

0: las 5 de la mañana, 52 minutos, ya estamos en contacto con la Central de Noticias del Instituto Nacional de Innovación Agraria, INIA. Información oportuna del mundo del agro con nuestros profesionales colaboradores de todos los días, Ulises Peña y Gloria Castillo. Muy buenos días, adelante.
1: Buenos días, Socorro, muchas gracias. Un saludo desde INIA Informa. Y comenzamos el bloque informativo agrario. En la región de Puno, el INIA ha implementado un sistema de producción de forraje verde mediante la agricultura hidropónica. Todo esto con la finalidad de generar tecnologías que permitan a los productores disponer de alimento fresco y nutritivo para ganados durante periodos de escasez de pasto por estrés hídrico.
2: Mediante este sistema, la Estación Experimental Agraria ILPA del INIA capacitó a los agricultores de la región en la producción de forraje de cebada, avena y maíz de calidad en ambientes controlados y ciclos cortos, usando poca cantidad de agua. Esto ayudará a los productores a proveer de alimentos nutritivos para cuyes, ovinos y vacunos.
1: Y en la región de Lambayeque, tecnologías para conservar la salud de la cabra en época seca ha transferido el INIA en favor de productores del sector comunal Sondor Pañalá del distrito de Lambayeque. Con ello se busca mejorar la capacidad cárnica de la cabra.
2: Las tecnologías fueron transferidas durante un curso técnico organizado por la Estación Experimental Agraria Vista Florida del INIA, donde los productores han aprendido sanidad caprina, uso de preventivos por antibióticos, protector hepático en cabra, selección de hato, entre otros de importancia. Somos el Instituto Nacional de Innovación Agraria, entidad técnica científica del Ministerio de Desarrollo Agrario y Riego.
1: Y hasta aquí INIA Informa. Socorro contigo, que tengas un buen día.
0: Muchas gracias, Ulises Peña. Gracias, Gloria Castillo. Excelente jornada para ustedes. Y saludos, por supuesto, a todos los profesionales de INIA. Hasta mañana en Despierta con Nacional. 5:54.

0: 5 de la mañana, 56 minutos. Amigos, llegamos al final de nuestro programa del día de hoy. Como siempre, estamos agradecidos por su gentil sintonía, por elegir a la primera del país para comenzar un nuevo día. En el control de audio estuvo Jorge Coco Calderón, en la producción Michael Reyes, y en la conducción quien les habla, Socorro Sampén. Los invitamos a permanecer con nosotros. Viene Nacional en la Noticia, primera edición, con Michael Reyes y Ricardo Alba. Con nosotros hasta mañana a partir de las 5. Despierta con Nacional. Cuídense mucho y recuerden, la vida se nos dio para hacer algo grande. Chau.
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la Marina de Guerra del Perú y la Dirección de Metrología del Instituto Nacional de Calidad le dan la hora oficial peruana. El término de la señal indicará las 06:00 horas, hora oficial peruana. 06:00 horas, hora oficial peruana. Proporcionada por la Dirección de Metrología del Instituto Nacional de Calidad y transmitida por la Marina de Guerra del Perú. Próxima señal horaria, a las 12:00 horas.

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2: 6:04.
3: 6:04.
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3: Hoy es miércoles 2 de septiembre del 2026, año de la esperanza y el fortalecimiento de la democracia.
2: Faltan 70 días para la llegada del Papa León XIV al Perú.
3: Johnson Smith Cruz Torres, alias Johnson Pulpo, cabecilla de la organización criminal Los Pulpos, ya se encuentra bajo custodia de la Policía Nacional del Perú.
2: El ministro del Interior, César Astudillo, informó que alias Johnson Pulpo será trasladado a Lima hoy para continuar con las diligencias correspondientes tras su captura.
3: La policía de Bolivia informó que el trabajo de inteligencia para ubicar a Johnson Smith Cruz Torres se inició en enero y fue resultado del trabajo coordinado con la Policía Nacional del Perú.
2: La Policía Nacional descartó que la camioneta utilizada durante el secuestro del empresario minero James Lara en Trujillo pertenezca al Ministerio del Interior o a la institución policial.
3: La Comisión de Defensa y Orden Interno de la Cámara de Diputados invitó al ministro del Interior, César Astudillo, y al titular de Defensa, Rafael Belaunde, para que informen sobre las acciones de sus sectores frente a la inseguridad ciudadana.
2: El premier Luis Galarreta inició el diálogo con los portavoces de las bancadas de la Cámara de Diputados para explicar el pedido de facultades legislativas presentado por el gobierno.
3: El ministro de Justicia, Ernesto Álvarez, afirmó que aprobar el pedido de facultades legislativas del Ejecutivo responde a la necesidad de la ciudadanía de contar con mayor seguridad.
2: El gobierno del Perú anunció la ruptura de relaciones diplomáticas con Irán debido al deterioro de los valores democráticos en ese país y a las tensiones que afectan la estabilidad internacional en Medio Oriente.
3: La diputada Norma Yarrow presentó un proyecto de ley que propone eliminar el financiamiento público directo e indirecto a las organizaciones políticas.
2: El Jurado Nacional de Elecciones organizará 25 debates regionales entre el 8 y el 19 de septiembre como parte de las elecciones regionales y municipales 2026.
3: En el ámbito internacional, Irán volvió a atacar bases militares de Estados Unidos en Jordania tras los recientes bombardeos estadounidenses contra territorio iraní.
2: En deportes, Atlético Grau derrotó 1-0 a Melgar por la fecha 7 del torneo Clausura 2026.
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2: 6:06.
3: 6:06.
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4: Son las 6:07. 6:07 es la hora en todo el país. Bienvenidos a la información el día de hoy, miércoles 2 de septiembre. Y Johnson Smith Cruz Torres, alias Johnson Pulpo, ya está en manos de las autoridades peruanas. Y también, junto con este delincuente, ha sido detenido Gabriel Alexander Saúl Mendocía Gómez. Esos dos delincuentes de alta peligrosidad han sido detenidos en Bolivia. Y la policía boliviana ha dicho que este trabajo se inició en el mes de enero para concluir con esta exitosa captura con este traslado también de Johnson Smith Cruz Torres, apodado alias Johnson Pulpo, y que tendría que ver con lo último acontecido en la región La Libertad. Respecto a este tema, la gobernadora regional de esa ciudad, de la ciudad de Trujillo, Johanna del

0: Rosario Cabrera Pimentel se ha manifestado respecto a este tema y ha dicho que la captura de Johnson Pulpo es un gran paso, pero se necesita más para seguir disminuyendo el índice de criminalidad en la región La Libertad. En las próximas horas también habrá un pronunciamiento por parte del ministro del Interior, pero también en otro ámbito de la noticia, en el plano político, el premier Luis Galarreta también va a iniciar ya sus conversaciones para que el Congreso de la República le otorgue estas facultades legislativas que también tienen que ver con la seguridad ciudadana y este paquete de 66 normas que ha propuesto el Ejecutivo. De eso vamos a conversar en los próximos minutos. Mi nombre es Michael Reyes, 6:09 y a esta hora también le damos la bienvenida a Ricardo Alba. Ricardo, ¿qué tal? ¿Cómo estás? Muy buenos días.
1: ¿Cómo estás, Michael? Buenos días. 70 días nos separan de la llegada del Papa León XIV a territorio peruano, así que como siempre, día a día estaremos reportando de las acciones, actividades previas, de toda la preparación que se está desarrollando en Lima, en el Cusco, en Pucallpa y por supuesto en Chiclayo, que son los puntos que va a visitar el Santo Padre. Pero a las 6:09 estamos listos porque también está como siempre en esta primera ronda de presentación Silvia González.
0: Así es, Silvia nos tiene información sobre la expectativa que se tiene, Ricardo, en cuanto a la llegada a Lima de el cabecilla de la organización criminal Los Pulpos. Estamos hablando de Johnson Smith Cruz Torres. Pero a esta hora le damos la bienvenida a Silvia. Silvia González, ¿cómo está? Buenos días. Te escuchamos. Nacional en la noticia.
2: Nacional en la noticia, compañeros. Así es, esa es la expectativa, ya que desde el Ministerio del Interior fue anunciado que el día de hoy arribaría a Lima todo este traslado desde Puno, luego de la captura que se ha dado el día de ayer en un operativo con apoyo de la policía también boliviana. Johnson Smith Cruz Torres tiene mucho que responder en nuestro país, pero también empiezan a surgir las teorías de cómo será este proceso, teniendo en cuenta, compañeros, que ya este cabecilla tiene una condena de cadena perpetua en Trujillo. Podría también ser trasladado a este punto para responder justo ya por una sentencia que lo tiene en el año 2020 a raíz del asesinato de una comerciante en la región de La Libertad. Aún así, tiene más de 100 homicidios en su haber, por los cuales también hay determinadas investigaciones por las que deberá responder. El ministro del Interior, César Astudillo, está monitoreando todo este traslado y no se ha especificado hora de arribo a la capital por las medidas de seguridad. Tengamos en cuenta que por este cabecilla se estaba pidiendo cerca de $500,000 de soles por el plan de recompensas que eran las personas más buscadas. De esta manera tendrá mucho que responder de esta organización criminal, que inclusive hace poco nada más hemos tenido que reportar, inclusive desde Trujillo, el rapto de este empresario minero. Y también aquí en Lima habían parte de sus remanentes, que según también el general Víctor Reboredo ha informado, él es el autor intelectual. De esta manera entonces crece la expectativa por la llegada y cómo se desarrollará su traslado, si se quedará en Lima para responder algunas investigaciones o viaja también a Trujillo, teniendo en cuenta esta condena que tiene por el asesinato de una comerciante. Esta entonces es la expectativa que crece a raíz del entorno del cabecilla de Los Pulpos, conocido como Johnson Pulpo o John Pulpo, son los alias con los cuales además se ha dado a conocer. Y además, compañeros, cabe señalar que si hecho estas cirugías plásticas para poder despistar a las personas que lo venían buscando, y se notan inclusive en las diferentes fotografías que se ha podido dado la Policía Nacional. De esta manera, entonces, compañeros, a la expectativa de la llegada del cabecilla estaremos atentos y vamos a estar informando a través de Radio Nacional. Silvia González, Nacional en la Noticia.
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0: Son las 6 de la mañana con 13 minutos en Radio Nacional, 6 y 13 minutos. Johnson Smith Cruz Torres, alias Johnson Pulpo, cabecilla de la organización criminal Los Pulpos, ya se encuentra bajo custodia de la Policía Nacional del Perú tras ser capturado en La Paz, Bolivia, y fue expulsado de ese país y entregado a las autoridades peruanas en el Centro Binacional de Atención de Frontera en Desaguadero. El detenido era uno de los delincuentes más buscados del país y por su captura se ofrecía una recompensa de $500,000.
1: El Ministerio del Interior, a través de Migraciones y en coordinación con las autoridades bolivianas, concretó el retorno de Cruz Torres, quien permanecía prófugo desde el año 2020 y hasta llegó a registrar una falsa acta de defunción para evadir la justicia. Se prevé que sea trasladado a Juliaca y posteriormente a Lima, donde será puesto a disposición de las autoridades judiciales por los diversos delitos que se le atribuyen. El ministro del Interior, César Astudillo, conducirá su traslado a la capital hoy para continuar con las diligencias correspondientes.
0: 6 de la mañana, 14 minutos, 6 y 14 es la hora en todo el país. La policía de Bolivia informó que el trabajo de inteligencia para ubicar a Johnson Smith Cruz Torres, alias Johnson Pulpo, cabecilla de la organización criminal Los Pulpos, comenzó en el mes de enero y permitió concretar su captura en La Paz. Las autoridades destacaron que la notificación roja emitida por la Interpol fue clave para poder identificarlo y detenerlo, pese a que intentó escapar al advertir la presencia policial. El operativo fue resultado de una coordinación internacional entre la Policía Boliviana, la Policía Nacional del Perú y el FBI.
1: Según el reporte oficial, Johnson Pulpo fue localizado en un edificio ubicado en la avenida Isaac Tamayo, entre la calle Tumuzla, en una zona residencial de La Paz. El delincuente intentó darse a la fuga cuando los agentes llegaron al lugar, pero fue reducido de inmediato. La policía boliviana también señaló que el detenido mantenía bases de operación en Perú y conexiones con otros países de la región, por lo que su ubicación demandó un seguimiento permanente y el intercambio de información entre unidades especializadas de inteligencia.
0: Mientras tanto, las autoridades bolivianas indicaron además que el cabecilla de Los Pulpos se había sometido a varias cirugías para modificar su apariencia y dificultar su identificación. Entre los cambios detectados figuran intervenciones en las orejas, los pómulos y las cejas, con la finalidad de evadir las órdenes de captura que pesaban en su contra. Tenemos declaraciones del comandante general de la Policía Boliviana, el general Adrián Álvarez. Escuchemos.
3: En un edificio de departamentos comerciales, donde ha sido localizado en primera instancia, ha pretendido darse a la fuga, advirtiendo la presencia de la policía boliviana, pero ha sido inmediatamente capturado. Esta persona, por la peligrosidad y el despliegue de los hechos criminales desarrollados, reitero, con base de operaciones en la República del Perú, pero que también fueron extendidos a la República de Chile y Argentina, esta persona, de acuerdo a las indagaciones realizadas, se han realizado diversas cirugías plásticas para poder cambiar su identidad, su fisonomía.
0: Son las 6 de la mañana con 16 minutos, 6 y 16, la hora en el Perú, Ricardo, y eso demuestra no solamente los tentáculos que ha ido desarrollando este delincuente en diferentes países de la región, hablemos de Chile, hablemos de Bolivia, e incluso también habría algunas conexiones con Colombia.
1: Correcto, por eso hablamos ahora ya de un crimen transnacional, ¿no? Ya no es solamente una organización o una banda delictiva que opere en un solo país, sino que los tentáculos crecen, cruzan fronteras, y vemos cómo no solo los delincuentes operan desde otros países para burlar a las autoridades de su nación, sino que además ya tienen una suerte de corresponsalías del mal, ¿no? Del delito, en donde ellos van teniendo o creciendo sus tentáculos. Pero a tiempo actuó la policía boliviana, la policía peruana y también la inteligencia para poder dar con su paradero, porque si tuvieras el rostro, su rostro inicial de este sujeto, no se parece en nada al rostro que tiene
0: al rostro
1: en la actualidad.
0: Claro, efectivamente, ahí hay una modificación. Pero otro tema que destaca y que ha comentado también el jefe de la policía boliviana, Ricardo, es el lugar donde ha sido detenido.
1: Una zona residencial.
0: Una zona residencial, claro. ¿De dónde salen los recursos económicos para que este personaje pueda movilizarse y pueda tener los recursos para llegar hasta esas zonas y poder camuflarse en la sociedad?
1: Claro, ellos tienen como una suerte de operaciones económicas que en el Perú, seguramente en Bolivia, en otros países dice más, buscan lavar el dinero con el que han actuado y con el cual continúan haciendo sus fechorías. Y esto les vale para vivir en unas zonas tranquilas, en donde aparentemente pues sería una persona de bien, ¿no es cierto? Pero quién sabe si en la propia Bolivia también ha estado sometiendo a empresarios o sometiendo a personas a extorsiones, a chantajes, y lo más probable es que ello haya ocurrido, ¿no? Sino que ya no dan la cara, son ahora ya ellos dirigen, disponen desde sus lugares y son otros los que operan finalmente. Pero

0: es un duro golpe que ha recibido esta organización delictiva, y esperemos que sea justamente parte de lo que significa esta derrota contra el crimen organizado.
1: Ahora, quien se ha manifestado respecto a esta detención también es la gobernadora de la región La Libertad, que el día de ayer también estuvo conversando con nosotros aquí en la cabina de Radio Nacional y daba a conocer la preocupación que tenía como autoridad y también demandaba la atención por parte de las autoridades nacionales. El gobierno regional de La Libertad calificó como un importante golpe contra el crimen organizado la captura de Johnson Smith Cruz Torres, alias Johnson Pulpo, cabecilla de los Pulpos. Sin embargo, ha señalado que su detención no significa el fin de estas organizaciones criminales ni de la corrupción, por lo que pidió mantener un trabajo de inteligencia y avanzar en la desarticulación de estas estructuras para recuperar la tranquilidad en la ciudad de Trujillo.
0: El GORE también demandó medidas frente al déficit de 4.000 policías en la región y pidió neutralizar las comunicaciones de los internos desde los establecimientos penitenciarios, al considerar que estas pueden facilitar la continuidad de las actividades delictivas. Asimismo, reiteró su pedido para que la presidenta de la República, Keiko Fujimori, visite La Libertad y Trujillo a fin de articular acciones concretas contra la criminalidad.
1: Son las 6:20 en Radio Nacional, 6:20. El exministro del Interior, Rubén Vargas, afirmó que la captura de Johnson Smith Cruz Torres, alias Johnson Pulpo, en Bolivia, representa un golpe importante para la organización criminal. Explicó que el cabecilla se había refugiado en Bolivia debido a la presión policial y continuaba dirigiendo las actividades delictivas. Sin embargo, advirtió que su captura no significaría el fin de la organización y podría generar una disputa por el control territorial con grupos como, por ejemplo, la Jauría.
0: ¿Cómo se iniciaron los Pulpos? Según Vargas Céspedes, los Pulpos crecieron mediante extorsiones, secuestros y otras actividades vinculadas a economías ilegales, hasta expandirse hacia otras regiones del Perú y luego a países como Chile y Bolivia. Consideró necesario avanzar en su desarticulación total y utilizar herramientas como la colaboración eficaz para identificar sus vínculos y circuitos económicos. Por su parte, el abogado penalista Hernán Neciosú destacó que la captura es un mensaje importante para recuperar la confianza ciudadana y resaltó la coordinación entre las policías de Perú y Bolivia.
1: Son las 6:21, 6:21.
0: El doctor Neciosú, que es uno de los mejores penalistas que hay en el norte, en Chiclayo concretamente, es uno de los que ha hecho el seguimiento a los Pulpos, así que vamos a buscarlo porque seguramente él tiene muy buena información respecto a las condenas que hay y que están vigentes pero que no pueden ser cumplidas porque este personaje estaba fuera del país.
1: Claro, recordemos que tenía una orden, ¿no? De cadena perpetua que debería aplicársele. Pero para que el público entienda un poquito cómo es esta organización criminal y una operación de inteligencia y coordinación con la policía entre Perú y Bolivia que ha permitido ubicar y capturar a este principal cabecilla de los Pulpos, Johnson Smith, quien ya está en manos de la Policía Nacional. Hay que destacar que ese operativo que trasciende fronteras pone nuevamente en el foco sobre esta peligrosa organización criminal. Nuestra compañera Diana Díaz nos comparte un poco los detalles en un informe que ha elaborado a esa hora aquí en Nacional en la Noticia.
2: Nacional contra el crimen organizado. Johnson Smith Cruz Torres, alias Johnson Pulpo, señalado como principal cabecilla de la organización criminal Los Pulpos, fue capturado en La Paz, Bolivia, y ya se encuentra bajo custodia de la Policía Nacional del Perú. El ministro del Interior, César Astudillo, confirmó la captura y destacó el trabajo de inteligencia desarrollado desde el Perú, así como la coordinación con la policía boliviana.
3: Informado el comandante general de la policía, a quienes sus equipos informan, obviamente, que en Bolivia ha sido detenido John Pulpo. ¿Quién es John Pulpo? Es el líder principal de esta organización criminal Los Pulpos, que ya se han hecho muy conocidos y que en Trujillo particularmente, ¿no? Tiene otras zonas de influencia, pero Trujillo particularmente son el temor de toda la gente, ¿no? Este cabecilla principal ha caído finalmente.
2: Con apenas 30 años, Johnson Pulpo registra un amplio historial delictivo y es señalado en investigaciones por homicidio y

extorsión, principalmente en Trujillo. Durante los años que permaneció prófugo, habría recurrido a cambios en su apariencia, procedimientos estéticos y una identidad falsa para dificultar su identificación. Estos detalles fueron revelados por

0: percepción de cómo estas organizaciones criminales cada día están innovando para la comisión de sus fechorías. Esta persona, de acuerdo a las indagaciones realizadas, se han realizado diversas cirugías plásticas para poder cambiar su identidad, su fisonomía. Entre ellos se ha detectado, por ejemplo, cirugías plásticas de las orejas, de los pómulos, de las cejas, entre otros.
1: Las autoridades bolivianas informaron además que el detenido se desplazaba temporalmente entre Perú, Chile, Argentina y Bolivia. Durante la intervención se incautaron 10 mil dólares, 700 bolivianos y 10 mil pesos chilenos, teléfonos celulares y documentación. Tras su captura, Bolivia dispuso su expulsión y lo entregó a la Policía Nacional del Perú, quedando bajo custodia de las autoridades peruanas. La detención se produce, además, después del reciente secuestro y liberación de un empresario en Trujillo y la muerte de cuatro personas, hechos que, según las investigaciones citadas por el ministro del Interior, estarían vinculados a los pulpos. Con su principal cabecilla nuevamente en territorio peruano, la policía tiene ahora un nuevo desafío: ubicar y capturar a los demás integrantes y avanzar en la desarticulación de una organización criminal que durante años ha generado temor en la libertad. Informó Diana Díaz, Nacional en la Noticia.
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3: 6:26, ¿cómo amanecen las regiones? Sur del país, 99.9 en Tacna.
4: Así es, ahí en esta ciudad está nuestro corresponsal Martín Rincón. Ricardo, y nos informa de una situación preocupante.
3: ¿Qué pasó?
4: Se ha incrementado el precio de los pasajes en el transporte urbano.
3: Correcto, ¿a cuánto se comercializa el pasaje en el transporte? La respuesta la tiene Martín Rincón. Martín, buenos días.
4: Adelante, Martín, te escuchamos.
5: Gracias, Nacional en la Noticia. Desde hace unas semanas, los transportistas públicos de la ciudad de Tacna han incrementado los pasajes en un 50%, lo que significa que del sol habitual que se gastaba para trasladarse de un lugar a otro en la localidad sur, ahora es un sol 50, situación que ha preocupado bastante a los vecinos de la asociación Promuvi, Señor de los Milagros, de Gregorio Albarracín. Señalan que este aumento perjudica su economía y además que los choferes tratan mal a los escolares y adultos mayores. A esto se suma que algunas líneas como la 101 y la 203 no cumplen su recorrido completo o que cobran doble pasaje. Por esta razón piden a las autoridades provinciales que dialoguen con los transportistas o liberen las rutas. Vale resaltar que en toda esta asociación viven alrededor de 8.000 familias. Según los transportistas, el incremento se debe al alza del combustible, informó desde Tacna Martín Rincón.
3: Correcto, eso ocurre en Tacna, un sol 50 el pasaje. ¿Qué ocurre en Lima? 6:27, hay último minuto que tenemos respecto a lo que ocurre en Puente Piedra.
4: Así es, un triple choque, un accidente en el distrito de Puente Piedra que ha comprometido a buses, o, en este caso camiones.
3: Tres camiones
4: que se han sido protagonistas de este accidente. Hay personas heridas, se habla de una persona que habría perdido la vida, pero todavía es una noticia que está en desarrollo. Hay 8 unidades de bomberos que se han trasladado hacia este punto donde se registra este triple choque accidente en el distrito de Puente Piedra.
3: 3 camiones y 2 autos afectados por el accidente, y la verdad que los camiones han quedado seriamente dañados. El impacto ha sido bastante fuerte, ha ocurrido hace solo minutos en el amanecer, porque todavía está amaneciendo en Lima, todavía no estamos con una luz normal, habitual, natural, pero eso ocurre. En breve ampliamos. Ya Silvia González está atenta para el seguimiento.
4: Así es una noticia que está en desarrollo desde el distrito de Puente Piedra. Son las 6:28, 6:28 en Radio Nacional, pero usted está esperando oportunidades laborales.
3: Perfecto, vamos con mi chamba, tu chamba, nuestra chamba.
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2: 6:32.
1: 6:32.
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1: Hoy es miércoles 12 de septiembre de 2026.
2: Faltan 70 días para la llegada del Papa León XIV al Perú.
1: El proyecto de exploración minera Madre Sierra, ubicado en el distrito de Ricrán, provincia de Jauja, Junín, reportó alta ley de plata, oro, cobre y molibdeno.
2: El ministro de Cultura, Alberto Bengolea, pidió celeridad al Congreso para aprobar las facultades legislativas solicitadas por el Ejecutivo en materias como seguridad ciudadana, MIPE, empleo y más.
1: La Marina de Guerra del Perú informó que oleajes anómalos ocurrirán a lo largo del litoral hasta el fin de semana.
2: Proinversión asumió el proyecto Ferrocarril del Centro y anunció que también impulsará el proyecto del tren de Lima-Chosica.
1: El presidente del Consejo de Ministros, Luis Galarreta, presentó la visión y prioridades del gobierno hacia el 2031 durante la Convención Anual 2026 Perú, punto de quiebre.
2: El Poder Judicial condenó a más de 21 años de cárcel a un hombre que asaltó una casa de apuestas en Villa El Salvador en febrero del 2026.
1: Un joven de 22 años se salvó de morir tras un ataque de presuntos sicarios perpetrado en la urbanización Ciudad del Pescador, en el distrito de Bellavista, en el Callao.
2: Johnson Smith Cruz Torres, alias Johnson Pulpo, cabecilla de la organización criminal Los Pulpos, ya se encuentra bajo custodia de la Policía Nacional del Perú.
1: El ministro del Interior, César Astudillo, informó que alias Johnson Pulpo será trasladado a Lima hoy para continuar con las diligencias correspondientes tras su captura.
2: En el ámbito internacional, Irán volvió a atacar bases militares de Estados Unidos en Jordania tras los recientes bombardeos estadounidenses contra territorio iraní.
1: En los deportes, Atlético Grau derrotó 1-0 a Melgar por la fecha 7 del torneo Clausura 2026.
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1: 6:34.
2: 6:34.
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1: y Ricardo Alba.
3: Seis de la mañana con 6:35, 6:35 es la hora en Radio Nacional, y hace un instante dábamos a conocer, Ricardo, esta lamentable noticia, un triple choque en la Panamericana Norte, en el distrito de Puente Piedra, a la altura del kilómetro 37.5.
4: Así es, vamos de inmediato con Silvia González, que nos trae ya un primer reporte de lo que ha acontecido con este quíntuple choque. Ya están bomberos, hay todo un trabajo de la policía y el serenazgo. Silvia, adelante.
5: Gracias, Nacional en la noticia. Atención a los amigos conductores. Un accidente de tránsito ha ocurrido aquí en la Panamericana Norte, a la altura de entre Puente Piedra y Ancón. Justamente es la Panamericana Norte, kilómetro 37. Esto es un múltiple choque donde están involucrados un camión cisterna, un camión de carga y dos automóviles, hasta donde hemos podido apreciar. Los bomberos se encuentran en la zona tratando de retirar los vehículos y se nos ha indicado, ha trascendido, de que hay una persona fallecida. Justamente están tratando de retirar estos vehículos que están ya hasta con los fierros retorcidos en la zona. Uno de ellos, para que se den una idea, que es el camión de carga, ha quedado con las llantas al aire en la berma central, bloqueando justamente ambos sentidos. Los bomberos se encuentran en la zona tratando justo de retirar. Según cámaras también de seguridad, compañeros que han registrado el accidente, aquí un cruce, esta es la zona conocida como Santa Rosa, uno de los camiones habría pasado aparentemente la luz roja y originado el accidente. Esto es a la altura del paradero Hogar en lo que es Panamericana Norte. Atención a los amigos conductores, tomar rutas alternas, ya que inclusive observamos que estos camiones son de carga pesada. La policía justo también nos señala mantener cierta distancia, porque aparentemente este camión sistema también es de combustible, por lo que se están tomando las precauciones del caso. Repetimos, kilómetro 37 de la Panamericana Norte, múltiple choque entre camión de carga, un camión cisterna y dos autos. Tomar sus rutas alternas, la vía se encuentra bloqueada, ya que la policía y bomberos se encuentran trabajando en la zona. Silvia González, Nacional en la noticia.
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4: Correcto, gracias Silvia. En breve continuamos con ese accidente en la zona de Puente Piedra, cuádruple choque que ha dejado heridos. En breve ampliamos. 6:37, conexión internacional.
3: Conexión a esa hora de la mañana con Bolivia. Ya tenemos en nuestra línea telefónica a nuestra colega Heidi de la Riva. Ella es productora de prensa de Red 1 de Bolivia, a quien le damos la más cordial bienvenida. Heidi, muy buenos días, bienvenida a Radio Nacional.
6: ¿Cómo están? Muy buenos días a Radio Nacional de Perú. Pues desde acá, La Paz, Bolivia, los saluda Heidi de la Riva. Un gusto poder conversar con todos ustedes.
3: Para conocer un poquito, Heidi, sobre los detalles de lo que ha sido la detención de ese criminal de alta peligrosidad y que también estaba requerido por la justicia en nuestro país. Estamos hablando de Johnson Smith Cruz Torres, alias Johnson Pulpo, y Gabriel Alexander Saúl Mendocilla Gómez, que también se encontraba con él en ese momento.
6: Así es, acá en Bolivia también fue noticia la captura de este peligroso delincuente que era buscado en Perú. Pues les comento que Johnson Cruz Torres vivía en la clandestinidad acá en La Paz, Bolivia, utilizando una identidad falsa. Él se hacía llamar a Santiago Saavedra Quispe para así poder eludir a los controles. No solo alteró sus documentos, sino también el aspecto físico. La operación que realizó la policía, tanto de Bolivia como

0: como Perú de manera coordinada con inteligencia, fue bautizada como Pulpos 2. No fue un esfuerzo aislado, fue un trabajo coordinado de inteligencia militar y la policía de tres países, porque también él estaba siendo buscado en Chile. En el operativo se realizó muy temprano la mañana de la pasada jornada, este 1 de septiembre, donde efectivos de la policía irrumpieron la guardia del prófugo que se encontraba acá en la sede de gobierno. Al verse rodeado, Johnson, alias el Pulpo, intentó realizar un escape rápido, pero fue reducido inmediatamente por los equipos de asalto y cayó también su escolta, como ustedes decían, Gabriel Alexander Mendocillo. Ambos pues fueron capturados y después, ya horas más tarde, cerca a terminar el día, tipo 6 de la tarde más o menos, ya los llevaron a un paso fronterizo que es el Desaguadero, donde fueron expulsados de Bolivia.
1: Sí, Heidi, buenos días. Esta captura es sin duda todo un trabajo, como usted lo explicaba, conjunto de las policías peruana y boliviana. Quería saber si Pulpo, este integrante de la banda Los Pulpos, Johnson Smith Cruz, también había cometido actos delictivos en Bolivia. ¿Cuál es el prontuario que tiene en tu país?
0: Bueno, acá no se dieron todavía a conocer esos detalles, porque como les decía, sí le hicieron un seguimiento hace varios meses atrás, pero como él estaba cambiando de diferentes identidades, él tenía diferentes carnés de identidad, diferentes identidades, entonces no se ha logrado todavía establecer qué delitos habría cometido en Bolivia, pero sí al momento de encontrarlo, lo encontraron con bastantes sumas de dinero. Estamos hablando sumas como 10.000 dólares, 7.000 bolivianos y también pesos chilenos. Él tenía bastantes sumas de dinero cuando se lo encontró acá en La Paz, Bolivia.
2: Ahora, también nos llama la atención el lugar donde ha sido capturado. ¿Es un lugar comercial, residencial?
0: Es un lugar comercial. Es un lugar bastante comercial donde se lo encontró. Bueno, y en algunos casos también se le puede llamar zona roja, porque sí existe también bastante delincuencia. Cabalmente porque es un lugar comercial, es donde más, donde operan más las personas, los antisociales, ¿no?
2: Ahora, Heidi, ¿hay alguna conexión con alguna organización de Bolivia que también se dedica al mismo accionar que ese delincuente?
0: Al parecer, acá él estaba operando desde acá operaba en Perú, básicamente, y con este su escolta que también fue aprehendido, Gabriel Alexander. Pero aún la policía acá en Bolivia no dio detalles si acá habría cometido otros delitos y si se habría, no sé, habría coordinado con otra organización criminal acá en Bolivia. Esos detalles la policía aún no la dio. Básicamente, la policía boliviana junto con la policía de Perú presentaron a este sujeto, su escolta, y posteriormente ya fueron expulsados de Bolivia. Los detalles, como tú nos dices, si estaba operando acá también en Bolivia, si estaba con otra organización criminal, aún no han sido dados por parte de la policía.
1: Ahora, respecto a la operación captura, esta se produjo ayer 1 de septiembre. ¿En qué circunstancias, sabe usted, Heidi?
0: Bueno, como les comentaba, básicamente fue un trabajo de inteligencia de la policía boliviana y la policía de Perú, que siguieron sus rastros. La policía nos decía que siguieron los rastros aproximadamente a partir de enero para adelante, donde también fue capturada su pareja. A partir de ello estaban siguiendo los rastros, pero obviamente no lo pudieron capturar fácilmente porque él cambiaba de identidades. Es más, correcto, como les decía, hasta ahora cambió el aspecto físico que tenía él. Es por eso que se tardó un poco en la captura de esta persona.
1: Correcto. Me refería un poco a si durante la operación se cerraron las calles, cuál fue la disposición de la policía, hubo disparos o fue una operación rápida.
0: Fue una operación rápida, es lo que nos comentó la policía, y lo encontraron a él. Él trató de escapar, pero rápidamente fue reducido por los equipos, correcto, de asalto con su escolta, y lograron la captura de Johnson Cruz Torres, alias el Pulpo.
1: Correcto. Estaremos atentos para seguir cualquier novedad y, por supuesto, el trabajo conjunto que desarrollan las policías de Perú y Bolivia, que sin duda, como se ha demostrado, ha sido eficaz en este caso. Muchísimas gracias a Heidi de la Riva, productora de prensa de Red 1 de Bolivia, uno de los noticieros más importantes de la televisión paceña. Muy buenos días.
0: Un gusto y obviamente estamos acá a la orden para cualquier información.

0: e ir actualizando los datos que van surgiendo minuto a minuto. Uh-huh. Un placer.
1: Bueno. Muchísimas gracias.
2: Estaremos en contacto más adelante, Heidi. Son las 6:44 en Radio Nacional, y luego de esta conexión internacional con Bolivia, nos vamos hasta la ciudad de Arequipa. En la ciudad de Arequipa está nuestro corresponsal Wilber Zúñiga, y nos informa sobre un estudio que ha desarrollado el Instituto Geofísico del Perú, que plantea una evacuación a zonas cercanas al Misti ante una posible erupción. Wilber, ¿qué tal? ¿Cómo estás? Buenos días. Nacional en la noticia.
3: Nacional en la noticia, gracias por el pase de estudios. El Instituto Geofísico del Perú presentó en el distrito de Caima, en Arequipa, un estudio de prevención y también de rutas de evacuación ante una posible erupción del volcán Misti. Según este informe, la ruta más adecuada para poder evacuar a la población ante una erupción sería que sean trasladados hasta la provincia de Islay. Además, según señalan, al menos 100.000 personas de este distrito serían los afectados, sin contar los distritos colindantes como son Alto Selva Alegre, Miraflores, Mariano Melgar y el distrito de Paucarpata. Además, según informó Hernando Tavera, jefe del IGP, es que este estudio se tiene que realizar en cada distrito de acuerdo a las realidades que presenta cada zona. Además, en toda la provincia de Arequipa serían más de 800.000 personas las que se verían afectadas, principalmente con cenizas de este proceso eruptivo. Según los estudios del IGP, el volcán Misti registra de 10 a 20 sismos por semana, lo que muestra una actividad permanente. Nacional en la noticia.
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2: Son las 6:46 en Radio Nacional, 6:46, y el ministro del Interior, César Astudillo, anunció que viajará próximamente a Trujillo y adelantó que habrá cambios y movimientos dentro de la Policía Nacional luego del ataque que dejó 4 personas asesinadas y el secuestro de un empresario minero, James Lara, quien luego fue liberado. Astudillo afirmó que las investigaciones continuarán luego de la captura de 5 presuntos integrantes de esta organización Los Pulpos, y que se buscará identificar a los autores materiales e intelectuales de este crimen.
5: 6:46, tras la liberación del empresario minero James Lara, la Policía Nacional interrogó a uno de los presuntos implicados en el secuestro, quien habría revelado durante que el grupo delictivo planeaba acabar con su vida pese al pago de rescate por parte de su familia.
2: Lo que se ha indicado es que Lara habría pagado anteriormente la protección de la organización criminal Los Pulpos, pero luego habría optado por recibir seguridad de la Jauría, lo que eso ha ocasionado este conflicto. La información aún es materia de investigación, pero tenemos declaraciones para conocer un poco cómo es la figura que se ha propuesto y que ha desencadenado con este cuádruple asesinato en la ciudad de Trujillo.
5: Esto dijo el detenido, ¿verdad? Vamos a escucharlo.
6: Secuestraron a una persona y igual lo van a matar. Eso es por ustedes. Y esa es la orden para acá. Eso es lo que iba a pasar. ¿Por qué?
7: Creo que le escuché que él estaba con los enemigos. Ese minero estaba con nosotros, ¿qué? O sea, estaba con el Oscar de la mano.
6: De la mano, o sea, porque les paga un cupo. Y después...
7: Pero dijo... Él solo siempre me dijo, no me cuidan bien, me van a robar, dijo, y se fue
6: con la Jota.
5: Parte del interrogatorio del director nacional de la Policía Nacional, el general Arriola, Óscar Arriola, justamente a uno de los detenidos.
2: Así es, este delincuente decía que el protagonista, el empresario que había sido secuestrado, había dicho que no me cuidan bien, uh-huh. No me cuidan bien los pulpos, por eso es que habría generado esa desavenencia con esa organización, la Jauría, y eso habría desencadenado ese lamentable episodio con 4 personas fallecidas. Pero el ministro del Interior, César Astudillo, supervisa también en la ciudad de Trujillo las acciones policiales, mientras que el ministro de Defensa, Rafael Belaunde, ha confirmado que hubo una entrega de dinero para conseguir la liberación del empresario.
5: El fiscal Jorge Chávez Cotrina pidió cautela y señaló que la policía tiene 15 días para poder mostrar las evidencias, pues todavía no se puede atribuir responsabilidades. La fiscalía también solicitó una pericia antropológica como parte de las diligencias. Esto dijo el fiscal Chávez Cotrina y el director de investigación criminal de la policía, Manuel Lozada.
8: La policía tiene que, en estos 15 días, acopiar evidencias sólidas, evidencias de calidad, para determinar cómo sucedieron los hechos y quiénes están directa o indirectamente.

0: gente involucrada a eso. Y en eso estamos trabajando. Todavía no podemos señalar responsabilidad de nadie. Hay que ser cautos y esperar los resultados de las investigaciones que está haciendo la policía. Entonces, eso tiene que ser en materia de una pericia antropológica. No podemos, yo no soy perito, así que hemos gestionado que venga un perito de Lima, tanto de la fiscalía como de la policía. Recién estamos en el segundo día de detención y recién de aquí a 15 días recién se va a llegar a establecer la verdad de con quiénes han, cómo acontecieron los hechos, quiénes están involucrados y quiénes no. Que están detenidos por delito de organización criminal. La instrucción criminal es 15 días según la Constitución.
1: En las diligencias que se realicen, las pericias forenses, los análisis de las tallas, todo tiene que ser sometido a un examen con el Ministerio Público.
2: Bien, mientras tanto, la Policía Nacional ha descartado que la camioneta utilizada durante el secuestro del empresario minero James Lara en la ciudad de Trujillo pertenezca al Ministerio del Interior o a la institución policial. La policía ha indicado que se trata de un vehículo particular que utilizó indebidamente la placa EPF-176 registrada a nombre de una unidad policial legítima.
3: La aclaración ocurre luego de que el exalcalde Arturo Fernández señalara que la camioneta blanca utilizada por los responsables tendría relación con el Ministerio del Interior tras mostrar una consulta vehicular con dicha matrícula. La policía informó además que encontró la placa BNG-906 correspondiente a un Toyota Hilux particular y señaló que el uso de los distintivos policiales habría sido similar a una intervención policial.
2: 6:51 es la hora en todo el país. El ministro de Defensa, Rafael Belaúnde, ha respaldado los operativos de la Policía Nacional que ha permitido detener a 5 presuntos integrantes de la organización Los Pulpos, que son investigados por el secuestro del empresario James Lara y el asesinato de sus 4 acompañantes en Trujillo. El ministro rechazó las versiones sobre un supuesto montaje y afirmó que existen declaraciones y confesiones firmadas de los detenidos.
3: El ministro Belaúnde añade que las investigaciones continúan para reunir nuevas pruebas y realizar los análisis biológicos correspondientes. Vamos a escuchar y a ver sus declaraciones.
4: Yo confío en la versión que recibió la Policía Nacional del Perú, del general Reboredo, del general Espinosa, que es el jefe de la región policial en La Libertad, y del general Arriola. Yo no veo por qué tendrían que inventar algo. Y es más, hay declaraciones y confesiones firmadas. No puede tener 1000 cuestionamientos, por supuesto. Él dependerá de él qué actitud o qué acciones va a tomar de cara al futuro. Pero así ligeramente acusar a los altos mandos de las policías de que esto es un Armani me parece que es inaudito. ¿Por qué? Porque por el solo hecho de haber resuelto en 24 horas el crimen. Esa es la acusación. Esa es la acusación central.
2: Por su parte, la Comisión de Defensa y Orden Interno de la Cámara de Diputados acordó invitar al ministro del Interior, César Astudillo, y al ministro de Defensa, Rafael Belaúnde, para que informen sobre las acciones de sus sectores frente a la inseguridad ciudadana. La decisión fue aprobada por unanimidad con 17 votos durante la primera sesión ordinaria del grupo de trabajo presidida por el diputado Gustavo Segura.
3: Durante el debate, el diputado Harvey Colchado pidió que Astudillo explique la ejecución del presupuesto destinado a la Policía Nacional y también los detalles de la captura de Johnson Smith Cruz, alias Johnson Pulpo. El presidente de la comisión precisó que el ministro del Interior deberá acudir acompañado del comandante general de la Policía Nacional del Perú, en este caso del general Óscar Arriola. Por ahora no se ha difundido la fecha de la citación. Esto dijo Flor Mesa, Alfonso López Chao y Edwin Espinosa en declaraciones a la prensa.
5: Nosotros tenemos que entender que somos un gobierno que recién estamos entrando, y lo digo no solamente por mis ministros, sino también por las autoridades que vienen trabajando. Llevamos colas y colas de inacción.
6: No hay que prejuzgar, algunas personas piensan que hay mala intención en la invitación. No hay ninguna mala intención, es simplemente informarse. Yo mismo pienso invitar a personas, a funcionarios.
7: Creemos que es prioridad que el Ejecutivo pueda reformular este pedido de facultades, si es que lo pudiese hacer, ¿no? Porque tenemos puntos, creo que de consenso en la Cámara de Diputados y también en la Cámara de Senadores, que tienen que ver justamente con estas dos emergencias que estamos viviendo.
2: Son las 6 de la mañana con 54 minutos, 6:54. El presidente del Consejo de Ministros, Luis Galarreta, inició el diálogo con los portavoces de las bancadas de la Cámara de Diputados para explicar el pedido de facultades legislativas que ha presentado el gobierno presidido por Keiko Fujimori. El objetivo es lograr una pronta aprobación para impulsar medidas contra el crimen organizado, fortalecer la economía y modernizar el Estado.
3: La iniciativa solicita facultades por 120 días para legislar en 8 materias, entre ellas seguridad ciudadana, gestión del riesgo de desastres, apoyo a las micro y pequeñas empresas, empleo y productividad, simplificación administrativa y transformación digital. Galarreta también expresó la disposición de los ministros para dialogar con los parlamentarios y pidió establecer fechas para estas reuniones con el fin de alcanzar acuerdos sobre las medidas consideradas prioritarias para el país.
2: Por su parte, el ministro de Justicia y Derechos Humanos, Ernesto Álvarez, afirmó que aprobar el pedido de facultades legislativas del Poder Ejecutivo responde a la necesidad de la ciudadanía de contar con mayor seguridad. Señaló que los congresistas, tanto de izquierda como de derecha, deben considerar esta demanda y actuar de acuerdo con las necesidades de sus electores.
3: Álvarez sostuvo que las facultades permitirán impulsar reformas del Estado en un plazo más corto, especialmente en materia de seguridad. Explicó que no se busca aumentar las penas de maneras indiscriminadas, sino fortalecer a la policía con mejores herramientas, inteligencia y capacidad de respuesta, además de reforzar inteligencia de las Fuerzas Armadas pese a enfrentar a los grupos criminales.
8: Izquierdas y derechas tienen que visualizar de que estos decretos legislativos obedecen a una necesidad ciudadana. Por tanto, así como cada representante tiene que ser leal con los electores, con las necesidades de sus electores, yo no veo la posibilidad de que diputados y senadores no sean coherentes con el compromiso que tienen con el electorado, con el pueblo que los ha elegido. Ahora, ellos tienen en sus manos la fiscalización política y pueden modificar o derogar los decretos legislativos que el Ejecutivo apruebe. Claro. Los pueden derogar a la semana, pero nos tienen que dar los instrumentos, porque como comencé diciendo, ha habido una sucesión de gobiernos de emergencia o gobiernos con mucha inestabilidad y realmente los gobiernos han flotado. Ha habido una línea de flotación de administración del país que necesariamente hay que cortar. En este momento hay que hacer reformas profundas. Hay que jugarse el cuello para cambiar el país. Ya no podemos seguir administrando, flotando, porque los problemas del país ya son mucho más graves que hace 10 años.
9: ¿Confía entonces que el Congreso les dé la
8: solución? Sí, por supuesto. O sea, más allá del discurso, más allá de la confrontación episódica que los políticos tienen que hacer, lo que predomina es el interés de los electores.
2: Muy bien, son las 6 de la mañana con 57 minutos, contacto con las regiones. A esta hora de la mañana nos vamos a la selva.
3: Así es, estamos con Iquitos.
2: Ahí está nuestro corresponsal Ricardo Dávila y nos informa Ricardo que el director y el docente del colegio, que recordemos hace algunas semanas, fueron protagonistas de un lamentable accidente donde un estudiante perdió la vida. Bueno, esos, tanto docente como director del colegio, están enfrentando un pedido de prisión preventiva por la muerte de este escolar. Ricardo Dávila con la información. Muy buenos días, Nacional en la Noticia.
10: Información en vivo desde Iquitos, capital del departamento de Loreto. En este sentido, el siguiente paso del caso del joven que lamentablemente falleció producto de la caída de una estructura en el colegio Petronila Perea de Ferrando sigue en continuación. Y es que tanto el docente de la institución educativa como el director de la misma se encuentran afrontando la audiencia de pedido de prisión preventiva, la cual se realizó a lo largo del día martes, a la espera de un veredicto por parte del juez que podría aceptar el pedido de la fiscalía de 7 a 9 meses de prisión preventiva. Esto de acuerdo a lo que ha solicitado el representante del Ministerio Público ante este hecho. Esto ha llevado que un grupo nutrido de personas que apoyan al docente y al director se ubiquen en los exteriores de la unidad de flagrante.

0: de la Corte Superior de Justicia de Loreto, donde daban a conocer su descontento con esta medida y pedían que el juez sea imparcial en este hecho y que los detenidos puedan llevar su juicio en libertad. Ahora, en el lugar también se hicieron presentes los familiares del joven que lamentablemente falleció, quienes señalaban que la responsabilidad en este caso lo tienen el docente y el director de la institución educativa a donde acudía este joven. Asimismo, se espera en las siguientes horas que la Corte Superior de Justicia de Loreto dé a conocer el veredicto de la unidad de flagrancia. Informó Ricardo Dávila para Radio Nacional.
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4: Faltan 70 días para la llegada del Papa León XIV al Perú.
3: A través de sus redes sociales, el Ministerio del Interior confirmó que el presunto cabecilla criminal, Johnson Pulpo, quien fue capturado en Bolivia, será trasladado hoy a Lima.
4: Una persona fallecida y varios heridos deja un choque múltiple registrado esta mañana en la Panamericana Norte, a la altura de Ancón. 3 camiones y 2 automóviles estarían involucrados en el accidente.
3: La Comisión Bicameral de Presupuesto y Cuenta General de la República aprobó el cronograma de presentación de los titulares de diversas entidades públicas y de las carteras ministeriales.
4: El Poder Judicial condenó a más de 21 años de cárcel a un sujeto identificado como Gael, que asaltó una casa de apuestas en Villa El Salvador.
3: Un joven de 22 años salvó de morir en un ataque armado perpetrado en la urbanización Ciudad del Pescador en el distrito Chalaco de Bellavista.
4: Oleajes ligeros se registrarán en todo el litoral desde hoy y hasta el domingo 6 de septiembre, y tendrán mayor impacto en las áreas que tengan playas abiertas o semiabiertas orientadas hacia el suroeste, informó la Marina de Guerra del Perú.
3: En internacionales, Estados Unidos ejecutó a Harold Hen Lucas, un hombre de 74 años, por asesinar a tiros a un adolescente en 1976 en la 14ª pena capital del estado este año, 4 más que las 10 registradas en el resto del país en conjunto.
4: El gobierno de Japón tachó de inaceptables las declaraciones del presidente ruso Vladimir Putin, en las que culpaba a Tokio del deterioro de sus relaciones bilaterales en el marco de la invasión rusa de Ucrania en febrero del 2022 y tras su visita a islas en disputa.
3: 7:06.
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5: 7:06, gracias compañeros. 7:06 de la mañana. Empezamos esta nueva hora de noticias confirmando ya lo que nos traía Silvia González desde el kilómetro 37.5 de la Panamericana Norte. Límite entre Ancón y entre Puente Piedra y Ventanilla. Límite Puente Piedra y Ventanilla. Un fallecido deja hasta el momento como saldo este cuádruple choque entre vehículos de transporte de carga. Uno de ellos llevaba combustible y es justamente el conductor de esta unidad, de este cisterna, el que ha perecido. Se han colisionado con otro camión más y además 2 autos particulares que circulaban en la zona. Las 2 vías de sur a norte y de norte a sur de la Panamericana están cerradas. Solo las vías alternas, las vías paralelas, son las que están circulando a esta hora de la mañana.
6: Así es, este accidente se habría producido alrededor de las 5 de la mañana y lo que se sabe es que el conductor del volqué o del cisterna es el que habría fallecido. Pero así es. Más detalles.
5: Está en el interior del vehículo, acabamos de poder tomar contacto. Los medios alternativos, como es el Tip Top, están mostrando imágenes que por la televisión la podemos presentar.
6: Así es, más detalles a esa hora nos trae nuestra colega Silvia González desde el punto donde se ha originado este accidente. Silvia, Nacional en la noticia, te escuchamos.
7: Nacional en la noticia, compañeros, así es, a esta hora de la mañana ya los bomberos se encuentran trabajando por retirar el cuerpo que se encuentra atrapado en la cabina del conductor, como bien señalaron, del camión cisterna de placa DP6866. Este ha quedado además empotrado en la parte baja de este volquete que llevaba, según nos señalan, cargas de latas de leche, entre otros. La ruta es justamente con dirección Ancón, esto es conocido como el paradero hogar. Según indican también, son 2 personas heridas, que son los conductores del volquete y también del auto, un negro que ha quedado totalmente dañado en la zona. Las vías auxiliares en este momento se encuentran con vehículos con dirección a estas rutas, tomar un poco de paciencia. La Policía Nacional está apoyando también para movilizar el tránsito vehicular a esta hora, ya que justo en toda esta vía está bloqueada por los vehículos que han recibido este impacto. Hay cámaras de seguridad que han registrado el accidente, por lo que hemos podido observar la forma preliminar que podemos tener. El volquete se encontraba estacionado justamente a un lado cuando este camión cisterna ha perdido el control, compañeros, y con mucha fuerza prácticamente colisionó con este camión de carga que ahora ha quedado inclusive con las llantas en el aire. Ya se han tomado medidas de seguridad, inclusive personal de los bomberos y de la zona tanto de Puente Piedra como de Ventanilla, que es el límite del cual nos encontramos, han puesto arena en la pista para evitar también cualquier accidente. Esto va a tomar varias horas, por eso pedimos a los amigos conductores tomar rutas alternas, ya que por un tema de seguridad no se puede pasar por esta pista resbalosa, mucho más porque es combustible lo que ha quedado regado en la zona. No se ha podido todavía identificar el cuerpo del chofer del camión cisterna, pero es un hombre de aproximadamente 50 años de edad. Esto es entonces el reporte que les tenemos desde la zona del kilómetro 37.5 de la Panamericana Norte, límite entre Puente Piedra y Ventanilla. Silvia González, Nacional en la Noticia.
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6: Muy bien, son las 7:10 en Radio Nacional, 7:10, en cualquier momento retomamos este contacto con Silvia González desde Lima Norte para que nos dé mayores detalles de ese lamentable accidente que se ha iniciado en horas de la madrugada. Pero la noticia, Ricardo, también está puesta en lo que ha significado la detención de este delincuente, Johnson Smith Cruz Torres. ¿Cuál ha sido la clave fundamental para que la policía boliviana y peruana, junto con el FBI, también lograran detenerlo? Vamos a conversar rápidamente con el general en retiro, Danilo Guevara, ex jefe de la Dirección de Inteligencia. General, ¿cómo está? Muy buenos días, bienvenido a Radio Nacional.
8: Muy buenos días, gusto saludarlo, gracias por la invitación.
6: A usted, general, en principio, para conocer cómo es que se desarrolla esta estrategia de inteligencia para poder llegar a detener a ese delincuente que estaba requisitoriado, estaba buscado en nuestro país y que finalmente ha sido detenido en Bolivia. ¿Cómo se desarrolla esta estrategia y cómo se coordina con la policía boliviana?
8: Se trata de un personaje de Lampa trujillana que ha tenido una proyección incluso internacional, que además, digamos, pertenece a una estirpe delictiva que tiene larga data. No olvidemos de que este delincuente es prácticamente, digamos, el líder de los pulpos luego de haber heredado, entre comillas, esta condición dudosa, incluso de su papá y hasta de sus abuelos. Es una intervención muy importante que tiene como antecedente un trabajo conjunto, coordinado Nacional del Perú, la Policía Nacional de Bolivia, con la intervención del FBI y de agencias internacionales del extranjero, específicamente Estados Unidos. Bueno, pues esto es el resultado, repito, de un trabajo paciente, sistemático, persistente, de seguimiento, de estudio de las informaciones, que finalmente nos da un derrotero que debemos nosotros considerar cuál es el de solamente, digamos, el trabajo de inteligencia metódico asociado a la intervención coordinada con otras agencias de seguridad de la región y de Estados Unidos puede dar este tipo de resultados que son ampliamente favorables en la lucha contra el crimen internacional.
5: General Guevara, ¿cómo está usted? Muy buenos días. Igualmente, general. Lo que podemos notar es que ya el crimen internacional o transnacional es el que se caracteriza en la región, ¿no? Es decir, el AMPA, el delito, ya ha cruzado fronteras. Las últimas capturas importantes a cabecillas ya no se dan en el Perú, sino fuera de nuestro territorio. Es decir, operan en el Perú, pero ellos manejan sus tentáculos desde el exterior. ¿Esa es la nueva modalidad que están utilizando?
8: Sí, sobre todo para aquellos personajes del AMPA, de la delincuencia, que tienen, digamos, ya un calibre de trabajo bastante más sofisticado. Uh-huh.

0: y más complejo. Y esto es una deriva de la globalización, de no solamente de los mercados, de las personas, de la mundialización del comercio, sino obviamente también de la criminalidad que va a ese compás. Favorecida, por cierto, por, digamos, las posibilidades que tenemos finalmente todos nosotros de podernos trasladar y movilizarlos, ¿no?
1: Claro.
0: Ahora, recordemos de que en la región, lamentablemente, tenemos ya bandas, o megabandas más bien, bastante constituidas y que tienen fortalezas muy importantes y que operan, por ejemplo, en Brasil, y me refiero al primer comando de la capital o al comando Vermelho, me refiero, digamos, a Ecuador, donde la actividad de los choneros y los lobos congrega a decenas de miles de personas. Me refiero a Colombia, donde las disidencias de las FARC en este momento están bastante, digamos, más compenetradas en materia de lo que es el narcotráfico. Y así podríamos continuar con México y otros países de la región. Estas megabandas ya constituidas en corporaciones del crimen, lo que tratan es de expandir sus negocios, entre comillas negocios ilícitos, hacia otros países y entre ellos el Perú, que lamentablemente para nosotros en este aspecto tiene una oferta criminal bastante, digamos, preocupante, y que un listo de drogas. No olvidemos en este aspecto que somos el segundo productor mundial de cocaína, que gira en torno a la minería ilegal, que así moviliza es entre 12 o 10 mil millones de dólares, que es una suma monstruosa, y el tráfico de personas, la tala de madera, el comercio ilegal de armas, etcétera. Digamos, el Perú tiene, es un país muy rico, que tiene muchos recursos naturales, y también tiene, por ejemplo, algunos puertos que conectan al Perú con el mundo, pero también que sirven para que estas actividades clandestinas, que tienen una serie de repercusiones adicionales, puedan también comercializar sus mercancías, sus productos ilícitos, lo cual genera pues toda una constelación de crimen, porque junto con estas actividades ilícitas aparece el sicariato, aparece...
1: Ahora, en general, sí, estamos conversando con el general Danilo Guevara, ex jefe de la Dirección Nacional de Inteligencia. General, ¿no nos escucha?
0: Yo lo estoy escuchando perfecto. Perfectamente.
1: Perfecto. Habíamos perdido su retorno. Yo quería hacerle una consulta. Estos grupos, estas bandas, estas corporaciones del crimen, como la ha denominado usted con una precisión, han migrado, ¿no? Han migrado y han dejado este apoyo al narcotráfico y ahora están apuntando a la minería ilegal. No solo por los altos precios, sino porque repasando un poco el tema penal, pues por narcotráfico puedes ir a cadena perpetua, pero por crimen o por, digamos, por delito de minería ilegal, 15, 10 años y vuelves a las andadas. Es decir, ahí hay una diferencia enorme en que la tipificación de narcotráfico y ahora de lo que significa la minería ilegal.
2: General, vamos a pedirle un ratito que nos espere, general, porque tenemos contacto con nuestro corresponsal Víctor Apaza. Él está en la ciudad de Puno, donde en las próximas horas estará llegando el ministro del Interior para participar también del traslado de ese delincuente Johnson Smith Cruz Torres a nuestra ciudad capital. Víctor, ¿qué tal? ¿Cómo estás? Buenos días, te escuchamos.
3: Sí, buenos días, compañeros nacionales de noticias, gracias por el pase para informarles que en horas más estará siendo trasladado Johnson Smith Cruz Torres, alias Johnson Pulpo, líder de la banda criminal Los Pulpos. Él ha permanecido esta noche en la ciudad de Juliaca luego de ser extraditado del país de Bolivia. Indicarles que el día de ayer se ha producido su captura, alrededor de las 9:35 de la mañana, en un departamento en la ciudad de La Paz. Luego de ello, la Policía Nacional ha realizado una conferencia de prensa donde ha presentado no solo al líder de la banda de Los Pulpos, sino también a una persona que se encontraba junto a él, que fungía de seguridad. Asimismo, en su poder se le ha hallado documentación, varios documentos, entre ellos algunos pasaportes y documentos de identidad que no le pertenecían a él, pero que le facilitaban moverse tanto en el país de Bolivia.

0: y en el país de Argentina, Chile y también en el Perú. Asimismo, también se le han incautado varios celulares, así como pesos chilenos y dólares americanos. Luego de su captura y en coordinación con la Embajada de Perú en Bolivia y la Cancillería, ha sido trasladado bajo fuertes medidas de seguridad hacia la localidad de Desaguadero, donde en el Centro Binacional de Atención Fronteriza ha sido entregado a las autoridades peruanas bajo fuertes medidas de seguridad. Luego, en horas de la noche, ha sido trasladado desde esta localidad de Desaguadero hacia la ciudad de Juliaca, donde una de las unidades de la policía permanece hasta estas horas. Aún todavía se desconoce la hora del vuelo que vaya a llegar al aeropuerto Inca Manco Cápac, de donde va a ser trasladado hacia la localidad de Lima para continuar con las investigaciones. Aún todavía se ha determinado las circunstancias en que la otra persona se encontraba con él, solo se sabe que podría ser su seguridad, según han indicado algunas autoridades, según las investigaciones preliminares. Esa es la información que podemos hacerles alcance a esta hora de la mañana con ustedes, compañeros, en Estudios Centrales.
1: Perfecto, muchas gracias. Gracias, Víctor. Pasa por esta información desde la ciudad de Puno. Estaremos atentos a un próximo llamado, una próxima comunicación contigo cuando se sepa alguno de los detalles del traslado de este delincuente a nuestra ciudad capital. Seguimos conversando con el general en retiro, Danilo Guevara, ex jefe de la Dirección de Inteligencia. General, ¿nos escucha?
2: Perfectamente. Ahí está, sí. Roberto.
3: Ahí está. Habíamos quedado en esta migración del delito, ¿no? De apoyar al narcotráfico ahora a la minería ilegal porque la tipificación es menos gravosa.
2: Sí, ¿qué pasa? Que en la minería ilegal hay fronteras grises con la minería informal y la minería artesanal. Entonces, resulta un poco, digamos, complicado poder hacer distinciones y poder definir este oro proviene de tal segmento y este oro no de tal segmento. Además de que desde una perspectiva, digamos, también ciudadana, no se ve tan mal por el tener oro, pero sí se ve muy mal del tener cocaína, por ejemplo, en su poder. Entonces, el oro tiene esa propiedad de ser, digamos, una moneda de intercambio que viene desde la época de los romanos, estamos hablando de 3.000 años. Entonces, repito, no tiene una percepción ciudadana en materia, por ejemplo, de su tenencia, como sí lo tiene el poseer sustancias ilícitas. Pero si me permite hacer un comentario respecto a lo que estamos protagonizando como país y viviendo en las últimas horas, también es digno de aplauso el hecho de que exista una mayor sintonía entre los gobiernos de la región para poder resolver con rapidez, por ejemplo, las extradiciones, el traslado o, digamos, la entrega, en este caso, de este malhechor a las autoridades peruanas. Y esto es una cosa conveniente porque lo que uno puede apreciar es de que posiblemente debido al signo político que predomina hoy día en la región, los entendimientos entre gobiernos y entre las autoridades policiales de estos países puede ser mucho más rápida, mucho más eficaz, mucho más fácil, y creo de que es algo positivo. Pero permítame respecto, digamos, a comentar lo siguiente respecto a la captura de este delincuente.
3: Sí, claro.
2: No sé, es un gran triunfo, es un gran éxito, es un gran logro policial. Pero tampoco vayamos a pensar de que esto constituye, digamos, el fin de los pulpos. Porque de acuerdo, digamos, a lo que significan los patrones, en este caso, de comportamiento delictivo, estos dirigentes, estos líderes, estos cabecillas que tienen, digamos, un poder estructurado dentro de sus organizaciones, cuando caen lo que hacen en general es muchas veces particiones dentro del mismo grupo, que entran fácilmente en una disputa por el mando. De ahí de que en muchos casos, y en el Perú también, esta captura haya determinado para que los grupos se quiebren y al mismo tiempo aparezcan otros, ¿no es cierto?, que compiten ya con el grupo principal. Esto es una cosa que puede pasar. En segundo lugar, una cosa que puede pasar es que dentro de los patrones criminales muchas veces hay reacciones violentas de los partidarios de los cabecillas que son que son detenidos, y esto se expresa en acciones de atentados, por ejemplo, homicidios espectaculares, de manera tal de que tratan desde la perspectiva, digamos, informativa, noticioso, tratan de poder compensar, digamos, de esta manera coloquial, la actividad tan importante de captura de los dos cabecillas.
3: Ajá. Sí, general, solo para terminar.

Las bandas delictivas como los pulpos, como el Tren de Aragua, los choneros, el Comando Bermelo que opera en el Perú, deben ser consideradas grupos hostiles, tal como lo propone el gobierno para este tratamiento y combate por parte de las Fuerzas Armadas.

0: como los Choneros, uh-huh. como el Comando de Melo, el primer comando de la capital. Uh-huh. Nosotros, por fortuna, en el Perú no tenemos megabandas de ese tamaño, de esa dimensión. Para poder explicar a nuestra audiencia, por ejemplo, en el caso de los Choneros, se supone que está compuesta por 10.000 personas, 8.000 personas. En el caso de los Lobos de Ecuador, se supone que tiene una composición de 6.000, 8.000 personas. En el caso del primer comando de la capital, se puede pensar de que ascienden a más o menos 20 o 25 mil personas, en unos casos organizados perfectamente como un ejército, con un mando único, y en otros con mandos más descentralizados, que es el caso de los Lobos, que de alguna manera tiene un parentesco, no digamos en el tamaño, sino en la composición, con los Pulpos de Trujillo, ¿no? Uh-huh. Se calcula que los Pulpos de Trujillo pueden tener entre 100 o 200 integrantes, pero no constituidos en una organización estructurada de orden molar, de orden jerarquizado, sino de que la modalidad que tienen para poder operar es de que constituye un grupo, un núcleo duro de comando, digámoslo, de dirección, que estaría compuesto por unas 15 o 20 personas que están allegadas a la familia, y después de eso tienen algunos satélites a los cuales los emplean, uh-huh. para determinados trabajos, uh-huh. para determinadas ejecuciones, para la ejecución de determinados actos delictivos, ¿no?
1: Claro.
0: Entonces, el problema es que, siendo conveniente que se declare como grupos hostiles, la cuestión, digamos, de fondo radica en cómo identificar que determinado personaje, determinado delincuente, pertenece a ese grupo hostil, porque, como usted comprenderá, no tenemos pues un padrón estructurado, ¿no es cierto? Uh-huh. En las maras de San Salvador sí, digamos, había, digamos, la posibilidad de identificarlo por los signos, los exteriores, tenían o tienen estos elementos de las maras, determinados tatuajes, en fin, uh-huh. que los hace identificables en su pertenencia a los grupos delictivos que integran. En el Perú, digamos, por el tamaño de las bandas y por esta falta de identificación, va a ser siempre complicado definir quién corresponde a determinado grupo hostil, salvo que estemos refiriéndonos, por ejemplo, a lo que ocurre en el Brian, donde la banda delictiva narcoterrorista de los 15 Palomino sí tiene una asociación de 300 o 400 personas que participan del crimen,
1: claro.
0: y que sobre todo están focalizados territorialmente en los espacios geográficos que estamos hablando.
1: Así es.
0: Entonces, en este caso, creo de que podríamos nosotros hacer una presión mayor. Igualmente, podríamos hacer precisiones territoriales con los grupos que operan en el Putumayo, pero en los demás casos yo veo que la situación es un poco más complicada para hacer este tipo de definiciones, que podría llevarnos también a situaciones equivocadas. ¿Y equivocadas por qué? Porque si se declaran grupos hostiles o de terrorismo, como en Ecuador, esto implica de que las Fuerzas Armadas podrían tener un empleo directo contra ellos. Y ese es un tema que hay que abordarlo con muchísimo cuidado.
1: Así es.
2: Correcto. Muchísimas gracias, general, por este contacto, y seguramente seguiremos conversando. Un gusto y que tenga una excelente mañana.
0: Muchas gracias por permitirme expresar mis ideas. Gracias. Muchas gracias.
1: General en retiro, Danilo Guevara, ex jefe de la Dirección de Inteligencia en nuestro país. Son las 7 de la mañana con 28 minutos, 7 con 28, pero a las 8 en punto de la mañana vamos a desarrollar la entrevista con la conducción de Ricardo Alba. ¿De qué se va a comentar el día de hoy? Bueno, definitivamente sobre la captura de Johnson Pulpo, este golpe al crimen transnacional. El análisis se desarrollará con Nicolás Ceballos, fundador del Instituto de Criminología, pero también qué le espera a este cabecilla de los pulpos en el Perú. Este tema lo abordaremos con un abogado penalista que va a explicar todos los detalles. Además, el grupo de trabajo sectorial convocado por el Ministerio de Justicia va a revisar la normativa sobre criminalidad, porque efectivamente hoy en día se necesita todas las herramientas para que esos delincuentes estén tras las rejas y que no vean nuevamente su aspiración de poder salir a las calles y seguir delinquiendo en nuestro país. 7:29, no se pierdan 8 en punto de la mañana la entrevista con Ricardo Alba aquí en Radio Nacional.

0: esa bienvenida a través del himno, del himno que va a acompañar la llegada del Papa León XIV al Perú. La canción se llama León, hermano del camino. Fue escrita por Jaime Montoya e interpretada por el coro Aguchita, el coro ganador del concurso nacional León de la Esperanza, que fue convocado por el Instituto de Radio y Televisión del Perú. ¿Cómo pueden descargar esa canción, tanto la letra como la canción? Es muy fácil, ingresen a www.tvperu.gov.pe o www.radionacional.gov.pe. Inmediatamente descargan el himno, escúchalo y súmate a esta gran bienvenida del Papa León XIV a nuestro país. La fecha es el 11 de noviembre y todos debemos estar preparados. 7 de la mañana, 30 minutos, hacemos nuestra pausa y volvemos con más información.
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3: 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No es un día cualquiera. 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Su don con las cuerdas y su estilo único lo han convertido en una figura icónica de la música peruana. 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Por esta destacada trayectoria e importante labor, ha sido reconocido como personalidad meritoria de la cultura.
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10: 7 de la mañana, 34 minutos.
11: 7:34.
10: 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El ministro del Interior, César Astudillo, llegará hoy a Juliaca para liderar el traslado a la ciudad de Lima de Johnson Smith Cruz Torres, alias Johnson Pulpo, cabecilla de la organización criminal Los Pulpos.

la mañana, 29 minutos, y solamente nos separan 70 días para que el Papa León XIV pise suelo peruano y todos podemos formar parte de

0: Post.
1: El presidente del Consejo de Ministros, Luis Galarreta, presentó la visión y prioridades del gobierno hacia el 2031 durante la Convención Anual 2026 Perú, punto de quiebre.
2: Una persona fallecida y varios heridos deja un choque múltiple registrado esta mañana en la Panamericana Norte, a la altura de Ancón. Tres camiones y dos automóviles estarían involucrados en el accidente.
1: La policía capturó a presuntos integrantes de la banda criminal Los Cochinos del Sur, quienes estarían involucrados en asaltos y robos a mano armada. Durante la intervención, se incautaron dos armas de fuego, un bloqueador de GPS y se recuperó una camioneta reportada como robada.
2: El Metropolitano inicia viajes de prueba sin pasajeros por la vía expresa Grau. La nueva ruta ampliará el recorrido y conectará Caraballo con esta zona de Lima. El servicio también tendrá conexión con la línea 1 del Metro de Lima.
1: Oleajes ligeros se registrarán en todo el litoral desde hoy hasta el domingo 6 de septiembre y tendrán mayor impacto en las áreas que tengan playas abiertas o semiabiertas, orientadas hacia el suroeste, informó la Marina de Guerra del Perú.
2: En internacionales, el Papa León XIV exhortó a abandonar la pasividad ante los desequilibrios del mundo contemporáneo y llamó a tomar conciencia sobre el futuro del planeta, cuestionando el consumo egoísta que impide actuar frente a los desafíos actuales.
1: El ejército de Israel interceptó un objetivo aéreo sospechoso que sobrevolaba la región de Kfar Yuval, en el norte del país. Un posible ataque lanzado desde Líbano.
2: 7:36
1: Ahora, el reporte del tránsito con el suboficial Anthony Vega. Muy buenos días.
3: Buenos días. La Policía Nacional de todos los peruanos se hace presente en Radio Nacional para actualizarles el desarrollo del tráfico en Lima. Vamos saliendo temprano de casa para que no se me encuentre con el tráfico. Amigo del volante, en San Borja, la avenida Aviación, en el cruce con la avenida Las Artes, el panorama vehicular circula moderadamente. En otro punto, centro de Lima, nos ubicamos en los alrededores de la Plaza Bolognesi, el tránsito es ligero, situación que irá variando conforme avance la mañana. Señor conductor, respete la distancia frente a otro vehículo en la vía, no se pegue mucho. Vamos a San Martín de Porres, la Panamericana Norte, exactamente en la cuchilla parte alta rumbo al sur. La carga vehicular es intensa, un poco de paciencia, pronto llegará a su destino. Finalizo el despacho en Lima Este, a esta hora Nicolás Ayllón, altura del óvalo de Santa Anita. El tránsito de vehículos presenta una circulación moderada en sus dos carriles principales. Y en Chorrillos, la zona crítica de la curva, con Guardia Civil, observamos un desplazamiento ligero. Señor conductor, la Policía Nacional le recuerda que el límite de velocidad en las zonas escolares es de 30 km/h. Hasta aquí, desde la Dirección de Comunicación e Imagen Institucional de la Policía Nacional del Perú, en el programa Nacional en la Noticia, hemos presentado el reporte del tráfico. Les informó el suboficial Anthony Vega, en coordinación con la Dirección de Tránsito y Seguridad Vial.
2: 7:37
1: 7:37
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2: Y Ricardo Alba.
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5: 7:38 en Radio Nacional. 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
6: El programa entrevistará candidatos a la alcaldía metropolitana de Lima, el gobierno regional de Lima o Lima Provincias y el gobierno regional del Callao. Para hoy, miércoles 2 de septiembre, fueron programados el Frente Popular Agrícola del Perú, FIA, es decir, el conocido partido como el Pescadito, en el primer turno, y Renovación Popular en el segundo. Las entrevistas a las regiones del interior también fueron distribuidas mediante un sorteo realizado el pasado 27 de agosto.
5: 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Son las 7:39.
6: Y a propósito de debates regionales y municipales, el Jurado Nacional de Elecciones organizará 25 debates regionales entre el 8 y 19 de septiembre. Como parte de las elecciones regionales y municipales, los encuentros se realizarán en las capitales de las regiones y permitirán

0: Verán a los candidatos a gobernadores exponer sus principales propuestas y planes de gobierno con la finalidad de promover un voto informado y responsable.
1: El ciclo comenzará el 8 de septiembre en Junín y continuará en distintas regiones hasta finalizar el día 19 en Amazonas. Piura, Lambayeque, Madre de Dios y Lima, provincias, tendrán dos jornadas debido al alto número de organizaciones políticas participantes. Los debates serán transmitidos en vivo por televisión abierta, la plataforma Voto Informado y las redes sociales del Jurado Nacional de Elecciones.
0: 7:40 de la mañana, la Oficina Nacional de Procesos Electorales, OMPE, a través de la Oficina Descentralizada de La Molina, reubicó mesas de sufragio de 6 locales de votación para las elecciones regionales y municipales del 4 de octubre. La medida se tomó luego de verificar las condiciones de infraestructura, seguridad, acceso y servicios básicos de dichos planteles.
1: La jefa de la ODP de La Molina, Madeleine Menacho Solórzano, explicó que algunas mesas instaladas en losas deportivas y espacios abiertos fueron trasladadas a locales cerrados para evitar inconvenientes durante la jornada electoral. Entre los nuevos puntos figuran instalaciones de la Universidad San Martín de Porres, el Estadio Bicentenario y complejos deportivos municipales. La OMPE continuará verificando los locales para garantizar condiciones adecuadas para los electores y los miembros de mesa.
0: Ya lo saben, los vecinos y vecinos de La Molina y pobladores de La Molina van a tener cambio de locales de votación. 7:41.
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4: Nunca es tarde para volver a estudiar. En los últimos 13 años, 133 adultos mayores lograron acceder a la educación superior con apoyo del Programa Nacional de Becas y Crédito Educativo PRONAVEC del Ministerio de Educación. El 99% de ellos ya culminó sus carreras profesionales o cursos de capacitación, convirtiendo estas oportunidades en una herramienta para mejorar su empleabilidad y calidad de vida. La cifra muestra además un crecimiento sostenido de la participación de adultos mayores como ganadores de becas, mientras en el año 2013 fueron 3 los beneficiarios, en el año 2025 la cifra llegó a 36. El esfuerzo y entusiasmo no tiene edad. Por ejemplo, a sus 62 años, Antenor Yariguamán cursa el quinto ciclo de Derecho en la Universidad Nacional Mayor de San Marcos, luego de convertirse en uno de los 34 ganadores mayores de 60 años de la convocatoria 2024 del PRONAVEC. Por otro lado, los adultos mayores beneficiarios eligieron 14 regiones del país para realizar sus estudios superiores. Junín concentra la mayor cantidad de becarios de este grupo, seguida de Ayacucho y Huánuco. Además, el 93% optó por permanecer en su propia región para continuar su formación. Entre los cursos de capacitación más elegidos figuran panadería y pastelería peruana e internacional, auxiliar de confecciones de prendas de vestir, técnicas culinarias y gestión de pequeños negocios. Del total de adultos mayores que ganaron una beca, 11 acreditaron tener una discapacidad, condición que no fue impedimento para que continuaran su formación y cumplieran sus metas profesionales.
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1: Son las 7:43, 7:43 en Radio Nacional, Ricardo, y a esa hora de la mañana ya tenemos contacto con nuestro siguiente invitado y vamos a hablar de cine, ¿no? Así vamos es. A hablar de la película Vino la Noche, una película peruana rumbo a los premios Oscar y también a los premios Goya.
0: Efectivamente, estamos en contacto con Paolo Tizón, que es director de cine, director de la película también, que aspira a competir a estos premios, en el caso del Oscar, en la 99 edición, en la categoría largometraje internacional.
1: Señor Tizón, ¿qué tal? ¿Cómo está? Muy buenos días. Bienvenido a Radio Nacional.
5: Hola, ¿cómo están? Buenos días. Muchas gracias por este espacio.
1: Gracias, gracias a ti por esta comunicación. Por favor, hablemos de esta película Vino la Noche. No sé si, a ver, si mejoramos la comunicación un segundo. Tenemos contacto con Paolo Tizón, director de cine, a esa hora de la mañana para conversar sobre esa propuesta que próximamente llegará

0: a esa importante exposición de trabajos como es los premios Oscar. Ahora sí, Pablo, ¿nos escuchas?
1: Sí, creo que sí.
0: Correcto. Sí, estoy bien. Cuéntanos, por favor, un poquito acerca de esa película, Vino la Noche. ¿Cómo surgió esa grabación de esa película? ¿De qué trata?
1: Es un documental, en realidad, y es la uh-huh. primera vez que el Perú envía un documental a los premios Oscar, así que es bastante importante, sobre todo para la comunidad que se dedica al documental en el Perú, porque cuando uno piensa en cine usualmente piensa en estrellas, gente famosa, rodajes de ficción, pero se produce muy buen cine documental acá en el Perú, porque hay muchas historias muy, muy ricas, ¿no? Así que, bueno, usualmente se ve el documental como un subgénero, ¿no?, dentro del cine, pero lo que hace esta elección del comité peruano uh-huh. de mandar un documental a los premios Oscar y a los Goya también, es poner el documental en el lugar que se merece, ¿no? Y el lugar que siempre le ha correspondido. Documental en específico trata sobre un entrenamiento militar que se realiza alrededor de todo el Perú. Es un grupo de jóvenes que se preparan para hacer comandos, para pertenecer a un grupo de fuerzas especiales en la Fuerza Aérea del Perú. Entonces, el documental retrata la preparación, pero también las dudas que tienen, algunos miedos o algunas certezas, los sueños con los que entran y el proceso de transformación, porque es un curso especialmente riguroso. Así que salen distintos de cómo entran, ¿no? Y el documental se acerca a ese drama interno en un lugar pocas veces se cuentan las historias, ¿no?, de cómo se vive dentro de los cuarteles.
2: Es un poco la historia entonces dentro de los institutos armados. ¿Dónde se ha significado este documental y qué se ha recogido y cuánto dura?
1: Es un documental que se estrenó en 2024 y a partir de ahí no hemos parado de girar alrededor del mundo. Estrenamos en un festival en República Checa, donde ganamos 2 premios.
2: Ya.
1: Y este es un festival de clase A. Hay pocos en el mundo, son 15, donde está Cannes, Berlín, Venecia, y Carlo Vivari, el de República Checa, es uno de ellos, ¿no? Uh-huh. Entonces, ese fue el estreno mundial. Luego hemos estado en el MoMA de Nueva York, que es el Museo de Arte Moderno. Hemos estado en Portugal, en Egipto, en España, ganamos un premio en Colombia, en México, en Cuba, y la película ha tenido una gira en Camboya también hace poco. Uh-huh. Entonces la película ha tenido una gira internacional muy, muy, muy interesante y ha recogido bastantes premios. Luego, claro, en Perú hemos hecho estreno en salas de cine comercial en noviembre, y a raíz de esta selección a los Oscar y como representante del Perú para los Oscar y los Goya, probablemente vamos a hacer un regreso a salas de cine. Por lo pronto tenemos 3 fechas en Lima, en el Centro Cultural de la Católica. Uh-huh. Es el miércoles 9 de septiembre, el viernes 11 y el otro es el martes 15. Pueden entrar a la página del Centro Cultural o a las redes de la productora, que se llama Cinesol Films.
0: Correcto.
1: Y en Join Us se pueden comprar las entradas. Ayer hemos tenido nuestra primera función. Ajá. Y estuvo a sala llena. Así que Bien. Creo que es una buena oportunidad para ver esta película, ¿no? Que ha sido, que es un honor finalmente,
0: claro,
1: ser seleccionada
0: ahora, por Paolo, el país.
1: Dentro luego queda una carrera muy, muy larga, pero ya la selección
0: eso es un primer gran paso. Ahora, Paolo, dentro de los premios Oscar y Goya, en esa categoría de documentales, ¿qué otros países también están participando?
1: Uh-huh. Bueno, en los Oscar en específico estamos compitiendo en 2 categorías. Primero, mejor largometraje internacional, uh-huh, que es el más difícil porque se compite con películas de ficción y que llevan actores famosos y con países que tienen presupuestos enormes, ¿no? Así que la carrera ahí es muy cuesta arriba. Sin embargo, al ser elegidos para mejor película internacional, también somos calificados para mejor documental, en donde los miembros de la academia que votan para elegir las películas son especialistas en documental, no tienen un perfil más generalista como el de mejor película internacional. Así que haber elegido un documental finalmente representa 2 vías de acceso a estos premios. Pero nada, siempre, bueno, sobre todo en los Oscar, la billetera usualmente es el determinante del éxito de las campañas.

0: Así que estamos tratando de apoyarnos de todo lado. El Ministerio de Cultura nos está apoyando y esperamos pronto también tocar puertas de embajadas, de ProPerú y claro, y los medios también cumplen un rol bastante importante, ¿no? De darle visibilidad a la producción que hemos hecho.
1: Perfecto. Muchísimas gracias, Paolo Tizón, director de cine. Estaremos atentos a esta presentación de Vino a la Noche, esta película peruana rumbo a premios Oscar y Goya. Muy amable por habernos atendido esta mañana.
0: Muchas gracias a ustedes. Solo quisiera recordar que nos pueden seguir en redes como Cinesol Films, claro, que es el nombre de la productora.
1: Correcto.
0: O como Vino a la Noche Película también. Y muchas gracias por el espacio.
2: No,
0: para
2: a ti.
0: Ir a ver la película.
2: A ti, Paolo. Paolo Tizón, director de cine, éxitos, y que el cine peruano también logre el reconocimiento internacional. 7:50 a.m, es la hora en todo el país. 7:50.
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2: 7:51 a.m. en Radio Nacional. El Correcto. Ministerio de Economía y Finanzas ha descartado que los intereses generados por las cuentas de ahorro vayan a ser agravados o vayan a ser gravados con el impuesto a la renta desde el 2027. La aclaración se realizó luego de que el marco macroeconómico multianual 2027-2030 incluyera esa exoneración entre los beneficios tributarios, cuya vigencia vence el 31 de diciembre de este año.
1: El MEF precisó que no ha planteado aplicar este impuesto a los ahorros de las personas naturales. La exoneración representa un costo fiscal estimado de 268 millones de soles para el próximo año, mientras que el beneficio para los depósitos de cooperativas de ahorro y crédito suman otros 25 millones. Sin embargo, para extender estas exoneraciones más allá del año 2026, será necesario la aprobación de una ley o norma con rango similar.
2: El presidente del Consejo de Ministros, Luis Galarreta, presentó la visión y prioridades del gobierno hacia el año 2031 durante la Convención Anual 2026, Perú, punto de quiebre. Señaló que las principales tareas son fortalecer la seguridad ciudadana, recuperar la confianza, impulsar el crecimiento económico y cerrar las brechas sociales mediante mayores inversiones.
1: Galarreta también destacó la necesidad de vincular la mejor educación en el mercado laboral y fortalecer la respuesta del país frente al cambio climático. Posteriormente se reunió con el senador de Juntos por el Perú, Hugo Caguana, para coordinar acciones que permitan impulsar inversiones en Madre de Dios, especialmente en actividades productivas y proyectos de infraestructura en salud y educación.
2: 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Y una lamentable noticia se sucedió el día de ayer, Ricardo.
1: La reconocida cantante peruana Edith Barr, conocida como la Flor Morena de la canción criolla, falleció a los 90 años. Así lo informó su hija, Mili Salvani. Edith, nacida en Lima en 1936, inició su carrera artística a los 13 años, luego de ser descubierta por la compositora Alicia Duarte y presentarse. Su primera presentación fue aquí en Radio Nacional, junto al pianista Filomeno Ormeño. Su trayectoria se extendió por más de 7 décadas y la convirtió en una de las principales voces de la música criolla.
2: Edith Barr fue además la primera artista peruana en presentarse en el histórico Hotel Waldorf Astoria, esto en Nueva York. Además, llevó su música a escenarios de los Estados Unidos y otros países. Tras conocerse su muerte, artistas como Cecilia Bracamonte y Bartola expresaron su pesar y destacaron su legado. El Ministerio de Cultura también lamentó su partida y resaltó su aporte al cancionero criollo, que forma parte de la memoria musical de nuestro país.

0: 54 minutos, pero a esta hora ya vamos a hablar de deportes.
1: ¿Qué ocurre justamente en los deportes? Está Jaime Valderrama con nosotros. Jaime, muy buenos días.
2: ¿Cómo estás, Ricardo? Buen día para ti, para Michael, para los oyentes de Nacional en la noticia. Les contamos que ayer, lamentablemente, Ignacio Buse no pudo debutar en el Abierto de los Estados Unidos por el tema de las lluvias en Nueva York. El clima no ayudó que justamente el torneo se desarrolle con normalidad y finalmente el tenista peruano va a debutar hoy desde las 11:30 de la mañana, hora peruana. Así que para los que estaban ansiosos seguramente por ver a Nacho Buse en este importante torneo, lo harán el día de hoy a partir de las 11:30 de la mañana. También les contamos que la Federación Peruana de Voleibol ha dado a conocer la lista de convocadas para lo que va a ser el Sudamericano de Voley 2026, que arranca la próxima semana. Recordemos, Perú debuta ante la selección argentina. Están Yadira Anchante, Brenda Lobatón, Aixa Vigil, Lucía Magallanes, Sandra Hostos, Miriam Patiño, Kiara Montes, Claudia Palza, Coraima Gómez, Daniela Muñoz, Saskia Silvano, Rachel Hidalgo, Alondra Alarcón y Andrea Villegas. Son las convocadas de la selección nacional de vóley. El profesor Antonio Rizola va a ser quien comande el cuadro nacional. También les contamos que el día de ayer se completó la jornada 7 del torneo clausura con la victoria sorpresiva de Atlético Grau ante Melgar. El equipo piurano venció por 1-0 al cuadro rojinegro y con este resultado se pone a 3 puntos de los líderes del torneo clausura. Estamos hablando de Deportivo Garcilaso y también del cuadro de Universitario de Deportes. Resultado importante para Grau, que en la primera parte del año estuvo complicado, incluso en el acumulado también en algún momento estuvo en puesto de descenso, pero ahora está a 3 unidades de Deportivo Garcilaso y de la U. Así que gran resultado para el equipo del Piurano, que ganó 1-0 en el estadio La Matanza. 7:57, volvemos a las 9 de la mañana con más información en Nacional Deportes, sobre todo con el caso Alianza Lima, porque hay muchas especulaciones con respecto a su situación económica, aunque su administrador, el señor Arosemena, ha negado cualquier tipo de problema económico en el cuadro blanquiazul.
3: Así es, Jaime. Un saludito al TikTok, por favor.
2: Estamos en el TikTok.
3: Demasiada seriedad.
2: Ah, espera, el señor Ricardo, pues no le vamos a cobrar las monedas. Yo dije que está en el TikTok de Nacional. No. En estafar acá el señor Ricardo Dalio.
1: Nos vemos a las 8.
2: Nos vemos a las 9.
1: A las 8 en caso cuando entreviste a las 9.
2: Ah, cuando entreviste a usted.
1: Y las 9 con Nacional Deportes.
3: Bueno, ahí estamos en todas las redes sociales, en todas las plataformas. Entonces, muchas gracias.
1: Gracias.
3: Jaime Valderrama, y de esta manera estamos llegando también a la parte final de Nacional en la noticia. Si ustedes están en Lima Norte, mucha atención, hay congestión vehicular en la Panamericana Norte a esa hora de la mañana a causa del choque múltiple que se produjo en este punto de la ciudad capital. Eso está en el límite entre Puente Piedra y Ventanilla. Hay un chofer, hay una persona que ha resultado fallecida, y el siniestro ocurrió en el paradero Hogar, donde también hay personas que han quedado heridos de gravedad. 7:58, más información en los siguientes boletines de Radio Nacional. Llegamos a la parte final, vienen los titulares con Manuel y Socorro, y en los próximos minutos viene la entrevista con Ricardo Alba. Muy buenos días.
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5: 7:58.
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5: Faltan 70 días para la llegada del Papa León XIV al Perú.
4: El ministro del Interior, César Astudillo, se dirigirá a Juliaca para liderar el traslado a Lima de Johnson Pulpo, cabecilla de la organización Los Pulpos.
5: El presunto cabecilla de Los Pulpos fue trasladado desde Desaguadero hasta Juliaca, donde pasó la noche en la carceleta de la Dirandro, antes de continuar su traslado hacia Lima.
4: El presidente del Consejo de Ministros, Luis Galarreta, presentó la visión y prioridades del gobierno hacia el 2031 durante la convención anual 2026 Perú Punto de Quiebra.
5: Una persona fallecida y varios heridos dejó un choque múltiple registrado esta mañana en el kilómetro 37.5 de la Panamericana Norte, a la altura de Ancón. 6 vehículos estarían involucrados en el accidente.
4: Ex congresista Kelly Portalatino permanece intervenida en la comisaría de Montserrat tras accidente de tránsito. Un ciclista de 48 años resultó herido tras ser impactado en la avenida Pacasmayo.
5: En el marco de la convocatoria de las elecciones regionales y municipales, el Jurado Nacional de Elecciones ha programado la realización de 25 debates electorales en todas las regiones del país.
4: El Metropolitano inicia viajes de prueba sin pasajeros por la vía expresa Grau. La nueva ruta ampliará el recorrido y conectará con Caraballo, con esta zona de Lima. El servicio también tendrá conexión con la línea 1 del Metro.

0: de Lima.
1: El Senami informó que hoy y el jueves 3 de septiembre se registrarán lluvias localizadas en la costa norte, principalmente en distritos del interior de Piura y Tumbes, cercanos a la frontera.
0: En internacionales, el Papa León XIV exhortó a abandonar la pasividad ante los desequilibrios del mundo contemporáneo y llamó a tomar conciencia sobre el futuro del planeta, cuestionando el consumo egoísta que impide actuar frente a los desafíos actuales.
1: La presidenta de la Comisión Europea, Ursula von der Leyen, y el secretario general de la OTAN, Mark Rutte, aseguraron que la presión contra Rusia continuará e incluso aumentará después del ataque híbrido con drones en un aeropuerto de la ciudad alemana de Leipzig atribuido a Moscú.
0: 8:00 a.m.
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1: la entrevista
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2: Ocho y cinco de la mañana. Ha caído Johnson Cruz Torres, alias Pulpo, uno de los gestores justamente de esta organización criminal que ha traspasado fronteras. Ya está en manos de la policía peruana, está en Puno, luego de ser entregado por las autoridades bolivianas, como parte justamente de un trabajo conjunto de investigación. Esta es la noticia más importante de la jornada, con la que estamos empezando la entrevista en este miércoles 2 de septiembre del año 2026. Vamos a analizar a profundidad el tema, porque estaremos con dos especialistas que nos van a dar mayores luces y detalles sobre en qué están involucrados, cuán importante es esta captura, pero también quiénes podrían ser sus lugartenientes y además los que continúen en esta organización. Los invitamos a la entrevista 8:06. Antes nos vamos a Villa María del Triunfo porque se está inspeccionando la disponibilidad de pescado en el terminal marítimo. Está Michael Oropesa con la nota. Michael, buenos días.
3: Gracias, muy buenos días. Nacional en la noticia, debido a los efectos del fenómeno El Niño y que están relacionados con el calentamiento del mar, comerciantes del terminal pesquero del distrito limeño de Villa María del Triunfo en la zona sur de nuestra capital han reportado la escasez de algunas especies, pero también mayor disponibilidad de otras, como el langostino rojo, que se encuentra a 18 soles el kilo, y otras más accesibles como el bonito, que se vende a 5 soles por kilo. Así lo ha informado el ministro de la producción, Juan Carlos Requejo, quien esta mañana ha realizado una visita de trabajo para verificar la disponibilidad de los pescados y especies marinas. Escuchemos.
4: La cojinova, los pescados blancos han ido disminuyendo su frecuencia, pero por ejemplo está apareciendo el langostino rojo. El langostino rojo, que es una especie muy apreciada y de buena, muy buena calidad, está a 18 soles el kilo. Hay especies más populares como el tiburón, que está a 5 soles. Hemos reactivado el bonito, que también está a 5 soles para la mesa popular. Entonces, en realidad hay para todos los gustos. Lo importante es que estamos verificando que hay disponibilidad, pero tenemos que seguir trabajando conjuntamente con los terminales y con los pescadores para mantener esa disponibilidad se mantenga a lo largo del tiempo, en la medida que estamos todavía en el fenómeno del niño, quizás hasta el primer trimestre del próximo año, ¿no?
3: El ministro de la producción ha destacado que recientemente su sector ha realizado también labores de inspección en los terminales pesqueros en el interior del país. Precisó que se ha visitado los puntos de comercialización de pescados y especies marinas en Tumbes, Piura, Moquegua, entre otras, dado que manifestó lo que sucede en estas regiones impacta de manera directa también acá en la capital de la República. Michael Oropesa, Nacional en la noticia.
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2: 8:08. Saludamos de inmediato al fundador del Instituto de Criminología, el doctor Nicolás Ceballos. ¿Cómo está usted? Muy buenos días. Gracias por estar con nosotros.
5: ¿Qué tal, Ricardo? Como siempre, un placer.
2: No, el gusto es nuestro de recibirlo para analizar qué tan importante es esta captura de Johnson Cruz en lo que significa la lucha contra la criminalidad. El general Danilo Guevara, que es el ex jefe de la DINI, la Dirección de Inteligencia, nos decía esta mañana en el informativo de que no podemos tampoco ser, digamos, si bien es un paso importante, esto tampoco puede llevarnos a expectativas. Pero, a ver, explíquenos un poco sobre qué consiste y qué importancia tiene esta captura.
5: Mira, hay dos niveles donde esto aparece con cierta relevancia, ¿no? Primero, uh-huh, tiene que ver con el gesto político, el gesto público de una labor coordinada, dedicada a la detección y captura de personajes como este.

0: Y eso, sin duda alguna, es un asunto que hay que celebrar y hay que felicitar. Eso no es, hay que tampoco ser mezquinos con ese resultado. Correcto. Pero por otro lado, lo que también es cierto es que la dinámica de las corporaciones criminales como el Pulpo, la Jauría u otras, no dependen tanto de cabecillas como Johnson Pulpo, no dependen tanto de cabecillas como otras, o como en el Sucso el Monstruo, como en el caso del Jorobado, otros casos que hemos hablado bastante. Porque la dinámica actual permite que estas estructuras se reconfiguren con mucha facilidad, primero. Y segundo, el proceso es un proceso largo y que no implica necesariamente un aislamiento absoluto de este tipo de liderazgos. Por lo cual, la segunda discusión es qué va a tener, incluso siendo procesado, para poder tener, seguir ejerciendo su liderazgo, coordinación y regustemas. Entonces ahí no se acaba con la captura, hay mucho más que hacer todavía naturalmente.
1: Ajá. Ahora, tras esta detención ya y captura y entrega a las autoridades peruanas, usted nos indica entonces que viene todo un proceso de recomposición. Y a nivel de los pulpos, ¿quiénes podrían tomar el mando para reemplazar a John Pulpo?
0: Sería demasiado aventurado señalar una persona u otra que pueda asumir esa responsabilidad. La información disponible habla de varios lugartenientes posibles. Eso es una ruta posible. Otra ruta posible que ha ocurrido con muchas organizaciones es también su fragmentación. Y tal vez eso sería más complicado, porque implicaría en muchos casos que una pugna entre liderazgos para ver quién asume esa responsabilidad. Entonces, a veces estas capturas suenan como, insisto, son buenas noticias, son resultados positivos, pero hay que ver qué consecuencias se desatan a partir de esa intervención.
1: Ahora, ¿cuál debe ser el seguimiento que haga la policía para poder desarticular toda esta organización, para dar con quienes forman parte del entorno del Pulpo John?
0: Mira, ahí la labor policial hay que ver en dos niveles, ¿no? Primero, la labor interna, y definitivamente es un trabajo bastante intenso, pero un segundo nivel que creo que hay que resaltar, y este caso y otros más que hemos visto estas semanas también son relevantes de mostrar, tiene que ver con la coordinación regional, ¿no? Porque hemos tenido la captura de un líder de Aragua acá en Lima, ha habido una captura importante también en Bogotá, Colombia, hace unos días, la de Johnson Pulpo en Bolivia. Entonces creo que lo que hay que mirar también, más además de la labor policial interna, es la coordinación que se está generando entre las policías regionales como una necesidad urgente para poder perseguir ese tipo de estructuras. Ya no conocen límites, se mueven con mucha facilidad. Hemos visto muchos casos donde aparecen en Paraguay con el apoyo de las brasileras, o están en Bolivia, se mueven rápidamente a Bogotá. Entonces creo que ya es necesario que comencemos a pensar en ese nivel de escala de intervención para este tipo de organizaciones.
1: Claro, usted recordaba, doctor Ceballos, esta reciente captura de este cabecilla del Tren de Aragua de Chile, ¿no?, que operaba en Chile y que se encontraba en territorio peruano como parte de esta articulación regional. Apuntamos justamente en eso cuando se habla, por ejemplo, en la delegación de facultades para poder trabajar o formar parte de todo un trabajo internacional al cambiarle de denominación por grupos hostiles a las bandas criminales?
0: Mira, no necesariamente, porque lo que va a permitir la cambio de denominación a personas terroristas, discriminadas a terroristas, analogando lo que ha hecho Estados Unidos, lo que ha hecho El Salvador, lo que ha hecho en un momento también pero desde otro ángulo, tiene tal vez más que ver con la posibilidad de desplegar hacia ellos algunas medidas un poco más severas, entre ellas el poder involucrar a las Fuerzas Armadas. Va un poco más por ahí. Uh-huh. Pero eso, incluso en el momento, aunque no le cambies de denominación, tú requieres un trabajo coordinado regional. Ya no es posible seguir pensando en perseguir estas estructuras y estas redes solamente desde sus policías nacionales. Y eso no lo puede pensar ni Chile, ni Perú, ni Bolivia, ni Ecuador, ni Colombia, ni ningún otro país. El trabajo tiene que ser sí o sí regional para seguir el dinero y seguir los objetivos de valor.
1: ¿Cómo deben actuar las policías entonces de la región para intercambiar información respecto a quiénes son los cabecillas de las organizaciones que operan justamente en varios países?
0: Mira, hay varios mecanismos. La policía cuenta, por ejemplo, con un espacio denominado Ameripol, que tiene la posibilidad de coordinar ese tipo de acciones. Lo que se requiere es, en todo caso, darle suficiente fuerza y capacidad para poder intervenir y poder accionar. Pero ha dado resultados, ¿no? Esta es una evidencia. Creo que lo que falta, en todo caso, es que la región se siente, los países, los agentes de la región se sienten, las cancillerías se sienten y coordinen para darle un poco más de impulso a esto, y que las policías dentro de cada país tengan capacidades, ¿no? Lamentablemente aún tenemos brechas serias en la capacidad interna en el Perú, hay limitaciones severas, pero aún con eso se pueden hacer cosas bien interesantes, ¿no?
1: Correcto.

0: A ver, participación extranjera entonces dentro, digamos, dentro de los grupos delictivos que estamos observando, estas organizaciones transnacionales que operan. En el caso de los pulpos, ¿opera solo en el Perú o tiene ya brazos en otras regiones, en otros países?
1: Mira, la captura del cabecilla en Bolivia hace evidente que hay una red que no se limita solamente al país. Se ha hablado mucho también de su presencia, por ejemplo, en Chile, hay algunas referencias de ello. Ya. Pero insisto, en todo caso, igual lo que hay que pensar es cómo estas organizaciones tienen otros tipos de vínculos. Ya no solamente un asunto de operación física, digamos, ¿no? Una sucursal, digamos, de los pulpos en algún otro país, sino también los contactos. Si tiene con otros países. Ahora, un caso que vimos hace ya un tiempo, un otro cabecilla, otra organización que estaba vinculado con el primer comando de la capital, que básicamente lo que hacía era lavarle dinero, ¿no? Y le daba protección cuando quería fugar. Entonces, ya no es solamente un asunto de si han ampliado su tejido para operar en otros sitios, sino que efectivamente tienen vínculos con otras organizaciones, porque de otra forma no podrían poder tener el alcance y la potencia que tienen en este momento.
0: Claro, yo le preguntaba eso por John Pulpo, porque, a ver, probablemente, bueno, en Bolivia se cambió la identificación, tenía un nuevo documento de identidad, se hizo cambios en el rostro, pero además pareciera que desde allí estaba manejando un poco la organización y buscando establecer nuevos nexos. Y vemos ahora los delincuentes peruanos que son detenidos en el extranjero, no solo Pulpo, usted recordaba también temprano al monstruo que fue detenido en Paraguay. ¿O están en huida o cree usted que están operando un poco más tranquilos desde fuera?
1: Mira, es que, insisto, ya no se puede seguir discutiendo el tema solamente desde la perspectiva nacional. Y no, menos aún hay que pensar que porque se fue del país dejó de operar. A ver, ni siquiera cuando entran al penal dejan de operar. Entonces, ¿por qué motivo pensaríamos que en la libertad que le ofrece estar en otro país, en otro lugar, podrían seguir trabajando? Entonces, creo que hay que comenzar a romper la mística de que se fue del país, se escapó y ya no está trabajando en esto. Al contrario, las dinámicas de las redes en este momento ya no son centralizadas en un país, en un territorio, sino que se expanden. Entonces, eso demanda cada vez mayor cooperación entre la policía, cada vez mayor cooperación entre las fiscalías, cada vez más cooperación entre los países hermanos y vecinos para poder tener acciones mucho más concretas.
0: Y eso demanda también que todas estas policías puedan articularse, puedan capacitarse juntas, puedan operar juntas y existe una legislación internacional que las permita operar cruzando fronteras. Sí, ¿me escucha, doctor? Estamos conversando.
1: No escuché la pregunta.
0: Sí, don Nicolás Ceballos le preguntaba si ante esta situación, ante esta necesidad de cooperación entre las policías de la región, se hace necesaria una legislación que les permita, por ejemplo, actuar rápidamente y en los casos de extradición facilitarlos y las deportaciones sean rápidas y no engorrosas.
1: Sí, definitivamente. Y hay una agenda ahí pendiente de homologación, por ejemplo, de normas penales, ¿no? Bueno, lo que pasa es que si la conducta tipo no existe en la legislación de otro país, ese otro país no lo puede extraditar, es una cosa básica, ¿no? Entonces, hay ejercicios que, de hecho, en los cuales está involucrado Cancillería de forma muy activa y muy, muy, muy proactiva para poder juntar fiscales, jueces, para homologar criterios, homologar elementos, homologar técnicas y no solamente compartir información. Creo que un asunto en el cual debería pensarse pronto, y tal vez Cancillería puede asumir una responsabilidad muy relevante en esto, de la mano, naturalmente, del Ministerio de Justicia y del Congreso, es en cómo nos sentamos con los países de la región para que nuestras normas sean suficientemente parecidas o análogas para poder tener un trabajo un poco más intenso. Por ejemplo, un tema que se ha discutido mucho en otros contextos es pensar en la reincidencia, pero en otra jurisdicción. Entonces, claro, ahorita la reincidencia está pensada en que si en Perú comete un delito, es detenido, sale y vuelve a cometer el delito, para el Perú es un reincidente. Pero si el delito lo cometió, por ejemplo, en Brasil, o lo cometió, por ejemplo, en Bolivia, eso no califica como reincidencia. Un ejercicio importante podría ser pensar, por ejemplo, que eso califique como reincidencia, de forma que la forma de responder sea mucho más intensa. Un ejemplo de varios que hay disponibles en la doctrina, ¿no? Entonces, creo que hay una necesidad de tener un espacio mucho más jurisdiccional, político, a nivel regional nuevamente, para poder tener mucho mayor impacto.
0: Claro, tiene que ser un trabajo conjunto. Vayamos ahora, doctor Ceballos, a lo que ha significado también este hecho que se ha ocurrido en La Libertad, en Trujillo concretamente, con este secuestro y posterior liberación, pero que con la muerte de cuatro personas ocurrió entre el domingo y lunes. ¿Cuál es

0: tu análisis de esto?
1: Mira, ahí hay demasiadas hipótesis sueltas alrededor del tema. Se ha hablado de una pugna entre dos organizaciones, se ha hecho alusión a la posible pertenencia de este empresario con redes vinculadas a la minería no legal. En fin, o sea, lo que vemos en Trujillo lamentablemente es una situación muy compleja, es muy compleja en el sentido de que hay una superposición de muchos intereses criminales de por medio, porque tiene la presencia pues de una minería legal muy intensa en la localidad, en la región, pero además es, como hemos conversado, un espacio de desarrollo principal de todos los principales grupos criminales del país, ¿no? Entonces, no es extraño que veamos figuras como esta, que no es además la única, ¿no? Hemos visto muchos casos de asaltos, secuestros a empresarios vinculados a actividades no formales, no legales, sino que en este caso ha sido muy muy muy notorio, muy aparatoso, sobre todo por el uso de uniforme policial. Entonces, ahí creo que hay todavía muchas cosas que esclarecer. Hemos escuchado tal vez demasiadas hipótesis sueltas respecto al tema, sobre además si son los detenidos, son los detenidos, han estado realmente involucrados, si ha habido involucramiento o no de la policía, en fin. Creo que hay que dejar un poco de espacio ahí a la policía para que haga la investigación y poder tener un poco más claro cuál es una responsabilidad.
0: Digamos que ahora sigue siendo La Libertad la región que concentra el más alto nivel delictivo del Perú con este caso que hemos conocido.
1: Lamentablemente La Libertad concentra en su territorio dos polos muy, muy difíciles, ¿no? Trujillo como un centro donde la extorsión y los grupos criminales extorsivos tienen un profundo arraigo, no de ahora, sino de varios años, ya de un par de décadas por lo menos, y tienes además en otro extremo Pataz, ¿no? Donde la presencia de la minería ilegal es lamentablemente muy dinámica. Entonces tienes una concentración de recursos ilegales y de actividades ilegales muy profunda, lo cual hace que la ciudad sea lamentablemente, y lo digo con mucha pena, muy violenta y genere pues las sensaciones que generan los ciudadanos.
0: Correcto. Acaban de alcanzarme acá un tuit del Ministerio Público, doctor Ceballos, que se acaba de difundir, y el Observatorio de la Criminalidad del Ministerio Público reporta más de 13.000 denuncias por extorsión en lo que va del año. En los primeros 8 meses, 13.000 denuncias por extorsión. Lima Este concentra 1.086 denuncias, mientras que Trujillo registra 1.625 casos. ¿Cuál es su análisis de estas cifras que acaba de entregar el Ministerio Público?
1: Inevitablemente esas cifras ocultan una enorme franja de personas que no denuncian. Se estima que la tasa de no denuncia llega al 80%. O sea, podemos estimar que hay 8 de cada 10 personas no denuncian un delito, y en este caso en particular no lo hacen porque tienen temor de ser víctimas o ser revictimizados. Entonces, podría ser sensato razonar decir que la cifra es bastante más amplia que lo que ha registrado el observatorio. Ya la cifra es gruesa, ojo, la cifra ya es gruesa.
0: Claro, es 13.000.
1: Todo sugiere que eso va a ser lamentablemente mucho más grande.
0: O sea, serían 8 veces más prácticamente las cifras reales.
1: No sería raro que eso ocurra, ¿no? Lamentablemente lo que necesitamos es un instrumento, una forma de medición que pueda medir claramente la extorsión, la victimización. Hay que diferenciar, no me voy a poner muy teórico, denuncias de victimización. La denuncia finalmente es lo que la gente va y le dice al Estado que ha ocurrido. Pero la gran parte de gente no lo hace, porque siente que miedo, siente que no es una pérdida de tiempo. Entonces, esa cifra es una cifra que nos da una fracción, yo creo, bastante pequeña de lo que realmente está ocurriendo en este momento.
0: Pero realmente la situación está muy, muy, digamos, muy, muy preocupante, estas cifras que nos han entregado. Ahora, en cuanto a las facultades para la lucha contra la criminalidad, contra estos grupos organizados, ¿cuál es su opinión? Porque lo que más se ha remarcado ha sido justamente por parte de las autoridades la necesidad de actuar con más firmeza y la participación de las Fuerzas Armadas en el combate contra el crimen.
1: Sí, efectivamente, y eso puede ser interesante, pero honestamente el asunto es, hay dos asuntos. Uno, no podemos esperar a que las facultades legislativas se aprueben para poder tomar acción, ¿no? Y, por ejemplo, casos como el que hemos visto de Johnson Pulpo, como el que hemos visto estos días, muestran que es posible que la policía actúe cuando hay dirección y liderazgo, un liderazgo claro. Segundo, ninguna de esas normas va a ser viable, va a ser atendible, si no se superan cuestiones de gestión, brechas operativas, presupuestos, gestión de recursos humanos, gestión de material y demás asuntos. O sea, son cambios normativos que pueden ser interesantes y útiles, pero no son por sí mismos la

varita mágica. Y tercero, incluso su aprobación inmediata implica un proceso largo de implementación. Por ejemplo, se habla de que de las Fuerzas Armadas cuidando los penales. Eso implica cierta logística, desplazamiento,

0: ninguna de esas cosas va a dar un resultado inmediato. Requerimos otro tipo de medidas mucho más urgentes hoy.
1: Perfecto. Muchísimas gracias, doctor Nicolás Ceballos, criminólogo y fundador justamente del Instituto de Criminología. Muchísimas gracias por su contacto.
0: Como siempre, un gusto.
1: Muy amable, muy buenos días. Son las 8:25, vamos de inmediato al Congreso de la República. Mariela Ludeña nos trae el reporte de las actividades programadas para el día de hoy. Mariela, adelante.
2: Gracias, buenos días, Nacional. En la noticia, las actividades parlamentarias de diputados y senadores se van a iniciar a partir de las 11 de la mañana con la sesión de la Comisión de Modernización de la Gestión del Estado. Está invitado el señor Raúl Ingagaray, presidente del Consejo Nacional Penitenciario del INPE, para responder sobre balance y estado situacional de la infraestructura penitenciaria con obras paralizadas, entre otros temas relacionados. En horas de la tarde, a las 2, la Comisión de Producción, Comercio Exterior y Turismo va a desarrollar una reunión de trabajo denominado Asociación Peruana de Empresas Turísticas. A las 3 de la tarde, sesión de la Comisión de Trabajo de Diputados, donde se va a abordar la propuesta de invitación al ministro de Trabajo y Promoción del Empleo para que pueda responder sobre la adecuación del sistema laboral al fenómeno El Niño, reorganización de salud y SUNAFIL, desafíos del futuro para el sector de trabajo, entre otros temas relacionados. Paralelamente también se va a desarrollar la sesión de la Comisión de Procedimientos Especiales, proceso de ratificación del doctor Julio Velarde, presidente del Banco Central de Reserva del Perú. Parte de las actividades parlamentarias aquí en el Congreso de la República, informó Mariela Ludeña, Nacional en la noticia.
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1: 8:27, volvemos con Michael Oropesa porque en Bellavista se ha producido un caso que involucra justamente a un joven y a su padre. Michael, adelante.
4: Gracias, muy buenos días, Nacional en la noticia. Agentes de la Policía Nacional investigan el ataque armado perpetrado contra un joven que se encontraba con su padre en la vía pública, exactamente en el cruce de las calles 43 y 64 en la urbanización Ciudad del Pescador, en el distrito de Bellavista, en el Callao. Los agentes de la comisaría del sector y del EDEPINCRI, es decir, del Departamento de Investigación Criminal, están verificando la operatividad de las cámaras de videovigilancia para dar con la captura de los delincuentes. De acuerdo con la información que ha proporcionado la Policía Nacional, el joven de 22 años de edad se encontraba conversando con su padre en la vía pública cuando de pronto dos delincuentes a bordo de una motocicleta lineal empezaron a disparar con un arma de fuego. El joven resultó herido y fue trasladado al hospital Daniel Alcides Carrión, donde se ha conocido que su estado de salud no es de gravedad. Su padre resultó ileso, afortunadamente. Debemos indicar que los agentes lo que han informado de manera preliminar es que en la zona del ataque se han hallado casi 10 casquillos de balas. Se investiga este hecho. Michael Oropesa, Nacional en la noticia.
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5: 8:28.
6: 8:28.
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6: El diputado Yair Manrique propuso modificar la composición de la Comisión de Ética de la Cámara de Diputados para incluir a un representante de cada grupo parlamentario y a dos docentes universitarios.
5: El ministro del Interior, César Astudillo, llegará a Juliaca para liderar el traslado a Lima de Johnson Pulpo, señalado como cabecilla de la organización criminal Los Pulpos.
6: El presidente del Consejo de Ministros, Luis Galarreta, presentó la visión y prioridades del gobierno hacia el 2031 durante la convención anual 2026 Perú, punto de quiebre.
5: Una persona falleció y varias resultaron heridas tras un choque múltiple registrado esta mañana en el kilómetro 37 de la Panamericana Norte, a la altura de Ancón. 6 vehículos estarían involucrados en el accidente.
6: En el marco de las elecciones regionales y municipales 2026, el Jurado Nacional de Elecciones programó 25 debates electorales en las capitales regionales del país y Lima Metropolitana.
5: El CENAMI informó que hoy y mañana se registrarán lluvias localizadas en la costa costa norte, principalmente en distritos del interior de Piura y Tumbes, cercanos a la frontera.
6: En internacionales, el Papa León XIV exhortó a abandonar

0: Abandonar la pasividad ante los desequilibrios del mundo contemporáneo, y llamó a tomar conciencia sobre el futuro del planeta al cuestionar el consumo egoísta que impide actuar frente a los desafíos actuales.
1: Faltan 70 días para la llegada del Papa León XIV al Perú.
0: 8:30.
1: 8:30.
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4: En Huamanga existe una piedra blanca, muy parecida al mármol, pero más blanda y translúcida. La llaman piedra de Huamanga, y desde los tiempos de la colonia es transformada por las pacientes manos de los maestros talladores. ¿Y qué esculpen? Lo que mande la piedra y su imaginación. Imaginación que se alimenta de la vida en el campo, las festividades y la fe. Los tallados en piedra de Huamanga son tradición, arte e identidad.
3: Artesanía peruana. 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

0: 8:33, 8:33 de la mañana. Seguimos aquí en la entrevista por Radio Nacional del Perú. Continúan todavía los problemas en Lima Norte a esta hora. A las 5:45 de la mañana aproximadamente se ha producido un múltiple choque entre unidades de carga, camiones concretamente, que circulaban por la zona con autos particulares. Estamos reportando aquí a través de los canales internos y observamos que todavía las unidades continúan esparcidas en las pistas de la Panamericana, kilómetro 37.5, el paradero Hogar, y los autos están circulando por las vías auxiliares. Así que el reporte es que todavía continúa el cierre en este sector de la capital, de Lima Norte, entre los distritos de Puente Piedra y de Ventanilla. Así que a tomar en cuenta esta recomendación. Vamos a ir de inmediato a nuestra segunda entrevista de la jornada, que tiene que ver básicamente con esta captura de Johnson Cruz, conocido como John Pulpo, y a conocer qué le espera. Ya hemos hecho un análisis criminológico con nuestro anterior invitado, pero ahora recibimos al doctor Andy Carrión en su calidad de abogado penalista, un poco para describir las consecuencias que van a traer desde el punto de vista penal. Recordemos que ya tenía una cadena perpetua este sujeto. Uno de los casos judiciales más importantes de Johnson Smith Cruz está relacionado con el asesinato de una comerciante ocurrida en marzo del 2020 en Trujillo. Según el Ministerio del Interior, Cruz Torres participó junto con un cómplice en el robo de las pertenencias y de la víctima y posteriormente le dispararon. Doctor Carrión, buenos días, gracias por estar con nosotros.
1: Muy buenos días, Ricardo, gracias a ustedes por la invitación.
0: Bueno, a ver, ¿cuál es el análisis jurídico y legal de este caso que involucra a este oscuro personaje conocido como Johnson Pulpo?
1: Bueno, lo que tenemos al día de hoy, Ricardo, ya es la detención de una persona a la que se les indica liderar esta organización criminal así denominada Los Pulpos. Entonces, lo que sigue en adelante es de que enfrente los procesos que tiene encima, además también de la sentencia que ya ha sido emitida en su contra. Es un procedimiento célere, pero eso no obsta, Ricardo, para que independientemente de las sanciones que él ya ha recibido, pueda también ampliarse las investigaciones a nuevos hechos como los sucedidos en Trujillo, porque por ese caso en rigor al día de hoy todavía no hay una investigación acabada que involucre al líder de esta organización. Según la hipótesis de la fiscalía y de la policía, es esta organización la que habría cometido estos hechos en Trujillo. Sin embargo, lo que también tiene que hacer la fiscalía es recabar evidencia que lo conecten directamente a él. ¿Y por qué lo digo? Porque durante los últimos días, desde lo sucedido en Trujillo, las autoridades no han sido muy claras en las detenciones que han sucedido en Trujillo, porque algunos señalan que han participado, el ministro de Defensa dijo que habían participado en los hechos, luego el ministro del Interior dijo que no era así, que pertenecía más bien a toda la organización. Entonces yo creo que en base a la individualización es que ahora las autoridades tienen que evidenciar si es que en rigor ha tenido alguna participación John Pulpo en los hechos sucedidos en Trujillo.
0: Claro, pudiera darse la posibilidad de que él desde su guarida en Bolivia habría dispuesto esta acción ocurrida la madrugada del domingo.
1: Claro que sí, y yo resaltaría aquí lo que ha mencionado el propio fiscal Jorge Chávez Cotrina, que es quien dirige precisamente la Fiscalía contra el Crimen Organizado, en la que señaló que se habían incautado celulares de los detenidos. Y claro, esos celulares podrían dar más luces acerca de las coordinaciones que tuvieron para la participación en estos hechos. Sin embargo, yo creo que todavía es muy prematuro para indicar quiénes y en qué medida han participado, porque los celulares, entiendo, van a ser motivo de un deslacramiento y las evidencias van a tener que también actuarse. Es por eso que el fiscal Chávez Cotrina ha señalado que en aproximadamente 15 días podría obtenerse evidencia de las personas y del alcance de la participación, incluso de quien ha sido capturado ya y ha sido puesto a disposición de las autoridades peruanas.
0: Ahora, desde el punto de vista penal, ¿qué condenas le están esperando a Pulpo? A Johnson Pulpo, esta condena cadena perpetua, que entiendo no la cumple porque es un reo contumaz.
1: Es una condena que no la está cumpliendo, como tú bien has señalado, Ricardo, porque simplemente se encontraba prófugo de la justicia, ¿no? Ahora lo que va a hacer es cumplir de manera inmediata esta cadena perpetua, pero no significa que sea la única sanción, por más paradójica que parezca, porque los hechos de secuestro devenidos de muerte o con consecuencia de muerte, como lo sucedió en Trujillo, también implicarían otras cadenas perpetuas, ¿no? El hecho de participar, por ejemplo, como instigador, como autor intelectual, como así le llama la prensa dentro de la sucesión de hechos, implicaría también que amerite la imposición de otra sanción de similar naturaleza, a pesar de que uno podría pensar que ya bastaría una sola cadena perpetua para poder permanecer permanentemente en un penal.
0: Claro, ahora ya se puede hacer efectiva esta condena a cadena perpetua.
1: Claro que sí, ya una vez capturado tiene que ser puesto a disposición de las autoridades judiciales, que son quienes han emitido la sentencia, impuesto la sentencia, y claro, una vez que ya comience a cumplir esta condena, lo que le queda y le espera también son otras investigaciones, y de eso estamos seguros porque ya lo adelantó el propio fiscal Jorge Chávez Cotrina.
0: Correcto. Ahora, en cuanto a lo ocurrido el domingo, doctor Carrión, ¿cuál es su percepción? ¿Cuál es su hipótesis que maneja usted?
1: Bueno, hay muchas opciones o hipótesis que explicarían estos hechos, ¿no? Y mira, todavía estamos en una etapa tan incipiente que el mismo

0: ministro de Defensa, Belaunde, dio primigeniamente una versión que luego fue rebatida por el propio ministro del Interior y luego el propio Jorge Chávez Cotrina, que era más cauteloso y señalaba que todavía no podía afirmarse de que las personas capturadas habían participado en estos hechos en Trujillo. Entonces, al día de hoy, Ricardo, tenemos en realidad varias explicaciones que no, ni siquiera por el Ejecutivo, que son quienes llevan las riendas de las investigaciones a través del Ministerio del Interior, han podido dar una explicación clara. Entonces, al parecer, y ahora han ido entrevistando también ya a los familiares de los detenidos, advirtiendo de que no habrían tenido ninguna participación. Así entonces es. Yo creo que aquí sí habría que ser un poquito cautelosos, porque esta primera explicación pública que ha dado el Ejecutivo, creo yo, no ha sido suficiente para poder esclarecer realmente lo sucedido en Trujillo, y por tanto también deberíamos de estar alertas, sobre todo las autoridades, porque si en realidad estas personas presentadas en Trujillo no son las que han participado de manera directa en el secuestro y asesinato, pues entonces significa que todavía nos encontramos frente a delincuentes que están en libertad y que podrían eventualmente seguir cometiendo este tipo de delitos.
1: ¿Cuál es el procedimiento legal para estas personas que han sido detenidas el lunes por la mañana, según indican sus familiares?
0: Sí, es un procedimiento que tiene que llevarse siempre de manera regular y por los cauces legales, Ricardo, porque al menor error las defensas también pueden cuestionar incluso la detención que se puede producir de manera irregular y con eso provocar la liberación. Hemos visto, por ejemplo, Ricardo, una foto en la cual se encuentra el ministro de Defensa, el comandante general de la policía y algunas otras personas que en realidad dentro de una diligencia de tomas de declaraciones no tendrían nada que hacer. Quien dirige la investigación es la fiscalía y por tanto es el fiscal quien debe de tomar las declaraciones, recabar las evidencias, y lo que siguen adelante es en base a esas evidencias ya no solamente promover una detención inmediata o en flagrancia, sino además ya la detención preliminar y posteriormente la prisión preventiva. Es por eso que siempre tiene que llevarse dentro de las causas regulares. Por ejemplo, en la foto no vimos la participación del abogado, de la persona que estaba siendo interrogado, o incluso de la, si no dispone de un abogado privado, claro, de la defensa pública, ¿no? Para que de esa manera luego una eventual detención no sea cuestionada. Entonces, hay que seguir los causas regulares. Lo que sigue en adelante es eventualmente un pedido de detención preliminar, pero siempre debe darse dentro del ámbito legal.
1: ¿Cree usted que sería mejor que se mantenga todo esto con la más absoluta prudencia? Porque ayer también el general Arriola entregó a un medio de comunicación un audio que da cuenta de lo que, no sé si el término correcto es interrogatorio o conversación entre uno de los delincuentes explicando lo ocurrido con el propio Arriola.
0: Claro, yo entiendo de que las autoridades policiales y sobre todo el comandante intentan dar una explicación de cómo han sucedido los hechos, ¿verdad? Eso es comprensible porque también la población requiere esa explicación, Ricardo. Sin embargo, debe de darse una explicación acorde a cómo las evidencias son recabadas, ¿no? Yo entiendo de que han tenido una conversación, que de alguna manera ha brindado información a esta persona capturada, pero desde el principio no puede afirmarse, como lo hizo el ministro de Defensa, que ellos han participado en las acciones, cuando ya se está poniendo incluso en duda la propia presencia de estas personas detenidas en el secuestro y asesinato de las personas. Entonces, la información debe brindarse, naturalmente la población exige una explicación, pero de manera cautelosa, ¿no?
1: Claro.
0: Y sobre todo si se cuenta con la evidencia.
1: Claro.
0: Y tampoco, y evitando de alguna manera también perturbar la propia investigación, porque eso también puede viciar todo el proceso, incluyendo las declaraciones de los detenidos.
1: Y eso sí sería lo grave, ¿no? Eso sería gravísimo, que se vicie todo este proceso de investigación.
0: Eso sería muy grave porque podría acarrear no solo la liberación, sino además podrían cuestionar todo el proceso, incluyendo la recabación de evidencia, ¿no? Y eso es muy peligroso porque el éxito ante una eventual condena debería de darse por seguir los procedimientos regulares y los protocolos policiales incluso, ¿no? Que no se entiende, por ejemplo, la presencia del ministro de Defensa en diligencias que tienen que ver a lo mucho con una presencia política del ministro del Interior. Entonces son esas formas legales que siempre hay que cuidar, Ricardo, para que no se vicie ningún tipo de proceso.
1: Correcto. Muchísimas gracias, doctor Andy Carrión, por este contacto. Muy gentil, como siempre.
0: Gracias a ustedes. Muy buen día.
1: Bien. Son las 8:45 de la mañana.
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0: Bien, vamos con nuestro siguiente entrevistado. También es un abogado penalista, pero esta vez vamos a hablar de otro tema que tiene que ver directamente con el grupo de trabajo sectorial que revisa la normatividad sobre criminalidad. Estamos en contacto con el doctor Julio Rodríguez, que es integrante justamente de esta comisión técnica. Doctor Rodríguez, muy buenos días, gracias por estar con nosotros.
1: Buenos días, señor Aldo, un placer para mí.
0: Sí, por favor, si nos adelanta cómo va este trabajo del grupo justamente sectorial encargado de revisar lo que se denominó en algún momento como leyes pro crimen, ¿no? Un paquete de normas penales y procesales que fue aprobado por el Congreso anterior.
1: Mire usted, lo que le puedo decir es que el trabajo va muy intensivo. Se están sesionando dos veces por semana por varias horas, se está avanzando en revisión de las normas para poder establecer qué normas finalmente quedan, en qué condiciones quedan, o simplemente si estas normas se recomienda que sean derogadas. Eso es un proceso de análisis eminentemente técnico. Acá no se está haciendo un análisis de carácter político ni ideológico. Ya. La convocatoria ha sido a técnicos y la respuesta está siendo técnica, y hay que saludar la iniciativa del ministro de Justicia, porque el equipo está conformado por pluralidad de personas que provienen de todos los ámbitos, de la academia, de la universidad, del Ministerio Público, del Poder Judicial, del INPE. Entonces, tenemos claramente ahí un grupo que está trabajando con un objetivo clarísimo, que es finalmente entender si estas normas, claro, tienen o no tienen la necesidad de mantenerse vigentes, cuáles deben ser modificadas y cuáles obviamente deben ser derogadas.
0: Interesante lo que usted nos comenta, este trabajo multidisciplinario que se está haciendo por parte de expertos en materia legal. ¿Lo hacen en debates en que se cruzan opiniones o también se está invitando a representantes de algunos sectores, doctor Rodríguez?
1: No, están presentes todos los sectores allí, como le vuelvo a repetir. Ya, o sea, en todas las sesiones estamos interactuando, debatiendo, conversando, y entre miembros del Poder Judicial, de la Fiscalía, del INPE y evidentemente los técnicos del Ministerio de Justicia, ¿no?
0: Uh-huh. Y la participación suya respecto a estas normas, usted ha sido, digamos, ha tenido unas posiciones favorables respecto a algunas de las normas. Esta, por ejemplo, de los allanamientos, ¿no?, que ha sido muy cuestionada por el Ministerio Público, que de alguna manera recortaba la facultad para poder detener a una persona infraganti y tener que esperar a un abogado, ¿no? ¿Esta norma ya ha sido revisada por los expertos?
1: No, todavía no estamos en esa norma. Como le digo, tenemos varias, son muchas, y estamos entrando una por una para poder, en el plazo que se nos ha dado, que son 30 días, por eso sesionamos dos veces, claro, por semana, alcanzar a revisarlas todas, ¿no? Y todos los cuestionamientos. Vuelvo a repetirlo, con la apertura absoluta y con el reconocimiento de que los integrantes pues expresan libremente sus opiniones, y como se ha convocado a personas que pues representan determinados sectores, y evidentemente lo saludable es que se ha convocado a la academia, ¿no? O sea, a los profesores, lo que no siempre se suele hacer, ¿no?
0: ¿Y se puede saber por dónde han empezado, doctor?
1: En orden cronológico, eso es lo que se ha decidido empezar, para mantener una línea de análisis,
0: ¿no? Orden cronológico, es decir, desde... ¿Y cuántas normas son las que se están revisando? ¿Todas las que tienen aprobadas por el Congreso anterior?
1: Todas las que tienen vinculación con el objetivo trazado claramente por el Ministerio de Justicia. Hay que revisar todas aquellas normas que tienen directa incidencia respecto a la criminalidad, y dentro de la criminalidad, a esta criminalidad violenta organizada de la que estamos siendo lamentablemente víctimas todos.
0: ¿Y más o menos hay una cifra de cuántas normas son?
1: Si mi verdad me traiciona, son mínimamente 11, pero en el debate se han soltado la posibilidad de incorporar otras más que también tienen incidencia en este tipo de criminalidad, que es la que ha sido objeto del encargo, ¿no?
0: Correcto. Ahora, una vez que ya tengan ustedes resuelto con una opinión, probablemente habrá un solo informe o podrán haber informes en mayoría, en minoría. ¿Cuál va a ser la mecánica para entregar este documento a las autoridades?
1: Mire usted, lo que le puedo decir es que El grupo de trabajo es un grupo que creo ha sido convocado con un nivel de acierto por el ministro de Justicia, que hasta el momento lo que se están encontrando son abundantes coincidencias respecto a aquello que merece ser reformado, respecto a aquello que merece ser derogado y respecto a lo que se debe mantener, sin perjuicio de haber encontrado coincidencias adicionales respecto a otras normas que no son parte de este paquete, que en su oportunidad deberían también ser objeto de modificaciones y cambios, porque eso va a generar un equilibrio en el sistema de justicia.
0: Y hay coincidencias, nos dice usted, entonces, en algunas normas que tendrían que ser derogadas. ¿Nos puede adelantar cuál está proponiendo que sean derogadas?
1: Yo creo que eso va a ser objeto del informe que ustedes van a tener a la vista en su momento. No puedo adelantar porque no soy evidentemente vocero del grupo de trabajo, ni mucho menos, pero lo que sí le puedo decir, como le vuelvo a repetir, es que el trabajo se está realizando con absoluta coincidencia y con un nivel de debate bastante alturado, ¿no? Los representantes de las instituciones realizan aportes trascendentales que son importantes seguramente porque tienen la perspectiva de la función que cumplen, y esto se contrapone con el rol de los que son parte de la academia, pero que también son aquellos que pueden ser parte del otro lado, es decir, parte de la defensa. Entonces, están todos sentados en la mesa en un debate que yo, creo yo va a ser seguramente enriquecedor para poder valorar la naturaleza de estas normas y su necesidad de que se mantengan o no.
0: ¿Quién lidera las reuniones, doctor?
1: No, evidentemente, como corresponde, las lidera el viceministro, que es lo que corresponde en estos casos, ¿no?
0: Correcto. Entonces, en cuestión de 4 semanas tenemos ya listo el reporte que será entregado al ministro de Justicia.
1: El encargo del ministro de Justicia ha sido 30 días y nos ha pedido que seamos lo más céleres posibles, y se está cumpliendo con el requerimiento del ministro.
0: Me gustaría finalmente un análisis de lo que ha ocurrido en las últimas horas con esta captura de Johnson Cruz y su, digamos, importancia, trascendencia en la lucha contra la criminalidad.
1: Mire usted, esto es importante porque en estos casos en donde tenemos crimen organizado altamente violento, la captura de las cabezas permite dar lo que se llama un golpe por lo menos transitorio a la operatividad y funcionalidad de la organización criminal. Se le comienza a ir debilitando, ¿no? Entonces, en ese sentido, coincido también con lo expresado por el fiscal especializado, el doctor Chávez Cotrina, quien señala pues que estos golpes que son de alguna manera golpes que van siendo recurrentes y que van afectando a las cabezas, finalmente pueden acabar generando una desestructuración de la organización, que eso es lo que se busca. Ya. Y es importante, por lo tanto, que estos golpes se den para poder de alguna medida tener a las organizaciones debilitadas, porque de lo contrario se coloca en serio riesgo en algunas localidades la vigencia del Estado de Derecho, ¿no? Y oportunidad también para saltar que es también, por ejemplo, el doctor Chávez Cotrina participante del grupo de trabajo,
0: ¿no? Ah, caramba, importante entonces. Doctor Rodríguez, muchísimas gracias por su participación. Esperaremos el documento para poder seguir conversando. Muy gentil.
1: Un placer para mí, que tenga usted muy buenos días.
0: Igualmente, que tenga un muy buen día. 8:53, a propósito del caso de Johnson Cruz, más conocido como John Pulpo, vamos a Puno justamente porque nuestro corresponsal Víctor Apaza tiene el reporte. Víctor, buenos días.
2: Nacional en la noticia, gracias por el pase, compañeros, para informarles que en el caso de Johnson Rodríguez, alias El Pulpo, se encuentra recluido en este momento en la ciudad de Juliaca, a la espera todavía de la llegada de la comitiva que viene desde Lima, según indican que podría estar el ministro del Interior encabezando el traslado que va a ser desde la ciudad de Juliaca vía el aeropuerto Inca Manco Capac de esta ciudad hacia la ciudad de Lima. Aún todavía no se desconoce el horario exacto en el que va a ser trasladado. Mientras tanto, él continúa en la ciudad de Juliaca tras su detención desde el día de ayer. Aún todavía no hay movimiento policial a esta hora de la mañana. Nosotros nos encontramos pendientes de su traslado y la hora que va a ser. Y en cualquier momento volvemos a contactarnos con ustedes, compañeros.
0: Perfecto, Víctor. sector línea abierta para ingresar en cualquier momento con este tema. 8:54, a propósito de lo ocurrido en Lima Norte, la policía acaba de entregar hace solo 12 minutos, y lo difundimos de inmediato, un pronunciamiento. Alerta, dice el tuit de la Policía Nacional. Policía continúa trabajando tras choque múltiple en la Panamericana Norte. Esta mañana se registró un accidente de tránsito, choque múltiple en el kilómetro 37.5 de la carretera Panamericana Norte en sentido sur a norte, a la altura del paradero Hogar, jurisdicción de Puente Piedra. El hecho involucró a 6 vehículos, nosotros decíamos 4, decíamos 5, pero son 6, y dejó como consecuencia una persona fallecida cuya identidad se encuentra en proceso de

0: identificación. Tras tomar conocimiento de la emergencia, la Policía Nacional del Perú se desplazó inmediatamente al lugar y continúa desarrollando las diligencias correspondientes, así como acciones de seguridad y control en la zona. La vía aún viene siendo despejada, conforme se aprecia en las imágenes, mientras continúan las labores para retirar las unidades involucradas y restablecer progresivamente la circulación vehicular. La Policía Nacional de todos los peruanos continúa trabajando, dice la nota, en el lugar, brindando seguridad, facilitando la atención de la emergencia y desarrollando las acciones necesarias para restablecer el orden en la zona. Comunicado, informe de la Policía Nacional del Perú. Terminamos, nos vamos. Viene Nacional Deportes. Muy buenos días.
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2: 8:55.
3: 8:55.
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3: El abogado penalista Andy Carrión comentó en Radio Nacional la situación legal de Johnson Pulpo, señalado como cabecilla de la organización criminal Los Pulpos.
4: Ahora lo que va a hacer es cumplir de manera inmediata esta cadena perpetua, pero no significa que sea la única sanción, porque los hechos de secuestro devenidos de muerte o con consecuencia de muerte, como lo sucedió en Trujillo, también implicarían otras cadenas perpetuas, ¿no? Ya una vez capturado, tiene que ser puesto a disposición de las autoridades judiciales. Y claro, una vez que ya comience a cumplir esta condena, lo que le queda y le espera también son otras investigaciones. Ya lo adelantó el propio fiscal Jorge Chávez Cotrina.
2: El criminólogo Nicolás Ceballos destacó en Radio Nacional la importancia del trabajo regional para lograr la captura de integrantes de organizaciones criminales en el marco de la detención de Johnson Pulpo.
3: El diputado Yair Manrique propuso modificar la composición de la Comisión de Ética de la Cámara de Diputados para incluir a un representante de cada grupo y a dos docentes universitarios.
2: El presidente del Consejo de Ministros, Luis Galarreta, presentó la visión y prioridades del gobierno hacia el 2031 durante la Convención Anual 2026 Perú, punto de quiebre.
3: Una persona falleció y varias resultaron heridas tras un choque múltiple registrado esta mañana en el kilómetro 37 de la Panamericana Norte, a la altura de Ancón. Seis vehículos estarían involucrados en el accidente.
2: En el marco de las elecciones regionales y municipales 2026, el Jurado Nacional de Elecciones programó 25 debates electorales en las capitales regionales del país y Lima Metropolitana.
3: El CENAMI informó que hoy y mañana se registrarán lluvias localizadas en la costa norte, principalmente en distritos del interior de Piura y Tumbes, cercanos a la frontera.
2: En internacionales, el Papa León XIV exhortó a abandonar la pasividad ante los desequilibrios del mundo contemporáneo y llamó a tomar conciencia sobre el futuro del planeta al cuestionar el consumo egoísta que impide actuar frente a los desafíos actuales.
3: Faltan 70 días para la llegada del Papa León XIV al Perú.
2: 8:58.
3: 8:58.
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16: Mañana con 2 minutos, bienvenidos a una nueva edición de Nacional Deportes. Arrancamos el programa, abrazo para toda la gente que está en la señal de la radio, en los 103.9 FM en Lima, también en nuestras más de 70 repetidoras a nivel nacional, también en nuestro canal de YouTube, nos encuentras como Radio Nacional, y también en el canal 7.2 de la televisión digital terrestre. Obviamente también no se olviden de sintonizarnos en nuestra página web, puedes ingresar a radionacional.gob.pe. Vas ahí en la opción en vivo y nos puedes escuchar desde cualquier dispositivo. ¿Qué pasa en Alianza? El domingo Guedes se queja de filtraciones. Desde el día lunes empieza a salir información sobre una reunión de los socios con el club. Presunto déficit económico. El administrador tiene que salir a aclarar. Le cae su chiquita ahí a Paolo Guerrero. ¿Qué pasa en Alianza? ¿Será que, como dice Arosemena, hay intereses en el club? ¿Hay la necesidad o el deseo que al club le vaya mal? A mí me parece, por lo menos, esto raro. Primero con el caso Guamán, que lo reveló finalmente Pablo Guede en una conferencia de prensa. Y ahora un supuesto déficit económico que ya lo aclaró el administrador de Alianza, que no hay un tema, no hay un problema económico en el club. ¿Pero qué pasa en Alianza? Por lo menos me causa extrañeza, ¿no? No voy a nominar a los colegas que seguramente dieron la información. El tema es por dónde se llevó. No sé si, a ver, ahora Semena también tuvo su palabra. Lo cierto es que, según lo que menciona el administrador de Alianza, no hay ningún tema económico y que obviamente el club está con la cabeza puesta en el torneo, ¿no? Pero sí me parece raro que del caso Guamán con Guede el fin de semana al día de hoy, el tema principal sea la filtración de información, ¿no? Y cómo se filtra, ¿no? Y el discurso con el que se filtra, ¿no? Yo entiendo que hay colegas que tienen la información y que seguramente tienen toda la libertad de propagarla, pero sí pareciera que hay un deseo de que Alianza le vaya mal. Y esto seguramente lo debatiremos con los compañeros. Veremos finalmente qué termina ese tema Alianza. Vamos a a leer algunas de las declaraciones de Arosemena, que dio varios medios aclarando la situación del cuadro blanquiazul. 9:05, vamos rápidamente con nuestros titulares.
17: El organizador de Alianza Lima, Alfredo Arosemena, aclaró que Alianza no se encuentra en una crisis financiera.
16: Con gol de Diego Barreto, Atlético Bravo venció a Melgar en La Matanza y se puso a 3 puntos de los líderes del torneo Clausura.
17: El ataque

0: ante Nacional. Mi 9, Adriano Garriz, el nuevo jugador de la Poel Beersheba de Israel, y jugará la UEFA Europa League.
1: La Federación Peruana de Voleibol dio a conocer la lista de convocadas para el sudamericano que inicia el 8 de septiembre en Río de Janeiro.
0: Buenos días a toda la gente que nos sintoniza en los 103.9 FM para todo el país. Lo escuchaba Jaime hablar de las declaraciones del señor Alosemena, ¿no? Que dijo, no hay crisis financiera, ¿no? Imagínate si hubiera crisis, ¿no? Debe 25 palos, pero crisis no hay, ¿no? Quiero destacarlo de Alosemena, porque me parece bastante prolijo lo que ha hecho, ¿no? Llegar y blanquear los números, por así decirlo. Como decía mi tío Augusto Ferrando, tú eres de época Ferrando, ¿sí, no? 25 kilos de arroz, 25 kilos de azúcar, al que me traiga el reporte de Fernando Cavada. Qué abusivo, hermano. Cavada, no. ¿Tú sabes que la reunión, ¿qué? En la transición a Arosemena Cavada, Cavada no fue? Claro. El día de la reunión, ¿te acuerdas del caminito blanqueazul? Que estaba Teófilo, una reunión. El ex administrador temporal Cavada no apareció, brilló por su ausencia. Y ahora salen esos números que yo ayer desglosaba los números. Y hay números preocupantes, ¿ah? ¿Eh? O sea, hay números entendibles. Hay números entendibles.
1: Pero más allá de los números flacos, y creo que Arosemena lo ha dejado claro, porque obviamente si Alianza de verdad estuviera en una crisis financiera, podemos debatir números, gastos innecesarios, obviamente montos, eso lo podemos discutir. Pero claro, si Alianza estuviera en crisis, no tendría licencia. No podría pagar a los futbolistas, no podría pagar a la gente. O sea, yo sé.
0: Obviamente, Arosemena no va a salir a decir estamos en una crisis.
1: No, claro, pero.
0: Cuando estás en crisis, lo primero que tienes que hacer es negar que estás en crisis. Ahora, yo te digo una cosa.
1: No sé.
0: Yo te digo una cosa. La deuda concursal de Alianza, ¿cuánto ascendía? ¿No eran casi 40 millones de soles? Uh-huh. O sea, se han endeudado en 25, que es el 70%, y me vas a decir que no hay una crisis.
1: O sea, lo que yo entiendo.
0: Obviamente que la hay, lo que pasa es que yo entiendo a Arosemena. Arosemena lo que está haciendo, y me parece bien, es proyectarse con los 3 millones de dólares de la Copa Libertadores que le van a ingresar por estar en fase de grupos, porque claramente claro. Alianza va a estar en fase de grupos de la Libertadores. Entonces ahí se proyecta y dice, acá tengo 3 millones de dólares, más la taquilla, más un posible sponsor, más unos cuantos partidos ganados. Y la manera de recuperar el dinero es, no te digo sencilla, pero hay formas, ¿no? Ahora, no sé si es una crisis, pero es un descalabro que haya pagado 6 millones de soles por los futbolistas a los que tuvieron que separar por la indisciplina en Uruguay, por ejemplo.
1: Ah, claro. Eso ya cae responsabilidad de la administración de Cavada, ¿no? Claro. A lo que voy...
0: No, es todo responsabilidad de Cavada.
1: Por eso digo.
0: O sea, los 600 mil soles de multa por lo que ocurrió en el banderazo, ¿quién se hace responsable? O sea, ¿quién abrió las puertas del estadio sin permiso? ¿Quién no solicitó la autorización? La administración se tiene que hacer... Y te agrego algo. Porque acá en estos números no está la multa a Alianza por el apagón.
1: ¿Qué? Claro.
0: Que es una multa fuerte.
1: Sí, yo siento...
0: El señor Cavada se tiene que ser responsable de haber llegado a Cristian Díaz y de pagarle un sueldo y un tema legal cuando jamás se sentó en el banco de Alianza Lima. No entiendo. ¿Qué pasa con usted? ¿Qué me quiere decir?
1: Lo que yo siento es que, a ver, yo por lo menos no tendría por qué no creerle a Arosemena.
0: Sí, yo le creo a los menos, está bien.
1: Claro, yo le creo a ese Mena, sobre todo porque me agarro del caso Guede del fin de semana. Por la forma en que se filtra la información, me parece que hay, no sé si hay el deseo de alguien de adentro de que al club le vaya mal.
0: Ya pues, pero escúchame, ya no está pues. ¿Tú te acuerdas?
1: No, pero es que por eso te digo... No tendría por qué dudar de Arosemena y datos que ha dado.
0: Hablando de los datos.
1: No, por eso. Lo que pasa es que, claro.
0: Yo estoy describiendo los datos.
1: Claro, estamos criticando, obviamente. No, porque incluso él critica el dato de Paolo Guerrero y su representante.
0: Que son 75 mil dólares. Así hayan sido 100 soles, hay un conflicto de intereses.
1: No, claro, hay un conflicto de intereses y por eso él...
0: ¿Qué hace el representante Paolo? Es un conflicto de intereses, hermano.
1: Por eso es que señalan de que ya justamente se rescindió ese contrato.
0: Pero a ver, Jaime, nadie está criticando a Arosemena. Primero respaldamos lo dicho por Arosemena. Y de hecho, me parece bien lo que ha hecho. Punto número uno. Arosemena, 10 puntos. Lo que estamos criticando son los números, que son un escándalo, porque 25 millones de soles es un escándalo en el fútbol peruano. Un escándalo. Y lo que estamos criticando es al administrador saliente, en este caso, es el señor Fernando Cavada.
1: Eso sí, de todas maneras.
0: Te quería decir algo respecto a lo de Guede. Cuando Alianza sale ganador de la apertura, campeón de la apertura, llámelo como lo quieran llamar, ¿tú te acuerdas que a Guede le preguntan por qué no subió a recibir el trofeo? Y él dijo, porque habían personas a las cuales no quería saludar. A esa persona era Fernando Cavada. O sea, ellos entendían, en Alianza entendían que el enemigo estaba dentro por Cavada. Asesoría de comunicaciones, ¿qué es eso? ¿El call center? ¿Los tuiteros? Me pregunto yo. ¿O me equivoco? Digo, o sea, el ataque masivo en Twitter

0: Gratis, gratis no es, mis hermanos. Gratis no es. O sea, nosotros en eso tenemos años.
1: ¿Qué?
0: O sea, a mí de Gil no me van a agarrar, pues. O sea, ¿tú qué crees? Que yo no. Mejor me callo, hermano. Porque algún día cuando tuve algún conflicto me escriben. O sea, de verdad lo digo. Acá en el fútbol nada es casualidad. Nada. Y nada es casualidad. Y tampoco es casualidad que dan 25 palos, ¿no? De los 6 palos. O sea, y deberían hacerte responsables. O sea, yo tengo,
2: claro.
0: Hay una denuncia. Hay denuncia en contra de Cavada y de 3 personas más.
2: No, se habla de un préstamo incluso de Cavada al club.
0: No. Es en la gestión Cavada.
2: En la gestión Cavada. Claro.
0: Con un 15% con y luego 15%. Que se reduce al 8. Claro. Ahora, están buscando reducir al 8. Hay una denuncia pública en contra de Fernando Cavada y algunos miembros más, el señor Zúñiga y unos cuantos más, por malversación de fondos y un par de cositas más que ahora te las cuento. ¿Cómo le va, Alita? Buen día, ¿todo bien?
3: Buenos días, Flaquito, Bombito. Hoy llegaron combinados del mismo color. Y buenos días para todas las personas que nos acompañan a través de Radio Nacional. Radio Nacional.
2: ¿Estás cantante esta semana? La música.
3: Estoy enamorada. Yo vivo enamorada hace años, entonces siempre me la paso cantando.
0: A ver, para complementar la información, Fernando Cavada,
3: vamos
0: José Asti.
3: Vamos por el lado serio, no, es que la verdad sí es serio el tema, así que está perfecto.
0: Fernando Cavada, José Asti, Jorge Zúñiga, Fanny Cárdenas están siendo investigados por los presuntos delitos de coacción, administración fraudulenta y falsedad genérica en agravio de el señor Julio Alonso Lozano, que es el hincha de Alianza que hizo la denuncia. Uh-huh. Perdóname, ¿cómo le va?
3: No, está perfecto, porque en realidad la información que da el Flaco Granda es primero de lo que se está hablando en los últimos días, es el tema tendencia, es el tema que de hecho preocupa a todos los hinchas de Alianza y que tienen todo el derecho a tener las cuentas claras y transparentes, ¿no? Porque creo que hay un tema también con la transparencia y con poder saber los números exactos. Ayer se hablaba de una supuesta renuncia de Pablo Guede y una reunión. Yo justo tuve programa y Coqui González nos contó porque preguntó que eso era falso.
0: No, falso.
3: Que Guede se queda en Alianza Lima. Bueno, hasta el momento continúa. Pero bueno, estamos hablando. ¿Lo hemos sacado o quizás el profe está
0: sacado,
3: incómodo,
0: digo,
3: por ejemplo? No, lo digo porque nosotros hayamos empezado ese rumor. Pero ya se habló en muchos momentos, ¿no? Y ahora que se quiere vincular con que San Lorenzo no tiene técnico.
0: San Lorenzo va a ir por el asistente de Arteta. Luis, me parece que se llama. Una cara de oficinista tremenda. Y la segunda opción que tiene San Lorenzo es Gustavo Quinteros, que acaba de dejar Independiente.
3: Me sorprende lo que mencionas de las redes, ¿no? ¿Cómo lo llamaste?
2: Como el call center.
3: El call center, claro.
0: O sea, nada es casualidad. En el fútbol nada es casualidad para mí, o sea, para nosotros que somos, nada es casualidad. Absolutamente nada de lo que pasa en las redes sociales. Pregúntale a Fanodric.
3: Yo tengo un amigo.
0: Nada es casualidad, pues, hermano.
3: Que un club le ofreció que dirija una campaña de cuentas para que pueda defender un club. Y él lo rechazó. Entonces, sí es cierto que ahora se mueven mucho por redes sociales. El tema también es saber a quién sigues y ver si realmente son honestos con sus pensamientos.
0: El porque verdadero quizás, hincha de Alianza,
3: porque
0: ¿no?
3: quizás no es lo que siente y lo que quiere decir, pero lo dice porque después recibe las lentejas.
0: Yo te digo, anda, entra a Twitter, a los estos fanáticos con algunos seguidores exacerbados, ¿no? Que critican y que a nosotros nos hacen leña porque esperan el domingo para vernos y decir, este fútbol no sabe nada, y el otro que sale y te dice, entra.
3: Yo leí un comentario de Fanodric que a mí me parece
0: ¿seguros?
3: Correcto. Porque claro, él lo estaban molestando porque si recuerdan a este influencer de Alianza Lima, en la zona de Oriente
0: lo
3: golpearon y lo grabaron, ¿no? Sí. Él estaba con su papá y con su novia. Y él comenta, yo prefiero 10 veces que me vuelva a pasar antes de que me paguen por dar una opinión y defender lo que no se debe.
0: Sí, lo que pasa es que, bueno, yo te digo una cosa.
3: El verdadero hincha el verdadero hincha quiere hacerle bien al club y no deja que se condicionen sus opiniones por tener un beneficio propio.
0: Y te agrego otra cosa. Cuando a mí me pasó lo de Marioni, o sea, que lo entrevisto a Marioni y le pregunto lo de la primera chamba, y me dice, sí, es mi primera chamba como gerente deportivo. Algunos se escandalizaron ya. No, lo hizo pisar el palito a Marioni, qué mala leche. Que no. Uh-huh. No, Marioni dijo, yo le pregunté, ¿la primera vez que eres gerente deportivo? Sí, la primera vez, mi primera chamba. Y
2: una pregunta.
0: Y algunos saltó, ¿no? Chamba. Y yo digo, tranquilos muchachos, o sea, van a seguir almorzando, sus lentejas van a seguir llegando, las hamburguesas, los pollitos a la

0: Brazas, todos van asediando. Calma, paciencia. Pero la diferencia es que, claro, yo no tengo ningún tipo de interés, ¿no? A mí me escribe de la U, Alianza Cristal, tres rábanos, hermano. Yo no, a mí no me paga ninguno de ellos. A ustedes sí, pues. Algunos sí. Algunos sí. Están, me imagino, ¿no? Porque estarán muy preocupados por eso. Bueno, yo te digo, ojalá que... Yo siempre digo, los verdaderos hinchas son los que pagan su entrada, hermano, y van al estadio. Esos son los verdaderos y, hinchas. Los que pagan,
1: claro,
0: su entrada.
1: Estoy de acuerdo con el tema también de Paolo Guerrero y del representante,
0: es,
1: ¿no?
0: Un conflicto
1: creo
0: de intereses
1: que Paolo
0: absoluto.
1: Guerrero debería salir a aclarar la situación, porque, a ver, yo no estoy segura de lo que pasó realmente, pero sí hay representantes que hacen cosas a espaldas de los representados. O sea, a veces pasa.
0: No, no, pero
1: a veces
0: en este
1: no.
0: Caso, mira, en este caso yo no creo que haya sido a la espalda, por ahí le ha dado una asesoría.
2: No,
0: nadie
2: ahora,
0: habla de mala fe,
2: sí.
0: Nadie habla de mala fe. Pero lo que sí hablamos es de un conflicto de intereses, pues, porque
2: claro,
0: así haya cobrado 50 soles, hermano, el representante Pablo no tendría que haber dado una asesoría comunicacional,
2: justo,
0: porque Alianza tiene un departamento de comunicaciones.
2: No, justo algunos colegas, he escuchado varios programas con respecto al tema para un poco recopilar información y especulaban, ¿no?, que de repente había sido contratado cuando estaba el caso de, claro, de los futbolistas, del caso Uruguay, que seguramente habrá dado una asesoría para el tema de cómo comunicar la salida de los futbolistas.
0: Pero
2: que incluso se habla, yo no
0: pero, Jaime, entonces,
2: este mal, yo sé que hay un conflicto de interés, solo
0: claro, pero en ese caso,
2: estoy especulando con el tema, ¿no?
0: En ese caso tendrías que echar a tu departamento de comunicaciones, pues. O sea, si el departamento de comunicaciones al cual le pagas y tiene gente muy capaz, porque yo sé que hay gente capaz, muy capaz en el departamento de comunicaciones de Alianza, a veces tiene buenos profesionales adentro, ¿ah? Y no están en la, valga la redundancia, en la capacidad de emitir un comunicado.
2: No, pero claro, pero hay que ver, es que hay que ver.
0: ¿Para qué lo tienes? ¿Para reportar lesiones?
2: No, pero yo lo entiendo, yo en esa parte yo lo entiendo, y sí le daría la mano a la gente de comunicaciones de Alianza, sea quien sea, porque ni siquiera sé en ese momento quién era el jefe ni quiénes estaban. ¿Por qué? Porque lamentablemente, y es algo que sí deberían tener todos los clubes, hay clubes que no tienen un departamento de género. Justamente por el caso que ocurrió con Alianza Lima. Entonces, al no tener un departamento de género, entendería que de repente, si es el señor un especialista en el tema, podrían contratarlo.
0: Entonces,
2: ahora, que hay un conflicto de intereses, hay un conflicto de intereses.
0: Pero Jaime, a ver, un segundito, perdóname que te corrija. Tú tienes un departamento de comunicaciones. El departamento de comunicaciones que tiene que estar en la capacidad de comunicar absolutamente
2: todo. No, pero
0: todo.
2: No necesariamente están especializados en género, pues, flaco. Normalmente su especialización está en temas de organizar el tema
0: un departamento de comunicaciones. O sea, ¿tú crees que Boca Juniors, cuando pasó lo de Sebastián Villa, fue a contratar a alguien para que hable porque se trataba de violencia contra la mujer?
2: No lo sabemos.
0: No, pues no lo hacen, Jaime, porque tienen un departamento de comunicaciones. O sea, no tratemos de disfrazar las cosas.
2: O un departamento de género.
0: O un departamento de género, lo que tenga que ver. Acá, bueno, pero no es un departamento de género, es una asesoría en comunicaciones. Entonces, lo que yo voy es a lo siguiente. No tratemos de disfrazar las cosas. Acá hay un conflicto de intereses. El conflicto de intereses es que el representante el representante de Paolo no puede brindar una asesoría diferente dentro de una institución. ¿Por qué? Porque se presta a esto, a que se hable, gane lo que gane, así sea 100 soles.
2: Ya, hermano, lo que haga. Yo no estoy negando eso.
0: Pero,
2: lo que pasa es que estoy tratando de obviamente buscar una explicación.
0: Es como si
2: no hay
0: mañana
2: otra, ¿no?
0: El IRTP me contrate para hacer una asesoría de comunicaciones. El IRTP tiene su asesoría, hay un conflicto de intereses, soy conductor de un programa y además voy a hacer una asesoría de comunicaciones. O sea, no, hermano, el IRTP tiene su departamento de comunicaciones. ¿Me entiendes? Eso es lo que voy. Ahora,
2: bueno,
0: si
2: yo sí entendería en esos casos, porque obviamente un departamento de prensa, ya, claro, tú dices que debe tener la... ¿cómo se llama?
0: Hay un área de comunicaciones.
2: Claro, que debe tener.
0: Está Sibelita Palacios, que lo hace muy bien.
2: Pero yo sí entendería en ese caso de género, porque claro, acá en el país no hay especialistas, pocos, sobre el tema, ¿no? Me estoy imaginando lo que pasó con ese tema, ¿no? No estoy tratando de justificarlo. Hay un conflicto de intereses, sí, pero imagino que en ese momento...
0: O sea, si tú eres un equipo... ¿Sabes qué pasa?
1: Creo que más allá de género era, bueno, los que se encargan de crisis, de los temas legales,
2: claro, claro.
1: Pero no deberíamos como dividirlo.
0: Ahora, yo te digo una cosa. A mí, ¿sabes cuál es la sensación que me deja? Que Cava nunca estaba interesado en pagar la deuda. O sea, porque estos equipos están concursados, ¿no es cierto?
2: Claro.
0: O sea, el Fondo Blanquiazul, Aliancistas por el Perú, ha comprado a creencias, ¿no es cierto? Entonces, supuestamente tú compras para pagarte. O sea, tú pones una plata para luego recuperarla. Y a mí me da la sensación de que no tenían apuro. Que no tenían apuro. Alianza, hay que decir esto, porque quizás el hincha no lo sabe. El plazo del Fondo Blanquiazul era hasta el 2028. Y lo extendieron 3 años hasta el 2031. ¿Ahora qué van a hacer? ¿Lo van a volver a extender? ¿Lo van a volver a extender por las deudas? O sea, a lo que yo veo es a eso. O sea, da la sensación... Y acá yo no estoy defendiendo a los socios, nada, porque si Alianza está como está, en gran parte es por los socios, ¿ah? Por los Alarcón y todos los demás que iban a meter su cuchara y quisieron darle un descalabro. Ahora, lo que yo sí digo y creo es que

0: Se tiene que pagar, el Fondo Blanque Azul en este caso tiene que cobrar su dinero como corresponde, porque han hecho una inversión con intereses, sin intereses, como les dé la gana. Han hecho una inversión. Se tiene que cobrar su dinero y la institución tiene que volver a los socios para que sean los socios los que elijan al presidente, para que sean los socios los que voten. Los clubes de fútbol no son sociedades anónimas, salvo Sporting Cristal. No son sociedades anónimas. Porque a diferencia de Cristal, Cristal es una empresa, le guste o no a la gente, y si no le da la gana de vender el club en 20 años, no lo vende, porque lo compró. Alianza no está comprado, Alianza está siendo administrado. Esa es la gran diferencia. Entonces, a mí sí me hace ruido muchas cosas. Ayer repasábamos los distintos puntos. Lo de Uruguay es una locura, 6 millones de soles, 600 mil soles en el banderazo. La compra de jugadores como Girotti y como Alan Cantero, que hasta acá no han dado la talla, pero bueno, eso es una apuesta.
1: Ayer no habíamos tocado los puntos exactos. Acá podríamos tocarlos para todas las personas que están sintonizándonos en Nacional Deportes y así puedan tener mucho más seguro y mucho más claro toda la situación punto por punto.
0: A ver, son...
2: Pero, o sea, son los montos exactos.
0: Por eso, Arosemena es lo que se le ha hecho llegar a los socios. A ver, 25 millones de soles, ¿no? 8 millones en adelantos de proveedores. Para adelanto de proveedores, háblense los sponsors, ¿no? Que pueden haber dado un adelanto. Eso suele pasar. Un préstamo de 7 millones de soles. ¿Por qué un préstamo, no? Porque, ojo, que esto es solamente 2026, hay que decirlo. Esto es la temporada 2026. Y 9 millones de soles en correspondientes a resultados 2026. Eso lo entiendo, por ejemplo. Los 9 millones, casi 10 millones, con respecto a los resultados del 2026 que se han perdido, lo entiendo. Que quizás ni siquiera es un déficit de caja. No es que te ingresó la plata y la perdiste, sino era que algo que tú tenías planeado. Claro. ¿Por qué? Porque Alianza tenía planeado ingresar a la fase de grupos de la Libertadores. Y Alianza se fue en primera ronda. Entonces, ahí sí tienes esos 10 palos, te los recontra hoy y esos 10 palos los recuperas en la próxima copa. Ahí no hay ningún problema, hermano. Ahí las cosas están contadas.
1: Bueno, pero creo que ahí también te certifica la importancia que tienen los equipos peruanos cuando clasifican de fase, cuando llegan a una fase de grupos también en lo económico y en lo que termina pasando para su flujo de caja
0: o
1: y,
0: sea,
1: y
0: son
1: todo lo
0: de 3
1: del
0: millones
1: año,
0: de
1: ¿no?
0: dólares.
1: Porque por esto la fase está de en soles.
0: Esto es en sí soles, no, claro. Son 3 millones de dólares, que son prácticamente 10 millones de soles. Son 3 millones de dólares y la taquilla.
1: Que sí te terminan mermando.
0: Obvio,
1: o sea,
0: claro.
1: Sí, se hace un,
0: por eso esos 10
1: una diferencia
0: lo
1: importante.
0: O sea, por eso de esos 25, para mí, 15 son lo que me hace ruido. Después los otros 10 son recontraentendibles.
2: No, pero esos 15, flacos que tú dices, son culpa de las decisiones de la administración,
0: sí,
2: y
0: claro,
2: también en parte de lo deportivo. Porque, a ver...
0: Porque esos 15, 6 son de los jugadores.
2: 6 son por sacar a 3 futbolistas que, a ver, si hubiera una rigidez, un orden dentro de la administración del club, y también el tema de las reglas del plantel, o sea, esos 6 millones no estarían ni contabilizados.
0: Ya, yo te cuento qué pasa.
2: ¿Cómo?
0: Yo te cuento qué pasa. A mí me contaron que en los contratos laborales, en los contratos de los futbolistas, no puedes poner, no hay una parte, no hay un asterisco en el cual diga yo te puedo echar por mal comportamiento.
2: Cláusula.
0: Ahora, lo que yo sí creo, con el respeto de los 3 futbolistas, es que si Alianza tenía que desembolsar una cantidad millonaria por los 3 jugadores, yo los hacía correr en Matute todos los días a las 5 de la mañana. Y lo separaba del plantel. ¿Me entiendes? Hasta que no te firmen la rescisión para irse en calidad de libres. O sea, porque tú has cometido una falta, ¿no es cierto? Tú has cometido una falta. En este caso, los 3 jugadores cometieron una falta.
2: No, pero flaco, hubiera sido peor también mantenerlos en el plantel y seguir pagándoles su sueldo. No hubiera sido la misma...
0: Es que tenías que hacer ahí matemáticas. Tendrías que haber hecho matemáticas porque no les ha salido barato.
2: No, pero
0: o sea,
2: peor hubiera sido seguir pagándole el sueldo. ¿No crees?
0: Bueno, no sé qué haya sido peor, hermano. Pero yo te aseguro que un jugador yendo a correr a las 5 de la mañana todos los días, te firmaba la rescisión a los 2 meses. O sea, es lo que yo creería, ¿no? Eso es lo que hacen con algunos jugadores. En River, el famoso
1: container...
0: O habían
1: vacíos legales en sus contratos también.
0: No es que hay vacíos legales, sino que los contratos no te permiten.
2: No tienen las cláusulas.
0: No tienen esas cláusulas.
2: Pero lo de River también se puede meter en un problema. O sea, tampoco es que así lo separó y ya, ¿no? O sea, también se puede meter en un problema.
0: No, ¿por qué? Si los separó todos. Están todos saliendo por su cuenta.
2: Pero también ha desembolsado, pues, claro. A eso voy.
0: ¿Qué ha desembolsado? No ha desembolsado nada. Los jugadores están ahí y le siguen pagando su sueldo. Ha desembolsado ahora que los contrató. Pero los tienen metidos en un container, que es el famoso container, y los jugadores
1: tendrían
0: por separado.
1: Pero algunos ya encontraron equipo.
0: Claro,
1: Castaño está en Brasil.
0: Pero para poder encontrar equipo, ellos tenían que acercarse y decir, me quiero ir, firmar la rescisión de mi vínculo y todo lo demás.
2: Claro.
0: O River, en su defecto, venderlos. Porque si no, hermano, es el colmo, pues, hermano. O sea, tú vas, o sea, a ver, Valderrama. Usted viene mañana ebrio al programa y yo le tengo... No, estoy poniendo un ejemplo. Usted mañana viene ebrio al programa y yo le tengo que pagar... Usted tiene contrato hasta
1: 3
0: años.
1: ¿Pasó?
0: Y le tengo que pagar 3 meses. No, jamás. Y le tengo que pagar todo el contrato, porque así dice su contrato. Y la falta es tuya. O sea, malo, pues, hermano. O sea, estamos en el país...

0: revés.
1: Ah, una porque cosa es Juan Resaca y otra es Ebrio.
0: Claro, una cosa.
1: Perdón, Ebrio nunca. Viejo, pero. Viejo. Pero sí, es también de acuerdo a lo que va a querer esa persona, si es que no le importa pausar su carrera, claro. Solamente entrenar tiempo? Y que te paguen.
0: Alita, ¿cuánto tiempo? O sea, a ver, por ejemplo.

0: Cada uno, no sé cuánto le ha tocado, te hablo en promedio, que son más o menos 600 mil dólares a cada futbolista. Que le hace, le permite, a ver, le saca esta deuda de 25 palos, que es una locura. Es una locura. Bueno, vamos a la pausa.
1: Vamos al corte.
0: Vamos a la pausa y regresamos con más Somos Radio Nacional Deporte 103.9 FM para todo el país. Ya volvemos.
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3: 9:26.
2: 9:26.
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2: La presidenta de la República, Keiko Fujimori, llegó a Piura para supervisar trabajos ante el fenómeno de El Niño.
3: El fiscal superior Jorge Chávez Cotrina afirmó que la captura de Johnson Smith Cruz Torres representa un duro golpe a los pulpos, pero advirtió que no se debe bajar la guardia porque la organización criminal aún no ha desaparecido.
2: El abogado penalista Andy Carrión comentó en Radio Nacional la situación legal de Johnson Pulpo, señalado cabecilla de la organización criminal Los Pulpos.
4: Ahora lo que va a hacer es cumplir de manera inmediata esta cadena perpetua, pero no significa que sea la única sanción, porque los hechos de secuestro devenidos de muerte o con consecuencia de muerte, como lo sucedió en Trujillo, también implicarían otras cadenas perpetuas, ¿no? Ya una vez capturado, tiene que ser puesto a disposición de las autoridades judiciales. Y claro, una vez que ya comience a cumplir esta condena, lo que le queda y le espera también son otras investigaciones. Ya lo adelantó el propio fiscal Jorge Chávez Cotrina.
3: El ministro de Salud, Luis Dayer, realizó una visita inopinada al Hospital Santa Rosa para supervisar a los la atención a los pacientes y verificar el funcionamiento de sus principales servicios.
2: El Ministerio de Economía y Finanzas autorizó una transferencia de más de 169 millones de soles a los gobiernos regionales para financiar pagos y compromisos del sector educación.
3: El Camino Inca a la ciudad de Machu Picchu será reabierto al turismo este sábado 5 de septiembre, tras la confirmación de las autoridades de cultura y áreas naturales protegidas.
2: En internacionales, al menos 1.130 personas han muerto y más de 4.400 siguen desaparecidas tras el devastador deslave registrado en la zona fronteriza entre Nepal y China.
3: En deportes, la selección peruana de vóley definió a sus convocadas para afrontar el Campeonato Sudamericano 2026, que se disputará del 8 al 13 de septiembre en Río de Janeiro, Brasil.
2: Faltan 70 días para la llegada del Papa León XIV al Perú.
3: 9:28.
2: 9:28.
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6: Regreso en Radio Nacional Deportes a través de los 103.9 FM para todo el país. Un abrazo enorme a toda la gente que nos sintoniza. Quiero contarle a la gente que se suspendió el partido de Nacho Bus el día de ayer.
7: Sí.
6: Por condiciones climáticas. Hubo mucha lluvia en Nueva York. Solamente se jugaron partidos a puertas cerradas, o sea, bajo techo. Y Nachito va a jugar hoy en el segundo turno, no antes de las 11:30 de la mañana, ante el norteamericano Marcos Girón. Así que la mejor de las suertes para él.
7: Cambió muchas veces el horario.
6: Sí,
7: ayer de pronto era antes de las 3, después antes de las 5:30 y ahora...
8: Para lo que sea en Nueva York, pues, que sea una vueltita, ¿no? Para ver el partido.
6: Claro, alentar a...
8: Un Girón.
7: Hay...
6: Uy, qué malo. Ahora te digo,
7: bueno, pero lo que pasó? ¿Le pasó más allá del chiste, hay muchos peruanos en Nueva York.
6: Sí. Y tú sabes que lo que le pasó a un argentino, Díaz Acosta, estaba jugando el partido, y había perdido el primer set 6-4, el segundo 6-3, y estaba jugando el tercero, y estaban en el tiebreak, y el rival ganaba el tiebreak 6-4 y estaba sacando para ganar el partido. Y pararon el partido por la lluvia. Volvió, jugaron un punto y se fue.
8: ¡Qué fuerte!
6: O sea, más duro que calentamiento que el partido. Ahora, suerte para Nachito el día de hoy entonces, ante Marcos Girón. Perdió Melgar. Melgar es este equipo.
8: Melgar
6: es este equipo que es no.
8: Siempre Melgar.
6: No sabemos qué es Melgar.
7: Con cualquier técnico.
6: Con cualquier entrenador. Te gana un partido bravísimo y de repente te pierde un partido en el.
7: Hace años que es así, Melgar.
6: Ahora, le ganó un equipo bueno, que es Grauba. Grauba ha mejorado el equipo de Ameli. Anda bien. Está cuarto en la tabla de
8: clausura. Está quinto.
6: Quinto.
8: Con los mismos puntos que Alianza Atlético, a 3 puntos de Garcilaso y la U. O sea, ha sido un triunfazo de verdad, porque se mete la pelea. Y también importante, creo yo, porque ya se va de ese pelotón de equipos que están
6: de
8: echando
6: de
8: el descenso, ¿no? Entonces, ahí en un ratito vamos a ver las tablas, pero bueno, finalmente gana Grau este partido en La Matanza por 1-0.
6: Grau está quinto con 13 puntos, sí, igualado en la diferencia de goles con Alianza. Mira, los dos, ¿ah? Subían y Grau ahí arriba.
8: Los piuranos.
6: Y
8: gol de Barreto para el cuadro piurano.
6: Y bien lo decías, Grau ha sumado 29 puntos en la tabla. Y ya está. A ver, Grau está a la par que Comerciantes Unidos y Cristal, ¿no? Ya alejados un poco de la zona de descenso. Los que andan complicados, bueno, UTC que está ya prácticamente condenado. Y ADT que va a tener nuevo técnico, se fue el entrenador. El nuevo técnico de ADT va a ser el chino Víctor Rivera.
8: Ah, sí, el chino Rivera.
7: El profe
6: Rivera, así que mucha suerte para él, ¿no?
7: Ya que mencionas a Cristal, justo cuando uno chequea la tabla quizás piensa, ok, Cristal no está en buen momento, está en una crisis. Cuando hablamos de crisis, sí, es la de Sporting Cristal. Pero quizás se salva del descenso porque hay equipos que están peor que...
6: Claro,
7: pero no tanto por mérito propio, porque quizás mejore, sino porque hay equipos que en este momento... Están peor.
6: Claro, de hecho Cristal, mira, te digo, está a 7 puntos del descenso en la acumulada y está a 5 de la Sudamericana. O sea, está en el pelotón de los del medio. Está en el pelotón de los que seguramente en las últimas jornadas no jueguen por nada, ¿no?
7: Pero claro, pero que Sporting Cristal no debería estar en esa situación.
6: Claramente que no. La vez pasada salió Romina Antoniazzi quejándose de que no habían tenido agua ni luz en el estadio de Boys. La gente de Boys explicó que se había roto una tubería en la tribuna sur y que por eso a partir de ello es que no había agua.
7: También leí de Franco Rojas, que trabaja en Boys, donde dijo que lo quisieron arreglar rápido, que lo hicieron en 5 minutos, pero que Sporting Cristal no quiso esperar nada.
6: Es el tema de las

0: luces, nada, habló de las luces, sí, de la conferencia de prensa.
1: Que no quiso esperar, y después que no quisieron esperar esos 5 minutos.
0: A nosotros nos agarraron a botellazos en el Gallardo. O sea,
1: que ellos los trataron mejor de lo que Cristal había tratado a Boys en el Gallardo. Eso desde la gente de Boys, es lo que decía en redes sociales.
2: Oye, hay varios equipos con...
0: Igual cuando no quieres declarar.
1: Claro.
0: Si le buscas, ¿no?
1: Claro.
0: Y incluso te diría una cosa.
1: Además, veces... Romina tiene mucha experiencia para poder manejar estas cosas y, ¿sí?, y decir, yo creo que sí. La experiencia la tiene.
0: Sí, en el trato, sí, la disimuló un poquito.
1: Pero una cosa es tener experiencia de estar años en esto y otra es que en el trato o que con las decisiones sea totalmente acertado.
0: Sí, claro.
1: Pero que tiene mucha experiencia. Pero que tiene experiencia la tiene.
0: Sí, claro.
1: Ahí eso no te garantiza.
0: Hay técnicos que tienen mucha experiencia y no dirigen bien también, ¿no?
1: Por ejemplo, sí, no, también, pero es cierto. O sea, sí, claro, hay muchas personas que tienen muchos años en un trabajo, pero eso no garantiza que lo hagan bien.
0: Así es.
1: Y no, o sea, yo hablaba del tema de experiencia, que ella quizás ya sabe lo,
0: sí,
1: que,
0: sí, sí,
1: lo que
0: dice. Emma, yo te digo una cosa. Creo que lo mejor que le pasó al hincha de Cristal es que no declaró Mosquera. Porque, ¿qué va a decir? O sea, ¿qué puede salir a decir Roberto Mosquera para tranquilizar al hincha?
1: Además, el profe es súper extenso cuando habla y a veces también,
0: sí, claro, entonces,
1: no a lo se que yo, calla yo, nada. Entonces, lo, quizás podría complicar la situación con declaraciones.
0: Claro, yo lo que sí creo es que hoy el hincha de Cristal no los quiere escuchar. Hoy el hincha de Cristal es que lo que quiere es que ganen. Y seguramente le ganen el fin de semana a Chancas, porque seguramente lo hagan.
1: Pero eso no tiene que borrar la situación.
0: Claro, y seguramente la siguiente jornada que Cristal la juega, vamos a ver con quién juega Cristal.
1: Y que es el peor visitante. Quizás de... Yo creo que lo de Chancas no va a borrar la situación, pero la va a calmar un poquito.
0: Pero le van a ganar a Chancas.
1: Lo de Cristal es desastroso.
0: Y luego vienen a Moquegua y seguramente pierdan en Moquegua o empaten, no ganen. Luego reciben a Grau, probablemente le ganen a Grau. Recibe y luego visitan UTC y seguramente pierdan en UTC.
2: O está, sea, lejos, Cristal nota 6 de...
0: No, ya está.
2: A 6 de la U y de Garcilaso, ¿no? Está brava la situación.
1: En TikTok nos preguntan, porque quieren que hablemos todos del tema de Alianza. Bueno, pueden buscar el programa en El Rojito, que ahí toda la primera parte, bueno, el Flaco y Jaime detallaron muy bien. Sí, sino que en TikTok no se podía decir la palabra.
0: ¿No se puede decir?
1: Creo que no. Bueno, nos buscan en TikTok y en la primera parte del programa, perdón, en YouTube, y en la primera parte del programa, ahí está todo el tema sobre Alianza Lima. Ahora sí.
0: Vayan a ver la entrevista que le hice a Aldo Miyashiro. En mi canal de YouTube, En Tiempo Muerto, porque cuenta y habla respecto a que quisieron comprar. ¿Te acuerdas que yo les había contado un poquito de que habían querido pagarle a Gremco y Gremco no quiso cobrar? Uh-huh. Y me contaba él que Rafael López Aliaga, el exalcalde de Lima, postulante a la presidencia y nuevamente postulando a la alcaldía, en un momento, porque para los Friends, en un momento quiso ser parte de los que adquirían la deuda de la U.
1: ¿Ah, sí?
0: Sí, sí, sí. Nos contó ahí, así que vayan a la entrevista.
1: O sea, porque es. Parece que podría ser hincha de la U.
0: No, porque es aliancista, lo he dicho mil veces.
1: Ah, es aliancista, claro, Porky, sí, sí, sí, no, claro, sabía de qué equipo.
0: El Caminito Blanquiazul, y no, el Porky es Blanquiazul.
1: Entonces era un tema económico, ¿no?
0: De negocios. De
1: negocios,
0: ¿no?
1: Okay.
0: En negocios no hay colores, o sea.
1: Bueno.
0: Entonces, pero vaya a dar la entrevista que está.
1: Sí, porque yo creo que más
0: buena.
1: Con un tema de deudas y de un equipo grande es más también por el amor a tu equipo, ¿no? Pero bueno, bien interesante.
0: Y los quiero invitar hoy.
1: No, ya basta de los cherries, ¿no? Basta de los cherries. Yo no estaba diciendo que vayamos a ver la entrevista.
0: Este está muy bueno. Es que este está
2: a
0: muy
2: ver,
0: bueno.
2: 200 soles va a ser.
0: Hoy en el podcast a las 4 de la tarde.
1: Ya. Ah, Cristian
0: vamos
1: Cueva.
0: Vamos a tener a Aladino.
2: Aladino.
1: Los vi ayer.
0: Cristian Cueva.
1: Los vi ayer y lo
0: hoy
1: anunciaron.
0: Prepárense, porque.
1: Pero Flaco, ¿tú vas a estar afilado o se te va a hacer
0: Cuevita?
1: Así?
0: Cuevita.
1: Tú.
0: ¿Con Cuevita? Sí, yo soy cuevista, que lo voy a estar afilado.
1: Ah, sí.
0: Obvio, claro.
1: ¿Tú nunca del otro lado de Cueva?
0: El mejor de todos siempre. Lo he dicho siempre. ¿Con quién hace el programa? ¿Se confunde tantos programas que tiene?
1: No, pero...
0: Toda la vida, siempre.
1: ¿Y cuando fue indisciplinado? ¿Nunca lo has criticado?
0: Sí, pues en un momento le habré dicho algo de la indisciplina, pero futbolísticamente lo he defendido siempre.
1: ¿Y tú da risa?
0: En algún momento...
1: ¿Y tú da risa?
0: Y mi 9.
2: Escúchame. No, bien que haya ido a la Poder Berlleva, está bien. Y que va a jugar Europa League, que es importante. Ajá. Para un futbolista.
0: Bien,
2: y
0: arriba,
2: mejor,
0: ¿no?,
2: para la selección.
0: Claro. Por ahí usted quiere que... Lo llamamos a Ramos igual, si quiere. No, tranquilo.
2: No,
0: para que no se desespere. No,
2: ¿Pero por qué
0: no,
2: lo digo, ves?
0: O sea, el suplente es su 9. Es lo único que sabe decir Flaco
2: cuando viene acá.
1: ¿Ustedes son periodistas y representantes?
0: No. Ugarriz es un amigo.
1: Parece.
0: Ugarriz es amigo.
1: Pero del de donde, de la vida.
2: No, pero ojo, Naira. El que me mete el tema Ramos es él. Yo ni lo menciono.
0: Es que me
1: indignó. ¿Estás arrepentido de lo que había opinado en ese momento?
2: Si obviamente me equivoco, lo voy a decir.
1: Cambió tu opinión.
2: No, lo que pasa es que...
1: Porque las opiniones pueden cambiar.
2: No, porque
1: bombito.
2: Esta situación es la que el Flaco me puso en esta situación.
0: Pero
2: porque
0: lo repite,
2: cada vez que hablamos de algo, mete a Ramos.
0: ¿Cambió tu opinión o no?
2: Pero en ese momento, pero, Flaco, no. En ese momento, no.
1: Pero ahora,
2: a ver, pero ¿cuál, para ti, cuál es
1: la, pero sí o la, no, la Bombito? No, es,

0: lo que mismo
1: pasa,
0: o no?
1: Lo que pasa es que el que me ha puesto en esa posición es el flaco.
2: Después de que perdió el, después de que a pedido tuyo le dieron la 9 de la selección y jugó de titular.
1: ¿No jugó de titular, flaco?
2: Sí, jugó de titular.
1: Entró con Colombia el segundo tiempo.
2: Bueno, jugó en Uruguay también.
1: Pero que, jugó y, un ratito, bueno, o sea, no sé.
2: Luego de lo mostrado.
1: Es algo
0: pero
1: es que
0: cambió,
1: está en la nebulosa.
0: No.
2: Pero luego de
1: no,
2: lo mostrado.
1: No, porque yo en ese momento.
2: Lo
1: que pasa es que tú me has metido
2: pero
1: en esta situación.
2: ¿Me vas a dejar preguntarte
1: porque,
2: o no?
1: No, porque tú repites lo mismo siempre. Y claro, lo que se repite a cada rato es verdad.
0: Su respuesta es falsa.
2: ¿Me vas a dejar preguntar?
0: Okay.
2: Luego lo demostrado por Luis Ramos en la selección. Luego lo que viste en los pocos minutos que estuvo
1: ya,
2: en la cancha.
1: En los pocos minutos que estuvo en la cancha.
2: ¿Crees que justificó la convocatoria?
1: En ese momento sí.
2: ¿Tú crees que en la cancha sí?
1: No, no, es que en eso, no, no tanto por lo que hizo en la cancha.
2: Pero yo te estoy preguntando una cosa y me contestas otra. O sea, escucha cuando te hablo.
1: Pero
2: te
1: pregunto, flaco, ya. No, pero no, en ese momento.
2: Pero contéstame lo que te estoy preguntando.
1: En ese momento, ¿a quién más convocabas?
0: No, pero sí o no.
2: Claro, te das cuenta, sale con otra
0: claro,
2: respuesta.
0: Sí o no,
2: o sea,
0: no,
2: no es un caso. Yo te estoy preguntando, Dentro, a ver, dentro de lo que hizo en la cancha.
0: Por favor, el sonido.
2: Sonido.
1: Por lo que hizo, no, como la mitad.
2: Dentro de la cancha.
1: Como más de la mitad de la selección.
2: Luis Ramos, dentro de la cancha. ¿Te parece que justificó su convocatoria en los partidos en los que estuvo?
1: No. Y como tampoco Castillo. Y
2: pero
1: como
2: te estoy
1: tampoco
2: hablando de Ramos.
1: La selección. Es que lo que
2: pero,
1: pasa
2: pero,
1: es que tú...
2: Pero porque
1: lo que
2: tú tienes que embarrar
1: es que
2: a los demás.
1: No, ¿sabes por qué meto a los demás, flaco?
2: Embarras a los demás.
1: ¿Sabes por qué meto a los demás,
2: ¿a qué
1: flaco?
2: Castillo?
1: Porque tú...
2: ¿A qué Castillo?
1: Jesús.
2: El volante central.
1: Jugó contra no sé quién en
2: pero
1: la selección.
2: Pero Castillo tenía buenos partidos en la selección
1: no, pero
2: en algún momento.
0: En defensa de Bombito es difícil destacar cuando... Un equipo en conjunto.
1: Pero es que lo que pasa es que...
2: Jairo Vélez está acá.
1: Lo que pasa es que él se agarra del caso Ramos. Solo del caso Ramos, porque claro, porque en el medio estaba Paolo. Claro. Y claro, como para el flaco no se le puede tocar a Paolo Guerrero, entonces se molestó con el tema Ramos. Porque el otro día que Alianza le fue mal... El otro día que le fue mal a Alianza...
0: De Paolo Guerrero.
1: ¡La culpa es de Ramos!
0: Te dijo viuda de Paolo Guerrero, ¿eh?
1: ¿Quién fue titular? Guerrero. ¿Quién entró más minutos? Girotti, pero no, la culpa
2: usted
1: es de
2: que,
1: Ramos.
2: ¿Usted qué programa está haciendo? Me parece que
1: pero,
2: se está
1: flaco, pero es que tú me metes en esa posición.
2: No, yo no,
1: y como Nair no ha estado en ese momento, claro,
2: yo
1: a ella se le mete en la cabeza las cosas que tú dices.
2: No.
0: O estás diciendo que yo me dejo persuadir y que mis opiniones se dan de acuerdo a lo que me dice el flaco Granda.
1: Lo que pasa es que el flaco repite una mentira.
3: Ya nos exhibís.
1: En varias ocasiones.
2: No, no es una mentira.
1: Y una mentira repetida varias veces se hace la verdad.
2: No.
1: Es una mentira.
2: A mí no me mentiroso.
1: No,
2: acá
1: tú
2: me... Acá tú... No, no, no. Ahora
1: tú
2: sí
1: dijiste,
2: me...
1: No, es que tú has dicho...
2: ¿No me vas a dejar hablar o vas a hacer un monólogo? Pues es un monólogo, te escucho y no digo nada.
1: Tú has dicho que es mi 9 cuando solo
2: sí, claro,
1: hablé una vez de él.
2: Es tu 9 porque en algún momento en la selección...
1: Una vez.
2: No.
1: Una vez.
2: Hicimos pruebas 6 meses en los cuales tú decías que Paolo había que retirarlo.
1: Eso es mentira,
2: que Paolo no tenía que ser más en la selección.
1: Eso es mentira, por ejemplo.
2: A ver, no,
1: eso es mentira, por ejemplo.
2: Tú hablas del cambio generacional. Decías, ¿hasta cuándo vamos a pedir a Paolo de la selección?
1: No. Eso es mentira, por ejemplo.
2: Y yo te decía... Escucha un ratito. En la Copa... No, porque
1: eso
2: yo tengo buena memoria. O tú no te acuerdas que en la Copa América de Estados Unidos tú dijiste que no había que llevar a Paolo. Ni a Paolo ni a Cueva.
1: ¿A Cueva no?
2: Ni a Paolo ni a Cueva en la Copa América.
1: A Cueva.
2: Por Fossati. A Paolo
1: Cueva
2: también. Y te dije acá...
1: Flaco,
2: y yo,
1: lo peor es que en ese momento yo no conducía el programa.
2: No,
1: es lo peor.
2: No, pero
1: entonces,
2: no digas...
1: El que decía eso era Vicente. Te estás confundiendo porque yo no conducía el programa en ese momento.
2: También comentaba, bajada.
0: ¿Qué pasa, Vicente?
1: No fue flaco, pero yo en ningún momento he dicho basta de Paolo Guerrero. Eso es totalmente mentira.
2: Jaime, por favor, ha pedido el recambio generacional acá.
1: Eso es otra cosa.
2: Y decías que no había que convocar más a Paolo y que no había que convocar más a Cueva porque era el cambio generacional. Entonces no digas, nunca dije basta Paolo Guerrero. Porque el cambio generacional incluía a Paolo Guerrero. ¿O a quién incluía? A César Cueto.
1: Flaco, si en marzo, abril... Cuando y el año pasado incluso cuando estaba cuando recuperó el nivel, yo dije el 9 tiene que ser Paolo.
0: Acá nos ponen cuando tus tíos discuten.
1: Es que lo que pasa
0: bueno,
1: pasa
0: pero
1: que...
0: actualmente ni Paolo ni Ramos deben
1: no,
0: ser convocados.
1: No, claramente no.
2: Y Ugarriza así, ¿no?
0: ¿Qué?
2: Ugarriza así. O sea, los dos.
0: La Paola Valera.
1: Y ahí nomás, ¿no?
0: Podría ser Ugarriza, podría ser Betoto, si es que quieren.
2: A Betoto, me gusta Betoto.
0: Podría ser.
2: Arriba Betoto.
0: De acuerdo a cuántos delanteros quiera convocar el profe, ¿no?
2: Sí.
1: Veremos si lo están mirando.
0: Pero en prioridad está por momento Valera y la Padula, ¿no? Los dos.
2: Sí.
0: ¿O no?
2: Valera,
0: o van a meter a Paolo Guerrero.
1: No,
0: Paolo Guerrero y Ramos salen de ese momento.
2: No, Ramos no pueden jugar.
1: Así no
2: le
1: dan lo miran, ¿no?
2: ¿A qué Espinosa?
1: A Espinosa, el que está en Rumania.
2: Renato Espinosa. No,
1: pregunto, porque también ha metido gol el fin de semana.
2: No, pero
0: la
2: igual.
0: La gente nos pone el show que merezco.
2: Escúchame.
0: ¿Qué?
2: 11 de Meneses para jugar. Galese, Guamán, Araujo,

0: Guamán se recupera,
1: se recupera
0: para las eliminatorias. Bueno, estoy de acuerdo con Guamán.
1: Galese, Guamán, Araujo, Garcés.
0: Araujo, López. Garcés. Zambrano está out.
1: O cuando Zambrano se...
0: O Zambrano.
1: Si es Zambrano, Zambrano. Zambrano, para mí Zambrano, Garcés. Pero
0: claro,
1: si no,
0: para mí,
1: Araujo,
0: a mí me gusta
1: Garcés.
0: Zambrano, Garcés.
1: Lateral izquierdo, López.
0: López, de acuerdo.
1: Noriega.
0: En el medio, Noriega.
1: A la izquierda, Yotún. A la derecha,
0: Yotún,
1: Carrillo.
0: Yotún, ok.
1: Enganche, Vélez. Valera, La Padula.
0: Me gusta.
1: De nada, mano, ¿eh? Cuando quieran, le pago el recibo por donares. 15%.
0: Tú estás haciendo también tu...
1: Yo tengo acá...
0: ¿Cómo se llama lo que hablábamos en la primera parte?
1: ¿Representante?
0: Es tu call center, ¿no?
1: No,
0: tú también estás haciendo tu call center.
1: Son
0: con la selección. Por eso a cada rato dices, Ugarriza, que te doy el 11. Tú también, ¿no?
1: No, Ugarriza, pero Ugarriza es amigo, quiero decirlo.
0: Mira, pero por ejemplo, River nos pone, Zambrano sí va. Y Fernando dice, ¿qué están diciendo? Mejor convocan a Corso.
2: Corso
0: apaguen
2: tiene
0: esos tíos, nos ponen.
2: Corso, chicos, tiene un partido, creo, en la
0: claro
2: era Cooper. No sé,
0: por ejemplo, Diego, que es un hincha de México, nos dice, Yoshi Yotún, lo recuerdo en Cruz Azul, grande Yotún.
1: Bien, Yotún. Arriba Yoshi.
0: Bueno, ¿cuándo?
2: Martín Sánchez.
0: Falta poquito, son 3 semanas de para, ¿no?
2: Nacionalicemos a Gazama, dice.
1: Sí, son.
0: Pero sí hay mucho conflicto con el tema de cuántos jugadores van a sacar. Por ejemplo, los hinchas de la U están preocupados porque les podrían sacar 7.
2: No,
0: 6.
2: Pero ya Mano Meneses ha dicho que no van a aumentar mucho. O sea,
1: son 7 de la U los que han separado. Separado, sí. Ojo.
0: Ahora, pero esta es la prelista, son los bloqueados.
1: Claro, son los
0: eso
1: bloqueados.
0: No significa que los van a convocar.
1: No, y además que
0: pero
1: tiene que ver con
0: están,
1: el tema de la visa.
0: Claro, como claro están convoca, están bloqueados para que después de ese universo de jugadores bloqueados puedan dar la lista final. Entonces, claro, mientras tanto, hacen todos los trámites para la visa.
1: Claro.
0: Pero eso
1: ahora,
0: no significa que todos ellos van a ser convocados.
1: Hay que decirles que no vayan, los partidos son en Estados Unidos, ¿no? No vayan a ir flojos de papeles como la mía, porque si no les... No, digo... ¿Has visto o no?
0: Lo de Samahara.
1: Sí. No vaya flojo de papeles, pues después le cierran.
0: Yo parándola también. Yo
1: después le cierran el programa, ¿no?
2: O sea,
1: no,
2: los hinchas de la U, de Alianza, que creen que le van a sacar y varios futbolistas. O sea, que
1: no
2: son porque son, claro, primero porque no hay campeonato y son 3 semanas de fecha FIFA. Perú va a jugar 4 partidos.
1: 4 partidos.
2: O sea, la fecha 10 va hasta el fin de semana del 18 y 19 de septiembre y de ahí no regresan hasta la segunda de octubre.
1: La sudamericana se termina la fase esta de cuartos y se vuelve post eliminatoria con semis, ¿no?
2: Claro, igual con la Libertadores. Entonces,
1: ¿tenemos ya los partidos confirmados para el fin de semana en la radio? Tenemos.
0: Sí.
2: Ahí te digo,
1: yo vengo el domingo. Me toca el domingo el Juan Pablo II Alianza, me toca.
2: Ahí te digo. Acá está. Estamos primero el sábado del Estadio Monumental. Vamos a estar con el Universitario Comerciantes Unidos. Relato de Julio Menéndez. Va a estar acompañado por Jaime Pulgar Vidal y Javi Sáenz. El día domingo, desde la 1, vamos a estar con el Garcilaso Grau. Relatos de Julio. Y va a estar con Jorge Cancino y Ramiro Rodríguez. Ahí nomás pegadito, porque el partido de Alianza va a las 3. Va el partido de Alianza a las 3 con Juan Pablo II. Va a estar el Flaco Granda con Estefanía Chao y Javi Sáenz para lo que va a ser el fin de semana en Radio Nacional.
1: Perfecto.
2: La próxima semana vamos a estar con el partido de ida de Cinciano, el día jueves 10. 10 de.
1: Me recuperé de la lesión, ¿no? Aviso. Igual si no, 2 días me tiro. O sea, ya estoy recuperado de la lesión de la semana, así que.
0: ¿Y vas a entrenar esta semana?
1: No. Recuperado la lesión, digo, porque ya puedo relatar los partidos de Sudamericana. Antes no podía, porque se me cruzaba con el podcast.
2: Luego.
1: Cosa que ya sacó 2 días.
2: Okay. Recordemos que vamos a estar con el clásico de fútbol peruano aquí por la señal de la radio, desde Matute. Vas a estar tú ahí. Vas a estar.
1: Buena información tiene usted.
2: Sí. Vas a estar tú ahí con Javi. Y con Jorge Cancino, vas a estar ahí.
3: ¡Oh, my God!
2: Te estás enterando en vivo.
1: Me estoy enterando.
2: Información en vivo. No, estamos ahí.
0: Todavía no ha confirmado.
1: ¿Se juega doble hinchada? No. Se juega una doble hinchada.
2: ¡Qué malo! ¡Eres malo!
1: Yo no sé cómo lo van a dejar entrar.
2: ¡Eres malo!
1: Ha
2: estado conmigo.
1: Claro, por eso te digo, un día, la primera vez que va, hermano, le cortó una racha un año sin perder. Increíble. ¡Uy, salado! ¿De qué? Escuche, me escribe todo el día. A esta hora claramente está dormido.
2: Eres malo, flaco.
1: Quiero que sepa que a esta hora claramente está dormido. Está 9:50, Cancino, está a la mitad de la noche. Me escribe todo el día, hablamos todo el día de tenis. Los dos somos muy.
0: ¿Solo porque les gusta ver tenis o por
1: ajustamos juntos.
0: A él sí le responde, ¿no? Yo cuando te pregunto de tenis no me responde.
1: Tú me escribes a preguntarme quién, cuál. Nosotros estamos en vivo, vemos algo en vivo y comentamos en vivo el partido.
0: ¿Y ganan o no?
1: Ayer sufrimos un poquito, pero se ganó. Con Alexander Zverev, que ganó sufriendo.
0: Gracias, Melgar, por arruinar mi combinado.
1: Uy, no, Melgar.
0: Gracias.
1: Arruinó varios. Entonces,

0: Tenemos en el clásico con el señor Javi Sáenz y con el señor Jorge Cancino. Partido a doble hinchada, entonces. Bien, perfecto.
1: ¿Por qué lo quemas así?
2: Amigo.
3: La gente es profesional.
0: Sí. En el Grau, le digo. Muy buen trabajo de Javi Sáenz en el Grau. Quiero decirlo, felicitar a mi amigo Javi Sáenz, que fue el que, luego de que nos durmieron con la cabina.
1: Nos contó.
0: Sí.
1: Habían agarrado la cabina que era para ustedes.
0: Claro. Javi agarró, movió ahí sus influencias, tic-tac, y nos permitió llegar a la cabina y hacer el partido en el Callao. Muy lindo, la verdad, muy lindo el ambiente.
1: Me gusta la
0: Lo único malo es que se compró una gaseosa y se la tomó seco. Se secó la gaseosa.
1: No, Javi toma gaseosa. No hay ningún momento del día que no lo veas sin una gaseosa.
0: La verdad, pero bueno.
1: Dicen que cada vez que estás más viejito te gusta más la gaseosa.
2: Y ojo que después se viene la transmisión del clásico también el domingo 13. Vamos a estar con el Garcilaso Boys, que es un partido importante.
0: Partidazo. Boys juega con Huancayo esta fecha. Boys juega con Huancayo esta fecha.
1: Pierde.
2: Y también, ese partido va en el Callao, así que vamos a estar también en el Callao con ese partido. Vamos a salir más temprano, para que no nos duerman. Pero bueno, vamos a estar también, después del día siguiente del clásico, vamos a estar con ese partido.
1: Yo pensé que jugaba en Huancayo.
0: Es en Huancayo, ¿no?
2: Lo que pasa es que Boys Garcilaso.
0: Y Boys Garcilaso. Así que nada, esa será la jornada.
1: Fernando Valero nos pone, el Boys se cae, por ejemplo.
0: No se cae. Escúchame, la Federación Peruana de Voley dio a conocer la lista de convocadas para el sudamericano que inicia el 8 de septiembre en Río de Janeiro.
2: Te lo doy.
0: A ver, ¿cómo son las laptops? ¿No la sacaron ya, no?
1: ¿Qué pasó? Sí, ¿qué pasó con nuestras tablets? Hay que ahorrar papel.
0: Hay que hacer de presupuesto. Ok, está dentro del recorte, está en la sacada de ella. Okay.
2: Sí. Me voy.
0: No, pregunto.
2: ¿Por qué, Blanco?
0: Pregunto por ahí, la están usando por otra cosa, se la llevaron a otro programa. Se malograron,
2: ¿no? Nacional Deporte, de verdad. Ahora sí, no se responsabiliza.
0: Hay que bromear.
2: Bueno, está. Yadira Anchante, Brenda Lobatón, Aixa Vigil.
0: ¡Sacangulo!
2: Está Lucía Magallanes, Sandra Hostos, Miriam Patiño, Kiara Montes, Claudia Palza, Coraima Gómez, Daniela Muñoz, Saskia Silvano, Rachel Hidalgo, Alondra Alarcón y Andrea Villegas. Son las voleibolistas convocadas. Arrancan el próximo 8 de septiembre Perú-Argentina a partir de las 3 de la tarde. El torneo se juega en Río de Janeiro. Este torneo da cupos para los Juegos Olímpicos y también para la próxima Copa del Mundo. Así que torneo importante para Perú. Ojalá que le vaya bien al cuadro nacional.
0: Se retiró Carla Ortiz de la selección peruana.
2: Sí, luego de que quedara fuera de la lista, finalmente se retiró de la selección peruana. Ojo, va a seguir jugando en la U, pero se retiró de la selección peruana de voleibol.
0: Bueno.
2: Pasa un ángel.
1: ¿Un ángel? ¿Qué dice pasó un ángel?
2: No, cuando hay un silencio se dice
0: perdón.
2: Es un
0: a ver, le cuento lo de Nachito Buse. Buse va a jugar el día de hoy.
2: Oye, Rat, no hablamos,
0: antes de las 11:30 de la mañana ante Marcos Girón.
2: De los fichajes, las movidas en Europa y el mundo.
0: ¿Mañana, te parece? Mañana
2: no, pero chiquito Lorenzo Fernández.
0: Ah, bueno, Enzo Fernández que va a jugar.
2: Por 140 millones de euros, ya está dentro del top 5 de contrataciones más caras de la historia del fútbol, en las cuales están Mbappé, está Neymar. ¿Sabes quién está también? Este chico que ha llegado al Chelsea. ¿Watkins puede ser? No, Rogers, que también...
0: Brendan Rogers.
2: Sí. Pero Enzo Fernández.
1: Bombito, yo creo que conforme pasen los años,
2: va a
1: aumentar muchísimo más este tema del dinero.
0: Yo pensé que ibas a decir, se mantiene joven.
1: No, que cada vez hablamos de cifras enormes. Pero cada vez se hace como más normal.
0: Escúchame, les quiero contar algo cortito del US Open. Ayer ganó Zverev, le ganó a Sonego 3-2, sufrió bastante. Ganó Alcaraz en el debut. La gran noticia, o sea, no la gran noticia, sino el batacazo hasta acá del US Open, siempre hay un batacazo, fue que eliminaron a Novak Djokovic, eliminado por el argentino Mariano Navone. Estaba lesionado Djokovic, así que duro. Recordemos, Yannick Sinner no está jugando el US Open, así que el número uno preclasificado es Alexander Zverev. No antes de las 11:30, atentos porque juega Nachito Buse.
2: Vamos,
0: y por
2: Nacho.
0: Supuesto, nosotros alentaremos al tenista nacional. Nos vamos.
2: Nos
0: reencontramos mañana jueves, ¿no? ¿Mañana jueves?
2: Mañana jueves.
0: Dale. Nos vamos mañana jueves aquí en Radio Nacional Deporte 103.9 FM para todo el
1: mundo. Pero nos vemos.
0: Que tenga un buen día, sí, por supuesto. Chau, nos vemos.
4: 9:00 en Nacional.
5: 9:55.
6: 9:55.
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6: Hoy es 2 de septiembre del 2026. Faltan 70 días para la llegada del Papa León XIV al Perú.
7: La presidenta de la República, Keiko Fujimori, llegó a Piura para supervisar trabajos ante el fenómeno de El Niño.
6: El fiscal superior Jorge Chávez Cotrina afirmó que la captura de Johnson Smith Cruz Torres representa un duro golpe a los pulpos, pero advirtió que no se debe bajar la guardia porque la organización criminal aún no ha desaparecido.
7: Y ahora información con Silvia González. Buenos días.
8: Buenos días, Nacional. En la noticia, la Policía Nacional ha informado sobre sus últimas acciones las 24 horas del día. Cabe señalar que desarticuló en la zona sur a los cochinos del sur que asaltaban camionetas. Ellos pudieron recuperar una en Villa El Salvador. Escuchemos.
9: Esto es un sentido inmediatamente placer. Hemos buscado esta carga de alto delincuentes y se ha logrado ubicarlos en la Avenida del Sol, en Villa María del Triunfo, frente a un grifo. Inmediatamente el personal policial ha logrado esta persecución, ha logrado capturar a estos sujetos, los cuales han respondido disparando contra un efectivo policial.
8: La policía también informó sobre la desarticulación de los malditos del tren, esto en El Agustino, grupo delictivo que se dedica al tráfico ilícito de drogas y también a la extorsión del transporte. Asimismo también pudieron capturar a un sujeto que aún está en identificación con respecto al tráfico de drogas. Silvia González, Nacional en la noticia.
6: El ministro de Salud, Luis Dyer, realizó una visita inopinada al Hospital Santa Rosa para supervisar la atención a los pacientes y verificar el funcionamiento de sus principales servicios.
7: El Ministerio de Economía y Finanzas autorizó una transferencia de más de 169 millones de soles a los gobiernos regionales para financiar pagos y compromisos del sector educación.
6: Informa a esta hora nuestro periodista Michael Oropesa. Buenos días, Michael. Nacional en la noticia.
10: ¿Cómo estás, Socorro Sampén? Muy buenos días. Nacional en la noticia. Nos encontramos en estos momentos en los exteriores de la comisaría de Monserrate, en el cercado de Lima, donde se vienen realizando las diligencias del caso vinculado a la ex congresista de la República, Kelly Portalatino Ábalos, quien fue intervenida tras el impacto de su camioneta contra un ciclista en la avenida Pacasmayo, en las inmediaciones de la Plaza 2 de Mayo, en el cercado de nuestra capital. Este hecho, que se ha registrado en la víspera, generó que un ciudadano identificado como Frank Espinosa Maurto, de 48 años de edad, resultara herido tras el choque, presuntamente ocasionado por el vehículo que conducía la ex parlamentaria y ex ministra de Salud. De acuerdo con el atestado policial, Portalatino Ábalos declaró ante la policía que se desplazaba con su vehículo por el jirón Guillermo Dance, y cuando volteó hacia la avenida Pacasmayo sintió que la llanta delantera tuvo un roce. El ciclista, debemos indicar, de una bicicleta eléctrica que tiene diagnóstico de fractura de la región en la columna, permanece internado en estos momentos también en una clínica local donde viene siendo evaluado por los médicos. Michael Oropesa, Nacional en la noticia.
7: El Ministerio de Cultura otorgó protección provisional por 2 años a 3 sitios arqueológicos ubicados en Junín, Pasco y Huancavelica.
6: Una turista nacional resultó con lesiones leves tras el desprendimiento de una rama de un antiguo árbol en la Plaza Regocijo, a media cuadra de la Plaza Mayor del Cusco.
7: El Camino Inca a la Ciudadela de Machu Picchu será reabierto al turismo este sábado 5 de septiembre, tras la confirmación de las autoridades de cultura y áreas naturales protegidas.
6: En internacionales, al menos 1.130 personas han muerto y más de 4.400 siguen desaparecidas tras el devastador deslave registrado en la zona fronteriza entre Nepal y China.
7: En deportes, la selección peruana de vóley definió a sus convocadas para afrontar el Campeonato Sudamericano 2026, que se disputará del 8 al 13 de septiembre en Río de Janeiro, Brasil.
6: 9:59 a.m.
7: 9:59.
6: Quédese con nosotros.
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Buenos días, ¿cómo están? 10 de la mañana, 5 minutitos para ti. ¿Cómo estás? ¿Cómo has amanecido el día de hoy? Yo amanecí, la verdad, un poco cansada. No, así amanecí cansada, pero igual fui a hacer mis ejercicios. Dije, vamos, aunque sea sin ganas. Sentía que no podía más. Y a poquito uno se va llenando de energía. A veces no es que te levantas siempre positiva. Ay, Dios mío, hoy voy a triunfar. No, todos los días son así. Hay días

0: que no son tan buenos, o que estás cansada, o que estás molesta por algo. En mi caso me sentía como cansada porque dormí tarde. Fue mi responsabilidad. Me quedé chismoseando con mi esposo, luego mirando, no, conversando, de verdad. Y entonces me di cuenta y era tarde para el horario que yo duermo, que soy una bebé, tengo que dormir mis, aunque sea 7 horas. Si no, no amanezco así como yo quisiera. Pero vamos a llenarnos de energía el día de hoy. Además que tenemos un programa lindo para ti. Y tú me vas a contagiar de esa energía que me encanta. Yo te la contagio también. Estamos en vivo en Escápate conmigo. Soy Angie Palomino. Te doy la bienvenida. Llegamos acá a rinconcito de nuestro hermoso Perú, hermoso y valiente país. ¿Cómo empiezas tu día para tener buena energía? Te pregunto. Quiero que me contagies de buena energía. Hay gente que me dice, Angie, yo no puedo empezar si no me tomo una taza de café, ¿no? En mi caso siempre me levanto y tomo un vasito de agua. Siempre, ¿no? Entonces es como que si no, siento como que la boca la tengo seca. En mi caso, apapacho a mi hijo, ¿no? Ese es como que me llena. Eso sí me da como energía, ¿no? ¿Qué más? De repente, por ahí revisar cómo van las noticias en tu país. Bueno, eso te baja la energía, más bien, ¿no? ¿Cómo revisar de repente tu WhatsApp, ¿no? Algunas personas se levantan y están con los ojos cerrados y agarran el celular, ¿no? ¿Qué haces tú para de repente hacer ejercicio? ¿Sales a correr? ¿Comes algo rico? Ahí está. Yo no puedo tampoco empezar si no he desayunado. Me comí mis 2 huevos duros con mi pancito y mi cebada. ¡Ay, qué rico! ¿Cómo has empezado tu día? ¿Cómo te llenas de energía? Compártelo conmigo aquí desde tu Radio Nacional. Luego te cuento que estamos en la Semana de la Educación Vial. Así que vamos a promover el respeto a las normas de tránsito, por el amor de Dios. ¿Qué va a pensar el Papa? Tenemos que manejar con cautela. No, claro. Además que a veces, de verdad, cuando uno está manejando, te da ganas de recordarle a la persona, a su mamá, a su papá, a toda su generación. Pero ahí te das cuenta también, mira, finalmente es un privilegio, de verdad, de repente que estés con tu carrito particular, es un privilegio que te puedas trasladar también en el transporte público. Y cuántas personas que de repente en el interior de nuestro país tienen que caminar muchas horas, muchos niños caminar mucho tiempo, ¿no? Estar caminando para llegar a un lugar a estudiar, ¿no? A una posta médica. Entonces, valoremos realmente lo que tenemos en la capital. Es importante que nos comportemos bien. Así que hoy hablamos sobre seguridad vial, las normas de tránsito, que es, no, yo no tengo carro, igual eres peatón. Así que te toca, es importante que aprendamos. Y luego, hablando del Papa, por favor, viene el coro Aguchita. Vienen los integrantes del coro Aguchita que presentan la canción ganadora de justamente este concurso que hicimos aquí en IRTP, en el Instituto de Radio y Televisión del Perú. León Hermano del Camino es el himno oficial del Papa en su visita al Perú. ¡Qué bonito! Yo estoy emocionada, de verdad. Me parece que, además, este Papa es muy carismático, ¿no? También tiene que ver mucho con la conexión que tú hayas hecho con el Papa. Sabemos que el Papa ha vivido aquí en nuestro país, en Chiclayo, tantos años. Su cocinero es chiclayano, su asistente es también chiclayano. Entonces, imagínate, él está inundado de todo nuestro, prácticamente es peruano, así que lo vamos a tener pronto por aquí y cantamos hoy todos León Hermano del Camino. Hablando, hermano, amigo, ¿cómo estás? Mi querido Freddy Cárdenas.
1: Hola, ¿cómo estás, Angie? Muy feliz de estar aquí otra vez con la gente, con todo el público que ya está conectadísima, como todos los días a partir de las 10 de la mañana, porque llegamos a cada rincón, a cada rinconcito del Perú. Estamos en vivo y en directo.
0: ¿Cómo empiezas tú tu día, Freddy? ¿De verdad?
1: De verdad, ¿no? De verdad. A las 6 de la mañana. A las 6 de la mañana en punto. Bueno, a las 7, ¿ya? A las 7, a las 7 de la mañana. Un poquito. A las 7 me despierto.
0: A las 7.
1: Pero digo 5 minutos más.
0: Duérmete, niño. ¿Cómo que te levantan cuando tienes que levantarte?
1: No, me despierto. Es diferente levantarse. Me despierto 5 minutos más, que de repente es media horita. O 45. A las 7 sí me levanto. Y a las 7 me levanto y también hago la del agua, un vasito de agua. Riquísimo, riquísimo. Y luego prendo la tele, prendo el YouTube y pongo

0: canciones, música para levantarme, para despertarme.
1: Es verdad.
0: La canción es más bonita. Se estaba escuchando, por ejemplo, Dani Úbeda. Me gustó la canción del día de ayer, así que yo estaba fascinado.
1: Ay, ponme Dani Úbeda, Miguelito, por favor. Ayer que hemos... Pero pídeme la luna
0: y te la bajo. Así es, es súper alegre, me encanta. De mis épocas. Así que la puse y estaba llorando con esa. Y sobre todo, me llena de energía, ¿no? Para empezar un buen día, además.
1: Claro, ¿y tú haces tu desayuno o te lo haces?
0: No, yo me lo hago. Esta vez fue fruta.
1: Frutita.
0: Papayita con su naranja picadita y puse un poco de yogur, que no me cae tan bien, pero le puse un poquito y me encantó.
1: Qué rico. Estamos live.
0: Hay que cambiar un poquito.
1: Está bien, qué bonito. Quiero que tú también compartas conmigo eso. Pídeme la luna, pídeme lo que quieras, menos plata. Todo lo demás te puedo escuchar con el corazón abierto. Aquí en Radio Nacional, 10 de la mañana con 12 minutos. La manera en la que empezamos el día, te cuento, puede cambiarlo todo. Una actitud positiva, un momento de calma y además la decisión de seguir adelante puede ser nuestra mayor energía. Dicen que a veces uno se levanta con el pie izquierdo, te tropiezas y ya, ¡ay, este día de miércoles! Ya, ahí en ese momento para un ratito, que tú misma puedes cambiar el ritmo de tu propio día, ¿no? Si tú decías que va a ser un día de miércoles, va a ser justo que estamos de miércoles, ¿no? O puede ser un día maravilloso. Así que quiero escucharte aquí en Radio Nacional. ¡Aló, Nacional!
0: Aló, Nacional. Carlos desde Los Olivos también nos manda su mensaje al WhatsApp. ¿Cómo estás, Angie? Primero yo agradezco por un nuevo día. Me doy una ducha bien fría y desayuno tranquilo. Aunque tenga muchas cosas que hacer, trato de salir de casa con muy buena actitud y sin pensar en los problemas. Muchas gracias.
1: Qué bonito. Ay, es que a veces uno piensa y de verdad que en vez de estar pensando tanto, de repente podemos ocuparnos o decir, bueno, si ya no lo puedo solucionar, tratar de soltar ese problema que tenemos. Estamos aquí, te voy a dar mi WhatsApp, 988-713-935, 988-713-935. ¿Cómo empiezas tu día para tener energía y buen ánimo? Te escucho aquí en Escápate por tu Radio Nacional.
2: Hola, Angie, ¿qué tal? Buen día. Soy Luigi de Lince.
1: Hola,
2: bueno,
1: Luigi.
2: ¿Cómo empezaría mi día para tener energía y buen ánimo? Sería haciendo unos 50 abdominales, así, haciendo ejercicio.
1: Mira.
2: De ahí, obviamente, estaría escuchando con una buena música.
1: Ajá.
2: Y a la par, que sería, en mi caso, latín o reggaetón. Y de ahí terminaría con un gran desayuno familiar, con un rico pan con chicharrón con su café. Y de ahí ya estoy listo para todo el día.
1: ¡Qué rico tu pan con chicharrón! ¿Cómo va a decir eso? Mi querido Freddy, su potecito de fruta, sí, y él dice que está desayunando un pan con chicharrón con su café. ¿Qué es eso? Ese desayuno de dioses de fin de semana. Qué rico. Quiero escucharte aquí en Radio Nacional. 988-713-935.
0: Así es, Angie. Aló, Nacional. María de San Juan del Urigancho. ¿Cómo estás, Angie? Muy buen día.
1: Hola.
0: Buen inicio del día. Me levanto yo muy temprano, tomo mi cafecito y pongo música mientras preparo el desayuno. Si empiezo la mañana con música alegre, siento que todo el día me va mucho mejor.
1: Eso.
0: Muchas felicidades.
1: Qué bonito. Y es que de verdad, el cafecito, la musiquita. Yo pongo los fines de semana, porque claro, en la mañana hago mis cosas rapidito y ya me voy a hacer mis ejercicios, pero sí, es importante. A mí la música me levanta. Yo me he venido escuchando en el carro la combinación de La Habana. ¿Para qué te voy a mentir? Estaba yo no me voy a casar. No. Pero ya estoy casada, recordaba. Bueno, pero de verdad, es eso, la música levanta el espíritu. 10 de la mañana con 15 minutos. A ver, sigue. Suéltala.
3: Hola, Angisita, ¿cómo estás? Te saluda Silvia de Yate.
1: Hola, mi Silvia.
3: Bueno, como todos los días al levantarme, le agradezco al Señor por un día más, por respirar este hermoso aire, este rico aire que tenemos, y tratar de ver la vida de diferente manera, pues no, aunque haya problemas en nuestro país, pero tenemos que tener nuestro ánimo al 100. Uh-huh. Así es que lunes, miércoles y viernes voy de 6:30 hasta las 8:30 allí, me matan, regreso a mi casa y al toque a trabajar. Y los

0: martes, jueves y sábado, ya otra rutina, pero sin ir al gym. Pero ahí vamos con todo. Y disfrutar para estar bien y disfrutar el domingo con todos los nietos ahí y tener la energía que ellos tienen, aunque nos ganan. Bueno, Gisita, que tengas un bonito día. Saludos a todo tu equipo y un abrazo inmenso.
1: Gracias.
0: Feliz día.
1: Gracias, mi Silvia linda. Un besote para ti. Y además te felicito, porque yo también justo los mismos días que tú vas al gym, yo también voy al gym. Y de verdad que ayuda. Yo siento que es como una victoria personal, ¿no? Saber que estoy moviendo mi cuerpo para poder el fin de semana rendir con mi hijito, corretearlo, tú con tus nietos, eso, ¿no? Ayudar a esta máquina maravillosa que es nuestro cuerpo a que pueda ser feliz. 10 de la mañana con 17 minutos. Eso. ¡Ay, ay, ay! ¿Te acuerdas cuando vinieron en vivo y me hicieron el redondito? Y yo le dije a mi esposo, ¿te das cuenta todo el sacrificio que hago en mi trabajo? Le dije. Me encanta, escuchando, disfrutando. Tenemos un audio. Quiero escucharte aquí en Radio
2: Nacional. Muy buenos días, Añisita hermosa, bella de mi corazón. Ay, soy Edith Espinosa, del Cercado de Lima.
1: Qué linda energía.
2: ¿Cómo empiezo mi día, Añisita? Lo primero que hago al despertar es sentarme a pie en mi cama, hacer una oración de agradecimiento a Dios por la vida, por la salud, por el trabajo, por mi familia, por mis amigos, por mis estudiantes, por mis padres. Ay, agradezco todo, porque todo se lo debo a Él, a mi Creador, a mi Señor. Enseguida me voy a la ducha, así abro toda la fría el agüita. Uy, qué rico. En toda estación mi agüita fría me levanta, me despierta, me da ánimos. Encima me pongo a cantar mi machimotrufia. Y nos amábanas, y nos besábanas. Ay, para qué, Anguisita. Siempre trato de estar de buen humor. Yo misma me motivo para poder irme a trabajar contenta, feliz. Así me pasé 2 horas en el tráfico, entre durmiendo y despertando, pero llego a trabajar con mucha actitud, de manera positiva. Y sé que lo mejor de todo es que pongo toda mi confianza en Dios. Eso para mí es lo mejor para empezar un nuevo día. Saludos, Anguisita, a todo tu público que está en Costa Sierra y Selva, también para tu equipo de producción. Atentos al programa Escápate con Angie Palomino, la mejor coach.
1: Ay, qué linda, gracias, mi amor. Me encanta tu entusiasmo. Y cómo canta en la ducha, nos pasa a todas. Gracias, gracias. Y qué bonito lo que nos ha dicho, ¿ah? Ya nos dejó la recomendación, de verdad. Uno se levanta y empieza apurada su día, pero no agradecemos por lo que tenemos, ¿no? Así que qué bonito el gesto que tienes con la vida, con los tuyos. Gracias, Edith, por ese mensaje tan bonito. Me ha encantado. 10 de la mañana con 19 minutos en vivo, aquí por tu Radio Nacional del Perú. Y quiero contarte que el día de hoy vamos a hablar sobre la Semana de la Educación Vial, que además la estamos viviendo, donde vamos a promover el respeto a las normas de tránsito y prevenir los accidentes, ¿no? Y qué interesante un poquito ir viendo qué es lo que pasa también en nuestro país, ¿no? Si respetamos o no respetamos las normas de tránsito, cuánto estrés nos puede generar esta situación. Por eso nos encontramos con el vocero del SAMU, el licenciado Ronald Sánchez, que se encuentra con nosotros para hablar de este tema tan interesante. ¿Cómo está, Ronald? Bienvenido.
3: Muchas gracias, buenos días. Aquí para responder alguna de tus consultas.
1: Gracias. Y también, si tú quieres, si tienes una pregunta para Ronald, por favor, al 988-713-935. El tránsito, ¿no?, en nuestro país, ¿no?, y todo lo que vivimos el día a día, ¿no?, o el tráfico, mejor dicho, el tráfico es muy complejo en nuestro país, ¿no? Y además, digamos que siento que día a día hay más autos en la calle, ¿no? Sí. Y sentimos mucho caos. ¿Por qué?
3: Bueno, el caos básicamente creo que es por lo que tú mismo refieres, es el aumento de los autos, el aumento de las unidades móviles y también obviamente el desconocimiento a las reglas de tránsito, ¿no? Hay mucha gente que no conoce el reglamento básico del tránsito, ¿no? De tránsito.
1: Claro. Claro. Entonces, ¿y cómo? Porque a veces digo,

0: No, hay gente que yo decía al comienzo, pero yo no tengo carro, no tengo por qué saberlo. Y realmente sí necesitamos, porque todos somos o manejamos un vehículo, somos peatones, así que somos parte del sistema, ¿no?
1: Definitivamente, todos debemos conocer. Uno como peatón también tiene que conocer, porque por ejemplo, al momento de cruzar una pista, debemos hacerlo pues por donde debe ser, por el lugar adecuado, ¿no? Porque mucha gente, hemos visto muchos accidentes, hemos ido a muchos accidentes donde lamentablemente la gente ha cruzado por un lugar que no es, y muchas veces el conductor no lo ve, o el exceso de velocidad, que también es otro de los problemas, hacen de que suceda un accidente, ¿no?
0: ¿Qué le parece si empezamos un poco a educarnos todos? Porque no sabemos todo en la vida, así que ¿por dónde debemos cruzar? ¿Es estos cruceros peatonales? Porque de repente ahora además ya nos enseña educación cívica pues en los colegios, que antes nos enseñaban, me acuerdo, y uno ahí tenía un poquito de noción. Entonces, vamos aprendiendo. Yo veo que hay mucha gente que, por ejemplo, yo conozco gente buena, gente de buenos sentimientos, pero que yo voy a cruzar la pista y espera, ¿no? El que no haya carro y corre. Y digo, pero ¿por qué no esperas el semáforo? Es que lo de los colores no sé muy bien. Entonces, empecemos un poquito por lo básico, ¿no? Claro. De repente, ¿por qué el semáforo es tan importante conocerlo?
1: Bueno, el semáforo es muy importante porque a través de él nosotros vamos a poder determinar el momento que vamos a cruzar por la línea peatonal. Así, ¿no? Es. Entonces, si está en verde, obviamente podemos cruzar. Y si está en ámbar, no. Ese es el momento en que va a haber un cambio. Y muchas veces hay conductores que están, como te repito, apurados. Entonces, se cruzan en ámbar cuando no debe ser. Entonces, nosotros como peatones, que somos al final los que vamos a sufrir más el tema del accidente, entonces tenemos que verificar que ya esté en verde y verificar ambos lugares para poder cruzar un cruce peatonal.
0: Claro, y siempre ante alguna situación, el peatón, como está en una situación más vulnerable, es quien tiene la preferencia, siempre, no el auto, ¿no? No,
1: en el reglamento le dice bien claro que el peatón es el que tiene la preferencia, pero eso es pues... No, es un saludo a la bandera, como se dice, porque nadie lo cumple.
0: Claro, o sea, muy poca gente lo cumple. Hay gente que sí, tratamos de cumplir porque creo que es importante.
1: Bueno, sí.
0: ¿No? Claro. Pero también un poquito ir conociendo cuáles son, digamos, los accidentes más comunes, ¿no?, que suceden en la calle, que ustedes pueden atender.
1: Bueno, nosotros tenemos más accidentes, los atropellos, ¿no?, las colisiones entre vehículos, que son los que más, son las mayor cantidad de emergencias que recibimos, las llamadas, y también hay un número importante de accidentes de los motociclistas. Tenemos un alto llamado de los accidentes de motociclistas. Eso es una constante.
0: Además ya, que muchos van sin casco, sin protección alguna, y es peligrosísimo. Y se meten en los pequeños huequitos que dejan los
1: sin
0: carros.
1: Sin autorización, sin SOAT, es un caos también el tema de los motociclistas.
0: Muy,
1: ¿no?,
0: bien, necesitamos más fiscalización en ese sentido. Y es importante, les cuento que el Ministerio de Salud, ¿no?, ha indicado esta cifra, que más de 10.000 emergencias por accidentes de tránsito ha atendido el SAMU, ¿no?, en lo que va del 2026. O sea, estamos hablando de una cifra importante, ¿no?, de personas que ponen en riesgo su vida o ponen en riesgo la vida de los demás también, ¿no?
1: Exacto. De estas 10.000 llamadas que hemos recibido, más de 3.500 hemos tenido que ir al lugar del accidente, ¿no? Y muchas veces estas atenciones, que normalmente deberíamos llegar en 10 minutos, más del 61% lo hacemos en mayor cantidad de minutos de esto, ¿no?
0: Por el tráfico.
1: Por el tráfico, exacto.
0: Y también ustedes se movilizan con ambulancia.
1: Sí, nosotros solamente nos movilizamos con ambulancia.
0: No es cierto. Entonces, allí también, regresamos con eso, ¿cuál es el comportamiento de nosotros que estamos manejando un carrito cuando vemos una ambulancia? Porque no podemos cerrar la ambulancia. Ahora vamos a regresar con eso para un poquito también decirle a nuestra gente que pueda hacer todas las preguntas que quiera. De repente juntos podemos aprender más justamente de normas de tránsito, que es tan importante. Estamos en vivo aquí en Radio Nacional.
1: Bueno, en este caso, cuando nosotros...
0: Estamos en vivo, regresamos.
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3: 10:25.
4: 10:25.
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4: La presidenta de la República, Keiko Fujimori, supervisa trabajos de descolmatación en el río Piura ante el fenómeno de El Niño.
3: El Ministerio de Economía y Finanzas autorizó una transferencia de más de 169 millones de soles a los gobiernos regionales para financiar pagos y compromisos del sector educación.
4: Y ahora, información con Silvia González. Buenos días.

0: días.
1: Buenos días, compañeros. Kilómetro 37 de la Panamericana Norte. Continúan los trabajos de retiro de vehículos tras este múltiple choque que se originó a las 5 de la mañana aproximadamente. Son cerca ya de 5 horas que los bomberos vienen trabajando para retirar los escombros y además también el cuerpo de la persona fallecida quedó atrapado.

0: cercado de Lima. Las avenidas auxiliares son justo estas vías para poder movilizarse, pero pueden tomar rutas alternas ya que el tráfico se encuentra pesado. Hay que señalar además también que la Municipalidad de Lima ha enviado también a lo que es EMAPE con lo que es maquinaria pesada para poder retirar los vehículos, repetimos, que son inclusive un camión de carga, un camión cisterna y un auto que ya ha sido movilizado, pero justamente lo que obstaculiza la vía son estos dos grandes camiones de tamaño que obstaculizan la zona por los trabajos que se vienen realizando. Celia González, Nacional en la Noticia.
1: La Fiscalía inició investigación preliminar contra la ex congresista Kelly Portalatino por el presunto delito de lesiones culposas en agravio de un ciudadano que conducía una bicicleta eléctrica en el cercado de Lima.
2: Especialistas de salud salvaron el riñón de un adolescente de 14 años tras una grave recaída luego de trasplante del órgano donado por su madre.
1: Tenemos información ahora con nuestra periodista Mariela Ludeña. Buenos días, Mariela, Nacional en la Noticia.
3: ¿Cómo estás, Socorro? Buenos días, Nacional en la Noticia. El diputado de Fuerza Popular, Arturo Alegría, ha señalado que la situación actual de la inseguridad ciudadana es consecuencia porque el Estado ha permanecido inerte durante más de 25 años frente a esta problemática. Ha destacado que el Ejecutivo viene interviniendo para enfrentar la criminalidad. Aseguró que su presencia se está haciendo efectiva en las distintas regiones del país que demanda una mayor atención del Estado. Lo escuchamos.
4: Todo lo que vivimos hoy en día es porque el Estado ha estado inerte en temas de seguridad ciudadana durante más de 25 años y ahora quieren darnos lección y quieren esbozar o quieren hacer creer que el Ejecutivo no está trabajando. Perdónenme, pero el Ejecutivo está presente en cada una de las intervenciones, está presente en cada una de las regiones que demandan la atención del Estado y yo creo que ese va a ser el modelo y el estilo de este gobierno.
3: Bien, declaraciones del diputado de Fuerza Popular, Arturo Alegría. La información está ahora, Mariela Ludeña, Nacional en la Noticia.
2: El Ministerio de Cultura otorgó protección provisional por 2 años a 3 sitios arqueológicos ubicados en Junín, Pasco y Huancavelica.
1: Autoridades de ICA inspeccionaron el paisaje arqueológico de Mollaque ante la presunta presencia de actividades mineras ilegales en esta zona de Palpa.
2: En internacionales, un sismo de magnitud 5,6 remeció esta mañana la frontera entre México y Guatemala, con epicentro en el mar a 145 kilómetros al suroeste de Huitla, en Chiapas.
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2: Faltan 70 días para la llegada del Papa León XIV al Perú.
1: 10 horas, 29 minutos.
2: 10 y 29.
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2: Amén. 10:33 a.m. Y estamos realmente hablando de un tema muy interesante. Yo creo que nos involucra a todos. Justamente estamos hablando porque nos encontramos en la semana de la educación vial, ¿no? Y justo le preguntábamos a nuestro licenciado, a nuestro invitado el día de hoy, sobre qué hacer, ¿no? Qué hacer, digamos, cuando hay una ambulancia en ese momento, ¿no? Y de repente está el tráfico, ¿cómo podemos ayudarla, ¿no? A que pueda pasar rápidamente.
3: Bueno, nuestras ambulancias cuando están en un servicio, en una, yendo o llevando un paciente en una emergencia, normalmente tenemos señales audiovisuales, tanto las luces como las sirenas. Entonces, si nosotros escuchamos o vemos, en este caso, ponernos al lado derecho si somos conductores, detenernos, porque mucha gente se pone al lado derecho pero quiere seguir avanzando. Entonces, eso también va a impedir. Entonces, lo ideal sería ponernos al lado derecho, detenernos o disminuir la marcha para que las demás unidades hagan lo mismo y pueda así dar pase a la ambulancia, ¿no?
2: Claro, que es tan importante. Nos encontramos con el licenciado Ronald Sánchez, vocero de SAMU. Muy bien, tenemos una pregunta, por favor, para usted. A ver, 10:34, adelante.
4: Aló Nacional, desde Piura, Carla nos manda su pregunta. ¿Cómo estás, Angie? Un saludo también para tu invitado.
2: Gracias.
4: En algunas ciudades vemos scooters, motocicletas y bicicletas compartiendo espacios con vehículos más grandes. ¿Qué tan vulnerables es una persona que se moviliza en scooter ante un automóvil o esos vehículos grandes? ¿Y qué medidas pueden reducir ese riesgo? Muchas gracias.
2: Ahora, qué importante lo que dice. Hace unos días estuve por un mercado, ¿no? Y había un problema, ¿no? Y pasaba y me di cuenta que una señorita con su scooter, que ya tiene un motor, ¿no?, había atropellado una señora. Y creo que no tienen SOA, no hay ninguna reglamentación, ¿no? Es peligroso.
3: Es demasiado peligroso y también tenemos bastantes accidentes de este tipo. Ahora, ya la reglamentación ha salido, creo que desde el 1 de septiembre, en que ya, por ejemplo, en los espacios de las ciclovías, solamente van las bicicletas, van los scooters y nada más, pero seguimos viendo las motos eléctricas que siguen conduciendo. Ahora, las motos eléctricas ya con esta reglamentación deben tener SOAT, deben tener permiso, deben tener casco.
2: Claro.
3: Sobre todo los equipos de protección, en este caso el casco, las rodilleras, ¿no? Porque como bien sabemos, son muy vulnerables estos.
2: Claro, y yo creo que no debemos molestarnos, sino, ay, qué pesados. O sea, es para tu seguridad, porque al final el carro topa una moto y la persona sale volando.
3: Definitivamente.
2: Entonces es peligrosísimo. 10:36, escápate conmigo aquí por tu Radio Nacional, te escucho.
4: Sofía, desde Huancayo, nos manda su mensaje a Lo Nacional. ¿Cómo estás, Angie? ¿Qué tal? Un saludo. Vivimos diariamente el tráfico, las imprudencias, el transporte informal, el exceso de velocidad y la falta de cultura vial. Una pregunta para tu invitado. ¿Qué cambio de comportamiento considera más urgente en los peruanos para empezar a reducir los accidentes?
2: A ver, ¿qué tal pregunta? A ver.
3: Bueno, principalmente para poder tener un cambio debemos tener conciencia y debemos tener educación. ¿no? Porque si yo me educo y sé el reglamento de tránsito y tomo conciencia de lo que estoy en el momento actuando, conduciendo o siendo simplemente una persona que está caminando por las vías, debemos tener básicamente estos detalles, ¿no? Y de esa forma vamos a poder lograr algún cambio.
2: De verdad, educación, la famosa empatía, ¿no? Exacto. Y también valorar nuestra vida y la vida de las personas que nos esperan en casa. Todos tenemos a alguien. De repente vives sola o estás en Lima solo, pero hay una madre que por ahí va a esperar tu llamada, un papá, un amigo, alguien especial. Y simplemente tu vida que vale tanto, ¿no?
3: Así es. Hace un momento comentabas de que tú para venir al trabajo vienes poco antes porque así encuentras menos tráfico.
2: Sí.
3: Entonces eso también deberíamos hacer. Creo que la población hace lo contrario. La población utiliza una unidad móvil para ir más rápido porque está contra el tiempo. Y eso no debería ser, ¿no? Eso debería ser lo contrario.
2: Sí, verdad. Mi mamá siempre le dio una frase cuando yo era chiquita y cómo se te queda. Y yo quería cruzar la pista, pues como toda niña apurada, ¿no? Y me decía, el que vive apurado, muere apurado. Así que cruza tranquila nomás, nadie te está apurando. Y yo ya me calmaba y siempre me acuerdo eso, ¿no? Al final, si en caso salí tarde y voy a llegar a un lado tarde, pues es mejor que llegues un poquito tarde a que no llegues.
3: Y mi abuelita decía, más vale perder un minuto en la vida
2: que la vida en un minuto. Es verdad. Muchas gracias por esa información tan valiosa.
3: Gracias.
2: 10:38, ya venimos con el coro de Buchita que viene a cantar en vivo. El himno que le estamos dedicando a nuestro querido Papa que ya nos visita por fin en noviembre, llega al Perú el Papa León XIV.

0: con 41 minutos en vivo. Ya nos encontramos aquí en Radio y Televisión Nacional para presentar a este grupo maravilloso, a este coro que ganó el concurso justamente para que la canción que ellos interpretan sea el himno para recibir al Papa León en este 2026 y ahora noviembre que llega hacia el Perú. Un aplauso para el coro Muchita, por favor. ¡Qué lindo! ¡Qué emoción poder tenerlos y poder también escuchar en vivo la canción! No sé si abrimos un poquito la toma, pero vamos a conocer a quienes nos visitan el día de hoy. A ver, vamos a empezar por Ingrid Oropesa. ¿Cómo estás? Bienvenida, Ingrid.
1: Muy agradecida de estar aquí nuevamente contigo.
0: Qué lindo que ya estemos aquí, ya casi mañana a presentar el video, ¿no?, de la canción.
1: Sí, estamos muy emocionados, la verdad, ya queremos ver el resultado, ¿no?
0: Qué lindo, muy bien. Vamos a recibir también a Keverly Escobar. ¿Cómo estás? Bienvenida.
2: Muy buenos días, muy agradecida de estar aquí también.
0: Cuéntame un poquito, ¿tú qué tocas? ¿Cuál ha sido tu papel dentro de esta canción?
2: Bueno, yo soy la zampoñista del coro Buchita, desde que se formó en realidad. También canto una de las voces principales junto con Ingrid. Y pues muy alegre, muy contenta de cantar el himno del Papa.
0: Qué lindo, muchas gracias por estar aquí. Carmencita León, ¿cómo estás? Sí. ¿Cómo recibieron la noticia de ser la canción elegida, no?
3: Bueno, muy emocionados. En realidad fue un viernes 10 de julio que estuvimos en el Gran Teatro Nacional, todos muy unidos, muy expectantes. Dimos todo lo mejor de nosotros en el escenario en ese momento, ¿no? Queríamos transmitir la letra hermosa de este himno,
0: ¿no? Claro, compuesta por Jaime Montoya,
3: así
0: además.
3: Así es, Jaime Montoya, que es nuestro director. Muy emocionados realmente y poder transmitir sobre todo el mensaje de amor, de paz, de fraternidad que en estos momentos necesitamos todos los peruanos.
0: Me encanta lo que dices porque es verdad y escuchas la canción y te llena de una emoción muy especial, ¿no?
3: Es hermosa, la letra en sí es hermosa, sabemos que el Papa ha escuchado, nos ha hecho la felicitación.
0: ¿De verdad? Sí, les ha llegado la felicitación directamente al Papa.
3: Ese mismo día nosotros ya cuando hemos estado en el escenario y hemos recibido la felicitación, ¿no? Lo que ganamos en el concurso, el Papa nos hizo llegar la felicitación y todos nosotros súper emocionados.
0: ¡Uy, qué lindo! Vamos a conocer a los chicos también del grupo. Tenemos a Raúl Reza, o sea, más comprometido con la canción del Papa imposible, desde tu apellido. ¿Cómo estás, Raúl? Cuéntanos, por favor, tú eres músico y ¿cuál es tu misión dentro de la canción?
4: Bueno, una vez más encantado de estar acá. Bueno, mi misión es tocar la quena, el quenacho, en algunos momentos apoyar con las zampoñas dentro de la melodía, ¿no? Darle ese toque un poco más andino a la canción.
0: Qué lindo, claro, más nuestro, sí, ¿no? Que más se identifique que el himno es peruano, qué bonito. Muy bien, vamos a presentar a Gonzalo Pisco. ¿Cómo estás, Gonzalito?
5: Muy buenos días, es un gusto estar acá y mi función dentro del coro, bueno, recién me acabo de integrar al coro. Y entonces estoy conociendo, las canciones que he ido escuchando es muy hermosa y entonces mi función dentro del coro es acompañar en la guitarra.
0: Muy bien, dale ese sonido hermoso que tiene la guitarra. ¿Qué les parece si interpretan la canción para poder escucharla ahora en vivo como un precalentamiento, ¿no? Al momento que van a cantarla seguramente a viva voz. Adelante, Ingrid.

0: hermoso, qué lindo, la verdad. Muchas gracias por esa interpretación tan bonita en una canción que realmente te conmueve, ¿no? ¿Cómo es un poquito para conocer, digamos, el espíritu del coro Aguchita? ¿Quién de ustedes es el que tiene más tiempo en el coro?
1: Ingrid.
0: ¿Cuánto tiempo en el coro Aguchita, Ingrid?
2: Llevo en el coro, antes de que se conformara el coro Aguchita, desde el 2021. 21. ¿Cinco años?
0: Cinco años,
2: sí. Increíblemente. El tiempo se pasa volando, pero cuando tienes una labor así para cantarle a Dios, para cantarle al pueblo, realmente es como si fuera un día, ¿no?
0: Claro, porque lo disfrutas cada día.
2: Exactamente.
0: ¿No? ¿Y cuál sientes que es la misión del coro Aguchita?
2: Nuestra misión, como bien lo repetimos constantemente, es buscar la fraternidad entre nosotros, nuestras voces, estar juntas, cantando con un mismo propósito, nuestra fraternidad, nuestra unidad, y también llevar, ¿no?, este mensaje de esperanza a todos, a cualquier persona que nos escuche.
0: Claro, esa es la idea, porque la música nos conmueve, ¿no? A veces podemos estar, lo decíamos al inicio del programa, de repente medio capa caída, cansados, tristes, bajoneados, preocupados, misios, ¿no? ¿Cuántas cosas nos pueden pasar? Y uno escucha una canción y sientes que te levanta el ánimo. ¿Sientes lo mismo también, mi querido amigo Reza?
3: ¿Cómo no? Bueno, sí, siempre la misión de la música es hacer sentir a la persona que nos escucha todo lo que queremos plasmar, esperanza, fe, que siempre nos va a llevar a un mundo mejor.
0: Muy bien. Y cuéntanos un poquito, Gonzalo, tú recién estás en el grupo, en el coro Aguchita.
4: Sí.
0: ¿Okay? Pero te dedicas a la guitarra hace muchos años, o hace mucho tiempo.
4: Bueno, más me dedico a la quena, pero yo ya tuve ya un poco de estudio de la guitarra, entonces decidí acompañarlos, ¿no?
0: Y los has mirado a tus compañeros asustados, ¿ahora qué me va a preguntar? ¿Y qué? Imagínate que estás frente al Papa y te dice, por favor, me ha gustado cómo has tocado la guitarra. ¿Qué vas a sentir?
4: Bueno, lo primero son nervios, ¿no? Y luego alegría, ¿no? Poder cumplir la misión. Y entonces, como todo joven, es un orgullo también estar ahí.
0: Claro, es representar de alguna manera el sentir de nuestro pueblo, ¿no? Vamos a hablar un poquito con las chicas, con Keverly y con Carmen, que también son parte del coro Aguchita y que acompañan con sus voces y su talento, ¿no? Keverly, ¿desde cuándo tú sientes este amor por la música?
5: En realidad desde muy pequeña, porque vengo participando en mi comunidad, en mi capilla, que es el Buen Pastor del Pino, desde los 5 años de edad. Tocando la zampoña ya llevo como unos 10 años promedio, hasta un poquito más, hasta 12 años. Y pues las hermanas del Buen Pastor son las que me incentivaron a incursionar en la música. Y fue Jaime, que es nuestro compositor, amigo también, el que nos impulsa, nos motiva también a seguir avanzando en estos instrumentos.
0: Un abrazo grande para Jaime, que no lo conozco, pero siempre cuando vienen las chicas del coro Aguchita lo mencionan con mucho cariño, con mucha cercanía. Sé que él estuvo enlazado, ¿no?, en el concurso desde España, me parece.
5: Así es.
0: ¿No?
5: Así
0: entonces él habrá, claro. Bueno, él estaba ya en otro horario absoluto, pero estaba celebrando con ustedes. Carmen, cuéntame un poquito cómo tú te dedicas al coro, pero también de repente tienes otras actividades, ¿no?
6: Claro, sí, definitivamente el coro, el cantar para mí es lo más hermoso que hay. Como decíamos, la música transmite mucha emoción, mucho amor, ¿no? Y nos impulsa en esos momentos que necesitamos. Yo canto también igual desde

0: Muy pequeña, 8 o 10 años, en coro en Salamanca. Y amo cantar. También, bueno, tengo mis tareas, mis labores. Yo soy profesional, asisto en un ministerio, trabajo ahí. Y bueno, aprovecho a agradecer a mi jefe por el permiso de hoy.
1: Ah, por favor, un abrazo para ese jefe comprensivo. Que todos los jefes y los jefas y las jefas sean así, ¿no es cierto? Porque mientras un colaborador está contento, luego vas a llegar con más alegría a trabajar, vas a cantar, trabajando, cantando.
0: ¿Eh? Así es verdad. Al menos particularmente todo el día estoy escuchando el himno. Y mis amigos ya se lo saben, ya se lo aprendieron.
1: Qué lindo.
0: También de haber escuchado tanto. Es más, antes del concurso, igual, ¿no? Hemos estado ensayando. Y con Jaime, ¿no? Que el horario que tenemos en realidad son 7 horas de diferencia.
1: Claro.
0: Él para nuestros ensayos se conectaba, pues, ¿no? Desde Barcelona. Nos, así con sueño, nosotros llegando del trabajo, otros de los estudios, pero siempre con esa misma ganas, ¿no? De salir adelante, de cantar mucho para que puedan todos los peruanos disfrutar de ese bello día.
1: Y de tener esa fe, yo creo que ustedes son el ejemplo de esa fe, que lo que hacemos, ¿no? El mundo lo puede recepcionar bien cuando lo hacemos con amor. ¿Cuántas personas siguen conforman este coro, Aguchita? Porque ustedes son la representación del coro, ¿no?
2: Sí. Claro, somos 12 integrantes del coro y adicionando seríamos 13 junto a nuestro director, ¿no? Somos de diferentes parroquias, jóvenes, adultos, pero con una misma misión, ¿no? Y es transmitir nuestra fe también a través del canto.
1: Claro. ¿Y cuál va a ser un poquito el rol de ustedes en la visita del Papa? ¿Ya lo saben? ¿Van a estar cerca a él? ¿Van a cantar? ¿Le tienen alguna idea? ¿Se miran entre ustedes? ¿Les han contado algo?
0: Bueno,
1: lo llamo al Papa y le pregunto.
0: Bueno, es nuestro anhelo, es nuestro sueño, ¿no? Estamos en las coordinaciones con la Conferencia Episcopal.
1: Claro.
0: Para justamente eso, que nos puedan decir, chicos, estamos o están ya en la incluidos en la gira del Papa.
1: Ay,
0: ¿no? Entonces,
1: Dios,
0: para nosotros sería realmente una emoción muy grande. Es lo que queremos y los que estamos trabajando día a día, ¿no? A través de los ensayos y todo eso.
1: Muy bien, chicos. Pero recordarle a la gente que mañana sale el videoclip, ¿no? De la canción. Lo que estamos viendo son algunas tomas, ¿no? De ese día, como un detrás de cámaras, de justamente la grabación del videoclip León Hermano del Camino, el himno oficial de la visita del Papa al Perú, cantado por el coro Aguchita. Así que, chicas, por favor, invita a Ingrid, a la gente, a poder seguir escuchando la canción. ¿Dónde la pueden seguir escuchando? Por ahí quieren ponerle sus carros, en sus casas, para que la disfruten.
2: Sí, claro, les invitamos a descargar el himno oficial de la visita del Papa al Perú en los canales de IRTP y TV Perú, donde también encontrarán la letra, ¿no? Para que se la aprendan, compártanlo con sus amigos, con sus familias, con sus hijos. Realmente, báilenlo, disfrútenlo, es nuestro, ¿no? Es de todos.
1: Es de todos los peruanos. ¿Qué les parece si me despido de mi equipo, ¿no? De producción maravilloso y nos vamos con la canción de ustedes? ¿Está
0: claro,
1: bien?
0: Claro,
1: pero ya
0: sí.
1: No estés asustado, ¿ya? ¿Está bien?
0: Me encanta.
1: No, pero voy a despedirme y nos vamos con todo. Gracias a Freddy Cárdenas en la producción, que también como yo está emocionado de la visita del Papa. Qué lindo esa gigantografía. También a mi querido Miguelito Ordinol en controles, Iván Arbañil en todo lo que es transmisión por YouTube y a Henry Coronado en cámaras. Un abrazo, amigo. Un abrazo para toda la gente que nos está viendo, que tenemos fe, porque los peruanos creo que eso nos caracteriza a todos. Esa fe inquebrantable que mañana puede ser un día mejor. Soy Angie Palomino, los dejo en exclusiva con el coro Aguchita, León Hermano del Camino. Mm.

0: ¡Bravo! ¡Hermoso! ¡Bendiciones, Perú!
1: Titulares en Nacional. 10 de la mañana, 57 minutos.
2: 10 y 57.
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2: Hoy es 2 de septiembre del 2026. Faltan 70 días para la llegada del Papa León XIV al Perú.
1: Johnson Smith Cruz Torres, cabecilla de la organización criminal Los Pulpos, será trasladado hoy desde Puno hacia Lima, tras su captura en La Paz, Bolivia, informó el Ministerio del Interior.
2: El titular del sector, César Astudillo, destacó el trabajo articulado de las fuerzas policiales y la cooperación internacional que permitió la ubicación y detención del prófugo.
1: La presidenta de la República, Keiko Fujimori, supervisa trabajos de descolmatación en el río Piura ante el fenómeno de El Niño.
2: La Panamericana Norte permanece bloqueada en el kilómetro 37,5 tras un choque múltiple que dejó un conductor fallecido, mientras la Fiscalía realiza las diligencias en el lugar.
1: La Fiscalía inició investigación preliminar contra la ex congresista Kelly Portalatino por el presunto delito de lesiones culposas en agravio de un ciudadano que conducía una bicicleta eléctrica en el cercado de Lima.
2: El Poder Judicial sentenció a 12 años y 6 meses de prisión a una mujer que pagó 800 soles por una recién nacida en un proceso de adopción irregular en el Cusco.
1: Especialistas de salud salvaron el riñón de un adolescente de 14 años tras una grave recaída luego del trasplante del órgano donado por su madre.
2: En internacionales, un sismo de magnitud 5,6 remeció esta mañana la frontera entre México y Guatemala, con epicentro en el mar a 145 kilómetros al suroeste de Huitzla, en Chiapas.
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2: 10 horas 59 minutos.
1: 10 y 59.
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1: sí, mi amor.
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3: ¡Sí, hermano!

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1: Muy buenos días tengan, queridos amigos. Buenos días, amadísimo Perú. Resiste, patria amada. Ama Sua, ama Queya, ama Yuya. Y a todos los peruanos que se encuentran fuera de nuestra patria, un beso. Respeto, admiración y todo lo lindo por ustedes. También resistan ahí, porque ya pronto retornarán a esta amada patria. Besito, ando así nomás.
0: No, estoy mejorado. La verdad no estoy al 100 todavía, pero estoy mejorcito.
1: ¿No?
0: Y hoy día ya, en la mañana me levanté mejor. Ya no estaba como... Ya, después les cuento. Pero nada, así son los resfríos, pues, qué pesado. Tienen un proceso y ahora estos virus van cambiando, van mutando. Ahora vienen con dolor de panza, con dolor de cabeza, se te tapan los oídos. Hay diferentes formas y factores.

0: sectores en los que te puede dar un resfrío, así que hay que cuidarse. Bueno, al final es un tema viral, o sea, cuidándote o no cuidándote, al final agarras el virus en cualquier lugar, ¿no? Lo importante es, si estás en espacios masivos, trata de protegerte siempre para que no te vayas a contagiar o no vayas a contagiarte, ¿no? Señores, estamos listos porque tenemos un programón, mi querida Barcelita.
1: Sí, sí. Iniciamos con Iraida Valdivia, la marinera Saca Chispa de Luis Abelardo Takahashi Núñez. Este es de un disco de popurrí de valses, de polcas y de marineras, de que lo dirige bien Pepe Torres. Al inicio se escucha la voz de mi Alejandrito Barbadillo, que él empieza con la chispa ahí. Y Iraida canta muy bien esta marinera, con todo su sabor, con todo su jugo.
0: Ay, ay, ay, así es, mi querida Bartolita. Y siempre nosotros estamos bajo la producción, y hay que mencionarlo, porque no lo hacemos normalmente, no, sí lo hacemos todos los días,
1: pero
0: ¿no? Pero vamos a darles un poquito más.
1: Ya,
0: pues,
1: y bueno,
0: un
1: poco, ya, una chiqui.
0: José Sánchez en la producción, el soporte siempre, la ayuda con nosotros, de nuestra querida Winnie Moya. Los controles de Miguel Ordinola Michele, las cámaras de Henry Coronado.
1: E Iván. Sí, ahí está, que parece... Parece que...
0: Es fantasmal.
1: Sí, sí. No, parece que lo han engañado. Dice, está resentido. Lo han engañado.
0: Ahí, y el switcher, siempre con Iván Arbañil y Mauricio Rodríguez. Sí, todavía tengo la voz un poquito tapada, pero... Sí.
1: Tú ya haces como... Oditos.
0: Pero bueno, vamos, mi querida Bartolita.
1: Sí, sí, sí. No, o sea, hoy día José Sánchez ha venido con ese tema. Que parece que ayer estaba bailando con las chicas del CAN.
0: ¡No me digas!
1: Sí, sí, sí.
0: ¿De acá
1: sí,
0: para allá, allá
1: sí,
0: para acá?
1: No, sí, sí, pero hay una chica que se quejó, ¿ah?
0: No, ¿por qué?
1: Sí, porque dijo, pero si bailo con Pepe no siento nadie.
0: ¡Oh!
1: Sí,
0: le digo,
1: no sé a qué se refiere.
0: ¿Cómo
1: no sé
0: va a
1: qué
0: ser?
1: Se refiere,
0: ¿cómo
1: no sé
0: va
1: qué
0: a
1: se refiere,
0: ser a estas alturas de la
1: no,
0: vida?
1: No sé a qué se refiere, pero José creo que ha pagado pato y él es el que está instigando a Mauricio a irse de viaje de despedida de soltero.
0: ¡No! Sí, José, ¿Argentina es el destino? Sí, ¿ya está
1: José,
0: dicho?
1: José está instigando. Oy, José está instigando.
0: Oye, yo voy, ¿ah? ¿Eh? Me apunto.
1: No, sí, no, sí. Dice que tú vas a garantizar
0: que
1: eso
0: te... todo va a estar perfectamente, que no, y que no va a haber ningún tema casi matrimonial. Ah, nunca,
1: o sea, tú vas a estar ya.
0: Mami, tú sabes que yo soy un hombre decente, correcto.
1: Tú vas y yo no pongo las manos al fuego.
0: ¿Qué? ¿Cómo que va a pasar?
1: Oh, por Dios,
0: mami,
1: no.
0: No,
1: sé.
0: No, tiene que ir
1: una veedora.
0: No.
1: Una veedora de acá.
0: Ah, tú quieres hacer una vueltita.
1: Marco dice que ponga
0: veedores. Varios veedores y bebedores, de todas maneras. Mi querida Bartolita.
1: ¿Con qué vamos?
0: Pollita nomás, Perú Negro, un festejo de César Calvo, Julio
1: Morales, San Martín y Caito Soto. Todos juntos. Oye, mira, al antiguo también se hacía así, en grupo.
0: En grupo, y qué bien, ¿no? Porque han salido temas maravillosos. Y después Aurora Alcalá nos canta Cuando Estuviste Lejos, mi querida Bartolita.
1: De Polito Bedoya y...
0: Nicanor de la Fuente.
1: Aquí los tenemos en una.
0: Y mil voces.
1: Sí, mi amor.

0: despachó Miguel, ¿no? Miguel ha venido un poco
1: Qué tranquilo está.
0: Azúcar.
1: No come ni duerme.
0: Ay, qué barbaridad.
1: Qué barbaridad.
0: Metido en el campo.
1: Metido ahí, ahí para.
0: Tomando su ron con limón.
1: No, toma agüita, nomás tranquilo. Ese stick, ese Benavides.
0: Bueno, nos traía Aurora Alcalá esta linda polca, de verdad, qué bonita la voz de Aurora Alcalá. Y solo la puedo escuchar cuando la programación está tan variada y tan bien removida cual bingo.
1: Oiga,
0: aquí por José.
1: De todas maneras, mi querida
0: Bartolita. Sí, sí, algo tiene que remover este muchacho. Y remueve la programación. No digas así. Bueno, este chico.

0: Consistente, chico, baraja bien sus cartas.
1: De todas maneras.
0: Bueno, ahora tenemos dos temas hermosos también. Porque vamos a tener aquí invitados al coro Agullita, que ganó el gran concurso de León de la Amistad.
1: Ha estado temprano, ¿no? Con Angie también. Ah, van a regresar. Ah, una gira de medios por IRTP. Está bien que pasen por todos los programas, que vengan. Aparte, un buen trabajo, bonito, y para escuchar la canción aquí en vivo.
0: Se tiene que difundir, la gente tiene que aprenderla para que pueda recibir con esta canción a nuestro querido Papa.
1: ¿Y ellos van a cantar para el Papa?
0: Obviamente, yo voy a estar como voz blanca atrás.
1: Ah, no me digas.
0: En el coro.
1: Bueno, porque nos contarán, pues, qué les han dicho, cuándo va a ser. Bueno, será muy lindo tenerlos aquí de todas maneras, mi querida Bartolita.
0: Pero lo que queremos, Marco, y lo que quiere IRTP es que toda la gente baje la aplicación, aprenda este himno maravilloso, esta canción hermosa, y la puedan cantar. ¿Cómo la van a hacer pirata? No te vayas de pirata, y escuché yo, la hagan pirata. ¿Qué es esto? ¿En qué tiempo estamos? Y la hagan viral. ¿Saben por qué? Porque con esta canción queremos recibir a viva voz a nuestro Santo Padre. Así que, por favor, todos aprendéis esta canción, bajen la aplicación de IRTP o de Radio Nacional y apréndanse esta canción que es hermosísima con el coro Agullita.
1: De todas maneras, mi querida Bartola, y ahora vamos con Te Quiero Perú, dúo Punto y Coma, tondero de Juan Bejarano, el Chimpún Callao.
0: Y un abrazo para el Pochito. El Pochito Bejarano en el cielo. Y luego nuestra querida Lucía de la Cruz vendrá algún día.
1: Sí, yo creo que sí. Yo creo que sí.
0: No. Pero Vista Patria acaba de pasar, Miguel. 2027.
1: Déjeme, Señor, con tu espíritu. Sí, voy a empezar cantando,
0: Y después que nos canta Lucía de la Cruz, Yo Soy, de José Escajadillo Farro. Qué buen tema, ¿no?
1: Tremenda canción.
0: Qué buen tema. Y ella lo trae con esa magnífica voz aquí en Una
1: y Mil Voces.
0: Sí, mi amor.

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1: 11 horas 27 minutos.
2: 11 y 27.
1: Nacional en la noticia.
2: Johnson Smith Cruz Torres, cabecilla de la organización criminal Los Pulpos, será trasladado hoy desde Puno hacia Lima tras su captura en La Paz, Bolivia, informó el Ministerio del Interior.
1: El titular del sector, César Astudillo, destacó el trabajo articulado de las fuerzas policiales y la cooperación internacional que permitió la ubicación y detención del prófugo.
2: La presidenta de la República, Keiko Fujimori, supervisa trabajos de descolmatación en Río Piura ante el fenómeno de El Niño.
1: La Panamericana Norte permanece bloqueada en el kilómetro 37.5 tras un choque múltiple que dejó un conductor fallecido, mientras la Fiscalía realiza las diligencias en el lugar.
2: Y ahora la información con Mariela Ludeña. Buenos días.
3: Gracias, buenos días. Nacional en la noticia, el diputado del Partido Cívico Obra, César Padilla, se mostró a favor de otorgar facultades legislativas al Poder Ejecutivo al considerar que es momento de tomar medidas concretas en beneficio del país. Personalmente, votaré para aprobar las facultades legislativas. Es el momento de actuar en bien del país, afirmó. Escuchemos al diputado del Partido Cívico Obra.
4: Personalmente, para pasar necesidad, personalmente yo sí voy a dar las facultades.
5: ¿Por qué motivo?
4: Porque ya lo dije, que es el momento de una vez por todas no actuar con el hígado, actuemos con el corazón y actuemos sobre todo con el cerebro.
6: ¿La decisión va a ser de manera independiente o en bloque por el
5: señor Belmonte?
4: Finalmente, personalmente yo voy a dar las facultades, como César, el suyo país. Gracias.
3: Muy bien, en declaraciones del diputado del Partido Cívico Obra, César Padilla. La información a esta hora, Mariela Ludeña Nacional en la noticia.
1: La Fiscalía inició investigación preliminar contra la ex congresista Kelly Portalatino por el presunto delito de lesiones culposas en agravio de un ciudadano que conducía una bicicleta eléctrica en el cercado de Lima.
2: El Poder Judicial sentenció a 12 años y 6 meses de prisión a una mujer que pagó 800 soles por una recién nacida en un proceso de adopción irregular en Cusco.
1: Especialistas de E-Salud salvaron el riñón de un adolescente de 14 años tras una grave recaída luego del trasplante de órgano donado por su madre.
2: En internacionales, un sismo de magnitud 5,6 remeció esta mañana a la frontera entre México y Guatemala, con epicentro en el mar, a 145 kilómetros al suroeste de Huitla, en Chiapas.
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2: Faltan 70 días para la llegada del Papa León XIV al Perú.
1: 11 horas, 30 minutos.
2: 11 y 30.
1: Quédese con nosotros.
2: Que continúa.
1: Una.
2: Y mil voces.
1: Con Bartola.
2: Y Marco Romero.
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0: Carmencita. Ay, que Luchita, lo tenemos acá. Bien. Carmencita, Luchita. Buenos días todavía.
1: ¿Cómo estás?
0: ¿Cómo estás, hijita?
2: Muy bien, gracias. Muchas gracias por la invitación. Muy contentos de estar aquí.
0: Ya están haciendo un tour por toda la radio. Aquí tenemos tu nombre, que es bien facilito.
3: Keverly, mi nombre.
0: Keverly. ¿Cómo estás, hijita?
3: Muy contenta de estar aquí en Una y Mil Voces. De verdad, muy agradecida por esta bienvenida.
0: No, gracias a ustedes por... Kimberly ahora.
3: Keverly,
0: tú eres Ingrid. Ya ves, tengo unos nombres bien peruanos. Ingrid, ¿cómo estás, hijita? Qué bonitas voces.
4: Muchas gracias, estamos muy felices de estar aquí. Es un honor estar presente a ustedes, la verdad, y cantar, ¿no? Un poco.
0: ¡Ey, era mi Ingrid! Con esa vocecita, María Cristina, pastora de Dios. Y aquí tenemos a los caballeros.
1: Los caballeros, hombres fuertes, sólidos.
0: Las cosas.
1: Raúl y Gonzalo. ¿Quién es Raúl?
5: Yo.
1: Raúl, ¿cómo estás?
0: Raúl,
1: bienvenido.
0: Tocando la quena.
5: Muchas gracias. Igual encantado de poder estar acá en Una y Mil Voces, ¿no? Acompañando a todos.
1: Qué bueno, ¿no? Y qué bien. Tocas y cantas también.
5: Sí, acompaño más en los coros.
1: Te vi ahí bajito como que no querías. ¿Ah?
5: Vale, un poquito más de peso, quizás.
1: Nada más. Con el peso
0: no me hable de peso. No me hable de peso.
1: No avísale, ponemos el peso de todas maneras.
0: Y
1: Gonzalo Pisco.
6: Claro. Muy buenos días a todos. Es un gusto y estoy muy feliz, muy contento de estar acá con ustedes y también poder acompañar.
1: ¿Cuánto tiempo en el coro, Gonzalo?
6: Recién me estoy uniendo al coro Aguchita.
1: Ah, te estás incorporado hace poco. ¿Desde que han ganado o desde antes? No seas vivo tampoco, Gonzalo.
0: Ingrid, coro Aguchita, ¿cuánto tiempo tiene de creación?
1: ¿Cuánto tiempo tiene?
4: Ya tenemos 4 años de creación. Fue a partir de la beatificación en el año 2022 de nuestra beata Aguchita. Realmente ha sido un honor poder tener bastantes años juntos y esperamos que sigan más, ¿no?
0: Pero me dice que esto es una, como una conexión o una unión de varias iglesias.
4: Sí, te comento. Más que nada somos, bueno, de iglesias hermanas, parroquias hermanas, de Salamanca, de San Luis, de Chosica, La Victoria, La Molina.
0: Un poquito cerca todo esto.
4: Sí, claro, pero somos obviamente parroquias hermanas, gracias a las hermanas del Buen Pastor, ¿no? La congregación del Buen Pastor.
0: La congregación del Buen Pastor está haciendo este trabajo. ¿Cómo se sienten ustedes ahora que han ganado este gran concurso a nivel nacional? 400 canciones, me he quemado, ya no tengo pestañas, por si acaso ahora me postiza, nada más me pongo, porque de verdad que 400 canciones las he escuchado, las he leído, las he visto, bueno, de verdad, muchísimas canciones para quedar en 10, y esa gran final en el Gran Teatro, de verdad ha sido algo maravilloso, para mí maravilloso, y la puesta en escena de ustedes fue linda, linda, de verdad.
2: Muchas gracias.
0: ¿Cómo se sienten ustedes?
2: Muy emocionados, bendecidos de haber ganado pues este concurso, como dicen, con 394 participantes, todos muy buenos, ¿no? La letra compuesta por nuestro amigo Jaime Montoya, para nosotros desde el primer día que la leímos, que la escuchamos, nos sentimos muy identificados con la letra, porque habla mucho del amor, de la fe, de la fraternidad que necesitamos todos los peruanos, y poder recibir con este hermoso himno a su santidad, el Papa León XIV.
1: Dime, ¿y la música quién la hizo? ¿Él también?
2: Sí, Jaime Montoya. Claro, él es el autor de la música.
0: Todito suyo.
1: Sí. Qué bueno. ¿Y cómo es que se reúnen ustedes? ¿Cuál es la rutina que tienen ustedes como coro? Digamos, ¿cómo se preparan? ¿Cómo trabajan el trabajo coral durante la semana?
4: Obviamente, para nosotros, antes del concurso, teníamos que ensayar, ¿no?, constantemente por las noches. Uh-huh. Trabajábamos, estudiábamos, teníamos nuestras propias cosas, pero también muy comprometidos, ¿no?, importante, con esta misión. Para Jaime, que vive ahorita en Barcelona, un saludo. Sí. Bueno, era madrugada.
0: ¡Oh, por Dios!
4: Era madrugada para él, nos estaba revisando, tuve que tomar la dirección del coro. Desde acá, la verdad, un honor que me lo haya dado. Estar ahí constantemente, ver cada armonía, cada presentación. Pero agradecemos bastante la virtualidad, ¿no? El poder comunicarnos estando tan lejos, importante, pero también como que muy cerca.
0: Sí, y Jaime, claro, viene para recibir al Papa. Cuéntelo, para dirigir el coro y toda la cosa.
4: Es como que... Sí, te voy a comentar que sí, ¿ah? ¿Eh?
0: Él va bendecido.
1: Mira, claro, aparte es una oportunidad en un millón, porque seguro no sabemos cuándo vuelve a venir el Papa, seguro va a venir más veces, ¿no? Ama el Perú, ha vivido 40 años acá, que me contaba Bartolita, yo la verdad no sabía tanto. 40 años aquí, entonces es su país, es una tierra que ama, que quiere, es peruano. Entonces imagino que se volverá a repetir, pero es una oportunidad pues increíble para que no solo ustedes estén, sino que el autor y compositor de una letra que ha sido escogida entre más de 400 canciones pueda estar frente al Papa.
0: Como dice Carmen, él, ¿no? 394 exactamente, pero como en lo mismo sentido como mil, de verdad.
1: Imagínate.
0: Todas eran, todas tenían un contenido muy bonito, todas eran muy lindas, había mucho sentimiento, mucha hermandad. Y bueno, ustedes bueno, fueron elegidos por todo el jurado que estuvo muy bien constituido, Yuri Feu, Gustavo Rato,
1: Gustavo Rato,
0: Rulli Rendo, la de los de la conferencia episcopal, todos estuvieron. No lo dejamos, la verdad. ¿De dónde eres, Gonzalo?
6: Yo nací en Lima, pero por parte de mi padre es de Ayacucho y de mi madre es de Huancavelica.
1: Esa guitarra siempre en la casa. ¿Cómo de suena?
0: De todas maneras.
1: ¿Tú eres de Lima, de provincia?
5: No, yo nací en Cusco, pero a los 10, 11 años mis padres me traen acá, ¿no?
1: Para... ¿Y tus padres son de Cusco?
5: Mi papá es de Cusco y mi mamá... Bueno, mi mamá es de Cusco y mi papá es de Huancavelica, ¿no?
1: ¡Qué lindo!
0: ¡Ay, ay, ay!
5: ¡Combinación!
1: ¡Ay, ay, ay! ¡Claro que sí!
0: Supongo que algo de quechua hablarán.
6: No, supones mal.
0: Nada.
1: Acabas de suponer algo que supuestamente nadie suponía.
5: Pero sí llego a entender.
1: ¿Entiendes?
5: Varias palabras, sí.
1: Claro.
0: Ay, qué.
1: Y encima el quechua tiene varias variables, complejo a veces, sí, claro.
0: No, el mismo quechua no se habla en el Cusco, ni en Huancavelica, ni en Ayacucho. Sí, o sea, es

0: diferente, es diferente, pero igual todo está lindísimo. Nuestro idioma materno.
1: Muy lindo bueno. tenerlo. ¿Qué le dirías al Papa cuando lo tengas frente a ti? ¿Qué te gustaría decirle? Si te dicen tienes, esa es la oportunidad de hablar con el Papa, está frente a ti. ¿Qué le dirías?
2: Le diría que, bueno, bienvenido al Perú. Gracias por haberse hecho un peruano más, ¿no? Y que estamos muy emocionados de cantarle, de cantar ese bello himno, ¿no? De transmitir ese sentimiento de hermandad. Eso es lo que le diría.
1: Qué bien,
2: sí.
1: Qué bien.
2: Qué bien. Sí, también.
1: De ese momento de nervios, ¿no?
2: Sí, definitivamente.
0: Ah, no, recontra emotivo. No me imagino estar frente al Papa.
1: Y aparte que es carismático, es buena onda, ama el Perú. Tengo entendido que se llevó personas de Perú para
0: a las personas que con las que trabajó, con las que trabajó en Chiclayo. Y aparte de que su primer discurso del Papa cuando fue electo, fue elegido, fue en español, en italiano ni fue en inglés, que sería su lengua materna el inglés porque nació en Chicago. No, él habló en su bonito español y agradeció a Chiclayo de fresa con leche, seguro, sí. Recordándose ese cabrito con loche.
1: De todas maneras.
0: Qué rico con sus frijoles y ese arrocito blanco así para hacer un surco con el jugo.
1: Y viene una ruta importante, viene a Cusco, Pucallpa, ¿no? Lima, Cusco, Pucallpa. Son los tres lugares. Bueno, Chiclayo.
0: Chiclayo. Callao, están en Callao
1: está
0: también.
1: Está descontado, Chiclayo. Creo que hay una misa en Cusco, me parece. Hay una misa. Sí. ¿No? ¿Sí? Ahí, si alguien me da información, lo agradecería.
0: Va a estar en el Callao también.
1: Igual hablamos después.
3: En Sacsayhuamán,
1: que estiman aproximadamente 1,000,000 de personas.
0: Y un poquito más.
1: O sea, que no sabe que va, o sea, dicen que no va a poder entrar 1,000,000 de personas, pero sí estiman que puede ingresar aproximadamente 600,000. 600,000 a la misa.
0: Pero parece que no sé cómo van a contener, porque el pueblo de Cusco es muy religioso, muy religioso. Y no sé cómo van a contener, porque no solamente va a ser Cusco, van a ser todos los aledaños se van a dar cita.
1: Imagino
0: allá.
1: Va a haber gente de Huancavelica, de Ayacucho, de todos lados.
3: Internacional también.
1: Totalmente, de afuera, ¿no? Claro. Los países cercanos a Perú y que puedan viajar, van a viajar, porque tienen la oportunidad. O sea, en lugar de irte a Europa en un momento, de estar acá en Sudamérica y poder llegar a
0: Europa. Va a ser hermoso, Papa, hermosa la avenida de nuestro León 14. De verdad, nosotros la estamos esperando con mucha ilusión. Por eso que IRTP, en un esfuerzo de verdad hermoso, bajo la dirección de Cintia Ramírez, ha hecho ese. Uniéndose que con Jorge Chávez, con Zoila Guzmán, con todas estas cabecitas que piensan maravillosamente bien, se unieron para este concurso que fue todo un éxito a nivel nacional, y donde tenemos esta canción que está, bueno, está siendo muy difundida en muchos lados. Ahora lo veo en otras emisoras, en otros canales que están difundiendo este tema con el que va a ser recibido nuestro Santo Padre.
1: ¿Sabes qué? Estaba mirando el póster que estaba ahí del Papa y es una percepción mía, pero después de Juan Pablo II, yo no encontraba un Papa con una mirada como la que tiene este Papa. Porque Juan Pablo II tuvo una mirada y una expresión muy de amor, muy de dar, todo el tiempo. Después vino un Papa que era alemán, me parece, ¿no? Que lo notaba, ¿no? O sea, no,
0: sí, una mirada
1: una
0: fuerte,
1: mirada
0: sí,
1: distinta,
0: sí,
1: ¿no?
0: Benedicto
1: el
0: XVI.
1: Último
0: Benedicto
1: argentino,
0: XVI.
1: Bueno, y me parece un buen Papa.
0: No, a mí lo amo.
1: Sí, muy bueno también. Pero la mirada de este Papa tiene algo distinto. ¿Lo han sentido ustedes también? Sí, es como una mirada de nobleza, de
0: mucha
1: bondad,
0: ternura,
1: de paz, ¿no?
0: Mucha paz, y es lo que él pide a todo el mundo, paz.
1: Ahí pensaba en el poste, ya que estamos por acá, mirando, en verdad, es una mirada muy linda, una mirada muy tierna.
3: Muy hermosa.
1: Sí,
3: mi
1: una mirada muy tierna. En verdad, sí. Es una mirada que te impresiona de la bondad que se siente
0: es lindo.
1: Este gran personaje del mundo, ¿no?
0: Y su lindo. Preocupación está, más grande es la paz en el mundo. O sea, cómo no tener un alma buena, un corazón y que se transmite o se ve en esos ojos maravillosos.
1: Claro que sí. Lo tendremos desde el 11, ¿no? Desde el día 11 de noviembre hasta el 16. Sí. Esos son todos los días que está el Papa.
0: Y le da una visita para todos nosotros también, el Papa.

0: Acá tenemos, acá yo me quedo con el póster del Papa y nos gustaría escuchar la canción.
1: El tema ganador, ¿sí? Tema ganador. Con ustedes el coro Agullita de Jaime Montoya. El tema. Niña.
0: Cuidado.
1: Están coordinando el tema para nuestro León 14. Vamos, chicos.

0: hacen aquí en Santo Padre y esta canción tan, tan sentida. De verdad, muy, muy, muy bonito. Los felicito, chicos.
1: Muchísimas gracias.
0: Y espero que todos aprendan este tema tan lindo, facilito, para entregárselo al Papa en esta avenida en noviembre. Ya faltan 70 días para que esté aquí. Así que, por favor, pongámonos la pila porque llega nuestro Santo Padre.
2: Sí, estamos conectados todos juntos.
0: Todos, todos, Tito, con el Papa. Está claro. Bonito.
2: Oye, tú sabes, hablando del Papa, que ya el comercio se está moviendo espectacularmente.
0: ¿También?
2: Polos, gorritos, de todo hay con la foto del Papa.
3: ¡Oh, my God!
2: Y la foto del Papa en 20 figuras diferentes, ¿ah? Más flaco, más gordo, en caricatura, chato, alto... Hay tacitas, vasos, lo que tú quieras, Bartolita. ¿Ah? Los souvenirs del Papa están, pero a la orden del día. ¿Cómo se despierta inmediatamente, no? El lado comercial, cuando un personaje del tamaño del que nos visita...
0: Es tan querido, es tan reconocido. Es tan
2: amado y, sí, sí, tremendo, tremendo, tremendo. Bueno, chicas, qué lindo chicos,
0: de verdad,
2: que
0: están ustedes ahí.
2: ¿Sí?
0: Están, me dicen que también están participando en misas criollas, en otros eventos. Cuéntenos, chicos.
4: Bueno, sí, también hacemos dentro de nuestro repertorio están algunas canciones criollas, pero también manejamos lo que son más los instrumentos andinos, misas andinas también.
0: Ajá,
4: es lo que más
0: andina.
4: Nos representa a nosotros como el coro Aguchita.
0: Oh, ya, qué bonito, okay. De verdad, todo lo que significa música y las misas andinas son bellísimas, bellísimas. Mi papito se iba a ir a Lima, al centro de Lima, a escuchar unas misas andinas y en quechua encima. No sé qué entendía mi papá, pero se iba. Yo no sé, pero él se iba. Decía que eran muy lindas las misas, yo no las he escuchado, pero mi padre decía que eran bellísimas y le gustaba la música a mi padre.
2: ¿Y tienen algo, un pedacito de alguna misa andina? ¿Tienen algo que se pueda tocar? Así como que la estoy poniendo en compromiso de repente.
3: ¿Solo con vos?
2: No, con vos o con instrumento, lo que quieran, ¿no?
0: Por favor.
2: Cualquiera, lo que quieran ustedes. Una melodía chiquita, solamente como para tener una idea. ¿Sí? ¿Puede ser?
0: Abutaita.
2: Ahí está, mira. Ahí está, las chicas están preparadas. Acá con la buchita de bravo,
0: muchachos, ahí preparadísimos.

0: y si el Papa les pide, ustedes tienen que estar preparadísimas.
1: Es lo que yo
0: porque
1: creo.
0: Porque yo no sé lo que va a pasar. De repente el Papa ya se emociona con su canción, pero pide que les canten en quechua, no sé, parte de las misas, ¿no? Están listas, preparadas, tienen que estar, ¿no?
2: Bueno, hay dentro del repertorio hay cantos en quechua. Igual también se maneja lo que es este el Janaspacha, que ahí encontramos canciones de misa en quechua.
0: Ah, qué lindo.
2: Fue, bueno, lo utilizan bastante en lo que es Cusco, este, Ayacucho, Huancavelica. Que
0: genial.
2: Es un librito que tiene puras canciones en quechua.
1: Ya. Ya, yo creo que ustedes deberían tomar la iniciativa. Porque el Papa va a viajar al Cusco, aprenderse algunas canciones y tenerlas preparadas. Porque
0: y acompañar al Papa.
1: Como dice Marco, acompañarlo con el coro y todo lo demás.
0: Claro, para, sería increíble.
1: Para alguna misa, ustedes puedan estar en la misa cantando en la misa en quechua.
0: Sería impresionante, desde acá ya.
1: Pero sí, claro, pero padre. Claro.
2: Pero déjame comentarte, Bartolio.
0: Coméntanos. Coro oficial del Papa, aquí en Perú.
2: Sería un honor. Una infidencia, bien chiquita.
0: Uy.
2: Hemos estado preparando... más que nada una parte, una estrofa en quechua de este himno.
0: Ah, también.
1: Ah, ya.
0: Ah, qué bonito. Muy bien, claro, está muy bien.
2: Espérenlo, la verdad.
0: Claro que sí, muy bien.
1: Qué lindo.
0: Muy bien, eso para que la gente también en la misa y en las provincias de nuestro país puedan disfrutar de esta bellísima canción. Bueno, chicos, ha sido un gusto que estén con nosotros, todo el éxito del mundo, sigan creciendo como artistas, como coro, ¿no? Y que esto les sirva también de plataforma, no solo para el Perú, sino para el mundo entero, y que su música pueda ser difundida y el arte que practican. De verdad, felicitaciones para el coro
1: Aguchita,
0: ¿no?
1: No, ya trasciende su música, porque este tema para el Papa se está haciendo conocido en todo el mundo. Así que, chicos, mis felicitaciones.
2: Muchas gracias. Muchísimas gracias.
0: Muy bien, chicos, vamos a una pequeña pausa y volvemos con más música aquí en Una y Mil Voces. Ya volvemos.

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1: 11:55. 11:55. Nacional en la noticia. La presidenta de la República, Keiko Fujimori, lidera la entrega de 20 motobombas en Piura al supervisar trabajos ante el fenómeno El Niño. Johnson Smith Cruz Torres, cabecilla de la organización criminal Los Pulpos, será trasladado hoy desde Puno hacia Lima. Tras su captura en La Paz, Bolivia, informó el Ministerio del Interior.
0: Y ahora información con Michael Oropesa. Buenos días.
2: Gracias, buenos días. Nacional en la noticia. Continúa restringido a esta hora del día el tránsito vehicular en el kilómetro 37.5 de la carretera de la Panamericana Norte en sentido de sur a norte en el distrito limeño de Puente Piedra tras el múltiple choque que dejó una persona fallecida. Debemos indicar que en estos momentos continúan desarrollándose las labores para retirar los 6 vehículos que resultaron afectados tras este hecho. La Policía Nacional está realizando también el desvío correspondiente hacia las vías auxiliares, lo que viene generando congestión vehicular. De acuerdo con las imágenes de las cámaras de videovigilancia, un camión cisterna impactó contra las unidades que se encontraban detenidas delante de ella debido a la luz roja del semáforo que estaba ubicado cerca del lugar del accidente en el cruce de la Panamericana Norte con la avenida Tupac Amaru. Entonces la policía continúa en este punto realizando también las labores de desvío para el tránsito.

0: 11:57, declara la presidenta Keiko Fujimori desde la región Piura. Escuchemos.
1: Y los riesgos que vemos a través de los medios de comunicación, los centros de investigación, las predicciones que dan sobre el fenómeno del Niño son bastante preocupantes. Por eso es que desde un inicio, y así lo dijimos desde el discurso en el Congreso de la República el 28 de julio, vamos a desplegar un gran esfuerzo de parte del gobierno, pero teniendo dos grandes prioridades. Uno, recuperar el orden y también preparar al país frente a este fenómeno climatológico que ya hemos visto en años pasados los daños que ocasiona. Por eso nos encontramos acá, primero para supervisar el trabajo de la comisión que se encarga de prevenir, descolmatar y preparar el país ante estos riesgos, comisión presidida por el ministro de Agricultura, Marco Vinelli. Los señores periodistas me han acompañado hace 3 semanas, cuando se iniciaron los trabajos, y hoy que hemos visto ahí en la represa Los Ejidos que se está avanzando. Hay 43 máquinas trabajando 24 horas. Y lo que podemos señalar es que de las 500.000 toneladas métricas que se tiene que retirar para poder salvaguardar la ciudad de Piura, hasta este momento se ha retirado un 30%. Creo que es un avance. Se está trabajando 24 horas al día. Me gustaría que se avanzara en todos los 3 tramos a la misma velocidad. Por eso estamos acá. El gobernador ha señalado que tiene maquinaria adicional disponible. Se van a hacer las coordinaciones para que estas máquinas puedan también utilizarse. Saludo también al sector privado que está sumándose, que está ayudando, que está poniendo el hombro y que han hecho un donativo importante para tener más combustible. Quiero anunciar también que en las próximas horas se está aprobando una herramienta adicional: servicios por impuestos. Y a través de esta herramienta vamos a poder trabajar mucho más rápido con la convocatoria que se hará al sector privado. Como lo dije al inicio del mandato, nos hubiese gustado que los gobiernos anteriores tomaran también medidas. Sin embargo, no estamos acá para poner excusas, sino para avanzar con mucha más velocidad. Comentar y anunciar también, como ha dicho el alcalde, el ministro de Vivienda, todos los ministros de Estado han recibido cada una de sus carteras con diferentes retos y con un Estado paralizado. En el caso del sector vivienda, y ayer tuvimos una reunión larga, se tienen 252 proyectos de agua a nivel nacional paralizados. Repito, 252 proyectos paralizados. Ya se han logrado destrabar 11 en estas primeras semanas. Y puedo decir aquí al alcalde, al gobernador, a todos los vecinos, que en los próximos días se lograrán destrabar los 5 proyectos que están paralizados para beneficiar a todos los ciudadanos de Piura. Estamos hoy además entregando

0: estas motobombas a los diferentes alcaldes. Que faltan pocos meses de gestión, pero son nuestras autoridades. Y estamos aquí para trabajar en conjunto, en equipo. Por eso es fundamental que estas entregas se hagan desde ahora. Porque llegado el momento, no sabemos cuándo, a qué hora podrían ocurrir estos desfalces. Y yo quiero que las municipalidades, el gobierno regional y todas las autoridades estemos preparados para el caso de la emergencia. Vamos a seguir viniendo, por supuesto, y nos enfocaremos también en otros sectores. Antes de llegar acá, pude entrar a un colegio. Y claro, lo que me señalaba la directora es que las aulas, las últimas aulas construidas en ese colegio, se realizaron en los años 90. Han pasado más de 30 años y lamentablemente no se ha avanzado más. Y tenemos pues un reto enorme de preparar también a los colegios y a las postas médicas de cara al fenómeno del Niño. Quiero agradecer nuevamente la presencia de todos, de los diputados y también el diputado de Renovación Popular, porque aquí no estamos para hacer notar nuestras diferencias. Los alcaldes que vienen de diferentes movimientos regionales, yo los saludo y creo que este es el ejemplo que debemos dar a nivel nacional. Agradecer a Marco Vinelli, que viene desplegando esfuerzos no solamente en la Costa Norte, sino también en la Sierra, porque son muchos los distritos y las regiones en la zona sur de nuestro país que están siendo afectados por el déficit hídrico, por sequías en las que ya estamos trabajando y llevando apoyo. Y finalmente agradecer al dueño de casa, al ministro de Vivienda, y saludo que esta es su tercera visita, porque eso es lo que queremos. Queremos un gobierno que esté en la cancha, que esté viajando constantemente, desplegando todo el esfuerzo, destrabando y volviendo a hacer que el Estado traiga soluciones, que destrabe todos estos nudos que nos han dejado un Estado paralizado, pero que nuevamente, poco a poco, empezamos ya a ver resultados. Muchas gracias.
1: Declaraciones de la Presidenta de la República, Keiko Fujimori, tras cumplir una recargada agenda aquí en la región Piura y recorrer el río Piura para supervisar los trabajos de descolmatación y limpieza correspondiente. Vamos ahora mismo a retomar con la programación de TV Perú.
2: 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Continuamos con Una y Mil Voces con Bartola y Marco Romero.
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1: Ya,
2: maestro, donde usted quiera. Hoy. Ah, no, esto.
1: Allá.
2: Esto es otra cosecha.
1: Me vine a arrullar así, bien mal criado, Pepe.

0: Video oficial y con este fondo musical volvemos con nuestro querido invitado del día de hoy.
1: Metros cúbicos que se tiene que retirar. Ha pasado ya un 30%. Tenemos que correr y en eso estamos, en ese esfuerzo, y saludamos también al sector privado, al gobierno regional, a las autoridades locales, a las Fuerzas Armadas, que todos ellos estamos, junto con el gobierno nacional, trabajando en equipo. Quiero anunciar también que hoy se está aprobando una norma importantísima, una herramienta que va a permitir también ponerle más velocidad a estos trabajos, que es servicios por impuestos. Se está aprobando a través del Consejo de Ministros y en las próximas horas debe estar publicado. Hoy además, como ustedes han podido ver, señores periodistas, se están entregando motobombas directamente a los alcaldes, porque llegada la emergencia, las autoridades locales tienen también que estar preparados para poder actuar. Vamos a seguir viniendo. Ahora sí, contestando a su pregunta. El ministro del Interior, el general Astudillo, se encuentra dirigiéndose a la región de Puno, ya que el líder de la organización criminal Los Pulpos va a ser trasladado a uno de los penales en nuestro país. Para lograr esto, quiero resaltar que ha sido un trabajo en conjunto con la policía boliviana, y agradezco al gobierno de Bolivia, que además con la colaboración del FBI y de nuestra Policía Nacional se ha logrado este gran objetivo. Las organizaciones criminales no miran fronteras y por eso es tan importante la colaboración con otras instituciones de otros países. Con referencia al rol que ha tenido el ministro de Defensa. El día domingo, cuando yo he regresado de Puno frente a los terribles hechos sucedidos en Trujillo, junto con el primer ministro convocamos al ministro Astudillo y al ministro Belaunde. Ambos, ustedes saben que hemos convocado a las Fuerzas Armadas y la región de Trujillo, la ciudad de Trujillo, está declarada en emergencia. Por eso era importante para mí que ambos ministros hubiesen ido. Sin embargo, el ministro Astudillo tenía un tema personalísimo que por supuesto no voy a comentar y por eso él no pudo asistir ese mismo día domingo, pero sí ha estado pendiente de cada una de las decisiones que se han tomado a posterior. El ministro Belaunde señaló que él sí podía asistir y por lo tanto tomé la decisión de que acuda él. El ministro Belaunde no ha participado de ningún interrogatorio. Los interrogatorios los han llevado a cabo la Policía Nacional. Todo esto está en investigación y por lo tanto nos corresponde esperar. Pero sí quiero saludar el esfuerzo de la Policía Boliviana, de la Policía Peruana y la colaboración del FBI para poder finalmente traer al líder de esta banda criminal de los
2: presos. Presidente, permítame, por favor. Se han criticado desde el Congreso las designaciones del ministro de Educación, José Antonio Chan. Primero a la ex congresista Tania Ramírez y ahora a la ex parlamentaria Diana González. ¿Ha conversado con el ministro Chan si estas personas cumplen con el perfil para este tipo de contratos?
1: Sí, he conversado con el ministro Chan y entiendo que ya la ex congresista Tania Ramírez ha renunciado al cargo de la DERRA.

Entiendo que ella tenía la capacidad, pero para evitar suspicacias ha puesto su cargo a disposición y esta renuncia ya se aceptó. Entonces, por lo tanto, para mí este caso ya está cerrado. Y sobre la convocatoria a la ex...

0: ay, ay, qué tema, hombre. Borracha, me llamó Mario Cabañaro.
1: Y Yerena por su madre.
0: Y Yerena por su mamacita, grabado por Héctor Lavoe, Héctor Pérez. Allá por el 80 y algo, y se mantuvo en el Billboard.
2: Sí, número uno.
0: Número uno en el Billboard.
2: Varias semanas.
0: Varios mesecillos. Sí, estuvo en el primer lugar del Billboard. Este tema de don Mario Cabañaro. ¿Quién dice que los peruanos no triunfan en el extranjero? Miren, este tema estuvo, pero como el ajo macho ahí, ¿eh?
2: Claro que sí, ahora me invito a Cela, nuestro querido amigo, que está haciendo ahora una gira hacia el sur del país. Cuéntanos un poquito sobre eso, Pepe, y bienvenido.
0: Buenas tardes.
1: Bueno, buenas tardes, ante todo, muchísimas gracias. Siempre ya es

0: Esta casa es un escenario propicio para contar las cosas buenas y nuevas que ocurren en la vida de muchos de nosotros. Sí, no al sur del Perú, sino no en el sur del Perú, sino al sur.
1: Al sur,
2: al sur de nuestra patria.
0: Claro, al sur de nuestra patria. Claro. Bueno, la gente después de Tacna se va a emocionar. Me va a ir al aeropuerto con pancartas y
1: que las manden para Chile.
0: Efectivamente, tengo la inmensa fortuna de comunicar que en breve estaré partiendo a la ciudad de Santiago de Chile para participar en el tercer Festival Internacional del Bolero de Santiago, el FIBO. Que este año va a tener una temática bastante particular, bohemia y tradición. Nos manejaremos con un repertorio donde cada uno de los participantes intentamos proponer los boleros que de manera particular nos parecen vinculados a esa temática, ¿no? A la bohemia y a la tradición. Estoy feliz.
1: Está feliz y nosotros también estábamos felices, pero vamos ahora con actividad oficial, mi querido Pepito. Un minutito, por favor, mil disculpas y volvemos contigo aquí en el programa. Adelante.
3: Presencia en el Perú, no sé a qué corresponde, habría que preguntársela a él. Seguramente lo habré saludado en algún sitio, pero no tengo ninguna comunicación ni relación con él.
4: Muchas gracias. Las declaraciones de la presidenta Keiko Fujimori tras su visita en Piura. Regresamos con la programación nacional.
1: Ay, está bien. Felizmente, fue un minutito, menos un minutito. Pepito, disculpa, nos estabas comentando, por
0: sí,
1: favor.
0: Sí, y afortunadamente, digo para mí, afortunadamente, voy a estar arropada y compartiendo escenario con dos referentes de la canción popular chilena, como son María Esther Zamora, la patriarca de la música en Chile, y mi queridísima Carmen Prieto, extraordinaria bolerista, extraordinaria cantante, con un repertorio impresionante y con unas ganas cuando interpreta. Es una cantante total, que por cierto te manda muchos saludos desde Santiago. Bartolita dice que es tu seguidora y que te admira mucho, así que hay que mandarle un saludo a Carmen Prieto.
2: Carmencita Prieto, un saludo gran y cantante. Todo nuestro amor, porque están dando albergando a tanto artista peruano que vaya y los reconocen y los quieren. Gracias, Carmencita Prieto. Yo también te voy a seguir y voy a irme uno de estos días a Chile con Marco Romero para hacer un bullón por allá.
1: Vamos a hacer un escándalo pendiente. Qué lindo, ese bolero se llama Bohemia y Tradición en Santiago de Chile. Efectivamente, acá está el afiche que nos han mandado también, lo estoy viendo acá en el teléfono. Acompañados por la Orquesta del Bolero, con la dirección de Carlos Román y la dirección artística de Carmen Prieto, justamente. Esto es el 6 de septiembre a las 7 de la noche en el Teatro Nescafé de las Artes. Nescafé, ahí está el flyer también en pantalla, pero para la gente que nos está escuchando por radio, mi querido Miguelito, siempre es bueno la información.
2: Miguelito Pimpín.
1: Qué bacán, qué bonita experiencia. Es la tercera vez que se hace este Festival del Bolero en
0: Así
1: Chile.
0: Es la tercera versión y tengo la inmensa fortuna de haber sido convocado este año para participar en él y para llevar un poquito de lo que nosotros hacemos en el Perú en cuanto al bolero, y obviamente cantando un bolero peruano como el que acabo de interpretar, ¿no? Porque a veces
2: ese bolero
0: es un monumento. Es un monumento. A mí siempre me preguntan si cuál considero para mi gusto el bolero peruano más importante, y mucha gente se inclina por Osito de Felpa, pero otros me dicen Mi Niña Bonita. Yo particularmente me quedo con
1: Emborráchame, Amor.
0: Con Emborráchame, Amor. Bueno, son cuestiones de gustos, ¿no?
2: Que es cierto. Mi Niña Bonita a mí me encanta.
0: Es maravilloso.
2: Yo lo he cantado tantas veces, Mi Niña Bonita, porque es...
0: Así no fuesen bonitas.
2: No, a todos los papás le parecen hermosas.
0: Así que
2: no, pregúntale a mi papá. Me veía bella. Qué cosa. Buena cosa.
1: Oye, Osito de Felpa también ha sido eso, claro, hermoso, ¿no? Un bolero hermoso.
0: Yo tengo en mis planes grabar un bolero que hiciese famoso nuestro queridísimo Ramón Avilés Izuzqui. El bolero lleva por título Resignación.
2: ¿Qué voy a hacer si tú te vas?

0: Es Ignacio
1: Tomás. Ahí quedó una C,
2: pero eso, me... esos dos más tienen que ir con 5 kilos de acerrín, por lo menos.
1: Pero por supuesto, para
2: el kit.
1: Para que se entierren las chapas.
3: Qué lindo.

0: que sabes que todito lo perdí.
1: Uy, no, eso bolerito.
2: No queda nada.
1: Me seca la garganta.
2: Así es. Tremendo.
1: Tremendo tema que vas a escoger. La resignación es bellísimo.
3: Sí, ¿no? Es un tema que poco se canta, ¿no? Poco se canta.
1: Poco se canta.
3: Y a veces tenemos dormidos en la memoria canciones que son maravillosas, que en algún momento tuvieron un relativo sitial importante, pero que después fueron decayendo por la aparición de nuevas canciones, nuevos ritmos, nuevos intérpretes, y se fueron olvidando y quedando en el cajón. Pero hay ganas y creo que hay material como para poder retomar canciones que son maravillosas y que no se cantan con mucha, sí,
1: con mucha frecuencia. Te recomiendo, yo siempre lo escuché en valse. Pero la vez pasada con el arqueólogo José Sánchez lo descubrimos y lo hizo en bolero Lucho Barrio. ¿Qué importa de Raúl Valdivia? ¿Qué importa que da con el tiempo? ¿Pepe también lo canta? No, pues no te pases, Pepe.
3: ¿Vamos ahí?
1: No me digas.
3: ¿Bolero? Sí.
1: Lola, no me creas, no me han saludado.
2: La guitarra de
3: Carlitos Argandoña Acosta.
2: Tremendo, Carlitos.
3: El internacional.
2: Y el bombón, cajón y castañuelas y todo, mi querido Klaus Lindenberg.

0: Vamos con una pequeña pausa y volvemos con más de Pepe Acel aquí en Una
1: y Mil Voces.
0: Ya volvemos.
2: Titulares en Nacional. 12:26.
3: 12:26.
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0: noticia.
1: La presidenta de la República, Keiko Fujimori, lidera la entrega de 20 motobombas en Piura al supervisar trabajos ante el fenómeno El Niño.
0: El Poder Judicial condenó a 21 años de prisión a Wilder Jara, integrante

0: Lima, tras su captura en La Paz, Bolivia, informó el Ministerio del Interior.
1: El titular del sector, César Astudillo, destacó el trabajo articulado de las fuerzas policiales y la cooperación internacional que permitió la ubicación y detención del prófugo.
0: Las brigadas de salud intensifican la campaña contra el dengue en Tumbes, con jornadas de información y prevención en los terminales terrestres de la región.
1: La Panamericana Norte permanece restringida en ambos sentidos a la altura del kilómetro 37.5 en Puente Piedra por el retiro de vehículos siniestrados tras el accidente múltiple generando intensa congestión.
0: En noticias internacionales, un sismo de magnitud 5.6 remeció esta mañana la frontera entre México y Guatemala, con epicentro en el mar a 145 kilómetros al suroeste de Uixtla, en Chiapas.
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0: Faltan 70 días para la llegada del Papa León XIV al Perú.
1: 12 horas 28 minutos.
0: 12 y 28.
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0: para mí.
1: No, no, nada más.
0: Es nada, un cuentazo.
1: Nada más, claro, hermano. Por nada ejemplo, más.
0: Horrible, horrible, horrible. Claro.
1: De Luis
2: Marchetti.
1: Marchetti. Marchetti, Marchetti, Marchetti.
0: Oye, qué lindo es el bolero.
1: Totalmente.
0: ¿No? ¿Verdad?
2: Increíble. Yo el otro día mandé hice una grabación justamente para publicitar el festival, ¿no? Y la canción latinoamericana en general, bueno, lo digo por conocimiento de la canción latinoamericana, ¿no? Seguramente en todas otras letras también pasará lo mismo, pero por mi conocimiento y mi experiencia personal, la canción latinoamericana siempre evoca situaciones de desamor, de amor profundo, de despecho, de traición, hasta de amor filial. Es maravilloso. El lirismo, la poética de los boleros son únicos. Pero si a eso le sumamos el sabor, el swing, el ritmo que tiene el bolero...
0: Ah, la musicalidad.
2: Ya, la musicalidad es ya un pedestal un poquito más arriba de lo que habitualmente estamos acostumbrados.
0: Sí, realmente, realmente. Qué lindo ese bolero.
2: No, y el bolero... Yo el otro día me quedé sorprendido, un poquito preocupado, porque en Estados Unidos un señor me escuchó cantar y me dice, un señor era bastante mayor, imagínate cómo sería mayor, que era mayor que yo. Y me dice, así ya no se canta el bolero, me dice. Entonces yo pensé que era un llamado de atención, ¿no? A las nuevas formas interpretativas y de expresión que existen, totalmente válidas. Entonces yo le digo, bueno, no, me dice. Así es como se debe cantar.
1: Ah,
2: pero ya no se canta así, y es una pena. Ya volví un poquito a la tranquilidad, ya me volvió a bajar la presión, ¿no? Pero claro, como lo comentamos el otro día, Bartolita, las nuevas generaciones, los chicos tienen otras maneras de interpretar, sí, otras técnicas, sí, otros recursos, sí, musicales, válidos. Y claro, nosotros pues, nos tocó nacer y vivir en una época en que sentimos diferente y expresamos distinto.
0: Claro, y la vivencia, ¿no? Porque el bolero tiene eso, acabas de decir, es mucho sentimiento detrás de él. Y si no se dicen las cosas como se tienen que decir...
2: Porque el bolero se dice.
0: Se pierde.
2: El bolero,
0: claro, se dice. Definitivamente eso es.
2: Tengo la inmensa fortuna de que esta mañana, esta tarde, nos acompaña Carlos Argandoña, extraordinario músico, y que con los años ha ganado un sitial importante en diversas ciudades de los Estados Unidos y es reconocido, solicitado, contratado.
1: Carlitos, buenas tardes.
3: Buenas tardes.
2: Y quiero felicitarlo públicamente porque está haciendo un trabajo de difusión de nuestra guitarra peruana en la costa oeste de los Estados Unidos.

0: La dica ya, Carlitos.
1: No, casi.
0: De tanto ir y venir ya casi.
2: Me quedo por ahí.
1: Sí, pero no. Te vas a quedar, pero en el cuartito, ya sabes.
0: 22. En cuartito 22. Y tenemos
2: a Klaus.
0: Klaus Lindenberg, que ya vive, está un poco tristón, lo veo medio decaído, dice que ya no pasa nada por el norte, dice.
2: No, ya pi, no, ya.
3: Pi, pi,
2: ya.
3: Pi, pi,
0: terminó.
3: Pi,
0: terminó. Miquel,
1: gracias, pero ahí, también que te veía sobrino,
0: tío. Se le veía lo sanito, sí, con sí, un ánimo totalmente sí, distinto.
1: Ahora lo veo despeinado.
2: No, y con pañuelo al aire, ahora ya.
1: Con la camisa sin planchar, ¿no? Esa cosa.
3: Ah, tío, por favor.
0: No, no, dice que la lejanía y que los ese aires, jardín merecía un buen riego.
1: Estercita, yo quiero hacerles una pregunta.
0: La flor, así.
1: Yo quiero hacerles una pregunta a ustedes que son.
2: Qué bueno.
0: Así lo mandaron.
2: Miguelito es rápido. Lima.
0: Miguel es rápido.
1: Yo quiero hacerles una pregunta. Este fenómeno del bolero que ahora se está. Bueno, no es que ahora. Siempre el bolero está vigente de una u otra forma, en mayor o menor medida, ¿no? Pero en nuestro suelo, en el Perú, la apuesta por un show, un espectáculo de bolero, como que es un riesgo para el empresario, como que hay cierto temor en. Yo no veo grandes producciones de bolero, conciertos de bolero, puestas en escena donde el bolero sea la máxima estrella. Mira, ¿a qué se debe?
0: A mí me pasa algo raro, te cuento, Pepito. Yo hice ya he hecho tres eventos de bolero y a tope, ¿no? Entonces cuando he querido retornar a la parte criolla,
1: ya no te piden
0: y me dice negras. Y este bolero, y el otro que cantaste, y el otro, y resulta que al final, como en Cocodrilo Verde, que me pasó la anterior vez, el 16 de julio que estuve, me pasó de que me pedían más boleros o baladas y no me pedían la música criolla. Sí tiene una buena recepción, pero creo que falta la difusión necesaria. La difusión.
1: Lo mismo que te pasa, me pasó a mí, y yo todos los años hago un show que se llama Boleros y Más, donde no canto música criolla y canto boleros y baladas, ¿no? También fue lleno total este año, en el mes de julio, y claro, y siempre en cada edición le rindo tributo o a un intérprete o a una a un compositor, ¿no? Uh-huh. Hemos rendido tributo a Gilberto Santa Rosa, a Armando Manzanero, a José José, al bolero cubano. Y justo yo te traía aquí un apunte porque lo quería conversar contigo.
0: Dímelo, hijo.
1: Esta es una idea que hace años me viene rondando por la cabeza, que es un tributo al bolero mexicano, ¿no? Y cantar temas de Vicente Garrido, Álvaro Carrillo, María Grever, José Alfredo Jiménez, los hermanos Castilla que hicieron Cuando Ya No Me Quiera, Gonzalo Curiel de Vereda Tropical, Agustín Lara,
0: no me quiera.
1: Cantoral. Y es, por ejemplo, ¿quién lo conoce? Pues, no sé, No Me Platiques Más, Sabor
0: no
1: a Mí, Muñequita Linda, Cuando Vuelva a Tu Lado,
0: canciones a tu
1: inmortales,
0: lado.
1: La Media Vuelta, Si Nos Dejan.
0: Te vas. Entonces, porque yo quiero que te voy.
1: Tenemos tanto material para hacer cosas bonitas y que la gente conoce y la gente disfruta. Yo tengo hay un recurso que me da la tecnología, ¿no? Yo les pongo con un código QR en cada mesa para que el público asistente desde su teléfono active ese código QR y ahí le sale todo el repertorio que se va a cantar esa noche, el cancionero de la noche.
0: ¡Qué bacán! Eso sí, eso no.
1: Entonces, yo soy digital, pues.
0: Yo me he quedado en las señales de humo.
2: Yo les quería contar algo y un poco comentarle también, ya que nos preguntaste con el tema del bolero, mi querido Pepe. Hoy en día, hay una movida de bolero joven en el Perú. Gonzalo Calmet la inició hace un tiempillo, hizo un disco completo de boleros. Es un joven muy metido en la industria de la música en realidad, y sobre todo ha trabajado en Sony Music. Y hace poco nació un grupo que se llama Macerados.
1: Claro, está Alonso Salas Acosta.
2: Está Alonso dirigiendo. Y es una movida bien interesante porque cada vez que hacen la noche o algo, la llenan.
1: Sí, sí, sí, sí.
2: Y la llenan no solo de sus papás, sus tíos, sus primos, que claro, como es un grupo nuevo y se presentan, va la familia. La llenan de jóvenes.
1: Eso es lo importante.
2: Y eso es lo que a mí me loquea un poco porque tú dices, oye, ya, pero el joven sabe las canciones.

0: sí, seguro puede saber las canciones antiguas y conocidas, pero alucinantemente saben las canciones del grupo. Y el grupo es un grupo que saca canciones propias, sí, de boleros. Sí, sí, entonces es bien interesante la movida fresca que hay del, claro, bolero ese en Lima y que van haciendo.
1: Ese,
0: ¿no?,
1: tipo de aportes yo creo que van a contribuir a que se regenere, entre comillas, se mantenga vigente y las propuestas, claro, sean más actuales,
0: claro,
1: y
0: claro,
1: que los chicos, los jóvenes se sientan identificados. Y claro, pero aún así, yo creo que, bueno, también tenemos los días jueves que se reúnen en diferentes sitios de Lima a tocar música de la Sonora Matancera. Ahí se toca, ajá, y se cantan boleros matanceros, ¿no?
0: Qué lindo.
1: Vicentico Valdés, Alberto Beltrán, ajá, Leo Marín y Nelson Pinedo, grandes, no, grandes boleristas.
2: A mil a Nelson Pinedo como bolerista, a mil.
1: Qué bueno, ¿no?
2: Buenísimo, buenísimo su dicción, su afinación, todo. A mil a Nelson Pinedo.
1: Es que, mira, ¿de qué estamos hablando, Esthercita? ¿De qué intento?
2: Bienvenido, gran a Daniel Santos. Como tú decías, Vicentico, también tienes al otro. Aparte de Vicentico, hay un montón de Celio González.
1: Celio González.
2: El Satanás de Cuba, ¿qué me vas a decir?
1: De Camajuaní.

0: que se llama Virgen de Medianoche.
1: Virgen de Medianoche, Daniel Santos.
0: De Pedro Galindo. Sí. Este bolero también está incluido en mi repertorio, el repertorio que voy a cantar el día el domingo 6 en Santiago de Chile, que es una versión que habla, es una canción, perdón, que habla de esos amores a las mujeres que llevan una vida bastante complicada y que tienen el profundo respeto y cariño de mucha gente.
2: Como,
0: es el tema que voy a cantar. De Pedro Galindo Galarza. Maravilloso tema.
1: Sí, sí,
0: temática
1: sí, sí.
0: Que tocó también hace como 20 años Joaquín Sabina, un tema que se llama Canción para la Magdalena, que también es, vale la pena oírla porque es un himno a una faceta de la vida.
1: Así es. A veces como, como ese tema también que a veces es un poco complicado, no lo entiende cuando canta Héctor Triste y Vacía.
0: Ah.
1: Hola, Soledad. Hola, Soledad.
0: Un hino a la depresión.
1: Hola, Soledad.
0: Y todo el mundo al comienzo pensaba que Soledad era una...
1: Sí, una chica. Una muchacha que estaba bien simpática.
0: Sí,
1: no.
0: Y Soledad es la depresión que nos acompaña mucho.
1: Hola, Soledad. No me extraña tu presencia. Casi siempre estás conmigo. Te saludo un viejo amigo.
0: Este encuentro es uno más.
1: Es uno más. Hola, Soledad. Esta noche te esperaba y aunque no me digas nada, es tan grande mi tristeza.
0: ¡Oh! Asomare. Ya me está poniendo todo el repertorio ya.
1: Y yo lo bailaba bien agarradito.
0: Guarda ahí.
1: No me hagas
0: otro tema que está incorporado en el repertorio es ¿Por qué ahora?
1: ¿Por qué ahora?
0: ¿Te acuerdas
1: por qué ahora? Claro, porque te fuiste.
0: ¿Por
1: qué cosa?
0: Claro, pues Carlito, eso.
1: Ese que hacía Vitinga Vilés lo cantaba.

0: Mira, Klaus.
1: Es un juego y nada más. Bolero del gran
0: ¡Bravo!
1: Roberto Manuel Rodríguez Capó.
2: Bobby Capó. Que disfrutará toda la gente en Chile
0: este
2: con nuestro
0: querido Pepe.
1: Bueno, voy a aprovechar Arcela. También para hacer un cherry. Que después de la noche de boleros estaré haciendo trova latinoamericana en el Bar Raíces y dos noches de música criolla peruana. Va a ser una gira completa donde no solamente actuaré en Santiago, sino también en la maravillosa localidad de Valparaíso.
0: ¿Dónde los boleros? Bacán, ¿dónde los boleros? ¿Dónde
1: en el Teatro Nescafé podrías
2: Teatro
1: tú?
2: Nescafé.
0: En el Teatro,
2: sí, el Teatro
0: Nescafé. Nescafé.
1: En Providencia.
2: Así es.
1: Oh. Teatro Nescafé de las Artes en el barrio de Providencia, domingo 6 a partir de las 7 de la noche. Todos cordialmente invitados.
2: Así es, Pepito, así es. Hay que la ficha
1: la República de Chile.
2: Para toda la gente así que nos vea.
1: No se confunda, no vaya aquí a República de Chile donde estaba Centurión.
2: No, en Chile, Chile, en el 7.2 a nivel nacional. La gente que está en Tacna también, que se da un paseíto, se da una vueltilla por ahí, que está cerca, para que puedan escuchar los boleros y presenciar a Pepe Arcela, a María Esther Zamora y Carmen Prieto este 6 de septiembre. De todas maneras, yo quería hacer, me permito solamente,
0: por favor,
2: un minutito, quiero hacer una denuncia pública, porque la directora del colegio Rinconada de Pamplona, Rinconada 7227, desde hace una semana, te comenté el caso, ¿te acuerdas?
0: Sí, me comentaste,
2: papi. Hay 5 salones colapsados donde los niños están estudiando prácticamente con el temor de que los salones se le puedan venir abajo. Los padres de familia fueron, se quejaron, hicieron toda una protesta en la puerta del colegio, se fueron hasta la UGEL. La UGEL, cuando vio las cámaras, reaccionó y les prometió que los iba a ayudar con materiales para poder levantar ellos mismos, los mismos papás, salones alternativos en un espacio que el colegio viene alquilando como cochera. Ya lo liberó, lógicamente, porque ya aparecieron las cámaras y liberaron. El colegio y la directora alquilaban este espacio como cochera para tener un ingreso personal. Nadie sabe de los padres de familias a dónde iba ese ingreso. La cosa es que el espacio ya está liberado, pero ahora tienen que allanar el piso y ha llegado un ingeniero a decirle a los papás que no pueden construir en ese espacio. Yo le pido a la UGEL número 1, por favor, del Cono Sur, que reaccione un poquito a este pedido de padre de familia, que lo único que quieren es que a sus hijos no se les vayan a desplomar las paredes. No están pidiendo que les den nada más. Y encima ellos mismos van a construir las aulas.
0: Mira tú.
2: O sea, ¿hasta dónde tenemos que llegar los peruanos para ser escuchados? Yo tengo esta voz para poder hablar hoy en día de personas que quiero mucho, pero ¿cuántos no la tienen? O sea, miremos más allá y no salgamos en tele a hacer especulaciones y a vernos bien bonitos en la pantalla. No. Salgamos a construir lo que significa tener un país homogéneo para todos.
1: Y digno.
2: Digno para todos. Esto pasa aquí al costadito, no está pasando en el centro de nuestro país, está pasando en Pamplona, a la espalda de Casuarinas. Mírenlo, por favor. Nada más quería decir eso.
0: Está muy bien, Marco, y que
2: gracias,
0: sea.
2: Gracias, Bartolito.
0: Y de verdad que estas ondas de Radio Nacional son de verdad muy escuchadas y sabemos que van a tomar las medidas del caso para que se pueda hacer. Es más, ni siquiera les están pidiendo que manden
2: albañiles
0: ni nada, solamente quieren que les pongan los materiales y los padres van a construir.
2: Ellos van a construir, el material todavía no llega y encima llegan y le dicen allan en el piso, si no, no se puede hacer. O sea, encima los papás tienen que gastar más plata en allanar el piso, porque claro, ha llegado un ingeniero y ha dicho, si eso no se pone como tiene que ponerse, no pueden construir nada.
1: Y lamentablemente situaciones como esas generan esa brecha de educación, que al momento que los chicos terminan el colegio, pues se encuentran con una diferencia abismal.
2: Totalmente.
1: Respecto a otros niños que han recibido otro Totalmente. Tipo de educación, y que lamentablemente no debe ocurrir. No puede ocurrir un Estado que se jacta de muchísimas cosas, pero no de atender a su niñez ni a su juventud como se lo merece.
2: Sobre todo la niñez, por favor.

0: y adultos mayores siempre. Disculpen este paréntesis, pero tenía que hacerlo de todas maneras. Bartolita, Pepe, muchísimas gracias.
1: Pepe, muchas gracias, Carlitos. Klaus, gracias. Me regresa, Chiclayo.
2: ¿Hay tiempo para una canción más o no?
0: Por favor, nos despedimos cantando. Sí,
2: te recuerdo.
0: Con Carlos.
1: Sí, le vamos con una oración a Dios, a la Virgen Santísima. Y lo dejamos de verdad que nos cura con su manto y que todo sea tranquilidad, que la gente de esta UGEL número uno aquí en el sur
0: ayude,
1: tome las medidas del caso y ayude. Ayuden, lo necesitamos. Y dejamos a Pepito que nos brinde.
2: Esta canción de Víctor Jara se lo quiero dedicar, aprovecho la oportunidad, a mi hija Amanda, que se llama así justamente por este tema. Te recuerdo, Amanda.

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0: Muchísimas gracias.
1: Gracias, Pepe. Todo lo mejor.
0: Muchísimas este gracias.
1: Domingo 6 para ti,
2: de todas
1: para
2: maneras, todo el éxito para
1: en
2: ti,
1: todas
2: Pepe.
1: Todas tus actuaciones.
2: Hasta el día de mañana, señora, donde nos encontramos nuevamente aquí en Una
3: y Mil Voces.
1: Gracias, chau, Claudio,
2: chau, chau, chau, chau.
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1: 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Buenas tardes. Hoy es miércoles 2 de septiembre del año 2026. La presidenta de la República, Keiko Fujimori, supervisó trabajos de descolmatación en el río Piura ante el fenómeno El Niño. La mandataria destacó el trabajo conjunto de la Policía Nacional del Perú, de Bolivia y el FBI, que permitió la captura de Johnson Pulpo. El cabecilla de la organización criminal Los Pulpos será trasladado hoy desde Puno hacia Lima tras su captura en La Paz, Bolivia, informó el Ministerio del Interior. El fiscal superior Jorge Chávez Cotrina afirmó que la captura de Johnson Smith Cruz Torres representa un duro golpe a Los Pulpos, pero advirtió que no se debe bajar la guardia porque la organización criminal aún no ha desaparecido. En el marco de las elecciones regionales y municipales 2026, el Jurado Nacional de Elecciones programó 25 debates electorales en las capitales regionales del país y Lima Metropolitana.

0: Vitana. El diputado Yair Manrique propuso modificar la comisión y la composición de la Comisión de Ética de la Cámara de Diputados para incluir a un representante de cada grupo parlamentario y a dos docentes universitarios. El director y un docente del Colegio Petronila Perea de Ferrando afrontarán en libertad el proceso por la muerte de un estudiante tras el derrumbe de una estructura en el plantel de Iquitos. El Poder Judicial condenó a 21 años de prisión a Wilder Jara, integrante de Los Malditos de Santa Rosa, organización dedicada a la usurpación de terrenos. El ministro de Salud, Luis Dyer, realizó una visita inopinada al Hospital Santa Rosa para supervisar la atención a los pacientes y verificar el funcionamiento de sus principales servicios. Las brigadas de salud intensifican la campaña contra el dengue en Tumbes con jornadas de información y prevención en los terminales terrestres de la región. El ministro de Economía y Finanzas autorizó una transferencia de más de 169 millones de soles a los gobiernos regionales para financiar pagos y compromisos del sector educación. El Ministerio de Cultura otorgó protección provisional por 2 años a 3 sitios arqueológicos ubicados en Junín, Pasco y Huancavelica. Una turista nacional resultó con lesiones leves tras el desprendimiento de una rama de un antiguo árbol en la Plaza Regocijo, a media cuadra de la Plaza Mayor del Cusco. El Camino Inca a la Ciudadela de Machu Picchu será reabierto al turismo este sábado 5 de septiembre tras la confirmación de las autoridades de cultura y áreas naturales protegidas. La Panamericana Norte permanece restringida en ambos sentidos a la altura del kilómetro 37.5 en Puente Piedra por el retiro de vehículos siniestrados tras el accidente múltiple generando intensa congestión. El Senami informó que hoy y mañana se registrarán lluvias localizadas en la costa norte, principalmente en distritos del interior de Piura y Tumbes, cercanos a la frontera. En internacionales, un sismo de magnitud 5.6 remeció esta mañana la frontera entre México y Guatemala, con epicentro en el mar, a 145 kilómetros al sudoeste de Huixtla, en Chiapas. El Papa León XIV exhortó a abandonar la pasividad ante los desequilibrios del mundo contemporáneo y llamó a tomar conciencia sobre el futuro del planeta. Esto al cuestionar el consumo egoísta que impide actuar frente a los desafíos actuales. Y en los deportes, la selección peruana de vóley definió a sus convocadas para afrontar el Campeonato Sudamericano 2026, que se disputará del 8 al 13 de septiembre en Río de Janeiro, Brasil. Y faltan 70 días para la llegada del Papa León XIV al Perú. 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
1: 1:06 p.m. Hoy Johnson Smith Cruz Torres, cabecilla de la organización criminal Los Pulpos, llegará a Lima desde Puno. Recordemos que él fue capturado en La Paz, Bolivia. Además, la presidenta de la República, Keiko Fujimori, supervisa trabajos de descolmatación en el río Piura y otras también actividades en esta región ante el fenómeno El Niño. La Fiscalía, por otro lado, ha iniciado una investigación preliminar contra la excongresista Kelly Portalatino por el presunto agravio de un ciudadano que conducía una bicicleta eléctrica. Y en otras noticias también en cuanto a temas de salud, el ministro Luis Dyer ha realizado una visita inopinada al Hospital Santa Rosa, esto para poder supervisar la atención que se le da a los pacientes y también poder verificar el funcionamiento de sus principales servicios. 1:07 p.m. Mi nombre es Antonella Gálvez y hoy los voy a acompañar en estas 2 horas informativas. Recordarle que no solo nos escuchan a través de la FM, pueden vernos a través del 7.2 de la televisión digital terrestre o desde todas nuestras plataformas digitales. Estamos transmitiendo en vivo desde nuestro canal de YouTube como Radio Nacional del Perú. Y vamos ahora a dar inicio de esta información importante, información actualizada respecto a lo que significa la captura de Johnson Smith Cruz Torres, el ministro del Interior. César Astudillo ha viajado a Puno para poder concretar este traslado hacia la ciudad de Lima, presunto cabecilla de la organización criminal Los Pulpos, que fue capturado en La Paz, Bolivia.

0: Colombia y entregado a la policía peruana en Desaguadero. Además, recordar que esta detención se ha producido tras un seguimiento coordinado entre equipos policiales de Perú y Bolivia por una requisitoria vigente. Astudillo destacó la captura como un avance contra el crimen organizado y señaló que Cruz Torres deberá responder ante la justicia respetando el debido proceso. La policía boliviana ha informado que el seguimiento para ubicarlo se inició en el mes de enero. Él, recordemos, fue también una persona que se hizo pasar por ya una persona fallecida en Reniega, así que es parte de las investigaciones que todavía continúan ante este caso de Johnson Smith Cruz Torres. Vamos a escuchar al ministro del Interior, César Astudillo, con los detalles.
1: Ir viniendo, ahora sí, contestando a su pregunta. El ministro del Interior, el general Astudillo, se encuentra dirigiéndose a la región de Puno, ya que el líder de la organización criminal Los Pulpos va a ser trasladado a uno de los penales en nuestro país. Para lograr esto, quiero resaltar que ha sido un trabajo en conjunto con la policía boliviana, y agradezco al gobierno de Bolivia, que además con la colaboración del FBI y de nuestra Policía Nacional se ha logrado este gran objetivo. Las organizaciones criminales no miran fronteras y por eso es tan importante la colaboración con otras instituciones de otros países.
0: Palabras de la presidenta de la República, Keiko Fujimori, quien de esta manera confirma que el ministro del Interior, César Astudillo, llegará a Puno para poder coordinar toda esta situación del traslado de Johnson Smith Cruz y, bueno, será trasladado a nuestra capital. Pero vamos de inmediato al punto de la noticia. Vámonos para Puno. Víctor Apaza nos cuenta la siguiente información. Johnson Pulpo será trasladado a Lima. Víctor, muy buenas tardes. Adelante.
2: Nacional en la noticia, gracias por el pase, compañeros, para informarles que Johnson Smith Cruz Torres se encuentra en este momento en el área de antidrogas de la Policía Nacional, donde habría pasado la noche luego de ser trasladado el día de ayer en horas de la noche desde la localidad de Desaguadero hacia Juliaca. La comitiva proveniente de Lima, que lo va a trasladar, ya ha llegado también al aeropuerto Inca Moncocapas de la ciudad de Juliaca para realizar el traslado. La comitiva en unos instantes también se va a trasladar justamente al departamento de la de Pingri para realizar las coordinaciones necesarias para su traslado nuevamente al aeropuerto y enrumbarse hacia la capital. Al momento también se ha desplegado un fuerte contingente policial, quienes están dando resguardos durante todo el trayecto que va a realizar esta comitiva con la llegada del ministro del Interior. Esa es la información desde la región de Puno, con ustedes, compañeros, en Estudios Centrales.
0: Víctor, coméntanos cómo va la situación también en Puno. Recordemos que él ha llegado desde La Paz, Bolivia, en coordinación con la Policía Nacional de ese país. El ministro entonces se encuentra en Puno y más o menos o tenemos la información de un horario en el que sería trasladado Johnson Pulpo a la capital.
2: Aún se desconoce el horario en el que va a ser trasladado, o lo que sí se sabe es que ya la comitiva ha llegado y seguramente será un lapso de aproximadamente una hora, dos horas que estén en la región de Puno mientras realizan las coordinaciones para su traslado en un vuelo que es en el que ha venido justamente el ministro para encabezar en este caso el traslado que va a realizarse hacia la capital, en Lima. Indicarles también que el día de ayer es la entrega también de delincuente ha sido en el CEBAF, en el Centro Binacional de Atención Fronteriza en Desaguadero, donde la policía de Bolivia, luego de su captura en La Paz, lo ha trasladado en horas de la tarde. Se ha hecho la entrega ahí en el Desaguadero a la policía peruana y desde ahí a las 5:30 aproximadamente en la tarde ha sido trasladado desde este lugar hacia la ciudad de Juliaca, donde ha permanecido durante toda la noche hasta el día de hoy a la espera ya del traslado que pueda realizarse en las próximas horas hacia Lima.
0: Gracias, Víctor Apaza, por esta información desde Puno. Ya nos contactaremos nuevamente contigo para la actualización de esta información. 1:12 p.m. y como les comentamos a través de Radio Nacional, vamos a estar dando más detalles respecto a lo que significa este traslado de Johnson Pulpo, cabecilla de la organización criminal Los Pulpos, desde Puno hacia nuestra capital. Él fue capturado el día de ayer en La Paz, Bolivia, y entregado a la policía peruana, y esto se dio en Desaguadero, en Puno. El ministro también del Interior, César Astudillo, ha destacado esta información o esta captura como un avance en cuanto al tema de la lucha contra la criminalidad organizada. Pero también lo que ha precisado el fiscal superior, Jorge Chávez Cotrina, es que él ha afirmado que esta captura representa un duro golpe a los pulpos. Sin embargo, lo que ha advertido es que no se debe bajar la guardia porque la organización criminal aún no ha desaparecido. Esta es la captura del cabecilla, más no el final de esta organización criminal. Tenemos contacto con Luis Lama Puquio, él es abogado penalista, quien va a compartir con nosotros información importante respecto al caso de Johnson Pulpo en cuanto a los delitos, los procesos y también las condenas. Muy buenas tardes, doctor Lamas Puquio, bienvenido a Radio Nacional.
3: ¿Qué tal? Muy buenas tardes, Antonella.
0: Bueno, estamos esperando el proceso de traslado de este cabecilla de la organización criminal Los Pulpos desde Puno a la capital. Coméntenos, ¿cuáles son los pasos a seguir en cuanto a temas legales, jurídicos, cuando una persona que está buscada también en nuestro país pisa el Perú, pisa territorio peruano? ¿Qué es lo primero que debería proceder?
3: Inmediatamente se ve sometido a la jurisdicción nacional y habiendo de por medio una serie de procesos de contenido judicial, se hace parte de esos procesos dependiendo de la situación procesal en la que se encuentra, en la que me imagino que está con una orden de captura, hay una acusación fiscal, posiblemente solicitando la pena de cadena perpetua, y como consecuencia de eso él tendrá que empezar a ser partícipe del proceso dependiendo el estado en el que se encuentre el juicio y someterse a las decisiones de los jueces, porque los delitos que se le imputan se cometieron en el Perú, las pruebas que se han actuado están dentro del territorio nacional y dependerá de cuál es el avance en la que se encuentra ese proceso, partiendo de la premisa de que son también varias las personas o los sujetos que están siendo procesados, ¿no?
0: Uh-huh. Se habla también de distintas órdenes de captura y procesos en contra de Johnson Smith Cruz Torres. ¿Cómo se determina qué mandato judicial debe ejecutarse primero?
3: Bueno, lo real y lo concreto es que hay una orden de captura que ya se ha concretizado, se le priva, ya, como ya está privado de su libertad, y ahora habrá que esperar cuáles van a ser las gestiones y los resultados de los procesos penales, porque en última instancia de lo que estamos hablando es que se le va a imponer una pena privativa de la libertad que no tengo la menor duda va a fluctuar entre los 30 y 35 años. Más allá de las cuestiones estrictamente procesales en relación a distintas órdenes de captura, lo real y lo concreto es que él físicamente ya está detenido. Hay por medio una acusación fiscal por una pena, como acabo de señalar, que en el mejor de los casos no debe bajar de 30 años y todo se subsume en ese primer acontecimiento de carácter procesal.
0: Así es. También, doctor Lamas Puquio, hay un punto que genera dudas respecto a esta captura que se ha dado en Bolivia y posterior expulsión a nuestro país. ¿Esta expulsión es equivalente a una extradición? ¿Cuáles son las diferencias jurídicas en estos procedimientos?
3: Las diferencias son consustanciales de todo punto de vista. Esta es una decisión que proviene, si bien es cierto, del gobierno boliviano, pero está ceñida estrictamente a un tema administrativo migratorio. Por lo tanto, a partir de esa decisión administrativa, que evidentemente tiene connotaciones judiciales y policiales, esta persona ha sido entregada a las autoridades del Perú. Mientras que si se hubiera tenido que someterse a un proceso de extradición, el proceso de extradición es particularmente largo, tedioso, repetitivo, porque en última instancia tendría que haber sido la Corte Suprema de Bolivia la que decidiera si efectivamente procedía o no procedía a la solicitud de extradición. Uh-huh. Y por otra parte, porque si así hubiera sido, lo que se hubiera decidido está supeditado a lo que hubiera resuelto la Corte Suprema de Bolivia. Y si en esta investigación, que es bastante compleja por los delitos y por la cantidad de personas que están involucradas, surgiera un hecho distinto al hecho que hubiera motivado la extradición, tendría que solicitarse otra vez una ampliación de la solicitud de extradición. En resumen y en pocas palabras, la decisión administrativa migratoria es inmediata y

0: sumamente eficaz, porque no está supeditada a lo que tengan que resolver los jueces, como si hubiera sido en el caso de una extradición, ¿no?
1: Así es. Y ahora también, para que nuestros oyentes puedan entender un poco mejor la situación de este presunto cabecilla de la organización criminal Los Pulpos, se habla también de esta condena que él tuvo respecto a un crimen en el año 2020 a una comerciante en Trujillo. Recordamos, ella pues era la reina de la papa en Trujillo, y en este caso lo que indicaría es que sería él internado en un penal o se debe hacer un proceso judicial también por otros delitos. ¿Son acumulables o cómo se da esta situación?
0: Del punto de vista penitenciario, evidentemente él va a estar detenido en un centro carcelario, que me imagino, por las características y las condiciones, posiblemente sea acá en la jurisdicción de Lima. Eso lo tiene que resolver el INPE. Pero en el curso de esta investigación pueden surgir distinta información que no se conocía, y evidentemente todos estos hechos se van acumulando para que sea un solo proceso en la que se procesa a estas y a otras personas, partiendo siempre de la premisa de que en cualquier momento puede generarse una acumulación en relación a nuevos delitos, ¿no?
1: Así es. Bueno, doctor, 1:19 p.m. Tenemos también aquí en conversación a Iván Franciscovich, quien se une a esta entrevista importante que le estamos haciendo a usted respecto a este caso de Johnson Pulpo por los delitos y procesos, además de condenas. Él es entendido también en cuanto a temas legales. Iván, buenas tardes.
2: Buenas tardes, Antonella. Buenas tardes a toda la más Puccio. Para que entienda la ciudadanía, el mismo ánimo y espíritu de la pregunta hace instantes de mi colega Antonella Gálvez. Para que sepa el Perú, porque en todo momento se escucha a la presidenta Keiko Fujimori, obviamente anunciando de que y pidiendo que el Congreso de la República otorgue facultad legislativa precisamente para poder legislar en estos temas. En consecuencia, la ciudadanía pregunta, si es que se otorga estas facultades legislativas, de repente, tanto el legislativo como el ejecutivo, de repente podemos hacer más ágil la justicia, podemos apurar que delincuentes, presuntos delincuentes, como es el caso de Johnson Pulpo, vengan al país, porque casi para nadie es un secreto que los delitos, secuestros se planifican desde el extranjero. ¿Qué nos dice usted?
0: Mira, no es un problema exclusivamente de carácter jurídico normativo, porque además las normas, sin perjuicio de que si se acepta o no se acepta en el Congreso y se promulga y se publica la norma y la norma entra en vigencia, es a partir de ese momento en que la ley está vigente. No es un problema jurídico, es un problema que tiene también una connotación de carácter estructural y operativo, porque en el Perú nos hemos acostumbrado a estar constantemente promulgando y modificando las leyes penales, pero lo concreto y lo real es que la delincuencia ha aumentado a pesar de todas estas modificaciones. Creo yo que evidentemente se necesita de una decisión política a más alto nivel, se necesita un apoyo y un aporte de todos los sectores políticos para mejorar las leyes, pero también todo eso tiene que venir implementado como parte de una estrategia que tenga un soporte logístico y presupuestal, que no se va a ver los resultados en términos inmediatos. Este es un fenómeno permanente, constante, como sucede también con las epidemias y con las enfermedades, ¿no? La criminalidad es un hecho que está siempre presente en todos los países del mundo, pero el problema es cuando el Estado pierde la capacidad de controlar la delincuencia. Creo que hay que apoyar todas estas gestiones, pero hay que estar también conscientes que no es un tema exclusivamente normativo y jurídico, sino tiene otras implicancias y otras medidas que se requieren implementar, ¿no?
1: 1:22 p.m. comentarle a todos nuestros oyentes también esta información de último momento, y es que el ministro del Interior, César Astudillo, acaba de llegar a Puno para poder ver toda la situación del traslado de Johnson Smith Cruz Torres a la capital, a Lima. Doctor, también por el nivel de peligrosidad que le atribuyen las autoridades, se está evaluando enviarlo a un establecimiento de máxima seguridad. ¿Quién decide finalmente a qué penal va a ser trasladado? Porque también se menciona incluso esta posibilidad de un régimen especial de máxima seguridad.
0: Bueno, en eso estamos totalmente de acuerdo, ¿no? Por las características, las implicancias de peligrosidad que encierra esta persona, tiene que ser depositado en un centro carcelario con todas las

0: medidas que cierren pues las máximas capacidades para poder aislarlo y asegurarlo, porque el tema de la seguridad no necesariamente radica en que esta persona se pueda escapar. Entiendo que eso es materialmente casi imposible, dadas las connotaciones que ha tenido los hechos, sino también por la red de información en la que discurren estas personas que son detenidas y están siempre en permanente y constante contacto con otras personas que son parte de la organización. Entonces, yo creo que sin perjuicio que tiene que ser depositado en un penal de máxima seguridad, los niveles de aislamiento también son importantes, ¿no?
1: Así es. 1:23 PM. Agradecemos este contacto en Radio Nacional, doctor Luis Lamas Puquio, abogado penalista, quien nos ha dado detalles también de lo que podría pasar y suceder respecto al caso de Johnson Pulpo, delitos y procesos y condenas. Muchas gracias por estar en Radio Nacional.
0: Bien, gracias a ustedes. Hasta otra oportunidad. Saludos.
2: Muy amable, doctor Lamas Puccio, en todo el país, 1:24 de la tarde, sintoniza la segunda edición de Nacional en la Noticia. Recuerda que tenemos un número WhatsApp al cual puede escribirnos usted constantemente, permanentemente, 24 horas del día, una opinión, una sugerencia, una pregunta, orientación ciudadana. Con gusto, usted puede escribir al 988-713-935. Tome nota, anote por favor, 988-713-935.
1: 1:24 PM.
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1: Esta mañana en Radio Nacional, el criminólogo y fundador del Instituto de Criminología, Nicolás Ceballos, señaló que es urgente fortalecer el trabajo regional de la Policía Nacional. Afirmó que esta medida resulta necesaria para enfrentar de manera más efectiva a la criminalidad organizada. Escuchemos.
4: No necesariamente porque lo que va a permitir cambio de denominación a personas terroristas, discriminadas a terroristas, analogando lo que ha hecho Estados Unidos, lo que ha hecho El Salvador, lo que ha hecho en un momento también desde otro ángulo, tiene tal vez más que ver con la posibilidad de desplegarles a ellos algunas medidas un poco más severas, entre ellas el poder involucrar a las Fuerzas Armadas. Va un poco más por ahí. Uh-huh. Pero eso, incluso en un momento, aunque no le cambies de denominación, tú requieres un trabajo coordinado regional. Ya no es posible seguir pensando en perseguir estas estructuras, estas redes, solamente desde sus policías nacionales. Y eso no lo puede pensar ni Chile, ni Perú, ni Bolivia, ni Ecuador, ni Colombia, ni ningún otro país. El trabajo tiene que ser sí o sí regional para seguir el dinero y seguir los objetivos de valor. Como una necesidad urgente para poder perseguir ese tipo de estructuras. Ya no conocen límites, se mueven con mucha facilidad. Hemos visto muchos casos donde aparecen en Paraguay con el apoyo de las naciones brasileras, o están en Bolivia, se mueven rápidamente a Bogotá. Entonces creo que ya es necesario que comencemos a pensar en ese nivel de escala de intervención para este tipo de organizaciones.
2: Seguimos con más noticias. Por su parte, el abogado penalista Andy Carrión señaló esta mañana en nuestra emisora que el cabecilla de la banda criminal Los Pulpos afrontaría múltiples cadenas perpetuas. Según explica, esta posibilidad se debe a las diversas acciones criminales que se le atribuyen. Escuchamos y vemos a continuación.
5: ¿No? Ahora lo que va a hacer es cumplir de manera inmediata esta cadena perpetua, pero no significa que sea la única sanción, por más paradójica que parezca, porque los hechos de secuestro devenidos de muerte o con consecuencia de muerte, como lo sucedió en Trujillo, también implicarían otras cadenas perpetuas, ¿no? El hecho de participar, por ejemplo, como instigador, como autor intelectual, como así le llama la prensa dentro de la sucesión de hechos, implicaría también que amerite la imposición de otra sanción de similar naturaleza, a pesar de que uno podría pensar que ya bastaría una sola cadena perpetua para poder permanecer permanentemente en un penal. Y de eso estamos seguros porque ya lo adelantó el propio fiscal Jorge Chávez Cotrina.
6: Correcto. Ahora,
1: 1:27 PM. De igual modo, el miembro de la comisión técnica asignada por el Ministerio de Justicia y Derechos Humanos, Julio Rodríguez, informó en Radio Nacional que se vienen revisando con celeridad las normas aprobadas por el Congreso anterior en materia de criminalidad. El objetivo es evaluar las medidas para reducir los índices delictivos y de esta manera fortalecer la lucha contra la delincuencia. Escuchemos.
7: Se están sesionando dos veces por semana por varias horas, se está avanzando las normas que tienen vinculación con el objetivo trazado claramente por el Ministerio de Justicia. Hay que revisar todas aquellas normas que tienen directa incidencia respecto a la criminalidad y dentro de la criminalidad, a esta criminalidad violenta organizada de la que estamos siendo lamentablemente víctimas todos.

son mínimamente 11, pero en el debate se han soltado la posibilidad de incorporar otras más que también tienen incidencia en este tipo de criminalidad. El cargo del ministro de Justicia ha sido 30 días y nos ha pedido que

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2: 1:31. El ministro del Interior, César Astudillo, llegó a Juliaca, Puno, para supervisar el proceso de traslado a Lima de Johnson Smith Cruz Torres, alias Johnson Pulpo, cabecilla de la organización criminal Los Pulpos, quien fue capturado en Bolivia y entregado a las autoridades peruanas para responder ante la justicia por los delitos que se le imputan. La presidenta de la República, Keiko Fujimori, destacó que el trabajo conjunto entre la Policía Nacional del Perú y sus pares de Bolivia, así como del FBI, fue fundamental para lograr la captura de Johnson Smith Cruz Torres, alias Johnson Pulpo, quien fue detenido en Bolivia. La jefa del Estado efectuó la entrega de 20 motobombas a los alcaldes de 5 distritos de la provincia de Piura, ello en el marco de las acciones para hacer frente a las eventuales lluvias a consecuencia del fenómeno El Niño. El secretario general de Naciones Unidas, Antonio Guterres, expresó su preocupación por las víctimas civiles tras el reciente intercambio de ataques entre

0: Washington y Teherán, que ha dejado al menos 4 muertos durante la celebración de una boda en el sur de Irán. Dólar estadounidense, 3 soles 36 céntimos. Euro, 3 soles 89 céntimos. Faltan 32 días para las elecciones regionales y municipales 2026. 13 horas 33, 1 de la tarde 33 minutos. 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
1: 1 de la tarde con 34 minutos. Gracias, Ricardo Arteaga, por los principales titulares. Y vamos ahora a una información desde Piura, porque la presidenta de la República, Keiko Fujimori, llegó a la región junto a otros ministros de Estado, como el titular en Defensa, también de Desarrollo Agrario y Riego y de Vivienda, para supervisar acciones de prevención frente al fenómeno El Niño. Su agenda incluye la inspección de trabajos de limpieza y descolmatación del río Piura.
2: La jefa de Estado visita los sectores Presa, Los Ejidos, Puente Bolognesi y Sibila Puente Grau en Catacaos, donde verifica las labores de los batallones de ingeniería. Además, entregará 20 motobombas a 7 municipios para reforzar su capacidad de respuesta ante lluvias intensas e inundaciones. Escuchemos y vemos a continuación la presidenta Keiko Fujimori.
3: Supervisar los trabajos que se están realizando al lado de la represa Los Ejidos. Este es el punto más crítico de Piura, y por lo tanto el más crítico a nivel nacional. Por eso es que se encuentran en estos momentos 42 maquinarias trabajando 24 horas. Se ha logrado retirar ya 30% de... Tenemos que correr, y en eso estamos, en ese esfuerzo, y saludamos también al sector privado, al gobierno regional, a las autoridades locales, a las Fuerzas Armadas, que todos ellos estamos, junto con el gobierno nacional, trabajando en equipo. Quiero anunciar también que hoy se está aprobando una norma importantísima, una herramienta que va a permitir también ponerle más velocidad a estos trabajos, que es servicios por impuestos. Se está aprobando a través del Consejo de Ministros y en las próximas horas debe estar publicado. Hoy, además, como ustedes han podido ver, señores periodistas, se están entregando motobombas directamente a los alcaldes, porque llegada la emergencia, las autoridades locales tienen también que estar preparados para poder actuar. Vamos a seguir.
1: 1 de la tarde con 36 minutos. Todos estos trabajos de supervisión son respecto a la prevención ante el fenómeno El Niño. Vamos ahora a cambiar la noticia porque la Fiscalía ha iniciado una investigación preliminar contra la excongresista Kelly Portalatino por el presunto delito de lesiones culposas. Esto tras un accidente vehicular ocurrido en el cercado de Lima. El hecho ha dejado a una persona herida. Es un ciudadano que conducía una bicicleta eléctrica en la avenida Pacasmayo con el jirón Guillermo Danzi.
2: Portalatino permanece detenida en una sede policial tras ser intervenida en flagrancia. La fiscalía dispuso practicarle un dosaje etílico, revisar las cámaras de videovigilancia y realizar el reconocimiento médico legal del herido, entre otras diligencias.
1: Así es. Bueno, información entonces. La fiscalía de esta manera ha iniciado una investigación contra la ex parlamentaria Kelly Portalatino tras este accidente. Vamos ahora para Iquitos. Liberan a director y docente por la muerte de un escolar.
2: El tercer juzgado de investigación preparatoria de la provincia de Maynas ordenó la liberación del director Elías Grande Segarra y del docente Alfred Chicho Saavedra, investigados por la muerte de un estudiante tras el colapso de una estructura de concreto en el colegio Petronila Perea de Ferrando en Iquitos. Ambos afrontarán el proceso bajo comparecencia restringida.
1: La fiscalía los investiga por homicidio culposo, lesiones culposas, exposición al peligro de persona dependiente y abuso de autoridad. El caso continuará con declaraciones de unos 40 estudiantes y pericias técnicas para determinar las responsabilidades en el colapso de esta infraestructura. 1 de la tarde con 37 minutos. Para más detalles tenemos contacto con nuestro compañero Ricardo Dávila, quien nos tiene todos los detalles desde Iquitos. Adelante.
4: Información desde Iquitos, capital del departamento de Loreto. Efectivamente, como bien lo señalan, el día de ayer, cerca de las 9 de la noche, han sido liberados tanto el director como el profesor del área de TIT del colegio Petronila Perea de Ferrando. Ambos se encuentran bajo investigación

0: por el caso de la muerte de este joven de 18 años que lamentablemente se encontraba realizando trabajos debajo de una estructura que soportaba un antiguo reservorio al interior de la institución educativa. De acuerdo a lo que se ha podido conocer, la fiscalía solicitaba entre 7 a 9 meses de prisión preventiva. Esto que la unidad de flagrancia de la Corte Superior de Justicia de Loreto ha determinado que no había los, en este caso, las pruebas suficientes como para poder dar a conocer que estas personas pasen su juicio al interior del penal de varones de Iquitos. Lo que también hay que precisar en cuanto a este caso, compañeros, es que había un grupo de manifestantes en los exteriores de la unidad de flagrancia de la Corte de Justicia de Loreto. En ese lugar es donde se encontraba los familiares y amigos de tanto del profesor Alfred Chilcho como del director de la institución educativa. Ellos lo que señalaban es que pedían de que ambos lleven su juicio en libertad. Es por ello que se quedaron desde el inicio, desde que empezaron la audiencia a las 8:30 de la mañana hasta muy entrada la noche, momento en el cual fueron liberados cerca de las 9 de la noche de la unidad de flagrancia. De esta manera fueron enviados por policías hasta su domicilio. Lo que hay que recalcar en este sentido, compañeros, es que ellos no van a continuar el juicio al interior de una celda, sino en libertad. Y lo que hemos podido conocer así de manera detallada, lo que ha recalcado uno de los acusados, dando unas breves declaraciones a un medio local, señaló que no fue su intención, es lo único que dijo, y que bueno, esto ya queda para las investigaciones que vendrán más adelante.
1: Ricardo, buenas tardes. Obviamente esta noticia, indudablemente a los familiares no les cae nada bien, pero más aún, quizás nos puedes contar qué percibes en la ciudadanía, en los compatriotas de Iquitos, obviamente tras este anuncio, esta decisión del Poder Judicial. Me imagino que sentirán una especie de injusticia, ¿no?
0: Sí, hay opiniones divididas porque hay grupos de personas que señalan que habría que involucrar también aquí a la empresa constructora, al contratista de esta obra, así como también a la gerencia de obras que está a cargo de la remodelación de Petronila Pereira de Ferrando. Hay un grupo que señala de esta manera y que no, la responsabilidad tan directa no sería sobre tanto el docente como el profesor, pero un gran número de personas, entre ellos también familiares del joven fallecido, han señalado su indignación y que bueno, que al parecer esto no sería así, sino que la responsabilidad directa, eso es lo que señala una gran parte de la ciudadanía, la tendría tanto el profesor como el director de esta institución. De esa manera, señalando que la responsabilidad directa la tendrían ellos por haber mandado a los estudiantes a realizar esta acción que finalmente terminó con la muerte de un joven. Eso sí hay que señalarlo, y que bueno, eso todavía da para largo, y las opiniones muy divididas aquí en Iquitos, pero una gran parte de la población señala que la responsabilidad directa sería tanto del docente como del director de la institución.
2: Así es, Ricardo Dávila, gracias por la información desde Iquitos, y bueno, esta situación continuará todavía porque tienen que interrogar aproximadamente a 40 estudiantes. Teníamos también información cuando brindábamos esta noticia hace una semana que habría pasado una situación similar con otros estudiantes, así que parte de estos testimonios de los alumnos va a ser bastante importante para determinar las responsabilidades en este caso. Gracias, Ricardo, por la información. 1:42 PM, continuamos con información en la segunda edición de Nacional en la Noticia. Y vamos a conversar con Helmut Olivera, él es especialista en Derecho Ambiental y Minería, director de la Clínica de Litigación Ambiental de la Universidad Científica del Sur, cómo combatir la minería ilegal. Muy buenas tardes, bienvenido.
3: Muy buenas tardes, muchas gracias por la invitación, Antonella, Iván.
2: Gracias por el contacto. ¿Qué tan grave es actualmente este avance en cuanto a tema de minería ilegal en nuestro país, que está muy vinculada a los temas que nosotros estamos viendo de criminalidad?
3: Sí, en realidad, justamente las últimas cifras nos permiten evidenciar que prácticamente la minería ilegal está abarcando todas las regiones vinculadas con la Amazonía. Entonces, si tomamos en consideración que la Amazonía viene a ser una zona donde hay ecosistemas frágiles, entonces eso resulta bastante preocupante.

0: preocupante, pero ha avanzado tanto que, como bien se precisa, no solo hablamos de una actividad ilegal, ¿no?, que algunos, en algunos supuestos sería informal, que busca captar dinero o ingresos para cierta parte de la población. Hablamos de cientos de miles de personas que se ven beneficiadas con la minería informal e ilegal, sino que ya pasa a otro ámbito. Hablamos del ámbito ya criminal en determinadas zonas, como estamos viendo el caso de La Libertad y específicamente de Pataz. Eso viene a ser lo más evidente. Hay cuestiones más técnicas que nos preocupa y debería preocupar a todos los peruanos, y tiene que ver con cuál ha sido el impacto de la minería ilegal en cosas tangibles, ¿no? Hablamos, por ejemplo, de más de 130.000 hectáreas de bosques depredados. Hablamos de millones de peruanos que se han visto afectados por el consumo indirecto de metales pesados provenientes de la minería ilegal. Recordemos que parte de la minería usa el agua, ¿no?, justamente para realizar el refinado de los materiales en las plantas de procesamiento y concentración. Y finalmente, los peces, determinadas especies que son de consumo humano directo, son finalmente obtenidos por la población, que normalmente es población en situación también de vulnerabilidad, y son los más afectados,
1: ¿no? Profesor Jaime Olivera, ¿es difícil responder la siguiente interrogante con un sí o con un no? ¿Podría desaparecer a un momento la minería ilegal en el Perú? Le digo ello porque obviamente todos sabemos qué produce la minería ilegal en el país. Usted es profesor de Derecho Ambiental y de Minería. Claro, trae muerte, extorsión, prostitución. El Estado no está presente en varias partes del país. La Rinconada en Puno es un ejemplo. ¿Es posible acabar? ¿De qué depende? ¿División política? ¿Presupuesto? ¿Por qué? Vamos a decir una palabra bastante algo fuerte. Sabemos que las mafias siempre están metidas en minería ilegal. ¿Es posible?
0: Sí, justamente se parte de esa idea de posibilidad, de que existe todo un marco jurídico y diversas políticas públicas que van hacia ese punto. Y en efecto, tiene que ver no solo con técnica jurídica, no solo con políticas públicas, tiene que ver también con decisión política, como bien lo indica. Por ejemplo, ¿no?, existe un marco actual que busca formalizar la minería ilegal, ¿no?, que le llaman, bueno, en vías de formalización, que viene a ser el REINFO. Pero lamentablemente ese mecanismo de formalización creo que ya ha quedado bastante claro de que no ha tenido la eficacia deseada. Ha tenido solo poco más del 2% de formalización de aquellos que han estado en el REINFO, que es un régimen que establece una serie de medidas muy flexibles en cuanto al medio ambiente. No hay mecanismos de fiscalización efectivos. Ha habido incluso discusión y conflictos entre los niveles de gobierno acerca de cómo se debe hacer el seguimiento del REINFO. Hay una serie de compromisos que asumió el Estado como tal con la última dación de la norma de diciembre del año pasado, que extendió el funcionamiento del REINFO hasta finales de este año.
1: Por tanto, en su respuesta entiendo que no debe prorrogarse el REINFO una vez más en el Congreso.
0: Sí, ese es uno de los presupuestos, pero junto con la no renovación del REINFO, que en realidad eso está en la norma, el REINFO solo debería funcionar hasta diciembre de este año y punto, no hay más extensión. Pero junto con ello, en efecto, tomando en cuenta el impacto de esta actividad económica que viene a ser la pequeña minería y minería artesanal, debe también aprobarse un régimen que permita finalmente que todos se integren, como viene a ser la ley MAPE, que lamentablemente hubo ya un dictamen en el Congreso anterior para que sea aprobado esta norma, pero finalmente no fue aprobado. Hay un nuevo Congreso con una nueva lógica, una Cámara de Diputados, una de Senadores, y que no está vinculado de tramitar ese proyecto normativo que no se llegó a someter finalmente al Pleno. Entonces sí, definitivamente hay las posibilidades, requieren de muchos factores, de muchos elementos, pero partimos de que es posible llegar a formalizar toda la actividad minera. Y hay que tomar en cuenta también algo, o sea, no todo debería ser minería. O sea, hay que tomar en consideración que existen una serie de actividades económicas y, conforme lo establece la Constitución, el Estado peruano tiene el deber de promover las diversas economías y promover también la riqueza. O sea, y hay que ver también cuáles serían las opciones tomando en cuenta las regiones del Perú.
2: Y justo conversando y hablando puntualmente de este tema del REINFO, donde algunos expertos incluso señalan que esto ha sido utilizado históricamente como un escudo de impunidad. Pero en este caso, de cerrarse o definitivamente el REINFO en diciembre de este año, ¿qué otras alternativas podrían permitir que se diferencie a este pequeño minero que busca formalizarse de otros que utilizan esto como un escudo?

0: Sí, a ver, y disculpe, más bien, yo vengo justamente del mundo académico y del mundo práctico, y desde la Clínica de Litigación Ambiental Científica hemos sacado ya dos investigaciones sobre el tema. Y también consideramos que necesariamente hay que hacer algunas reformas inmediatas. Por ejemplo, uno de los temas más preocupantes con el REINFO tiene que ver con la exención de la pena, es decir, a los que están dentro del registro del REINFO no se le puede aplicar investigaciones ni tampoco sanción por minería ilegal. O sea, eso es un marco de impunidad tremendo. Entonces, cualquier tipo de alternativa de formalización, que se apruebe una ley MAPE, va a requerir que haya, en efecto, medidas de control, fiscalización, supervisión y, de ser el caso, establecer sanciones. Porque ¿de qué sirve que existen las mejores fórmulas legislativas, medidas, si es que no se puede realizar la supervisión? Creo que cualquier tipo de fórmula, en cualquier tipo de actividad, pero principalmente en las actividades mineras, parten de que deben ser supervisadas y deben haber la aplicación de sanciones, ya sea administrativas o penales, en las situaciones que son más graves, que tiene que ver necesariamente con la depredación de recursos, con la aplicación del mercurio, que es un elemento sumamente nocivo y que cada vez más en el mundo académico, todavía no se ve en el mundo práctico, se habla de la posibilidad de aplicar un delito que se llama ecocidio. O sea, el desarrollo de una actividad que se desarrolla por tanto tiempo, que tiene un impacto tremendo en un ecosistema, que escapa en realidad de solo un daño muy local. Pero está todavía en el mundo académico, a nivel internacional está siendo debatido, pero voy adelantando eso, que posiblemente en los siguientes años pueda ser objeto de debate a propósito del REINFO.
1: Dentro de un mes elegimos nuevas autoridades a gobiernos regionales y gobiernos municipales. ¿Podemos afirmar a estas alturas de que la minería ilegal sigue financiando campañas electorales, campañas políticas?
0: Bueno, yo no podría afirmarlo, no es que haya un reporte oficial sobre el tema, pero sí va a ser muy importante en el tema de la minería la trazabilidad. ¿Qué quiere decir esto? Que absolutamente cada paso del desarrollo de la actividad de la pequeña minería y minería artesanal tiene que estar en un sistema, tiene que saberse exactamente qué es lo que se hace paso a paso. Pero también se habla de la interoperabilidad, en el sentido que los diversos entes deben estar unidos y deben compartir información. Aquí tiene un rol sumamente importante SUNAT. En realidad, prácticamente cada transacción financiera, cada tipo de contraprestación, en muchos casos amerita la declaración de un impuesto correspondiente. SUNAT tiene un rol muy importante en ello. También las entidades bancarias, supervisadas también por la SBS. Entonces, va a ser muy importante que haya un seguimiento de ese tipo de actividades y del financiamiento, y también, sin duda, ¿no? Hay un sistema de financiamiento de partidos que también debe tener una mayor visibilidad hacia el público, para que estén ahí los elementos que le permita a la población en general identificar si hay algo irregular o no, y a las autoridades, si es que ven algo que no es correcto con el financiamiento, intervenir. Pero sí, es un punto importante el hecho de que no haya algún tipo de financiamiento de estas actividades a propósito del desarrollo de las campañas para finales de este año, ¿no?
2: Así es, y es que realmente el tema de la minería ilegal ocupa muchos sectores, ¿no? En este caso, bueno, Iván pone en mesa el tema de algunas de esas empresas que, bueno, son financiadas por el tema político, que no debería ser de esta manera, pero también hay vínculos con el tema de narcotráfico y organizaciones criminales. En este caso, podríamos afirmar que de alguna u otra forma estas empresas de minería ilegal tienen una estructura similar a las organizaciones criminales.
0: Bueno, en realidad sí hablamos de estos dos tipos de actividades en el sentido de que son actividades ilícitas que van más allá de las fronteras nacionales. O sea, no solo hablamos, ya sabemos que el narcotráfico va más allá de lo que pasa en el territorio nacional. Cuando hablamos de la minería ilegal, también hablamos de una estructura sumamente compleja que no, en el caso de la minería ilegal peruana, va más allá del Perú. Porque, claro, el sentido común nos dice, debe haber algún mercado para comprar estos metales ilegales que han superado ampliamente lo que exporta la minería formal.
1: Y en ese sentido, permitan, porque nos gane el tiempo, hay quienes proponen que el Banco de la Nación compre la oro ilegal. ¿Sería un primer paso?
0: No, definitivamente eso es algo que sería muy complicado y sería en realidad

0: creo sería un incentivo, inclusive, para que se desarrolle o se consolide este tipo de actividad. Más aún si es que vemos que existen determinadas propuestas que buscan cerrar la actividad ilícita o la actividad informal y siempre se amplía. ¿Qué pasaría si al final se adquiere este tipo de recursos, ¿no? Habría que ver cuáles son sus alcances, pero preliminarmente diría que eso no sería algo positivo. Parecería más bien un incentivo negativo.
1: Pero podría ser un primer paso para formalización, ¿no?
0: Habría que ver qué más implica respecto a esa medida, pero de por sí solo sí me parece que sería insuficiente, ¿no?
1: Correcto, muy bien. Agradecemos al profesor Edmond Olivera, especialista en Derecho Ambiental y Minería, por su visita aquí en Radio Nacional. Muy amable.
0: Buenas tardes. Gracias.
2: Una de la tarde, 54 minutos de inmediato. Vamos con información. El contacto es con Mariela Ludeña. Adelante.
3: ¿Cómo estás, Antonella? Iván, compañeros, buenas tardes. Nacional en la noticia. El Pleno del Congreso de la República va a sesionar mañana a partir de las 10 de la mañana para escuchar lo que es la sustentación de gobierno respecto a los proyectos de ley correspondiente al presupuesto, endeudamiento y el equilibrio financiero del sector público para el año fiscal 2027. La sesión de mañana va a contar con la participación del presidente del Consejo de Ministros, Luis Galarreta, y del ministro de Economía y Finanzas, Elmer Cuba, quienes van a exponer ante la representación nacional las propuestas remitidas por el Poder Ejecutivo. Este proyecto de ley de presupuesto del sector público contempla recursos por más de 266 mil millones de soles. Hay explicaría, por supuesto, de parte de los senadores y diputados respecto a la sustentación de este proyecto de ley de presupuesto. El diputado de Fuerza Popular, Arturo Alegría, expresó su expectativa de que el debate en torno al proyecto de ley de presupuesto se desarrolle de manera alturada y con criterios técnicos. Señaló que espera que durante la discusión prime el análisis responsable y el criterio a fin de evaluar las propuestas que permitan atender las principales necesidades del país. Escuchemos al diputado de Fuerza Popular, Arturo Alegría.
4: Bueno, este es un debate donde el Ejecutivo va a plantear cuáles son los presupuestos, cómo van a ser las asignaciones de recursos, y esperemos que sea un debate nuevamente alturado, donde prime el criterio técnico, y que tanto el ministro de Economía como el señor Premier puedan tener la oportunidad de explicar ante la representación nacional cuáles son los puntos focales donde se quiere una atención especial.
3: Por su parte, también el senador de Renovación Popular, Estanislao Mancho, sostuvo que dentro de las prioridades del presupuesto debe encontrarse o centrarse sectores como educación y salud, además de la atención de emergencias vinculadas al fenómeno del niño y también para combatir la inseguridad ciudadana. Lo escuchamos.
5: Bueno, tenemos las expectativas de que se integren los datos. Se dice que son 266 mil millones de soles que se estaría proyectando recabar para el próximo año 2027 y que estas estarían distribuidas en todos los sectores que necesita el país. Ahí también queremos saber qué porcentaje corresponde a la deuda pública. Es decir, tampoco no podemos estar creciendo todos los años el tema de la deuda pública. Recordemos que en este momento el promedio es del 30 al 33% del PBI corresponde a deuda pública. Y un país muy endeudado prácticamente no tiene garantizado pues las políticas públicas. Sectores como educación, salud deben ser totalmente ratificadas en su atención. Al momento son los sectores que también se invierte más en lo que es el presupuesto público, ¿no?
3: En esa misma línea también el diputado del Partido Cívico Obras, José Yataco, ha considerado importante escuchar la exposición del Poder Ejecutivo sobre este proyecto de ley de presupuesto. Ha referido que el presupuesto se debe priorizar en los temas de salud y educación. Lo escuchamos.
6: En la semana de representación puntualmente en mi región de Ica hay una desatención en lo que respecta a salud y educación. Hay colegios, estimados amigos del periodismo, que necesitan una reconstrucción integral desde el año 2007. Han transcurrido 19 años y hasta ahora nuestros niños están en módulos, están en condiciones inhumanas. Y por eso que es importante escuchar la propuesta del Ejecutivo, la presentación y luego trasladar todas las necesidades, como lo hemos hecho además.
3: Hay que dar cuenta que van a ser 2 horas el día de mañana el tiempo de debate para los voceros de los grupos parlamentarios del Senado, de la República y de la Cámara de Diputados en la sesión plenaria que se va a iniciar mañana a las 10 de la mañana y en la cual se van a sustentar estas proposiciones legislativas de presupuesto, de equilibrio financiero y también de endeudamiento.

0: trabajo del sector público para el año fiscal. El acuerdo establece que una hora se va a destinar al Senado y la otra a la Cámara de Diputados. Tiempo que será distribuido proporcionalmente entre los grupos parlamentarios y no habrá interrupciones ni tiempo adicional. En la información está en el Congreso, Mariela Ludeña Nacional en la noticia.
1: Gracias, Mariela Ludeña, por la información desde el Parlamento. Entonces, el día de mañana se sustentará el proyecto de presupuesto y también va a ser transmitido a través de Radio Nacional con los detalles.
2: Hacemos una pausa, amigos. Regresamos con más información, con más noticias aquí en Radio Nacional del Perú.
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2: 2:02 p.m. La Fiscalía logró 7 días de detención preliminar para el presunto feminicida y parricida Giuseppe Leonardi Vargas, investigado por la muerte de Karina Gutiérrez Hidalgo y Giuseppe Leonardi Vargas, ocurrida en el distrito limeño de Santa Anita. 4 personas murieron y otras 15 resultaron heridas producto del choque lateral de 2 minivanes en el sector conocido como Mataro Grande, en Santiago de Pupuja, Azángaro, de la vía Azángaro-Juliaca, en Puno. Una enorme fila de

0: de vehículos se registra en ambos sentidos de la carretera Panamericana Norte a la altura del kilómetro 37.5 en el sector de Puente Piedra, debido a los trabajos para retirar a las unidades siniestradas por el accidente múltiple ocurrido esta madrugada. El balance de muertos a causa de las devastadoras inundaciones registradas la semana pasada en el norte de Nepal, en una zona fronteriza con China, ha superado los 1.200, además de los cerca de 5.000 desaparecidos. Cienciano del Cusco recibió una multa económica de $5,000 por parte de la Conmebol tras haber incumplido con el reglamento del ente sudamericano en el partido contra Botafogo de Brasil por la ida de los octavos de final de la Copa Sudamericana. Temperatura promedio en Ayacucho, 22 grados. Cajamarca, 21. Chiclayo, 27. Iquitos, 34 grados Celsius. Faltan 70 días para la llegada del Papa León XIV al Perú. 14 horas 4, 2 de la tarde 4 minutos, es Nacional en la Noticia. Con Antonella Gálvez e Iván Franciscovich.
1: Dos de la tarde con 4 minutos. De esta manera iniciamos la segunda hora informativa de la segunda edición de Nacional en la Noticia. Y vamos con los deportes.
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1: A esta hora el contacto con Jaime Valderrama para todos los detalles deportivos. Jaime, buenas tardes.
3: ¿Cómo estás, Antonella? Buenas tardes para ti, para Iván, para todos los oyentes de Nacional en la Noticia. Les comento que hace un par de minutos nomás se acaba de suspender el partido entre Ignacio Buce y Marcos Girón por el Abierto de los Estados Unidos. Ya se estaban disputando 2 horas del encuentro y lo que ha ocurrido es que por un tema de lluvia, ha aparecido una fuerte lluvia en Nueva York y ha generado que el partido sea suspendido. Había ganado el primer set el estadounidense Girón por 6-3, luego fue 6-3 para el peruano y estaba sacando 4-3 el tenista nacional, y esto ha generado que finalmente el partido sea suspendido en el tercer set. Esto ha sido hace un par de minutos nomás, estaba ganando el peruano el tercer set, y reiteramos, cuando estaba 4-3, apareció una lluvia importante en Nueva York, y esto ha generado que el partido sea suspendido. Así que Buse, veremos si el partido se reanuda hoy mismo, o si el partido se jugará mañana por la mañana ya, para ver quién clasifica a la segunda ronda del US Open. Así que Buse por ahora no podrá conocerse si sigue avanzando o no en este torneo. También cambiamos de deporte, y es que la Federación Peruana de Voleibol ha anunciado la lista de convocadas para el próximo sudamericano, que se va a disputar desde la próxima semana, desde el día 8 de septiembre, y Perú estará debutando ante la selección argentina. Ya ha dado a conocer justamente la lista de convocados. El profesor va a ser obviamente Antonio Rizzola a la cabeza del equipo nacional, y las convocadas son las siguientes: están Yadira Anchante, Brenda Lobatón, Aixa Vigil, Lucía Magallanes, Sandra Hostos, Miriam Patiño, Kiara Montes, Claudia Palza, Coraima Gómez, Daniela Muñoz, Saskia Silvano, Rachel Hidalgo, Alondra Alarcón y Andrea Villegas. Son las voleibolistas convocadas por Antonio Rizzola para lo que va a ser el sudamericano, que va a dar cupos tanto para los Juegos Olímpicos como para también el Mundial Femenino. Así que torneo importante, y toda la suerte para las chicas que estarán disputando este importante torneo, repetimos, desde el día 8 de septiembre ante la selección de Argentina. También retornamos al fútbol y les contamos que ayer se jugó el partido pendiente por la jornada 7 del torneo clausura, donde Atlético Grau, con gol de Barreto, terminó derrotando por 1-0 a Melgar de Arequipa. Y con ese resultado obtiene la opción justamente de llegar a los primeros puestos del torneo clausura. Son muchos los equipos que están peleando por los primeros lugares, y esta victoria de Grau en Piura, en el Estadio La Matanza, le da la oportunidad justamente a estar cerca de los punteros, mientras que Melgar nuevamente termina decepcionando. La irregularidad del cuadro rojinegro se sigue repitiendo año tras año. Una victoria lo hubiera dejado muy cerca de los puestos de justamente torneo clausura, y también para lo que es el tema internacional. Incluso con una victoria se hubiera metido en los primeros lugares del torneo bueno, de la tabla acumulada de esta Liga 1 2026, y vamos a repasar cómo va la tabla del torneo clausura, porque está todo muy pegado, sobre todo del puesto 7 al primer lugar. En estos momentos, los dos punteros del campeonato son

0: Deportivo Garcilaso y Universitario, que tienen 16 puntos, luego viene Sport Boys con 14 unidades, y luego vienen Alianza Atlético de Sullana y Atlético Grau. Ambos equipos de Piura tienen 13 unidades y están también ahí en la pelea por ser el segundo ganador del año, luego de lo hecho Alianza Lima en la apertura. Más abajo está Cusco FC con 12 y Alianza Lima con 12, y Melgar quedó con 11 puntos, al igual que el cuadro de Juan Pablo II, ya un poco más lejos de los punteros del torneo. Así que veremos si finalmente el cuadro de Atlético Grau puede dar la sorpresa y también, ¿por qué no?, quedarse con esta clausura. Otros equipos que están peleando son Boys, también está Garcilaso y también Alianza Atlético de Sullana, que no pierden paso a los punteros del torneo. Veremos qué pasa con el pasar de las jornadas y, obviamente, tomando en cuenta que este fin de semana hay una nueva jornada, se juega la fecha 8 y esperamos, obviamente, muchas sorpresas todavía, porque hasta 7 equipos están peleando por esos primeros lugares en el torneo clausura. También les contamos que hay una noticia que ha estado circulando en las últimas horas, no solo en redes sociales, sino también en medios televisivos y radiales, con respecto a la situación de Alianza Lima. Y es que se han estado publicando montos, dinero, contrataciones, multas pagadas, y obviamente se dio cuenta de un déficit económico por parte del cuadro de Alianza Lima. Pero al día de ayer, el administrador justamente del cuadro blanqueazul, el señor Alfredo Arose Mena, ha salido a desmentir algunas noticias, ha señalado que no hay una crisis financiera por parte del cuadro blanqueazul. También se ha señalado que el tema de Paolo Guerrero y su representante, quien habría sido contratado a inicios de año, ya no hay contrato con su representante, pero obviamente han caído en un tema de conflicto de intereses. Y también han señalado que estas noticias que salen, que se especulan con respecto a la situación económica del club, solo sirven para desestabilizar justamente al cuadro blanqueazul. Por cierto, lo que sí está sonando fuerte es una gran molestia por parte de Pablo Guede con la dirigencia de Alianza Lima. Incluso ya se hablaba de una posible salida del técnico blanqueazul. Esto está todavía por confirmarse. Yo creería que Pablo Guede va a terminar siendo el técnico de Alianza hasta finalizar el torneo clausura y también los playoffs. Así que, pero igual, seguramente la molestia de Guede está por el tema de cómo administrativamente se han llevado las cosas. Incluso recordemos que al término de la apertura no salió a recibir el premio justamente por su molestia con el administrador anterior, el señor Fernando Cábada. Seguramente el cuadro blanqueazul dará a conocer noticias en las próximas horas. 2:11 p.m, compañeros, a la espera de lo que pueda pasar con Nacho Buse, que recordemos se ha suspendido su partido en el Abierto de los Estados Unidos.
1: Gracias por la información deportiva aquí en Radio Nacional del Perú.
2: 2:11 p.m.
3: Fenómeno El Niño Costero.
2: Dos de la tarde con 11 minutos, y vamos ahora de inmediato a comentar información con ustedes a través de la segunda edición de Nacional en la Noticia. La Sociedad Nacional de Construcción e Infraestructura ha presentado al Ejecutivo propuestas normativas para impulsar la economía. Estas iniciativas también buscan fortalecer acciones de prevención y respuesta frente a posibles efectos del fenómeno El Niño. Vamos a escuchar a continuación a César Candela, el expresidente de la Sociedad Nacional de Construcción e Infraestructura.
4: Cuatro proyectos de ley que el gobierno y el Poder Ejecutivo considera, obviamente, puede tenerlo a bien, ¿no? Para consideración, muy respetuosamente, puede revisar y extraer de ellos lo que considere pertinente. Entonces, dos decretos de urgencia van directamente al impacto previo y post del fenómeno del Niño, donde hablamos de esta celeridad y reducción de etapas para dar obras y servicios por impuestos. Lo otro es declarar o eximir a las 14 zonas que están ya declaradas como en alerta por la emergencia en fenómeno del Niño Costero, que se eximan de feriados, porque creo que no estamos, sobre todo en esas zonas, para feriados en el sector público, sobre todo particularmente. Y también la creación del Ministerio de Infraestructura, que fue una propuesta que planteó el gremio en el 2024.
1: Amigos, seguimos con más información aquí en Radio Nacional de Perú. Usted sintoniza la segunda edición de Nacional en la Noticia. Atención con la siguiente información, porque obviamente todos estamos preparando para afrontar el fenómeno del niño. Usted escucha en las noticias de fuente oficial que va a ser un niño extraordinario. Va a afectar, obviamente, el clima, la economía, presupuesto, cultivos, viviendas, en fin. Así que, y también, obviamente, centro de trabajo. Entonces, se pregunta usted, como obrero, como trabajador, como empleado, el lugar donde usted labora, ¿está preparado para afrontar el niño? ¿Qué consecuencias puede haber legales, económicas, su situación y todo ello? Para saber más al respecto, estamos acompañados de Erika Chávez, especialista legal de la Superintendencia Nacional de Fiscalización Laboral, SUNAFIL. Don Erika Chávez, buenas noches. Buenas tardes, bienvenida.
5: Buenas tardes, Iván. Antonella, muy buenas tardes. Reciban el saludo de la Superintendente Evelyn Coloma y estamos aquí prestos para sus preguntas.
2: Erika, estamos en una temporada donde en algunas zonas de nuestro país hay incluso lluvias o se pueden presentar ciertas alertas, alarmas preventivas frente al fenómeno El Niño, inundaciones, huaicos, entre otros. ¿Qué tan preparados deberían estar los centros laborales?
5: Sí, justamente SUNAFIL viene efectuando acciones de prevención para todos los centros de trabajo a nivel nacional, ¿no? Y a través del programa de ustedes queríamos darles algunas sugerencias a los empleadores, a los centros de trabajo, toda vez de que, de acuerdo al Estudio Nacional del Fenómeno del Niño, el ESFEN, recomienda de que en este tiempo, más o menos de septiembre al próximo abril del año 2027, vamos a tener intensas lluvias, entre otros fenómenos climáticos, que podrían afectar la actividad de trabajo, ¿no? Para ello, nosotros consideramos que hay que tener en cuenta mínimamente 4 ejes para prevenir daños o posibles daños a la salud de los trabajadores, ¿no? También incluso de la propia infraestructura del centro de trabajo. En principio tenemos que partir de que existe, como todos conocemos, una obligación de formación e información a los trabajadores. Y con ocasión del fenómeno del niño, se recomienda capacitar a su personal en seguridad y salud en el trabajo según los riesgos que se puedan presentar, ¿no? Esta capacitación podría incluir el reconocimiento de alertas, la actuación frente a lluvias, pueden darse de repente inundaciones, huaicos, derrumbes, movimientos en masa, e incluso estas lluvias podrían generar riesgos eléctricos, ¿no? Y para ello se hace necesario que se cuente con una capacitación a los trabajadores cuando se evidencien este tipo de riesgos, y si es que se logran evidenciar, estos se incluyan dentro de la identificación de riesgos y peligros con los que debe contar todo empleador.
1: Soy un trabajador, un empleado de una empresa, correcto, y de repente tengo un accidente producto de borde de un río o en la lluvia intensa se cae el techo. ¿Debo crear o exigir al empleador, al dueño de la empresa, que me otorgue un seguro por anticipado, o en todo caso solamente a donde apunta SUNAFIL es de que haber una capacitación para evitar riesgo? ¿Qué nos dice?
5: Bueno, si es que el trabajador está expuesto a un riesgo máximo, de todas maneras debería contar con un seguro de riesgo, que es el SSTR, ¿no? Si es que está dentro de la relación, dependiendo de la actividad que realice el trabajador, ¿no?
1: ¿Debo exigirle eso al dueño de la empresa?
5: Y claro, el trabajador está en su derecho de hacerlo.
2: Ahora, en este caso también hay muchas consultas respecto a los trabajadores en cuanto a regímenes laborales. ¿Solo es para los que están en planilla o es para todos los trabajadores que forman parte de la organización?
5: Recordemos, Antonella, que la Ley de Seguridad y Salud en el Trabajo es para todos los centros de trabajo, sea centros de trabajo privados, ¿no?, o centros de trabajo estatales, y también es para todos los trabajadores. Incluso la prevención es para las personas también que en algún momento podrían visitar el centro de trabajo.
2: Ok, entonces no solo para los trabajadores, sino también para cualquier persona que pise las instalaciones.
5: Correcto.
1: A ver, consejos rápidos y prácticos para que nos estén escuchando en todo el Perú, costa, sierra y selva. En consecuencia, ya se avecina el fenómeno del niño con mayor contundencia, uno no sabe lo que va a pasar. Pero, por ejemplo, en la SUNAFIL, ¿qué recomendaciones a los trabajadores? ¿Cuál sería?
5: A ver, para todos los trabajadores, debemos contar con un correcto plan de respuesta ante emergencias. Actualmente ya SUNAFIL ha lanzado cartas inductivas que están promoviendo que los empleadores cuenten con un plan de emergencia como medida ya ante el inminente, las inminentes consecuencias que se pueden dar para el fenómeno del niño, que evalúen cuál es el nivel de exposición que tienen los trabajadores, porque dependiendo de la actividad se van a presentar diferentes factores de riesgo, ¿no? Si estamos hablando de repente de una actividad de la agricultura, ¿no? Pueden estar expuestos a un golpe de calor, si es que trabajan en minería, pueden estar expuestos a través de la lluvia.

0: lluvias a una caída de algún talud, ¿no? Un desmoronamiento, ¿correcto? Entonces, ante ello, nos toca evaluar los riesgos, nos toca tener seguridad en el trabajo a través de la señalización de rutas de evacuación, difusión de números de emergencia, ¿no? E implementar sistemas de comunicación bidireccional en la empresa, ¿no? Protección eléctrica o desconexión preventiva en caso de lluvias, ¿no? Y la prohibición de manipular para los trabajadores estos equipos que se puedan encontrar mojados y la inspección técnica regular antes de reenergizar, en caso que tuviéramos que por prevención paralizar la actividad.
1: Y para los empleadores, dueños de empresas, ¿qué consejos?
0: Para los empleadores, bueno, siempre invocarles a que cumplan con la normativa en seguridad y salud en el trabajo. Dentro de esas obligaciones está la formación e información, la identificación de peligros dentro de su centro de trabajo, que siempre se resguarde la salud y la seguridad de los trabajadores, porque ello podría implicar que puedan suceder, como lo comentas, Iván, accidentes de trabajo o incidentes de trabajo.
2: También tenemos consultas que nos llegan a través de nuestro número de WhatsApp a lo nacional y nos indican qué puedo hacer si soy un trabajador y veo que mi empresa no está tomando medidas de prevención frente a un riesgo.
0: Bueno, en ese caso, lo que nosotros podemos hacer es, en principio, informar a la empresa que se tomen medidas. ¿Por qué? Porque toda empresa de más de 20 trabajadores debería contar con un comité en seguridad y salud en el trabajo, ¿no? Que debe también tomar esas acciones y tomar conocimiento de estas medidas. O en todo caso, si tu empresa es una empresa más pequeña y tiene menos de 20 trabajadores, debería contar con un supervisor en seguridad y salud en el trabajo que se encarga de velar y tener esta conexión más directa y recoger todas las inquietudes de los trabajadores.
2: También tenemos otra consulta que nos dice si Sunafil puede realizar inspecciones preventivas ante estos riesgos y qué tipo de situaciones podrían generar una intervención o una sanción a la empresa.
0: Correcto. Sí, efectivamente, nosotros nos encargamos de realizar actuaciones inspectivas y actuaciones preventivas. Actualmente, como te comentaba, ya se están realizando cartas inductivas dentro de nuestro rol preventivo, pero en el caso se advierta alguna denuncia por parte de algún trabajador, inmediatamente se apertura una orden de inspección que se delega a un inspector para que éste pueda iniciar actuaciones inspectivas, como de repente una visita inopinada al centro de trabajo, ¿no? Para que pueda verificar las condiciones de las cuales ha alertado este trabajador.
1: ¿Y cómo aviso? ¿Cómo denuncio? ¿La denuncia tiene que ser anónima o tengo que dar mi nombre? Porque uno dice, si denuncio al dueño de la empresa donde trabajo, de repente me bota de la chamba. ¿Qué nos dice usted?
0: Hay un canal de denuncias. Bueno, en principio hay un canal de consultas laborales, ¿no? Que una central telefónica con la que contamos, que es la 390-28000, opción 1, y una línea gratuita también del MTPE, que es el 0800-16-872, pero también hay una forma de denunciar a través de la mesa de partes o la denuncia virtual de Sunafil, a la cual puede acceder cualquier trabajador y lo puede hacer también con reserva de identidad.
2: Importante. Información entonces importante para que todos tengan bien en claro. Entonces, bueno, si una empresa solo tuviera tiempo para implementar 5 medidas antes que empiece, por ejemplo, una temporada de lluvias, ¿cuáles vendrían a ser las recomendaciones finales?
0: Bueno, las recomendaciones en principio es de que tengamos a trabajadores que estén capacitados en cualquier situación o cualquier circunstancia en que sucedan estos fenómenos. Segundo lugar, que podamos identificar cuáles son los peligros a los que están expuestos estos trabajadores y de suceder, ¿no? Como pueden suceder en los próximos meses, ya entrando de cara al verano, los podamos implementar en un documento que se llame el IPER, que es un documento de identificación de riesgos, el cual como obligación debe contar todos los empleadores. Segundo, de que podamos tener en el centro de trabajo una actitud preventiva, siempre, ante todos estos riesgos, porque ello puede desencadenar de repente que podamos interrumpir una cadena de suministros o que de repente podamos suspender las labores en el centro de trabajo. Entonces, ante ello tenemos que estar preparados y tener sobre todo un plan, que es importante, un plan estratégico ante ese tipo de emergencias.
1: Superintendencia Nacional de Fiscalización Laboral está para proteger sus derechos como trabajador. Vamos a dar número telefónico a continuación para que usted pueda llamar o escribir, es muy importante, lápiz y papel. Sunafil, ya lo sabe. A ver, doña Erika Chávez, ¿cuál es el número telefónico para que tomen otros amigos oyentes a nivel nacional para hacer la denuncia correspondiente, sea anónima, obviamente, y también, obviamente, con su nombre? Porque es importante, repetimos, la Sunafil existe para respetar sus derechos. La escuchamos.
0: Así es. Les recuerdo los canales de consultas laborales. Nuestra central telefónica es el 390-2800, opción 1.

0: 1. Y también tenemos la línea gratuita del Ministerio de Trabajo y Promoción del Empleo, que es el 0800-16-872. Y si me permites, Iván, claro, la atención de denuncias ante SUNAFIL la pueden hacer de manera presencial, acercarse a la mesa de partes, que está en el cuarto piso del Ministerio de Trabajo, en la avenida Saleverry 655 Jesús María, y en regiones pueden ubicar su intendencia regional. O también pueden hacerlo de manera virtual, ¿no? Con el aplicativo SUNAFIL en tus manos, que deben descargarla desde el Play Store, ¿no? A su celular, o a través de la página web, ¿no? Ubican, ¿no? En la página web de SUNAFIL, ubican, registra tu denuncia, ¿correcto?
1: ¿Y puedo llamar ese número si estoy en regiones o provincias, saber a dónde tengo que ir físicamente, presencialmente?
0: Claro, también les van a brindar la orientación correspondiente.
1: ¿El número es nuevamente?
0: La central telefónica es 390-2800, opción 1.
1: Antepongo 01, se llama de provincias,
0: obviamente. Correcto, sí.
1: Correcto, gracias por su visita. Erika Chávez, especialista legal de la SUNAFIL.
2: 2:24 p.m. y después de esta información importante vamos también con datos desde ICA porque están declarando en emergencia 37 distritos. La información con Pilar Zárate, adelante.
3: Gracias.
2: 2:25 p.m. Vamos primero para Chiclayo. Supervisan trabajos ante el fenómeno El Niño. Joel ya está listo y preparado con la siguiente información. Joel, adelante.
3: Antonella Ivana, muy buenas tardes. Así es, el ministro de Energía y Minas, Guillermo Chino, estuvo reunido a primeras horas de la mañana con autoridades en el Centro de Operaciones de Emergencia de Lambayeque para tratar los temas relacionados al fenómeno del Niño y verificar los puntos críticos que se presentan para este fenómeno natural que se aproxima en los próximos meses. En esta oportunidad, los expositores le indicaron al ministro sobre los puntos críticos en Lambayeque, Ferreñafe y Chiclayo, para luego trasladarse a la entidad de electricidad, a la empresa de electricidad Electronorte, donde vino a realizar un simulacro sobre las afectaciones de las redes eléctricas e infraestructura eléctrica que podría sufrir este punto, este tramo de las redes de luz aquí en Lambayeque. Como se recuerda, en el 2023, en el fenómeno del Yaku, hubieron varias personas fallecidas debido a este fenómeno natural. Pero también tenemos otra información de último minuto, y es que la entidad prestadora de servicios de Lambayeque, Excel, entidad escrita al Ministerio de Vivienda, acaba de anunciar que el reservorio de Tinajones cuenta con un reservorio bajo de su nivel a 40 millones de metros cúbicos, lo cual se avizora pues que haya un estrés hídrico y hay varios distritos que resultarían afectados con la distribución de agua potable, sobre todo los distritos de José Leonardo Ortiz, Pimentel, Lambayeque, La Victoria, así como el mismo Chiclayo. Las entidades de prestadora de servicio ya vienen tomando las previsiones y se reunirán de manera urgente para tomar alternativas o un plan de contingencia para que la población tome conciencia sobre este asunto y pueda cuidar el agua. Aproximadamente se tendría agua para cierto tiempo, ya que de llegar a los 12 millones de metros cúbicos en el reservorio de Tinajones, Lambayeque sufriría un estrés hídrico. Esto es lo que tenemos que informar a esta hora del día nacional en la noticia. Joel Larrea.
2: Joel, ¿podrías por favor precisarnos nuevamente esta información que realmente es preocupante? ¿Cuántas personas se verían perjudicadas por esta falta de agua y qué lugares específicos también?
3: Sí, son 4 distritos: el distrito de Chiclayo, La Victoria, Pimentel, José Leonardo Ortiz, los que estarían pues afectados, una población de aproximadamente 500,000 de personas que se resultarían afectadas de estos puntos, de estos distritos de la región Lambayeque. El nivel de agua hoy día, SUNAS con funcionarios de Excel han verificado, han viajado hasta el reservorio de Tinajones, ubicado a 1:30 de la ciudad de Chiclayo, para ver las condiciones del reservorio. Sin embargo, se han dado con la sorpresa de que no está ingresando el agua. Lo que nosotros consumimos aquí son aproximadamente 20 millones de metros cúbicos por segundo, mientras en el reservorio solamente está ingresando 2 millones. Es una cifra pues que avisora de que no, bueno, que no hay lluvias en la sierra de parte de la parte de Cajamarca, sobre todo, que es lo que abastece de agua aquí en el reservorio de Tinajones, y ya se tendría que pues tomar las medidas del caso con reuniones con los sectores y con autoridades de nuestra región, Antonella.
1: Correcto, muchas gracias. Joel Larrea por la información de Chiclayo.

0: Muy amable, buenas tardes.
1: Buenas tardes, gracias.
2: 2:28 p.m. Vamos ahora de inmediato para Ica. Pilar Zárate nos tiene la siguiente información. Han declarado en emergencia 37 distritos. Pilar, adelante.
3: Así es, muy buenas tardes, compañeros nacionales. La noticia, en efecto, estamos hablando de un total.

0: que se ha identificado 69 puntos críticos en diferentes zonas de la región, considerados, por supuesto, vulnerables ante posibles lluvias, desbordes, inundaciones y huaicos. Estos lugares requieren una atención prioritaria para evitar que las emergencias ocasionen daños a viviendas, vías de comunicación y otros servicios, ¿no? Esta medida, sin duda alguna, busca permitir la ejecución de acciones inmediatas para reducir los riesgos y proteger a la población. Estamos hablando entonces de 37 distritos de toda la región Ica que han sido declarados en estado de emergencia ante, pues, este fenómeno El Niño 2026-2027. Esta es la información que tenemos a esta hora desde Ica, compañeros. Adelante en estudios.
1: Gracias, Pilar, por esta información. Hay que estar bastante alerta porque son 37 los distritos de Ica que estarían en situación de emergencia.
2: Volvemos con más información tras la pausa.
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2: 2:33. La presidenta de la República, Keiko Fujimori, anunció que hoy en el Consejo de Ministros se aprobará una importante herramienta denominada

0: Servicios por Impuestos, que está dirigida a sumar una mayor colaboración del sector privado en las acciones de preparación ante el fenómeno El Niño. La gobernadora regional de La Libertad, Joana Cabrera, expuso ante el presidente de la Cámara de Diputados, Óscar Reto Otero, las acciones preventivas que vienen ejecutando ante la presencia del fenómeno El Niño. El director y un docente del Colegio Petronila Perea de Ferrando, en Iquitos, región Loreto, implicados en la muerte de un estudiante tras el derrumbe de una infraestructura de concreto que sostenía un tanque de agua, afrontarán en libertad el proceso. Los restos de Nora Edith Barr García, más recordada como Edith Barr y conocida como la flor morena de la canción criolla, continúan siendo velados en la Sala Los Incas de la sede del Ministerio de Cultura, Museo de la Nación, en el distrito limeño de San Borja. El presidente de los Estados Unidos, Donald Trump, ha sugerido poner su nombre al Estrecho de Hormuz, incidiendo en que Washington tiene el control de este estratégico paso. Temperaturas en el mundo: Santiago, 20 grados, Ciudad de México, 22, Nueva York, 22, Madrid, 31, Moscú, 15 grados Celsius. Faltan 20 días para la llegada de la primavera al Perú y a todo el hemisferio sur. 14 horas 35, 2 de la tarde, 35 minutos. 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
1: 2 de la tarde con 35 minutos. Vamos de inmediato a descentralizar la información. Nos vamos a las regiones. Un total de 1.289 ganadores de beca 18 de este año 2026 permanecen y pertenecen en comunidades originarias reconocidas por el Ministerio de Cultura. Así lo ha informado PRONAVEC. La cifra representa el 20% de los 6.419 beneficiarios de esta convocatoria, y lo que va a permitir es que puedan acceder a estudios universitarios o técnicos con apoyo integral del Estado.
2: Del total de los ganadores de la beca 18, 651 pertenecen a comunidades campesinas, 469 a comunidades nativas amazónicas y 169 a la población afroperuana. Los beneficiarios proceden de todas las regiones del país y el 77% optó por estudiar en su región de origen, mientras que el 89% pertenece a hogares en situación de pobreza o pobreza extrema.
1: Así es, información de Beca 18 que está beneficiando a jóvenes de comunidades originarias.
2: Seguimos con más información. Atención a regiones. La ONP supervisa servicios para pensionistas en provincias.
1: La Oficina de Normalización Previsional ONP ha supervisado los servicios que brinda a más de 34 mil pensionistas en Huancayo y Huancavelica. El recorrido incluyó centros de atención en ambos lugares, además de servicios itinerantes en Lircay, donde se recogieron las necesidades de los adultos mayores.
2: En Huancavelica, la ONP atiende a 3.687 pensionistas, mientras que en Huancayo son 30.589. La institución anunció que Yuyac, la casa del pensionista de Huancayo, será trasladada a un local más amplio entre fines del presente año e inicios del próximo 2027 para mejorar sus servicios.
1: Así es, ahora vamos con información por parte de RENIEC, y es una información bastante importante, muchísima atención, porque DNI gratuito hasta este domingo.
2: El RENIEC realiza hasta este domingo 6 de septiembre campañas itinerantes para tramitar y entregar gratuitamente el DNI en 16 regiones del país. La iniciativa busca reducir la brecha de indocumentación y está dirigida a menores, adultos mayores, personas con discapacidad y población vulnerable.
1: Las jornadas se van a desarrollar en municipalidades, locales, comunales, plazas y otros espacios públicos de Amazonas, Ancash, Arequipa, Ayacucho, Cajamarca, Cusco, Huancavelica, Huánuco, Ica, Junín, La Libertad, Loreto, Lima, Puno, Tacna y Ucayali. Los horarios y puntos de atención varían según cada localidad.
2: Repetimos, DNI gratis hasta este domingo en todo el Perú. Y una vez más le decimos, por favor, falta un mes para que usted vaya a votar. El 4 de octubre son las elecciones regionales y municipales. No espere el último momento para recoger el trámite de su DNI vencido, uno nuevo, y peor aún, cuídelo, por favor, porque con ese documento usted va a ir a votar. Y evite pagar la multa, obviamente. Así que ya lo sabe, asume esto con responsabilidad y no espere último día para acudir a RNIEC y terminar este trámite.
1: Así es, las cifras son altas, Iván, y muy parecidas a las cifras que nos brindaron respecto a las elecciones presidenciales. Son 700.000 DNIs los que todavía no son recogidos. 2:39, ahora información desde Cusco. El Poder Judicial ha condenado a 12 años y 6 meses de prisión a una mujer que en el año 2017 pagó 800 soles por una recién nacida en un proceso de adopción irregular. Fue hallada responsable del delito de trata de personas agravada con fines de venta para acreditarse la captación, transporte, recepción y retención de la menor.
2: Según la investigación, la sentenciada aprovechó la situación de extrema vulnerabilidad de la madre y la convenció de entregar a su hija. Tras el parto, le entregó el dinero y retiró a la bebé, para luego abandonar a la progenitora en las inmediaciones del Coliseo Cerrado de El Cusco. Condenan a mujer por comprar bebé.
1: Vamos ahora con más información, 2:39.
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0: tenemos el himno que acompañará la llegada del Papa León XIV al Perú.
1: León, hermano del camino.
0: Fue escrita por Jaime Montoya e interpretada por el coro Aguchita que hoy, Iván, han visitado Radio Nacional. Los hemos tenido aquí en el programa de Angie Palomino, Escápate. Y recordemos que el coro Aguchita es ganador del concurso nacional León de la Esperanza.
1: 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Descarga el himno, escúchalo y súmate a esta gran bienvenida y por supuesto apréndase la canción, que cuando esté el Papa León XIV a inicios de noviembre en nuestro país, indudablemente va a ser el tema de moda.
0: Así es, y falta muy poco, faltan 70 días, por ello están acelerando los trabajos ante la llegada del Papa León XIV. Información desde el Cusco con Ángel Castro, adelante.
2: Nacional en la noticia, muy buenas tardes, Iván, Antonella. En efecto, a 70 días de la llegada de su santidad León XIV a territorio peruano, en Cusco se vienen preparando ya algunos detalles importantes de lo que va a ser el corredor del Papa desde el aeropuerto internacional de Alejandro Velasco Astete hasta el centro de la ciudad y posteriormente al complejo arqueológico de Sacsayhuamán, posiblemente porque ahí se podría realizar el encuentro de su santidad con la feligresía cusqueña. En tanto, la Municipalidad Provincial del Cusco está desarrollando algunas obras precisamente en la Alameda Pachacútec y la Avenida del Sol, que forma este corredor desde la Terminal Aérea Internacional hasta el Centro Histórico de la ciudad. En una visita guiada ayer, el gerente de infraestructura, ingeniero Joel Samayoa, explicó, por ejemplo, que los trabajos de intervención a la pileta ornamental de Pumacchupan, construida en la gestión del ex alcalde Daniel Estrada Pérez hace más de 30 años, recibe este mantenimiento y los avances de tanto de la obra física ya se encuentran más del 40%. Se estima que antes de la llegada del Papa León XIV puedan culminar los trabajos para poner en servicio esta pileta ornamental muy clásica y conocida en la Avenida El Sol del Centro Histórico de la ciudad. En tanto que se realiza otra obra en la Alameda Pachacútec, donde los trabajos, si bien es cierto, no registran un amplio avance, pero se ha dispuesto que se acondicionen las medidas de seguridad y ornamentación para que la comitiva del Papa pueda transitar con normalidad hacia el centro histórico. En la avenida 28 de Julio, también corredor hacia la terminal aérea, el Ministerio de Vivienda desarrolla otra obra de gran magnitud para la ciudad imperial del Cusco. En este caso también la autoridad edil solicitará a la empresa que ejecuta esta obra acondicionar la vía tanto de subida como de bajada para que el Papa no tenga ningún problema de transitabilidad, en tanto las caravanas de la gente que los acompañe también. Así que se están incrementando las acciones para acelerar las obras en la ciudad imperial de Cusco con miras a la visita de su santidad León XIV a la ciudad imperial. En Cusco, Ángel Castro Pancorbo, Nacional en la Noticia.
0: Así es, Ángel, coméntanos por favor, porque es importante también saber si es que en Cusco ya se ha definido por completo dónde se va a dar esta visita o esta básicamente misa multitudinaria. Teníamos entendido que Sacsayhuamán iba a ser uno de los escenarios importantes. ¿Es esto todavía continúa en pie?
2: Sí, Antonella, en efecto, todavía no se ha definido. En todo caso, la Comisión del Vaticano, que arribó recientemente a la ciudad imperial, realizó, como todos hemos visto, la visita al complejo arqueológico de Sacsayhuamán, ¿no? Donde incluso se pudo haber determinado alguna zona para ubicar el estrado donde estaría su santidad León XIV, pero todavía no tenemos nada definido. Es más, todas las

0: Informaciones serán comunicadas vía canal oficial, es decir, desde la Conferencia Episcopal Peruana, el propio Ejecutivo Nacional, el Gobierno del Perú y también la Santa Sede de Vaticano. Entre tanto, se anunció que el próximo sábado se podría realizar ya una misa en la Catedral del Cusco, precisamente para dar a conocer estas actividades que cumpliría posiblemente el Papa a su llegada a la ciudad imperial. Recordemos que por el momento es el complejo arqueológico de Sacsayhuamán, propiamente la explanada de este centro arqueológico, el único lugar que podría albergar a una cantidad masiva de personas, feligreses y también turistas que puedan llegar a la imperial ciudad del Cusco en ocasión de la visita de su santidad. No se ha descartado, por ejemplo, que hayan otros escenarios, pero por el momento no se ha dado a conocer de manera oficial todavía el lugar donde su santidad realizará este encuentro. Por lo pronto, se había descartado, por ejemplo, una misa en Sacsayhuamán por el tiempo que dura y el acceso, y esto dependerá definitivamente ya de la comisión del Vaticano, Antonella.
1: ¿Qué capacidad más o menos, Ángel, buenas tardes, qué capacidad más o menos de personas podrían ocupar la explanada de Sacsayhuamán? ¿Se tiene un estimado?
0: Iván, sí, muy buenas tardes. Hay un estimado que ha hecho el personal de la Dirección Desconcentrada de Cultura. Calculan ellos que en un metro cuadrado podrían quepar hasta 4 personas, ¿no? Y más o menos a un grosso modo, aunque no se ha determinado exactamente, todo depende también de ello, ¿no? De en qué lugar se va a ubicar exactamente el estrado donde esté su santidad, hacia qué orientación va a tener, porque el complejo ciertamente podría en esas condiciones de aforo tener cerca de 80,000 a 60,000 personas, o de 60,000 a 80,000, ¿no? Pero dependiendo esto de la ubicación del estrado y también de los puntos de acceso que se tenga a Sacsayhuamán. Recordemos que en 1985 muchas de las personas que llegaron a Sacsayhuamán lo hicieron básicamente por 3 lugares, ¿no? La calle Sapi, que es uno de los digamos puntos de acceso, también la circunvalación, es la carretera que va de Cusco hacia el Valle Sagrado de los Incas, hacia Pisac específicamente, y finalmente una de las calles céntricas que tiene la ciudad imperial del Cusco por la subida del Cristo Blanco, ¿no? El acceso que actualmente se utiliza el turismo, por ejemplo, para ingresar, Choquechaca. Estas 3 vías serían las de acceso, pero de hecho también la policía, los agentes de seguridad tienen que tomar las previsiones correspondientes para determinar, ¿no?, cuáles son lugares de acceso y eventualmente los lugares de evacuación una vez que termine, si es que se da esta posibilidad, el encuentro con su santidad.
1: Bueno, y cuando el Papa Juan Pablo II vino al Perú en 1985, era el mes de febrero. Ahora viene León XIV en el mes de noviembre. Es difícil predecir si va a haber lluvias, más aún con fenómeno Niño. Normalmente en Cusco en noviembre, ¿qué tanto llueve?
0: En noviembre es el inicio prácticamente de las lluvias, de la temporada de lluvias. Se presentan lluvias esporádicas, ciertamente, todavía estamos saliendo del tiempo de estío, a diferencia de la visita de su santidad Juan Pablo II, que fue en febrero, como muy bien lo recuerdas, y también, ¿no?, la población, incluso desde las 3, 4, 5 de la madrugada, tuvimos que llegar hasta el complejo arqueológico en medio de una lluvia persistente, no muy fuerte, pero era una llovizna persistente, ¿no?, que sorprendió esa madrugada a los cusqueños, pero que según pasó el tiempo fue amainando y su santidad Juan Pablo II no tuvo ningún problema, incluso para aterrizar en la terminal aérea, que en esos años, Iván, Antonella, pues tenía otras características, ¿no? Los vuelos no ingresaban, por ejemplo, más allá de las 2 de la tarde. Entonces, felizmente, el tiempo amainó y pudo aterrizar sin problemas el avión, incluso decolar luego de la actividad. Esta vez también se espera lo mismo, considerando este último aspecto que ha señalado Iván, el fenómeno del Niño, que normalmente en esta parte del país, en esta región, nos tiene con sequías, ¿no? O sea, ausencia de lluvias, y esto podría ser también, digamos, entre comillas, un aspecto a favor, ¿no? Que no se presenten precipitaciones fluviales para que la población, los peregrinos, puedan tener este encuentro con su santidad.
2: Esperemos que así sea, que todo se desarrolle de manera adecuada. Ángel, finalmente, bueno, todos aquí estamos con esta expectativa, con esta alegría de la visita del Papa León XIV a nuestro país, que sabemos que se va a dar del 11 al 16 de noviembre.

0: ¿Tienen ustedes alguna información actualizada o saben el día exacto que visitaría Cusco o todavía es una información que debe confirmarse?
1: Todavía, Antonella, hay especulaciones, ciertamente, incluso en un primer momento antes de este ajuste, digamos, que tuvo el cronograma de visita al Perú de su santidad, se dijo que el Papa estaría un día entero en la ciudad imperial, pero finalmente ahora se especula que podría llegar en horas de la mañana y en la tarde viajar a Zapucallpa o viceversa, ¿no? Todavía no tenemos nada oficial y como nos había señalado arzobispo de la ciudad en Cusco, Monseñor Alarcón Urrutia, Richard Alarcón, nos decía que las informaciones se darán a conocer en los canales oficiales, ¿no? De la Comisión Episcopal Peruana, el Gobierno Nacional y también la Santa Sede. Entonces, hasta el momento todavía es una incógnita qué día estará visitando Papa León a la ciudad imperial.
2: Correcto, Ángel Castro, muchas gracias por la información de la ciudad imperial. Muy amable, buenas tardes.
1: Muy buenas tardes, compañeros.
0: 2:50 p.m. Ahora vamos de inmediato a otra zona de nuestro país donde el Papa León XIV va a llegar y hablamos de Pucallpa. También se preparan para la llegada del Sumo Pontífice. La información con Marcio Pérez. Adelante.
3: 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Pucallpa se sigue preparando para la llegada del Papa León XIV. Las autoridades regionales indicaron que este 15 de noviembre sería la fecha en la que el cual el sumo pontífice llegaría a la ciudad amazónica. Asimismo, la Iglesia Católica de Pucallpa organiza todos los preparativos logísticos. Se trata de 21 grupos que se han comprometido en toda esta gran demanda que implica la organización de este gran evento. Se trata de la visita más importante que tuvo la región de Ucayali, que tiene la región de Ucayali en toda su historia de creación política. En la anterior visita de la Guardia Suiza, fueron al Boulevard de Yarinacocha y a la Videnita, que son los espacios donde se espera la llegada de León XIV en su visita a la capital de la región de Ucayali. 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
2: Correcto, gracias por la información desde Pucallpa.
0: Así es, Iván, y bueno, lo que nos comenta Marcio es que se está estimando que llegaría el 15 a Pucallpa, entonces similar fecha podría ser también la de Cusco. Vamos a ver cómo se desarrolla la información oficial que nos brinda.
2: Bueno, y además, recordamos un poco, hace instantes conversábamos con Ángel Castro de Cusco, la llegada de Juan Pablo II en 1985, fue febrero, y obviamente su santidad por aquel entonces, Juan Pablo II visitó Iquitos, donde dijo esta célebre frase: el Papa se siente charapa. Pues bien, el lugar donde se prestó Juan Pablo II era un escenario imponente, hubo misa completamente tallado de madera. Entonces la lógica decía, en Iquitos están los bosques amazónicos, entonces obviamente los compatriotas en esta parte del país se pusieron las pilas, hicieron un escenario muy bonito. Imaginamos que va a ocurrir lo propio para recibir a Juan Pablo, a León XIV, porque también obviamente en la región de Ucayali predomina la madera, por supuesto obviamente utilizada y cortada con responsabilidad.
0: Hay mucha riqueza en esta parte de nuestro país. 2:52 p.m. y la canción que están escuchando de fondo, tienen que descargarla, por favor, pueden ingresar a radionacional.gob.pe o también a tvperú.gob.pe, descargar este himno, escucharlo y sumarse a la gran bienvenida del Papa León XIV. Les recordamos, son 70 días los que faltan para poder recibirlo.
2: 2:53 de la tarde, en todo el país, 2:53.
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2:54 y de esta manera llegamos a la parte final de la segunda edición de Nacional en la Noticia, pero como siempre los invitamos a quedarse en

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1: Muy buenas tardes.
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3: 2:53. El ministro del Interior, César Astudillo, se encuentra en Juliaca, Puno, para supervisar el proceso de traslado a Lima de Johnson Smith Cruz Torres, alias Johnson Pulpo, cabecilla de la organización criminal Los Pulpos, quien fue capturado en Bolivia y entregado a las autoridades peruanas para responder ante la justicia por los delitos que se le imputan. La presidenta de la República, Keiko Fujimori, anunció que hoy en el Consejo de Ministros se aprobará una importante herramienta denominada Servicios por Impuestos, que está dirigida a sumar una mayor colaboración del sector privado en las acciones de preparación ante el fenómeno del Niño. La Fiscalía logró 7 días de detención preliminar para el presunto feminicida y parricida Giuseppe Leonardi Vargas, investigado por la muerte de Karina Gutiérrez Hidalgo y Giuseppe Leonardi Vargas, ocurrida en el distrito limeño de La Victoria. El director y un docente del Colegio Petronila Perea de Ferrando, en Iquitos, región Loreto, implicados en la muerte de un estudiante tras el derrumbe de una infraestructura de concreto que sostenía un tanque de agua, afrontarán en libertad el proceso. 4 personas murieron y otras 15 resultaron heridas producto del choque lateral de 2 minivanes en el sector conocido como Mataro Grande, en Santiago de Pupuja, Azángaro, de la vía Azángaro-Juliaca, en Puno. El balance de muertos a causa de las devastadoras inundaciones registradas la semana pasada en el norte de Nepal, en una zona fronteriza con China, ha superado los 1.200, además de los cerca de 5.000 desaparecidos. El partido entre el peruano Ignacio Buse y el estadounidense Marcos Girón fue temporalmente interrumpido debido a la incesante lluvia que cae en Nueva York, donde se juega la primera ronda del Abierto de Tenis de los Estados Unidos. 14:55, 2:55. Hasta aquí la segunda emisión de Nacional en la Noticia por Radio Nacional del Perú. Señal hasta donde nadie más llega. La tercera emisión a las 7 de esta noche, en tanto noticias cada 30 minutos. Permiso.
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0: 3 de la tarde con un minuto en todo el país. ¿Cómo están, amigos? Bienvenidos a Aliados por la Seguridad. Estamos mitad de semana, miércoles 2 de septiembre del 2026. Sí, así lo escuchas. O sea, ya estamos en el mes de septiembre, casi ha pasado volando el octavo mes del año de agosto. Así que vamos cerrando este último semestre, por así decirlo. Y en torno a las noticias vinculadas a la seguridad ciudadana, tenemos este espacio, Aliados por la Seguridad, de lunes a viernes a las 3 de la tarde. Antes de contarles todo lo que ha sucedido en las últimas horas, quiero recordarles el Aló Nacional. 988-713-935. Todavía no lo anotó, se lo repito, no se preocupe. 988-713-935. Un saludo para quienes nos estén escuchando en la costa, sierra y selva de nuestro país. Si nos vamos al norte, en Piura, Chiclayo, La Libertad, Tumbes. Si nos vamos al sur, Arequipa, Moquegua, Tacna. Si nos vamos al centro, Ayacucho, Junín, Pasco. Si nos vamos al oriente peruano, Iquitos, también Pucallpa, Ucayali, claro que sí. Y vamos saludando a todas las regiones de nuestro país a las cuales llega Aliados por la Seguridad. Ahora sí, la noticia en las últimas horas nos ha convocado, nos ha llevado a hablar acerca de la captura de Johnson Cruz, Smith Cruz Torres, alias Johnson Pulpo, el presunto cabecilla de la banda o la organización criminal Los Pulpos, que venía pues atemorizando sobre todo a la zona norte del país y también incluso en Chile y Bolivia. Pero usted en este momento, a través de canal 7.2 y el canal de YouTube, está observando las imágenes precisas del traslado, de la entrega de la policía boliviana a la policía peruana. En ese entonces hay que señalar pues que este sujeto ha cambiado la apariencia, bajó de peso, al parecer se realizó diversas intervenciones quirúrgicas en la nariz, pómulos, entre otras partes o rasgos faciales. Ahí está entonces el momento exacto donde la policía de Bolivia hace entrega a este sujeto, expulsa de su país y lo entrega a la policía peruana. De hecho, el día de hoy, en horas de la tarde, en algunas horas seguramente, él va a llegar al grupo aéreo número 8 del Callao con relación a esta expulsión. Pero queremos conocer todos los detalles, la cronología, para poder saber exactamente quién es Johnson Pulpo. Escuchamos el siguiente informe de Diana Díaz.
1: Golpe internacional contra el crimen organizado. Johnson Smith Cruz Torres, alias Johnson Pulpo, señalado como principal cabecilla de la organización criminal Los Pulpos, fue capturado en La Paz, Bolivia, y ya se encuentra bajo custodia de la Policía Nacional del Perú. El ministro del Interior, César Astudillo, confirmó la captura y destacó el trabajo de inteligencia desarrollado desde el Perú, así como la coordinación con la policía boliviana.
2: Informado el comandante general de la policía, a quienes sus equipos informan obviamente, que en Bolivia ha sido detenido John Pulpo. ¿Quién es John Pulpo? Es el líder principal de esta organización criminal Los Pulpos, que ya se han hecho muy conocidos y que en Trujillo particularmente, ¿no? Tiene otras zonas de influencia, pero Trujillo particularmente son el temor de toda la gente, ¿no? Este cabecilla principal ha caído finalmente.
1: Con apenas 30 años, Johnson Pulpo registra un amplio historial delictivo y es señalado en investigaciones por homicidio y extorsión, principalmente en Trujillo. Durante los años que permaneció prófugo, habría recurrido a cambios en su apariencia, procedimientos estéticos y una identidad falsa para dificultar su identificación. Estos detalles fueron revelados por la policía boliviana durante una conferencia de prensa en la que se brindó información sobre el operativo que permitió ubicarlo y capturarlo.
3: Advirtiendo la presencia de la policía boliviana, pero ha sido inmediatamente capturado. Esta persona, entre algunos otros antecedentes, y que por supuesto llaman la atención de cómo estas organizaciones criminales cada día están innovando para la comisión de sus fechorías, esta persona, de acuerdo a las indagaciones realizadas, se han realizado diversas cirugías plásticas para poder cambiar su identidad, su fisonomía. Entre ellos he detectado, por ejemplo, cirugías plásticas de las orejas, de los pómulos, de las cejas, entre otros.
1: Las autoridades bolivianas informaron además que el detenido se desplazaba temporalmente entre Perú, Chile, Argentina y Bolivia. Durante la intervención se incautaron 10 mil dólares, 700 bolivianos y 10 mil pesos chilenos, teléfonos celulares y documentación. Tras su captura, Bolivia dispuso su expulsión y lo entregó a la Policía Nacional del Perú, quedando bajo custodia de las autoridades peruanas. La detención se produce, además, después del reciente secuestro y liberación de un empresario en Trujillo y la muerte de cuatro personas, hechos que, según las investigaciones citadas por el ministro del Interior, estarían vinculados a los pulpos. Con su principal cabecilla nuevamente en territorio peruano, la policía tiene ahora un nuevo desafío: ubicar y capturar a los demás integrantes y avanzar en la desarticulación de una organización criminal que durante años ha generado temor en la libertad. Informó Diana Díaz para Aliados por la Seguridad.
0: Entonces, el informe de nuestra compañera Diana Díaz, y en efecto, esto es un eslabón de toda esta cadena criminal en torno a esta organización criminal, los pulpos. Si bien es cierto, es un gran paso el poder detener a este presunto cabecilla, todavía hay algunos sujetos que se encuentran libres y que tienen que ser precisamente capturados para poder evitar cualquier situación. Además, tener en cuenta que ayer presentábamos, por ejemplo, en la noche un audio de uno de los capturados en este secuestro en contra del empresario, que señalaba que hay otras organizaciones criminales, por ejemplo, entre ellas la Jauría, que también se viene disputando el territorio en la zona norte de nuestro país. 3:08 p.m. Esto en torno a la situación de Johnson Smith Cruz, que reiteramos, va a llegar hoy al Perú, exactamente al grupo aéreo número 8 en el Callao. Esto va a ser en horas de la tarde, en noche, y seguramente vamos a tener toda la cobertura en Nacional, en la noticia, tercera edición, el preciso instante, el momento exacto entonces, donde va a estar, porque de momento ya está en el Perú, pero está en la zona sur del Perú, exactamente en la región de Puno, porque es la zona frontera que tenemos con Bolivia. Ya en horas de la tarde-noche seguramente estará llegando al Callao y posteriormente a nuestra capital. 3:09 p.m. Seguimos con más información vinculada a la seguridad ciudadana. Y es que cuando Lima duerme...

0: Cuando nuestra capital duerme, la policía sigue con su presencia policial, valga la redundancia, en las calles. La noche no detiene el trabajo de la policía y durante las horas nocturnas y las primeras horas de la madrugada, los efectivos de la policía también realizan operativos en distintos puntos de la capital para poder reforzar el control y la seguridad en zonas estratégicas. Mientras gran parte de la ciudadanía, claro, descansa, los agentes permanecen desplegados en las calles, atentos a cualquier situación que pueda alterar la tranquilidad y el orden público. Las acciones policiales comprenden, por ejemplo, labores de identificación e intervención, así como también una respuesta inmediata frente a hechos que representen una amenaza para la seguridad de la población. De esta manera, entonces, también se previene el delito en diversos sectores de nuestra capital. 3:10, 3:10, hablando de Lima, nos vamos a la zona norte de nuestra capital, porque la policía ha desarticulado exactamente en San Martín de Porres a la presunta banda criminal denominada Los Enfermos del TikTok. Detuvo a 3 de sus presuntos integrantes y rescató a 2 adolescentes de 17 y 15 años respectivamente, quienes serían víctimas de una presunta red dedicada a la captación, traslado, promoción y favorecimiento de la explotación sexual. La intervención fue resultado de un trabajo de campo, también han acopiado información y también inteligencia operativa que ha permitido identificar las actividades de estos presuntos integrantes de la organización y sobre todo intervenir donde en un hospedaje ubicado en el distrito de San Martín de Porres. Allí se encontraban estos sujetos. Durante el operativo, 3 investigados fueron detenidos en flagrancia por la presunta comisión de los delitos de trata de personas agravada, también explotación sexual de adolescentes, pornografía infantil y otros delitos conexos. Las adolescentes rescatadas fueron puestas bajo protección de las autoridades competentes conforme a los protocolos establecidos. Y como parte de estas diligencias, también la policía ha incautado 3 celulares, dinero en efectivo, 2 cuadernos y diversas especies de interés para las investigaciones. Ahora, esta investigación va a continuar, va a seguir su curso, pero ante cualquier caso de trata de personas o explotación sexual, la ciudadanía puede comunicarse en principio con la central 105, de hecho es la más conocida de la policía, el número de emergencias 105-105 o también la central única de denuncias. ¿Cuál es el número? Facilísimo, 1818. Así es, línea 1818, que es la central única de denuncias. A esa línea también usted puede comunicarse ante cualquier situación delictiva. 3:12, 3:12. Seguimos en San Martín de Porres. Atención Lima Norte, porque en una intervención policial realizada en inmediaciones del Parque Mayorazgo Naranjal, efectivos policiales intervinieron una mototaxi en cuyo interior se encontraban 2 sujetos que al advertir la presencia policial habrían apuntado con sus armas de fuego contra los efectivos, generándose un enfrentamiento armado. Vamos a escuchar el informe por parte de la Policía Nacional del Perú.
1: Enfrentamiento en San Martín de Porres. Policía neutraliza accionar de extorsionadores. Durante un operativo de inteligencia, 2 presuntos integrantes de la banda criminal, remanentes de los mexicanos 2, habrían apuntado y disparado contra los efectivos policiales. Tras el enfrentamiento, alias Soldado falleció y alias Loco Garelo fue detenido. Además, un policía resultó herido. Se incautaron 2 pistolas, municiones, celulares y se decomisó droga. La Policía Nacional de todos los peruanos responde con firmeza ante quienes ponen en riesgo la vida y la seguridad ciudadana.
0: 3:13. Ahí estaba la ampliación entonces de este enfrentamiento contra extorsionadores. 3:13. Vamos a escuchar otro informe. Así es, hemos preparado información con respecto a la declaratoria del estado de emergencia en Lima Metropolitana y que esto ha permitido que la policía realice varios operativos desarticulando diferentes bandas criminales. ¿Dónde? En El Agustino y Villa El Salvador. Escuchamos el informe de Silvia González.
2: La Policía Nacional informó sobre la desarticulación de dos bandas criminales, uno en la zona sur de la capital y otra en el Agustino. La organización criminal se denominaba Los Cochinos del Sur y se dedicaba al asalto de camionetas. Una de ellas fue recuperada en Villa El Salvador. Escuchemos.

0: Al general Jorge Luis Castillo Vargas, jefe de la región Lima, dando detalles.
1: Se pide que esta gente transe. Hemos buscado esta carta en alto delincuentes y se ha logrado ubicarnos en la Avenida del Sol, en Villa María del Triunfo, frente a un grifo. Inmediatamente el personal policial ha logrado esta persecución, ha logrado capturar a estos sujetos, los cuales han respondido disparando contra un efectivo policial.
0: La otra banda delictiva ha sido denominada Los Malditos del Tren. Hay 3 detenidos y esto ocurrió en El Agustino. Ellos están acusados por la tenencia ilegal de armas de fuego, extorsión y también el tráfico ilícito de drogas.
1: Estamos hablando de 3 sujetos venezolanos. Oswald Fernández Rodríguez, de 25 años. José Gerales Mateo, de 27. Y Miguel González Varela, de 28 años. Se encontraba que este revólver Taurus, abastecido con municiones, por las municiones, marihuana. A raíz de esta intervención también se intervenió también una moto lineal, que seguramente con eso pensaban cometer el hecho delictuoso. Los 2 celulares, con lo que no solamente se ve la imagen del marcaje que le hacían a la empresa, sino también las comunicaciones que están en la relación a contratar. Y hasta saliendo el vehículo.
0: De esta manera, dentro del marco del estado de emergencia que tiene Lima Metropolitana y la provincia constitucional del Callao, la Policía Nacional mantiene los constantes operativos y también el seguimiento bajo la inteligencia policial, desarticulando estas bandas criminales. Silvia González, para Aliados por la Seguridad.
2: 3:16 p.m. Si usted recién se engancha a esta hora a la señal de Radio Nacional, sea por el dial 103.9, de repente también en otra región del país, le contamos que estamos en Aliados por la Seguridad. Lunes a viernes a las 3 de la tarde. Seguimos con más información. Atención, porque la policía ha capturado a Edinson Cerquén Chanamé, de 40 años, alias Arañita. Así es, no hablamos de superhéroe por si acaso. Esto durante una sorpresiva incursión del grupo Terna del Escuadrón Verde en el asentamiento humano Santa Rosa en Puente Piedra. Las imágenes son clarísimas. El intervenido se había instalado en la parte alta de un cerro de difícil acceso, desde donde presuntamente controlaba toda su actividad ilícita y buscaba evitar, claro, la intervención policial. La ubicación del objetivo fue posible gracias al trabajo de seguimiento realizado por los agentes y al uso de drones, que permitió detectar su posición en esta zona elevada. De hecho, un día antes de la intervención, el personal policial habría efectuado labores de vigilancia y seguimiento registradas en imágenes en las que se observa al intervenido dentro de una mototaxi. Ya con toda la información recopilada, obtenida, el grupo Terna desplegó una incursión en el sector y llegó hasta el lugar donde se encontraba Arañita. La operación permitió concretar su captura pese a las condiciones de difícil acceso del terreno. Claro, esta es una zona alta, donde evidentemente el acceso es bastante complejo. De hecho, durante la intervención, la policía incautó esta mototaxi Torito, un arma de fuego, una caserina, dinero en efectivo y 1.130 paquetes de pasta básica de cocaína. El detenido y las especies incautadas ya fueron puestas a disposición de las autoridades correspondientes. Aquí radica la importancia del grupo Terna, que se camufla en diferentes zonas, escenarios, para poder hacer el seguimiento a la vigilancia de estos microcomercializadores de droga. Vamos a escuchar al coronel Carlos Alcántara, jefe del Escuadrón Verde, para que nos cuente todos los detalles en cuanto a la captura de Arañita.
3: Este lugar de venta de drogas estaba ubicado en un cerro, ¿no? Un lugar inaccesible. Para poder dar con la ubicación de este punto de drogas, tuvimos que utilizar la tecnología mediante drones, ¿no? Y poder identificar el modus operandi de esta banda criminal que se dedicaría a la microcomercialización de drogas. Este sujeto tendría, como es más conocido en el mundo policial, como campanas, ¿no? A faldas del cerro, ¿no? Que le avisaban y le alertaban de la presencia policial. Es así, al momento de la intervención se encuentra en su celular, en la cual le envían mensajes haciéndole conocer de que la policía estaba llegando al lugar, ¿no? Esta intervención se da inicio a la información que nos da un consumidor de drogas que previamente había comprado la droga a la persona que se encontraba en el cerro, ¿no? Que el microcomercializador. En base a esa información nos confirma y nosotros procedemos a intervenir, ¿no? Se intervino la persona de Edinson.

0: Son Serquén Chanamé, de 40 años, alias Arañita, que tiene un rosario de antecedentes del 2019, 2023 y 2024 por tráfico ilícito de drogas. Asimismo, al consumidor y asimismo la droga, ¿no?, para configurar el delito, ¿no?, de microcomercialización de drogas. Se encontró un arma de fuego, una pistola Versa, que al parecer lo que indica la persona intervenida que él lo guardaba, ¿no?, presumiéndose que de repente lo utilizaría para poder tener la hegemonía en el lugar en la microcomercialización de drogas o también dedicarse a otros ilícitos penales, ¿no? Asimismo, se encontró 1.030 quetes de pasta básica y cocaína. Esta persona fue puesta a disposición a la de Pincri de Puente Piedra.
1: Bien, estaban todos los detalles entonces en cuanto a la captura de Arañita. 3 de la tarde, 20 minutos, dejamos Lima, nos vamos a diferentes regiones del país. El norte nos espera, donde la región policial Piura ha reforzado las acciones de seguridad en diversos sectores de la ciudad de Sullana mediante los operativos conocidos como Rastrillaje 2026. Y esto con la participación de diversas unidades policiales y también del Ministerio Público. Durante el despliegue, los efectivos realizaron patrullajes y controles en puntos estratégicos de la ciudad para poder fortalecer la presencia policial. De hecho, se efectuaron acciones de identificación de personas como parte de estas medidas preventivas desarrolladas en este operativo, y también estas intervenciones, comentar que tienen como objetivo prevenir la comisión de delitos y fortalecer sobre todo el control territorial en los diferentes sectores de Sullana. Bien. Esto sucede en el norte del país. ¿Qué pasa en el centro? Les contamos, la policía recapturó, así es, no me estoy equivocando, recapturó a Joel Condori Wincho, quien registra 15 antecedentes policiales, no 5, no, de 15 antecedentes policiales por diversos delitos, y había escapado de un patrullero durante una intervención para control de identidad en la bajada del Tambo en Huancayo. Ahí estamos viendo precisamente las imágenes en el canal de YouTube y el canal 7.2. Al mismo estilo de corredor de maratón, este sujeto empezó a subir en ciudad de altura, ojo, empezó a subir escalinatas, escaleras, y la policía también empezó a perseguirlos. De hecho, al costado de esta persecución a pie, se estaba realizando al parecer pues una especie de actividad, de caminata con algunos colegios, y este sujeto empezó a escabullirse por allí y finalmente subir esta pendiente, y la policía empezó a perseguirlo. El hecho quedó registrado por una cámara que captó el momento en el que el intervenido abrió la puerta de este patrullero y huyó. Tras este incidente, finalmente desplegó acciones que permitieron ubicarlo y recapturarlo. El jefe de la región policial Junín, el general César Calero, confirmó entonces su captura y reconoció que, claro, igual se produjo un error durante todo este procedimiento judicial. Sin embargo, finalmente el alto oficial informó que dos policías afrontan procesos disciplinarios por lo ocurrido y también ha anunciado medidas para evitar que se repitan hechos similares. Vamos a escuchar al general César Calero, jefe de la región policial de Junín.
2: Permanentemente incidimos nosotros en la instrucción, en la capacitación. En el transcurso de la semana ya se ha iniciado también, ¿no?, capacitaciones en reentrenamiento en la unidad de servicios especiales, que tenemos un complejo, un ambiente más adecuado para ello, ¿no? Sobre este particular vamos a continuar, ¿no?, incidiendo en capacitar, en dar las instrucciones precisas para evitar este tipo de situaciones. Por supuesto que hay un error, ¿no? Pero ¿quién soy yo para juzgar de inmediato, ¿no? Todos tenemos derecho, los efectivos policiales también tienen derecho. ¿Que son sometidos a un proceso administrativo disciplinario? Por supuesto. Todos estamos sujetos a ello. También tienen ellos derecho de impugnar eso, ¿no? Y luego resolveremos de la mejor manera, respetando, como vuelvo a decir, el debido procedimiento.
1: Ahí estaba la explicación entonces por parte del jefe de la región policial de Junín. Vamos ahora a la selva, donde la policía desarticuló a la presunta banda criminal Los Bravos Cacauteros y detuvo a dos de sus presuntos integrantes investigados por su posible participación en un robo agravado cometido en una acopiadora de cacao en San Alejandro. Tras acciones de búsqueda, inteligencia y ubicación, los agentes detuvieron a dos personas, ambos investigados por el presunto asalto en el que cuatro sujetos aparentemente provistos de armas de fuego y con los rostros totalmente cubiertos, habrían sustraído la suma de 16 mil

0: soles antes de huir, realizando incluso disparos. Y como parte de las pesquisas, la policía ubicó inicialmente a alias Hover mientras conducía una mototaxi, y luego también en el lugar fue intervenido alias Juancito, a quien se le encontraron 9,000 soles en efectivo. También las diligencias preliminares permitieron identificar a alias El Viejo, quien estaría presuntamente vinculado al hecho. Esto entonces en Ucayali. Hemos estado también en el norte, en el sur del país, en el centro, y ahora también toca saber quiénes han sido reportados en las últimas horas como desaparecidos.
1: Ayúdanos a encontrarlos.
0: Bien, en las últimas horas se han reportado a personas desaparecidas en diversas comisarías de nuestro país. Damos lectura entonces de la siguiente persona, y se trata del señor José Antonio Huamantinco Choque. Reiteramos su nombre: José Antonio Huamantinco Choque, de 46 años, fue reportado como desaparecido el día de ayer, martes 1 de septiembre, en San Juan del Urigancho, aquí en nuestra capital, en Lima. Él es de tez trigueña, estatura promedio 1,50 m, cabello castaño oscuro y de contextura gruesa. Al momento de su desaparición, el señor José Antonio vestía un polo tipo militar camuflado, verde, short azul y también zapatillas de color gris. Cualquier información, tiene la fotografía del señor José Antonio Huamantinco Choque, y también pueden comunicarse a la línea 114. 3 de la tarde, 25 minutos. Hemos llegado a la parte final de Aliados por la Seguridad, pero antes tenemos un gran mensaje para usted, y es que ya tenemos el himno que acompañará la llegada del Papa León XIV al Perú. Así es, León, hermano del camino. Fue escrita por Jaime Montoya e interpretada por el coro Aguchita, ganador de concurso nacional León de la Esperanza. Entra a tdperú.gob.pe o radionacional.gob.pe. Descargue el himno, escúchalo y súmate a esta gran bienvenida. Recuerde, Papa León estará en nuestro país del 11 al 16 de noviembre. Ahora sí, me despido hasta el día de mañana a las 3 de la tarde. Chau, chau.
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2: 3:26. Tras la captura de 5 presuntos integrantes de una célula criminal implicados en el secuestro de un empresario minero y el asesinato de sus 4 acompañantes, el comando de la región policial La Libertad dispuso reforzar las medidas de seguridad de las instalaciones del complejo policial Daniel Alcides Vigo Hurtado, donde opera la División de Investigación Criminal de Trujillo. Los jueces superiores de la Tercera Sala Penal de Apelaciones de Piura confirmaron la medida de 18 meses de prisión preventiva contra 6 personas investigadas por su presunta vinculación con el asesinato del alcalde de 26 de octubre, Víctor Febre Calle. La operación Protección en Acción, estrategia preventiva iniciada en La Libertad y Tumbes frente al fenómeno del Niño, se ampliará a Piura, Lambayeque, Ancash, Lima, también Ica, Chiclayo, Arequipa, Cusco y Puno, anunció el Ministerio de Desarrollo e Inclusión Social. Más de 15,000 pobladores de las regiones Apurímac y Huánuco se beneficiarán con las obras de infraestructura vial que ejecuta el Ministerio de Transportes y Comunicaciones a través de Provías Descentralizado, se informó hoy. Un total de 41 infracciones de los servicios de transporte público regular y especial podrían tener una reducción en sus multas, según el proyecto prepublicado por la Autoridad de Transporte Urbano para Lima y Callao. El presidente del Instituto Peruano del Deporte, Óscar Fernández, recibió al destacado atleta nacional Cristian Pacheco, integrante del programa Lima 2027 y reciente ganador del Maratón de México 2026. Los programas Mediodía Criollo y Que Gane el Mejor, producidos por el Instituto Nacional de Radio y Televisión del Perú, seguirán teniendo presencia en la pantalla de TV Perú y en su multiplataforma, esto de acuerdo con el calendario establecido para sus respectivas temporadas 2026. El partido entre el peruano Ignacio Buse y el estadounidense Marcos Girón fue temporalmente interrumpido debido a la incesante lluvia que cae en Nueva York, donde se juega la primera ronda del Abierto de Tenis de los Estados Unidos. El entrenador Víctor Chino Rivera asumió como nuevo director técnico del ADT de Tarma, donde tendrá el reto de hacer resurgir al club en el marco del torneo Clausura del fútbol peruano. Dólar estadounidense, 3 soles 36 céntimos. Euro, 3 soles 89 céntimos. Temperatura promedio en Trujillo, 24 grados. Cusco, 16. Arequipa, 21. Lima, 24 grados Celsius. 15 horas 28, 3 de la tarde, 28 minutos.

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0: buenas tardes. Bienvenidos a La Voz del Consumidor. Aquí les saluda atentamente. Soy la Guzmán en la conducción y producción de este programa que está completamente a su servicio. Así es, agradecer a toda la gente que nos escribe, que siempre está atenta a todo lo que vamos haciendo. Y por supuesto nosotros atentos también, porque de acuerdo a tus comentarios, a tus pedidos, estamos preparando los programas y temas que a ti te interesan. Y también hay que agradecer al equipo de profesionales que hace posible que La Voz del Consumidor llegue a todos los rincones de nuestro amado Perú. Va en los controles el siempre atento Jimmy Roy y sus deseos para hoy día, miércoles 2 de septiembre.
1: Para este miércoles, bondad.
0: Bondad. Qué bonito valor humano, la bondad, tener un corazón totalmente abierto hacia los demás. En el Noti Consumidor, Jordi Salina, la voz de Radio Nacional. Estimado Jordi, ¿cuáles son tus buenos deseos?
2: Soy la, buenas tardes, la capacidad de comprensión.
0: Comprensión, por supuesto que sí, que va ligado a la empatía. Mirar a todos con esa

0: bondad, como dijo Jimmy Roy, en el corazón, para entender, comprender a los demás. A veces nosotros juzgamos y no sabemos qué hay en el corazoncito de las personas, ¿sí o no, mi estimado Jordi? Por supuesto que sí. Ahí dice Jordi, levanta su dedito porque no le dan el micrófono. Muy bien. En el switcher, nuestro querido compañero Miguel Silva. Miguelito, tus deseos por hoy día, miércoles 2 de septiembre. ¿Qué nos dice Miguelito? Cordialidad. Qué bonitos valores me traen aquí mis queridos compañeros de esta familia de Radio Nacional. Cordialidad. Siempre estar atentos y entender a las personas. En las cámaras, Manuel López. En las redes, nuestra querida Araceli Centeno, trabajando duro y parejo ahí. Y por supuesto, con bombos y platillos, en la asistencia de la producción, nuestra querida Winnie Moya. Bienvenida.
1: Soy la buenas tardes al público de La Voz del Consumidor. El día de hoy les deseo lealtad, que siempre seas leal a quienes te brindan su corazón.
0: Por supuesto que sí, la lealtad es un valor humano que hace que nos integremos y nos unamos, ¿no?, con toda la confianza necesaria. Muy bien, así es, ya estamos imbuidos en valores y buenos deseos. Ahora sí, les recordamos los teléfonos de Radio Nacional: 619-0671, 619-0664, 619-0663. Línea gratuita para todo el Perú, 0800-00071. Recuerden, Radio Nacional ya es multiplataforma. Tenemos una primicia. Le damos pase a nuestro querido Luis. Adelante, Luchito.
2: 3 de la tarde con 35 minutos, información de último momento. Repito, información de último momento. Se realiza el traslado de el cabecilla de la organización criminal Los Pulpos, alias John Pulpo, desde la región de Puno a nuestra ciudad capital. Va a ser un viaje que se está realizando precisamente hoy y que seguramente ya en horas de la tarde, en noche, estaremos con la llegada al grupo aéreo número 8. Si usted nos sigue a través del canal 7.2, también observará las imágenes de Perú con relación a este viaje que se viene realizando. Hay que tener en cuenta que la policía boliviana expulsó el día de ayer en horas de la noche a alias John Pulpo y precisamente llegó hasta la frontera con nuestro país, y el día de hoy seguramente en algunas horas ya tendremos su llegada al grupo aéreo número 8 del Callao y posteriormente a nuestra capital. Ampliaremos la información en cualquier momento para tener todos los detalles en torno a la captura de alias John Pulpo. Continuamos con la programación de Radio Nacional, La Voz del Consumidor.
0: Muchas gracias, Luis Ciudad. Así es, queridos amigos, estamos con la última de las noticias. Queríamos recordarle el WhatsApp de Radio Nacional, Aló Nacional, 988-713-935. Quejas, reclamos, denuncias, estaremos atentos en el 988-713-935. Ahora sí, sin más preámbulos, nos vamos al Noti Consumidor. Adelante, Jordi Salinas.
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4: Muy buenas tardes, amigos de La Voz del Consumidor. Hoy les contamos que el consumo responsable implica tomar decisiones financieras conscientes, priorizando necesidades reales frente a impulsos pasajeros y compras innecesarias. Planificar un presupuesto mensual riguroso permite identificar fugas de dinero, evitar sobreendeudamientos y destinar un porcentaje al ahorro sistemático. Esta práctica no solo protege el patrimonio del hogar ante imprevistos económicos, sino que sienta las bases sólidas para alcanzar metas futuras, impulsar emprendimientos y mejorar la calidad de vida de todos los integrantes de la familia. Recuerde, consumidor, administrar con inteligencia cada recurso financiero, fortalece tu autonomía económica y garantiza estabilidad a largo plazo. Si desea recibir asesoría especializada sobre finanzas personales, educación presupuestal o mecanismos formales de ahorro, puede consultar los programas gratuitos y plataformas educativas que ofrecen diversas instituciones del Estado y la Superintendencia de Banca Seguros y AFP-SBS. Y en otras noticias, el consumo excesivo de productos ultraprocesados y comida chatarra está directamente asociado con el desarrollo de enfermedades crónicas como la obesidad, la diabetes y malestares cardiovasculares. Estos padecimientos no solo deterioran la calidad de vida, sino que generan un fuerte impacto financiero en los hogares debido al costo de tratamientos y medicamentos. Reemplazar estos productos por alimentos naturales

0: Frutas, verduras y preparaciones caseras fortalece el sistema inmunológico, mejora el rendimiento diario y representa una inversión directa en el bienestar familiar. Recuerde, consumidor, si desea recibir asesoría nutricional gratuita o programar chequeos preventivos de salud para descartar complicaciones metabólicas, puede acudir a los centros de salud y hospitales de su comunidad. Muy bien, esto fue todo por hoy en el Noti Consumidor. Adelante, soy la Guzmán.
1: Muchas gracias, Jordi Salinas, y qué buenos Noticonsumidores nos ha traído hoy día. Economía familiar, consume responsablemente y planifica tus finanzas para alcanzar el progreso. Así es, nada de gastos excesivos, no te endeudes más de lo que no tienes, es la prioridad para los consumidores. Salud y economía, descarta alimentos ultraprocesados y consume frutas y verduras. Recuerda, somos lo que consumimos y es importante escoger lo mejor. Tu salud depende de lo que ingieres, así que evita los gastos también. Hoy día estamos económicos. Y también tenemos una noticia de última hora, también acá en La Voz del Consumidor. El senador Jaime Delgado impulsa agua gratis y bebederos en eventos masivos. Proyecto de ley plantea permitir el ingreso de una botella de agua y garantizar puntos de hidratación gratuita para proteger la salud. Me parece muy importante. La bancada de Ahora Nación presentó una iniciativa para garantizar que las personas que asistan a eventos de concurrencia masiva puedan ingresar gratuitamente con una botella de agua y acceder a los puntos de hidratación gratuita dentro de los recintos. El senador Jaime Delgado destacó que este tipo de medidas ya se aplica en otros países como Brasil y recalcó que el acceso al agua durante un evento masivo constituye una condición básica para la protección de la salud y la seguridad de los asistentes. Y también recalcó, el acceso al agua no puede depender exclusivamente de la capacidad de pago del consumidor, totalmente de acuerdo, ni convertirse en una compra obligatoria dentro del recinto. Quien asiste a un evento masivo debe tener garantizada una condición básica de seguridad, poder ingresar con su botella de agua y contar con los puntos de hidratación, señaló el senador. Así es, queridos amigos, nosotros también esperemos que la norma se impulse y tendremos aquí al senador para entrevistarlo porque también tiene otras medidas. Nosotros siempre protegiendo al consumidor. Ahora sí, nos vamos a otra noticia bonita e importante. Ya tenemos el himno que acompañará la llegada del Papa León XIV al Perú. León, hermano del camino. Fue escrita por Jaime Montoya e interpretada por el coro Aguchita. Hoy día estuvieron en Una y Mil Voces el coro Aguchita, muy lindos todos ellos. El coro Aguchita fue ganador absoluto del concurso nacional León de la Esperanza. Entra a radionacional.gob.pe, también puedes entrar a tvperú.gob.pe y descarga el himno, escúchalo y súmate a esta gran bienvenida. Muy bien, mi estimado Jimmy Roy, nos vamos ahora sí al bloque principal.
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1: Muy bien, queridos amigos, ustedes han escuchado esta frase en nuestra hermosa lengua originaria quechua. Y dice, ¿dónde respetamos tus derechos? Aquí, en La Voz del Consumidor. ¿Por qué? Porque nosotros hemos visto de que las mascotas hoy día se han convertido en una parte importante de la familia. Son miembros en algunos casos de la familia, ahí sí tenemos nuestras situaciones. Pero lo importante es que la mascota es tu patrimonio. Y como tu patrimonio tienes que resguardar su integridad física y demás. Ahora, lo que queremos contarte es lo siguiente. Un hogar con mascotas, ¿no?, debe tener una tecnología útil para vivir mejor sin gastar más. Para ello hemos invitado a Paul Alejandro Saldaña, especialista en tecnologías de limpieza. Bienvenido y gracias por estar acá con nosotros.
3: Gracias a usted por la invitación.
1: Muy bien, empecemos entonces. Nosotros estamos con esta angustia, ¿no? La mascota, si bien es cierto, me dicen que te acerques al micrófono. Ahí está, ya. La mascota se ha vuelto parte de la familia. Y en algunos casos, muchos de los dueños de los papitos perrunos o gatunos se sienten agobiados porque tienen que comprar una cosa, otra cosa, para la higiene, para la limpieza, inclusive para la salud de la mascota, ¿no?
3: Sí, tal cual. Actualmente, en este mundo en el cual vivimos, muchas personas

0: optan por tener una mascota y la forman y la hacen parte de su familia. Uh-huh. Y aparte de los cuidados de salud, de alimentación que siempre deben llevar, una de las preocupaciones más grandes es ahora cómo me alivia la vida el poder limpiar mi hogar de lo que hace mi mascota, por ejemplo, los
1: perritos. Claro, nosotros vemos bien bonitos los videitos de los gatitos, de los perritos, pero también hacen popó, pipí.
0: La cual, exactamente.
1: También algunos de ellos, de repente por una mala digestión, muchos se quejan, nuestros queridos oyentes, que no saben si es la comida, no saben qué cosa es, pero los, lamentablemente vomitan muchas Exacto. veces la comidita, o el pelo, ¿no? El pelito, o de repente los perritos y los gatitos, como son peluditos, adquieren olores muy fuertes.
0: Exactamente. Uh-huh. Uno de los problemas más comunes y más grandes con respecto a la uh-huh. al tener más mascotas dentro de casa es los pelos que botan tanto las mascotas y los gatitos.
1: En algunos niños, en algunos adultos causan alergias.
0: Exactamente, comprobado está que muchas personas, sobre todo niños y personas adultas o adultos mayores, tienen alergia al pelo de la mascota, sobre todo cuando este pelito uh-huh. tiene caspa interna.
1: Mira, justo ya están ya llegando los chats y nos llega uno de Ana de la Victoria y nos pregunta: Anita ya se ha vuelto clientita de acá ya. Fiel a Radio Nacional. Dice, antes de comprar una aspiradora, porque yo ya la tengo cansada, mi hija, de que me trajo la gatita y bota mucho pelo porque es angora, ¿ya? ¿Qué recomienda el participante? ¿Cuáles son esas cosas que debo tener en cuenta? Porque no solamente me malogra el mueble, sino también la ropa. Por ejemplo, el otro día salí a un compromiso y ya iba con mis pelitos en el vestido.
0: Ana, excelente pregunta. Quizá uno de los errores más Ajá. frecuentes que tienen los dueños de mascotas Ajá. es elegir una aspiradora o un artefacto eléctrico para limpiar, en este caso Ajá. una aspiradora lavadora, es dejarse llevar netamente por la potencia. Ya. Pero necesariamente hay muchas más aristas que debemos de investigar. Por ejemplo, Ajá. no solamente potencia, sino la capacidad de la batería, la tecnología que tiene. Ya. Y sobre todo lo que yo más recomiendo es si no tiene, o si tiene, lo que vendría a ser el proceso de no enredo de los pelos de las claro, mascotas en los rodillos, es muy importante.
1: Paul, esto también estamos viendo, por ejemplo, nos están mandando fotos de las mascotas y hay mascotas con pelo muy largo.
0: Exactamente.
1: Tanto en gato como perro.
0: Tal cual.
1: ¿No? Entonces, ¿qué tenemos que tener en cuenta?
0: Debemos de, primero, investigar el mercado y elegir yeah. sabiamente una aspiradora que tenga la tecnología antienredos. Uh-huh. Esta tecnología no va a permitir que los pelitos de la mascota se enreden en los rodillos, que es muy complicado sacarlo después. Y además de eso, que tenga la función de autolimpieza. Eso va a aliviar muchísimo en la limpieza del hogar para las personas uh-huh. que tienen mascotas.
1: Y aquí también nos están contando que algunos ya tienen problemas en la piel y tienen caspita o desechan algunas partículas.
0: Exactamente. Hay tecnologías actuales de mucha potencia que succionan con mucha fuerza los pelos y la suciedad que dejan uh-huh. las mascotas en sí, tanto en el piso, uh-huh. en alfombras, en sillones. Entonces, eso les permite poder aliviarse el proceso de limpieza, que es lo que busca la tecnología actual. Uh-huh.
1: Muy bien. Y acá pregunta Alex de Comas, dice, y si no se puede comprar una aspiradora, ¿qué nos recomienda? Por ejemplo, vemos anuncios en tanto en las redes sociales como en los mercados sobre cepillos. ¿Qué tipo de cepillo? Hay cepillos inclusive que tienen pegamento, hay otros que tienen succión.
0: Sí, exactamente. En el mercado hay diversos tipos de productos. Bien, lo que nosotros recomendamos es que obtengas el producto o el artefacto uh-huh. que te ofrezca la mayor tecnología. Sí, y preguntarte, ¿este producto me va a aliviar el proceso de limpieza de mi hogar para con mi mascota? Si es que la respuesta es positiva, adelante, cómpralo. Uh-huh. Eso es la recomendación que yo le realizo.
1: Perfecto. Lo que están escribiendo acá, ¿no? Por ejemplo, el limpiar un mueble.
0: Tal cual.
1: Ya, el limpiar un mueble. Para eso no solamente aspirar el pelo que cae en el piso o que está en la alfombra, porque en el mueble ya se convierte en otro problema y otro
0: Exacto,
1: dolor de cabeza.
0: Exactamente. Los pelitos de las mascotas, sea de perrito o de gatito, se adhieren dentro de las partículas de la tela, de los muebles, sillones, uh-huh. sillas, tapices, etcétera. Lo que se necesita ahí uh-huh. es una tecnología o una aspiradora con bastante succión que uh-huh. le permita arrasar y atrapar uh-huh. todos esos pelitos. De esta forma, la tecnología ayuda en el hogar en el limpiado y el cuidado de las mascotas en sí.
1: Aquí nos escribe Hugo de San Luis. Nos dice, yo compré una aspiradora antienredo, pero al final me salió mal. Sí, lo compré en una tienda y no tenía garantía.
0: En sí, en el mercado existen, Hugo, diversos tipos de marcas.
1: Pero si dice antienredo, libro de reclamaciones, por favor.
0: Por supuesto. Si te venden como antienredo y no funciona como antienredo, ahí podrías elevar tu voz de protesta y hacer tu reclamo ante el libro de reclamaciones. Uh-huh. En el mercado hay diversas máquinas que te ofrecen la garantía antienredos. Yeah. En el caso de, por ejemplo, la marca Tineco se llama Ciru Tangle, que no permite el enredo de los cabellos en los rodillos. Y es muy importante eso porque te aligera el proceso de limpieza.
1: Y en el mercado de alguna manera accesible.
0: Sí, que yo tengo entendido que hay precios muy accesibles. Actualmente en el Perú se ha vuelto un mercado bastante atractivo para estas marcas que te ofrecen diversos tipos de tecnologías en el proceso de aspiradora, aspiradoras lavadoras, aspiradoras en seco. Y hay precios bastante económicos.
1: Aquí tenemos a Sonia de Caraballo. Dice, yo siempre he tenido mascotas. Lamentablemente mi hija, hoy de 14 años, le han detectado que es alérgica al pelo del perrito. ¿Hay alguna manera de que ella conviva con estos artefactos con mi mascota?
0: En sí, la única solución aquí es mantener constantemente limpio el ambiente. Exacto. Donde se encuentra la familia.
1: Y
0: en
1: pueden
0: sí.
1: convivir.
0: Por supuesto, pueden convivir.
1: Así pero que no tengas pena, por favor.
0: Sí, necesitas siempre una limpieza.
1: No tienes que deshacerte de la mascota.
0: Para nada. No hay que deshacer de nuestra mascotita. Uh-huh. Solamente hay que mantener limpio el ambiente en el cual convivimos con ellas.
1: Y acá nos pregunta Andrea. No nos ha puesto Andreita. A ver, nos pones tu distrito o lugar donde nos escribes. ¿Qué conviene más cuando uno tiene una mascota con pelo largo? ¿La aspiradora con bolsa o las aspiradoras que tienen incorporado el equipo?
0: No, al 100% las aspiradoras que tienen incorporado el equipo acrílico, porque no permite que la suciedad escape hacia el medio ambiente. Y es más, agrego algo adicional. Recomiendo una aspiradora que tenga filtros de succión y sobre todo los filtros EPA. Los filtros EPA son filtros especiales, muy buenos, que no
1: ¿qué permiten... diferencia hay entre los filtros y el filtro EPA?
0: Los filtros convencionales lo que hacen es atrapar cierto grado de partículas, pero mayormente las partículas más pequeñas siguen pasando. Y esa suciedad va hacia el ambiente en la cual la absorbemos nosotros o nuestros hijos. Los filtros EPA tienen una tecnología superior que tiene los cuerpos mucho más pequeños, en la cual atrapa cuerpos de hasta 0,3 micrones.
1: ¿Y estos hay que intercambiarlos?
0: Sí, normalmente la vida útil de un filtro EPA es aproximadamente de 3, 4 a 5 meses a lo mucho. Son muy accesibles, son bastante económicos.
1: Muy bien, tengo acá Santiago de Huánuco, un abrazo por nuestros amigos de Huánuco. Pregunta lo siguiente, si he comprado una aspiradora inalámbrica porque tengo problemas con mi mascota que la para mordiendo, ¿Qué debo hacer cuando esta batería o el cepillo ya no esté potenciado?
0: En sí, lo que tienes que hacer es verificar si la casa o la empresa a la cual le compraste la aspiradora en sí tiene los repuestos correspondientes. Es importante, es uno de los consejos que yo les brindo. Antes de tomar una decisión...
1: nos dice que la compró por internet.
0: Claro, antes de hacer una compra, sea presencial o virtual, siempre asegurarse que la casa esté en Perú, que tenga garantía, que tenga repuestos, y eso es lo más importante.
1: Muy bien, acá tenemos a Micaela de Moquegua. Un abrazo por nuestro
0: amigo
1: de Moquegua. Y dice Micaela, a mí mi hermana me dijo que compre estas aspiradoras robot que van limpiando, pero de alguna u otra manera yo me he acostumbrado, dice bastantes cositas, voy a ir al grano, sí. Me he acostumbrado a lo tradicional. Y más bien la aspiradora robot es el vehículo o juguete del gato. Se ha convertido en juguete del gato, dice.
0: En sí, lo que busca las aspiradoras, sean aspiradoras manuales o aspiradoras robots, es aliviarte el proceso de limpieza y que tú dediques el tiempo que dedicabas a limpiar a hacer otras cosas. Eso es lo que nosotros, lo que nosotros siempre buscamos con respecto a ello.
1: Y las aspiradoras, estas robots que dan vueltita, no son nada económicas.
0: Actualmente en el mercado hay bastantes empresas que ofrecen ese tipo de productos y hay robots desde 600 soles. 300 uh-huh. soles. Ojo, claro está que lo que hay que hacer es verificar la procedencia, verificar la marca, verificar la garantía uh-huh. y escoger la que más adecua a nuestra uh-huh. necesidad.

0: Acá nos escribe desde Junín Antonia y dice, ¿qué pasa si tu cachorro, dice que es malcriadito, y para haciendo sus necesidades dentro de la casa? Varias veces ya se le enseñó y este sigue haciendo lo mismo. Yo sé que es una cuestión de educación, pero me gustaría que me ayuden. Más todavía para evitar que estos residuos malogren el piso, es de parquet, y ¿qué debo comprar?
1: Bueno, en sí, ahí va a un costado del tema de tecnología, es enseñar y educar a nuestras mascotas a que puedan hacer sus necesidades en un lugar específico. Actualmente hay, si no la puedes sacar a un jardín o a la calle para hacer sus necesidades recogiéndolo, claro está, ahí existen unos grass para interiores, para que puedan ahí acostumbrarse a hacer sus necesidades.
0: Ahora hay varias alternativas para ayudar con olores, todas las mascotas, ¿verdad?
1: Exactamente.
0: Antes que nos saquen, dinos, Paul, ¿dónde te pueden encontrar? ¿Dónde pueden hacerte consulta en nuestros queridos oyentes?
1: Sí, claro que sí. 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
0: Me dice Winnie que estaba Jaime en línea. ¿Está Jaime? Ya, pásalo, pásalo. Jaime, te atendemos antes que nos vayamos.
1: Hola, Jaime.
0: Jaimito, bienvenido. Cuéntanos, hijo, rapidito.
2: Hola, buenas tardes. Tengo dos gatos de cuatro patas.
0: Ya.
2: Y quiero que comprar, ¿qué aspiradora podría comprar?
0: Ya.
2: Que se queja la luz, se queja la luz.
0: Ah, se va mucho la luz.
2: Y hoy estoy comiendo trigo con arroz, que no me gusta, pero estoy comiendo.
0: Sí.
2: Y buenas felicitaciones por el programa. Felicitaciones.
0: Un besito, mi Jaime querido. Gracias por estar ahí siempre. Su gatito, ¿qué hacemos? ¿Qué le
1: puedes
0: recomendar?
1: Una muy buena pregunta. Actualmente las aspiradoras son inalámbricas. ¿Qué quiere decir? Las cargas durante un par de horas y después tienes un lapso bastante grande para que puedas utilizarla sin gastar energía. Solamente gastas la energía de la aspiradora, de la batería en sí. Entonces, no hay excusa para poder adquirir una tecnología adicional en el proceso de limpieza poder agilizarte el proceso de
0: Y de, si de te paran cortando la luz, no te preocupes porque la cargas en el momento que tengas luz y la puedes usar durante todo el día.
1: Tal
0: ¿verdad?
1: Cual, es así funciona la tecnología actual en limpieza.
0: Muy bien, agradecer infinitamente a Paul Alejandro Saldaña, especialista en tecnologías de limpieza. Gracias por estas recomendaciones.
1: Gracias a ustedes por la invitación y cuando uses, encantado.
0: Muy bien. Queridos amigos, no se muevan. Ya llega Ricardo Arteaga con las últimas noticias y después estará nuestro querido Pedro Silva con uno de los programas más bellos de Radio Nacional, Discos de Oro, para el alma, para el corazón, con letra de primera. Que Dios lo bendiga a todos. Hasta mañana.

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3: 3:57. El ministro del Interior, César Astudillo, se encuentra en Juliaca, Puno, para supervisar el proceso de traslado a Lima de Johnson Smith Cruz Torres, alias Johnson Pulpo, cabecilla de la organización criminal Los Pulpos, quien fue capturado en Bolivia y entregado a las autoridades peruanas para responder ante la justicia por los delitos que se le imputan. La presidenta de la República, Keiko Fujimori, destacó que el trabajo conjunto entre la Policía Nacional del Perú y sus pares de Bolivia, así como el FBI, fue fundamental para lograr la captura de Johnson Smith Cruz, alias Johnson Pulpo, quien fue detenido en Bolivia. La jefa del Estado efectuó la entrega de 20 motobombas a los alcaldes de 5 distritos de la provincia de Piura, ello en el marco de las acciones para hacer frente a las eventuales lluvias a consecuencia del fenómeno El Niño. La Fiscalía logró 7 días de detención preliminar para el presunto feminicida y parricida Giuseppe Leonardi Vargas, investigado por la muerte de Karina Gutiérrez Hidalgo y Giuseppe Leonardi Vargas, ocurrida en el distrito limeño de Santa Anita. El director y un docente del Colegio Petronila Perea de Ferrando, en Iquitos, región Loreto, implicados en la muerte de un estudiante tras el derrumbe de una infraestructura de concreto que sostenía un tanque de agua, afrontarán en libertad el proceso. 4 personas murieron y otras 15 resultaron heridas producto del choque lateral de 2 minivanes en el sector conocido como Mantaro Grande, en Santiago de Pupuja, Azángaro, de la vía Azángaro-Juliaca, en Puno. Ucayali afrontará un nuevo incremento de la temperatura diurna entre mañana jueves y el sábado 5 de septiembre, con valores que podrían alcanzar los 37 grados Celsius, adelantó el Centro de Operaciones de Emergencia Regional. El balance de muertos a causa de las devastadoras inundaciones registradas la semana pasada en el norte de Nepal, en una zona fronteriza con China, ha superado los 1.200, además de los cerca de 5.000 desaparecidos. El secretario general de Naciones Unidas, Antonio Guterres, expresó su preocupación por las víctimas civiles tras el reciente intercambio de ataques entre Washington y Teherán, que ha dejado al menos 4 muertos, esto durante la celebración de una boda en el sur de Irán. Temperatura promedio en Machu Picchu, 12 grados, Chachapoyas, 19, Chavín de Huántar, 12, Caral, 24 grados Celsius, 16 horas, 4 en punto de la tarde.
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7: Desde el corazón del Cusco, surge la obra de un notable artista que ha sabido convertir la tradición en arte vivo, Edilberto Mérida. En sus manos la arcilla transmuta fuerza, dolor, esperanza y dignidad. Su arte de esencia expresionista no solo se observa, se siente. Mérida fue reconocido con la Orden del Sol en el grado de comendador, y desde 1993 ostenta el título de Gran Maestro de la Artesanía Peruana. El legado de Edilberto Mérida sigue emocionando al mundo y contando historias a través del barro caminante.
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Amigos, muy buenas tardes. Son las 4:06. Es momento ya de Discos de Oro en la gran programación de Radio Nacional. Sean todos bienvenidos. Los invito ya a marcar nuestros números telefónicos y también nuestro WhatsApp para pedir sus canciones favoritas y enviar los saludos que crean conveniente. Aquí los números de nuestra central telefónica. A ver, 619-0663, 619-0664, 619-0671. Nuestro WhatsApp, 988-713-935. Así que ya saben, sus órdenes musicales van a ser complacidas de inmediato, si es posible, si no, en los programas subsiguientes. A las 4:07, saludo a quienes me acompañan esta tarde para realizar Discos de Oro en Radio Nacional. Aquí están mis compañeros de labores, acompañándome como cada tarde desde las 4:00. Miguel Silva en switcher. Coco Llanos en audio, Manolo López en cámaras, en la producción, Freddy Cárdenas y Sofía Traverso. A ellos les debemos todo lo lindo, lo bueno que aparece en este programa cada tarde desde las 4. Les adelanto también que a partir de este fin de semana, Discos de Oro va a aparecer los días sábados en la gran programación de Radio Nacional, igual que de lunes a viernes, a las 4:00. Así que nuevo horario en general para Discos de Oro. De lunes a sábado, 4:00. Y la yapa viene el domingo a las 5, una hora con lo mejor de la semana en Discos de Oro, en Radio Nacional. Hemos empezado con Camilo VI recordando el año 1977 y nos vamos hasta los 80. Ahí está Rafaela Carrá recordándonos esta canción súper romántica en su voz. Yo no sé vivir sin ti, Disco de Oro en Nacional.

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Se grabó entre los años 1994 y 1995 y fue un éxito internacional desde 1996. Alcanzó el puesto 13 en los Hot 100 de la revista Billboard en Estados Unidos. Fue número 1 en Alemania, Irlanda y Austria. En Perú alcanzó notables niveles de ventas y de difusión radial. La juventud latinoamericana también la puso entre sus canciones favoritas. Lemon Tree con Fools Garden, disco de oro en Radio Nacional.

La música romántica argentina despidió con profunda tristeza a Beto Orlando, quien falleció a los 79 años. Su partida enluta a generaciones que encontraron en su voz y en sus interpretaciones una forma de expresar el amor.

La noticia generó conmoción entre sus seguidores y en el ambiente artístico, donde el músico había construido una extensa trayectoria marcada por la música melódica y romántica.

Lucero celebró sus 57 años, rodeada del cariño de su familia, amigos y seguidores, agradeciendo profundamente cada mensaje y muestra de afecto recibida en esta fecha especial. Lucerito aseguró sentirse plena, feliz y agradecida por todo lo vivido y recibió esta nueva etapa con entusiasmo y esperanza, mirando hacia el futuro con la ilusión de seguir disfrutando de la vida junto a sus hijos y con nuevos proyectos.

Conocida cariñosamente también como la novia de América, su voz ha recorrido el pop, la balada y la música ranchera. Además, brilló como protagonista de exitosas novelas, consolidando una carrera artística versátil.

Su vínculo con el Perú también ocupa un lugar especial en su historia. En julio del 2023, Lucero regresó a Lima junto a su ex esposo Manuel Mijares para presentar el espectáculo Hasta que se nos hizo. Fue un esperado reencuentro con sus fanáticos nacionales tras 28 años de ausencia en nuestro país. Celebramos a una artista querida, cuyo talento y sonrisa siguen cautivando el corazón de quienes la siguen acompañando durante tantos años.

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2: 4:28. La presidenta de la República, Keiko Fujimori, anunció hoy que en el Consejo de Ministros se aprobará una importante herramienta denominada Servicios por Impuestos, que está dirigida a sumar una mayor colaboración del sector privado en las acciones de preparación ante el fenómeno El Niño. El titular de la Dirección Nacional de Investigación Criminal, DIVINCRI, de la Policía Nacional del Perú, general Víctor Reboredo Farfán, se mostró satisfecho con la captura de Johnson Smith Cruz Torres, alias Johnson Pulpo, y aseguró que es fruto de un trabajo silencioso, paciente y articulado con los gobiernos de Chile, Bolivia, Argentina y Estados Unidos. La Fiscalía logró 7 días de detención preliminar para el presunto feminicida y parricida Giuseppe Leonardi Vargas, investigado por la muerte de Karina Gutiérrez Hidalgo y Giuseppe Leonardi Vargas, ocurrida en el distrito limeño de Santa Anita. 4 personas murieron y otras 15 resultaron heridas producto del choque lateral de 2 minivanes en el sector conocido como Mataro Grande, en Santiago de Pupuja, Azángaro, de la vía Azángaro-Juliaca, en Puno. Ante la ocurrencia de lluvias en el periodo septiembre-noviembre del 2026, el CENEPRED ha identificado cerca de 700 distritos con probabilidad de riesgo muy alto por movimientos en masa, además de 151 distritos en la misma condición ante la

0: registradas la semana pasada en el norte de Nepal, en una zona fronteriza con China, ha superado los 1.200, además de los cerca de 5.000 desaparecidos. La presidenta de Venezuela, Delcy Rodríguez, aseguró que habrá elecciones cuando el país esté preparado, en momentos en que su gobierno interino y un sector de la oposición participan en negociaciones auspiciadas por Washington con miras a una transición democrática. Un estafador usó un perfil falso en WhatsApp para hacerse pasar por el entrenador del Grêmio de Brasil, el portugués Luis Castro, y pedir dinero a los futbolistas de ese equipo, informaron las autoridades. Cienciano del Cusco recibió una multa económica de $5,000 por parte de la Conmebol tras haber incumplido con el reglamento del ente sudamericano en el partido contra Botafogo de Brasil por la ida de los octavos de final de la Copa Sudamericana. Temperatura promedio en Ayacucho, 20 grados, Cajamarca, 19, Chiclayo, 25, Iquitos, 32 grados Celsius. 16 horas 31, 4 de la tarde, 31 minutos.
1: 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No es un día cualquiera. Un 2 de septiembre como hoy, en 1941, nació un grande de la guitarra peruana, el maestro Pepe Torres. Su don con las cuerdas y su estilo único lo han convertido en una figura icónica de la música peruana. Y él ha sabido compartir con otros su amor por la guitarra y nuestros sonidos, en los escenarios, en la televisión, en los discos e incluso en las aulas. Por esta destacada trayectoria e importante labor, ha sido reconocido como personalidad meritoria de la cultura.
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Son las 4:37, 4:37, esos son tus discos de oro, las canciones que tú programas a través de tus llamadas a nuestros teléfonos o a nuestro WhatsApp. Hoy en el programa, atención, reseñas sobre la vida, sobre los éxitos de Phil Collins, baterista y voz principal de Genesis. No te pierdas entonces el especial de Phil Collins, otro gran artista que también estará siendo tratado esta tarde con una semblanza muy especial, es Alan Parsons. Vamos a tener algo sobre sus grandes éxitos en la música con Alan Parsons, con Phil Collins, y también tenemos algo especial con Steve Porcaro del grupo Toto. Así que no te pierdas ni un segundo de Discos de Oro esta tarde aquí en Radio Nacional. Vamos a continuar. Viene Roberto Carlos del año 1985. Nos recuerda Símbolo Sexual. Ahí va.

Son las 4:43. Algunos saludos y algunas peticiones. Vamos a leer los mensajes. Saludos, discos de oro. Podrían poner Off the Wall de Michael Jackson. Gracias, maestro Pedro Silva. Johnny del Callao. Buenas tardes. Saludar a Gerson Candela desde Cañete. Quisiera la canción de Buddy Richard, Tu Cariño Se Me Va. Llamó César desde Moquegua. Pide el tema de Juan Gabriel, No Tengo Dinero. Saludos para todo el equipo de producción de discos de oro de Radio Nacional. Gracias, gracias por la sintonía. Zenobio Quispe se comunica desde Los Olivos. Desde Los Olivos pide la canción de Daniela Romo con Los Jóvenes y quiere la música de Rabito también, Las Puertas de Mi Corazón. Bien, gracias por su comunicación. En cualquier momento los pedidos estarán al aire aquí en Discos de Oro por Radio Nacional. La bienvenida a Olga Tañón de 1996 nos va a recordar esta tarde Basta Ya.

0: ¿Qué pasó un día como hoy en la historia de la música? En 1965 los Beatles recibieron un disco de oro por Help, pieza fundamental dentro de la extraordinaria historia musical de la banda británica, compuesta por John Lennon, aunque acreditada al legendario dúo Lennon-McCartney. La canción fue incluida en el álbum homónimo y también ocupó un lugar central en la película del mismo nombre. Help es mucho más que una canción de éxito. Es el reflejo de una etapa en la que los Beatles alcanzaban nuevas dimensiones artísticas y conquistaban al mundo con una creatividad que parecía no tener límites.
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0: Un día como hoy, 2 de septiembre de 1971, se estrenó en Argentina la película Simplemente una rosa. El film contó con el cantautor Leonardo Fabio como protagonista principal. Fabio, ya consagrado como cantante y cineasta, dejó en esta película una huella que fortaleció su imagen como uno de los grandes íconos del arte latinoamericano. Un día como hoy, el 2 de septiembre de 1957, nació Steve Porcaro, músico y compositor norteamericano cuyo talento en los teclados

fue fundamental para darle identidad al sonido de Toto. Porcaro aportó creatividad y una extraordinaria capacidad para construir atmósferas musicales. Su carrera, sin embargo, fue mucho más allá de Toto, dejando una importante marca como compositor y músico de sesión. Entre sus grandes aportes destaca la composición de la música de Naturaleza Humana, una de las canciones más memorables del repertorio de Michael Jackson, además de su participación en los sintetizadores de La Chica es Mía, éxito del dúo Jackson-McCartney. Steve Porcaro pertenece a esa generación de músicos cuya grandeza muchas veces se encuentra detrás de las canciones, pero cuyo legado brilla en cada éxito musical. Un 2 de septiembre en la historia de la música. 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
2: 4:55. La presidenta de la República, Keiko Fujimori, anunció la próxima aprobación de servicios por impuestos como parte de las medidas que impulsa el gobierno para fortalecer la preparación del país frente al fenómeno El Niño. El Estado debe fortalecer la prevención frente a los efectos del cambio climático e incorporar la gestión del riesgo en las decisiones sobre inversión, infraestructura, expansión urbana y ocupación del territorio, manifestó el ministro del Ambiente, Vladimir Huaroc. La gobernadora regional de La Libertad, Joana Cabrera, expuso ante el presidente de la Cámara de Diputados, Óscar Arreto Otero, las acciones preventivas que vienen ejecutando ante la presencia del fenómeno El Niño. A esta hora tenemos despacho con nuestra reportera Diana Díaz. Buenas tardes.
3: Buenas tardes, Nacional. En la noticia y ante el incremento de lluvias y el riesgo de inundaciones asociados a los eventos climáticos, la Policía Nacional refuerza la preparación de sus agentes especializados en búsquedas y rescate para responder ante emergencias en distintas regiones de nuestro país. Desde la Dirección de Operaciones Especiales, los rescatistas son entrenados para intervenir en escenarios de alto riesgo como ríos con caudales elevados, inundaciones, estructuras colapsadas y zonas de difícil acceso. El suboficial brigadier Frank Delgado no brinda mayores detalles. Escuchemos.
4: Preparamos en todos los escenarios. Por ejemplo, ahora que se viene el Niño Global, nos estamos preparando bastante en lo que es trabajo en aguas rápidas o riadas o inundaciones. Y contamos con el equipo necesario y especializado para trabajar en eso. Cuando vamos a lo que es trabajo en ríos, llevamos todo el equipamiento necesario. Normalmente no vamos a utilizar ahí todo material que pueda flotar. Tenemos cuerdas flotantes, tenemos arneses, botes. Si es que es necesario usar botes, se usa botes y el personal está capacitado y entrenado para ese trabajo.
3: Precisar que es un trabajo especializado y permanente que permite a la policía estar preparada para responder ante emergencias que puedan ocurrir en cualquier momento y en cualquier lugar de nuestro país, informó Diana Díaz, Nacional en la noticia.
2: El presidente del Consejo de Ministros, Luis Galarreta, reafirmó el compromiso del Poder Ejecutivo con el impulso de políticas públicas que aseguren entornos accesibles para el desarrollo de los niños y las niñas con discapacidad física, motora o autismo. El ceviche peruano y el pepián de pollo guatemalteco se enfrentan en los cuartos de final del Mundial de Comidas de eBay, donde los usuarios de las redes sociales decidirán con sus votos cuál de estos dos platos avanza a semifinales. Los partidos del fútbol argentino detendrán sus encuentros en el minuto 10 para homenajear a Lionel Messi, quien anunció el lunes último su retiro de la selección de Argentina. Temperatura promedio en Tacna, 18 grados, Huancayo, 16, Huaraz, 17, Piura, 29 grados Celsius, 16:58, 4:58, 58 minutos.
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Amigos, son las 5 de la tarde con 5 minutos. Espero la estén pasando de lo lindo con la buena música, la música que ustedes programan con sus llamadas y con sus mensajes a nuestro WhatsApp. Aprovechamos para leer algunos mensajes que nos van llegando. Aquí están entonces. Buenas tardes al programa Discos de Oro. ¿Podría poner la canción de Luis Miguel, Palabra de Honor? Muchas gracias y que sigan los éxitos con el programa Discos de Oro. Veo el programa desde la ciudad de Trujillo. Muchas gracias. Me llamo Enrique. Un saludo grande para el amor de mi vida, que lo es todo para mí. ¿Podría poner la canción Sacrificio de Elton John? Llamó Cecilia Olivo desde Jesús María y pide Amiga de Miguel Bosé, dedicada a un ex enamorado. A ver, ¿qué más tenemos por aquí? Hola Pedro, me llamo Rodrigo Velázquez. ¿Puedes poner canción Adoro de Armando Manzanero? Le dedico a mi abuelita, quien nació en Arequipa, pero falleció ayer a los 85 años en Tacna. A mis familiares y quienes vivimos en Tacna, nos despedimos de mi abuelita. Saludos desde el Parque del Recuerdo en Tacna, Perú. Postdata, mi abuelita Jesús a sus 19 años llegó a vivir a Tacna. Buenas tardes. Bueno, esto ya lo leí aquí, a ver. Buenas tardes, aquí en sintonía en el campamento Malvinas, Gas de Camisea, Bajo Urubamba. Un pedido musical de Rafael. Yo soy aquel. Mi nombre es Rodolfo Espinosa. Saludos a mi esposa Mariela, que está en sintonía del programa en Arequipa. Gracias, felicitaciones. Aman la buena música, por eso están en Discos de Oro. Aquí solamente suena la música bonita de nuestra mejor época. Vamos con más música. Franco De Vita nos recuerda Un Buen Perdedor. Disco de Oro en Nacional.

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En 1970, una casualidad comenzó a escribir una de las páginas más gloriosas de la historia del rock. Phil Collins, quien era entonces un joven baterista lleno de talento, sueños y ambición, respondió a un anuncio que buscaba músicos dispuestos a ir más allá. Collins llegó a la audición en casa de los padres de Peter Gabriel, aprendió las canciones allí y finalmente lograría tomar su lugar en la batería de la agrupación Genesis. Sin saberlo, aquel joven músico no estaba consiguiendo simplemente un puesto en una banda. Estaba entrando en una historia que cambiaría su vida y dejaría una huella en la música. Los años pasaron y el destino volvió a poner a Phil Collins frente a un desafío enorme. En 1974, Peter Gabriel decidió abandonar Genesis para iniciar su carrera como solista y la banda tuvo que enfrentar una de sus mayores incertidumbres. Después de probar a numerosos vocalistas, fue el propio Collins quien se animó a cantar una de las nuevas canciones del grupo. Su interpretación fue suficiente para revelar una verdad que estaba esperando ser descubierta. Aquella voz que había permanecido en la batería podía ser el nuevo corazón de Genesis.

Así comenzó una nueva era en la que Collins conquistó a un público que inicialmente dudaba del cambio, pero que terminó rindiéndose ante su personalidad, su sensibilidad y esa voz inconfundible que llevó a Genesis hacia una dimensión mucho más amplia. Phil Collins, una voz que hizo historia. 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
2: 5:26. Según el más reciente comunicado de la Comisión Multisectorial encargada del Estudio Nacional del Fenómeno del Niño, el ENFEN, existe una probabilidad igual o mayor al 62% de que este evento alcance una magnitud extraordinaria de septiembre del 2026 a enero del 2027. Brigadas de salud y agentes comunitarios de la Dirección Regional de Salud de Tumbes intensifican la campaña contra el dengue en la citada región con una jornada de información en los terminales terrestres tumbesinos, informó el Ministerio de Salud. La primera Fiscalía Penal Corporativa del Cercado de Lima, Breña, Rímac, Jesús María, inició una investigación preliminar contra la excongresista Kelly Portalatino tras su participación en un accidente vehicular. Una turista nacional registró lesiones leves tras el desprendimiento y caída sobre ella de la rama de un antiguo árbol en la Plaza Regocijo, ubicada a media cuadra de la Plaza Mayor de la ciudad del Cusco. El Registro Nacional de Identificación y Estado Civil, el RENIEC, realiza hasta el domingo próximo, 6 de septiembre, campañas itinerantes de trámites y entregas gratuitas del Documento Nacional de Identidad en diferentes regiones del país. La Oficina de Normalización Previsional, la ONP, inició la supervisión de los servicios que brinda en diversas regiones del país, encabezado por su presidente ejecutivo, Gastón Remy. El presidente de los Estados Unidos, Donald Trump, ha sugerido poner su nombre al Estrecho de Hormuz, incidiendo en que Washington tiene el control de este estratégico paso. El administrador de Alianza Lima, Alfredo Aroesemena, descartó que el club íntimo atraviese una crisis financiera o esté en quiebra. Temperatura promedio en Huánuco, 20 grados, Puno, 15, Ica, 25, Puerto Maldonado, 26 grados Celsius. 17 horas 28, 5 de la tarde 28 minutos.
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4: De San Luis.
5: ¿Sabías que en Cañete existe una celebración que nos conecta directamente con África? Cada 21 de septiembre, en la quebrada San Luis de Cañete, se celebra a Santa Efigenia, una santa de origen etíope cuya devoción se convirtió en parte de la identidad de esta comunidad afroperuana. Pero hay algo más. En la quebrada también existe un antiguo cementerio donde fueron enterradas personas africanas y afrodescendientes durante el periodo de esclavización. Investigaciones arqueológicas han recuperado restos de 245 personas y hoy, mediante estudios de ADN antiguo, se busca con

conocer más sobre sus orígenes africanos. Y este 2026 hay otra noticia. El Ministerio de Cultura declaró Patrimonio Cultural de la Nación una escultura y una pintura de Santa Efigenia conservadas en La Quebrada. Así que cuando hablemos de Santa Efigenia,

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3: 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Palabras, la canción escrita e interpretada por el cantautor francés F.R. David, fue incluida en su álbum debut homónimo de 1982. Vendió más de 8 millones de copias alrededor del mundo y alcanzó la posición 2 en las listas británicas en la primavera de 1982. Fue un gran éxito en Europa. Alcanzó la posición número 1 en Alemania, Suiza, Suecia, Austria, Italia, España y Noruega. También fue número 1 en Sudáfrica a finales de 1982 y duró 25 semanas en los rankings oficiales. Y en Alemania, en 1983, ganó un disco platino por la venta de 500.000 copias. Palabras con F.R. David. 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

5:37, mensajes que nos llegan a través del WhatsApp y también a través de nuestros teléfonos. Buenas tardes, una tarde linda, bonita, escuchando la música que llega al corazón. ¿Podría poner Amor Eterno de Juan Gabriel? Saludos a la familia Orna Gómez desde Trujillo. Buenas tardes, señor Silva, buenos recuerdos desde Trujillo, el amigo Quique Guamaní. Soy Miguel García Ledesma, de Pasco. Quisiera la canción Sin Aliento, de el grupo Danza Invisible de España. Llamó Cecilia Olivo desde Jesús María y pide Amiga, de Miguel Bosé, dedicada a un amigo. Otro mensaje, vamos a repetirlo. A ver, veo el programa desde la ciudad de Trujillo. Muchas gracias, me llamo Enrique. Un saludo muy grande para el amor de mi vida, que lo es todo para mí. ¿Podrían poner la canción Sacrificio de Elton John? A ver si el tiempo nos lo permite, va Sacrificio de todas maneras. Vamos con más música. Estos son tus discos de oro en Radio Nacional. Noelia viene a cantarnos tu disco de oro en Radio Nacional.

Este mensaje nos llegó ayer, atención, este mensaje nos llegó ayer, vamos a leer. Buenas tardes, Pedrito Silva, siempre viendo los discos de oro, te saluda Ana Velázquez de Huancayo, fiel oyente, por favor, ¿me podrías poner la canción Si me dejas ahora de Chicago? La canción favorita de mi papito, ahora él se encuentra en el cielo, es mi angelito. Saludos para Adrián, Michael, Smith, la familia Samanés Velázquez. Muchas bendiciones, Pedrito, que Dios te bendiga en todo momento. Bien, gracias amigos, gracias a nuestra oyente desde Huancayo, Ana Velázquez. Hemos cumplido con ella y con la familia también. Ahora son las 5:47, tenemos tiempo para un par de canciones más. Viene Armando Manzanero, otra canción. Esta vez nos pidió Adoro con Armando Manzanero, Rodrigo de Tacna. Y es una canción que la dedica a su abuelita Jesús. Gracias, Rodrigo. Tu abuelita está descansando en paz, pero tú la recuerdas y con esta canción con mayor amor. Ahí va entonces Adoro, Armando Manzanero, disco de oro en Radio Nacional.

Gracias, gracias a Buddy Richard. Recordando tu cariño, se me va, éxito de la década de los 70. Amigos, llegamos al final del programa. Nos tenemos que despedir rápidamente. Pero antes, saludando a quienes nos han llamado o se han comunicado a través del WhatsApp con nosotros. Saludos para la familia Orna Gómez en Trujillo. Quique Huamán también nos escucha en el norte, en Trujillo. Un abrazo, Quique. Miguel García está en Pasco en sintonía del programa. Cecilia Olivo en Jesús María, Enrique también en Trujillo. Rodrigo Velázquez, nuestras condolencias para Rodrigo. Perdió ayer a su abuelita. Y bueno, nuestro abrazo desde aquí, desde Discos de Oro. Un abrazo fuerte a Rodrigo. Rodolfo Espinosa nos escucha en Las Malvinas, Urubamba, y saluda a su esposa Mariela en Arequipa. Ambos están con Discos de Oro. César Cea en Moquegua, Gerson Candela en Cañete, Johnny en El Callao. Gracias, amigo, que Dios lo bendiga a todos. Nos escuchamos mañana, 4:00 p.m, aquí en Radio Nacional. Se quedan en muy buena compañía. Que Dios los bendiga a todos.

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2: 5:55, información de último momento, nos vamos al grupo aéreo número 8 de Callao, llega el cabecilla de los pulpos, alias Johnson Pulpo, allí se encuentra Julio Caiguare. Julio, adelante.
3: ¿Qué tal, Luis? Muy buenas tardes. Efectivamente, acaba de aterrizar el avión de la Fuerza Aérea del Perú aquí al Grupo 8 en la provincia constitucional del Callao, porque se viene realizando la cobertura de la llegada a Lima de Johnson Smith Cruz Torres, alias Johnson Pulpo, cabecilla de la organización criminal Los Pulpos, quien va a ser puesto a disposición de las autoridades peruanas tras su captura y expulsión en Bolivia. En estos momentos observamos movimiento por parte del personal policial para ya hacer la presentación oficial aquí en tierras limeñas y de la provincia constitucional de Callao de alias Johnson Pulpo, tras ser capturado y expulsado del país de Bolivia. En estos momentos observamos que personal de la policía viene ingresando al avión donde está alias Pulpo, que recordemos fue presentado también en una conferencia de prensa conjunta entre el alto mando policial de Bolivia y también oficiales acreditados de la Policía Nacional del Perú tras ser capturado. Vamos a también a mencionar que esto es gracias a un operativo denominado Pulpo 2 que permitió su detención el 1 de septiembre a las 9:45 hora de Bolivia. También junto a él cayó Gabriel Alexander Mendoza Gómez, de 23 años de edad, esto en un edificio de departamentos comerciales de la avenida Isaac Tamayo en La Paz. Según información policial, ambos permanecían de manera irregular en territorio boliviano y fueron arrestados con fines de expulsión hacia el Perú. Estamos a la espera de que ya en los próximos minutos haga su descenso alias Johnson Pulpo para ser presentado ante los medios nacionales e internacionales aquí en la provincia constitucional del Callao. Aún hay movimiento por parte de la Policía Nacional, tanto prensa nacional como internacional. Estamos a la expectativa aquí en el Grupo 8 de la Fuerza Aérea del Perú, expectante a lo que será el descenso ya de Johnson Smith Cruz Torres, alias Johnson Pulpo, que como bien mencionábamos, ya cuenta también con una condena a cadena perpetua en nuestro país por los diversos delitos que ha cometido, extorsión, homicidio, entre otros. Estamos nuevamente a todos los radioyentes de Radio Nacional, vamos a observar en los próximos minutos entonces este descenso del personaje Johnson Smith Cruz Torres, alias Johnson Pulpo, que va a ser presentado ante la prensa aquí en el Grupo 8 de la Fuerza Aérea del Perú en la provincia constitucional de Callao. Mientras tanto, vamos a comentar nuevamente cómo cayó alias Johnson Pulpo, esto en un operativo denominado Pulpo 2, que permitió su detención el 1 de septiembre a las 9:45 de la mañana, de alias Johnson Pulpo, de 30 años de edad, y también de Gabriel Alexander Mendoza Gómez, de 23 años, quien hacía el rol de guardaespalda de alias Johnson Pulpo, esto en departamentos comerciales de la avenida Isaac Tamayo en La Paz, Bolivia. Como comentábamos, ambos permanecían de manera irregular en este territorio boliviano y fueron arrestados por la Policía Nacional de ese país con fines de expulsión hacia nuestro país, y donde él está siendo sindicado como el cabecilla, el líder de los pulpos de Trujillo, y que ya cuenta con una sentencia a cadena perpetua y también una notificación roja vigente de la Interpol. Justo también en conferencia de prensa por parte del comandante general de la policía boliviana, él daba cuenta que alias Johnson Pulpo estaba físicamente cambiado, que se había realizado diversas cirugías plásticas para poder cambiar su identidad, su fisonomía, y entre ellos se había detectado que, por ejemplo, se había realizado cirugías plásticas de las orejas, de los pómulos, de las cejas, entre otros aspectos físicos, ¿no? Esto con el fin de
2: bien,
3: poder
2: Julio,
3: evadir
2: estamos...
3: a la policía boliviana.
2: Correcto. Julio, estamos atentos, en efecto, también siguiendo esta transmisión a través de la señal de TV Perú, en el 7.2, usted también, oyente, lo puede seguir, y en efecto, estamos a instantes, nada más de que llegue Johnson Smith Cruz Torres, quien además, se recordará usted, estaba o se encuentra en el programa de recompensas, se ofrecía por él $500,000, así es, $500,000 por la captura de este sujeto, bien lo decía Julio Caiguare. Ha sido capturado en el país de Bolivia exactamente el 1 de septiembre. Ahora, Julio, consultarte, en esta actividad, en esta espera, se encuentran, nos imaginamos, algunas autoridades. ¿Qué nos puedes comentar al respecto? También están los medios de prensa seguramente expectantes a la llegada de este sujeto y sobre todo saber cómo llegará vestido, porque de aquí nos recordamos cuando llegó, por ejemplo, Eric Moreno Hernández desde Paraguay con una ropa, una ropa de color naranja y esposa tanto en los manos y pies. ¿Hay alguna información respecto a cómo llegará también Johnson Smith, alias Johnson Pulpo?
3: Sí, efectivamente, Luis, lo que se ha confirmado es que el ministro del Interior, César Astudillo, va a encabezar esta presentación de alias Johnson Pulpo. Se espera también que otras autoridades se encuentren presentes, aún no hay esa confirmación oficial. También adicional a ello, a la expectativa también, como tú lo mencionabas, de cómo va a estar vestido, puesto que en estos momentos nosotros, tanto la prensa nacional como internacional, estamos a la expectativa. El avión aterrizó a tierras aquí en el puerto del Callao a las 5:49 de la tarde, y en estos precisos momentos se abrieron las puertas delanteras y traseras, y alias Johnson Pulpo se encuentra en el interior de este avión de la Fuerza Aérea del Perú, y estamos nada más a la espera de que pueda descender y ser presentado ante los medios de comunicación.
2: Perfecto, Julio, igual estamos atentos entonces, porque hay que tener en cuenta que este proceso ha sido bastante rápido, la expulsión desde Bolivia a nuestro país, el día de ayer en horas de la noche también en Nacional, en la noticia tercera edición, dábamos cuenta de esta información de último momento, que era la expulsión, o en todo caso la entrega de este sujeto, de este individuo, por parte de la policía boliviana a la policía peruana. Esto se realizó exactamente en el CEBAF, en Desaguadero, que es la zona fronteriza, la zona que limita tanto Bolivia como Perú, y en ese sentido es que este proceso continúa rápido. Ahora, igual el ministro del Interior, César Astudillo, ha solicitado, ha pedido que se haga todo el debido proceso, porque si falla algún aspecto de algún proceso en cuanto a la llegada de este individuo a nuestro país, es que podría ayudar a su proceso precisamente judicial. Por ello es que ha pedido es que también tenga defensa, es lo que señala la Constitución. Ahora, Julio, en cuanto a esto, la llegada de este sujeto, si nos puedes repetir en cuanto a si que tienes información de la vestimenta que va a tener. En principio, cuando llegó Eric Moreno Hernández, y usted oyente, televidente, seguramente lo recordará, llegó con este atuendo de color naranja y tenía esposas tanto en las manos como en los pies. El traslado fue bastante rápido, hubo una conferencia de prensa, y en este momento vemos que se acerca también el Premier Galarreta, el ministro César Astudillo, entre otras autoridades. Julio, coméntanos.
3: Sí, efectivamente, Luis, en estos precisos momentos viene brindando palabras el ministro del Interior, César Astudillo. Vamos a escuchar lo que viene indicando.
0: Se ha cumplido la misión. El día de hoy estamos trayendo a las manos de la justicia a Johnson Smith Cruz, cabecilla de la organización criminal Los Pulpos, quien tiene alerta roja en la Interpol y viene siendo requisitoriado en todos los países pertenecientes a este sistema policial. Él tiene una condena de cadena perpetua por los siguientes motivos: robo agravado, secuestro con subsecuente muerte, extorsión, sicariato y organización criminal. Está dentro del programa de los más buscados y se estaba dando una recompensa de 500 mil por su, la información que lleve a su captura. Este trabajo ha sido un trabajo integrado entre la policía boliviana, la policía peruana. Recordemos que en Bolivia él no tiene, no tenía requisitoria

0: es el trabajo con la policía peruana y con el apoyo de FBI y DEA. Esto es un trabajo realmente de varios días, y les puedo decir con la certeza de los investigadores de nuestra policía que lo han capturado finalmente y lo han traído expulsado, que han encontrado elementos de convicción que relacionan a este criminal con los hechos luctuosos que acabó con la muerte de cuatro jóvenes y el secuestro, bueno, ahora liberado, de este señor. Eso está fuera de discusión. Tiene una relación directa. Con él se encontraba el señor el alias de Gordillo, quien era su socio, vamos a decir así, en la clandestinidad, que se encontraba y que usaba sus teléfonos para hacer este tipo de disposiciones, de órdenes a su banda criminal que se encontraba operando en Trujillo. Ese es lo que se ha trabajado, ¿no? Sin lugar a dudas, un trabajo muy bueno en nuestra policía, en combinación con las organizaciones que les he dicho y que no podemos dejar de mencionar, ¿no? Está aquí y va a ser trasladado nuevamente a una instalación policial para ser entregado ya la intervención. Él tiene condena, no más que va a haber un proceso, él ya tiene condena de cadena perpetua. Está requisitoriado, como le decía, por la tercera sala del juzgado penal de la libertad. Eso es todo, señores.
1: Palabras entonces del ministro del Interior, César Astudillo.
2: A continuación vamos gracias a escuchar ministro
1: las
2: por
1: palabras
2: del señor Luis Galarreta. A la Fuerza Aérea también. Señores periodistas, de manera muy breve. Nosotros, el gobierno de la presidenta Fujimori, lo dijo, que desde el primer día vamos a trabajar contra esta lacra de la sociedad, estos delincuentes asesinos. Evidentemente, el primer día trabajar, lamentablemente no quiere decir que no vamos a tener situaciones complicadas como las que hemos tenido y lamentamos los asesinatos de estos cuatro jóvenes y de este señor que fue secuestrado, que felizmente está liberado. Lo que quiere decir es que no vamos a permitir que estos delincuentes amenacen a la sociedad y al Estado en su conjunto. Nuestras Fuerzas Armadas han cumplido un rol fundamental con colaboración también de la Policía Boliviana. Nuestra Policía Peruana ha tenido una respuesta inmediata. Lo que quiero resaltar aquí, señores, es que no importa en qué país estén, dónde estén, en qué momento sea, nosotros vamos a ir tras estos delincuentes asesinos y esperemos con mayor inteligencia, con mayor preparación, con más instrumentos, que es lo que tenemos en el plan para poder comprar y dotar a nuestra policía, tratar justamente en lo que viene el tiempo, evitar situaciones lamentables. Pero la respuesta es desde el día uno, y desde el día uno dijimos que vamos a enfrentarlos y vamos a capturarlos. Eso es lo principal que quiero destacar hoy día, y evidentemente esperando que se den también más adelante las facultades para tener, por ejemplo, operativo de inteligencia que permita adelantarnos. Sin embargo, hoy día es importante destacar la prontitud, la rapidez y la respuesta inmediata de nuestra Policía Nacional y de quienes han colaborado con esta misión. Entonces nosotros, señor ministro, vamos a esperar que este delincuente lo traslade y posteriormente cualquier cosa seguimos con él.
1: Palabras entonces del presidente de Consejos de Ministros, Luis Galarreta, y en estos segundos, minutos, vamos a presenciar el descenso de alias Johnson Pulpo. Entonces vienen estos precisos momentos, personal de la Policía Nacional viene descendiendo del avión y ya en imágenes podemos observar a alias Johnson Pulpo, quien a diferencia cuando presentaron a alias el monstruo, no viste un traje color naranja, sino él está vistiendo unas zapatillas negras con un pantalón gris y una polera negra y puesto el chaleco de detenido de la Policía Nacional del Perú. Estamos presenciando entonces en estos precisos momentos para Radio Nacional comentar la presencia de Johnson Smith Cruz Torres, alias Johnson Pulpo, que está siendo escoltado por la Policía Nacional y dirigiéndose a esta sede. Él se encuentra esposado por las manos y está siendo acompañado por la Policía Nacional especializada hacia

0: patria policial de este sector. Bien, entonces de esta manera se ha presentado la captura de Johnson Smith Cruz Torres, alias Johnson Pulpo, cabecilla de la banda criminal Los Pulpos. Atrás de este sujeto también viene siendo trasladado la persona quien estuvo con él y fue detenida en La Paz, Bolivia. Estamos hablando de Gabriel Alexander Mendocilla Gómez, que como bien indicaba el ministro del Interior, estaba acompañando a alias Johnson Pulpo en lo que era esta clandestinidad por parte del cabecilla de la banda criminal Los Pulpos de Trujillo. Esa es la información, Luis, a esta hora de la tarde con respecto a la presentación de la cobertura de la llegada a Lima de Johnson Smith Cruz Torres, alias Johnson Pulpo, cabecilla de la organización criminal Los Pulpos, quien va a ser puesto a disposición de las autoridades peruanas tras su captura y expulsión del país de Bolivia.
1: Bien, Julio, muchas gracias, gran trabajo con relación a este despliegue, esa cobertura, y hemos escuchado entonces al ministro del Interior, César Astudillo, también al premier Luis Galarreta, bastante breves, pero importantes y significativas las palabras de ambas autoridades con relación a la captura y ya también el retorno, en todo caso, a nuestro país de este delincuente. Hay que tener en cuenta que él es autor de más de un centenar de asesinatos cometidos en el marco de las actividades de su organización criminal, entre ellos homicidios selectivos, ajustes de cuentas y crímenes vinculados a control de rutas, extorsión y tráfico ilícito. Esta captura se ha dado gracias a un trabajo conjunto entre la Policía Nacional del Perú, el FBI y también la Policía de Bolivia. Vamos a ampliar la información a las 7 de la noche en Nacional en la Noticia Tercera Edición. Mientras tanto, usted continúe con la programación habitual de Radio Nacional a Initaki con Saiwa.
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2: 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Bienvenidos todos a nuestro programa Ainitaki por Radio Nacional. Son las 6 de la tarde con 17 minutos y empieza la fiesta. Hoy tenemos grandes invitados. Estamos ya aquí en Radio Nacional con la agrupación Entre Manos. Ellos son los hermanos Trujillo, Bruce y Gino, desde Abancay. Tienen 16 años ya difundiendo nuestra música y hoy por hoy están aquí en la capital rompiendo corazones. ¿Cómo estás, Bruce? Bienvenido.
3: Buenas noches, Agüita. Qué gusto reencontrarnos. Ya son veces consecutivas que estamos viniendo aquí y siempre con la mejor energía que tú nos recibes. Muchas gracias. El otro día brillaste por tu ausencia aquí, pero siempre te tenemos en el corazón.
2: Sí, es hermoso recibir a nuestros hermanos de Apurímac, sobre todo de Abancaycito. ¿Cómo estás, Gino?
4: Bien, Sayita, gracias igual siempre por la invitación. Pucha, para nosotros es un gusto siempre estar presente acá, pudiendo compartir un poquito de lo que podemos hacer, compartir un poquito de nuestra música.
2: Y qué mejor saber que en Abancay nos están escuchando.
4: Oye, sí.
2: Por favor, mándale saludos. ¿De qué barrio de Abancay son ustedes?
4: Bueno, toda la gente de Abancay que están en sintonía de Radio Nacional y Televisión Nacional. Estamos desde siempre con ustedes y para ustedes, gente de Abancay.
3: Para el Jirón Paraguay en las Américas, que es una zona de Abancay, en la entrada de Abancaycito.
2: Es la tierra que es la fortaleza de nosotros, siempre nuestra tierra, ¿no? Siempre sí. Uno lo lleva en el corazón y ellos son los que también nos acompañan en el camino largo en que se emprende.
3: Sobre todo cuando uno empieza, ¿no? El soporte. Y nosotros pues tenemos muy de cerca arraigado el carnaval abanquino, que nos ha dejado nuestro tío Claudio Grafias, el sureñito, quien es un personaje muy importante.
2: Él era tío de ustedes.
3: Tío nuestro, seguro que lo has escuchado.
2: Claro que sí, el sureñito.
3: El astro del carnaval abanquino. Y pues nos ha dado esa energía maravillosa para poder transferir al estilo contemporáneo con nuestra forma de tocar, ¿no? Porque él era más tradicional y nos ha dado pues ese legado del carnaval.
2: Bueno, abanquino. La música purimeña, sobre todo cuando hablamos de los carnavales, es muy particular, es muy especial y ustedes son los
3: pioneros.
2: De alguna manera,
3: los embajadores,
2: claro, y se tienen que abrazar de ese estilo, que es como hablábamos la vez pasada, el zapateo, ¿no? Que es
3: nosotros tenemos un objetivo, y es inconsciente, ¿no? Así como nosotros amamos y admiramos la música yacuchana y la música profunda del centro, de otros sitios, nos encantaría un día, y soñamos con que un ayacuchano, un huancaíno, pueda zapatear un carnaval abanquino. Seguro que se va a dar en el tiempo de la evolución, ¿no? De la música.
2: Pero claro, la música siempre va acompañando, a veces se pone de moda, es como por ejemplo la tunantada, ¿no?
3: Así es.
2: ¿Cuándo nos íbamos a imaginar que la tunantada iba a tener esa fuerza que tiene ahora, que todos en una fiesta no se puede dejar de cantar una tunantada? No. Yo me imagino que ustedes también están soñando que en algún momento pase eso con el carnaval apurimeño.
3: Abanquino, sobre todo. Que abanquino, que es singular, ¿no?
2: Bueno, vamos a la música, porque estamos ya, por favor,
3: la hora pasa.
2: Con Entre Manos, una agrupación realmente espectacular. Vamos a escuchar esa canción, por favor, ¿qué se viene?
3: Este tema para ti con todo cariño y toda la gente que nos está escuchando en todo el Perú y en todo el mundo a través de las redes sociales también aquí en Radio Nacional en el programa Ainitaki del gran compositor Lucho García, nuestro hermano, a quien le mandamos un saludo y agradecemos por habernos prestado esta canción. Dice Sin Tu Amor.
4: Es una poesía, ¿eh?

0: Nancy Chayanne. Qué románticos nos hemos puesto, Dios mío. Es Entre Manos desde Abancaya, aquí en Radio Nacional. Estamos aquí, gracias por acompañarnos. Vamos a una pausa y ya volvemos. Kuna Chayang Mikuti Musasku. Seguimos con Entre Manos, no se muevan.
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2: 6:25. Johnson Cruz Torres, alias Johnson Pulpo, cabecilla de la organización criminal Los Pulpos, llegó a la capital procedente de la ciudad de Juliaca luego de su expulsión de Bolivia, donde fue capturado tras años prófugo de la justicia peruana. Su traslado fue liderado por el ministro del Interior, César Astudillo, quien viajó esta mañana a la ciudad de Juliaca, donde Cruz Torres...

0: permanecía detenido bajo fuertes medidas de seguridad. Johnson Pulpo llegó en un avión Hércules de la Fuerza Aérea del Perú al Grupo Aéreo Número 8 del Callao. En el lugar lo esperaba el presidente del Consejo de Ministros, Luis Galarreta, entre otras autoridades. La captura de Johnson Smith Cruz Torres, alias Johnson Pulpo, es un duro golpe contra la organización criminal Los Pulpos. Sin embargo, no hay que bajar la guardia, sostuvo el fiscal superior Jorge Chávez Cotrina, coordinador nacional de las Fiscalías Especializadas contra la Criminalidad Organizada. A esta hora tenemos despacho con nuestra reportera Diana Díaz. Buenas tardes.
1: Buenas tardes. Nacional. En la noticia, la Fiscalía inició una investigación preliminar contra la ex congresista Kelly Portalatino tras su participación en un accidente vehicular registrado en las últimas horas en el cercado de Lima. El Ministerio Público informó que la investigación es por la presunta comisión del delito de lesiones culposas en agravio de un ciudadano de 48 años que se desplazaba en una bicicleta eléctrica. Portalatino acudió a la comisaría de Monserrate, donde declaró ante la prensa que se trató de un hecho fortuito e involuntario. Escuchemos.
2: Ha estado mi abogado, ha estado todo velando que se lleve todo lo que corresponde ante la emergencia y de la urgencia en este caso, de la cual pues se le ha brindado todo el soporte médico y yo agradezco a la institución que ha brindado toda esta atención y desde ya estamos nosotros ya a puertas de culminar esta conciliación en bienestar de ambas partes y pido a la población general que es un accidente involuntario, no ha sido premeditado, entonces por lo tanto pues a cualquier ciudadano puede haber pasado.
1: Precisar que el Ministerio Público continúa con las diligencias para determinar cómo ocurrieron los hechos y establecer las responsabilidades que correspondan, informó Diana Díaz, Nacional en la noticia.
0: Confirman un importante yacimiento de plata, oro y cobre durante exploraciones en el proyecto minero Madre Sierra, ubicado en el distrito de Ricrán, provincia de Jauja, en la región Junín. Un choque múltiple registrado esta mañana a la altura del kilómetro 37.5 de la Panamericana Norte, en el distrito de Puente Piedra, dejó una persona fallecida y provocó una intensa congestión vehicular. El tenista peruano Ignacio Buse debutó con una victoria en el US Open y derrotó al estadounidense Marcos Girón por 3-2 en una dura partida y así avanzar a la segunda ronda de la competencia en pista dura que se desarrolla en Nueva York. Perú definió a los integrantes de la selección nacional que afrontará el Campeonato Sudamericano de Vóley 2026 que se desarrollará del 8 al 13 de septiembre en el Maracanazinho de Río de Janeiro en Brasil. El Manchester City confirmó en el último día del mercado de fichajes la incorporación del argentino Enzo Fernández, procedente del Chelsea, por 125 millones de libras, unos 186 millones de dólares, el fichaje más caro en la historia de la Premier League. Temperatura promedio en Trujillo, 22 grados, Cusco 17, Arequipa 18, Lima 22 grados Celsius, 18 horas 28, 6 de la tarde 28 minutos.
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0: Tamas y Chayay, Musukmanta Hamkunawan. Estamos de regreso aquí en Ainitaki, la fiesta de Radio Nacional. Todos los días estamos aquí en vivo y en directo para todo el Perú. Y gracias por acompañarnos. Saludamos en especial a Bancaicito. Saludamos a Purímac, esta tierra preciosa que siempre nos acompañan con su sintonía. Son las 6:32 PM. Hemos escuchado Entre Manos. ¿Cómo les gusta que le diga? ¿Dúo? ¿Grupo?
1: Solamente Entre Manos.
2: Solo Entre Manos.
0: Entre Manos. Entre Manos. Son las manos mágicas de estos jóvenes talentosos. Han escuchado la voz. Yo le preguntaba a Bruce, qué linda voz tienes,
1: muchas
0: Bruce.
1: Gracias.
0: Decía, ¿cuánto amable. Tiempo te has formado? Cuéntame.
1: Bueno, y aparte que estoy más golpeado que rodilla de zapatero.
2: El golpe de la vida lo ha formado cantando.
1: Ayuda, pues tú sabes, pues algo como uno tiene que pasar las experiencias para poder transmitir con la técnica necesaria y la preparación y el amor, sobre todo por nuestra carrera en este caso.
0: Pero música. Tú has estudiado canto, me contabas, has estudiado música también.
1: Sí, sí. Pasé mis estudios.
0: ¿Tú qué crees? Bueno, siempre las nuevas generaciones, los jóvenes que quieren dedicarse a la música, ¿tú recomiendas que se debe estudiar?
1: Si quieren dedicarse a algo,
0: hay que estudiar canto.
1: Integralmente, o sea, de forma
0: como
1: íntegra.
0: Como cualquier profesión, ¿no?
1: Así es. A mí me ayudó, yo soy profesor de música, pero no ejerzo en el escenario, estoy aplicando lo que he aprendido. Canto en sí, no, como te comentaba, no he estudiado,
0: pero en la escuela te enseñan también.
1: Me ayudó bastante.
0: Te enseñan también lo básico, ¿no?
1: Lo básico, lo que es teoría musical, y es un proceso de 5 años, ¿no? De uno se forma.
0: Y también me imagino que te dan clases de canto
1: dentro de del rango de estudio que tuve, no, en realidad, nunca nos han dado, pero sí. Estudiamos solfeo rítmico, solfeo entonado, lo que es lo básico que se lleva cuando uno estudia música.
0: Qué bueno, Gino. Bruce, siempre nosotros pues nos alegramos mucho cuando vemos talentos como ustedes, que están ya 16 años dedicándose a difundir nuestra música y sobre todo pues ganarse el corazón del público, ¿no?
1: Gracias, Agüita.
0: ¿Cómo se siente? ¿Cómo están? ¿Están ya desde el 2024 viviendo en Lima?
1: Sí, lo que pasa es que yo toco desde los 12 años y no toca desde los 14, él es mayor que yo. Él toca desde los 16, me parece, 17. Pero hemos pasado diferentes proyectos. Él ha tocado con... tenía un proyecto que se llama Fortaleza, Gino. Uh-huh. Yo toqué con... Yo antes de primera guitarra.
0: También hacías primera guitarra.
1: Sí, antes era primera.
0: ¿Y con quién tocabas?
1: Yo toqué con Max Salvador dos años. Fui,
0: wow.
1: Fui su guitarra. Él es un hermano al que lo quiero también bastante.
0: Mira,
1: ¿no?
0: qué linda experiencia,
1: sí,
0: también.
1: Entonces, siempre he querido cantar. Siempre, bueno, en realidad yo no quería cantar al inicio, sino que Gino dijo, oye, tú también vas a tocar primera, ¿cómo es eso? Vamos a estar peleando, no seas malo.
0: Los dos eran primera guitarra.
1: Sí, entonces él me dijo, ¿por qué no hacemos? Y una vez, recuerdo...
0: ¿Pero qué fue? A ver, vamos a preguntarle a Gino.
1: Sí, sí.
0: ¿Cuándo fue, Gino, que tú dijiste, porque ustedes trabajaban con grupos, ¿en qué momento tú dijiste, quiero tocar con mi hermano?
2: Yo recuerdo que teníamos un grupo en Abancay que se llamaba Renacer. Y vinimos acá a Lima esas veces, ¿para cuántos años yo tendría? 20 años. Y resulta que para la última presentación que había en la peña, los Tres Gavilanes, no sé si alguna vez.
0: Sí, sí.
2: Tres Gavilanes en Canadá.
0: Sí, sí.
2: Y para esa presentación, que era la más importante, nuestro amigo el cantante
1: estaba mal.
2: Es afónico. Por el clima, porque se había tomado gaseosa helada.
0: Pasa eso,
1: a todos,
0: ¿no?
1: Nos pasa.
0: Sí.
2: En
1: sí,
2: verano se tomó gaseosa helada y piña, pues. ¿Qué hicimos, Bruce? A ver, una semana, no, unos días antes canta, ya tuvimos que salvar con 3-4 temas, creo,
1: sí,
2: ¿no? Y a raíz de eso se vino la idea. No,
1: fue aquí en Lima, fue un augurio.
0: Ajá, ¿y qué fue?
2: Porque, claro.
0: Bruce nunca había cantado.
2: No, nunca había cantado, ¿no? Yeah. Y, con las limitaciones del momento y todo, cubrimos el espacio, ¿no? Y después en Abancay, conversando, dijimos, pues tú tocas guitarra, tocas bajo, yo toco, hago, ¿por qué mejor no encaminamos a una sola, no? Bien. En el transcurso, como vivíamos con nuestros papás todavía en casa.
1: Y pasó, después creo, hermano, no sé si te acuerdas, creo que al año o después de 2 años, me parece, nos juntamos en la sala de nuestra casa en Abancay, un día cualquiera, papá, mamá, la mascotita del perrito que se llama Toby, recuerdo, y no estaba tocando la guitarra, y empieza a tocar, ¿no? Y yo también había una guitarra, cada uno con sus escalas, ¿no? Practicando. Bien. Y Gino le mete, pues.

0: Y yo le... y sale. Y sale la voz.
1: Esquinita. Ah, qué lindo. Y fue con los canales.
0: Y salió de principio a fin todo el tema. Y papá y mamá dijeron, ¿qué ha pasado? Magia hace rato. Entonces dijeron, ¿no? ¿Por qué ustedes no hacen dúo? Y desde ese día nació la idea de hacer dúo. El 2010 es cuando recién grabamos nuestro primer CD físico como Gino y Bruce entre manos.
1: Qué lindo. Y es más que, bueno, ahí estaba tu mamá y tu papá.
2: Sí, pues.
1: Que ha sido como el augurio, ¿no? También dentro de lo que es, los que dan de alguna la bendición también, ¿no? Para que empiecen. Y es bien importante lo que hablábamos, porque siempre ocurre también que hasta entre hermanos también se pelean, se separan, ¿no?
0: Uf, si supieras cómo nos conocen abajo.
2: Nada, sí, ahí, sí, pero... siempre, en cualquier ámbito personal. Entonces, las relaciones impersonales, interpersonales son complicadas, ¿no? Cuando uno no tiene inteligencia emocional, peor todavía, ¿no? Por eso es que vienen los conflictos en familia, entre hermanos.
1: Y sobre todo cuando hay bastante prosperidad, cuando vienen muchos contratos, cuando empieza...
2: El dinero es... El dinero siempre marca un antes y un después,
1: sí,
2: ¿no?
1: Sí.
2: Hay un dicho que dice siempre, y me gusta esto, ¿no? Cuentas claras, amistades eternas, dice, ¿no? Y eso va en el ámbito de trabajo, claro. Amistad, familia, mamá, papá,
0: hemos pasado
2: hijo.
0: De todos a Agüita, en el transcurso de nuestras vidas.
1: Yo quiero verlos siempre juntos, muchachos.
0: Gracias, así va a ser, gracias,
1: sí.
0: A Agüita.
1: Sí, es que importante es porque la familia es la familia, ¿no?
2: Sí, pues eso es cierto.
1: Siempre es, tu hermano va a ser siempre tu hermano. Así
0: muchas
1: que
0: gracias.
1: Me da mucho gusto verlos.
2: Ya le he dicho a Bruce, ya, el mensaje que tiene es que... El único que va a estar a su lado cuando algo le pase va a ser yo.
1: Sí, igual.
2: Ni su ñora, ni su
0: nada, no, nada, no. Veces, aparte que soy soltero, ¿no?
1: No, y a veces se pelean más todavía por las parejas, ¿sabes?
2: Ah, no, ese
0: realmente tenemos gustos distintos.
1: No, a veces pues la esposa a veces influye, ¿no?
2: Sí.
1: Dice, no, que tú mucho con tu hermano y qué sé yo. Ah, pero siempre el amor de la familia.
0: Y yo tengo una maravillosa cuñada excelentísima que entiende el prospecto y el ¿no? La premisa de toda nuestra situación laboral. Ahora en mi caso ya, pues yo ya pasé la etapa de la dependencia emocional. Ahora
1: estás yo me imagino en otra etapa de tu vida.
0: Qué
1: importante
2: es,
1: ¿no?
2: Que hecho de estar todo al hochaqui, ¿no?
0: Exactamente, al hochaqui.
1: Pero son tiempos, ¿no? Donde también creo que después de todo lo que uno pasa. Bueno, vamos a la música. Además que ustedes tienen un evento. Cuéntame, por favor.
0: Ah, sí, claro.
1: Bruce.
0: Tenemos este 13 de septiembre, queremos hacer llegar la invitación a toditos aquí en Lima, los que están escuchando en este momento. Tenemos Lima Norte, evento organizado por RW Producciones, nuestro hermano Richard Velázquez, en el local Huarocondo, que bueno, es un local ya muy conocido aquí en Lima, en San Juan de Lurigancho. Este domingo 13 de septiembre, Lima Norte, tenemos un concierto exclusivo. Vamos a estar nosotros junto a Maranta, Pelo de Ambrosio, Max Salvador, los hermanos Aybar y sus ahijados o hijos de aquí de Lima, entre manos.
1: Entre
0: siempre,
1: manos.
0: Siempre con la música andina.
1: Es, entre manos, y ahí ustedes podrán escuchar el repertorio que me imagino que se están preparando ustedes.
0: Domingo 13 de septiembre desde la 1 de la tarde, Saigüit. Estás cordialmente invitada también para que vayas a compartir un rato.
1: Será una tarde espectacular, imagínense, va a estar Max Salvador.
0: Sí. Siempre nos encontrábamos ahí, ¿no?
1: Vamos a ver a Max Salvador, hace tiempo que no lo veo. Escuchemos. Ahora está aquí en Radio Nacional Entre Manos. Esta agrupación preciosa que nos encanta a todos. A ver, ¿qué se viene ahora? ¿Qué nos van a regalar, Bruce?
2: Hay una canción que la ha compuesto el maestro Manuel Chaprado, simplemente dice Trova de Amor.
1: Eso, qué linda canción, escuchemos.

0: nomás.
1: Ay, ay, ay, qué linda canción, qué bonita. Siempre escuchar. Yo me imagino en qué momento escribe esa canción Manuel Chaprado, ¿no?
0: Un maestro.
1: Siempre que lo escucho, siempre sí, te da un mensaje tan profundo, ¿no? Porque está tan bien hecho. ¿Qué dices, Bruce?
2: Sí, hay buenas, no tiene bonitas letras.
1: Siempre lo escucharemos, siempre sí, lo cantaremos.
2: Sí. ¿No? Según él dice que es una serenata, él dijo que es una serenata a alguien especial, ¿no? Que
3: qué bonito, es para darle.
2: Entonces, no, en los
3: cuando vayamos a Puque hay que dedicar un...
2: Hay que ver también el contexto, ¿no? Esos años no es como ahora, ¿no?
1: Sí, se canta en una serenata.
2: Sí, en la serenata.
1: Pero para que salga esa...
2: Me imagino que ibas a la calle, debajo de la puerta y a cantarlo con las guitarras.
3: Eso te decía, hermano, cuando lleguemos a Puquio, ayúdame a conquistar a alguien, por favor. Con
1: claro, una serenata, una puquiana. Pero sí es realmente una canción linda que siempre estará floreciendo pues en todos los corazones de los jóvenes, sobre todo en estos tiempos. ¿Cómo va el proyecto, el querido Gino?
2: Estamos ahí.
1: ¿Cómo vienen las presentaciones? ¿Qué se viene para
2: ahorita entre estamos manos? En modo producción, estamos preparando lo que va a ser para carnavales. Ya tenemos ahí varios temas que están a culminarse con la mezcla y la masterización y después a preparar los videos, ¿no? Este año todavía queda, hay que preparar carnavales 2027.
1: Eso, se vienen los carnavales.
3: Sí, eso, y también que estamos refrescando nuestro repertorio de toda la producción de YouTube, Spotify, Deezer Music, todas las plataformas. Tenemos más de 70 canciones producidas, 60-70 canciones producidas en YouTube.
1: ¡Mira! ¡Qué bien!
3: Y vienen más para el 2027, aparte de los carnavalitos. Hay tantos compositores, nuestra música andina es tan rica, tan enriquecida, está tan enriquecida de tanta gente que ha aportado. Por ejemplo, tenemos a Miguelito Mancilla, ¿no? Quien hemos conocido hace poco y, bueno, le vamos a pedir la autorización. Nos llevamos muy bien con Miguelito, le mandamos un saludo hasta Huancayo. Miguelito nos está cediendo, bueno, yo le he dicho, ¿no?, que vamos a grabar unos temas y tenemos dos temas pendientes del que vamos a grabar el 2027, que es bueno, son sorpresas, ¿no? Pero para nuestra gente que nos está siguiendo, sí.
1: Pero mejor no lo digas todavía.
3: Ajá, exacto.
1: Ajá, que es una sorpresa. Además, Miguel Mancilla es un gran compositor, canciones lindas.
3: Sí. Compositor del tema Niña, ¿no? Y tantas canciones que ha hecho. Y bueno, este tema también está incluido. Son producciones que van a salir con videoclip. Gino es el que produce, ¿no? Yo también le doy el aporte cuando él graba, pero Gino es el que dirige. Antes dirigíamos los dos, te cuento, pero decidimos de que no. Porque como yo también soy músico y musicólogo.
1: Claro, imagínate lo difícil que debe ser aquí.
3: Dimos roles ahí, güeyita, para ya, no
1: yo
3: chocar.
1: Creo que sí, que importante, cada uno en su lugar.
3: Sí, exacto.
1: Él es el que hace los arreglos.
3: Es que él también es más... Yo en la parte de la guitarra soy más... ¿cómo se podría decir? Intelectual. A mí me gusta mucho la música flamenca. Uh-huh. Practico música flamenca. Pero Gino es el especialista en música andina más. Cuando estoy con la voz, me sumerjo totalmente a lo que es nuestra música, ¿no?
1: Él es el que le pone el sentimiento.
3: Ajá, yo entonces cuando... No, y las ideas, los arreglos, todo. En algún momento hemos querido, se nos ha ocurrido producir con otro productor musical, porque hay tantos buenos.
1: Claro, y uno quiere a veces probar también,
3: sí,
1: ¿no?
3: Sí, pero en realidad pasa algo, o sea, algo que hay esa magia, él arregla para lo que yo... Me gusta, me encanta.
1: A ti te encanta.
3: Y yo canto para lo que él desea.
1: Qué bonito. qué importante es
3: ser
1: eso, ¿no?
3: También,
1: sí,
3: papá nos ha heredado eso. Pues
1: que también se admiren. A veces, qué importante es admirar el trabajo de cada uno, porque cada uno tiene un talento para algo, ¿no? Ah, y sí, me encanta que tú admires el trabajo de tu hermano.
3: Por supuesto, pues algo así.
1: Imagino que también tu hermano admira tu voz.
3: Claro, pregúntale.
1: Diciendo, ¿qué sientes cuando escuchas cantar a tu hermano?
2: Yo dije, no, tengo que sacar lo de ser profesor y estar en aulas. O sea, le dimos la oportunidad a Bruce.
1: Claro. Y Bruce ahora está cantando en escenarios y qué hermoso que juntos se complementen y sigan llevando
3: el hermano música. Mayor, pues es el que tiene que dirigir al final. Aunque yo parezco el mayor a veces porque a mí me dice, tú pareces el mayor. Pero bueno, que en realidad entre manos yo soy el que estoy en la parte de la dirección, de los contratos, que estoy sacando.
1: Que la parte más difícil.
3: Pero sí.
2: No, le gusta también, él solito también se ha...
3: No, solito es que así fluye, soy muy fluye todo.
2: Sí, yo sí no soy mucho del teléfono, no soy
3: yo. Yo, mira, te comento, yo para estudiar música, fue un protocolo, ¿no? Gino y yo dijimos, vamos a estudiar para dejar a los papitos tranquilos. Pero siempre hemos deseado dedicarnos
1: a
3: los escenarios, a la música. Sí,
1: ¿Y tu papá, mamá les apoyaba para que hagan música? ¿O quería que estudien?
3: No, siempre nos han apoyado. Pero sí, no, como tú decías al inicio, siempre nos han dicho estudien.
1: Para hacer música, estudien y sean profesionales de la música.
3: Por lo menos estudien una carrera, después ya hagan lo que tienen que hacer.
2: Claro. Mi mamá decía, sácame tu título y después dedícate a lo que quieras. Haz lo que quieras.
3: Y eso fue lo que hizo Gino. Ya.
1: Gino, mamá, ¿qué
3: título?
1: ¿Qué estudiaste tú, Gino?
2: Yo también soy docente.
1: ¿Estudiaste?
2: Educación primaria.
1: Para ser profesor.
2: Para ser profesor. Yeah. Y ni bien terminé de estudiar, el mismo día, ma, ahí tienes mi título. Guárdamelo cuando necesite, por favor. Yeah. Y agarré la guitarra, mi mochila, y me vine para acá a Lima.
1: Wow.
2: Cuando Bruce todavía estudiaba.
1: Pero qué obediente, ¿no? Has cumplido la promesa a tu madre.
2: Si quieran o no, chicos, el estudio siempre es parte
1: importante. Y además te da formación también. El haber estudiado la carrera te da formación y te da.
2: Te ayuda.
1: Persona.
2: Sí, te ayuda a guiar ciertos aspectos, notas diferencias entre lo que está bien y lo que está mal. Exacto. Parece mentira, ¿no? Aunque una persona consciente debería darse cuenta, pero a veces sin el estudio no falta esa conciencia a muchos.
1: Sí, además los profesores que tienes, eso ya te da también, cuando vas a estudiar tienes profesores y te ayudan a crecer como persona.
2: Sí, eso es cierto. Sí.
3: Y aparte que no solamente es para que puedan terminar una carrera, sino también para que tienen que siempre estar leyendo, pienso yo.
1: No, y además que los artistas tienen que están en un escenario y siempre están con el público. Gracias. Y se tiene que guiar también, ¿no? Vamos, muchachos, a la música, por favor. Ajá. El tiempo nos gana. ¿Qué se viene, Gino? ¿Qué nos
2: hay un tema de los buqueales?
3: Composición de Carmen Pizarro.
2: Simplemente dice así, lo van a reconocer. Vamos.

0: nos han traído. Es Entre Manos en Radio Nacional. Son las 6:53. Se nos va el programa, chicos, por favor. Yo quería escuchar los carnavales a Manquinos.
1: Un cachito podemos.
0: Por favor, Bruce, despídete de nuestro público. Gracias. Invita a este evento. También invita para que lo sigan en las redes sociales.
1: Una vez más.
0: Nuestro público tiene que se descargar la música de Entre Manos.
1: Se nota que ha sentido la energía, ¿no?, de nuestra música, Sabita. Qué grandes canciones de nuestro acervo y todo. Queremos invitar a toda la gente, a Banquina, a nuestros seguidores, que siempre están pendientes de nuestras transmisiones, nuestras grabaciones, a toda nuestra comunidad de seguidores. Este domingo 13 de septiembre estamos en el local Huarocondo, en San Juan del Lurigancho. Esto está a la altura de Estación Los Jardines, desde la 1:00 p.m. el día domingo. Estamos
0: el domingo
1: junto a la cartelera siguiente. Ahí están.
0: Domingo 13 de
1: septiembre. Amaranta en escenario. Pelito de Ambrosio, mi gran hermano. Wow. Pelito que siempre nos quiere. Max Salvador y los hermanos Abel y sus servidores Entre Manos.
0: Entre Manos.
2: Sí, gracias, Agüita. Los invitamos que nos sigan también en las redes sociales. Ahí estamos como Entre Manos en Facebook, YouTube, TikTok, Instagram, Spotify y todas las redes
0: sociales. Plataforma para que puedan escuchar la música de Entre Manos. Nos vamos, por favor, carnavalito ya para despedirnos. Muchas gracias, Perú. Pajarín Cama y hasta Maxi.
1: Gracias, Sanitaki.

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1: No es un día cualquiera. Un 2 de septiembre como hoy, en 1941, nació un grande de la guitarra peruana, el maestro Pepe Torres. Su don con las cuerdas y su estilo único lo han convertido en